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2: 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Pues señores, nos vamos al noveno inning. Los White Sox se han colocado a 3 outs de la victoria, nada más, a 3 outs del triunfo en este juego de pelota, pero ganan ahora por una. La ventaja es de solamente una carrera en este juego, con ese tremendo batazo, esa tremenda conexión de Joe Adell, que estuvo a punto de empatarlo, Por nada ese batazo no se fue del parque, pero por lo menos trajo una. Nos vamos al principio del noveno. Viene un nuevo lanzador, Cade Smith. Viene a trabajar por los Guardianes de Cleveland. De lado se coloca el derecho en el montículo. Lanza, saca rolling por segunda base. Guante de revés, la tiene el camarero. El tiro a primera y el out. De segunda a primera, el out, el primero del inning. En breve estaremos ya con el juego entre los Yankees de Nueva York y el equipo de los Tampa Bay Rays. Juego que está por arrancar ya también y que le vamos a transmitir aquí en la señal de TUDN Radio. Parte alta del noveno. Viene el lanzamiento, aguantando el swing, saca rolling por primera, de frente al inicialista, va el pitcher, dice el primera, yo piso, y completa el out. A manos del primera, sin asistencia, cayó aquí el segundo out del inning, y el turno ahora para Colson Montgomery. Hay 2 outs, bases limpias. Colson Montgomery a batear por los White Sox. En la parte baja del noveno vendrá por Cleveland Ángel Martínez, Travis Bazana y Patrick Bailey. Es la tanda por los Guardianes. Conecta fly de foul. A pelota atrás. Por arrancar el juego allá en Nueva York. Ya hace un rato le dimos los lineups de ese juego. En breve se lo estaremos recordando. Lanzamiento, conecta fly muy elevado. La busca el tercera base, José Ramírez, en territorio, foul, captura la bola. Dominado Colson Montgomery en foul fly a manos del tercera base, y así, de 1, 2 y 3, termina aquí la parte alta del noveno episodio para los Medias Blancas. 0-0. Nos vamos al final del noveno, último chance para el equipo de los Guardianes de Cleveland. Los White Sox a 3 outs de la victoria están ganando 4-3.
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2: Guardianes de Cleveland, 4-3 está el marcador. Los Medias Blancas de Chicago ganándole a Cleveland en este juego de pelota. A 3 outs de la victoria, último chance ya para los Guardianes, que vendrán con Ángel Martínez, Travis Bazana y Patrick Bailey. Listo el derecho en el box. Viene para la goma. Strike cantado. El primero, un strike sin bolas. El conteo para el bateador Ángel Martínez. Se prepara nuevamente. Viene para el plato. Saca rolling por primera. La tiene el inicialista. Va a pisa y el out de la inicial. Se va aquí Martínez a manos del primera sin asistencia. Es el primer out del inning. Y el turno ahora para Travis Bazana. Final del noveno con un out. Viene a batear Bazana. 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Lanzamiento. Conecta un fly profundo por el jardín central. Está dentro. Le espera el patrullero central. Captura la pelota. Se va en elevado al center para el segundo out del inning. Hay 2 outs, bases limpias. Y el turno para Patrick Bailey es la última esperanza. La última esperanza de los Guardianes de Cleveland, Patrick Bailey. El hombre que viene a batear por los Guardianes a un out de la victoria. Están los White Sox rolling de foul por la parte derecha. En breve nos vamos a Nueva York al juego de los Yankees contra los Tampa Bay Rays. Un strike sin bolas, la cuenta para el bateador. A 2 strikes de la victoria están los White Sox. Preparado el pitcher, ya lanza, conecta un fly profundo por el jardín central. La va buscando el patrullero central, da un salto, captura la bola. Captura la pelota, Doyle en el center field. Termina el juego con victoria para los Medias Blancas de Chicago. Pizarra final de 4-3. Se van para la ciudad de los vientos. Después de sacar 2 triunfos aquí en Cleveland, se van con ventaja de 2-0. Arriba en la serie y a solamente 1 triunfo de la serie de campeonato en la Liga Americana. Gran victoria para el equipo de los Medias Blancas. Peleado juego, la reacción con esa conexión que trajo la carrera del empate, también la de la ventaja, el doble de Braden Montgomery en el sexto capítulo. Los números finales: White Sox con 4-6, Cleveland 3 anotaciones, 4 imparables, 1 pifia a la defensa. Ganaron los White Sox con un gran relevo enorme de Sean Burke. Durante 5 entradas, 1/3 no permitió carreras, con solo un hit lo pierde. Eric Sabrowski, después de una gran salida también de Gavin Williams, de 5 entradas, 2 carreras, 3 boletos y 11 ponches. Y aquí el salvamento para Grant Taylor en este desafío. Victoria para los White Sox, pizarra final de 4-3. Nosotros hacemos una breve pausa, corte comercial, y enseguida regresamos con el juego entre los Tampa Bay Rays y los Yankees de Nueva York.
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2: 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Bueno, pues vibrante victoria para el equipo de los White Sox de Chicago. 4-3 sobre los Guardianes de Cleveland. Ya lo comentaremos largo y tendido. Dos victorias que ponen ahora a los White Sox en una inmejorable posición para estar en la serie de campeonato de la Liga Americana. Nos vamos de inmediato ya al Tropicana Field de la ciudad de Tampa, donde ya arrancó, ya inició el juego de pelota entre los Yankees de Nueva York y el equipo de los Tampa Bay Rays. Ya se está jugando a la pelota aquí en el Tropicana Field. El equipo de los Yankees recibió cero en la primera entrada. Ben Rice se fue en fly al jardín izquierdo. Luego Cody Bellinger en línea a manos del segunda base. Y Luis García Jr. se ponchó tirándole para el tercer out del inning. Así las cosas en la parte alta del primer episodio. Con el inicio de este juego de pelota entre los Yankees de Nueva York y los Tampa Bay Rays, que acaba de comenzar en el Tropicana Field. De 1, 2 y 3 fueron retirados entonces los Yankees de Nueva York en ese inicio del juego de pelota. El equipo de los Yankees con Ben Rice como bateador designado, primer bate, Cody Bellinger en el izquierdo, Luis García Jr. en primera, Spencer Jones en el right field, George Lombard Jr. en el campo corto, Jazz Chisholm Jr. en segunda base, Trent Grisham en el central, Austin Wells el receptor, Ryan McMahon en tercera base y el pitcher abridor Cam Schlittler viene para la goma. Strike cantado el primero. Un strike sin bolas, la cuenta para Yandy Díaz, el hombre que abre tanda por el equipo de los Tampa Bay Rays. El cubano Yandy Díaz preparado el derecho en la lomita. Ya se impulsa, lanza bajito, conecta rolling por tercera base. Se le escapa la pelota al antesalista. Error en fildeo aquí, del tamaño del Tropicana Field, para el tercera base de los Yankees de Nueva York. Le dio en pleno guante a Ryan McMahon. Sí señor, le dio en pleno guante a Ryan McMahon y se le fue la pelota. ¡Qué bárbaro! Error en fildeo. Y así Yandy Díaz entra en circulación, corredor en primera, con este error grosero de Ryan McMahon. El turno ahora para el mexicano Jonathan Aranda.

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1: Se coloca de lado en el box. Ya lanza, conecta, fly de foul por la parte derecha. Gran ambiente acá en el Tropicana Field. Corredores por primera y por segunda. Un strike sin bolas. Amenaza a los Rays aquí desde el principio. Tiempo pedido, allá va el receptor rumbo a la lomita. Tienen problemas ahí para comunicarse a través del pitchcom. La alineación de Tampa, ya escuchaban ustedes, Yandy Díaz designado, Jonathan Aranda en primera, Junior Caminero en tercera, Liam Hicks el receptor, cuarto bate, Chandler Simpson en el izquierdo, Víctor Mesa Jr. en el right field, Johnny DeLuca en el central, Richie Palacios en segunda y Taylor Walls es el torpedero noveno en el orden. Freddy Peralta fue el abridor en el inicio de este juego de pelota. Ya se va a reanudar el juego. Corredores en primera y en segunda. Preparado otra vez en el box el pitcher. Corredores por primera y por segunda. Listo, Cam Schlittler. Ya se impulsa, lanza. Enterró la pelota. Una bola y un strike. El conteo para Junior Caminero. Corredores por primera y por segunda. Final del primer capítulo, amenazando ya el equipo de los Rays. Lanzamiento, strike cantado. El segundo, dos strikes y una bola. La cuenta para Junior Caminero, el de la República Dominicana. Preparado otra vez el derecho en el montículo. Chequea al que adelanta por segunda. Listo el pitcher, lanza, saca machucón de foul por la parte izquierda. En cuenta de dos strikes y una bola está el bateador Junior Caminero. Final del primer capítulo, 0-0 iniciando el juego. Acabamos de vivir esa gran victoria de los White Sox. Listo el pitcher, lanza bajito el lanzamiento. 2-2 la cuenta. Dos bolas, dos strikes. Preparado en el box el pitcher. Se coloca de lado en el montículo. En 2-2. Lanza, conecta un fly. Enorme por el izquierdo. La pelota abriendo y foul. Enorme el batazo aquí de Junior Caminero por todo el jardín izquierdo, pero la aló demasiado para su mano. Le dio delante a esa pelota Junior Caminero. Tremendo el estacazo aquí, pero de foul. Tiempo pedido ahí, da una vueltecita Cam Schlittler. Listo otra vez en el montículo. Preparado, ya lanza, saca rolling, machuconcito lento, la busca el torpedero en segunda y una otra primera. Se escapa la pelota. Error en tiro de Chisel buscando el doble play. Anota Yandy Díaz con la primera del juego para Tampa. El out forzado en segunda de torpedero a camarero, pero buscando el doble play. Desesperadamente.

0: en el tiro a primera. Jazz Chisholm Jr. comete el error en tiro, anota desde segunda. Yandy Díaz con la primera carrera del juego. Error en tiro aquí para Jazz Chisholm Jr. Abre la pizarra para el equipo de Tampa, que ahora está ganando una carrera por cero. Desesperadamente buscaba Chisholm en una posición muy incómoda buscar el out ahí en primera, algo que parecía sumamente difícil, y termina cometiendo ese error en tiro ahí a la inicial, que le abre las puertas entonces al equipo de los Tampa Bay Rays, 1-0 ganando. Hay un out, corredor en segunda, viene a batear Liam Hicks. Por el medio el lanzamiento, strike cantado, un strike sin bolas, el conteo para Liam Hicks. Listo otra vez en el box. Ya se impulsa, lanza por el medio, strike cantado. El segundo, dos strikes sin bolas. La cuenta para el bateador. Final del primer capítulo. Ya está ganando Tampa una carrera por cero. Dos strikes sin bolas la cuenta. Preparado en el box el pitcher. Vigila el corredor que adelanta por segunda. Manos a la altura del cinto. Viene para la goma. Por el mismo medio, strike cantado el tercero. Se poncha sin tirarle Liam Hicks para el segundo out del inning. Algo alega ahí Liam Hicks. Están pidiendo una repetición, una interferencia quizás del catcher. Vamos a ver. A ver en la repetición qué dice. Sí, le da en la mascota, ¿eh? Le da en la mascota al receptor de los Yankees de Nueva York. Le da en plena mascota allí con el bate. Así que aquí va a haber interferencia del catcher. Sigue la jugada bajo revisión en las oficinas de Nueva York de MLB. Se está proyectando la repetición de la jugada aquí en la pantalla. El público aprecia que fue interferencia, por eso la exclamación. Y efectivamente ahí la están confirmando. Así que por interferencia queda con vida. Y lo habían ponchado a Liam Hicks. Va ahora rumbo a la primera base. El turno ahora aquí para Chandler Simpson. Preparado está Cam Schlittler. Viene para la goma, maga con tocarla, deja pasar, strike cantado. El primero, un strike sin bolas. La cuenta para el bateador. Muchas gracias a todos los que han estado en sintonía en esta doble cartelera del béisbol de Grandes Ligas por TUDN Radio. Viene el lanzamiento, saca rolling por segunda, la tiene Chisholm, la segunda, quieto, sacó el pie. Regresó Joe Lombard Jr. y pisó de nuevo, así que out. Había cantado el quieto el umpire de segunda porque se despegó Lombard Jr. Pero después regresó, tocó y entonces sí le cantan el out forzado. La conexión fuerte. El tiro fue malo de nuevo de Jazz Chisholm Jr. ahí en la intermedia. Así que out forzado sobre Liam Hicks de segunda a torpedero. En bola ocupada avanzan el corredor de segunda, Junior Caminero para tercera. Queda con vida ahí en la inicial Chandler Simpson. Corredores en primera y en tercera. Tiempo pedido lo concede el principal. Hombres en primera y en tercera. Hay dos outs en la pizarra. Arte baja del primero. Se prepara nuevamente en el box el pitcher. Corredores en primera y en tercera. Un strike sin bolas la cuenta aquí para Víctor Mesa Jr., el cubano. Hijo de un gran pelotero cubano del béisbol amateur. Foul, la pelota atrás. Dos strikes sin bolas. La cuenta para Víctor Mesa Jr. Corredores en primera y en tercera. Con dos outs. Se coloca del lado del derecho. Ya se impulsa, lanza, conecta fly de foul por la parte izquierda. Dos y nada. Hombres en las esquinas. Ya gana Tampa una carrera por cero. El equipo de los Rays abriendo la pizarra en este importante segundo juego. Ya ganaron el primero con una joya de picheo de Drew Rasmussen. Saca rolling, arrastrado por segunda base. La tiene Chisholm en el tiro a primera y el out de la inicial. Se acabó el inning. Dominado aquí Víctor Mesa Jr. de segunda a primera para el tercer out del inning. Termina la parte alta del primero. Los Tampa Bay Rays dan primero y están derrotando a los Yankees. Una carrera por cero.
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6: Continuamos con las grandes ligas a través de TUDN Radio y la app Euforia. Hoy con la producción de Oliver Figueroa. Despedimos a Luis Eduardo Quiñones. Y aquí estamos con ustedes para llevarles la continuación de este juego entre Yankees de Nueva York y Rays de Tampa Bay. Alberto El Beto Ferreiro y quien les saluda, Jesús Eduardo Acosta. Esta emisión con derechos de autor es presentada por la autoridad de la Oficina del Comisionado de Béisbol y no puede ser reproducido o retransmitido de ninguna forma, y las cuentas y descripciones de este juego no pueden ser diseminadas sin consentimiento expreso por escrito. Una para los Rays en el primero, con tres horrores de los Yankees a la defensiva. Tres errores cometieron los Yankees en ese primer episodio y el equipo de los Rays está ganando a los Yankees de Nueva York una carrera por cero. Comienzo del segundo y a partir de este momento comienza la narración de Alberto El Beto Ferreiro en TUDN Radio y la app Euforia.
7: Muchísimas gracias, mi estimado Jesús Eduardo Acosta. Qué bueno, qué placer saludarte. Es bueno compartir este juego aquí contigo, con Oliver Figueroa en la producción.
6: Te veo bien.
7: Estamos tranquilitos, relajados. El que está abriendo tanda es, por el equipo de los Yankees, Spencer Jones, tirándola al primer strike. Freddy Peralta dominó de 1, 2 y 3 a la tanda de los Yankees en el primer capítulo, en la postemporada, de 11-2. Spencer Jones le tira y levanta un fly hacia el jardín central, unos pasitos hacia atrás. Johnny De Luca esperándola. La pelota ha dado en el techo y ahora Víctor Mesa Jr. la captura. Estaba Víctor Mesa Jr., Johnny De Luca apuntaba al techo, iba Richie Palacios, Y finalmente fue Víctor Mesa Jr. el que capturó la conexión. Esto nos lleva a Costa al otro día en el juego de los Padres de San Diego y los cerveceros de Milwaukee, cuando Tyce Fran conectó un batazo que era jonrón.
8: Y sí, señor.
7: Y dio en el techo y la capturó Chourio del jardín izquierdo.
8: Y ha podido hacer la diferencia para los Padres de San Diego en la serie.
7: Ahora, no sé cómo será la regla en este parque, porque cada parque tiene su propia regla. A ver si...
8: Si pega en el anillo, la pelota está en juego. Si pega en el anillo y está en zona buena... Es que tiene varias partes, ¿no? El anillo que está ahí en el Tropicana Field. Entonces hay que esperar lo que decidan los árbitros para el juego de hoy. Ya se están reuniendo para repasar las condiciones de este terreno, este estadio techado, el Tropicana Field.
7: Pero fue estaban una jugada tremenda.
8: Estaban cuatro buscando la pelota.
7: Ahí viene la decisión del árbitro, es out. Así que se van elevados a Víctor Mesa Jr. Bueno, exactamente la misma regla que en el juego entre los cerveceros y los Padres.
8: Y estas son condiciones del parque que se tienen que discutir antes de la voz del playboy, cuando se entregan los lineups.
7: Sí.
8: Al principal, pues entonces allí se establecen las condiciones, si pega acá, si pega allá.
7: Sí.
8: Si está en este lado del techo, pegó en el techo y fue dominado Spencer Jones con el primer out. 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
7: Money. Billete. 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Como diría un buen amigo.
8: Siempre pensando en el cochino dinero. Yo también.
7: Usted sí piensa en el dinero bastante.
8: Porque usted
7: se compró casa nueva y carro nuevo.
8: Ojalá.
7: Lo sacó ahí debajo de me dijo Quiñones que una avioneta viene en camino. No, está bien, trabaja bastante para eso.
8: Me compré primero la avioneta que la casa.
7: Viene George Lombard Jr. El lanzamiento, bola. Quiñones me dijo, ya Costa está para la avioneta, casa nueva. Este año le ha ido bien. Y bien merecido, bien merecido. A Costa llegaba. El momento tenía que llegar tarde o temprano. Sooner or later, tirándole al primero 1-1. Qué placer contar con todos ustedes. Ya pueden empezar a interactuar con nosotros en arroba Jesús E. Acosta. La mía es arroba El Beto Ferreiro.
8: Luego de la victoria de los Medias Blancas ante los Guardianes, 4-3.
7: Ahí va un rolling hacia la izquierda del campo corto. La tiene Waltz, el tiro a primera y lo pone out. Se va George Lombard Jr. por la vía 63. La entrada se mete en dos outs, dice Jorge Naranjo. Estuve escuchando la transmisión, pero solo escuché a Luis Quiñones. ¿Dónde está el Beto? Estoy aquí. Estuve durante los primeros 5 capítulos, pero agarró candela en mi micrófono. Naranjo.
8: Llegó encendido, llegó enfogonado.
7: Sí. Enfogonadísimo, Naranjo. Agarró candela al micrófono, pero ya compraron un nuevo micrófono. Tirándola al primero, Josh Chisholm Jr. Llegaron los micrófonos a tiempo para estar en este juego con Jesús Eduardo Acosta.
8: Al Beto le dijeron, este botón no se toca, ¿ves? Y el Beto lo tocó.
7: No, literalmente candela, me duelen los oídos. El lanzamiento para Chisholm, machucó un foul. Oye, tú hablabas de los errores, los dos errores. Bueno, en sí pudieron ser tres, pero uno no se anota porque forzaron en segunda. El tiro de Chisholm fue horrible a segunda base. Primero tiró mal, después el tiro. Era el clásico roletazo de Simpson para doble play, bajita, y tiró malísimo. Lo que George Lombard Jr. le dio tiempo a salir de la almohadilla, dar un salto y regresar a la almohadilla para pisar y poner al corredor que iba de primera para segunda. Pero era doble play.
8: Sí, señor.
7: Mala interferencia, más el error en tiro de Chisholm. El lanzamiento, foul de atrás. Así que hagan como Jorge E. Naranjo, desde la ciudad de Miami, que está escribiendo. Como Sandalio el Volado, como el Chef Recio, como Elvis desde la Gran Manzana, como Diana Rodríguez. Queremos leer a todos. Joan también desde Nueva York dice, pues hoy los Yankees empatan la serie, dice Joan desde Nueva York. Listo, el boxer pitcher, viene el lanzamiento, le tira y levanta un fly, se quita la careta al receptor, pero la pelota al público. Qué bueno que nos acompañan, qué bueno que están con nosotros. Así que los Medias Blancas, mi estimado Acosta, han ganado los 4 juegos en la postemporada, los 2 en Houston para eliminar a los Astros, y ahora los 2 en el Progressive Field, alta y afuera.
8: Los dos
7: para poner contra la pared a Cleveland. Es decir, los 4 juegos que han ganado, los 4 de visita. Qué bien, ¿eh?
8: Les gusta estar fuera de casa.
7: Cuidado con este equipo de los Medias Blancas de Chicago. Equipo que perdió más de 100 juegos en 3 temporadas consecutivas. Los expertos, muchos pensaban que si jugaban para 500 hubiera una buena campaña. No, ni para 500 ni nada. Se metieron en postemporada.
8: A solo uno de los guardianes en la división del centro quedaron los medias blancas.
7: El lanzamiento afuera. Ahora los guardianes tienen. Fíjate la tarea que tienen los guardianes ahora. Tienen que ir a Chicago para ganar los dos juegos en Chicago y tener la posibilidad de regresar otra vez a casa para un quinto juego y ganar. Tienen que ganar tres seguidos, pero sí, dos señor. En Chicago. No es imposible, pero sí es complicadísimo. El lanzamiento para Chisholm. Rolling por primera, la pelota FAO.
8: Y los medias blancas tienen una arma secreta.
7: ¿Cuál es esa arma? Ah, el Papa, el Papa. Sí, sí. El Papa seguramente nos escucha, ¿no?
8: La competencia no se puede, ¿no? Línea directa,
7: ¿no? Sí, línea directa. Por si acaso, un abrazo al Papa si está con nosotros. El lanzamiento, tirándole al tercero. Se lo llevó con la curva. Tremenda curva, bonita, preciosa, de esas curvas que tantas veces han embarcado a nuestro amigo Quiñón. Y tú sabes lo que dice, que seguirán embarcando. El segundo ponche para Freddy Peralta, y por segundo inning consecutivo se van los bombarderos del Bronx de 1, 2 y 3, 0 en todo. Un capítulo y medio que ya es historia. En la señal de TUDN Radio, donde vivimos tu pasión, los Rays están derrotando a los Yankees 1-0.
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2: 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Tengo chicos.
6: Somos chicos. Porque mira cómo se está calentando.
2: Tan caliente como el micrófono que agarró Candela en el primer juego. El lanzamiento tirándole al primer strike. Abriendo tanda Johnny De Luca por el conjunto de los Rays de Tampa Bay en aquí en la parte baja del segundo. ¿Tú sabes quién siempre está con nosotros?
3: El Papa.
2: El Papa. El Papa. El lanzamiento foul. Ah, porque usted tiene el mismo mensaje que yo.
3: Yo me llamo Jesús.
2: Claro. Pero sabes, también, Chin siempre está con nosotros.
3: El Che Recio.
2: También.
3: Bien. Quiñones.
2: También. A ver, te voy a dar algunas pistas. El lanzamiento le tira y conecta un batazo por el jardín izquierdo a los profundos. Va hacia atrás, sigue corriendo la pelota. Da de aire contra la cerca. Va volando para segunda De Luca. El tiro de Bellinger a segunda y hay un doblete. Óigame, se le enredó la pelota ahí a Cody Bellinger para sacarla del guante y tiró de piconazo a segunda. Así que Johnny De Luca estuvo a punto de sacar la doblete por el jardín izquierdo. El que está con nosotros, a ver, te voy a ayudar. Cuando te vengan a dar, cuando quieras pedir tu próximo aumento de salario, tienes que hablar con él. No vive por aquí.
3: ¿Te gustan los toros?
2: Yo no quiero ser torero, además no entiendo nada. Dame un toro del chiquero para poderlo domar.
3: Qué barro.
2: ¿Quién es?
3: Omar Aldeco.
2: Ah, bueno, un abrazo a Omar Aldeco. Omar Aldeco no se ha perdido ni un solo juego cuando batea a Richie Palacios. El lanzamiento afuera. Un abrazo a nuestro querido Omar Aldeco. La pelota dio en lo más alto, ¿eh? En la línea amarilla. Mira. No se fue por una pulgada. Por una pulgada o menos no se fue esa conexión. El lado se coloca. James Wheeler, el lanzamiento foul.
3: Y lo hicieron trabajar de mal, ¿sabes? Slater en el primer inning. Con los tres errores para los Yankees en la defensiva.
2: Sí, tiene un total de 24 envíos James Slater. El hombre que seguramente ganará el premio Cy Young. Yo creo que no hay discusión con eso, acuérdate. Le pregunto a usted, porque usted es bien exigente. ¿Hay alguien por encima de James Slater? Le tira y levanta un fly, la pelota atrás al público. ¿Lo estás pensando?
3: En la Liga Nacional, sí, en la Liga Americana, no.
2: No, pero bueno, los premios se entregan por liga.
3: Sí, sí.
2: ¿Es de James Slater, sí o no?
3: Sí.
2: Usted me da un recorrido, una... ¿Lo ganará James Slater fácil?
3: Se me están pegando las malas mañas de ustedes.
2: Está como Quiñones usted.
3: No, como
2: usted. Que bastante tengo yo del diamante con de 5 a 6 con Quiñones. ¿Qué es esto?
3: Exacto.
2: Entonces trae una bola. Viene el lanzamiento, hay una línea que se arrastra por tercera. Bien, la tiene Mamán, el tiro a primera. Y lo pone out. Le dio fuerte, pero ahí mismo estaba Ryan Mamán. Vaya Richie Palacios, no se puede mover de segunda. Johnny De Luca es el primero del inning cuando viene Taylor Walsh.
3: Así que tenemos un out y corredor en la inicial, en la intermedia, en este segundo inning en su parte final. 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
2: Ya saben, vístete Que los Wolves, noveno en el orden. Están ganando los Rays 1-0. Estamos en la parte baja del segundo. Amenazan los Rays con ampliar el marcador. Hombre en segunda. Con solamente un out, jugando cortico en tercera. Ryan McMahon, bien adelantado. De lado se coloca Slater. Viene el lanzamiento. Bola afuera. También está con nosotros reportando sintonía Chef Recio. Que ha estado en los dos juegos. Mira, mira el chef lo que nos envía aquí. Puro filete, ¿eh? Ahí está el menú. Eso es rabo encendido, chuletón de güey. De lado se coloca el derecho. Viene para la goma, le tira y levanta un fly atrás. También Sandalio González dice: saludos, Beto, para los dos. Sandalio el volado. Luis Ruiz, también con nosotros del primer juego. Desde Cape Coral, un abrazo, Luisito. Pedro Santiesteban. Beto, un abrazo. Estaba escuchando el primer juego y después no te escuché más. Es que se quemó el micrófono. La gente se dio cuenta que tuve que desaparecer. Tuve que ir a la tienda a buscar el micrófono. Pero gracias, oye. Lo saben todo, Acosta, ¿eh? Están pendientes. El lanzamiento, rolling entre primera y segunda. Se mueve hacia su izquierda. Jason Jr. la tiene, el tiro primera. Y lo pone a... Se va Taylor Walks de segunda a primera hasta tercera. Se corrió en la jugada Johnny De Luca. La entrada se mete en dos outs. Y viene segunda vez en el juego el cubano Yandy Díaz.
4: Pues ese accidentado primer episodio que tuvieron los Yankees. Abre la entrada con doble Johnny De Luca. Pero retirado los siguientes dos bateadores. Dan Slater, pero tiene ahora hombre en tercera con dos outs.
2: Yandy Díaz se envasó por error del tercera base. De lado se coloca James Slater. Ahí viene el lanzamiento, 98 millas, el primer strike. Ya saben, pueden comunicarse con nosotros, arroba Jesús E. Acosta, arroba El Beto Ferreiro, arroba Tuve Radio. David Borjas también reporta sintonía, dice: saludos, Beto, de nuevo en la sintonía. Gracias, hermanazo. David Borjas. De lado se coloca el derecho. Viene para la goma, ¿le dio o no le dio? Es un wild pitch, la pelota se escapa, pero no puede venir para home, ¿eh? Amenazó De Luca con venir para la goma, pero la bola dio violentamente atrás. Y va y se disculpa a James Slater con Yandy Díaz, ¿eh? Le pregunta: ¿estás bien? Ese Yandy, sí, un poquito asustado. Uf, mira, lo afeitó. Lo afeitó. Literalmente lo afeitó, ¿eh? Estuvo a punto de darle en el rostro. De golpearlo en el rostro, mi estimado, ¿eh?
4: Toda última hora Yandy Díaz, y pudo ser esto mucho más grave, mucho más peligroso para Yandy Díaz. Pero es importante el gesto, ¿no? Por parte de Cam Slater, que se acerca allí a Yandy Díaz, la excusa respectiva, y el juego continúa. Pinchando adentro aquí Slater para tratar de dominar a Yandy Díaz.
2: En una bola, un strike. Viene el lanzamiento afuera, dos bolas y un strike. Señores, hoy a primera hora, los Medias Blancas de Chicago, usted lo vivió con nosotros aquí en la señal de Tuner Radio, derrotaron a los Guardianes de Cleveland, juegazo. 4-3 para ponerse 2-0 arriba en la serie. Los Medias Blancas de Chicago y obligando ahora a los Guardianes a tener que ganar 3 y van a ir a la serie de campeonato. Lanza strike cantado el segundo. Ya saben cómo es la cosa mañana. Ah, todavía no sabes. Bueno, a las 6 de la tarde estaremos aquí con el juego entre los Dodgers y los Bravos. La serie que está empatada, un triunfo por bando. Y a las 9:30, los Padres contra los Cerveceros. Ahora desde el Petco Park, la casa de los Padres. Foul de atrás. Los Padres no la tienen nada fácil ahora, ¿eh? 0-2 por debajo. Tendrán que ganar 3 en fila.
4: Y en el juego de ayer, con tu cerrador, con tu quizás mejor lanzador, que salvó 38 en 41 oportunidades, ganando el juego. Y lo dejaron en el terreno con el hit del campeón del mundo, Jackson Chaul.
2: Jaime Gutiérrez también dice que está mirándolo por la televisión. Alto el envío. Dice Jaime Gutiérrez: saludos, Betico, viéndolos por la tele, pero escuchándolos a ustedes, que son los mejores. Saludos a la Bahía, desde la Bahía de San Francisco.
4: No me diga.
2: ¿Y dónde anda Quiñones? Quiñones, ya. Ya terminó, siguió para la discoteca. A él le gusta ir salir a bailar los lunes. Un poco raro, ¿no?
4: Los lunes.
2: Sí, el lanzamiento machucón fao. Quiñones baila salsa los lunes. En la noche. Él está en un grupo de salsa. El grupo compuesto por 5 chicos y 44 chicas. Un 49. Lunes en la noche. No hay bebida, Costa, así que no te vayas a sumar a ese grupo. No, es agua pura. Es lunes. Y yo no lo había contado.
4: No importa que sea lunes, ¿ve?
2: El lanzamiento, bola alta y afuera, la cuarta. Recibe boleto Yandy Díaz, primer boleto que se regala en el juego. Ahora corredores en primera y tercera con dos outs y viene el mexicano Jonathan Aranda.
4: Definitivamente lo sacó de concentración en este juego a Tony Slinter, esa primera entrada con los tres errores. Afortunadamente para los Yankees y para Slinter fue solamente de una carrera, pero acá en el segundo capítulo, hombres en primera y tercera ahora con dos outs, de darle el boleto a Yandy Díaz, no lo golpeó de milagro. Ahora para el turno para Jonathan Aranda, viene a consumir el mexicano acá en el cierre del segundo con la ventaja para Tampa Bay, 1-0 frente a los Yankees.
2: Increíble ese primer capítulo, Yo hablaba de los, vamos, tú mencionaste ahora de los tres errores, pero pudieron ser cuatro errores porque uno no se anotó. El señor Jonathan Aranda, que fue héroe en el primer juego, en la victoria de una carrera por cero, fue todo lo que necesitó el equipo, su jonrón y su gran actuación monticular de Drew Rasmussen. Bueno, estuvo a punto de lanzar unos hitters Rasmussen, le conectaron en el octavo después de dos outs el primer hit Austin Wells, que trató de convertirlo en triple y el doble foul de atrás, trató de convertirlo en triple y lo enfriaron en tercera base.
4: Nadie corre más que la pelota, ¿eh?
2: No existe. Gracias a todos los que reportan sintonía. ¡Qué cantidad de amigos! Hay 57 mensajes aquí. Poco a poco los vamos sacando a todos. El lado se coloca el derecho, Cam Slater. Ya se está impulsando, viene para la goma, quedó alta. La cuenta es de una bola y un strike para Jonathan Aranda. El que está esperando turno es Junior Caminero, pero hay dos outs. Es la postemporada en la señal de TUDN Radio, donde vivimos tu pasión. Listo, en el box el pitcher. Ya se impulsa, viene para la goma, le tira y levanta un fly. La pelota atrás al público. Gracias también a Julio Santi Esteban desde Nueva York, reporta sintonía. Ignacio de la Hoz dice: Beto, aquí estoy, siempre fieles a ustedes, porque vivo en Nueva York y porque escucho la transmisión de aquí, pero cuando es con ustedes no los traiciono. Oye, eso nos encanta, ¿eh?
4: Esa fidelidad, ¿no? Ese siempre estar allí con nosotros.
2: Como diría nuestro amigo, gente buena que nos escucha.
4: ¿Qué dijo?
2: Dos strikes, una bola para Jonathan Aranda.
4: El soltero del grupo.
2: El soltero. Sí, señor. Ya tiene novio.
4: Ah, no me digo.
2: Consiguió. Finalmente pescó. Se fue de pesquería y cazó y pescó.
4: Ya después los 60 se
2: complica.
4: Es justo y necesario.
2: Sí. Dos strikes, una bola. Adelantan los corredores en primera y tercera. De lado se coloca Cam Slater. El mexicano Aranda quiere hacer daño. El lanzamiento va un rolling por segunda. De frente la tiene Chisholm Jr. El resto es fácil. El tiro va a primera y lo pone a... En segunda, primera se va Aranda y se fueron los Rays. Todo quedó en una amenaza. Se van sin carrera. Un hit, no hubo error y dos hombres quedaron en circulación. Dos capítulos completos que son historia aquí en la señal de TUDN Radio, donde vivimos tu pasión. Los Rays están derrotando a los Yankees. 1-0.
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8: Vamos a la parte alta del tercero. Ganan los Rays a los Yankees 1-0. 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
2: Money,
8: billete. El prócer favorito o el padre fundador de los Estados Unidos, para mí favorito, Benjamin Franklin.
2: Sí.
8: El billete de 100.
2: Sí, yo sé que a usted le encanta el billete, que se le ve en la carita. Usted no puede disimularlo.
8: No. Sí.
2: Cuando se habla de billete, yo siempre pienso en usted.
8: El de 100, el de Benjamin Franklin.
2: Tiene hasta tu parecido a Franklin.
8: Sí. La historia.
2: Tiene su cosa.
8: Bueno, vamos al tercer inning, parte alta. Ganan los Rays con pizarra de 1-0 a los Yankees de Nueva York. Brent Grisham, Dustin Wells y Ryan McMahon tendrán a tomar turno. En este comienzo del tercero ha dominado Freddy Peralta la ofensiva de los Yankees. Retiró por la vía rápida el primero y el segundo. Vamos ahora al tercer inning, parte alta. Narra por TUDN Radio, Alberto El Beto Ferreiro.
2: Muchísimas gracias, mi estimado Acosta. Qué placer saludarte, Acosta. Qué fumigar esto aquí también. Fíjate del otro día. Brent Grisham abriendo tanda por los Yankees. El lanzamiento de Peralta le tira y levanta un fly hacia el jardín central. Se mueve hacia adelante De Luca esperándola y captura la bola para el primer out del inning. Ha dominado los primeros 7 bateadores que ha enfrentado Freddy Peralta. Óyeme que vino de menos a más. Cerró fuerte, muy fuerte Peralta, ¿eh?
8: Con sus últimas 5 decisiones de la temporada regular.
2: Nos hizo recordar a Peralta de antes.
8: 5 imparables, 5 episodios con 3 carreras, 6 boletos contra los Yankees. Pero con el uniforme de los Mets, el pasado 17 de mayo del 2026. Ese día otorgó 6 boletos, tope en su carrera para Freddy Peralta, sus 6 boletos ante los Yankees, pero con el uniforme de los Metropolitanos.
2: El primer strike para Austin Wells, ahí viene el lanzamiento, bola bajita. Nos hizo recordar al Peralta en este cierre de campaña de sus mejores años con los Mets de Nueva York. Se habló mucho de los Austin Wells, del doble que trató de convertirlo en triple en la derrota de 1-0 de los Yankees en el primer juego, bajita. De todas formas, yo les voy a decir una cosa, no se perdió el juego por esa jugada. Fue el único hit, los bates estaban fríos, estuvieron fríos durante todo el juego. No se puede culpar ni a Gerrit Cole. No, los Yankees pierden porque no batearon. Y hay que darle strike cantado. Yo creo que debemos comenzar por darle crédito al rey de Tampa Bay.
8: Y a Rasmussen.
2: Con esas 8 entradas y un hit. Y después al cerrador que vino en el noveno. Debemos empezar por ahí, me parece, a costa, digamos
8: usted. Y recordamos que los Yankees están sin
2: Aaron Judge. Es 2-2 el conteo para Austin Wells. Se coloca Peralta. Ya se impulsa, viene para la goma, le tira y levanta un fly. La pelota abre y se mete al público por el jardín izquierdo. Qué bueno que nos acompañan, qué bueno que están con nosotros en la aplicación Euforia, nuestra red de emisoras afiliadas. Gracias a los que están en Miami, en Nueva York, en San Francisco, en Houston, en Dominicana, Venezuela, hasta en España. Tenemos mensajes que vienen desde allá afuera. Argentina también tenemos seguidores.
8: Bueno, ya hablábamos del Papa, ¿no? Que también está con nosotros.
2: El Papa está con nosotros. Omar Aldeco está con nosotros.
8: Es el papá de nosotros.
2: Es el papá, sí, cómo no. El lanzamiento tirándolo al tercero. Se lo llevó con un rectazo de 97 millas. Tercer ponche para Freddy Peralta. Se va Austin Wells, cabizbajo. Mete la entrada en 2 outs y viene Ryan McMahon.
8: Bueno, si en el primer juego fue Drew Rasmussen quien dominó la ofensiva de los Yankees, ahora en 2 2/3, el trabajo dominante, el trabajo para sacar de paso a la ofensiva de los Yankees por parte de Freddy Peralta. Dos outs, bases limpias en el comienzo del tercero.
2: Man, noveno en el orden, el primer strike.
8: Mira, el primo Elvis ya también en sintonía para el segundo juego. Seguimos sintonizados en la segunda tanda.
2: Fue de los primeros en reportar sintonía en el primer juego. Siempre está con nosotros. El lanzamiento strike cantado, el segundo rápidamente lo ha metido en dos strikes sin bola. Los Yankees que masacraron al picheo de Boston en los dos juegos. 18 carreras, 9 carreras en cada uno de los dos juegos. Pero no pudieron contra Rasmussen en el juego 1 de esta serie. Alto el envío. Y tampoco están ahora cómodos contra los envíos de Freddy Peralta. Son 8 bateadores retirados en fila. Afuera 2 y 2 para Ryan McMahon.
8: Y si no se batea, es como más difícil.
2: Se complica muchísimo. ¿Cómo quieres aumentar de peso si no comes? 2 y 2. Listo Peralta. Viene para la goma, le tira y levanta un fly. La va buscando el tercera base, Caminero, sale a territorio foul, esperando la Junior Caminero y captura la bola. Para el tercer out del inning, se va Ryan McMahon en fly de foul delante de esa lista. Y se fueron por tercer inning consecutivo los Yankees de 1, 2 y 3, 0 en todo. Dos capítulos y medio que son historia en el Tropicana Field de San Petersburg. El de casa está ganando, los Reyes están derrotando a los Yankees. Una carrera por cero. Hacemos una breve pausa y enseguida regresamos.
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0: Considerado uno de los más grandes de Brasil, Renato Gaúcho fue un delantero campeón de la Libertadores y de la Intercontinental con el Club Grêmio en 1983. Años después, como técnico, volvió a ganar la Copa en 2017. También fue campeón de América con Brasil en 1989. Con su carisma, fue uno de los pocos que brilló como jugador y entrenador en la Copa Libertadores.
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8: Vamos al cierre del tercer episodio. Vienen a batear los Rays. 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Descarga, es gratis, gratillán, como le gusta Alberto el Meto Ferreira, con la próxima acá en el final del torneo.
2: Muchísimas gracias, mi estimado Jesús Eduardo Acosta, también nos saluda. Gran amigo de Miami, Juan Andrés Perichi, dice, sin un minuto alejado de ustedes. Está Perichi como el Papa y como Maraldeco, y como Elvi, y como el Cherrecio, cuando batea Junior Caminero. El lanzamiento tirándole al primer strike, tremendo swing de Caminero. Estamos en la parte baja del tercer capítulo, ganan los Reyes una carrera por cero. Los Yankees siguen sin batear, un hit en 12 innings contra el picheo de los Reyes, por ahora. Ahí va una línea hacia el jardín central, viene hacia adelante Trent Grisham, la pelota está picando desde ahí. El tiro viene al cuadro y en primera anclado con su primer cohete de la noche, Junior Caminero. Quieren más, van por más los Reyes.
4: Bueno, otro episodio donde no lo va a poder retirar por la vía rápida Can Schlitter. Acá permite el sencillo de Junior Caminero. Recordemos que este año ganó uno y perdió otro en tres juegos como abridor frente a los Reyes. Su última presentación fue en este juego del comodín frente a Boston el pasado día martes. Dos imparables, 10 ponches en 6 y un tercio.
2: El lanzamiento para Liam Hicks, el primer strike, se envasó por interferencia del receptor en su primer turno al bate. Liam Hicks, el cuarto bate, el ex de los Marlins. Qué cambio, ¿no? Se va para allá, es el cuarto bate de un equipo que está luchando, que tiene aspiraciones serias. Los Marlins iba a llegar la postemporada, le tira y levanta un fly. La va buscando el tercera base Manman y captura la pelota. Ahí de lado, al lado de él ya se encontraba George Lombard Jr. Pero fue Ryan Manman el que la captura. Se va en elevado al tercera base Liam Hicks. El primer lado del inning no se puede mover Caminero de la inicial cuando viene Charnel Simpson.
4: Una cosa es la temporada regular, otra son los playoffs. Slitter en la campaña Beto de visitante cuando estaba fuera del Yankee Stadium ganó 8 juegos, solo perdió 2. Perdió 2 en 17 presentaciones como abridor en la carretera con 1.16 de promedio de carreras limpias. Además, ponchó a 129. Los contrarios le bataron apenas 153. Todos esos números en efectividad, en ponches y en partido de los contrarios, líder en las grandes ligas fuera de casa.
2: La primera bola para Charles Simpson. Simpson quinto en el orden del equipo de los Reyes. El lanzamiento es bola la segunda. Un abrazo también a Eric George. Dice Arizona también está con ustedes. Saludos, Beto y Acosta. Gracias.
4: Gracias, Eric.
2: Mi estimadísimo Eric George.
4: ¿Eric o Eric?
2: Eric.
4: Eric.
2: Daniel Martínez también reporta sintonía. Danilo Martínez de igual forma. Son muchísimos. Ahí va una línea por el jardín izquierdo. La pelota está picando de hit. Al segundo bounce la tiene Cody Bellinger. El tiro viene al cuadro. Junior Caminero se corrió hasta segunda y en primera con cohete Charles Simpson. Ahora corredores en primera y segunda con solamente un out. No ha tenido ni un inning de tranquilidad el estelar Slitter. Cuando viene el cubano Víctor Mesa Jr.
4: atacando acá a los Reyes de nuevo a Slitter en el tercero. Líneas fuertes en este episodio tanto de Caminero como de Chandler Simpson para colocar hombres en primera y segunda con un solo out y el turno para Víctor Mesa Jr.
2: Le dio fuerte pero de frente al segunda base en su primer turno al bate el cubano. Saca el pie Cam Slitter. Un total de 48 envíos. Si los Yankees pierden hoy, uff, se meterían en serios problemas. Como están metidos en problemas
4: los Padres,
2: los Guardianes que perdieron hoy a primera hora aquí en la señal de TUDN Radio, y los Padres, como dice Acosta, que perdieron también los dos primeros. Bajita, porque no están eliminados, pero están obligados esos equipos, Padres, Guardianes, y si pierden los Yankees van a tener que dar 3 en fila. No es imposible, Acosta. No me mires así, no es imposible. Pero no, sí es complicadísimo.
4: Después que tú le dijiste segundones a los Yankees, cualquier cosa puede pasar.
2: Contra el suelo. Son segundones los Yankees porque quedaron en el segundo lugar del este de la Americana. ¿Quién ganó el este de la Americana?
4: Los Reyes de Tampa Bay.
2: Exacto, esos son los primerones.
4: ¿Sí?
2: Claro.
4: Ah. Sí. Es la entonación.
2: Sí. Los Medias Rojas de Boston son tercerones, quedaron terceros de su división, ¿verdad? Sí. Cuando va a haber una reunión en el box, el que baja el receptor Austin Wells. Y hacemos una pausa, porque así la ordenó Oliver Figueroa, el hombre que está en la producción. Hacemos una breve pausa y regresamos mientras está la reunión.
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2: Víctor Mesa Jr. conecta una línea hacia el jardín izquierdo, hacia adelante. Behringer y captura la pelota. Le dio fuerte el cubano, pero la entrada se mete en dos outs. No se pueden mover los corredores de primera y segunda. Otro que le da fuerte a Cam Slater. Le están viendo la pelota hoy los Reyes de Tampa Bay como un melón. Pero como pocos se lo han visto en la campaña, ¿eh? Viene Johnny De Luca. Este conjunto de Tampa ganó su división. Mérito propio, un año tremendo. No se le puede quitar ningún tipo de mérito. El lanzamiento rolling fuerte por el campo corto. Otra conexión fuerte. La tiene George Lombard Jr. Se le entrega en segunda. Chisholm ha forzado. Duro pero de frente. Se va Johnny De Luca. Y todo quedó en una amenaza. Se fueron los Reyes sin carrera. Par de hits. No hubo error. Y dos hombres quedaron en circulación. Se han ido tres capítulos completos en la señal de TUDN Radio, donde vivimos tu pasión. Los Reyes están derrotando a los Yankees. Una carrera por cero. Hacemos una breve pausa y enseguida regresamos.
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1: Era por cero. Vamos a la parte alta de el cuarto inning a tomar turno los Yankees. Ya te dije, Beto, tienes que cambiar ese teléfono celular.
2: Sí, mira qué caliente está este. Pero quiero comprarme un iPhone.
1: Escucha lo que te dice Monse.
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1: Ya lo sabes, Beto, cámbiate a Verizon. Parte alta del cuarto, batean los Yankees. Inicia el ataque, Ben Rice. Y narra a través de tu de Radio a Buforia. Alberto, el Beto Ferreiro.
2: Muchísimas gracias, Jesús Eduardo Acosta. Aparte, con ese carácter que usted me lo dice, cuando salga de aquí me lo voy a comprar, ¿eh? Porque no quiero problemas con usted. No.
1: Dando la opción.
2: Te lo tiene que comprar y yo
1: si lo quiero comprar, ¿no? Mejor oferta que esa lo vas a conseguir.
2: No existe. Mira. Toca lo más caliente, ¿está este?
1: Quiñones me dijo que ese teléfono se fundió en un juego de estrellas, ¿no?
2: Ah, sí. En una entrevista precisamente con el que estaba bateando.
1: Con Benito Arroz.
2: El lanzamiento del primer strike. La historia fue así mismo. Estábamos en las estrellas y estoy grabando con mi teléfono una entrevista con Quiñones y Ben Rice y de momento se apagó el teléfono y sale la emergencia. Teléfono caliente, se apagó.
1: ¿Y qué dijo Ben Rice?
2: No, Ben Rice dio la entrevista completa. Menos mal que la gente de MLB la puso en la página, la de Quiñones. Entonces, de esa manera pudimos rescatar la entrevista. El lanzamiento afuera, claro. En este juego de las estrellas, cuando estaba en el parque de Atlanta, era estaban los jugadores disponibles para las entrevistas, eran como las 1:30, 2 de la tarde, 100 grados, en el jardín izquierdo, sin techo ni nada, tirándole al segundo, ¿cómo no se va a calentar el teléfono? Bueno, desde ahí, el teléfono nunca fue el mismo.
1: Bueno, ya es hora de que lo cambie, ¿no?
2: Ya. Menos mal que apareció.
1: Me extraña un tipo con su poder adquisitivo, con su tarjeta Black Card que utiliza siempre cada vez que viaja. No haya cambiado el teléfono, Beto.
2: Batazo alto, largo por el jardín derecho, inmenso. La bola se va. Se fue de fiesta. Ben Rice. Honronazo por todo el jardín derecho. Y salieron los seguidores de los Yankees aquí en el Tropicana Field, porque ahora el juego entre los Yankees y los Rays está empatado a uno.
1: Le pescó este picheo Ben Rice a Freddy Peralta y termina con el dominio, con los 9 bateadores retirados de manera consecutiva que tenía Freddy Peralta. Reacción de los Yankees en el comienzo del cuarto, han empatado el juego a una carrera. Primer imparable de los Yankees en el juego, apenas el segundo en esta serie, el jonrón de Benito Arroz.
2: Estaba tan caliente el teléfono como el swing de Ben Rice. Las estacazos. Viene Cody Bellinger. El lanzamiento fao por la parte izquierda. Y salieron los seguidores de los Yankees aquí. Me ha estado calladito, silenciado durante un juego y 3 entradas.
1: Y los fanáticos de los segundones.
2: Sí.

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1: Al primer lanzamiento, Luis García Jr. levanta un fly al infield, la está pidiendo Caminero. Es un rompe nube, captura la pelota Junior Caminero para el primer out del inning.
2: En este caso un rompetecho.
1: Un trompetecho, exacto. Es el Tropicana Field. Mira el, sí, el amigo Elvi, el flaco que nos... ¿Está en dieta o qué? ¿Qué es esto? ¿Tallarines?
2: Esto es un bodil.
1: Sí, pero ¿qué tiene el plato?
2: Eso, eso tiene guacamole, tiene pollito, tiene queso...
1: Es sabroso, ¿no? Bateando Spencer Jones, el cuarto bate de los Yankees. Fue retirado en elevado al jardín derecho en su primer turno. El lanzamiento afuera, la primera bola. A esta hora que ha usado ahora Elvi con esto, ¿eh?
2: Y usted que almorzó temprano.
1: A las 1:30, 2:00 p.m. Ya tengo el estómago vacío, 7:20.
2: Se comió la foto usted del tipo Elvi,
1: ¿eh? Yo pensé, sí. Ahí va una línea por segunda base, buena para doble play. La tiene el Camarero en segunda y nada, de vuelta a primera. Llegó tarde, quieto. Sí. De Richie Palacios a Taylor Walls. Bolsaron ahí al corredor Cody Bellinger, que iba desesperadamente en busca de la segunda almohadilla. La entrada se mete en dos outs. Permanece en primera Spencer Jones. Cuando viene George Lombard Jr.
2: Así pierde la pelota allí Richie Palacios cuando entregaba la bola al corto Taylor Walls. Esto es lo que permite, además, la velocidad que le metió desde una primera Spencer Jones para evitar el doble play.
1: Estamos en el cuarto capítulo, juego empatado a uno. ¿Que cómo se empató? Bueno, usted lo escuchó, comenzando el episodio, Ben Rice la desapareció por el jardín derecho. El lanzamiento afuera, la primera bola, George Lombard Jr. fue retirado de torpedero a primera en su primer turno al bate. Las grandes emociones de la pelota caliente aquí en la señal de TUDN Radio, de costa a costa para todos los Estados Unidos. El lanzamiento, levanta un fly, abre los brazos el Camarero Richie Palacios y captura la pelota para el tercer out del inning. Se va George Lombard Jr. y se fueron los Yankees en la entrada. Una carrera, par de hits, incluyendo el jonronazo de Ben Rice. No hubo error y un hombre quedó en circulación. 3.5 capítulos que son historia. Ahora Yankees y Rays van empatados a una. Hacemos una breve pausa y enseguida regresamos.
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1: Al final del cuarto, los Yankees han empatado el juego de una carrera con el jonrón solitario de Ron Rice en el comienzo de este episodio. Final del cuarto, 1-1 el juego. 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Final del cuarto en el Tropicana Field. A través de TUDN Radio y la Euforia continúa la narración de Alberto Beto Ferreira.
2: Muchísimas gracias, mi estimado Jesús Eduardo Acosta, el hombre que narra de costa a costa comiendo langosta. En el final del cuarto, por el equipo de los Reyes de Tampa Bay, Richie Palacios, Taylor Walks y Yandy Díaz, el cubano. Otro juego de pelota bien peleado. Y hemos estado por ahora en presencia de una postemporada bien, con juegos bien, pero bien peleados. El primer strike para Richie. Por ahora fantástico, ¿eh?
1: Ayer empataron los Bravos la serie ante los Dodgers. Milwaukee vino de atrás y dejó en el terreno a los Padres de San Diego, dos arriba en la serie.
2: Qué clase de turno de su compatriota Jackson Chourio contra Miller. Foul de atrás.
1: Perdió San Diego con su mejor carta.
2: Increíble, ¿no? Mason Miller. Qué clase de turno el bate de Chourio, se lo repito, ¿eh?
1: Claro, Miller estaba en su segundo episodio de trabajo. Sí. El fue por la vía rápida.
2: Pero bueno, hay que batearle. Chourio es una estrella.
1: Y más de 100 millas.
2: Eso. Tirándole al tercero, se le cayó la pelota al receptor, el tiro va a primera y se completa la out. Es el primer ponche. Y esto sí que es raro, ¿eh? El primer ponche de Cam Sutter llega en el cuarto.
1: Ha debido ser el segundo, pero recordemos que en el turno de Liam Hicks se había ponchado, pero fue interferencia de Austin Wells.
2: Entonces tuvimos que quitarle el ponche.
1: Envasándose allí Liam Hicks.
2: De los Walsh, noveno en el orden. 56 lanzamientos tiene Cam Sutter. Mañana recuerden, señores, aquí mismo, en la misma ciudad, con la misma gente. En la misma aplicación Euforia. El lanzamiento afuera o en la señal de TUDN Radio de costa a costa. Mañana viene caliente el juego entre los Bravos y los Dodgers. Ahora en el Truist Park de Atlanta con la serie empatada 1. Yamamoto contra Crisel. Yoshinobu Yamamoto contra Crisel. Qué juegazo mañana aquí.
1: Crisel ya sí a plena capacidad.
2: Sí, Machuconcito Fao. Qué duelo de abridores ese, ¿eh? Con la serie empatada 1 para alquilar balcones. Usted no lo busque en otro lado, ¿eh? Mañana tenemos una triple cartelera. ¿Saben por qué? Porque tenemos desde el Diamante a las 5 de la tarde. De 5 a 6 como siempre, de lunes a viernes. Se acaba desde el Diamante a 6 en punto. Dodgers Bravos, el lanzamiento afuera. Y a las 9:30, desde el Parque de los Padres, PNC Park, de Petco Park, los Padres tratando de llevarse la primera victoria contra los Cerveceros. Mañana May contra Pivera. Pivera tomará la pelota por San Diego. May por Milwaukee. El lanzamiento, strike cantado. Y le pregunto a usted, que yo sé que usted juega con sus pelotas mágicas, que muchas veces le dicen la verdad. ¿Cómo va a ser el duelo mañana entre los Dodgers y los Bravos?
1: Va a estar muy, pero muy bueno. Pero bueno, yo le dije. Se lo dije desde hace un par de semanas. Se lo dije desde el comienzo de la temporada.
2: Tirándole al tercero. No había ponchado Cam Sutter y ahora ha ponchado dos consecutivos. A Richie Palacios y ahora a Taylor Walks para meter la entrada en dos outs. Y me dijo.
1: En la serie mundial, Yankees Dodgers.
2: Te lo dije. Está grabado.
1: Y ahí, recuerdo, ahí no le fui con rodeos.
2: Y recuerdo.
1: Le
2: la no, pregunta. Lo dijo rápido. No. De las respuestas más rápidas que ha dado.
1: Cualquier. Curiosamente.
2: Y me dijiste. Y quiero que sea esa porque soy un hombre empresario. ¿Cómo fue que me dijo la? El batazo de Yandy Díaz a lo profundo entre Ray y Center. ¡Oh! ¡Tremendo fildeo!
3: de Trent Grisham. El patrullero central ya chocando contra la barda. Le ha robado lo que parecía un extra base al cubano Yandy Díaz. De 1, 2 y 3 se van los Reyes. Cuatro capítulos completos que son historia aquí en la señal de TUDN Radio, donde vivimos tu pasión. Yankees y Reyes continúan empatados a uno. Hacemos una breve pausa y enseguida regresamos.
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1: Vamos al comienzo del quinto en el Tropical Affin. Juego empatado a uno entre Yankees de Nueva York y Reyes de Tampa Bay a través de TUDN Radio y la Euforia. 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Money, money, money, money. Billete, uno encima del otro. Vamos al quinto inning en su primera mitad a tomar turno los Yankees. Inicia el ataque Yasir Sol y narra a través de TUDN Radio y la Euforia. Alberto, el Beto Ferreira.
2: Muchísimas gracias, mi estimado Acosta. Jazz Jason Jr., Trent Grisham, Austin Wells. Es la tanda de los Yankees aquí en el sexto capítulo. Otro bonito juego de pelota. Tampa dio primero, hizo una en la parte baja del primero. Tres errores de los Yankees en la parte baja del primero, que mal defendieron a Cam Sliver. Pero en el cuarto capítulo, abriéndolo, con ron de Ben Rice, y así estamos. El lanzamiento de Peralta para Chisholm, tirándole, soltó el casco y todo, ¿eh?
1: Pero desbaratado en el plan de allí,
2: Chisholm. Sí. Ese fue el lanzamiento número 51 de Freddy Peralta. Chisholm Jr. en la campaña regular conectó 19 jonrones. Aquí para 231, muy lejos de lo que había prometido. Había dicho 50-50, ¿no? El lanzamiento bajista. Cuando bien separado la almohadilla de tercera, Junior Cañero también cargado a su izquierda, el torpedero Taylor Walks. Lanza, ahí va un rolling por segunda base, un pasito de atrás, la tiene Palacios, el tiro a primera y lo pone a... ¿no?
9: Un pasito para adelante.
2: Así, como María. Esa canción usted la bailó, no se me haga, ¿eh? Pasito para adelante, María. Un, dos, tres.
9: ¿Es fanático de Ricky Martin?
2: No fanático, pero no me molesta Ricky. Prefiero a Ricky que a Benito, ¿eh? María, María. Viene Trent Grisham Jr.
1: Bueno, estuvo en el Super Bowl con Benito.
2: Sí. El lanzamiento le tira y levanta un fly hacia el jardín central. Se mueve hacia el derecho el patrullero de Luca y captura la pelota para el segundo out del inning. Vive la vida loca es una de las canciones que de Ricky que más me gusta. Vive la vida loca, come on. Belleza de mujer.
1: En otra vida fue cantante.
2: Pero era muy malo. Austin Wells bateando. El lanzamiento es la primera bola. Se ponchó en su primer turno al bate. Reclaman al de tercero y dijo que de eso nada, no lo pasó. Quinto capítulo, juego empatado a una, el lanzamiento, bola alta. Sí, usted me dijo, lo que estábamos conversando antes de ir a la pausa, que la serie mundial era esa, Dodgers y Yankees.
9: Como si esté nervioso cuando te recuerda eso.
2: No, pero yo le dije, justifique su respuesta. Fao por la parte izquierda del público.
9: Eso no me lo dijo.
2: Y usted la justificó. Me dijo, porque soy un hombre corporativo.
9: No, yo le dije en ese momento que las dos mejores rotaciones del béisbol, Yankees y Dodgers.
2: Sí, pero me dijo, pero más quiero porque soy un tipo corporativo, el lanzamiento, bola alta, y eso nos ayuda a todos, ¿viste?
9: Si a los Yankees le va bien, al béisbol le va bien.
2: Y yo dije, pero ¿qué culpa tiene entonces esos cerveceros de Milwaukee? O esos Reyes de Tampa Bay. Claro, para la televisión no es lo mismo cerveceros, con el respeto de Milwaukee, los Reyes de Tampa Bay, que Yankees Doyle. El lanzamiento, línea tremenda por el jardín derecho, la pelota pica y al primer bounce contra la cerca, la tiene Víctor Mesa Jr. El tiro a segunda y es quieto en segunda. Tremendo tiro de Víctor Mesa Jr. de aire ahí a segunda. Póngale doblete a Austin Wells. Después de dos outs amenazan los Yankees. Y viene ahora Ryan McMahon, tremenda línea. Iba gritando, iba en depresión esa pelota, Acosta.
9: Una conexión sólida hacia la parte derecha de Austin Wells. Picó y dio contra la pared. Gran relevo allí por parte de Víctor Mesa. Se desliza y casi se sale allí de la almohadilla Austin Wells, pero llegó a salvo a la intermedia. Así que hombre en segunda, pero con dos outs.
2: Hay un derecho en el bullpen del equipo de los Rays de Tampa Bay. Y ahora se va a sumar otro lanzador, en este caso un zurdo. Ya hay reunión en el box. Están todos reunidos en el box. Y mientras tanto, vamos a hacer, lo ordenó Acosta, hacemos una breve pausa y enseguida regresamos.
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2: Amenazan los Yankees de Nueva York con Austin Wells en segunda, dos outs, bateando Ryan McMahon. En la cuenta de dos strikes, una bola, juego empatado a una. Parte alta del quinto, de lado se coloca Peralta. Ya tiene la seña de Hicks, se impulsa, lanza, foul de atrás, defendiéndose ahí como gato boca arriba Ryan McMahon. 63 envíos tiene Freddy Peralta. Es la postemporada en la señal de TUDN Radio. Gracias a todos los que nos acompañan, los que reportan sintonía. Dice Jovan, este juego será la clave, será el relevo. Claro, lanza afuera. Está nervioso Jovan ahí en Nueva York, la gran manzana, seguidor de los Yankees.
9: Hay mucha gente en Nueva York nerviosa.
2: El amigo Manolo Segura ya acabó con las 10 uñas. Seguro ya le metió mano a los pies, ¿eh?
9: Y busca ayuda.
2: El lanzamiento, bola alta, la tercera, lo ha llevado a la cuenta máxima. Mira, Pedro Mendieta también dice un saludo desde Nueva York. Betico, estoy que ya me he tomado 4 cervezas. Este será el mismo del otro día. Bueno, dale suave si mañana tienes que trabajar, ¿eh? Hoy es lunes, it's Monday.
9: Importante que tenga reserva, ¿no?
2: Sí, ya va por cuatro. Se vira a segunda, pero no tira. Ya va por cuatro y estamos en el quinto. Bueno, espero que haya comprado un dos entonces.
9: El problema es que mantengan esta reserva allí. Se tomó las cuatro y no hay más.
2: ¿Qué problema?
9: Estamos apenas en el quinto inning.
2: Okay. El lanzamiento, bola alta, la cuarta. Primer boleto que regala Freddy Peralta, se lo regala al noveno en el orden. Sí, señor. Y ahora está saliendo Blake Snell y va a venir un, o Kevin Cash, mejor dicho, y va a venir. Ahí veíamos a Blake Snell con cara larga, ¿eh? Salió Kevin Cash y va a venir un nuevo lanzador a Costa.
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1: Hay un nuevo lanzador en el equipo de... Tiene un nuevo lanzador por el equipo de los Rays de Tampa Bay. Cuando esté listo, regresaremos a través de TUDN Radio y la Bufónica.
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1: Dan Buser es el nuevo pitcher, dos en circulación, dos out, batea Ben Rice y narra Humberto Ferreira.
3: Muchísimas gracias, Jesús Eduardo Acosta, el jonronero de la noche por los Yankees. La desapareció en el cuarto episodio, abriéndolo para empatar el juego. Qué momento, corredores en primera y segunda. Dan Buser, el zurdo. Ya tiene la seña, se impulsa, lanza fuera la primera bola. Los parciales de los Yankees animando a su bateador Cam Buser en la campaña. 42 juegos, una victoria sin derrota, 1.98 de efectividad, 41 entradas de actuación. Zurdo contra zurdo. Ahí viene para la goma, bajita. Ben Rice le batió muchísimo a los zurdos de los Yankees, de los Medias Rojas en la serie. Recuerdo en el primer juego que conectó, que impulsó 6 carreras con jonrón y todo. Conectó 3 hits contra lanzadores, contra 3 zurdos diferentes. El lanzamiento en bola bajita y afuera. Qué clase de temporada, el mejor a la ofensiva de los Yankees en el año. 41 jonrones, 97 impulsadas. Ahí está el juez Aaron Judge mirando detenidamente desde la cueva. De lado se coloca nuevamente Buser. Se impulsa, lanza, strike cantado. 3 bolas y un strike.
1: 18 carreras en los 2 juegos ante Boston.
3: 9 y 9.
1: A 0 en el primer juego y apenas 1 en este segundo juego en 4 episodios.
3: Conteo favorable para el bateador en 3 y 1. De lado Buser, ya se impulsa. Viene el lanzamiento, bola bajita y afuera la cuarta.
2: Mal comienzo aquí de Boozer, dándole boleto a Ben Rice. Se han llenado las bases de Yankees y viene otro que se las trae. El segundo en la alineación. Su nombre es Cody y su apellido es Bellinger.
9: Pero hay dos outs para Cody Bellinger, que hoy tiene un sencillo a la izquierda en el cuarto inning, luego del home run de Rice y una línea por segunda en el primero.
2: Se coloca de lado Boozer. El lanzamiento, levanta un fly por el jardín izquierdo, la va corriendo, sigue corriendo. ¡Fao! La pelota dio contra la malla, iba desesperadamente Simpson. Abriendo y abriendo la conexión, como corre Simpson.
9: Gran esfuerzo para el jardín izquierdo de los Rays de Tampa Bay, pero ese momento estaba en zona de foul. Y al boom.
2: Un strike sin bola para Cody Bellinger. El público metido, ¿de qué manera? Momento importantísimo del juego. Cody quiere poner arriba a los Yankees. Boozer quiere dominarlo para mantener el empate. Hay un Yankee en cada almohadilla. En tercera, Austin Wells. Mamán en segunda. Ben Rice en primera. De lado el zurdo. Ya se está impulsando. Viene para la goma, rolling por primera, la pelota foul. Y rápidamente se ha metido el conteo incomodísimo. 12 strikes sin bola para Cody Bellinger. Viene Cam Boozer para trabajarlo. Son las grandes emociones de la postemporada aquí en la señal de TUDN Radio, donde vivimos tu pasión gracias a lo que escriben, los que reportan sintonía. Nuevamente se coloca del lado del zurdo Boozer. Endocinada. Lanza, le tira y conecta un batazo por el jardín central, va hacia atrás a lo profundo, en la zona de aviso, y llegó a la bola de Luca, ya chocando contra la pared. Estuvo a punto de sacarla Cody Bellinger, pero es el tercer out del inning. Qué susto se dieron miles de aficionados aquí en el parque. Se fueron los Yankees sin carrera, un hit, no hubo error y tres quedaron en circulación. Cuatro capítulos y medio que son historia aquí en la señal de TUDN Radio, donde vivimos tu pasión. Después del susto, Yankees y Rays continúan empatados a una. Hacemos una breve pausa y enseguida regresamos.
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9: Continúa el juego empatado a una carrera. Vamos al final del quinto. 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Para saber más, por favor visita MLBTogether.com. Final del quinto. Patean los Rays y narra el Beto Ferreira.
2: Muchísimas gracias, mi estimado Jesús Eduardo Acosta. Buena tanda por los Reyes. Segundo, tercero y cuarto, Jonathan Aranda, Junior Caminero y Liam Hicks. Luego empatado a una. Se mantiene Carson Leader en el box por los Yankees. Total de 62 lanzamientos. Ahí viene el número 63. Tirándole al primero la recta cortada. Profundo en primera base, Luis García Jr. También Jazz Chisholm en segunda. Jonathan Aranda conectó 22 jonrones en la campaña regular. Bajita en el primer juego de la serie. Su jonrón le dio la victoria a Tampa 1-0. De México y para el mundo, un abrazo a todos los mexicanos que están en sintonía, son muchos. También cubanos, venezolanos, dominicanos. El lanzamiento contra el suelo, colombianos, panameños, nicaragüenses, donde quiera. Hay un latino que está con el béisbol, amantes del béisbol. También un abrazo a Diana Rodríguez, dice buenas noches en sintonía. Pero mientras terminando las tareas familiares, a ver cómo les va hoy. Un abrazo, mira, le saluda a Diana. Lanzamiento, strike cantado. Bueno, aquí es la madrina, una de las madrinas de los Marlins.
7: ¿Ah, sí?
2: Sí, no se pierde ni un juego de los Marlins.
7: Termine con la tarea familiar, pero escuchando tú en la radio.
2: Está con nosotros del primer juego, ¿eh? Reportó sintonía tempranito, Diana. Hemos sido su compañía durante todo el año. Mañana también, Diana, recuerda, ¿eh? Desde las 6 de la tarde. Doyos y Bravos, ahí te estoy esperando. A Diana y a todos. El lanzamiento, línea por el jardín derecho. La pelota está picando de hit. Al primer bounce. La tiene Spencer Jones. Cohete de Jonathan Aranda. Lleva de 3-2. Uno hacia adelante, Spencer Jones. Después se detuvo en la carrera esperando al primer bounce y casi se le va hacia atrás, ¿eh?
7: Y trató de venir hacia adelante para tomar el batazo, pero llevaba mucha fuerza esta conexión. Picó delante de Spencer Jones. Le metió un guantazo allí para que no se le fuera muy lejos y le quedó cerca. Y por eso solo queda en la inicial Jonathan Aranda.
2: Junior Caminero viene a batear. El lanzamiento, línea hacia el jardín central. La va buscando, no puede. La pelota pica y va hasta el fondo. Ya dobló por tercera. Viene para la goma. Pero le pusieron el freno ahí en tercera base. Después tuvo que regresar porque iba a venir el suicidio. Venía el suicidio. Qué clase de línea de Junior Caminero. No pudo cortar la transition. Doblete para Caminero, que también, al igual que Aranda, lleva de 3-2. Y ahora corredores en segunda y tercera sin out cuando viene Liam Hicks.
7: Línea atendida por todo el jardín central. Vayan en claro al jardinero central de los Yankees, a Trent Grisham, pero funcionaba el freno ahí en tercera. Jonathan Aranda, el disparo de Chico del plato era muy bueno, así que probablemente lo iban a rescatar allí en la goma si se venía sobre el plato. Cuadro adelantado esto por los Yankees.
2: Exactamente, cuando batea Liam Hicks, el lanzamiento, el primer envío, levanta un fly, la pelota abre y se mete al público por la parte izquierda. Gran momento de Tampa aquí, no ha tenido, con excepción del inning anterior del cuarto, no ha tenido un juego tranquilo Thomas Leader. En el cuarto dominó 1, 2 y 3, pero
7: el único,
2: sí. Liam Hicks quiere poner la Tampa arriba. El lanzamiento, va un machucón lento. La tiene Chisholm. Viene el corredor tercera para la goma. El tiro va a primera, out en primera, pero entrando desde tercera el mexicano Jonathan Aranda con la segunda carrera de los Reyes de Tampa Bay, que ahora toman el mando. Dos carreras a una.
7: Aprovechando acá a los Reyes luego del sencillo de Aranda y del doble de Caminero, para que con este batazo dentro del cuadro por parte de Liam Hicks pasó al lanzador. Estaba jugando adelantado el cuadro de los Yankees y Chicos no pudo disparar la única posibilidad de sacar out. El primero de la entrada para que anote en carrera Aranda. Tercera pasa Caminero. Hombre en tercera con un out. Ya ganan los Reyes a los Yankees ahora 2-1.
2: Chandler Simpson viene a batear y era que venía Aranda con todo para home. Venía con todo Aranda para home. Está saliendo el coach de picheo. Va a haber una reunión. Y mientras se produce esta reunión, nosotros hacemos una breve pausa y enseguida regresamos.
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2: Lanzamiento machucón foul, en tercera base Junior Caminero. Señor, estamos en la parte baja del quinto capítulo. A partir del próximo episodio estará narrando para ustedes Jesús Eduardo Acosta. Tóquele la puerta al vecino, llame a su jefe. Despierta a tu esposo que se durmió, lleva rato ahí acostado ya. Y la Acosta.
9: A la vecina también.
2: También a la vecina. Pobre Domitila, despertarse a esta hora, ¿eh? Tiene que levantarse mañana a Domitila a las 5. A trabajar. Tampa de 9-0 con corredores en posición anotadora. Vamos a ver si puede producir aquí Charles Simpson. Ampliar el marcador para los Reyes de Tampa Bay. El cuadro por dentro evitando la de tercera. Se coloca James Lewis de lado. Dos strikes, una bola. Ya se impulsa. Lanza pegada. Dos y dos.
9: Hay un impresionante reto, el principal de juego de Milwaukee San Diego, Lance Barrett. Derretaron al menos 12 pitchers.
2: Increíble.
9: Y 10 los perdió.
2: Grande para el olvido. Lanzamiento, ¿pasó o no pasó? Reclaman al de tercera y dijo, de eso nada, no lo pasó. DJ Rayburn, el árbitro de tercera base, no levantó el brazo. 3 y 2 para Charles Simpson. Casi se embarca con esa bola bajita. Simpson de 2-1 en el juego, adelantando en tercera Caminero. De lado el pitcher, se impulsa, lanza y va un rolling por el campo corto. Se le cayó la pelota, viene el hombre para home. De cabeza llegó Caminero a la goma, no hay tiro. Y en primera Simpson, otra carrera más para los Reyes de Tampa Bay, que se van poco a poco despegando. Y ahora están ganando 3-1.
9: Acá Solendo con el cuadro adelantado también por los Yankees. Vino hacia adelante Josh Lombard Jr. La fue a tomar con el guante de revés. No bajó el guante lo suficiente. Se le salió la pelota del guante. Y termina envasándose Charlton Simpson y anotando el carrera desde tercera. Junior Caminero, que se deslizó de cabeza en la goma para anotar la segunda del episodio. Y ahora los Rays derrotan a los Yankees. Un pizarra de 3-1.
2: Y hace un pitcher. ¡Pum! ¡Pum! ¡Pum! ¡Explota! ¡Dan Slider! ¡Pum! ¡Pum! ¡Pum! ¡Se va! El posible ganador del Cy Young. Hoy lo respetaron los Reyes de Tampa Bay. Mientras llega el nuevo lanzador, nosotros hacemos una breve pausa y enseguida regresamos.
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15: Hernán Crespo, exfutbolista argentino, ganó y fue clave en la Libertadores en 1996.

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1: Len Hendrick es el nuevo lanzador por los Yankees. 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Len Hendrick a la lomita. Continúa narrando el Peto Ferreiro en TUDN Radio.
2: Muchísimas gracias. Jesús Eduardo Acosta explotó James Lieber. Viene Charles, viene Víctor Mesa Jr. Y finalmente Hit por el campo corto, impulsada para Charles Jr. Víctor Mesa quedó 2-0. Niña por primera la pelota, foul.
1: Se le carga Tyler Rora, el corto Lombard Jr.
2: Era difícil porque era lento y hacia
1: pero
2: la derecha.
1: Si lograba tomar la pelota, había jugado en primera.
2: Sí. Claro, con Simpson corriendo también, yo creo que eso lo toman en cuenta. Como también toman en cuenta que estamos en casa de los Reyes de Tampa, ¿eh? El anotador oficial
1: el
2: aquí.
1: El anotador siempre tiene su corazoncito del equipo loco.
2: Víctor Mesa Jr. bateando por tercera vez. El lanzamiento es el segundo strike, dos y nada. ¿La reclamó o no? Le preguntó el árbitro de home plate, Jeremy Rijas, ¿la reclamaste? Y dice Víctor Mesa, no. Dos strikes sin bola, Brent Hedrick, el segundo pitcher utilizado hoy por los Yankees de Nueva York. No le fue bien a James Slater, tirándole al tercero. Se poncha con un slider tremenda, parecía un cuchillo. Buen comienzo para Hedrick, de 3-0 ahora Víctor Mesa Jr. Y viene Johnny De Luca. Hoy, cuando hablábamos de James Slater, todavía no cerramos su actuación porque el corredor de primera es su responsabilidad, pero cuatro entradas y un tercio de 7 imparables. Tirándole. Tres carreras, dos de ellas limpias, un boleto y ponchó a dos. Es llamativo, solamente dos ponches. Gran trabajo de los Reyes de Tampa contra este monstruo, el montículo hoy. Lo puede perder y de ninguna forma lo va a ganar ya. El lanzamiento, será el hombre para segunda, se strike, el tiro es quieto, se la robó. Volando iba para segunda Charles Simpson. Y es que este hombre no corre a costa, este hombre vuela, ¿eh? Primera base robada en la postemporada. La están revisando.
1: Va a mandar a revisar allí Aaron Boone.
2: La reclamó.
1: Jugada cerradita allí en la intermedia. Estamos en el quinto inning, es la postemporada.
2: Mientras están revisando en Nueva York, nosotros hacemos una breve pausa y enseguida regresamos.
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1: Revisó la jugada y termina llegando a salvo a la intermedia. Chandler Simpson cerró a la almohadilla de segunda, se coloca en posición anotadora con dos outs y sigue bateando Johnny De Luca.
2: Gracias a Costa, va rolling por el campo corto, viene hacia adelante, la tiene Duro, le tira primera, se le cayó la pelota al inicialista Luis García Junior. Sí señor, aquí tiene que haber un error. El tiro lo vi bueno, me gustaría ver la repetición. Atacó Lombard Jr. la conexión lenta, pero me parece que llegaba a tiempo. Vamos a ver, que el tiro no lo vi malo. A ver, aquí Acosta, tú me dices.
1: El tiro fue abierto cuando se fue de miedo, ¿no? Hace para.
2: Pero era out, ¿eh?
1: Mira, el tiro no fue bueno, no fue abierto. Tuvo que estirarse allí en primera base.
2: Que debe ser para Lombard.
1: Luis García.
2: Viene a batear Johnny De Luca. El lanzamiento en bola. Otro error más entonces para los ya.
1: No se está haciendo oficial, oficial, sino en el error.
2: Está pensando. Lo está pensando el anotador oficial.
1: Sí.
2: El tema es que corredores en primera y tercera, porque en tercera está Simpson. En primera De Luca bateando.
1: Pero en este nivel, en grandes ligas,
2: sí,
1: tenía
2: que
1: haberlo tomado en primera base.
2: Se vi la primera quieto, el que está bateando ese Richie Palacios.
1: ¿Qué le daría usted? ¿Error de Lombard o error de Luis García?
2: Era, es que era out. Está conversando el árbitro de home play, eso es lo que ustedes están escuchando. Jeremy Rijard está diciendo al bateador Richie Palacio, tienes que mover el pie de ahí. Tiene que ver con la posición que adopta en el rectángulo, sí. El lanzamiento bajita, dos bolas sin strike. Mirándolo bien, pudiera ser el rol del tiro de tercera base, porque tuvo que estirarse a su derecho. O vamos a ver si lo está pensando tanto, porque a lo mejor está pensando a elegir, pero para mí es error. Ah, mira, ya está, error el tiro de decir campo corto de Josh Lombard Jr. Lanzamiento pegada y se robó la segunda base ahora Johnny De Luca. Parece que es justo después de verlo a costa, error del torpedero.
1: Otro error de los Yankees.
2: Y otro error de George Lombard Jr.
1: El primero de la noche.
2: Para corredores en segunda y tercera. El lanzamiento le tira y levanta un fly. La pelota abre por la parte derecha y se mete en el público. Qué clase de concurrencia aquí otra vez en el Tropicana Field. Un abrazo a nuestro amigo Miguel Bellorín. Y saludos, Beto, uno de mis cubanos favoritos, y a mi paisano Acosta, reportándome desde Houston. Ayer escuché a Luis, a mi paisano también, excelente trabajo. Gracias, tiene que estar con nosotros siempre. Así nos gusta. En 3 y 1, lanza, fao de atrás, 3 y 2. De Luca en segunda, Simpson en tercera, adelantando. Los Reyes de Tampa han hecho dos carreras en este quinto episodio para tomar el mando, 3 a 1 arriba de los Yankees. Listo el zurdo, lanza otro foul de atrás. Defendiéndose ahí Richie Palacios como gato boca arriba. Qué momento aquí en el Tropicana Field. Brent Hedrick otra vez se coloca de lado en el montículo. Se impulsa, lanza y otro fao más al público por la parte izquierda. ¿Cuántas pelotas ha regalado Richie? Son varias.
1: Llegó repartiendo.
2: Gracias también a Marvin Monteagudo con nosotros en X. Y de saludos, Beto Villacosta, soy yanquista. Y ya se pueden imaginar. Por eso cuando Beto dicen desde el Diamante en el 2009, tiene toda la razón. Ahí va una línea de cañonazo, la pelota de hit en el jardín central. Ya entró el de tercera, viene también para la goma y está anotando. Johnny De Luca de segunda, Richie Palacios, cohete al central, impulsa par de carreras más. La ventaja ahora es de 4, porque los Reyes de Tampa Bay están derrotando a los Yankees 5 carreras a 1.
1: Bajado bien el plato Richie Palacios conecta finalmente esta línea por todo el jardín central para traer dos más para los Rays. Ahora, en este quinto episodio, en su parte final, ha hecho un rally de cuatro para estar ahora al frente, 5-1 frente a los Yankees de Nueva York. No pudo Kyle Schwarber y el relevo de Ben Hendrick hasta el momento muy, pero muy inefectivo.
2: Sí, señor. El octavo en el orden, Palacio se ha aparecido con este cañonazo al medio. Bajita para Taylor Walks. Y esto es locura en el Tropicana Field. Sí, una ciudad donde hay muchísimos seguidores de los Yankees, pero aquí la inmensa mayoría con Tampa, ¿eh? Y digo porque los Yankees tienen su campamento primaveral aquí.
1: El año pasado, Tampa Bay, en el estadio, en la Field de Huracán, tuvo que jugar en la casa de Tampa.
2: Claro, tirándole. Tampa es casa de Yankees. Pero finalmente están respondiendo los seguidores de Tampa. Qué bien, porque se lo merece este equipo, ¿eh? A veces vemos muy poca asistencia en ese parque. ¿Van a tener estadio nuevo pronto?
1: De maqueta.
2: Muy lindo. ¿Vio la maqueta?
1: Sí.
2: Bonito, ¿eh? Dos bolas, un strike. El lanzamiento, le tira y levanta un fly hacia el jardín derecho. La va corriendo hacia la raya. Va llegando Jones y captura la bola para el tercer out del inning. Finalmente se acabaron las angustias para los Yankees. Inning productivo para los Reyes de Tampa Bay, porque se van con 4 carreras en la entrada, 4 imparables, un error y un hombre quedó en circulación. Se han ido 5 capítulos completos aquí en la señal de TUDN Radio. Los Reyes amplían la ventaja y están derrotando a los Yankees ahora 5-1. Hacemos una breve pausa y enseguida regresamos.
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2: 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Qué bien, Richie Palacios. Ahí la cámara lo sigue y es que conectó el hit de su vida para impulsar par de carreras. Nos vamos al sexto, vienen los Yankees y a partir de ahora viene la descripción. Jesús Eduardo Acosta.
1: Muchas gracias, Alberto El Beto Ferreira, a través de TUDN Radio y la Euforia. Hay un nuevo lanzador por los Rays para este sexto inning en su primera mitad. Ian Seymour viene a lanzar 9-7 en la temporada regular para los Rays. Ahora tienen ventaja de 4 en el comienzo del sexto inning. El lanzamiento es alto, el picheo. Segunda mala la cuenta para el bateador en turno, Luis García. Dos bolas, sigue strike la cuenta para Luis García. Hoy tiene ponche tirándole en el primero, fly a tercera. En el cuarto, picheo alto y pegado a tercera banda, tres bolas sin strike, la cuenta para Luis García. Junto a Spencer Jones y Josh Lombard Jr. vendrán a tomar turno en este sexto inning en su primera mitad. Rays derrotando a los Yankees, 5-1. El lanzamiento afuera, el envío, pero le gusta al principal, se lo contó en la esquinita de afuera. Luis García, tres bolas, un strike. Tendrían ventaja de 2-0 en esta serie los Rays, con esta victoria que están consiguiendo hasta ahora en el sexto episodio. Todo el gran trabajo de Drew Rasmussen en el juego número 1. Su trabajo de 8 episodios, un imparable. Luchando a 10 con par de boletos. Le cantaron el segundo strike a Luis García. 3-2 la cuenta. Dándose el comienzo del sexto, el picheo para García, conecta por la parte izquierda, le parte el jardinero izquierdo hacia la raya, está llegando cerca a la raya de la izquierda y captura la pelota de Andrew Simpson para realizar la jugada. Primer out del sexto, lo entrega Luis García con fly al jardín izquierdo. El turno le corresponde a Spencer Jones. Los Yankees con una carrera, 3 imparables, 4 errores en el juego. Tampa Bay, 5 carreras, 8 hits sin pecados. Tampa hizo 1 en el primero, 4 en el quinto. Los Yankees 1 en el cuarto. Afuera el lanzamiento, primera mala la cuenta para Spencer Jones. Tiene fly al centro en el segundo. Rolling al segunda base en el cuarto. Pusieron out allí en la intermedia en esa entrada a Cody Bellinger. El lanzamiento, batazo lento por la parte derecha, pero un foul, una bola doble strike la cuenta para Spencer Jones. Dándose el sexto inning en su comienzo. Una bola doble strike la cuenta para Spencer Jones. 5-1 gana los Rays. El lanzamiento aguanta a última hora Jones. Piden consulta con el auxiliar de tercera, Ben May. El DJ Rayford dice que no pasa el bate. Así que es la segunda bala, dos bolas, un strike la cuenta para Spencer Jones. George Lombard Jr. espera turno. Lanzamiento sub completo del segundo strike para Spencer Jones. No pudo Kyle Schwarber por los Yankees.
2: Palabras mayores esas, ¿eh? El equipo lo que le ha hecho a Kyle Schwarber hoy es tremendo. El miércoles estarán enfrentando una vez más estos equipos.
1: Última hora, conecta foul. Parte de Spencer Jones, la pelota golpeó al principal.
2: Fíjate, Acosta, ya los Yankees anunciaron a su abridor para el juego del miércoles, que será a las 8 de la noche, Max Fried. Todavía los Rays no han anunciado a su abridor.
1: ¿En Yankee Stadium?
2: En el Yankee Stadium. Pero van con la moral por los cielos, el Tampa, sí.
1: Bueno, a la barriga.
2: Esto no se ha acabado.
1: A la barriga. Su incompleto. Tercer strike, se poncha. Eso yo bajo y afuera para el segundo out. Dos outs. Hace limpias. Es el cuarto punche que meten a los Yankees esta noche. Turno para George Lombard Jr. Por cierto, récord positivo frente a los Yankees en juegos de postemporada. 4 victorias y 2 derrotas. Luego del triunfo alcanzado el pasado día sábado, le cantaron el primero por todo el medio a George Lombard Jr. Esa victoria para los Rays, 1-0, donde los Yankees solamente conectaron un imparable, el doble de Austin Wells, que trató de extenderlo a un triple y lo pusieron out. Otro machucón en foul y le vuelve a pegar la pelota al principal.
2: Se molestó.
1: Y se molestó Jeremy Rehab.
2: Sí, porque en el turno de Spencer Jones también.

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5: 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Nos vamos a la parte baja del sexto, otro juego donde la ofensiva de los Yankees ha brillado por su ausencia. Solamente una carrera, producto de un swing, el jonrón abriendo el cuarto capítulo de Ben Rice. Así es difícil, ¿eh? Viene un nuevo lanzador a trabajar, es John Schreiber. Se convierte en el tercer pitcher utilizado hoy por el manager Aaron Boone. Nos vamos a la parte baja del sexto, vienen los Rays. Ganan 5-1 y siguen la descripción. Jesús Eduardo Acosta.
6: Muchas gracias, Alberto, el Beto Ferreiro. Estamos en el inning número 6, parte final. El lanzamiento por todo el medio, le cantaron el primero. El bateador en turno, Yandy Díaz. Se envasó por error en tercera base en el primero. Boleto en el segundo y línea al central en el cuarto. Hoy de 2-0 con anotada y boleto. A última hora, machucón en foul allí por parte de Yandy Díaz. La cuenta para en 12 strikes sin bolas. Yandy Díaz, Jonathan Aranda y Junior Caminero. Cubano Yandy Díaz, el mexicano Jonathan Aranda y el dominicano Junior Caminero. Los tres primeros en este final del sexto. Ganan los Rays a los Yankees con pizarra de 5-1. El lanzamiento alta y afuera. La primera mano de la cuenta para Yandy Díaz. Los dos abridores hoy no lograron completar los 5 episodios, ¿no? 4 2/3 para Freddy Peralta y 4 1/3 para Cam Sleeper. Luego en manos de el bullpen. Alta y afuera la segunda mano, 2-2. El bateador en turno, Yandy Díaz. En el juego número 1 ligó de 4-1 para Yandy Díaz.
5: La está pasando de maravilla ahí en el banco de Tampa, Rasmussen.
6: Foul atrás por parte de Yandy Díaz. De los 101 picheos del pasado día sábado, 69 fueron en strike, incluyendo 23 swings que fallaron los bateadores de los Yankees. Es allí abanicados. Afuera el picheo, es la tercera bala para Yandy Díaz. 3-2, 3 bolas, 2 strikes. El turno, Yandy Díaz lo tenía 12 strikes sin bolas, ahora en contra de 3-2. Primera victoria de Tampa Bay en playoffs desde el año 2021. Es por todo el medio, se lo cantaron a Yandy Díaz, se poncha sin tirarle para el primer out. No su turno, pero al final lo ponchan a Yandy Díaz, falla por tercera vez en el juego. El turno para Jonathan Aranda.
5: Se fue para el banco, ¿eh? Estaba esperando otra cosa Yandy Díaz. Fue sorprendido. Gran picheo de John Schreiber. Así que Yandy Díaz hoy se ha ido en blanco en 3 turnos y un boleto. Aranda sí ha tenido una gran noche de 3-2.

0: El lanzamiento foul por la izquierda para Aranda. Primera strike a la cuenta. Y sencillo en el primero, de segunda a primera en el segundo. Otro sencillo con anotada en el quinto inning para Jonathan Aranda, el mexicano. Hay un out, bases limpias. El picheo, altísimo. Primera mala, una bola de un strike en la cuenta para Jonathan Aranda. Esperando turno Junior Caminero. Después de ganar los Yankees una carrera por cero el sábado, hoy los están derrotando 5-1 a los Rays. Para tomar ventaja en la serie hasta el momento de 2-0. Adentro el picheo, la segunda mala, dos bolas, un strike la cuenta. Los 10 ponches del juego número 1 de Drew Rasmussen, ganando la marca de la franquicia de Tyler Glasnow también en postemporada de 10 ponches. Batazo en línea, pero de frente al segunda base de Yasismo. Se la lleva para el segundo out. Rápidamente dos fuera. No hay corredores en circulación y el turno le corresponde a Junior Caminero.
1: Está bien ajustado el bate de Aranda, ¿eh? Ha soltado una clase de línea por segunda base. Le ha dado fuerte la pelota en las 4 ocasiones, porque la vez que falló fue ante esta, ¿no? De segunda a primera. El hombre de los jonrones del primer juego, el mexicano Jonathan Aranda. Qué bien.
0: Con la victoria del sábado de los Rays, cortaron una cadena que traían de 7 derrotas en playoff. Tienen récord positivo frente a los Yankees en playoff de 4 victorias y 2 derrotas. En la esquina de afuera le cantan el primero.
1: De esto acabar así sería, los Yankees irían contra la pared para su parque. Irían mañana, están contra la pared los Padres en su parque. Y también contra la pared los Guardianes, que sí tendrán que jugar como visitantes los juegos 3 y 4.
0: Pasa el bate acá Caminero, segundo strike. ¿Cuál llegaría peor, no? Porque lo de San Diego ayer perdiendo, sí, en el noveno inning con tu cerrador.
1: Y los dos juegos se les escapó, porque recuerda el primer juego que perdieron fue el batazo de Tyler Frank que dio en el techo, que era jonrón. Y se convirtió en out. Y lo de ayer es que baja la moral, ¿eh?
0: Sí, por eso, desde el punto de vista psicológico.
1: Sí, sí, pues, es un golpe fuerte.
0: Uno piensa que le va a costar recuperarse a San Diego, sí, pero bueno, va a estar en casa, ¿no? En el
1: Petco Park. Va a estar en casa, pero el golpe es fuerte, ¿eh?
0: Y del otro lado los Yankees, ¿no? El equipo que no ha bateado.
1: Nada.
0: El equipo que se va hasta el momento a. Se estaría yendo a casa, ¿no? Con 0 victorias y 2 derrotas en esta serie. Pero aunque, ha terminado,
1: ¿eh? Aunque aquí sí, 3 chances todavía.
0: Batazo por el medio, ataca a Lombard Jr. para primera y el out de la inicial por la vía 63 de George Lombard Jr. a Luis García. El último out de la entrada número 6. Se va el capítulo para los Rays, sin carreras, ni imparables, ni errores. Un ponche nadie quedó en circulación. Y en la pizarra de TUDN Radio y la App Euforia se han jugado 6 completos en el Tropicana Field. Los Rays continúan derrotando a los Yankees 5-1.
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1: Hemos llegado al Lucky 7 con la ventaja de 5-1 de los Rays sobre los Yankees. 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Vendrá el equipo de los Yankees a su antepenúltima oportunidad aquí en el séptimo capítulo, ¿eh? Todavía es un juego joven. Bueno, ya no tan joven porque entramos al último tercio.
7: Ya la adultez el juego.
1: Ya se está poniendo viejito. Pero le queda, lo que quiero decir es que hay mucho camino por recorrer. Todavía son 13 episodios. Hay que sacarle todavía 9 outs a los Yankees de Nueva York. Que las probabilidades indican que Tampa lo tiene en el bolsillo. Sí, la realidad es esa. Pero no se ha acabado. Claro, necesitan despertar estos bates que han estado dormidos en esta serie contra los Reyes de Tampa Bay, los bates de los Yankees. Vámonos al séptimo, viene Josh Chisholm Jr. y describe Jesús Eduardo Acosta.
8: Muchas gracias Alberto, el Beto Ferreiro. Vamos a la parte alta de la entrada número 7. El primer lanzamiento conecta Machucón en foul. Josh Chisholm, primer strike a su cuenta. Juega adelantado por tercera Junior Caminero. Cuando viene a tomar turno Josh Chisholm Jr. hoy de 2-0, ponche tirándole en el segundo y de segunda a primera en el sexto para Chisholm. Lanzamiento es alta la primera mala. Una bola, un strike la cuenta. Espera turno Trent Grisham. Más tarde vendrá Austin Wells. Séptimo inning en su comienzo. Arriba Tampa Bay 5-1 frente a los Yankees. Repartieron el bate a Chisholm. Le sale batazo lento por segunda. Ataca la bola. El camarero dispara al inicial y el out en primera. El primero de la entrada de Richie Palacios a Jonathan Aranda. Difícil acá para Palacios porque el bate iba en la dirección donde estaba allí el segunda base.
1: Se partió el bate,
8: ¿no? De Jacinson Jr. Pero realiza la jugada el segunda base, Richie Palacios.
1: Tuvo que esquivar el bate Palacios, buscar la pelota, fildear el movimiento, tirar a primera. No crea, ¿eh? Muy complicada esa jugada, ¿eh? Complicadísima y cerradísima también en primera.
8: Estaba apartándose allí de los pedazos del bate que quedaban por allí regados, ¿no? En el cuadro de los Rays. Que falla Chisholm por la vía 43 y el turno para Ryan Grisham. Alta y pegada, primera mala. No bola sin strike la cuenta. Hoy ha fallado con par de elevados al jardín central. Uno en el tercero, otro en el quinto inning. Para Trent Grisham, hay un out. Hace limpia, hace el lanzamiento. Rolling lento por segunda. Recoge la bola nuevamente Richie Palacios. Para la inicial por la vía 43. El segundo out. Sigue en Nueva York. Richie Palacios. Dos outs. Turno para Austin Wells.
1: Lo lleva de 2-1 con un doblete solamente. Así muy complicado Acosta. Solamente tres imparables. La carrera de los Yankees, producto de un solo swing que fue el de Ben Rice abriendo el cuarto.
8: Estamos hablando que han conectado solo 4 hits.
1: Sí, sí en los dos juegos. Así es muy difícil.
8: Pero bueno, todo el mérito para los Rays que han silenciado esta ofensiva.
1: Claro, claro, todo tiene que comenzar por ahí.
8: Darle el mérito al que está consiguiendo, ¿no? Silenciar estos bates. Como es el picheo de los Rays. El sábado con Drew Rasmussen. Porque en medio le cantan el strike. El primero la cuenta para Austin Wells. Con un trabajo combinado del abridor Freddy Peralta y el bullpen de los Rays. Una bola, un strike en la cuenta. El lanzamiento azul completo. El segundo strike. La cuenta para Austin Wells. La bola, dos strikes en la cuenta para el bateador en turno, Austin Wells. De pie todo el mundo en el Tropicana Field. Pidiéndole el ponche. El lanzamiento, swing completo, tercer strike, se poncha Austin Wells. Para el último out de la entrada número 7. Se va el episodio por la vía rápida del 1, 2 y 3. Sin carreras, ni imparables, ni errores. Nadie quedó en circulación con un ponche. En la pizarra de TUDN Radio y la App Euforia han jugado 6.5 entradas en el Tropicana Field. Continúan ganando los Rays a los Yankees 5 carreras por una. Pausa y regresamos a TUDN Radio.
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1: Bueno, viene Ryan Weathers por los Yankees en sustitución de John Schreiber y se convierte Weathers en el cuarto pitcher utilizado hoy por el conjunto de los bombarderos del Bronx, que van perdiendo 5-1. Los Yankees le van quedando un par de oportunidades, así que vendrán los Reyes a batear aquí en la parte baja del séptimo. Esta emisión con derechos de autores presentada por la autoridad de la oficina del comisionado de béisbol y no puede ser reproducida o retransmitida de ninguna forma. Y las cuentas y descripciones de este juego no pueden ser diseminadas sin consentimiento expreso por escrito. Todo el crédito al pichero de los Reyes de Tampa Bay, como hablábamos con Acosta. En toda conversación debe comenzar por ahí. Pero realmente, todo parece indicar que dejaron los bates calientes allá en el Yankee Stadium contra Boston. Vamos a ver. Viene Tampa en la parte baja del séptimo y describe Jesús Eduardo Acosta.
8: Un nuevo lanzador por los Yankees de Nueva York, Ryan Weathers, en la lomita reemplazando a John Schreiber para este episodio número 7 en su parte final. 5-8 en la temporada regular para John Schreiber. El lanzamiento bajo y afuera, el envío. La primera bala la cuenta para el bateador en turno, Dean Hicks. Es el cuarto bate y receptor. La bola, un strike, la cuenta para Liam Hicks. El lanzamiento, le cantan el strike en la esquina de afuera, el segundo. Pasó por interferencia del receptor en el primero. Fly a tercera en el tercero, de segunda a primera en el quinto. Para Liam Hicks. Espera turno Chandler Simpson. Golazo. Segundo envío malo por parte del relevista Ryan Weathers. Los Rays con 5 carreras, 7 imparables sin errores. Los Yankees, 1 carrera, 3 hits, 5 errores.
1: Qué tremendo ambiente de fiesta aquí, ¿eh? Y es que el que gana es el que goza. Lo han ganado, pero están arriba.
8: Patazo por el medio, en la parte derecha del campo. Allí, detrás de la almohadilla de segunda, aparece el campo corto. George Lombard Jr. la tiene, dispara a la inicial y realiza la jugada para el primer out. Terminado Liam Hicks. La vía 63. Un out. Pase limpias. Chandler Simpson viene a tomar turno.
1: Lo hubiese envasado un par de veces. También tiene una base robada, una carrera impulsada de 3-2. El rapidísimo Chandler Simpson. 7 hits, Tampa por 3 los Yankees.
8: El lanzamiento, el batazo elevado de la parte izquierda hacia adelante allí por parte de Cody Bellinger. Captura para el segundo out. Rápidamente 2 fuera. Hay corredores en circulación. El turno le corresponde a Víctor Mesa Jr.
1: Mira, hoy Tampa no pudo hacer el trabajo que Messi Leader. 5 errores. Sí. Es decir, los Yankees, hablando de los Yankees, no pudo hacer el trabajo que Messi Leader por los Yankees. 5 errores, señores, y solamente 3 imparables. Así no se puede ganar un juego de pelota.
8: Hay un par de errores en la noche para George Lombard Jr., uno en fildeo, otro en tiro. Le cantan el strike a Víctor Mesa. Se la bola un strike en la cuenta para Víctor Mesa. Hoy de 3-0 para él, de segunda a primera en el primero, fly a la izquierda en el tercero y ponche tirándole en el quinto inning. Cara de resignación para Aaron Boone esta noche. Estos 5 errores, empatando una marca en la historia de la franquicia. 5 errores en un juego en los playoffs, la postemporada para los Yankees. Bajo el envío, una bola, un strike en la cuenta para Víctor Mesa. Johnny De Luca espera turno. De lado Ryan Weathers. Está listo, se impulsa, viene el picheo. Pasó el bate. Realmente engañaba acá a Víctor Mesa Jr. para el segundo strike. Ahí se hicieron una en el primero y 4 en el quinto. Los Yankees. Solo una en el cuarto con el cuadrangular de Ben Rice. Afuera el picheo, la segunda mala para Víctor Mesa Jr., 2 y 2. Temprano hoy los Medias Blancas. Chicago derrotaron a los Guardianes de Cleveland de visitante. Se llevaron los dos.
1: Viniendo de atrás, peleando a hacer.
8: Para estar al frente en la serie, 2 a 0 frente a los Guardianes. 4 carreras por 3 la victoria hoy para los Medias Blancas. Pasó un foul por la izquierda ayer también con un final dramático. Los cerveceros dejaron en el terreno a los Padres de San Diego. Bien al frente en la serie 2 a 0. La serie se muda a San Diego, al Petco Park. Los Guardianes ahora a visitar la ciudad de los vientos. Afuera el picheo, 3 y 2 para Víctor Mesa Jr.
1: Con ese equipo de Chicago con la moral por todo lo alto. 4 victorias sin derrota y las 4 victorias como visitante. ¿Tú sabes cómo va a estar pasado mañana ese parque?
8: De bote en bote. En 3 y 2, picheo afuera, es la cuarta mala, boleto para Víctor Mesa. A la primera Víctor Mesa Jr. se envasa por primera vez en el juego después de 2 outs. Y el turno le corresponde a Johnny De Luca. Cuando hay 2 outs en la pizarra y conferencia en la lomita y cuando sale Aaron Boone, hacemos una pausa y regresamos a TUDN Radio.
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1: El pitcher, bueno, el quinto pitcher ya, utilizado por el manager Aaron Boone, se va Ryan Weathers y se viene a enfrentar a Johnny De Luca después de 2 outs. Con hombre en primera después del boleto que recibió Víctor Mesa Jr., los Reyes que ganan 5 carreras a 1, quieren más, van por más, van por el jaque mate, quieren estar más tranquilos para la recta final del juego. Johnny De Luca viene a batear y sigue en la descripción. Jesús Eduardo Acosta.
8: Muchas gracias, Alberto. Alberto Ferreiro con el quinto lanzador que utilizan los Yankees esta noche. Dan Schlitter, Glenn Hedrick, John Schreiber, Ryan Weathers, Paul Blackburn. Ganó 7 y perdió 3 en la temporada regular para enfrentar a Johnny De Luca con 2 out y hombre en primera. Ahora está Blackburn en lanzamiento, afuera el pichón porque la pelota de receptor le queda cerca, no se mueve de primera. Y Víctor Mesa Jr. dándose el séptimo inning en su parte final en el Tropicana Field. Mente repleto el estadio hoy, más de 40.000 personas presentes. Picheo adentro en strike, el tiro sobre segunda porque se fue a la conquista de la intermedia Víctor Mesa Jr. y llega a salvo. Se roba la almohadilla Víctor Mesa Jr. Una bola, un strike en la cuenta para Johnny De Luca. En este séptimo inning en su parte final, como todo el tiempo acá el corredor que estaba en primera, Víctor Mesa Jr., para robarle la segunda al relevista Paul Blackburn.
1: Primera base robada de Víctor Mesa Jr. en la postemporada. Ahí le barría el guante cuando se deslizaba de Josh Chisholm.
8: El batazo es lento por la parte izquierda del campo. Ataca la bola el tercera base. McMahon dispara. Primera y el out en la inicial de Johnny De Luca. Por la vía 53. Se acabó el episodio para los Rays. Se va la entrada sin carreras, ni imparables, ni errores. Un boleto, uno quedó en circulación. Y en la pizarra de TUDN Radio y la App Euphoria, se han jugado 7 completos en el Tropicana Field. La ventaja para los Rays ante los Yankees, 5 carreras por una.
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1: Hemos llegado al octavo capítulo. Siguen ganando los Rays 5 carreras por una. Penúltima oportunidad para los Yankees de Nueva York. 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
1: Y lo mejor es el precio, sí señor. Nos vamos al octavo capítulo. Vienen los Yankees de Nueva York a batear. Pierden por 4. Y siguen la descripción. El orgullo de Venezuela. Jesús Eduardo Acosta.
8: Muchas gracias, Alberto El Beto Ferreiro. Vamos al comienzo del octavo.
1: Un emergente, Paul Goldschmidt, viene por Ryan McMahon.
8: Gente por Ryan McNamara con el juego en ventaja para los Rays de Tampa Bay. 5-1. Se mantiene Ian Seymour en la lomita por los Rays. El tercer lanzador que han utilizado hoy los Rays con Freddy Peralta, Cam Buescher. Y el tercero, Ian Seymour. La bola sin strike, la cuenta para Paul Goldschmidt, para Goldie. Adentro el envío.
1: Un abrazo a Roberto Aule, también reportando sintonía. Gracias por estar con nosotros, Pedro Álvarez también. Estoy aquí, Beto, desde el primer juego. Excelente trabajo de ustedes. Mis favoritos. Gracias, amigo.
8: Gracias por estar desde el comienzo. Le cantan el strike en la esquina de afuera. Paul Goldschmidt, dos bolas, un strike.
1: Mira, dice Diana Betancourt, dice deprimida.
8: ¿Por qué?
1: Pero no vencida. Porque es yanquista, sí. No se deprima, tranquila. Esto no se ha acabado.
8: Sí, pero el hoy es un día duro.
1: Por eso es que Quiñones no quiso estar hoy en la dirección.
8: Seguramente. Él sabía lo que se venía.
1: Sí, se lo imaginaba. Seguramente consultó con sus pelotas mágicas.
8: O si dos la cuenta para Paul Goldschmidt. Dos bolas, 2 strikes. Al lado Seymour. Se impulsa, viene el picheo. Paul por la parte derecha. 2 bolas, 2 strikes. La cuenta para Paul Goldschmidt. Se fue del juego McMahon con un boleto y un foul fly a tercera. Yankees siguen sin batear en esta postemporada, en esta serie. En esta serie frente a los Rays. Son apenas 4 imparables y una carrera en 16 innings. De lado Seymour. Viene el picheo para Paul Goldschmidt con este batazo muy alto por la parte derecha de parte del segunda base. Abriendo los brazos 1, 2 y 3 veces. Allí captura la bola en terreno corto del jardín derecho. Richie Palacios captura para el primer out del octavo. Dominado el emergente Paul Goldschmidt y el turno para Ben Rice.
1: Para Tampa sería negocio redondo, Ganar los 2 partidos en casa contra Gerrit Cole y contra Cam Schneider. Por ir a los Yankees contra la pared. Obligar a los Yankees a tener que ganar 3 juegos en fila. Este es el panorama soñado para Tampa, ¿no?
8: Y en caso de extender la serie a 5 juegos, en ese hipotético caso que hoy pareciera que no,
1: sería aquí.
8: Sería en el propio Canafil.
1: Está Kevin Kelly calentando por el equipo de Tampa allá en el bullpen.
8: El batazo para Ben Rice conecta línea peligrosa por la parte derecha. La pelota tomando altura. Se eleva y esa. Búsquenla las gradas del jardín derecho para Ben Rice. Su segundo cuadrangular de la noche. Línea tendida sólida por la parte derecha para Ben Rice. Jonrón solitario acá en el octavo después de un out. Ahora ganan los Rays a los Yankees 5-2.
1: El cuarto cuadrangular de Ben Rice en la postemporada. Sí, porque le conectó 2 a Boston y hoy, como bien apuntaba Acosta, 2 jonrones. Qué clase de línea, salió 98.9 millas por hora, viajó a 358 pies. Y hoy ha sido todo Ben Rice. 4 hits solamente los Yankees, 2 de Ben Rice, 2 jonrones.
8: Adentro el envío, primera mala. La bola sin strike, la cuenta para Cody Bellinger. Los Yankees, recordemos, en el juego de hoy, Beto, llenaron las almohadillas en el episodio número 5, pero había 2 outs, no pudieron hacer una base o hacer una carrera en ese episodio. Elevado dentro del cuadro, le parte del tercera base Caminero, se monta en la lomita, se sale de ella y termina capturando la pelota Junior Caminero con este batazo de Cody Bellinger al cuadro para el segundo out. Rápidamente lo fuera luego del cuadrangular de Ben Rice y el turno para Luis García.
1: Como no le ven Rice sin encontrar a nadie en circulación, que se han basado muy poco realmente, porque son esos 4 imparables, ¿no? Y solamente han recibido 2 boletos hoy.
8: Al primer lanzamiento, Luis García conecta a foul por la izquierda. Estamos hablando de 4 imparables hoy, con un par de carreras.
1: Y un imparable sin carrera en el juego anterior. Estamos hablando de 5 imparables en casi 16 innings. No más. 9 más 7, sí, 16.
8: Ah, se debe sumar, muy bien.
1: 16 y 2 tercios para ser
8: exacto, ¿no?
1: Sí. Porque yo sé que usted se pone exigente. ¿Sí o no?
8: No. Una bola, un strike, la cuenta para Luis García. El lanzamiento. 40 batazo por la parte izquierda. La pelota abriendo al público en foul en el
4: Tropicana Field.
1: No se ha movido nadie, ¿no? No se ha movido nadie en el Tropicana. ¿Cómo te vas a mover después de que pagaste este boleto caro? Post temporada, con tu equipo ganando. Ni los yanquistas se han movido porque todavía este juego se puede aspirar a la victoria si usted es yanquista. Solamente ventaja de tres. Ahí está Giancarlo Stanton revisando su table en el banco.
4: Mira, le quitaron un error a Lombard Jr.
1: ¿Y a quién se lo dieron? ¿Al primera base?
4: No, tenía dos errores y le dieron el error en el tiro, pero el otro error en fildeo no le dieron el error a Lombard Jr. Así que se mantiene en el juego para los Yankees, pero con cuatro errores, no con cinco. Paso por la parte derecha en foul acá por parte de Luis García. La cuenta para él está en 2 y 2.
1: Hicieron tres errores en el primer capítulo, ¿sí? Y uno en el quinto. El del quinto fue el error ese de Lombard Jr. en fildeo.
4: El lanzamiento para García, swing completo, tercer strike, se poncha, tirándole Luis García para el último out del inning número 8 en su parte alta. Se va la entrada para los Yankees con una carrera, cuadrangular de Ben Rice, un imparable, ningún error, un ponche, uno quedó en circulación. Y en la pizarra de TUDN Radio y la Apuforia se han jugado 7.5 en el Tropicana Field, ganando los Rays, ahora los Yankees 5-2.
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1: Bueno, Paul Goldschmidt, que batió de emergente por Ryan McMahon, se queda jugando la primera base. José Caballero reemplaza a Luis García Jr. bateando tercera y jugando la tercera base. Son los cambios por el equipo de los Yankees de Nueva York. Así que Paul Goldschmidt, repito, Paul Goldschmidt en primera y José Caballero en tercera base. Exactamente. Y vendrán en la parte baja del octavo los Rays, con octavo, noveno y primero. Sí, poca ofensiva, las dos carreras producto de dos swings, dos jonrones de Ben Rice, sin nadie en circulación. Y así es, no es que sea complicado, es que es complicadísimo la realidad de los Yankees a esta hora. Bueno, vienen los Rays, abriendo tanda Richie Palacios, hoy con un hit importante para impulsar dos carreras en el quinto, y describe Jesús Eduardo Acosta.
4: Muchas gracias, Alberto. El Beto Ferreira, el primer lanzamiento a línea por la parte derecha, pero en foul para el bateador en turno, Richie Palacios. Que el cuadro de los Yankees ahora con José Caballero en tercera, Josh Lombard Jr. en el campo corto, Jazz Chisholm Junior en segunda y Paul Goldschmidt, Goldie en primera. Adentro el picheo. No vuela un extra en la cuenta para el bateador en turno, Richie Palacios. Se mantienen los jardines, Cody Bellinger en la izquierda, Trent Grisham en el central y Spencer Jones en la derecha. Paul Blackburn está en la lomita. El lanzamiento bajo y afuera el picheo. Dos bolas, un extra en la cuenta para Richie Palacio. Vio Cam Slater, Trent Hedrick,
8: Ben Schreiber, Ryan Weathers y ahora Paul Blackburn, los cinco lanzadores utilizados hoy por el manager Aaron Boone. La Tampa Bay 5-2, otro batazo por la parte derecha en foul. La cuenta ahora se niela en 2-2, dos bolas, dos strikes para Richie Palacios. Jugándose el final del octavo.
1: Un abrazo, Mark Duque, reportando sintonía. Y esperemos que Quiñones tenga una buena ración de té para poder dormir esta noche. Debe estar en una depresión tremenda. Yanquista de corazón, ¿eh?
8: Me dicen que no ha salido del baño.
1: Él sabía lo que venía.
8: Adentro el picheo. 3-2 la cuenta para Richie Palacios.
1: Me preocupa, ¿eh? Me preocupa realmente lo de Quiñones. Y su yanquismo, si estos Yankees hoy no pueden ganar. Y
8: batazo por la parte derecha, otro foul.
1: El otro día cuando estábamos dando los pronósticos, cuando vino esta serie, dijo, pero ¿qué te voy a decir? Los Yankees, vos barrida.
8: Recuerden, mañana Beto, 5-6 de la tarde desde el Diamante a través de TUDN Radio. Luego a las 6 de la tarde, tiempo del Este, Dodgers frente a Bravos. Y a las 9:30, Milwaukee San Diego. Tercer juego de la serie Dodgers Padres. Y tercer juego de la serie entre Cerveceros y Padres. El lanzamiento, batazo lento por la parte derecha. Le parte el lanzador allí por Blanco y va tocando allí en la carrera al corredor. Richie Palacios y realiza la jugada. Dominado Richie Palacios. Golen al pitcher. El turno le corresponde a Tyler Walls.
1: Está ya Baker, el cerrador de los Reyes de Tampa Bay. Aquí, a diferencia de los otros estadios, el bullpen está en la línea, ¿no? El de Tampa en la línea de la final de la parte de primera y el de los Yankees final de la parte del banco de tercera. Como era antes.
8: Bien, pues, adiós. El pasado. Adentro el picheo. Primera la cuenta para por el turno Tyler Walls. Para el día miércoles, Guardianes medias blancas. Patazo fuerte, pero de frente a la primera base la tiene Goldsmith. Entrega al lanzador por Blackburn, que es almohadilla 31. El segundo ahora entrega a Tyler Walls. Gran Guardianes ante medias blancas a las 4 de la tarde, tiempo del Este. A las 6 de la tarde, tiempo del Este, Dodgers contra Bravos. Cuando en este momento está saliendo el manager Aaron Boone, vendrá un nuevo lanzador y cuando esté listo regresaremos a TUDN Radio.
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1: Bueno, David Bernard se convierte en el nuevo lanzador por los Yankees aquí con dos outs en el octavo capítulo. Y vendrá a enfrentarse a Yandy Díaz, el cubano, que hoy ha fallado en tres turnos y se han pasado por un boleto. Los Yankees Le queda una oportunidad. Bernard, 61 juegos, 34 salvados en 38 intentos. 2.58 de efectividad, 66 entradas y un tercio. Con 74 ponches y 18 boletos en la campaña. Esos fanáticos de los Yankees con las caras largas, y no es para menos.
4: Yo conozco
1: Yandy
4: varios
1: Díaz
4: así.
1: Viene a batear y describe. Jesús Eduardo Acosta.
4: No se ría, Beto. Ese tienen cara, como usted dice, como usted le dijo a los Yankees, de segundones. Ay, tenían cara de segundones.
1: Eso le dolió a usted. Es la realidad. Desde el 2009 no gana absolutamente nada con estas nóminas que han tenido.
4: Primera mano en la cuenta para el bateador en turno, Yandy Díaz.
1: No sé si tú...
4: Atazo entre primera y segunda, la pelota pasa al jardín derecho para Yandy Díaz después de dos outs. Está en primera. Sencillo para Yandy Díaz, el turno para Jonathan Aranda.
1: No sé si estás de acuerdo conmigo, cuando los Yankees no ganan un campeonato, hay equipos como Argentina en el fútbol, Brasil, Alemania, los Lakers en la NBA, ¿verdad? El fútbol americano. Cuando los Yankees no ganan un campeonato es fracaso. ¿Por qué es título fracaso? Siempre salen con ese etiqueta de favorito.
4: Esos son el equipo más importante del béisbol.
1: 27 títulos y todo, entonces se le exige como tal, como el equipo más importante del béisbol.
4: Ah, pero ese no es el discurso que usted tenía la semana pasada en Desde el Diamante.
1: Claro, yo no lo he dicho. No, el no, título
4: usted
1: fracaso.
4: Usted le dijo segundones.
1: No, pero esa es otra cosa. Segundones no. Porque terminaron en el segundo lugar de su división. Ajá. Del este.
4: Ahora sí me habla de los 27
1: títulos. Tengo una cantidad de amigos yanquistas y después, a mí no me gusta ver a los amigos tristes. Y aparte, yo sé que usted también tiene su corazoncito medio yanquista como el de Quiñones. Y no quiero ver a... Si ya con uno es difícil verlo triste, tampoco quiero ver a dos tristes, ¿eh? No. Jorge Mateo corriendo en primera por Yandy Díaz.
4: No se preocupe.
1: No me gusta ver tristezas en la cabina.
4: No coja lucha, Beto. La inicial de corredor emergente, Jorge Mateo. Hay dos outs del lanzamiento. Aranda conecta, batazo muy alto por el jardín central hacia atrás. Richard... llegando delante de la pista de seguridad, captura la bola para el último out. Este episodio número 8 en su parte final la llevó lejos. Jonathan Aranda, se acabó el octavo para los Rays. Se va sin carreras, un imparable, ningún error. Uno quedó en circulación. En la pizarra de TUDN Radio y la Euforia, 8 completos en el Tropicana Field. Los Rays derrotan a los Yankees 5-2.
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2: A 3 outs del triunfo los Reyes de Tampa Bay. A 3 outs de ponerse 2-0 arriba en la serie. A 3 outs de obligar a que los Yankees tengan que ganar 3 juegos seguidos si quieren avanzar a la serie de campeonato. A 3 outs de darle un duro golpe a los Yankees, y para eso vendrá en el noveno Brian Baker, el cerrador. Se convierte en el cuarto pitcher utilizado hoy por el manager Kevin Cash. La tanda de los Yankees: Spencer Jones, George Lombard Jr. y Josh Chisholm Jr. Abróchese los cinturones. Última oportunidad. Noveno inning. Y describe Jesús Eduardo Acosta.
3: Muchas gracias, Alberto El Beto Ferreiro. Vamos a la parte baja, a la parte alta del noveno inning. Último chance para los Yankees de Nueva York. Están ganando los Rays con pizarra de 5-2. Inicia el ataque en este noveno inning Spencer Jones ante Brian Baker, reemplazando a Ian Seymour. Foul atrás para Spencer Jones. Primera strike a su cuenta. Elevó al centro en el segundo. Rolling por segunda en el cuarto y ponche tirándole en el sexto. De 3-0 hoy para Spencer Jones. Listo Baker el lanzamiento. Bajo el picheo. Una bola, un strike la cuenta para Brian. Para el bateo en el turno Spencer Jones ante el relevista, líder en salvados del equipo, 41 en 44 oportunidades, Brian Baker. Alto el picheo, se lo sentencian a Spencer Jones, el segundo a su cuenta. Lo está retando Spencer Jones el picheo, y el sistema ABS dice que tenía razón, que el picheo estaba en zona alta. Así que la cuenta es de 2-1 para Spencer Jones. Todavía mantienen los Yankees sus dos retos, lo propio para Tampa Bay. 2-1 la cuenta para Spencer Jones. Listo Brian Baker. En la esquinita de afuera, ahora el que la reta es el catcher.
2: Cuidado, ¿eh?
3: Sería la tercera mala.
2: Andaba por ahí ese lanzamiento, vamos a ver.
3: ¡Uy! Tenía razón el catcher.
2: Ahí está, cayó el 25. A los 2 y 2, ¿no?
3: 2 y 2. Así que gana el reto acá el receptor. La cuenta en 2 y 2 para Spencer Jones. Listo Brian Baker, bien el picheo. Bajito el envío, 3 y 2. Después de Jones, Josh Lombard Jr. Más tarde, Jazz Chisholm Jr. Luego donde los Yankees dieron hasta 4 errores a la defensa. El lanzamiento, batazo por la parte derecha, la tiene el primera base, el mismo avisado en rodilla. Y realiza la jugada Jonathan Aranda. Dominado acá Spencer Jones. Primer out del comienzo del noveno. A 2 outs, a 2 tercios. Victoria para los Rays. En los últimos 46 juegos para Brian Baker, 31 oportunidades para salvar, 31 salvados.
2: Y 0.80 su efectividad, qué bárbaro, ¿eh?
3: Mayor dominio imposible. Primer strike, además le abre con strike al bateador en turno, Josh Lombard Jr. Cero bola, un strike, la cuenta para Josh Lombard Jr., al out. De lado Brian Baker, está listo, viene el picheo. Atazo lento por el medio, detrás de la rodilla de segunda aparece Richie Palacios. Dispara, primero y out en la inicial. El segundo de la entrada, rápidamente 2 outs, hace limpias. Turno le corresponde a Jazz Chisholm Jr.
2: Y ahora sí, revolotean los pañuelos azules. El público de pie, revolotean por aquí, revolotean por allá arriba, por allá abajo. En el todo el Tropicana Field, qué fiesta. De aquí no se ha movido nadie. ¿Y cómo te vas a mover?
3: Así que tenemos 2 outs, bases limpias. el lanzamiento, batazo de Chisholm, fuerte por la parte derecha, la tiene el inicialista Jonathan Aranda, el mismo va a pisar la almohadilla, y el último out de este noveno episodio para que los Rays de Tampa Bay estén llevándose la victoria ante los Yankees de Nueva York con pizarra de 5-2 y toman ventaja en la serie de 2-0 ante los Yankees. 1-0 el día sábado, 5-2 este segundo juego de la serie, y al frente los Rays ante los Yankees en este segundo juego, 5-2. Hacemos la pausa y regresamos a TUDN Radio y la Apoforia.
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1: A ponerse arriba en la serie 2-0. Esto obliga a que los Yankees tengan que ganar si van a llegar a la serie de campeonato, el tercero en su casa, el cuarto en su casa, que la serie regrese aquí a Tampa y vencer otra vez los Yankees. Es decir, son 3 victorias consecutivas. Es difícil, no es imposible, pero sí muy difícil. Los números finales del juego: los Yankees 2 carreras con 4 imparables, 4 errores. Los Rays 5 carreras con 8 hits perfectos a la defensa. Lo ganó Cam Buser, una victoria sin derrota. Lo perdió Cam Slater, una victoria y una derrota, punto por juego salvado para Ryan Baker, su primero. Un juego de pelota que tardó 3 horas y 2 minutos delante de 40.226 aficionados que pagaron su boleto. Nosotros hacemos otra breve pausa y regresamos con mucho más. De aquí, desde el Tropicana Field, han ganado los Rays de Tampa Bay.
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8: 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También fue campeón de América con Brasil en 1989. 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
1: Victoria para los Rays de Tampa Bay frente a los Yankees de Nueva York con pizarra de 5-2 en el segundo juego de nuestra doble cartelera hoy a través de TUDN Radio y la App Euforia. A primera hora, el equipo de los Guardianes de Cleveland terminaron cayendo por segunda vez frente a los Medias Blancas de Chicago. Un pizarra de 4-3, 1 carrera en el cuarto para los Medias Blancas, un rally de 3 en el sexto. Mientras que Cleveland hizo 2 en el primero y 1 en el octavo para que finalmente el equipo de Medias Blancas se llevara la victoria con pizarra de 4-3, 4 carreras, 6 hits, 1 error para los Medias Blancas, 3 carreras, 4 imparables, 1 error para el equipo de los Guardianes de Cleveland. Toman ventaja en la serie los Medias Blancas de 2-0, han ganado los 2 encuentros de esta serie de división, ganaron los 2 juegos de la serie del comodín a los Astros esta serie de división, 2 encuentros de visitante también ante los Guardianes. Han ganado 4 juegos en la postemporada, los 4 juegos fuera de casa para el conjunto de los Medias Blancas de Chicago.

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4: Bueno, después de los dos juegos de hoy, las dos series divisionales de la Liga Americana se han ido por una sola senda. Porque los Guardianes de Cleveland, con la derrota hoy, caen a 0-2. No pudieron los Guardianes de Cleveland hacer el trabajo en casa. Los Medias Blancas ganaron los dos juegos, ¿eh? Negocio redondo para los Medias Blancas, que ahora, con solamente una victoria de los próximos juegos que serán en casa, estarán avanzando a la serie de campeonato. Tendrían que ganar tres juegos consecutivos los Guardianes. Si es necesario un quinto, sería otra vez en Cleveland, porque los dos próximos desafíos serán en casa de Chicago. Ese es el panorama. Así que obligados los Guardianes a tener que ganar tres consecutivos, y también obligados los Yankees a tener que ganar tres juegos consecutivos después de la victoria de 5-2 aquí de los Reyes sobre los Yankees. Estos dos juegos, estos cuatro equipos se volverán a enfrentar el día miércoles. Guardianes contra Medias Blancas a las 4 de la tarde, con transmisión de TUDN Radio desde la casa de los Medias Blancas. Y los Yankees en el Yankee Stadium a las 8 de la noche recibirán a los Reyes de Tampa Bay. Ese es el panorama de las dos series divisionales de la Liga Americana. Nosotros hacemos otra breve pausa y regresamos con mucho más. Este es el Después del Juego, aquí en la señal de TUDN Radio. Pausa y volvemos.
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1: El equipo que remontó fueron los Yankees. Perdieron 2 contra Cleveland, pero después remontaron la serie y se llevaron esa serie de división del año 2017, los Yankees ante los Indios de Cleveland en aquel momento. Recuerden que para mañana, más béisbol de Grandes Ligas a través de TUDN Radio, Cerveceros de Milwaukee, Padres de San Diego, comenzando ese juego a las 9:30, tiempo del este, pero antes a las 6 de la tarde, Dodgers contra Bravos, Yoshinobu Yamamoto contra Chris Sale, eso será a partir de las 6 de la tarde. Luego a las 9:30, tiempo del este, Cerveceros Padres, Dustin May frente a Nick Pivetta, pero todo comienza a las 5 de la tarde, tiempo del este, con Desde el Diamante, con el Beto Ferreiro y Luis Eduardo Quiñones. Luego a las 6, Dodgers Padres, y cerramos con Cerveceros y Padres, con la doble tanda mañana, con Desde el Diamante, todo comenzando a las 5 de la tarde, tiempo del este. Pausa y regresamos a TUDN Radio y La Buforía.
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3: Acosta, pero usted no se vaya, ¿eh? No le quites al dial. No, no, no cambies. No te vayas de la aplicación Euforia. Porque viene la última y nos vamos. Uno de mis programas favoritos. En nombre de todo este equipo de trabajo. De Oliver Figueroa en la consola y en la dirección de este juego de pelota, del señor Luis Quiñones, que estuvo a primera hora, el amigo Jesús Eduardo Acosta, el hombre que narra de costa a costa comiendo langosta. Tiene un gusto tremendo, mi estimado Jesús Eduardo Acosta, y este servidor Alberto El Beto Ferreiro. Le decimos, sigan con TUDN Radio, sigan con La Última y nos vamos, y nosotros nos reencontramos mañana a las 5 en punto, con una triple cartelera, claro. Porque de 5 a 6 viene desde el diamante. Hasta pronto.
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6: Estamos de regreso en esto que es La Última y nos vamos. Última media hora de programa y además les tengo un notición porque ya tenemos listos nuestros papelitos porque hoy es la rifa. Ya saben, hoy estamos con la tómbola para saber quién se lleva la oportunidad de quedarse con artículos oficiales de la tienda de TUDN Fan Shop. Aquí ya tenemos a los concursantes. Son la última llamada de los días pasados. No sé si es el último mes, señor Octavio, las últimas semanas.
7: Del último mes okay. De septiembre. Todos absolutamente están ahí.
6: Órale, pues debería de haber...
7: No, porque acá no, hubo días que lo tuvimos.
6: Tiene razón, ya iba yo de cizañosa, pero no.
7: Ya iba usted de cizañosa.
6: Yo tengo que ver por nuestros radioescuchas, señor Octavio.
7: Yo también, a ver, si hay una persona que está siempre al pendiente de nuestros radioescuchas, sí. Ese no soy yo.
6: ¿Quién es, señor Octavio?
7: El señor Maraldeco.
6: Ah, eso sí. Siempre está al pendiente. Entonces, pues aquí tenemos ya los papelitos listos y más adelante vamos a hacer la rifa para saber quién se lleva artículos oficiales de la tienda de TUDN Fan Shop. Y bueno, mientras les recuerdo los números para que nos marquen al 833-867-2346. 833-867-2346. Ya tenemos dos llamadas, ahorita vamos para allá. Esto es La Última y nos vamos.

0: En el cierre de la semana 4 de la NFL, Atlanta visita a New Orleans en el Monday Night Football. En las Grandes Ligas se jugaron los juegos 2 de las series divisionales de la Liga Americana. Mañana por TUDN Radio tendremos los juegos 3 de la Liga Nacional.
1: Bien, pues esto parte de la información, señor Octavio, actualizando partidos de la Major League Baseball, que recuerden que ya estamos en la temporada de los playoffs y pueden escucharlo y disfrutarlo a través de TUDN. Venimos de partido en la señal de TUDN Network y con la voz de nuestros queridísimos comentaristas. ¿Ya está listo, señor Octavito, con los resultados?
2: Ya tenemos los resultados listos porque terminaron los dos partidos del béisbol de las Grandes Ligas y también ya terminó el Monday Night Football, que fue una paliza. Pero por lo pronto les voy a decir que las dos series en la Liga Americana se pusieron 2-0. Chicago le ganó como visitante a los White Sox 4-3 a los Cleveland Guardians, y acaba de terminar hace unos 5 minutitos los Tampa Bay Rays le ganaron 5-2 a los New York Yankees. Se van a Yankee Stadium para el próximo miércoles, el juego 3, y los Yankees están en situación crítica porque ya no pueden ganar, ya no pueden perder ni un solo partido de esta serie, son a ganar 3-5, ya no pueden perder los Yankees ni uno, o se van de vacaciones y van a hacer llorar a Luis Quiñones, y la verdad es que a todos nos encantaría verlo llorar, pero
1: no para nada, señor.
2: A mí sí. A ver, ¿para qué tiene que ser falso? Yo sí quiero que Luis Quiñones pierda y los Yankees y que llore. Eso es básicamente lo que está pasando en estos momentos.
1: No.
2: Y en el béisbol, en el fútbol americano profesional de la NFL, los Atlanta Falcons fueron a New Orleans y le ganaron 45-24 a los Saints con una actuación extraordinaria de Bijan Robinson. Si ustedes tienen la fortuna de tener a Bijan Robinson en su fantasy, no la presuman con los pobres. O sea, en verdad, los que no tenemos a Bijan Robinson en el fantasy, ¿sabes quién tiene a Bijan Robinson en el cuando se acaba de incorporar el señor Oliver Figueroa?
1: No, ¿cómo? Le creo.
2: ¿Sabes quién tiene a Bijan?
1: También parte del fantasy.
3: Yo soy parte del fantasy.
1: Órale, mundo de fantasía.
3: Yo haría ganar a todos.
1: Cuando dicen que el fantasy,
3: yo siempre lo escucho, pero siempre digo, ¿y cómo está ese rollo?
1: Bueno, ¿qué es eso? De chavos, como el señor Octavio.
3: O sea, pero no pierdes ni ganas dinero, solamente por diversión.
2: Sí, no, es por diversión.
3: Ah, okay.
2: O sea, tú tienes que armar un equipo con 11 jugadores, bueno, son 12 jugadores, pues son 11 ofensivos, una defensiva. Entonces, tú ganas puntos conforme las actuaciones de tus jugadores en la semana de la NFL.
1: Pero ejemplo, no ganas nada ni pierdes nada.
2: Pues estás en una liga donde
3: tienes nomás te estresas.
1: Te estresas.
2: Y aparte de todo, recibes humillaciones graves como yo este año. Quiero que sepan que este año en mi fantasy. El año pasado llegué al Super Bowl de mi liga de fantasy. O sea, estuve a nada de ganar esa. Y perdí como por 4 puntos. Estuve a nada de ganar mi liga de fantasy. Este año quiero reconocer mi vergüenza. Voy a dar la cara ante la afición como directiva queremos dar la cara ante la afición y queremos decir que lamentablemente yo voy 0-4.
3: Qué vergüenza. Qué vergüenza.
1: Pero sí. A ver, ¿usted le mete lana en algún momento?
2: No, en ningún momento.
3: Y se dice conocedor de la NFL. Qué desastre, entonces. No.
2: Soy un desastre. Tengo que
1: ¿Y año pasado no, es que lo peor? Y se dice trabajador. Se dice chambeador.
2: Chambeador.
3: O sea, yo no sé qué es peor.
2: Y buena persona.
1: Y se dice buena persona, que es lo peor. No,
3: cosas que nada que ver, ¿no?
2: A ver, todo iba muy bien en la vida. Hasta que Lamar Jackson se me lesionó en el segundo.
1: Uy, no, señor David.
2: Iba muy bien en la vida hasta que Saquon Barkley se me lesiona en la segunda jugada. Y perdí por 21 puntos. O sea, entre los dos fácilmente hubieran sumado esos 22 puntos que necesitaba.
3: Pero no ha sido una temporada donde los quarterbacks resalten especialmente, ¿no? O sea, como que todos tienen muchísimas dudas, ¿no? De pronto Josh Allen había arrancado muy bien y ahorita ya en su último partido contra los Pats dejó que desear. El propio Drake May, que se ha aventado varios partidos donde no ha brillado, Mahomes que viene saliendo de la lesión, pero ha sido una temporada donde como que parece que les ha costado a la mayoría de los quarterbacks.
2: Hay algunos que sí, a ver, por ejemplo, Brock Purdy está teniendo una campaña espectacular, el quarterback de San Francisco. Creo que por ahí Pat Mahomes también está volviendo por sus fueros. Esta semana Drake May lo hizo muy bien, pero Josh Allen se cayó esta semana. Eso es algo justamente lo que yo por eso no le creo mucho a Josh Allen cuando me lo piden poner, cuando me lo quieren vender como uno de los mejores de estos, porque de estos momentos es uno de los mejores, sí, pero no el mejor. Y creo que estos partidos, el partido de ayer que perdieron los Bills de Buffalo, ese partido va a ser que en enero, cuando estemos en postemporada, de repente los Bills digan, ¿por qué tenemos que ir a jugar a Kansas?
3: Porque, sí, la de siempre, porque tenemos, claro.
2: Sí, ¿por qué tenemos que ir a jugar a Kansas? ¿Por qué tenemos que ir a jugar a Denver? Pues porque perdiste este partido.
3: Sí, o sea, porque es el juego divisional, o sea...
2: O sea, y aparte de todo, te va a repercutir en la marca futuro. O sea, tú aquí estás compitiendo, sí, contra tu división, pero contra tu conferencia por ser el primer sembrado. Si Buffalo no logra, y te lo pongo así, si Buffalo no logra ser el primer sembrado y permite que Kansas City sea el primer sembrado, o sea, Josh Allen no va a oler el Super Bowl nunca. Nunca va ni siquiera a oler el Super Bowl, porque estos partidos, este partido que perdió ayer en casa contra New England, que venía mal, que venían con muchas dudas, esa es la clase de partidos que pierde Josh Allen, y por lo que para mí no es un quarterback de estos de gran alcurnia, como el señor Iker Glass, que le quiere llamar quarterback de élite. Para mí no, porque estos son la clase de partidos que los quarterbacks de élite ganan.
3: No, y que además, a ver, si la temporada pasada se dio todo el combo perfecto para que Josh Allen ganara, porque se lesionó Mahomes, porque de pronto Lamar tampoco estaba exactamente.
2: Tampoco yo Burrow.
3: Y uno decía, pues si no es ahora, ¿cuándo va a ser? Y no llegó ese momento con Josh Allen, ¿no? Entonces, ay, no. La temporada pasada estaba todo
2: pero
3: servido para
2: llegó
3: que.
2: Llegó a claro, final de conferencia.
3: Claro. Sí,
2: o sea, la final increíble. De conferencia fue el suplente de Bo Nix, que ni me acuerdo cómo se llama, contra Drake May.
3: Sí.
2: O sea, ni siquiera llegó a final de conferencia Josh Allen. O sea, es absolutamente ridículo de repente lo que pasa con este quarterback.
1: Wow.
2: Que tiene una gran prensa.
1: ¿Sabe qué me sorprende a mí? Que hoy ha sido el día de Octavio Reventador de Selección y de Josh Allen. ¿Qué más, señor Octavio?
3: ¿A quién odiará más?
1: ¿A Chencho Chánchez? Ok, vamos a ir a las llamadas, a ver si también... Bueno, vamos a ver quién está en la línea con las llamadas. Y tenemos la primera llamada por acá. Bueno, ¿quién habla?
4: El Rojinegro.
1: ¡Eso! ¿Qué tal, Rojinegro? ¿Cómo estás? Buenas noches.
4: Oh, pues ando bien triste.
1: ¿Por qué?
2: Oh, Rojinegro, ¿qué te hicieron?
4: Porque, pues, por los errores de Tala y de Campillo.
1: Chille.
3: Aparte, en semana del clásico, ya, semana de clásico tapatío.
4: Por eso, claro. pues ando, güey.
3: Por eso la tristeza.
4: Esos errores los hubieran guardado para el sábado que viene.
3: Dicen que es para despistar, para que los del Atlas digan, vienen mal.
1: Claro.
3: Y saquen su mejor versión.
1: No
3: dicen. Yo no sé, dicen.
2: Ah, bueno, pero eso lo hubieran arreglado en otra cosa, ¿no? O sea, no con la selección, no contra Estados Unidos.
3: ¿Qué culpa tenemos los demás?
2: ¿Qué culpa tenemos los demás? Afortunadamente.
1: Pero ¿qué hubiera sido peor, perder contra Estados Unidos o contra Chile? A ver.
2: Sí, pues, no, o sea, contra cualquiera.
3: Pero duele más contra Estados Unidos, ¿no?
1: Duele más, pero hubiera estado más fuerte de que, ¿cómo es posible? Que bueno, no sabemos qué va a pasar, no sabemos.
2: Les tengo grandes noticias.
1: A ver, cuéntenos.
2: Malagón está de regreso y volverá a ocupar su puesto.
1: Le voy a colgar, señor Octavio. A ver, Rojinegro, cuéntanos, ¿qué nos vas a platicar?
4: No, pues yo les dije el otro día que si estamos esperanzados a esos chivistas piojosos, pues no.
1: Pues, y así ya nomás.
4: No.
3: Pero el Tala no, a ver, sí había tenido un par de equivocaciones previo al Mundial.
4: No sirve para nada el Tala, si ahora que lo presionaron cuando sale jugando y ahí están los errores, en el Mundial nunca lo presionaron para ver, si no...
2: Tiene un punto el Rojinegro, porque la verdad, entre Corea, Chequia...
4: Nomás la que tú fue contra Corea, pero si lo mete el coreano no pasa nada, quedan en
2: empate. Tuvo otro tiro contra Ecuador.
4: Y nomás...
3: Pero tampoco es culpa del Tala que les haya tocado a esos rivales, ¿eh? O sea, de pronto, pues el Tala, ¿qué culpa tenía?
4: No es, pues sí, pero no es para tanto, no es para tanto que, ah, qué gran portero, pues ahora, nomás ahí hizo su trabajo.
3: El problema es que uno voltea y dice, los que vienen atrás, pues están peor que el Tala, imagínate, o sea.
4: Por eso, pues por eso, porque están peor, por eso está ese portero malo allí, pues.
2: Yo se los aseguro, el gran tapado de Rafa Márquez va a ser Alex Padilla. O sea, casi estoy seguro.
3: Pero ni juega. Pero ni juega. ¿Cómo lo va a ver si
4: el
3: juega?
4: El Rafa Márquez, si se va a poner a llamar a los puros de Chivas ahí, lo vamos a hallar al pobre, no va a durar ni más que un año.
2: Ahora, ¿mañana crees que salga con el Tala? Porque en teoría la rotación hubiera sido Alex Padilla mañana, pero con lo mal que jugó el Tala, capaz que dice, no puedo quemar al portero, lo voy a volver a meter. ¿Crees que suceda eso?
4: Que lo meta y que le metan 7 como otra vez en el 2016 a Ochoa.
3: Pero es México, no es Chivas.
2: ¿Qué será?
4: A Ochoa le van a hacer su homenaje allí para que recuerde los 7 que le metieron ahí en San Francisco.
2: ¿Quién habrá sido el sátrapa que se le ocurrió hacerle el homenaje a Memo Ochoa en un partido contra
1: Chile? Real va a haber un homenaje.
2: Sí, en serio.
3: La razón por la cual se lo van a hacer, porque es el tipo con más partidos amistosos en la selección mexicana, o sea, con más partidos en el Mex Tour. Por eso es el homenaje, es una cosa barra.
4: Y que se lo hagan en el minuto 7.
2: ¿Sabes qué sería glorioso? Que el trofeo sea una olla de mole.
1: ¿Cómo no?
3: Un chilito. No, un chilito ya, piquín.
1: Muchas gracias, Rojinegro, que estés muy bien.
4: Buenas noches.
3: Abrazo.
1: Qué bárbaros. El peor enemigo de un mexicano.
3: Exactamente.
1: Eres un malinchista. Señor Octavio.
3: Octavio, eres un malinchista.
1: Es cierto.
2: ¿Yo por qué?
3: Que te quede bien claro.
1: Vuelve al señor Octavio, por favor.
3: Ya, Dios. Si por mí fuera, ya los despedía, pero es el productor. ¿Qué se le puede hacer?
1: Vamos con la siguiente llamada.
3: Si se fue.
1: Ya se fue.
3: Bueno, por lo menos su imagen se va.
1: Pero, a ver, vamos con la siguiente llamada y luego hacemos el sorteo, ¿les late?
3: Muy bien, sí. Muy bien.
1: Ay, qué buena organizadora soy. A ver, vamos con la siguiente llamada. Bueno, ¿quién habla?
5: Bueno, buenas noches de hoy lunes, Darinka. Me da gusto que estés en mi programa, porque este programa sin ti no tiene sentido.
1: Dígaselo.
2: Díganoslo.
1: Muchas gracias.
5: Hay que ser honesto, la que sabe, sabe.
3: Claro.
5: Y de arriba sí, la mujer.
3: ¿Ya escuchaste, Octavio?
2: Ya escuchaste.
3: Así más claro.
2: Sí, no, el Gus lo sabe bien, claro. ¿Verdad, Gus?
1: Pero que no se vaya de vacaciones, señor Octavio, porque yo no voy a hacer guiones.
5: Me encanta ver las mujeres como árbitras en el fútbol mexicano. Me encanta verlas porque ya es hora de que la mujer tenga un lugar en un juego tan, tan emocionante como es un partido de fútbol. Buena decisión de tenerla. Claro, es que las mujeres cometen errores, pues si los árbitros no se diga, ¿verdad? Bueno, a lo que te truje, te encha, como chencha. Dice el refrán.
2: Chencha.
5: Ok, pues mira que el fin de semana, fíjate que me gané, a un amigo le gané $10,000 porque dije, ¿sabes qué? México pierde 3-0, va amarrado, sácalo de mí. Fui, traje, y ahí está con el otro, fui, trajo, ahí están amarrados. 10,000, gané.
1: ¡Órale!
5: No sabía que el tal Rangel es una basura de portero, salió de Chivas de Guadalajara y no garantiza, jamás ha garantizado nada para la selección de México. Y les voy a decir una cosa, Malagón tampoco me gusta, tiene más nivel, sí, pero tampoco me convence la portería. ¿Sabes a quién quiero ver la portería? Al portero de Gallos. A ese hombre lo quiero ver, tiene un temple, tiene una personalidad y tiene las cualidades que yo como técnico buscaría en un portero. Ese portero lo quiero que le den una oportunidad, que no se la den como a Sergio Bernal de Pumas, que tuvo que ponerse la camisa de nuestra selección mexicana hasta que Hugo Sánchez fue el técnico. 20 años de una carrera echada a perder porque nunca lo llamaron a selección mexicana. Qué injusticia.
1: Oye, entonces estás con dinero, andas billetudo.
3: $10,000.
1: Eso sí. No. Lo único que puedes estar es agradecido con el tal hasta este momento, ¿eh?
2: Sí.
1: O sea, con Santi.
3: Móchate con algo para tal.
2: Sí. Es más, yo le mandaba un regalito al tal.
1: Sí,
2: no,
1: oye,
2: sé.
1: Muchas gracias. Sí.
2: Un chaleco.
3: Y a Santi que no anotó.
1: Sí.
5: No. Y ayer hice otros 15,000 porque le aposté a que ganaba los chips a los Riders, a la Chiva Riders de Las Vegas, Chivas. Y volví a ganar, y gané y sigo ganándote.
1: Eso.
5: Estoy guardando para la Serie Mundial. Estoy guardando el dinero para ver cuánto le voy a meter a la Serie Mundial.
1: Excelente.
5: ¿Me entiendes?
1: Ahí nos cuentas. También. Muchas gracias por la llamada.
5: San Diego no se repone, yo pienso.
2: No, yo tampoco, creo que ahí se acabó.
3: Abrazo.
1: Vamos, a ver, el sorteo, ya les iba a decir.
3: El sorteo, Dari, venga, Dari.
2: A ver, no puede haber más mano santa que la de Dari.
3: Claro.
1: Ay, la de Loli.
2: Por cierto, ¿cómo le están chuleando a ustedes en estos momentos en redes sociales? Dice Raúl, en lo que haces el sorteo, dice Raúl, para la tristeza de los mexicanos, nuestra alegría es la belleza de la señorita Darín.
1: Ay, quién los quelle, de verdad. Ya abre. A ver, vamos con el sorteo. ¿Están listos, chicos?
3: A ver.
1: Sí. A ver, venga, que salga. Que salga. Aquí tenemos los papelitos, así que vamos a tomar uno al azar y dice a la una, a las dos, al primero que salga, ¿sí, no? ¿O al tercero?
2: Al tercero.
1: Tenemos el primero. Ya lo habrá, Oliver. Este es un número. Vienen los números y aquí tenemos la lista con los participantes.
3: Te digo el número y tú dices el nombre. Entonces sale... ¡Ay, güey! El número 8. Según yo es un 8.
1: ¡No puede ser! 8.
2: ¡No hay 8!
3: ¿No es 8? ¿Es 3?
1: No, sí es 8. A ver.
2: ¡No! El 8 es... ¡Ay,
3: es 8, no!
1: Sí es 8.
2: El gran favorito de la producción se va con ese número.
1: Ni modo. Nuestro queridísimo Gerardo Palacio de Las Vegas. Vamos con el siguiente número. Ahí está. Tenemos... A ver qué número es. Vamos el otro eliminado. El
3: número. Y es el número... Este sí es el 3. Número 3.
1: Se va Daniel Eleuterio.
2: Eleuterio.
1: Escríbale bien, señor Octavio.
2: Pues es que así no le escucho bien.
1: Bueno, vamos con el siguiente. ¿Están listos?
3: ¿Este es el bueno?
1: Este es el bueno.
2: Este es el que gana.
1: Ok. Y ahora dice. Sí. Yo lo voy a ver.
3: No, tú.
1: Tú ábrelo, ya estás así.
3: Tú eres la de la mano santa.
1: Venga.
3: A ver.
1: ¿Quién es el ganador?
3: El ganador es número 4.
1: ¡Andrés Ibarra!
2: ¡Andrés!
3: La fidelidad tiene su premio.
1: Todos los programas nos marca el Cartas. Ahí está.
2: Oye, bueno. Cartas, mándame un mensaje ahorita mismo para que te pueda decir qué es lo que tienes que hacer para reclamar tu premio. Tú ya tienes mi número, mándame un mensaje y sé que estás ahí, Cartas.
1: ¿Será?
2: Sé que estás ahí, Cartas.
1: A ver, ¿hoy sale ganador de última llamada o no?
2: Sí, hoy hay última llamada, sí.
1: Bueno, si es Andrés ya no se puede.
2: No.
1: ¿Vamos con la siguiente llamada?
2: ¿Y que sea la última? ¿O todavía?
1: Mejor, ¿tienes algo de información? Platícanos, fútbol internacional, ¿qué nos quieres platicar?
3: Mira, les voy a platicar, creo que lo amerita porque su récord es impresionante, no es de fútbol, pero Novak Djokovic el día de mañana, 7 de la mañana tiempo del este, juega la final del Abierto de Beijing en China, pero está invicto en ese torneo, tiene 32, 33 victorias, ninguna derrota, nunca en su vida ha perdido ahí. Con 39 años llegó a la gran final, pero el día de hoy se da una cosa curiosa. Si bien es cierto, iba ganando 7-5 y 5-3 contra el ruso Daniil Medvedev. El ruso, en una pelota, la cual ya era muy difícil de llegar, se desespera y entonces le pega la pelota con dirección a la tribuna y le pega a un aficionado. Y entonces cuando haces eso, te expulsan del partido. Y entonces expulsan al ruso. Y bueno, ya iba a ganar Djokovic, estaba bastante cerca, pero se da esa cosa curiosa.
1: O sea, de por sí iba a ganar, pero pues ahí quedó.
3: Pero ahí ya el otro tenista, pues la verdad es que exhibió su actitud inmadura, algo que ha hecho constantemente. Y bueno, Djokovic el día de mañana va por un título más en su carrera.
1: Wow.
2: ¿Qué creen?
1: ¿Qué pasó?
2: ¿Qué creen? Apareció el Cartas.
1: Ajá.
2: Ya me mandó mensaje, ya le dije que se meta a la página de TUDN Fan Shop, que me diga qué camiseta quiere, que me mande todos los detalles de la entrega y todo eso para que mañana mismo el señor Ernesto Quijas se haga cargo de eso. Ya no es mi problema, ya es problema de Neto Quijas. Ahí les mando yo sus correos.
1: Muy bien. Bueno, entonces ahí la información. Vamos a ir con la última llamada porque ya nos quedan muy poquitos minutos. Tenemos dos llamadas.
3: Vamos a elegir entre una.
1: Así que vamos a elegir. ¿Qué dice el señor Octavio? ¿Yo digo la primera o la segunda? Yo digo que la segunda.
2: Es que sabes que sí. Yo creo que sí, tú.
1: Ok.
2: Tú
1: elige. Yo digo que la segunda. Así que vamos con la última llamada.
3: Venga.
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1: La última llamada de la noche. Vamos a ver quién está en la línea. Bueno, ¿quién habla?
7: Sí, buenas noches.
1: Buenas noches, ¿quién habla?
7: Carlos del Paso.
1: ¿Qué tal, Carlos? ¿Cómo estás? Eres la última llamada de la noche. ¿Qué nos cuentas?
7: Nada, muchachos, aquí viendo lo de la selección que pues otra vez dejó mucho que desear.
1: Claro, oye, ¿cómo te quedas después de esta derrota?
7: Pues mira, aplaudí lo de los Estados Unidos, que metió mucho chavo. Uh-huh. Y realmente darles la felicitación a ellos, más bien porque tienen muchos chavos ahorita de buen nivel, a pesar de que la liga de Estados Unidos no es tan, digamos, competitiva como nosotros la queremos ver, porque mucha gente está diciendo que pues que en México hay mucho extranjero, que no sacan chavos y que esto y que el otro, pero el otro día me estaba revisando y de hecho la liga de Estados Unidos yo creo que hasta tiene más extranjeros que la liga mexicana. O sea, entre jugadores que están con su visa de trabajo más los que ya tienen su residencia permanente, ¿no? Entonces se me hace todavía algo muy barato por decir de que en México le echan mucho la culpa a los extranjeros y por eso es de que es el tapón dentro de mucho talento mexicano y lo comparan con Estados Unidos, pero pues Estados Unidos aún tiene más extranjeros.
3: Sí, a ver, tampoco es una garantía que el utilizar más futbolistas nacionales te vaya a ir mejor en rendimiento de la selección. Y tampoco quiere decir que por llenar tu liga de extranjeros vayas a ser un desastre, ¿no?
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2: El mexicano Ramón Morales es consolidado como una de las figuras clave del Guadalajara, en donde

equipos más competitivos del continente. Morales fue un símbolo del rebaño en la Libertadores por su liderazgo, entrega y talento en los momentos importantes.

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0: el venado. Apareció el hombre nacido en Culiacán, Alberto Medina, año 2010, armó plena. A tres dedos y adentro, Mafer.
1: Nos vamos a la número 4 en 1973. La definición no está en la imagen, la definición está en este tema.
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1: Se metió. Nada que hacer para el equipo mexicano.
0: Número 3, Andrés Guardado. ¡Pah! Golazo, tiro libre, tremendo. Lo del hoy hombre, asistente técnico de Rafa Márquez. Como le pegó borde interno, rosca al ángulo, sí, gol.
1: Vámonos a la número 2 en esta, Luis Jauregui, 1985, desde el balconcito, desde la media luna, desde donde sonríe el área. El dorsal número 8 le pegó espectacular.
0: Apareció Tomatín, bueno, y la número 1, la number 1, el lobo de Tepeji, cabezazo al ángulo, golazo, en la Copa América de Chile, y Arturo Bravo, ay, bueno, golazo, de Raúl.
3: ¡Sí, señor!
1: Y tenemos información relativa a la selección mexicana de fútbol, que buscará su primer triunfo en la era Rafa Márquez, recordando que ya suman 2 empates y 1 derrota frente a Estados Unidos. Intentarán vencer a Chile este martes, su último rival de la mini gira del Tri.
4: No, con Tala hay plena confianza, sabemos lo que nos puede dar. Y cualquiera se puede equivocar, obviamente, así que no tengo ningún problema con eso. El hecho de haber sido jugador creo que me da la idea de seguir plenamente confiando en él y de trabajar aún más con él. Y bueno, todos nos equivocamos, así que hay plena confianza en él. Yo creo que lo más importante hoy en día es cuidar a Gil para que no esté cayendo y recayendo en ciertas molestias, esperar que crezca bien y que ojalá se recupere pronto y poderlo tenerlo lo antes posible. Hoy en día pues ya está en su club. He convivido con Memo tanto dentro como fuera de la cancha. Es un gran ser humano, obviamente ha sido un gran profesional. El tema de las comparaciones obviamente nunca me ha gustado, porque todos somos únicos y todos somos diferentes, así que yo creo que para Memo, para la selección, fue alguien importantísimo en momentos importantísimos. Es una leyenda del fútbol, yo creo. Es alguien que ha conseguido también ya 6 mundiales, que es uno de los primeros, al igual que los 2 cracks, así que se convierte también en un crack Guillermo, y muy merecido el homenaje, así que me da mucho gusto por él y seguramente mañana le daré un buen abrazo.
5: Buenas noches, un abrazo desde Los Ángeles. Aquí en un escenario con mucha historia en cuanto a deportes, aquí estamos David, Mauricio, Andrés, su servidor, pues para platicar un poquito del cuarto y último partido, Andrés, de la selección mexicana en este arranque de proceso de Rafa Márquez. ¿Qué esperas? ¿Qué le pides a la selección mexicana mañana? ¿Cómo estás?
6: Saludos de la Rosa, buenas noches a todos. Para mí, ganar.
5: Ganar.
6: Después de una fecha FIFA donde de 4 partidos no has podido ganar ni uno y perdiste contra el rival más importante de la zona y tu clásico, tiene que ganar la selección mexicana.
5: Ganar. Mau, ¿coincides?
7: Vamos por pasos. Mejorar en el funcionamiento con relación a lo presentado contra la selección de Estados Unidos. Y sí, creo que se vuelve ya prioritario ganar por cómo fueron los 3 primeros partidos en la era de Rafa Márquez.
5: ¿Cómo estás, David?
8: Bien, buenas noches a todos. Para mí es recuperar la confianza en algunos jugadores en el plano individual. Colectivamente México tuvo 28 minutos o 29 minutos buenos, los partidos duran 90. Tiene que seguir jugando en ese ritmo, en esa capacidad que muestra el equipo de Rafael Márquez. Y luego, tiene razón tanto Andy como Mau, ganar, porque yo no me imagino volviendo a casa con las manos vacías en la primera fecha de Rafael Márquez como entrenador.
5: Aunque ganes ahí como sea, con autogol, sí, jugando mal, no, ya mañana es ganar.
7: No, Alex, entendiendo que va empezando el proceso, para mí es primero mejorar en el funcionamiento. Porque no estás en una etapa de apremio en donde tengas que ganar como sea, pelota parada, y después nos encerramos. Eso si me lo cuentas a la mitad de la eliminatoria, cuando no vas de bueno, lo llego a entender. Pero en tu cuarto partido,
6: pero primero de nada te va a servir.
7: Mejora la confianza.
6: Si México juega bien y empata o pierde, la prensa, la afición, no va a ayudar en
8: pero
6: nada.
8: Pero eso no tiene por qué importarle a Rafael Márquez, con todo respeto. Exacto. En este momento, Rafa Márquez, nadie va a echar a Rafael Márquez.
6: No,
8: el entorno, a ver si me lo creo. Nadie va a echar a Rafael Márquez. No, nadie lo va a echar.
3: Por ahora.
8: Eso es innegable, que tiene que pagar el tema de la inexperiencia, pero yo creo que lo va a hacer muy bien, creo que va a ir tomando poco a poco el camino adecuado. A mí, lo único que me vuelvo a preguntar es si con el estilo de juego que él pretende, que a mí me encanta, yo soy un marquista, ¿cómo le podemos decir así en ese término? Yo soy de Rafa, jugando así, pero el tema es que si tiene los jugadores para afrontar ese sistema,
3: Para ese estilo. Bueno, es cierto que va arrancando, que tiene que probar el tema de experiencia y tal, pero en selección y en la mayor, que te exige otro tipo de cosas. Gracias, David. Mau, Andrés.
9: Gracias.
3: Regresamos, Mafer, con ustedes al estudio de Contacto Deportivo. Un abrazo.
10: Señores, gracias. Viajamos al Estadio Nacional de Tokio. Ecuador frente a la selección panameña. El objetivo de Marcelo Gallardo era conseguir su primera victoria tras esa derrota frente a Corea y el empate entre Japón. La primera, la de Josué Vergara, con el intento allí. Se dormía la saga ecuatoriana, se la perdía el conjunto dirigido por Christensen. Al 38, centro, Vergara con el palo, sonaba clang allí, el contrarremate. Sí, gol, 1-0, ya ganaba el conjunto canalero. La selección de Panamá pinta ser uno de los rivales bravos en CONCACAF en este ciclo mundialista. En la parte complementaria, en 58, Juan Riquelme Angulo con la jugada individual, el remate, y adentro empataba la selección dirigida por el muñeco Gallardo. Ecuador, que recordemos, está en reconstrucción tras esa eliminación frente a México en los 16avos de final de la Copa del Mundo. Al 71, el Coco Carrasquilla con el remate de media distancia. Hombre de Pumas, que empezaba a pesar en el partido allí, pasaba cerca de la portería de Gonzalo Valle. Y tras el empate nos íbamos a los penales. Y atentos, donde íbamos a William Pacho, el hombre del Paris Saint-Germain. Mosquera, cuando estaban empatados 3-3, por poco y Valle terminaba atajando. Y 4-3 para Panamá. Vinía Arroyo. Agua. Qué clase. Al Opanenka y al ángulo. Igualaba 4-4. Veamos en la reiteración. Qué viejo. Gran cobro de parte de Kenny Arroyo. Davis Murillo. Al ángulo. Buen remate. Con el borde interno. Y estábamos 7-6. Y finalmente Riquelme Angulo, el autor del gol. Aparecía el guardameta Roberts para la victoria de Panamá a través del punto penal. El equipo de Gallardo sigue sin ganar.

0: María Fernanda Mora y el adiós del Mesías. Después de 21 años y lo que será el partido 208 con la albiceleste, Lionel Andrés Messi se tiene que despedir de la selección nacional de Argentina.
1: Sí, Mafer, se va a vestir de gala el Monumental de River el día de mañana, en esa despedida, en ese homenaje a Leo Messi, aquel 17 de agosto de 2005, cuando José Pekerman terminó por debutar al pequeñito Leo Messi ante la selección de Hungría. Bueno, ese ciclo termina el día de mañana y por eso Juan Pablo Sorín, nuestro compañero, tiene más detalles de lo que será este homenaje del campeón del mundo.
2: Amigos de Contacto, acá estamos en el Monumental, en una de las casas también de Leo Messi, cada vez que ha vestido la camiseta argentina. Luego ha jugado en el interior, ha jugado en otras sedes de este país, que le ha demostrado su cariño, que yo creo que fue de menor a mayor y que se ha ganado el reconocimiento y el amor de todo el pueblo argentino a medida que fueron pasando los años, a medida que fue jugando cada vez mejor y siendo un líder cada vez más evolucionado, más poderoso. No solo por lo que hacía dentro de la cancha, sino también a través de lo que ha creado, de lo que ha construido en el vestuario, a través de su humildad, a través de su simplicidad y, por supuesto, a través de su competencia. Esa competencia que también en su último entrenamiento lo ha destacado, se ha reído, pero siempre quiere ganar. Y lo han estado acompañando de cerca tanto el Pocho Lavezzi, compañero de aquella final del mundo de 2014, como también su entrenador hoy y antes su compañero y también compañero mío, como ha sido el Kili González, hoy entrenador del Inter Miami. Así que en esas horas que no queremos que pasen, se viene la última madrugada antes de ver a Leo a disfrutar de un fenómeno, de un extraterrestre y de un gran jugador de fútbol que acabó con todos los adjetivos, pero fundamentalmente un gran tipo que mañana otra vez va a disfrutar y seguramente se va a emocionar como todos nosotros.
0: Revisemos este adiós al albiceleste por parte del Mesías con lo que le decíamos, 207, de mañana será el 208, para 17.120 minutos, 125 goles, 68 asistencias, 2 Copas América y 1 Copa del Mundo.
1: Muy bien, nos metemos ahora con la UEFA Nations League, viajamos al Stade de France. El objetivo de Sisu, de este hombre, cerrar la fecha FIFA con victoria en casa. Ahí la imagen de Dembélé y de Romelu Lukaku al minuto 11. Diego Moreira tocó para Lukaku, va Romelu con el remate de media distancia y bajaba de buena manera la persiana Guillaume Restes, el guardameta del Toulouse de Francia. Hoy con una nómina mixta el técnico Zinedine Zidane. Pase fantástico de Romeo Lavia para Dodi Lukebakio. Y la definición al ángulo fantástica. En 35 ya lo ganaban los Diablos Rojos de Bélgica. ¡Qué pase de Romeo Lavia! Y mejor la corrida, el desmarque por parte de Dodi Lukebakio, el hombre del Sevilla. El sprint final y la definición. El 1-0 para la visita, para los dirigidos por Marc Van Bommel. Nos vamos al segundo tiempo porque... ¿Cómo le va? Bienvenido a Contacto Deportivo al 67. Andy Diouf tocó para Ryan Cherki, el remate y el manotazo fantástico de Van de Voort. Ya había ingresado el hombre del City al terreno de juego también. Lucas Dacuña, el hombre del Como. Va Michael Olise haciendo la personal. Tocó para Barcola, el remate en zona 14. Pasaba cerca. Una más para Le Bleu. Y el desvío precisamente allí para el tiro de esquina. Al 77. Dacuña para Desire Doel, remate de media distancia. Y al 77 aparecía el hombre del Paris Saint-Germain para poner el 1-1. Cuando las papas quemaban, apareció el jovencito allí. Imposible para Van de Voort y el empate parcial. Y 4 minutos más tarde, Olise nuevamente. Y apareció desde atrás quien, Ryan Cherki, el hombre del City, para el 2-1. Y así entonces remontaba el equipo de Sisu, pero habría más. Seguía el show de Olise. Chao 1. ¿Tocó para quién? Para Desire Doué. Se la volvió para Olise. El remate de primera. La definición cruzada. Y el 3-1 para la selección de Sisu. Sonrisa, aplauso allí por parte del ex técnico del Real Madrid. Buena jugada de Doué. Nos vamos a divertir mucho con esta sociedad. Doué-Olise. Incrementaba la ventaja. Y sobre el descuento al 90+1. El trazo largo para Desire Doué, ¿cómo la bajó? ¡Qué clase! Desmarque de ruptura para quién. para Michael Olise, el remate dentro de las piernas del guardameta. Y del 0-1 al 4-1 en 13 minutos, ganó Francia, goleó Gusto y ganó 4-1 y es líder de su grupo con 10 puntos.
0: En más de la Nations League, Italia frente a Turquía. Italia llega a este partido con 14 seguidos sin perder frente a Turquía. Tremendo, tremendo antecedente. El centro va a venir para el remate de cabeza de Ugun a las manos directamente de Donnarumma. El primer aviso cerca de los 17 de partido, pero Gigi sabe controlar ese tipo de pelotas. Nos vamos al 26. Va a venir el centro de Di Lorenzo. Aparece el rebote. Scamacca remata para el primero del partido. Tremendo lo de Scamacca, su segundo gol apenas con Italia, el anterior lo había marcado en 2023, casi 3 años después, vuelve a aparecer en un marcador con la Azzurra. Continuamos aquí con Simsir, que aparece y dice presente, dice yo, dice voy, parte interna de la zurda, primero para la asistencia, luego el recentro con la diagonal retrasada y el tanto que ponía el 1-1 en el marcador. Tiro libre, Nicolò Varela con el centro, el remate de cabeza de Calafiori, el jugador del Arsenal, para el gol. Primer gol con la mayor de Italia para Calafiori. Nos vamos al 74, balón al área, hay problemillas ahí para despejar. Sandro Tonali con el tiro, rebote en Maldini y se va por un costado. El knock-knock era peligroso, pero no caía. El tercero en la cuenta de la Azzurra. Nos vamos 4 minutitos más tarde. Y aquí el trazo largo para Agun. Agun que aparece. La diagonal retrasada, el remate de derecha de Oscán. Y Donnarumma haciendo bien su trabajo. Ahí no apretaron en la marca, le dan todo el tiempo para que retroceda con el esférico, pero se salvaba Italia. Después viene un desborde por el costado de la derecha. Va a venir centro disparo. El disparo que es rebotado. Romano con el contrarremate. Pío Espósito desvía para el gol. El 1-2-3 por mí, por todos mis amigos. La Azzurra que alarga 15 partidos sin caer frente a Turquía.
1: Muy bien, momento de hablar de la Liga MX, semana de manteles largos, semana importante para el americanismo porque entramos en esa semana para homenajear el aniversario número 110 de las Águilas del América. Más de un siglo de historia desde aquella fundación en 1916, el rival de turno en la jornada 11 será Rayados de Monterrey.

0: una semana muy especial para el americanismo. La cuenta regresiva para el aniversario 110 de la institución más ganadora, polémica, mediática y pasional del fútbol mexicano. El aniversario de la América llegará en medio de un contraste de sensaciones, con la posibilidad de quedarse con el liderato de la competencia, empatado en puntos con Toluca teniendo un partido menos, pero aún sin desplegar un fútbol que convenza a su afición. No anotó un solo gol en los clásicos de la fecha FIFA y sigue sin ganar contra sus grandes rivales en este semestre.
1: Esperemos que en la liga sigamos de menos a más. La verdad que estamos ilusionados ahora con el regreso de Zendejas, de Borja, de Álvarez, que poco a poco se van incorporando al plantel conforme vayan pasando las jornadas. Creo que nos sirve mucho el parón de fecha FIFA para que los que vienen llegando en esta semana se integren y agarren y se adapten rápidamente a lo que quiere Guillermo y tomen forma física aquí en la Ciudad de México. Entonces estamos muy contentos y ilusionados.
0: En la reanudación de la liga, por primera vez, Guillermo Almada tendrá su plantel completo. Luis Ángel Malagón reapareció tras 7 meses de ausencia. Santiago Bueno y Ramos Mingo ya debutaron con el equipo y los seleccionados estarán de regreso. El poder de las Águilas deberá sentirse el sábado contra Rayados.
2: Porque el rescate de todo esto, que mi equipo sea sobrepuesto permanentemente, de ir en desventaja, y intentaremos seguir trabajando para que otra vez se sonríe, porque esto se trata de tratar de generar una ofensiva y que te generen lo menos posible.
0: Será una semana de fiesta, con uniforme especial y una celebración en el Estadio Banorte, que deberá ser completa con un triunfo obligado ante Monterrey.
3: Muy bien, en la actualidad el equipo de Guillermo Almada del América regresó esta tarde de Oakland luego de la derrota frente a las Chivas de Guadalajara en el segundo partido amistoso de esta fecha FIFA. El equipo regresará a los entrenamientos este martes, iniciando la preparación para enfrentar a Rayados de Monterrey el próximo sábado. Se espera que mañana se reintegre con el equipo Brian el Rayito Rodríguez.
4: Y es momento de goles en la historia del América. Arrancamos con este Chucho Benítez, América frente a Cruz Azul, se la pica a Corona para hacer el tanto. Tremendo lo de Chucho, que en paz descanse.
3: Tremenda la celebración. Número 4, Manolo Rodríguez frente a Atlas, año 86. 4 finales de liga, una final de CONCACAF y un campeón de campeones. Tremendo, el centro y de primera a 3 dedos, espectacular gol de Manolo Rodríguez.
4: Viajamos a 1991, Edu.

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1: Y se escapa por toda la banda, nadie lo detiene haciendo piernas, se sube a la motocicleta hasta el touchdown. Para él, 145 yardas y 2 touchdowns en el partido. Y en una reiteración, encuentra la ruta de escape y dice, sálvese quien pueda. O mejor dicho, me salvo yo y además traigo unos puntos conmigo. Kendra Miller también con el acarreo y CJ Henderson le arrebata el ovoide. El balón quedaba en manos de quién, difícil determinarlo, pero era un balón para los Falcons. Primera y gol, Villan Robinson con un muy buen juego, con el acarreo de 4 yardas por el centro, donde estaban todos, y consigue la anotación. Atlanta en este momento lo está ganando 14-0 frente a New Orleans. Tercer cuarto, Michael Penix Jr. lanza 14 yardas en la conexión para Drake London y los Falcons a zona de puntos. Ahora el otro Robinson, Brian, acarrea el ovoide 8 yardas para el touchdown. Buena noche para los Robinson, este con 62 yardas y 3 anotaciones. Bijan y Brian, ojo con este par de jugadores que están redituando puntos para la ofensiva. 31-10 en este momento, ganando los Falcons. Último cuarto, Tyler Shaw, que busca receptor, pero es capturado por Samson Ebukam. Una captura para él en el juego. Volvemos con Robinson. Brian acarrea el ovoide. ¿Dónde está? Ahí apareció solito hasta la zona prometida. Tercer touchdown para él. Los Falcons sellan el partido. Marca de 2-2 esta campaña. 45-24.
2: Pausa en Contacto Deportivo. 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
3: Arrancó octubre y la serie de comodines de la MLB 2026 ya definió a sus clasificados. Tres barridas brutales marcaron el inicio. En la Liga Americana, los Yankees de Nueva York aplastaron a los Red Sox con un histórico diferencial de carreras, mientras que los White Sox de Chicago dieron la sorpresa, blanquear la serie ante los Astros de Houston. Por la Liga Nacional, los Padres de San Diego mantuvieron su racha encendida despachando rápidamente a los Cachorros. El único drama real se vivió entre los Phillies y los Bravos de Atlanta, obligando a un definitivo juego 3 donde Atlanta selló su pase al imponerse 6-2. Todo listo para las series divisionales que iniciaron el pasado sábado. Los equipos con descanso ya esperan rival. Los Tampa Bay Rays se medirán ante los Yankees. Los Guardianes de Cleveland chocarán contra los White Sox. Los campeones defensores, Los Ángeles Dodgers, van contra los peligrosos Bravos. Los Cerveceros de Milwaukee se verán las caras ante los Padres. La mesa está servida para el mejor béisbol del año rumbo a la Serie Mundial que iniciará el 23 de octubre. No te despegues del béisbol.
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4: El grupo B en la CONCACAF Nations League en el estadio El Trébol. Guatemala frente a Surinam. La necesidad del equipo del Flaco Tena de ganar para ponerse líder del grupo. Al 14, Darwin Long con el remate y ese balón que salía desviado. Intentaba allí junto a Chapín. Y un hombre que viene siendo importantísimo en el proyecto del Flaco Tena. Al 35, otra vez, acciona balón parado, centro, Nicolás Amayoa. El cabezazo, el defensor central. Muy bien, aparecía Baesen, guardameta del conjunto de Surinam. Nos íbamos 0-0 al medio tiempo, una parte complementaria. ¿Cómo le va, Flaco? Bienvenido a Contacto Deportivo. Bueno, mira lo que pasaba aquí al 63. Margaret se iba expulsado, habría conato de bronca allí. Puso Tena, se hacía de palabras allí con el jugador de Surinam, se quedaba con 10 hombres la visita. Y al 90+6, cuando las papas quemaban, golazo, sí. Rosca y al ángulo, Matthew Evans, el hombre del Wacker Innsbruck. Asistencia a Olger Escobar. Y con esto, lo ganó Guatemala 1-0 y es líder con 7 puntos.
5: Con el grupo B, Honduras frente a Jamaica. Antes de hoy se habían enfrentado 31 veces con 12 victorias para cada uno y 6 empates. Bueno, continuamos desde el Estadio Nacional Chelato Ucles en Honduras. Al 27 viene el disparo lejano desde fuera del área. Tyrese Campbell nos regalaba el primero del partido en favor de los Reggae Boys. Por cierto, estos Reggae Boys, que ahorita le cuento, porque tiene algo que ver con el conjunto mexicano. En la segunda mitad, al 51, el disparo otra vez desde fuera del área, ahora de Luis Palma, y es una jugada nominada al... ¡Mate! Bueno.
4: ¡Mate!
5: Se medirá México en los cuartos de final de la Liga de Naciones de la CONCACAF.
4: Pausa en Contacto Deportivo al regreso. Top de goles del fin de semana. Ya venimos, no te muevas.
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4: Mac 5, lo mejor del fin de semana, Maffer. Arrancamos con el amistoso entre Chivas y América en Oakland. Qué jugada, ¿eh? No es el Barça de Flick. Es el Guadalajara de Milito. Cabezazo de Sepúlveda. Toma Dan. Tiquitaca. Asistencia de Alonso González y definición fantástica para el 2-0 parcial.
5: Continuamos ahora con esta de Zekovic en la UEFA Nations League. Porque también en todas las latitudes estamos y en todas encontramos, señores, golazos.
4: Número 3, apareció el hombre de las abejitas de Brentford, Christopher Ayer. ¿Cómo la bajó, cómo le pegó. Frente a Portugal, sí comenzaba ganando la selección de Noruega. El partido donde Erling Haaland terminó lesionado. Qué golazo donde la puso allí, Christoph Ayú.
5: Nos vamos a la número 2, redobles. España frente a Chequia. ¿Y quién es? Este ya es consentidísimo de la casa y cada gol que anota es mejor que el anterior. Él es Lamine Yamal. Lamine Yamal, que hasta se tomó la fotito desde el córner.
4: Y la número 1, Nuno Méndez con la asistencia. Y mire, Joao Cancelo de primera. Bombazo. Le rompió la portería. Victoria de Portugal frente a Noruega. Golazo de Joao Cancelo. Otro hombre del Barça en este Mad Five de golazos del fin de semana.
5: Y cuando regresemos, nos metemos de lleno en las series divisionales en las grandes ligas. Esto está que arde.
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4: Muy bien, Mafer, nos metemos con los knockouts del fin de semana. Oliver Ascano frente a Emanuel García. Descuido de Emanuel, que aprovechó Oliver con mano izquierda en dos oportunidades, rematando con metralla en el rostro. Alfredo Gurristieta impidió allí la caída de García Lanoa. Triunfo por knockout técnico a los 2:31.
5: Vámonos con Adam Maca frente a Roger Rivera desde Birmingham, Inglaterra, peso pluma. Maca con combinación de ganchos acertando izquierda en el rostro de Rivera, que pierde la noción de todo, por lo que entra el referí. Victoria por nocaut técnico de Adam Maca a los 2:56 del segundo episodio.
4: Regresamos a la Ciudad de México. Justin Montoya frente a Alexander Ramírez. Ofensiva de Ramírez marcando gancho de izquierda de Montoya. Triunfo de Alexander Ramírez por nocaut a los 2 minutos 7 segundos del primer capítulo. ¡Chao! ¡Adiós! Casi ni se para, ¿eh? Casi ni se para. Veamos la reiteración. El gancho. Con todo el brazo izquierdo y lo dejó tendido. Tremendo. Victoria entonces allí de Alexander Ramírez.
5: Y en la número uno, Viral Fawaz frente a Ethan James, más desde Inglaterra en el peso super welter. Fawaz en el corto receta volado derecha que automáticamente, miren, le quita la conexión al rival. Victoria por nocaut técnico para Viral Fawaz al 1:14 del octavo round.
4: Al regreso nos metemos en la postemporada, en las series divisionales de las grandes ligas. ¿Qué pasó con los Yankees? Contamos a continuación.
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6: Luisinho, exfutbolista brasileño, fue un defensor clave del gremio campeón de Libertadores Intercontinental en 1983. Años después se integró al cuerpo técnico que logró el título continental en el 2017. Su contribución como jugador y formador consolidó su nombre como uno de los pilares en la historia del club y del torneo.

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0: los White Sox enfrentando a los Guardians. Chicago lidera la serie 1-0 en el 2025. Ojo, los White Sox terminaron con marca de 60-102. La temporada regular, hoy veamos dónde están. Primera baja, sí, Chicago en problemas tempranito. Newcombs entra relevo. Bainable pide la base intencional para llenarla casi y buscar la doble matanza. Lowe saca un batazo que bota muy alto. Van a primera, pero el tiro es malo. ¿Qué digo malo? Malísimo. Juan y Ramírez van a la registradora y hacían el clink, clink, clink, clink, clink, clink, clink. De esta manera, los Guardians adelantaban al comienzo del juego. Cuarta alta. Murakami al bat. El japonés pega un rodado fuerte al jardín derecho y de esta manera remolcaba a Teal y Chicago se hacía presente en el marcador 1-2. Sexta alta, corredores en base. Raven Montgomery, que conecta la línea a la banda contraria. Vargas y Grishuk recorren los senderos a toda velocidad para dar la vuelta. Ahora los White Sox lo están ganando 3-2. Siguiente turno. Ahora con Hunter Gaddis en la lomita. Maydrot se prepara. Saca la línea por el derecho. Y este remolcaba a Montgomery. Y una más de distancia para los White Sox. Octava baja. Grant Taylor entra a relevo con corredor en primera. Joe Adell lo recibe así. Le dice bienvenido con el batazo poderoso por el central izquierdo. Blanquita que pega en la barda, pero The Loner anota y se acercaban los Guardians. Esto estaba para cualquiera. 4-3. Arriba Chicago. Novena alta. Patrick Bailey desde el plato. Con el batazo hacia la barda. Aparece Brenton Doyle. Captura para el out 27 del partido. Se lo llevan los White Sox.
1: Llegamos ahora al Tropicana Field. El juego 2 de la serie entre los Yankees y los Rays. Serie arriba 1-0 para Tampa. Y nos vamos a la baja de la primera. Con hombres en primera y segundo, Junior Caminero. Chao. Conecta campo corto. Out en segunda. Error al tiro de primera. Y Díaz le hacía sonar la registradora 1-0. Ya lo ganaba Tampa Bay. Y había celebración en el dugout. Vemos la reiteración allí. Y nos movemos a la cuarta rayita. Momento de Ben Rice a la caja de bateo. Para la novena del Bronx. ¿Y qué va a hacer? ¡Chao! Cuadrangular en solitario por todo el jardín derecho. Y los Yankees, que soñaban con igualar la serie, se ponían 1-1 en la pizarra. El primer cuadrangular de la noche era por intermedio de Ben Rice. Nos movemos a la quinta entrada. Baja de la quinta, con hombres en segunda y tercera. Liam Hicks conectando rodado de sacrificio. Y anotaba así Aranda. 2-1. The Beast of the East. Sí. Así estaba entonces. Y Tampa volvió a estar arriba en los cartones. Baja de la quinta. Chandler Simpson con este rodado al cuadro. Error de Lombard Jr. Y anotaba Caminero. Celebración de todo Tropicana Field. Y se extendía la ventaja a 3. Error allí en el fildeo. Terrible por parte del shortstop. Y así entonces 3-1. Nos manteníamos en la baja de la quinta. Richie Palacios conectaba allí este sencillo por todo el central. Remolcaba a Simpson ya de Luca. Terminó con 2 carreras impulsadas Richie Palacios. Y con esto Tampa Bay lo ganó 5-2. Se pone 2-0 arriba en la serie.

0: Yankees del otro lado. Así está el duelo entre los Bravos y los Dodgers. Y los cerveceros de Milwaukee lo ganan 2-0 frente a los Padres de San Diego.
1: Ya llegó, ya está aquí en Contacto Deportivo el emparrillado, el oasis de Enrique Burak y Enrique Burak mismo, para darnos el balance después del primer cuarto de la temporada de la NFL. Querido Enrique, qué placer tenerte con nosotros. Y hoy nos vamos a ir muy sencillito. Vamos con las grandes sorpresas para bien y las grandes decepciones, arrancando con los Chiefs, los líderes del oeste de la Americana. ¿Qué me puedes decir acerca de este muy buen arranque de temporada que han tenido? Obviamente, comandados por Pat Mahomes.
2: Así es, Mafer, qué gusto estar contigo, con los amigos. Kansas City es uno de los equipos que no lograron calificar el año pasado a la postemporada, que tiene ese inicio 4-0. Sí fue impresionante el regreso de Mahomes después de la operación de la rodilla. Una cosa importante es que lo operaron el mismo día que se lesionó, y por eso es que le ganó tiempo al tiempo, prácticamente un mes. Ahora, la gran revelación para los jefes de Kansas City es Kenneth Walker, que trajeron de los Halcones Marinos, que fue el jugador más valioso del Super Bowl y que ha tenido una infinidad de yardas. Los jefes el año anterior estaban promediando por ahí de 90 y tantas yardas por partido. Ahora son más de 160 por la vía terrestre. Y la gran mayoría de ellos son evidentemente Kenneth Walker. Así que es un equipo compacto que todavía los ve abajo del nivel de los Broncos, aunque de alguna otra forma han decepcionado. Los Broncos que ya perdieron contra Kansas City, pero sí están haciendo mucho más de lo que esperaba.
1: Nos vamos ahora con los Vikings, otro de nuestros invictos, que mantienen esa marca de 4-0. ¿Por dónde ves la clave en ese sentido?
2: Bueno, de alguna otra forma, el relevo que tuvo Carson Wentz después de que salió conmocionado el primer partido Kyler Murray, ayer le ganaron a los Delfines de Miami, que bueno, pues no son así como que una gran prueba. Creo que lo que sucede con los Vikingos, que además es una cosa curiosa, porque ellos, al igual que Kansas City, no calificaron el año pasado, es un equipo en el que no se tiene confianza. Ya hace un par de años ganaron 14 juegos en la campaña regular y nunca lo sentimos con un equipo verdaderamente sólido para llegar al Super Bowl, y no llegaron. Pero es un equipo que tiene una muy buena mente para manejarlo, su entrenador jefe. Así que atención con ellos, pero la competencia es muy fuerte todavía.
1: Y en la cima, así con frío en el oeste de la Nacional, nos encontramos con los 49ers. ¿Cuál ha sido la clave del buen arranque esta temporada?
2: Yo creo que Kyle Shanahan, su entrenador jefe, y también Brock Purdy, que está en una campaña sensacional. Cuando se habla acerca de jugador más valioso de la temporada, pues hablas que si de Mahomes, que si de Allen, con la Liga de Mariscales de Campo. Creo que Kenneth Walker tenía posibilidades, ¿no?, siendo corredor, pero lo que está haciendo Purdy es verdaderamente extraordinario con el rating que tiene, y además las lesiones, las bajas que han tenido a la defensiva, y en el caso de Purdy, como receptores abiertos. Así que me gusta mucho lo que está haciendo San Francisco.
1: Ahora vámonos a las decepciones, y arrancamos ahí con los Rams. ¿Qué dices? Ni fu ni fa, 2-2, un inicio tambaleante. ¿Cómo puedes explicar esto?
2: Pues mira, por lo pronto perdió el primer partido de la temporada en Melbourne en contra de los 49ers de San Francisco. Después regresaron, pero perdieron a Miles Garrett. Y Aaron Donald se está metiendo a ritmo. Y Puka Nacua apenas si regresó para el partido de este domingo en contra de las Águilas de Filadelfia. Que por cierto, Filadelfia creo que puede ser una decepción. Filadelfia en el partido de ayer se fue de 12 en nada en situaciones para convertir en tercera oportunidad, lo cual es realmente lamentable. Entonces yo creo que Carreño es un equipo que va a crecer. Tiene un gran personal. Tiene la capacidad para regresar inclusive de partidos de los cuales estaban perdiendo, como pasó ayer en contra de Filadelfia. Y yo lo sigo viendo como líderes al final de la temporada de su división.
1: Y para cerrar, Enrique, los Chargers, a ver, ¿cómo? ¿0-4?
2: 0-4, 0-4. Curiosamente, el único equipo que se ha metido a la postemporada en la historia después de un arranque 0-4 fueron los Cargadores cuando estaban en San Diego. Estamos hablando de hace más de 30 años. Pero es un equipo que tiene las armas. Recientemente era problemas de lesiones en la línea ofensiva. Tienes a Justin Herbert, que es un gran mariscal de campo. Pero es un equipo que no tiene identidad. Un equipo que trajo a Mike McDonald para ser su coordinador ofensivo, que era entrenador jefe de los Delfines de Miami, y la ofensiva no camina. Entonces, yo no creo que vaya a ser una situación donde tenga sus días contados Jim Harbaugh finalizando esta campaña, si es que no se meten a playoff. Pero el que sigue, sí. Y ya con 0-4 es muy difícil.
1: Enrique, pues, contigo en la yarda 40.
2: ¿Puedo agregar uno más?
1: Claro que
2: Houston.
1: Sí. Adelante.
2: Houston, 0-4 también. De Houston, que es un equipo de playoff el año pasado, gran defensiva, que pierde contra los Vaqueros de Dallas, y sí, es un desastre y es una pena para los texanos. Y ahora sí, perdón.
1: Volvemos a la yarda 40, donde se movieron las cadenas, y con Enrique Burak en el oasis, Continuamos con más aquí en Contacto Deportivo.
0: Momento de hablar de Fórmula 1 en Contacto Deportivo. Tras la victoria de Max Verstappen, la primera en la temporada 2026, la noticia nos lleva al Autódromo Hermanos Rodríguez, no precisamente de la máxima categoría del automovilismo, pero sí para hablar de la Fórmula 2, porque a partir del 2027 la Ciudad de México albergará por primera vez la Fórmula 2, contrato por 2 años.
3: La Fórmula 2 son carreras de verdad, ¿no? Son muy emocionantes las carreras.
4: Esperar un gran espectáculo. Fórmula 2 es la mejor categoría para ver como aficionado.
5: México mete el acelerador y a partir de 2027 también será territorio de la Fórmula 2. Por primera vez, la antesala de la Fórmula 1 correrá en el Autódromo Hermano Rodríguez, como parte del fin de semana del Gran Premio de la Ciudad de México. Del 29 al 31 de octubre, los pilotos que buscan dar el último paso hacia la máxima categoría tendrán un nuevo reto en la mítica pista tricolor, con la altura, la velocidad y una de las aficiones más apasionadas del automovilismo.
6: I think they're very passionate. I think they're probably one of the most passionate fans on the circuit, and that's also a very strong reason for us to come here.
5: Los pilotos mexicanos Noé León y Rafael Villagómez esperan con ansias el histórico momento.
4: Siempre estás al límite, entonces eso hace que las carreras sean sumamente emocionantes y México se presta para hacer grandes carreras, entonces creo que será un muy buen fin de semana y mucho espectáculo.
3: Pues súper emocionado, ¿no? Una gran noticia. Primero como piloto y luego como aficionado del deporte. Para mí va a ser un sueño poder correr en casa. Es algo que nunca lo he hecho y siempre lo tenía en mi mente. Como he visto en el Mundial, ¿no? México es un muy gran anfitrión.
5: La Ciudad de México será la fecha 12 de un campeonato de 14 rondas que arrancará en Bahrein y recorrerá circuitos como Mónaco, Silverstone, Monza, Madrid y Bakú antes de llegar al Hermano Rodríguez. El semillero de la Fórmula 1 ya tiene nueva casa y está en México.
0: Va a ser importante eso porque es por primera vez Latinoamérica con Fórmula 2, Mafer. Absolutamente espectacular. Se fueron Spa, se fue Húngaro Ring y llegó Estambul y la Ciudad de México al calendario precisamente de la Fórmula 2, donde esperemos se mantenga Noé León y Rafa Villagómez la próxima temporada.
1: Y en temas del planeta fútbol, recuerde mañana la despedida de Lionel Andrés Messi desde el Monumental, partido 208 con la Argentina frente a Benín. México finaliza su gira con Rafa frente a Chivas.
0: Si
1: ojalá que ya gane. Manuel, María Fernanda,
0: chao.
1: Adiós.
0: Gracias.

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3: En los que nos electrizó durante 90 y tantos minutos, aunque debió haber un ganador, o creo yo que debió haber un ganador, pero los dioses del fútbol decidieron que con el empate alcanzaba. Unos se fueron más contentos que otros, se enfrentaron en la Liga de Naciones de Europa o en la Nations League Europea, Francia en el Stade de Francia, el mítico estadio que se estrenó para el Mundial del 98, y la selección de Italia. Dos estilos teóricamente diferentes, pero nos llenaron de fútbol. Fue un partido muy emotivo que terminó en empate a uno, que repito, mereció quizá otro resultado, pero no dio para más. Se fue inconforme Zidane diciendo que sus chicos hicieron mejor trabajo, pero cuando regresó Zizou al Stade de France, lo que le dejó más lleno fue la pancarta o el tifo con que lo recibieron desde la tribuna. Allí se hizo campeón del mundo. Hoy regresó como director técnico de la Blue, como se le llama a la selección francesa. Lindo juego. Italia vino de atrás, empató a uno. Pero de eso quizá hablaremos más adelante, porque el fútbol hoy también nos pone otra perspectiva. Un partido a puertas de Liga, no de Liga de Naciones, sino de fecha FIFA, como es el caso de Estados Unidos frente a la selección de México. No importa lo amistoso que sea, me dice Polanco que no se permite perder para ninguno de los dos, que él va a criticar al que pierda. Bueno, no importa, de todas formas ahí tenemos perspectivas, secuelas de lo que pasa con Cristiano Ronaldo, secuelas de lo del Manchester City, noticias de último momento, todo aquí. Comenzamos, Jorge Ramos y su banda.

0: demasiado formal para este ambientazo que estamos viviendo atrás, que se está viendo México, Estados Unidos en las pantallas, Cristiano Ronaldo. Nuestra producción se sobra con los temas con los que saludamos hoy en día en Happy Hour a toda nuestra teleaudiencia, a quienes nos ven y a quienes no nos ven, porque estamos en TUDN Radio también. Les contamos que hoy los escenarios o la escenografía de la banda es toda desde el bar, con toda la coreografía de fondo del partido de México frente a Estados Unidos. Un bar con toda la coreografía de lo que será el clásico de la CONCACAF en las categorías altas, aunque aquí no se está jugando todavía nada oficial, pero sí son los partidos de preparación. Don Elmer Polanco, usted me dijo, yo le pego al que pierde. ¡Ahí está Don Gabo! ¿A Gabo no lo invitaron al bar?
1: No quiso. El lugar de Cristiano Ronaldo era reservado para el amigo Gabo Sainz, que lamentablemente pues se va a quedar fuera. Pero no importa. Entre los perros hay raza, sin duda. Buenas tardes, Ricardo. Saludos para todos. Caliente hoy un poquito el ambiente alrededor de Manchester City, por todas las cosas que han pasado. Hubo apelación y hay reacciones también en torno a ese tema. Hoy es noche de CONCACAF, Mayorga, día de CONCACAF, en donde vamos a ver, ¿no?, a Guatemala, Surinam, a Honduras, a Martinica, a Honduras, y vamos a ver a Jamaica, El Salvador. Como diría el otro señor que nos acompaña hoy, puedo ver su expresión, señor Forney. Partidazos, le dice el otro señor. Ya. Sí, así se burla de nosotros, pero no importa. Igual es bienvenido al grupo. Recíbalo usted, Mayorga, yo no hablo con él.
0: A ver, ¿cómo le va, señor Sainz? Qué alegría verlo aquí, como siempre, en este show, en este
2: Igualmente,
0: Sainz, para que se divierta. No, para que se divierta, para que comparta con nosotros, para que se llene de fútbol, de comentarios, de periodismo, de noticias, nos las exprese, lo que sepa nuevo y lo que no sepa. Y lo que no sepa, lo comenten.
2: Va a haber otras personas en el programa, Diego, ¿cómo? Porque dice, para empaparme de periodismo y de comentarios y de todo eso, entonces van a venir otros, ¿o cómo? Diego.
0: No, con nosotros tiene para Diego que aprenda o enseñe, por el lado que quiera. Si bueno, quiere enseñar, aceptamos. Si quiere aprender, le enseñamos. Nosotros no somos
2: adelantados en eso. Muy bien, eso. ¿Cómo están? Qué gusto saludarlos, la verdad, para hablar de muchos temas. Y bueno, pues obviamente lo que acapara y lo que decías al inicio, Ricardo, lo de Cristiano, obviamente el partidazo que se vio en el Francia contra Italia. Y bueno, que la verdad también el partido de México contra Estados Unidos, yo lo menciono porque creo que siempre va a ser un parteaguas para la carrera del técnico. Va iniciando Rafael Márquez. Y obviamente si gana va a ser muy bueno, si pierde va a quedar marcado en su proceso, aunque no es tan importante porque vendrán Nations, Copa Oro y demás, y obviamente las eliminatorias, pero claro que siempre va a marcar, para bien o para mal, cómo iniciaste con los Estados Unidos.
0: Y qué grave que desde el comienzo la carrera de Rafa como director técnico de la selección ya tenga todo ese nivel de presión. Obviamente que es muy diferente Polanco y Gabo, ¿no? Una presión la que tiene Rafa en territorio mexicano, porque todo se concentra, todas las miradas están puestas en la selección mexicana en México. En Estados Unidos hay un bloque grande que presiona, pero no es todo. Es decir, aquí mañana se va a hablar del béisbol, se va a hablar del fútbol americano, se va a hablar de una cantidad de cosas. No todo está concentrado en el fútbol, pero
1: alrededor de la selección de Estados Unidos existe también cierta presión, Ricardo, por el hecho de que...
2: La gente de Estados Unidos no le interesa el fútbol soccer.
0: Toda la
1: demografía se distribuye en las diferentes disciplinas que están en proceso, algunas jugando etapas importantes, como el béisbol, por decir algo, que está en la etapa de definición. Entonces la gente de béisbol está ahí, pero los del soccer sí siempre han estado acá y van a levantar seguramente la mano si llega a pasar algo. Pochettino no le ha podido. ¿Puedo terminar? Pregunto. Pochettino nunca le ha ganado a los Estados Unidos. Pochettino nunca ha terminado de ganar a los Estados Unidos, y creo que ese es un problema en el cual está bien, nunca ha ganado a México. Si interrumpe Gabo, no vamos a llegar a ningún lado.
2: Dijiste Pochettino no le ha ganado a Estados Unidos.
1: Está bien. hay mucha presión alrededor de todo eso, y vamos a ver los resultados que trae la selección con los amistosos que viene por que ha jugado en esta ventana. Pues suenan bien, suenan atractivos, de 4 goles, pero me parece que exámenes como examen, como el que van a tener ante la selección mexicana, creo que va a ser de otro nivel, como fue el de otro nivel el que tuvo México contra la selección Colombia, Ricardo.
0: Sí, a ver, a mí me parece que el partido sí es, tiene una categoría diferente. Es un partido en el que hay que concentrarse en querer sacar el resultado a pesar del comienzo de los procesos. Y es verdad lo que dice Elmer, Pochettino, ojo, antes de Pochettino, Estados Unidos le traía de hijo a México.
2: Exacto.
0: Con Pochettino no ha ganado, no le ha ganado a México, no ha ganado nada. Claro. Entonces, eso claro. Empieza a pesar mucho en esa.
2: Mañana
0: no lo sé.
2: Cuidado.
0: Viene bien Estados Unidos, pero ojo. No mire solamente el resultado final. Ha tenido pasajes también en los partidos contra Perú y contra Chile que ha tenido sus altibajos,
2: pero
0: y que
2: muy
0: hay
2: poco,
0: que aprovecharlo.
2: Pero muy poco. Creo que mejor Estados Unidos en los dos partidos que ha tenido, tanto contra Perú como contra Chile. Se ha visto bien. Ha cambiado muchos futbolistas los Estados Unidos.
0: Sí, eso sí.
2: A diferencia de. Y México lo hizo y pues realmente no pudo. Le empata medianamente a Perú. Con Colombia creo que se vio mucho mejor, pero vamos a ver qué planteamiento y sobre todo qué equipo pone, porque hay muchas dudas de lo de Gil Mora. Parece que sí va a poder estar y yo creo que lo van a soltar ya para el partido contra Chile, pero había mucho hermetismo de que no, que 2 semanas y al final 3-4 días. Creo que es el mejor futbolista que tienes ahora ante la baja pues de Julián y de Raúl Jiménez.
0: Ahora, a mí me quedan dos dudas en la formación de México, Elber y Gabo, que es un interior, si partimos de un estricto 4-3-3 o 4-2-3-1, cualquier, un interior y el extremo por la izquierda. Y el lateral derecho, ya hay dudas, pero...
1: A mi gusto, Chucky Lozano, y el otro interior que usted dice... Puede ser Romo, por lo demandante que es el partido en la parte física y todo lo demás. Romo acompañando a Lira junto con Mora. Yo pienso, o sea, Mora va a estar el partido.
2: Romo en lugar de Luis Chávez, ¿no? Romo en lugar de Luis Chávez.
1: Sí, es correcto.
0: Ahí cambiaría la estructura del 4-3-3 al 4-2-3-1. Con Romo al lado de Lira y distribuyéndolos un poco diferente delante de ellos y un punta. El punta para mí va a ser la hormiga, ¿no? Que es el que más ritmo trae.
2: Sí, en teoría tendría que ser la hormiga junto con Roberto Alvarado, el Piojo, y obviamente yo también estoy de acuerdo con Elmer, que va a ser Chucky Lozano. En el medio campo, si está sano y está para jugar los 90 o por lo menos iniciar, yo creo que iría con Lira, con Gilberto Mora, y también obviamente el tema de Romo, que es el tipo que les puede ayudar un poco más ahí en media cancha. Y bueno, en la zona defensiva, con los mismos que iniciaron, posiblemente por ahí un cambio, que puede hacer Jorge Sánchez, Israel Reyes, Johan y Gallardo, que es lo mejor que tiene. Sí, en el arco no hay que moverle, tiene que ser el tal Arrangel.
0: De acuerdo. No, yo creo, esa es la formación que yo tengo para arrancar. Es decir, las variantes puede ser Orbelín Pineda como una variante si quiere jugar con un mentiroso extremo y un cuarto volante, que puede ser otro una razón para llenarle el medio campo, para generarle superioridad numérica a Estados Unidos, que teóricamente se ve con jugadores que tienen buen pie y pueden coparle la cancha, que yo no creo que Rafa
1: no pierda de vista cómo juega Rafa Mayorga, no pierda de vista cómo juega Rafa, cómo le gusta tener la pelota, abrir la cancha, el tener gente que de pronto iba a ir a buscar el partido, porque México este es un partido organizado por la Federación de los Estados Unidos. México va a ser local. México, y por cierto, los boletos los vi ahora, $180 el más barato para el partido de...
2: Como si fuera partido de Copa del Mundo, ¿no?
0: No, tampoco, en Copa del Mundo el más barato en México era $900, en México.
2: Ah, bueno, pero el más barato está diciendo Elmer en 180, había boletos de $300 o $400 dólares.
1: Sí, claro, hay para todo, hay para todo nivel.
0: Paréntesis y que no nos salgamos del tema. Anoche en San Diego los boletos estaban en $300 para un amistoso entre América y Cruz Azul. La herencia del sinvergüenza de Infantino. eso no importa, pero la gente no sabía antes de comprar el boleto que iba a tener.
2: No, bueno, claro, claro, pero al final, bueno, pues te comes un 0-0 por $300, no, mejor me quedo en mi cámara.
0: Yo no sé si era el más caro, ojo, tampoco, pero
1: el América, sí, lávese la boca cuando hable de la América, señor Gabo Sainz. No, pero bueno, ese es otro tema, ese es otro tema. Debutó Bueno y debutó Ramos Mingo también en la central.
2: Y regresa Malagón. Regresó Malagón
1: ayer, sin duda. Gracias por estar pendiente de papá. Está pendiente de papá el señor Gabo Sainz.
2: Hay que estar en todo, al enemigo que tenemos cerca.
1: Por cierto, ya en esa dinámica en la que estamos, para el partido de mañana, señor Gabo Sainz, puede ponerme con el señor Gabo Sainz, señor director, porque quiero ver la gente. Digo la cara.
0: Quiere un careo.
1: A ver. Señor Gabo Sainz, yo siempre he estado en contra de sus equipos. Cada fin de semana me toca cambiarme de camisa según el rival que tiene su equipo y todo lo demás.
0: Esta vez se va a voltear. Yo pensé que iba a decir más americano.
1: Para este fin de semana. Para este fin de semana, amigo Gabo Sainz,
2: dígame.
1: Voy con México. Le voy a México. Voy con usted el fin de semana. Estoy de su lado. Soy de su equipo.
2: ¿Por qué?
1: Porque me ronca la gana. Porque quiero. O sea, por eso.
0: No, anoche.
1: Me quiere.
0: ¿Sabe por qué? Les voy a decir por qué.
1: Es más, escuche. Mexicanos al grito de guerra. En su centro la tierra.
2: Ahora se quieren nacionalizar mexicano.
0: Qué horror, se voltea más que un desvelado, Polanco. Delicioso.
1: Delicioso.
0: O picante y delicioso, sí. Como quieras.
1: Hay que irle a México,
0: agridulce. No. Yo soy de aquí. No puedo ser como usted, que parece Julio Iglesias.
1: Yo soy vecino de usted, mentira. Mayorga, pero me importa dos cacahuates. Veo jugar mejor el equipo de Rafa Márquez. Y hoy estoy con mi hermano Gabo Sainz. Vamos, carajo.
0: Usted parece producto de un tema delicioso de Facundo Cabral. No soy de aquí ni soy de allá.
2: Exacto. Terrible.
0: Pero bueno, como es momento picante de chilito, invitemos a Jorge Ramos, porque él sabe vender.
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1: 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Por cierto, el señor Gabo Sainz dijo, y lo dijo ahí debajo del agua, pero lo tiró. Y yo escuché. Mañana le gana, dijo. No joda, Gabo, ¿cómo usted siendo mexicano dice que Pochettino le va a ganar a México mañana? A ver, se lo dijo usted al señor Mayorga. Ojo, sí,
2: claro,
1: no fue a mí,
2: Claro.
0: Déjelo argumentar.
2: argumente. No, los tengo, yo no soy como tú, que anda diciendo cosas después se echa para atrás. Pero bueno, a ver, yo te lo digo sinceramente.
1: O sea, que aquí esta mesa, mañana... espere, Gabo. Sí, entonces solo yo voy con México acá entonces. Mayorga y el señor Gabo van con Estados Unidos. El mundo al revés. Es una locura, una cosa, que se jodan todos.
2: Una cosa es que yo soy mexicano y quiero que gane México, y eso obviamente es lo que deseo que pase el día de mañana, pero hay que ser congruentes y ver lo que ha pasado en los últimos partidos. A mí me parece que ha jugado mejor Estados Unidos, ha tenido pasajes mejores en los partidos que México, juntando los dos encuentros que ha tenido, y han enfrentado a un rival en común. A mí me parece que Estados Unidos le va a ganar a México mañana.
1: ¿El miedo no anda en qué dicen, Gabo?
2: El burro.
1: Ahí está.
0: El miedo no anda en burro.
1: Ahí está, para el señor Gabo. Usted me dijo, no, viene valiente, viene acá.
0: Pero en este caso, lo más rugido que he visto
1: en mucho tiempo, Gabo Sainz. Qué vergüenza.
2: Trato de ser objetivo.
0: Acabo de entender la frase. Claro. Gabo es el... ¿quién es el burro? ¿Gabo o el miedo? ¿Gabo es el miedo o es el burro?
2: Acá estamos.
0: No. Bueno. Creo que es el miedo. El burro no creo. Porque...
1: Lo cierto es que mañana...
0: ¡Esa es una vaca!
1: Mañana ese partido... Prohibido perder, Ricardo, y...
0: Sí, es prohibido
2: no
0: perder,
2: creo.
0: Es verdad.
1: Y el señor...
0: No debería ser así, es un partido amistoso,
2: creo que no pasará nada. También hay maneras de perder. Si México pierde por un 4-1 que le puso Estados Unidos a Perú, ahí sí tendrían que haber muchas situaciones para analizar en el trabajo de Rafael Márquez. Si pierde por 2-1... creo que no hay ningún problema, está empezando su proceso. Si después le gana en Nations League cuando se lo enfrente, si es que le toca, si le gana en la eliminatoria, le gana en la próxima Copa Oro, no habrá pasado absolutamente nada. Esos son los partidos que van a importar. Este sí, hay orgullo, hay situaciones que quieren ganarse, pero es un partido amistoso.
0: A ver, sí, no creo, Gabo, que para el enfrentamiento México-Estados Unidos, por más del rótulo de amistoso, termine por ser siempre un amistoso. Para nosotros, desde el punto de vista analítico, quizás sí. Para el aficionado, no. El aficionado
2: no
0: quiere perder jamás con Estados Unidos. Ni el aficionado de Estados Unidos tampoco quiere perder con México. No hablo de la obligación que tienen los equipos con la crónica deportiva ni mexicana ni americana, no.
2: Sino el deseo del aficionado.
0: Exacto, para el aficionado... No hay mañana, es decir, el de mañana es un partido más como si fuera de la Copa Mundo, de la Copa Oro, de la Nations League, de lo que sea. El aficionado no quiere.

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1: Como les da a los técnicos, como cuando son partidos como estos. Porque Mayorga no es un partido normal, eso sí.
2: De acuerdo. No, ahora,
1: no, muy vistoso, pero no es normal.
2: ¿Cómo llegan los dos a esta distancia? Nada. Los dos jugaron sus primeros partidos con lo que seguramente van a repetir mañana. Es decir, pusieron los equipos fuertes en el primer partido, en el caso de México, y lo primero pasó con Colombia, y lo mismo pasó en el caso de Estados Unidos. ¿Qué formación puede usar Estados Unidos? Estaba mirando y revisando con todos los colegas que están por ahí dándole vueltas. Freeze en el arco. Freeman.
3: Bueno.
2: Richards. Aaron o Trosty, uno de los dos. Y por la izquierda, Antoine Robinson. En la mitad, Tyler Adams, Yunus Musa y Berhalter o Gio Reyna. O depende de si pone al Gio Reyna de entrada como un cuarto volante y un delantero falso, con Justin Ellin y Malik Tillman. Esa puede ser la formación. Si Gio Reyna va como volante, va a jugar Cavan Sullivan. Sí.
1: Yeah.
2: Son cinco jugadores menores de 17 años que tiene Estados Unidos en esta formación.
1: Muy bien.
2: Y hay uno que es gigante, el que está ahí al segundo, al otro, al de derecha, es que no me acuerdo del
3: nombre. Enorme.
2: Mide 6'8".
1: Sí, es el central de Philadelphia Union. Ay, ¿cómo se llama ese chico? Mide 1.95.
2: Ellis,
1: Pierre, algo así. No recuerdo el nombre, pero es el central. Es Pierre, el central de Philadelphia Union. Sí. Pero bueno, para mañana, ¡viva México! Camiones, señor Gabo Sainz. ¡Viva México! Camiones para mañana. Y no arrugue, tenga fe.
3: Yo no arrugo. Estás preguntándome mi pronóstico. Yo te doy mi pronóstico. Creo que Estados Unidos va a ganar. Que mi corazón diga otra cosa, es otro tema. Pero yo, si me invitas es para decir lo que yo pienso.
1: Omar, no me vuelvas a enviar este tipo, por favor, Omar.
4: Tiene que ser feliz.
3: No, qué cosa.
2: Tenemos que irnos a la pausa en TUDN Radio. Nosotros regresamos en nuestras plataformas. Pausa.
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11: Saludar a la costa del Pacífico, son las 5:04, en el centro las 7:04 y en el este las 8:04. 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
13: Regresando a la selección. Listo. Pero bueno, regresamos a TUDN Radio después de esta pequeña, de esa pequeña pausa, de este pequeño break, donde estábamos hablando de Messi viendo su equipo, el Eldense, a través de la computadora cuando llegó a la concentración de la selección.
14: Exacto. Y el comentario que hacía Rubén Darío Insúa respecto al tema, que es muy duro la vida del futbolista hoy. Cuando digo que es duro, es muy demandante. El fútbol cambia, lo vemos 10 años atrás y era otra cosa. Hoy es otra película, hoy hay otro tipo de situaciones que corren de por medio, que también afectan al jugador. Y hay muchas cosas en la parte mental también, Ricardo. Hay que manejar no solamente lo físico, sino que lo mental también, con todas estas situaciones en las cuales, por declarar algo, usted hoy puede meterse en un problema de aquellos. por hacer un gesto, lo que iba a decir. Pueden tipificar, o lo pueden tipificar o catalogar como un tipo.
13: Lo rotulan, ya, acá. Lo etiquetan, entonces, lo rotulan.
14: Entonces, y todo eso, Ricardo, es algo que antes no estaba y que ahora le come la cabeza al jugador. Entonces, es una situación que 4 años más con un tipo de 39 años que está por, mejor dicho, disfrutar los últimos años de su carrera, ya se retira de la selección, me parece que ya está, ya está lo del lío.
13: No, y es que ha dado más de lo que todos esperábamos, por favor, tanto Cristiano como Messi. Lo de Messi ya es una cosa fuera totalmente desbordada de calidad, de resultados, de espectáculo, de grandeza, de técnica, de muchas cosas. Pero a ver, por eso digo que la declaración de Insúa, muy linda desde lo emocional, me parece que es un mensaje lindo para que Messi lo abrace y le diga gracias, hermano, chévere, lindo su mensaje, lo siento del alma, que sea ejemplo para los deportistas, todo. Pero a ver, en perspectiva real, complicado, ¿no? Ya. Además, sí, Messi difícil, no es de... Messi ya volvió una vez a la selección, cuando en el 2016, después de la centenario en Nueva York, dijo me voy y lo lloró Argentina, le pidió que volviera, volvió y ganó. No creo que vuelva a hacer eso. No creo, estoy seguro que no lo va a hacer. Él es un tipo inteligente y coherente y sabe de dónde, sobre lo que está parado. Pero bueno, gracias Insúa por su declaración de intenciones, muy bonito su mensaje, pero mano. Por ahora Cronos sigue siendo rey, ¿no? Es el dios del tiempo, Cronos, por ahora. No sé hasta cuándo, pero por ahora Cronos sigue marcando esta película. Señor Polanco, ¿por dónde quiere que nos metamos? ¿Por la Manchester City?
14: No, Cristiano Ronaldo, no, está bajando Messi o Cristiano Ronaldo, ¿le parece?
13: ¿Usted quiere que, es que lo tiene ahí detrás, lo tenemos aquí, aquí detrás, aquí está
14: Cristiano Ronaldo, hoy está libre, está con los mexicanos y los estadounidenses celebrando y preparándose para el partido de mañana.
13: Ahora, ¿a dónde cayó lo de Cristiano? Porque he oído todas las versiones, Elmer. La última versión que oí fue que él se sintió traicionado por Jorge Jesús, que le había prometido algunas cosas y Jorge Jesús no le cumplió. Ya él explicó.
14: Hoy Lisboa. Hoy Lisboa amaneció así, amaneció con esto, con estos banners, con estos carteles, con estos billboards alrededor de la ciudad, con mensajes a favor de Cristiano Ronaldo y en contra de Jorge Jesús. Entonces, en algún momento los tuvieron que remover, era una campaña que alguien estableció. Y bueno, de inmediato en el transcurso de la mañana fueron quitados porque iba en contra del técnico de la selección y a favor de Cristiano Ronaldo y todos los mensajes que lanzan. Esto comienza a dar también otro escenario, nos lleva al otro capítulo. Esto es lo que ha pasado, Ricardo. Ahí está la cronología, 25 millones, 23 millones y medio. Ayer comentábamos esto, seguramente ya son menos en la cuenta de Portugal por la gente que está desertando de seguir a la selección de Portugal por el tema de que Cristiano Ronaldo no hay. Lo que se sabe hasta ahora es que el señor Proenza, el presidente de la Federación de Portugal, árbitro, por cierto, Ricardo, con él ganamos la Champions contra el Bayern Múnich en Múnich, el Chelsito. Él es árbitro.
13: Por él ganamos la Champions. Queda el árbitro mal.
14: Dije con él. Fue en definición de penales, Mallorca. Él está tratando de cortejar a Cristiano, traerlo de regreso. Una reunión con el señor Jorge Jesús para conversar el tema y para que regrese a la selección. Esto planta un escenario complicado, porque ayer ha dicho el técnico y los jugadores también han hablado que las ideas del técnico son claras y que el grupo está cerrado alrededor de lo que han hecho y que viene dando frutos. Y el trabajo, el trabajo, uno habla con resultados. Y a la larga son los que te mantienen con vida. De lo que yo dije, Cristiano, no tengo ninguna... Tengo mi conciencia tranquila, fue lo que comentamos ayer, fue lo que dijo en la rueda de prensa. Mañana va a ampliar más respecto al tema.
13: Y si me preguntan, que nadie me la está preguntando, pues la quiero dar.
14: Estamos perdiendo, Mayorga.
13: Cristiano Ronaldo.
14: Estamos perdiendo a Ricardo Mayorga.
13: Pensé que me estaban... A ver, ¿qué está pasando?
14: Se está moviendo la nave, señor Mayorga, se está moviendo la nave, Pero bueno, ahí está.
13: Bueno, ya está bien. Ya me dicen desde Houston que actualizó. Houston, tenemos... Entonces me dicen de Houston que ya se normalizó. A ver,
14: sí, Mayorga, Mayorga está todavía como buscando todavía acomodarse y todo lo demás. Sí, lo cierto, Ricardo, es que esto pone en problemas al técnico. Lo ponen entredicho al técnico, al cual seguramente, al decir que va a haber una reunión, y luego de que él viene manejando el grupo, viendo los resultados que obtiene, y los mensajes que han mandado los jugadores, como el caso de Vitinha ayer, los cuales dijeron que el equipo está por encima de todos, me parece que esto no es saludable, esta reunión no es saludable, la que quiere hacer la federación, donde el técnico está como foco de atención. Quieren que también se disculpe con el jugador para que el jugador regrese a la selección. Él ha dicho y ha amenazado que públicamente va a contar las razones por las cuales terminó dejando. Entonces, hay una situación que se hable incómoda para un crack como Cristiano, que estamos de acuerdo, no mereció o no merece irse de la selección de la forma como supuestamente se tendría que ir ahora, Ricardo.
13: Sí, yo comparto con usted algunas cosas. Estoy más de parte del técnico respetándola. A Cristiano hay que respetarle su trayectoria, su historia, su vida, sus logros, sus objetivos, sus 5 balones de oro. Todo hay que respetárselo y ponerlo en sana perfecta. Pero, a ver, lo que ha sucedido en la cancha con Cristiano y sin Cristiano es muy evidente. Entonces, el técnico tiene una respuesta y un respaldo a lo que se está viviendo y a lo que está... Entonces, el técnico... Lo dijo y lo acaba de repetir Polanco. Los resultados son los que ordenan y los que mandan. Y además, en el último partido, la respuesta no solamente fue de resultados, sino fue de fútbol. Entonces, hay palabras que son muy crudas para decírselas y no quiero ni siquiera repetirlas para lo que es Cristiano Ronaldo, porque lo que digo que se merece todo el respeto del mundo como jugador y como persona y como ser humano. Pero si ya no encaja dentro de ese módulo futbolístico, dentro de esa estructura futbolística, él es el primero que debería entenderlo.
14: Claro.
13: Y entonces no entrar al territorio, es decir, está mal que lo hayan puesto a calentar, pero también el técnico lo explicó y fue muy fácil la explicación. Yo había acordado con él unos minutos en la distribución de tiempo y de programación y plan de partidos. El partido me dictó otra cosa y yo tengo que
14: obedecer al equipo. Tenía Noruega encima, no necesitaba un delantero.
13: Total, pero por eso entiendo al técnico. Entonces el técnico, para darle Cristiano gusto a Cristiano, tenía que ponerlo...
14: meter pierna. Tampoco Cristiano está como para hacer el desgaste, ¿me entiendes? No lo va a hacer.
13: Claro, no, y el técnico ahí es autónomo de tomar una decisión en favor del equipo, a pesar de que esté la gran figura de por medio. Esas son las cosas que Cristiano, desde su intimidad particular y sus millones y millones de seguidores, deberían entender. Pero es que el tema no es cegarse ante lo que se planteó, el tema es entender la realidad que va de la mano del resultado y va de la mano del rendimiento del equipo. En este momento, en la Liga de Naciones, el equipo perfecto es Portugal. Sin Cristiano.
14: De acuerdo.
13: Entonces,
14: de hecho, leí una historia hoy que sin Cristiano Ronaldo ellos no pierden desde, ¿cuándo? No sé, 2022 creo, la última vez que si acaso perdieron un juego, pero no es que sin Cristiano Ronaldo ellos no han resuelto, no, el equipo resuelve de todas maneras, y aparte, como una máquina muy aceitadita el otro día, con una rotación, una participación de equipo espectacular, sin duda. Así que, bueno, ojalá, vamos a ver qué pasa. Fin de semana hay partido contra Noruega y vamos a ver qué es lo que hay de por medio, qué es lo que sucede en las próximas horas, si la reunión se da o no se da con Cristiano Ronaldo y si el jugador acepta también que se
13: autotene. Ojalá se arreglen las cosas por los roces. Me parecería absurdo y ya se paró y se fue. Además, lo hizo completo. Eso, por ejemplo, nunca se le vio ni se le va a ver a Messi, ni a ningún otro jugador que no se crea. El problema de Cristiano en su grandeza, insisto, no le quiero quitar nada de la grandeza, pero el problema es que lo lleva y lo pone en un límite en donde el ego y el narcisismo andan. Entonces ahí sí es muy peligroso. Ahí ya es un territorio que no es tocable. porque ya soy yo, el famoso yo para todo. Y en los equipos, los yo-yos no caben, porque somos varios, en los equipos siempre somos muchos. Los yo-yos terminan siendo un eje ególatra de cada grupo, entonces mejor no. Nadie le quita su grandeza, ni nadie le quiere restar importancia a su grandeza. Pero debe entender que los equipos son eso, equipos, no individualidades. Para ese comportamiento está el tenis, ¿no? Es el equipo en el deporte donde puedo jugar solo, se defiende solo, hace todo solo, soy yo. Alcaraz, lo único que le habla es a su director técnico. De resto, yo.
14: Está bien.
13: No, bueno, vamos, pero vea, los mensajes polarizan en todo sentido, ¿no? Pero bueno, no importa. Vamos a ver. Ahora sí, ya, ¿le quedó debiendo algo lo de Cristiano? ¿O tiene noticias?
14: Vamos con Manchester City.
13: Me encantó lo de Rui Pinto, aunque el qué pesar, le quitaron la escolta policial, le tocó.
14: Se lo dije el otro día.
13: Aparte, sí.
14: Se lo dije.
13: Sí, ya a raíz del fallo, desde ese día le habían quitado la protección policial o la protección que tenía para su seguridad, porque él fue el que destapó. Por Football League, si quieren ponerlo desde el otro punto, Football League, que tiene un nombre y apellido, se llama Rui Pinto. Por él se destapó todo este desmadre. Y los jeques que ahora quieren poner contra la pared también al Reino Unido, ¿no?
14: Ahora sí,
13: lo quieren amenazar al Reino Unido.
14: Emiratos Árabes Unidos ha amenazado a Gran Bretaña, a Reino Unido, para decirles, señores, pensamos sacar nuestra plata de las inversiones que tenemos si es que el caso de Manchester City sigue adelante y si vienen sanciones contra el club. Todos sabíamos, Ricardo, que hay muchos vínculos y tentáculos, no solamente deportivos, sino políticos y muy fuertes entre ambas naciones. Más allá del fútbol, la gente de Emiratos Árabes Unidos se metió en Inglaterra y obviamente hicieron grandes cosas. Mire lo que va a pasar. Pep Guardiola va a estar con ellos, por eso el titular del diario Sport, espectacular, I'll be there for blue, I'll be there for you, está haciendo una parangón con eso, ¿no? Sí. Y dice que Guardiola va a hacer un retorno, va a volver al estadio de Etihad el próximo partido de Champions League contra Paris Saint-Germain, y va a hacer la aparición pública para mostrar su apoyo al equipo y todo lo demás. Y esto, la portada del Star habla un poco de que va a seguir cantando Blue Moon, que es la canción de los hinchas del Manchester City, y que así como los de Liverpool tiene You'll Never Walk Alone, ellos tienen Blue Moon y obviamente la va a seguir entonando y todo lo demás. Y esto es lo que habla un poco Ricardo de la forma como Abu Dhabi intenta presionar. Y tratar de, no sé si hasta rato, a cierto punto, chantajear ahora un poco al gobierno británico.
13: Ojo, el Reino Unido ya conoce de esa historia. No hace mucho, Elmer, y con su equipo. El caso Abramovich, también. Rusia y los oligarcas rusos y todos empezaron a generar presión por lo que estaba la investigación. ¿En qué terminó? Lo votaron, literalmente.
14: Claro.
13: Oiga, es fuerte decirlo, pero a un tipo como Roman Abramovich, lo votaron del Reino Unido, lo expulsaron del Reino Unido. Y el equipo terminó en manos en ese momento de Ball, de cómo se llama, el que acaba de irse ahora otra vez, ya lo vendió. Y no, ya el Reino Unido conoce eso, o sea que ir a presionarlo.
14: Hay muchos elementos que han salido hoy, respecto al tema. De hecho, no sé si diario de Telegraph, no sé cuál, que publicaba, que ponía fuera en ese instante, sacó algunos elementos de los cuales hay documentos que los involucran a ellos desde el 2015, con algún manejo muy fuerte respecto a las finanzas, porque ellos, dentro de la apelación que han presentado hoy, como decía Ricardo, la han hecho en tiempo, pero hay ciertos elementos en los cuales ellos dicen que el que paga la plata para el Manchester City termina siendo el gobierno de Emiratos Árabes Unidos. Por eso el famoso nombre de Club Estado está pero puesto tal cual para esto. Pero bajo las reglas que se mueve la Premier League, que no hay, si bien un como dice, un salary cap para que los equipos puedan invertir, hay algunos que en cuanto a los movimientos de las finanzas, hay que tener cuidado, y Manchester City no lo tuvo, y les advirtieron que cuidaran ese tipo de departamento porque podían meterse en problemas, y no, se les olvidó.
13: Sí, quisieron ser más pillos que los más pillos, y el listo de la clase, el del lado derecho es el dueño de toda esa película, el lado derecho de esa foto, es el duro de la película. A ver, no creo, por eso digo,
14: pero
13: si ya el Reino Unido...
14: Mayorga, yo creo algo acá. Sí, yo creo acá. Al final del día, esta es una papa caliente. Lo hicieron con Roman Abramovich, pero aquí hay otros vínculos, Ricardo. Aquí hay algo político también de por medio. Porque hoy el gobierno también ha reaccionado. No, el gobierno reaccionó hace 2 días, 3 días, cuando se sabe lo de la culpabilidad, los cargos presentados para Manchester City. Por lo tanto, esto va a tener mucha delicadeza la Premier League para tratar de definirlo. No va a ser fácil, Mayorga, ¿eh? No va a ser fácil, sí, por lo que ha pasado hoy y la forma como lo han puesto.
13: A ver, si aparece la culpabilidad, va a ser mucho más difícil que echen reverso. Porque quedan como un cuero, son ellos.
14: Pero los elementos presentados, Mayorga, dicen que no hay argumentos con los cuales refutar lo que han encontrado.
13: Ese es el argumento escrito de la defensa y es válido. Ellos tienen todo el derecho a rezongar todo lo que quieran. Para eso están las apelaciones, para rezongar.
14: Claro.
13: Vamos a ver si la apelación es más fuerte desde su perfil y desde su postura y desde la probatoria que los hechos. Entonces, si la apelación es más fuerte, los hechos van a quedar mal y va a quedar como un cuero la comisión de investigación y la Premier League. Entonces,
14: Pausa, Mayorga. Menos mal estamos en pausa de temporada de Premier League. Si no, esto, se imagina si estuviesen jugando lo que fuese, los partidos. My God, eso es, la verdad que hubiese sido un circo, la verdad.
13: Hablando de presiones, de angustia, coma si algo para la presión. Ya lo pusieron allá abajo. 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
13: Muy bien, después de chilitos, por favor, toque la campanita. Levante el dedito, el indicado, ¿no? El apropiado, el dedo indicado, el de me gusta. Diga, síganos por favor en las plataformas, primero en la de YouTube y en cualquier otra de las plataformas, síganos, háganos crecer. Comparta simplemente nuestro contenido. Los superchats son bienvenidos, siempre les diremos lo mismo. Aquí no tenemos ni línea editorial, ni jefe que nos mande, ni nos grite, ni nos haga, ni nos bajan línea por decir A, O, B o C, no nos paga ni el Madrid, ni el Barcelona, ni el América, ni Chivas, ni nadie. Por eso tenemos la independencia de poder hablar de los que sean y desde el perfil que lo creamos, creamos equilibrado desde lo periodístico. O sea que de ustedes dependemos y para que sigamos aquí también es la palabra. Señor Polanco, ¿quedó algo a deber usted con lo del Manchester City o ya cubrió lo que aparece el día de hoy? Porque todo. Ah, los términos. Son 12 semanas lo máximo, ¿no? Desde que tiene lo que se llama el Appeal Board, o sea, la comisión de apelación recibió los descargos del City y en 12 semanas, o sea, a finales de noviembre, a mediados de diciembre, ya tiene que haber una decisión final para que se conozca la sentencia o los castigos, como se llame, tan pronto falle la comisión, el Appeal Board, que es la comisión de apelación de la Premier League. Aunque hay puntos en donde quiere el City llevarlos a la justicia ordinaria, es decir, a demandas civiles, y el Estado también contestó que por las razones de fraude ellos pueden contestar con denuncias penales por el tema del fraude. Entonces, eso me pareció a mí que es como un cruce de no nos pisemos las mangueras en este momento, dejemos que las comisiones de la Premier y tomen las decisiones, porque si usted amenaza con algo, nosotros también tenemos elementos para responder desde lo legal con otra cosa. Es como yo lo entendí. ¿Estoy equivocado o no estoy equivocado? Pero bueno, diga.
14: Muy bien, Mayorga.
13: Señor.
14: Acaba de terminar el primer tiempo entre la selección de Surinam y Guatemala. Están 0-0. Atentos a la jugada. Es Surinam el único equipo en la cancha, ¿eh? ¿Qué manera de pegarle? Mayorga, vea la jugada del tiro libre al minuto 4.
13: La van a repetir ahora.
14: Con la mano del hombre que está en la barrera, la pelota termina yendo al tiro de esquina. La polémica del partido se armó después, justo con Gabo estaba discutiendo cuando estaban pasando la escaramuza que se armó en la cancha. Pero bueno, estuvo caliente el tema.
13: No la repitieron, me dejaron metido, estaba esperando que la repitieran y no la repitieron.
14: Sí, la jugada. No la dieron, pero sí ha habido un equipo, es simplemente Surinam con Guatemala aguantando y nada más. Lo otro es que Honduras ya tiene la alineación definida para el partido en cuestión de minutos contra Martinica.
13: Son tres partidos, los tres equipos de Centroamérica juegan hoy su vida.
14: Guatemala, Surinam, ahora mismo 0-0. Viene Honduras-Martinica y El Salvador local contra Jamaica, donde Bolío Gómez se juega gran parte de la cuota que él mismo se puso, tratar de no descender de categoría del grupo A de la Nations League y tratar de mantener al equipo. Veremos si le alcanza hoy contra Martinica. No tiene carrileros titulares hoy, va a ser más complicado. Este es Honduras para hoy. Mengíbar en la portería, el Búho Meléndez, Luis Vega y Sacasa como los dos centrales, Joseph Rosales por el costado de la izquierda, medio campo con Derby Flores, Edwin Rodríguez de enganche, Alanis Vargas, ese muchacho es bueno, Alanis Vargas, es muy bueno ese extremo por derecha, el otro es Mike Arana, que es un chico de 17 años, es una apuesta interesante que ha hecho la selección, Brian Roches y Eric Puerto, los hombres que van arriba, Ricardo.
13: Muy bien, ahí está la formación de Honduras para que salga a venderse lo que le falta ante Martinica, porque está obligado a ganar. Hoy todos están obligados a ganar, al menos los de este lado. Se nos acabó el tiempo en TUDN.
16: El 19 de septiembre de 1988, Washington D.C. vio nacer al que se convertiría en uno de los jugadores más determinantes de la NBA, Kevin Durant. Nombrado el mejor jugador del país jugando para la Universidad de Texas, fue reclutado en la primera ronda por Seattle. Pasó a los Warriors de Golden State, en donde brilló y conquistó dos anillos de la NBA. Es por esto que Kevin Durant es el ícono de la canasta en TUDN Radio.
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16: Nacido en Lomas de Cabrera, República Dominicana, Julio Rodríguez es la nueva gran joya dominicana del béisbol de las Grandes Ligas. En su campaña de debut, conectó 28 cuadrangulares, produjo 71 carreras y se robó 25 bases. Con solo 2 años en la liga, ha sido llamado al mismo número de All-Star Games, nombrado el novato del año de la Liga Americana en 2022.
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16: Carlos Tevez, proveniente de Argentina, fue figura de Boca Juniors en la Copa Libertadores 2003, ganando también la Intercontinental. Más tarde, durante su carrera, triunfó en Corinthians, Manchester United, Juventus y consiguió la hazaña de ser campeón olímpico con la albiceleste en Atenas 2004. Su potencia, entrega y títulos lo convirtieron en leyenda del fútbol sudamericano.
22: Nacida en California e hija de inmigrantes argentinos, Diana Taurasi brilló en la Universidad de Connecticut y fue la primera selección del draft en el 2004. En la WNBA ha ganado múltiples títulos y es la máxima anotadora de todos los tiempos. Es conocida como la GOAT, también ganó 5 medallas olímpicas. Diana Taurasi es una histórica en el básquetbol femenino y en TUDN Radio.
23: Nacido en California y elegido en el puesto 199 del draft en el año 2000, Tom Brady terminó siendo el más grande en la NFL, leyenda de los Patriots y Buccaneers, donde ganó 7 Super Bowls y fue MVP en 5 ocasiones. Fue con esto que Brady es el mariscal de campo más exitoso de todos los tiempos y de TUDN Radio.
3: En la recta final, va a tener González.
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0: excelente, maravilloso, espectacular, pero sobre todo bendecido lunes, inicio de semanita, ya 5 de octubre de este 2026, ya llevamos 5 días del mes en curso, se está pasando de volada, así queremos pura alegría, pura sabrosura, puro vacilón para que usted se la pase bien a gusto con Darinquita Talavera, con mi Zule y Ledesma y toda la bandola que hace posible este espacio, su servilleta Toño Murillo. Vamos a pasarla bien, bien padre en compañía de todos. Como dice el Puma, agárrense de las manos o de lo que quiera para que no pase desapercibido este día tan bonito que es lunes 5 de octubre, irrepetible. No se va a repetir este día. Un lunes 5 de octubre no se va a volver a repetir nunca en su vida. Así que disfrútelo, aprovechelo. Tóquense las manos para que
1: levanten. Agárrense de las manos.
0: Eso. Mi Danititita, ¿cómo estás? Buenos días. Dale tete.
2: ¿O cómo es? Muy buenos días. ¿Cómo amanecieron? Qué bien saludarlos. Oigan, iniciamos una semana. Qué bonito saber que tenemos una semana para cumplir pues esas metas, ¿no? Así que ahora sí, el lunes voy a pagar mis deudas.
0: Ahora sí, dale.
2: Ahora sí, el lunes voy a empezar a hacer ejercicio.
0: Ajá.
2: Ahora sí, el lunes.
0: No
2: vea.
0: Ya, lo de ejercicio ya no sea payaso.
2: Ay, Antonio, por favor, ya no, Antonio.
0: Dale, ya no, dale.
2: Ya Antonio.
0: Ya es octubre, ¿no? Si le jugó al mequetrefe.
2: Ya Antonio, por dale. Favor.
1: Nunca Sule. Es tarde, nunca
0: si
1: es tarde.
0: Si le jugó al mequetrefe 10 meses, ¿ora? ya, deje así como
2: guardar. Sí se puede, no, ¿sabe qué? O sea, en buena onda, sí haga ejercicio, porque vienen los meses de más langarismo.
0: Sí haga. Claro.
2: De más langarismo, sí, y haga, si no hace ejercicio, enero. Le va a afectar el doble. Póngase a hacer algo.
1: Bueno, se van bien. A poner como Yantonio.
0: Hágale caso a Dari, pero entonces es hipócrita.
2: Haga hipócrita. Poquito ejercicio, haga poquito, algo, muévase. Sé que se mide, muévase.
0: Está bien, muévase.
1: Un pasito para adelante y un pasito para atrás.
2: Heladito.
0: No sea ridículo.
2: Vayas a correr, haga algo. No sea flojo.
0: Si ya no lo hizo 10 meses, ya no lo haga. No sea ridículo.
2: No, Antonio, sí que.
0: Claro.
1: Antonio, 2 meses son 2 meses. Todavía restan.
0: Por eso.
2: ¿Y los meses que siguen qué? La vida no se. No va nomás así por un año. No, Antonio, por favor.
0: Yo digo que está bien tu mensaje, pero está inapropiado en los meses.
2: Inapropiado.
0: No es cierto. Muy buenos días, mi Zuley. Zuley, ¿cómo andas? Buenos días.
1: Buenos días, Antonio Dari. Muy buenos días. Eso, ¿qué te cuesta, Antonio? Ese es el alimento de todos nosotros que nos dedicamos al
0: mundo. El alma mater.
1: Del entretenimiento. Y ahora del entretenimiento.
0: Ah, ya, ¿verdad? Del entretenedor.
1: Ya somos entretenedores, Antonio.
0: Muy bien, Zuley.
1: Entretenedores te veas.
0: Llegaste echando otra vez cuete, güey. Ojalá que la gente te conozca.
2: ¿Por qué,
1: Antonio?
0: Y quejándote.
1: ¿De qué?
0: ¿Esto qué, Antonio?
1: ¿De qué, Antonio?
0: ¿Eso qué? ¿De qué? Todo, güey.
1: ¿De qué?
0: No me acuerdo que te quejaste, pero llegaste quejumbroso, güey.
1: No, para nada.
0: Es que la música de Shakira y que dame dos.
1: No, ¿qué es eso, Antonio? Nomás escuchando las rolas de Shakira.
0: Eso, estamos al pendiente de tu hijo que lo están operando. Bueno, está haciendo
1: file.
0: Está
1: en la fila, en el turno, esperando para que pues le arreglen el, ¿cómo se llama? ¿El ligamento?
2: Ah, sí, el ligamento cruzado.
0: Dile a este señor, ¿cómo se me fue el nombre?
1: A
0: don Rafa, que no se manche, ¿cómo que fila? De que fuera para las tortillas, pues ya que va a ser fila. 15 minutitos, pero ¿cómo fila para?
1: Antonio,
0: ¿cómo sabes cuánto dura una operación? Que no se manche, mejor que le hable ya, vente.
1: Antonio, fíjate que él se organiza de esa manera.
0: Pues sí, pero...
1: Hay días en los que tiene una actividad de, ¿qué te puedo decir? 20
0: no, yo sé que sí.
1: 20 intervenciones
0: al día.
1: Tu hijo
0: es del cuarto, ¿eh? Tu hijo es del cuarto.
1: Mi hijo sacó la ficha número 4.
0: La ficha número 4. Hola, soy ficha.
1: Y ya mi esposa lo llevó. Nos salimos juntos de su casa.
2: Gracias.
1: Y ya por ahí los encamina.
2: Ah, primeramente más. Dios, que todo salga bien.
1: No, todo bien,
2: que
1: gracias.
2: Que todo salga bien.
0: Mira, pero qué bonito.
2: Pero nervios.
0: Uno por más que ya esté vejestorio no deja de
2: pues es que siempre.
0: Mamá
2: los hijos siempre van a ser los hijos.
0: Los dejemos viendo igual, ¿verdad? De mocosín.
2: Sí, aunque claro, ya uno ya está grande. Ya.
0: A mí mi mami me ve delgado, dale.
2: Ay, mi bebé.
0: Mi bebechito.
2: Ay, mi bebecito.
0: Chincachito.
1: No, pues
2: bebé.
1: Claro,
2: ¿qué quiere que le preparen? Mi bebechito.
1: ¿Cómo no?
0: Un solito. menso.
2: Ay, no, no.
0: Ese no solito, menso.
2: Todo bonito.
0: Todo bonito.
2: Todo petoto.
0: Y eso le dice cara de risa.
3: Que no te digan gordo.
0: Por eso mi mamá dejó de escuchar el programa, es verdad, no es broma.
2: Tengamos la edad que tengamos, siempre vamos a hacer los babies.
1: Doña Leti ya sabe que lo tratamos bien aquí al Antonio.
0: Oh, sí, me dijo otro día. Yo por eso ya no escucho tu programa porque me da un coraje.
1: Señora, ya sabe que es cotorreo.
0: De cosas, y me dijo, han de estar muy, muy sin defectos los que te dicen cosas. Toma, dije.
1: El amor de madre.
0: Dije, mami, yo no sé, pero es la Dare, ¿eh?
2: ¿Quién te dice cosas?
0: Es la Dare la que me...
2: Pues no, la Dare.
0: Te y dije, ya vas a ver.
2: No, Antonio, se ve fácil, pero así como me ves, también tengo mis defectos. Así como me ves,
0: no, Dare, tú eres perfecta, tú eres perfecta, Dare.
2: Me gustaría decirlo,
0: tú tragas siendo gorda, fíjate.
2: Ay, no. Ojalá.
0: Ojalá.
2: ¿Qué, cuál sería el poder que más te gustaría tener? ¿Comer y no engordar?
1: A ver, sí, yo creo que sí, Antonio, yo creo que sí.
0: No,
1: yo creo que sí, pero no lo tiene. Pero
2: ¿ser
1: no
2: el
1: lo
2: más
1: tiene.
2: Veloz de la Tierra o el ser invisible?
0: No, el más veloz de la Tierra, no. Me gusta así lento como
1: Antonio, son. Antonio, ¿qué es eso?
0: No, ser invisible tampoco, ¿no? Porque eso, no.
2: Nadie te haría caso. ¿Tú?
0: Ajá, nadie me vería.
2: Sí, no
0: vaya. Pues sí, nomás agarraría. Ah, pero ¿cómo agarraría?
1: Comida,
0: claro que sí. ¿Y cómo tragaría la grapa?
1: No, sí, cierto, eso sí.
0: No, a ver, lo de mi panza no es que me incomode tanto como me incomoda por la salud.
2: Comer sin engordar.
0: Comer sin engordar, sí, ese
2: es. ¿Ser invisible o ser velociraptor? No, o ser el más veloz, Antonio.
1: No, Antonio, velociraptor no.
0: Velociraptor no. No, comer sin engordar.
2: Comer sin engordar.
0: Sí.
1: De acuerdo.
0: No, si yo tuviera ese poder, güey, no, tortas ahogadas diario. Diario torta ahogada.
1: Fíjate que yo, de chavo, yo decía ser invisible.
2: Ser invisible, Zule.
1: Sí, ser invisible.
0: Ser dotado.
1: Pues andar donde yo quiera y que, no pasa nada.
2: Que nadie te diga, va llegando.
1: Ay, sí, este, que nos quede, que pásele y a esta mesa. Así, mejor.
2: Eso,
1: como si nada.
2: Más discreto, más discreto.
0: Ah,
1: como últimamente, Antonio, todo bien, tranquilo.
0: ¿Y a ti, dale?
2: Bueno, es que no lo puse en las opciones, pero volar estaría muy padre, ¿no?
0: ¿Volar?
2: Uh-huh.
0: Sí, es cierto.
2: Estaría muy cool. Muy cool.
1: Sí, sí, sí.
0: Como los pajaritos. Que le caían a los güeyes.
2: Ay, no, Antonio.
1: Ese es, Antonio.
0: Pues que tiene, güey. Si va a volar.
2: ¿Qué vas
0: pajarraca?
1: Que vas manejando y.
0: ¡Ay! Y gritar, ¡ah!
2: Arriba el AMI, voy a decir.
0: ¿Eh?
1: No, ¿qué es eso?
0: De aventar. De arriba.
2: No, Antonio.
0: Quitos aquí. ¿A ustedes sí los ha hecho poposillo un palomo o alguna?
2: Dicen que es de buena suerte.
1: Un pajarillo, sí.
0: A mí sí.
1: ¿Es buena suerte?
2: Dicen que es de buena suerte.
0: Una vez en la pura cara, güey, hijo. La pura cara, güey. Yo estaba.
2: No manches, ¿cómo?
0: Sí, aquí, cachetea.
2: No,
0: cachetazo. Cachetaxo, izquierdo.
2: No, oye, pasa, Antonio.
1: ¿Lo harán adrede, consciente los pájaros?
0: Yo creo que sí.
2: Órale, ahí le va.
0: Ahí le va este baboso.
1: ¿Neta?
2: Se está riendo.
1: Mira.
0: Está muy gordo.
1: A este sí le atino.
0: Mira, este se ríe, se le ve el cachete.
2: Mira que.
0: Está que te le. No, que este sí le atino, culero.
1: Sí, Antonio. Pues ¿cómo que no?
0: Con este no hay falla.
1: ¿Cómo que no te va a retirar?
0: Con este no hay falla.
2: No manches. Pero o sea, ¿de qué ibas caminando y te cayó?
0: No, estaba parado. Estaba cotorreando.
1: ¿Sí?
0: Estaba cotorreando y.
2: Estaba siendo el alma de la fiesta.
0: Estaba así, estaba ya, que no sé qué. Oh, y yo, en mi vida me ha cagado un palomo. La clásica, ¿verdad? Pues sí, ya me.
1: Primeras, ¿qué dijo el palomo?
0: Primis, güey. Pero, mucho chuchuchú, mucho guaguaguá. Hay que arrancar en Nutrilandia con esto.
4: ¡Échale, vampiro!

0: Vámonos rapidísimo este lunes 5 de octubre del 2026. Faltan exactamente 87 días para que finalice el año. 87 días. Y hoy es Día Mundial del Hábitat. Día Mundial del Hábitat. Día Mundial de las y los docentes también.
1: Maestro,
0: la
1: también, Antonio.
2: Día Mundial de ser la... docente, Antonio.
0: Docentes, un has ser docente. ¡Dale! Ha de ser docente. Día Mundial de la Arquitectura. También Día Mundial.
1: Tú eres
0: mundial.
1: Como milente, Antonio, millonete.
0: Yo soy millonete, Dan.
1: Tú también. No docente.
0: Ser docente. Yo quisiera ser docente, Dan. Y tú lo eres. Día Internacional de la Educación Vial también.
1: Ándale, oh, ándale.
2: Y que hace mucha falta, dices tú.
0: Ajá. Día Internacional también de los inquilinos. De los inquilinos, los que pagan, los que entran en una casa pagando renta.
2: Antonio.
0: O un departamento o eso.
2: Tremendas rentas, hijas de su.
0: Tremendas rentas, sí, cierto. Sí, cierto, tremendas rentas.
2: Sí, no manches. Sí.
0: Día Internacional también de la Biblioteca Escolar.
1: Ok. ¿Quién
0: no ha ido a una biblioteca a estudiar algo, no? Que, bueno, ya casi no, ya no se usa, pero.
1: A mí me tocó ir a las bibliotecas.
0: ¿A poco se había
1: bibliotecas? La secundaria. ¿Cómo que sí hay todavía, no? Sí había.
0: No, en tu tiempo, güey.
1: Todavía hay, Antonio.
0: No, no. Ya sé, pero ya
1: por ejemplo,
0: no se usa.
1: Por ejemplo, en la ciudad de Guadalajara, la biblioteca pública del estado
0: está grandísima.
1: Está, sí, y hay una que está muy cerca.
0: Está a un costado de la prepa 10, allá en Guadalajara.
1: No.
0: Los que son de Guadalajara, sí.
1: Hay, bueno, hay una biblioteca por el centro, Antonio, enfrente del Agua Azul.
0: Ah, ok, hay, ok. Para los que viven en Guadalajara.
1: Ahí me tocó ir, fíjate, Antonio.
0: Allá, muy bien, Sule.
1: En alguna ocasión, cuando yo estaba en la secundaria.
0: Ajá.
1: Ahí me tocó ir a consultar algunos libros que de repente no los tenían en la escuela, en mi casa, en la casa, en la oficina no estaban.
2: Uh-huh.
1: Y fui a la biblioteca a realizar unos trabajos. Ya ves que antes dejaban trabajos y que
2: sí.
1: Te encargo la historia de esto, de esta ciudad o de acá, de allá y todo eso. ¿Y dónde, ya, maestra? Pues ve a la biblioteca.
0: Ok. ¿Sí? Ahí pues va. Esta Día Internacional de la Biblioteca Escolar y también hoy es día de.
1: Buenas películas, Antonio.
0: James Bond. Hoy es Día Mundial de James Bond. ¿Sí vieron las películas? Yo.
1: Claro.
0: Yo no me acuerdo.
1: Cuando le preguntan.
0: Sí, pues ya estás viendo aquí.
1: Antonio, cuando le preguntan, what's your name?
0: What's your name?
2: A Bond.
1: James Bond.
2: Sí, claro.
0: Pásame el Ha Bond.
2: Bueno,
0: ahora de volada, dale, tete. También con las efemérides, ahorita los santos, hoy no hubo santos.
2: All right, un día como hoy, 5 de octubre, pero del 900.
0: Uh-huh.
2: Wow. Harry Bardon gana el US Open de golf. El británico conquista el campeonato en Chicago, logrando el único US Open de su carrera. Wow.
0: Aunque creo, Dari, perdón, déjame.
2: 1900
0: déjame,
2: será, ¿no?
0: Me balconeo, creo, es 1900.
2: Ok.
0: Se me mochó ahí el 1. No. Sí, porque okay. 900, Cristo,
2: sí.
0: Estaba Cristo jugando, yo creo, nada más.
2: Ay,
1: fíjate,
2: sí, no.
1: Nada más, Antonio. Fíjate que un día como hoy, 5 de octubre, pero de 1887, Ellen Hansel, uh-huh, hace historia en el tenis. Se convierte en la primera campeona del título nacional o del torneo nacional de Estados Unidos femenino, antecedente al actual US Open.
0: Y un día como hoy, pero de 1921, primera serie mundial transmitida por radio, el duelo entre los New York Yankees y New York, los Gigantes de Nueva York, marca un momento histórico. En la serie mundial comienza a llegar masivamente a los aficionados a través de la radio y hoy en día sigue eso a través de TUDN Radio.
2: Wow, Antonio. 1975, Niki Lauda se corona campeón mundial de Fórmula 1. El austríaco consigue su primer campeonato mundial de la Fórmula 1.
1: 5 de octubre, pero de 1980, Alan Jones conquista el mundial de Fórmula 1. El australiano se proclama campeón por primera vez con Williams.
0: Y un día como hoy, pero de 1986, Eric Dickerson consigue un touchdown histórico. El corredor de los Rams, mi equipo de los Rams, registra un touchdown de 42 yardas en tiempo extra, entonces récord de la NFL.
2: Y un día como hoy, pero del 2001, Barry Bonds rompe el récord de jonrones de una temporada. Ante los Dodgers, Bonds conecta sus jonrones 71 y 72, superando los 70 de Mark McGuire de 1998.

0: La frase del día de película. Frase del día. Pluma y papel. La vida es como una caja de chocolates. Nunca sabes lo que te va a tocar. Esto se dijo en Forrest Gump en 1994. La vida es como una caja de chocolates. Nunca sabes lo que te va a tocar. Forrest Gump, 1994. 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

0: Kelsey, jugador de fútbol americano. Así es, el 5 de octubre de 1989 en Ohio nació este jugador. Posición tight end. También, pues importante mencionar, de los Kansas City Chiefs, ha sido pieza fundamental de los Chiefs en su conquista del Super Bowl. Su carrera se convirtió en uno de los jugadores más reconocidos de su posición.
1: Ah, está buena esa. Ahí está el deportista destacado el día de hoy. Y vámonos de volar, nos quedan 4 minutos, pero digo, okay. ya no alcanzamos a sacar todas las rolas. Y el combate lo hacemos regresando de corte.
2: Ah, muy bien.
1: Regresando
2: muy bien.
1: De corte. Y rapidísimo, para algunos saluditos y mensajitos, porque ya se están comunicando. Dice por acá el Cartas Ibarra. Buenos días, estimados conductores, y feliz inicio de semana para ustedes y para los que somos radioescuchas. Saludos, mi Cartas. El Teo Reyes desde ayer dice, hola, buenas noches, Toñito. Primero que todo, que tengas excelente noche, Toñito. Una pregunta, amigo. Para ti, ¿qué te parecería que Vicente Sánchez o Andrés Jardiné...

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1: Y espero que él esté trabajando para ello y ya no vuelva a ocurrir. Y pues espero que la selección mexicana se levante cabeza y se recupere este golpe y a seguir trabajando y a mostrar que quiere seguir mejorando. Pero muy mal partido la selección mexicana, manita o dedito para abajo. Y pues sobre Chivas, el clásico de ayer, yo creo que no hay mucho que hablar, ¿no? Chivas con muchas bajas, el América no sé con cuántas, pero pues yo creo que fue un clásico muy calientito, casi a los primeros minutos por ahí se andaba armando el, como dice el perro Bermúdez, el traca-traca. Y pues yo creo que se encendieron los ánimos muy pronto, muy buen partido, y pues Chivas se llevó el clásico sin despeinarse. Claramente se podía meter otros dos goles, pero pues también ya dijeron, pobrecitos, hay que dejarlos. Y Chivas se llevó el clásico. Aunque digo, es un partido amistoso, no hay nada que ganar, pero pues no se perdió. Saluditos y que estén bien, el atrevido de San Luis. Chau, chau. Pelón, pelón, pelón.
2: Pelón, pelón, pelón, pelón, pelón. ¡Corte!

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4: El paraguayo José Saturnino Cardoso tuvo una destacada e imborrable actuación en la Copa Libertadores con Cruz Azul, equipo con el que llegó a la final del torneo en 2001. Con un total de 8 partidos jugados, sumó 617 minutos y 4 goles, dejando huella en el torneo sudamericano, siendo recordado como uno de los máximos exponentes de su país en el certamen continental.
5: Nacido en Luque, Paraguay, José Luis Chilavert ganó la Libertadores y la Intercontinental en 1994 con Vélez Sarsfield. Fue un arquero único, pues a pesar de posicionarse bajo los tres palos, también era goleador, siendo el primer portero en marcar un hat-trick en un partido oficial. Elegido varias veces como el mejor portero del mundo, marcó una era en Sudamérica.
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Ahora sí, comienza este combate musical. Ahí vamos, mi Olivers. Ahí vamos, mi Olivers. El combate musical. La primera opción es... Ah, pero antes de decir, la primera opción es sonido disco. Hoy es combate de sonido disco. Escuchamos a 1, 2, 3, 4, 4.

0: Village
1: People.
0: Village People, ok. 1-833-867-2346. Y en el que pachó, 305-297-9697. Tenemos a Bonnie M.
1: Village People.
0: No, me dejaste la más difícil, güey.
1: Wind and Fire.
0: Ahí está, para que por favor ya comiencen las votaciones. Buenos días. ¿Con quién hablamos y por quién vota?
2: Los Bukis.
0: Vámonos a la...
1: Híjole.
0: Buenos días, ¿quién abre? ¿Por quién vota? Bueno, bueno.
1: Los Bukis.
3: Bueno.
2: Ah, hola, hola. Aquí el sapo. Vámonos por Bonnie M.
0: Bonnie M.
1: Bonnie M, órale.
0: Eso. Buenos días, ¿quién abre? ¿Por quién vota?
2: Fuera Rafa Márquez, fuera Rafa Márquez.
0: Ah, y fuera su llamada, y fuera su llamada. Sáquese la ingada, sáquese la ingada. Buenos días, ¿quién abre? ¿Por quién vota?
4: Buenos días, chavos. Híjole, está buena la terna, ahora está buena, pero yo me voy por los cadetes de Linares. Saludos.
0: Ah, qué.
1: Híjole.
0: Por esos güeyes que están bien graciositos, ya me los aprendí sus teléfonos. Sáquense la ingada. A ver, vámonos con uno por acá. Buenos días, ¿quién abre? ¿Por quién vota?
2: Bonnie M,
0: ahí está.
3: Lleva dos.
0: Nos queda uno más para Bonnie M. Y con eso, ya saques de la engada. Nomás era saber por qué vota. 1-833-867-2346. En el que pachó, 305-297-9697. Estamos esperando un par de llamadas más para complementar. A ver quién gana, si Bonnie M, si los de Villa,
1: ¿cómo? Tierra, Viento y Fuego.
0: Villas People. Villaje People. Villaje People.
1: Earth, Wind and Fire.
0: Villaje People, on fire. Ahí está una llamadita más. Buenos días, ¿quién hable? ¿Por qué mota? ¿Quién hable? ¿Por qué mota?
5: Pikachu.
0: Pikachu, ¿por qué motas?
5: Village People.
0: Ándale.
1: Órale, Pikachu.
0: Yeah, People, ahí está, ya se puso ahí, 2-1. Gracias, carnal, abrazo. Buenos días, ¿quién hable? ¿Por qué mota? Buenos días, ¿quién hable? ¿Por qué mota? ¿No? Vámonos al Tiracate, pues.
1: No, Antonio.
0: Eso. Queda uno más, una votación más, y con eso ya la libramos y ya nos vamos a hablar de NFL y también de fútbol internacional. 1-833-867-2346. 1-833-867-2346. Y en el que pachó, 305-297-9697. Ya ven, a vosos esos que estuvieron ahí, los cadetes. Y ¿quién más dijeron? Los Bukis. Nomás regándola, güey. Se le habían dejado otro güey que marcara. Buenos días, ¿quién habla y por quién vota?
5: El rockero Akeri por Earth, Wind and Fire.
1: Muy bien, el rockero.
0: Eso, rockero, ese es mi rockero. Buenos días, ¿quién habla y por quién vota?
6: Hola, buenos días, ¿cómo estamos?
0: Buenos días, amigo, ¿por quién vota, güey?
6: Mario, por viento, tierra y fuego.
0: ¡Órale! Eso, Dios. 2-2-1. Okay. Creo que esta define todo. Buenos días, ¿quién habla y por quién vota?
6: Olimach.
0: ¡Hey!
6: Olimach.
0: ¿Por quién?
6: Olimach.
0: ¿Body Match? ¿Body M? ¿Menso? ¿Cuál Body Match?
3: Polymart, ese ni está compitiendo.
0: Ni está, sácate, qué lamosos, güey. Nos queda una llamada más, por favor, para que ya se cierre la votación. Está Bonnie M con 2, Herf Fire con 2 y Villaje People con 1. Esta llamada define todo. Buenos días, ¿con quién hablamos y por quién vota?
7: Buenos días, habla la bruja y voto por Village People.
0: ¡Ay! 2-2 ya.
1: ¡Vientos,
0: están,
1: bruja!
0: ¡Todos empatados! Manchís. Ah, pero dijimos que era 5, ¿verdad?
1: Sí, era 5.
0: Que era 5.
3: A 3,
1: por favor.
0: Pues viéndolo bien, sí. Buenos días, ¿con quién abre y por quién vota? A 5, ¿ya qué? ¡Ey! ¿Quién vota?
6: Buenos
0: ¿quién
6: días.
0: Habla?
1: ¡Buenos días!
6: Habla el Transporter.
0: Transporter, ¿por quién votas?
6: Me acabo de conectar, pero pues voy por Village People.
1: Village People.
0: Ándale, okay. Pues 3-2. Eso, gracias, carnal. Buenos días, ¿quién habla? ¿Por quién vota?
8: Buenos días, buenos días.
0: Buenos días, buenos días.
8: Earth, Wind and Fire.
0: Ándale, ya órale. Se puso 3. No manches, no se acaban las votaciones. Nos van empatados. Hearthfire Fire con 3 y Villa Geopleople con 3. ¿Qué?
8: Otra vez, voy a votar por los mismos.
0: No, sáquete la vengada con otra vez. Bueno, okay. en lo que viene la llamada ganadora, Lalito Leal. Corre, el amigo, ¿cómo estás? Buenos días. ¿Qué nos cuenta la NFL, por favor?
9: Corre, que va corriendo. La Garza.
0: La NFL, vamos a la Garza. NFL,
1: okay. El cantarito.
9: El cantarito. El borracho. Aquí presente. Vámonos con la información de la NFL, mi Toñito, mi Darby. Qué gusto saludarles. Y por supuesto, mi Chuli. Of the whole world, Ledesma. Buenos días.
10: Buenos días.
1: Good morning.
11: America.
9: Vámonos con el college football rápidamente, porque Texas se mantiene como número uno del país por cuarta semana consecutiva. Sí, Archie Manning sigue rompiendo estandartes con el conjunto tejano. Georgia aparece en la segunda posición, Notre Dame en la tercera. El gran ascenso de Missouri, que saltó en un solo juego 11 posiciones hasta el número 14 tras aplastar a un top 25 que es Florida, los Lagartos, que decepcionan 45-17. Lo más interesante es que la semana que entra, el fin de semana, a las 12 del día, tiempo del este, se enfrentarán el número 2 contra el número 5, Georgia contra Alabama. Un juego histórico de todos los tiempos y va a definir mucho las primeras posiciones. Pero Texas sigue mandando aquí en el fútbol americano colegial. Y por supuesto que nos tenemos que ir a la NFL porque acabó una nueva semana, la semana 4 de la NFL. Quedó muy cargadita, con señales importantes y todavía falta el Monday Night Football entre Atlanta y Nuevo Orleans. Esto se puso color de hormiga. Destacar lo de los Patriotas de Nueva Inglaterra que le pegaron a los Bills de Buffalo en su casa, a domicilio, allá en el nuevo estadio de los Bills, que quedó horrible. Por cierto, uno de los resultados más fuertes de la jornada, porque Buffalo llegaba invicto, 3-0, y los Patriotas apenas habían ganado un encuentro. Entonces los Patriotas con Drake May tuvo una actuación impresionante, 269 yardas, 3 touchdowns por pase, además de 54 yardas corriendo, y lo más importante, con menos de 2 minutos encontró a Efon Chin para un touchdown de 27-26, y así, con una conversión, los Patriotas de Nueva Inglaterra ganaron el partido. ¿Y qué me dicen de los Vaqueros? Extra, ganaron los Vaqueros de Dallas 34-30 a Houston. Para los Vaqueros no es tan importante este partido, pero para los Tejanos es su clásico, el rival a vencer. El aficionado tejano deportivamente odia al Vaquero y en su casa, tómala acá. Le pegaron a Houston.
1: Tómala acá.
9: 34-30 en tu casa con el rival, es como si Chivas le pegara a la América en el Azteca, cosa que sí pasa mucho.
1: En el Azteca no pasó, pero en otro lado sí.
9: Pero en otro lado
10: sí. Ciudad de los Deportes.
9: Ah, me estás hablando de Oakland.
1: Oh, yeah.
9: Del clásico mexicano que se jugó allá en Estados Unidos y ganó 2-0.
1: Okay.
9: Se ve bien Chivas y América como que salió a pelotear, pero son clásicos y todos se tienen que ganar, así sea. ¿Tiene
1: el Sepúlveda ahí?
9: Sí, no, sí, mi chulo.
1: Bárbaro.
9: Y América jugó con sus titulares. Mm. Arrancó con la plantilla titular. Sí. Pero como que no se conectaron. El que sí se conectó fue CeeDee Lamb, mi chuli, porque terminó con una barbaridad, 17 recepciones, 189 yardas y un touchdown. Dakota Prescott, 335 yardas, 32 completos de 45 y un touchdown, y lo más importante, 0 intercepciones. La nota que me está llegando aquí al momento, la voy a leer. Uf, Tony Romo es despedido de CBS. Qué triste noticia, porque tenía un contrato de 10 años y 160 millones de dólares. Lamentablemente para su causa, no lo voy a justificar, todo el mundo se equivoca, pero lo agarraron alcoholizado manejando.
0: Como a Pedro. No.
1: ¿Cómo qué?
9: Y ahorita estoy leyendo que Tony Romo ya no es más analista, porque era el mejor analista del país, y ESPN lo buscaba, y ESPN le dijo, ¿cuánto te pagan en CBS? 70 millones, yo te voy a pagar 80, llega con CBS, me voy a ESPN, y CBS le dice, ¿cuánto te quiere pagar ESPN? 80, yo te doy 160, o sea, Dios mío, ya quisiera yo un contrato así, 160 millones por 10 años, ni siquiera los corebacks titulares ganan eso, y por un descuido, por manejar borracho, pierdes todo. Esta vida es de instantes y hay que cuidar cada paso, cada palabra, cada botella, cada cerveza. Y si manejas, no conduzcas. ¿Cómo? Y si tomas.
0: Si manejas, no conduzcas.
9: Y si tomas, no manejes, porque en un instante tu vida se va para abajo y pierdes todo como Tony Romo. Rápido, con esto cierro mi Toñito. Kansas sigue perfecto, perfecto. Aunado a Patrick Mahomes, que es una verdadera eminencia, le agregas a Kenneth Walker III, una eminencia en la carrera, con 22 acarreos, 177 yardas, 8 yardas por intento y 2 touchdowns. Y tuvo una corrida de 76 yardas. Kansas va que vuela al Super Bowl, los Bills se desploman y Dallas mueve la patita.
0: Eso, muchas gracias, Lalito.
9: Antonelín, Darí.
3: Lali Twin.
1: Bárbaro, Lalo.
9: Abrazo.
0: Eso. Y antes de irnos con el buen Oliver, a ver, llamadita, buenos días, ¿por qué vota? ¿Quién hable? ¿Por qué vota?
10: Carlos Ochoa, buenos días, dile a Lalo que deje de mentir por convivir y voto por tierra, viento y fuego.
9: Ese vaquero.
0: Ya se puso arriba, gracias, carnal. Ahora sí, con ustedes, el viejo joven, Vaselinito Junior, el próximo jefe de la redacción. Agárrese, porque esto va a estar bueno. Con ustedes, Oliver Figueroa.
12: Feliz inicio de semana, Toño, Dari, Zuli, abrazo fuerte, justamente para platicar del fútbol internacional, hacer el recuento de los daños de este fin de semana. Todavía nos faltan algunos partidos, todavía hay que estirar la liga, hasta el día de mañana se juegan los encuentros de la UEFA Nations League, y ya de ahí hasta noviembre se reanudan las acciones para la jornada 5 y la jornada 6. Tuvimos incluso declaraciones de Jorge Jesús, el técnico de Portugal, dijo: yo no voy a ofrecer disculpas, yo no me voy a disculpar por algo que hice y que no está absolutamente mal. Todo se generó porque el que estaba calentando se molestó y listo. Entonces, pues la novela continúa en Portugal. Eso sí, ganaron el día de ayer, lo hicieron contra Noruega 2-1. Y bueno, el tiempo le puede llegar a dar la razón a Jorge Jesús, porque sin Cristiano Ronaldo, esta selección sigue caminando, sigue teniendo resultados y cierra de forma perfecta, por lo menos esta fecha FIFA, con 12 de 12 puntos y está prácticamente ya instalada la siguiente fase, la selección de Portugal. Así que, bueno, por lo menos en cuanto al tema futbolístico, muy bien la selección lusitana. En más resultados que tuvimos el día de ayer, Grecia y Alemania empataron 0-0. Qué desastre Alemania, qué desastrosa fecha FIFA. Apenas si le ganaron a Serbia la jornada anterior y ayer no pudieron contra Grecia de visita. Así que el equipo de Jürgen Klopp tendrá mucho, pero mucho que trabajar cuando puedan tener, por supuesto, el tiempo, ¿no? De conseguir a los futbolistas. Tampoco le salió el experimento esto de los 44 jugadores, así que pues tendrá muchas cosas que replantearse Jürgen Klopp. Países Bajos derrotó a Serbia 2-1, el equipo de Xavi, con una muy buena fecha FIFA. Me parece que Xavi debe de estar bastante, bastante contento. Primer lugar para la selección neerlandesa, 8 puntos, igualados con Grecia, solamente que tienen más goles a favor, por eso la diferencia entre el primer y el segundo lugar. Así que bueno, Países Bajos también con una muy buena actuación. Solamente para puntualizar, en Noruega salió lesionado Erling Haaland, así que pues se prenden las alarmas. 3 de los futbolistas más importantes hoy por hoy a nivel mundial terminaron lesionados la fecha FIFA: el caso de Rafinha con Brasil, el futbolista del Barça, el caso de Mbappé con Francia, el del Real Madrid, y ahora Erling Haaland con Noruega, el futbolista del Manchester City. Así que pues esta fecha FIFA que ha dejado también sus futbolistas lesionados. En más partidos que tuvimos el día de ayer, Dinamarca le ganó por la mínima 1-0 a Gales, mientras que Irlanda e Israel igualaron 1-1. Ya para el día de hoy tenemos varios partidos bastante, bastante interesantes. Italia y Turquía se ven las caras en punto de las 2:45 de la tarde, tiempo del este. Francia recibe a Bélgica a la misma hora, dos muy buenos partidos. En la primera jornada entre estos dos, Italia goleó a Turquía y Francia le ganó de último minuto a Bélgica con el gol de Michael Olise. Así que bueno, hoy es turno de recibir para los italianos y los franceses. En más encuentros, el equipo de Rumania recibe a Suecia y Bosnia y Herzegovina lo hace frente a Polonia. Ya para el día de mañana, los partidos que tenemos, uno de ellos a través de nuestra señal, Croacia contra España. Croacia que este fin de semana se llevó una de las peores goleadas en su historia. 7-0 perdió contra Inglaterra. Inglaterra que aventó a Harry Kane, a Bukayo Saka, a Jude Bellingham, a Anthony Gordon, y les pasaron por encima 7-0 y se quedaron cortos en un estadio repleto de niños porque la UEFA sancionó a Croacia y bueno, no se permitía la entrada a los adultos, iban a jugar a puerta cerrada y por ahí los directivos croatas dijeron, bueno, que entren los niños y tuvieron estadio lleno, pero pobres de los chamacos, se comieron una goleada histórica. 7-0 de Inglaterra sobre Croacia. España que le ganó a Chequia también en parte de los resultados más destacados, mientras que Francia e Italia igualaron a uno, ya lo decíamos, la invitación para que el día de mañana no se pierdan el Croacia contra España, pinta también para otra goleada en contra del equipo croata, esto a las 2:45 de la tarde, tiempo del este, como parte de la actividad de la UEFA Nations League, y recordarle a la gente que tendremos el juego de Argentina, la despedida de Lionel Messi el día de mañana. Veremos cuánto tiempo juega Argentina frente a Benín en punto de las 7 de la tarde, tiempo del este, el último duelo de Lionel Messi con la selección albiceleste a través de TUDN Radio. Es la actividad internacional lo que nos ha dejado el fin de semana y ya para que la próxima semana venga el fútbol europeo y por supuesto el regreso de la poderosa Liga MX.
0: Eso, gracias mi Olivers.
12: Abrazo fuerte, feliz inicio de semana para todos.
0: Gracias, amigo. Bendiciones. Estuvo Oliver Figueroa con la información. A ver, hoy ha sido la votación más larga de la historia, güey.
3: Sí, cierto. Sí.
0: También no la acabamos, güey. Sí, sí. A ver.
3: Buenos días. ¿Cómo va? 4-2-2.
0: Va Bonnie M.
1: 4-3-3, Dari.
3: Ok.
0: Her, Fryer, 4. Y Village People con 3. Así que ahí está. Buenos días, ajá. ¿Quién habla y por quién va a votar? Bueno.
13: Bueno, habla Jorge Hernández y voto por...
0: Oh, no, tuve la brujita, sácate la chingada otra vez, güey. Ah, qué lata.
1: ¡Bruja!
0: Se nos acaba el tiempo y... ¿Hacemos volado entre...
3: No manches.
0: Hair, Fire, y Village People?
3: Uh-huh.
0: Es la votación. Tú y Zuli, a ver, ahorita es un volado.
3: Era papel o tijeras.
0: A ver... Échenle un piedra, papel o tijera para quién va a ganar.
3: Ojo, sí, si ganas,
0: Bonnie M ya queda descartado.
1: Ya Bonnie M ya
3: chao. Ay. Por él.
1: Pues sí. Earth, Wind and Fire. ¿Y cuál es el otro?
0: Y Village People.
1: Village People.
3: Okay. Yo gano Village People.
0: Ajá. ¿Ah? Y si tú ganas, hard Fire.
3: Piedra, papel o tijera.
1: Piedra, papel o tijera.
3: Y ganó el sur.
0: ¿Qué?
1: Earth. Wind and Fire.
0: Ay, a ver.
1: September, Antonio, September.
0: Air
1: for Do you fire. Remember?
0: No, ahí está. Ay, sí existe, güey.
1: Claro.
0: Bueno, ahí está. Ganó Earth, Wind and Fire. Ábrase al corte.

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10: Nacido en Cali, Colombia, Oscar Córdoba fue un jugador clave en las Copas Libertadores del año 2000 y 2001 con Boca Juniors. Dentro de sus logros, de igual manera, se encuentra su campeonato de Copa América con Colombia en 2001. Fue uno de los mejores porteros sudamericanos de su época. Osvaldo Sánchez fue uno de los porteros más destacados de México y una figura constante en la Copa Libertadores. Defendió los colores del Guadalajara y Santos Laguna en distintas ediciones del torneo. Con Chivas alcanzó la semifinal en 2005 siendo una pieza clave, consolidándose como uno de los mejores arqueros del torneo. En la edición 2014 volvió a brillar con Santos y con su experiencia se convirtió en uno de los arqueros más respetados en la Copa Libertadores.
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0: Inutilandia con música de Hurt Earth Wind on Fire. Árale, oh my goodness. Que se empinó a Bonnie M. Y a Village People.
1: A Babado.
0: A Babado. ¡Qué Babado! Bueno, ahí está la música que ganó el día de hoy, la agrupación, para que no pidan rolas, ¿eh? No pidan rolas.
1: Sí, Jiki, pero yo no había dicho, Jiki, no manches.
0: Che, Jiki, güey, ni porque...
1: Ni porque siempre estás ahí, Didi.
0: Demenso, güey. Bueno, antes de seguir con más, déjame meter un mensajito para que no se vayan quedando. 1, 2, 3, 4, 5.
2: Muy buenos días, señorita Sonrisas.
1: Buenos
2: Feliz
1: días.
2: Feliz inicio de semana para usted, para mi leyenda Azul y Ledesma.
3: Tracatrán, hijo de su, buen día.
2: A ver, la verdad, agüitado con la actuación del tal, ¿verdad? ¿Qué podemos hacer?
3: Híjole.
2: ¿Cómo lo podemos ayudar? Yo creo que hay que buscar otro portero, la verdad, porque ya son varias veces que se equivoca con la selección y con la Chiva. Y así por lo más no. Necesitamos a alguien que nos dé confianza desde ahí, porque de ahí se echó a perder todo. Todo se pusieron nervioso. En el último, el tercer gol también, que era de Fidalgo y entre el otro de Chivas y Fidalgo, no. Ya todo era nerviosismo. Necesitamos un portero seguro, pero ¿quién podría ser? Y ayer, no hombre, otro baile que dieron esas gallinas culecas, la verdad. Con todo su cuadro titular, ¿eh? A ver, americanista. Andaba su cuadro titular, ni vayan a sacar pretextos. Otro baile de fin, de principio a fin. Y hubieran sido unos 3-0. Gerardo Palacio en Las Vegas. Tracatrán, hijo de su.
3: Tracatrán,
0: tranquilo,
3: hijo de su.
0: Tranquilo, Tracatrán, que ya viene Malagón Papá en camino. Ajá. Ya viene Malagón Papá para recuperar ese lugar que una lesión le quitó. Pero tranquilo, que ya viene Malagón. I am father.
1: Una lesión, Antonio.
0: Una lesión le quitó en los caprichos del Vasco.
1: Pues una muy mala noche para el Tala.
3: Muy mala.
0: Se equivocó en 2 de 3 goles. Uh-huh. Y en otro, Dari, se equivocó Campillo.
1: Sí.
0: Ahí está la base de la selección. Campillo, ahí está la base, ¿qué tanto?
1: En su primera oportunidad en la selección. Bueno, es su segundo partido. Ajá. Su primera oportunidad.
3: ¿Pero por qué gritas?
0: Ahí está la base, Dari,
3: ¿pero por qué gritas, Antonio?
0: Que la Chivas contra Estados Unidos.
1: ¿Cómo le
0: fue
1: a pasar eso a ese muchacho tan guapo?
0: ¿Sí? Chivas no, contra este. No y la Chivas contra. Está su base. Ahí está su base de la selección.
3: Ahora sí, ahí está su
0: las
3: base.
0: Las consecuencias.
3: Y cuando el Tala lo salvaba y todo esto.
0: ¿Cuándo lo salvó el Tala?
3: En el Mundial.
1: En el Mundial. No,
0: esas, esas son papas. Las que ¿papas? Tapó el papa. El Tala. Bueno, vamos a hablar de este partido precisamente. Estados Unidos 3, México 0. Con ustedes.
1: ¡Oh!
0: ¡Etel!
1: ¡No!
0: ¡Etel! ¡De Sullivan!
1: Ay, no.
0: Con ustedes, que llegó aquí a la casa.
4: Chicos, buenos días.
0: Buenos días.
4: Feliz lunes, Toñito, Dari.
0: Feliz lunes, gente.
4: Y también ando a toda nuestra gente hermosa, al mal tiempo, buena cara.
3: Claro, claro.
0: Mira tú.
4: Definitivamente que fue un partido para el olvido para México. Se esperaba mucho más de la selección mexicana y el hecho de que presentara un cuadro titular comparado con el que había presentado en su partido anterior. Así es que parecía de que se estaba guardando a sus mejores hombres para enfrentar a los Estados Unidos, porque no que la selección de los Estados Unidos fuera tan grande y hubiera tanta diferencia, sino por lo que significa. O sea, estábamos hablando de la edición 80 del clásico del Río Bravo. Entonces, esa rivalidad añeja que hay entre ambas selecciones, pero tal como ya lo decían ustedes, y creo que ya toda nuestra gente, hasta la sociedad, el hecho de que los errores puntuales, y no se puede tener esos errores con estos hombres tan importantes, bueno, ¿qué decimos hombres? Niños tan importantes que tiene ya la selección de los Estados Unidos, que no son el futuro, sino que ya son un presente. Yo les hablaba acerca de estos chicos, y es que fíjense ustedes que Ivan Sullivan, él les decía yo a ustedes la semana pasada de que lo nombran el jugador del mes, porque siempre la MLS va nombrando jugador de la semana, pero aquí Iván Sullivan lo nombra jugador del mes porque en los cuatro partidos había tenido 9 participaciones en los goles de su equipo, del Philadelphia Union, 5 asistencias y 4 goles. Pero lo que más deslumbra de este muchachito es el hecho de que tenemos goleadores como Lewandowski, como Griezmann, el mismo Messi, a Luis Suárez, también está Thomas Müller, y en medio de todas estas estrellas, este muchachito que tenía 16 años, porque cumplió los 17 años el 28 de septiembre, él es nombrado el jugador del mes porque no hay otro jugador de la MLS que haya jugado como él, que haya hecho lo que él hizo, las aportaciones que él hizo para su equipo. Entonces, ahí da la muestra de lo que es esto. Fíjense que hace varios años la MLS nos llamó a nosotros a una rueda de prensa donde explicaba que tanto la MLS como la MLS Next como la USL iban a comenzar un programa de desarrollo, y hablaban mucho del desarrollo de la liga, y era el hecho de que buscar jóvenes desde las academias, estos niños fueran preparados, y habían hecho convenios con las 5 principales ligas de Europa para mandarles a estos niños que ya se les veía mucho talento, enviárselos gratis para que se foguearan allá. Entonces, Galaxy es una de las canteras, de las academias que más ha aportado jugadores a este nuevo proyecto de la MLS. Entonces, por eso vemos a un Matisse Albert que no hizo gol, pero que ya hizo 2 goles en el partido contra Perú, contra Chile. Entonces, son jovencitos que han salido de la cantera de Galaxy, de esas academias. Entonces ahí tenemos a Efraín Álvarez, tenemos a Alex Alcalá, el mismo Julián Araujo y a Matisse Albert, que fue de las academias, pasó directamente al Bayer Leverkusen en Alemania. Ellos lo que decían en esa ocasión era que no importaba, que se los iban a mandar gratis, ellos no querían firmar contratos ni cláusulas de rescisión ni nada de eso, sino que enviárselos gratis, que allá se foguearan y luego vinieran a la selección de los Estados Unidos a hacer la diferencia. Entonces, ahí lo vemos, y por ejemplo, Julian Hall es de las academias del New York Red Bull, también Kevin Sullivan es de las academias del Philadelphia Union. Entonces Quinn, el hermano de él, Quinn Sullivan, también está en el equipo, y son que vienen de las academias. Entonces, aquí hablamos de que la MLS le ha ganado a la Liga MX administrativamente, pero esas alianzas que ha hecho, eso de mandar a sus jugadores gratis, el no estar esperando venderlos por cierta cantidad de dinero, el hecho que no hay contratos tan grandes para jovencitos, hace que ellos se queden aquí en la MLS o que vayan a probar suerte sin grandes expectativas, y luego cuando se vuelven jugadores importantes como Bolegon, como Pulisic, como el mismo Tillman, entonces es cuando ellos ya empiezan a adquirir esos contratos, pero después de que ganaron toda esa experiencia. Y allí ha comenzado, y si ustedes se dan cuenta, no es el futuro de los Estados Unidos. Estos niños de 17, 18 años son ya el presente de esta selección de Estados Unidos, de esta federación que comenzó hace más de una década a trabajar y a decir de que iba a trabajar en el desarrollo y a trabajar en las academias, y estos son los resultados que se están viendo.
3: Pues muy bien, Eder, me parece interesante todo ese mercado que hay en los prospectos, no digo de niños, sino de ya jóvenes dentro de lo que es la Unión Americana. La MLS estaba más supeditado en detectar jugadores que salían de las universidades, ¿no, Etel?
4: Sí. Era donde los reclutaban. ¿Se recuerdan que yo les decía a ustedes que nos decía Marcelo Balboa que él, cuando conformaron la selección de 1994 para el Mundial, eran jóvenes que 9 de los titulares no tenían equipo porque no existían equipos como tal, y que ellos habían sido reclutados de las universidades. 2 años después del Mundial, en el 96, es cuando se funda la MLS, y Galaxy, que era uno de los equipos más importantes, tal vez no había ganado nada en ese momento, no había hecho nada, pero la plaza de Los Ángeles era la más importante. Ellos dicen que sus entrenamientos eran en el estacionamiento, porque no tenían ni siquiera una a dónde entrenar. Así hace en el 96, así se funda la MLS.
3: Okay.
1: Sí, pues claro que sorprende, ¿no? El tema de las edades allá en la selección de Estados Unidos, y pues también que está mucho esta comparación entre Morita, que también es joven, aunque no es tan joven, ¿no? Con Sullivan, pero pues con el Tatito, sí, claro. Sucedió algo antes de este partido, del que pues no tuvimos la oportunidad de platicarlo aquí porque pues ya era fin de semana. En la conferencia de prensa les preguntan a dos jugadores de Estados Unidos sobre Gilberto Mora, y pues viendo videos en redes sociales, los jugadores como que no quisieron responder, no sé si fue porque no se pusieron de acuerdo y les dio risa eso, o se ríen de la pregunta al respecto de Gilberto Mora. No sé exactamente pues qué haya sucedido, a ver si nos puedes platicar sobre esto, qué pasó, y pues porque los han criticado bastante, ¿no?
4: Sí, estuvieron en el ojo del huracán precisamente por eso, pero es que fíjense ustedes, volvemos a lo mismo, fue Tyler Adams y Malik Tillman. Lo que sucede es que Taylor Adams no le gusta hablar, él nunca habla, porque son jovencitos todos, también, entonces él nunca habla y está riéndose, y la impresión que da, y cuando hablan de esto los periodistas aquí en los Estados Unidos, dice que no es que se estuvieran riendo, que les estaban preguntando por Mora, sino que porque él le dice, contesta tú, entonces el otro, no, ya estoy aburrido de que solo a mí me digas que conteste, o sea, yo no soy tu vocero, entonces, porque Taylor Adams nunca habla cuando le preguntan, le sacan prácticamente a cucharada las palabras. Pero fíjense ustedes, o sea, ¿por qué nos enfocamos en esto? Tan absurdo, tan mínimo, por así decirlo, porque la reacción es en las redes sociales, y no mejor nos enfocamos en los errores que se cometen para que los Estados Unidos se alce con esta victoria. Entonces, por eso es que nos pasa que todavía nos estamos fijando en cosas mínimas, en cosas absurdas, o sea, a veces sin el contexto de la, y no estoy justificando, y el hecho, y tampoco se van a burlar de un colega, o sea, no es así, no es de esa forma, es porque él nunca contesta, porque siempre está cuando le preguntan, él siempre está riéndose. Si se dan cuenta, Taylor Adams siempre se ríe cuando lo entrevista, no sé si es de los nervios, a muchas personas le pasa. Entonces, eso es lo que hablaban, se habló de eso, porque se habló al respecto. Entonces, pero yo digo, ¿por qué nos enfocamos en esas cosas
1: para que la gente sepa bien qué fue lo que sucedió, justamente aclarar la situación y que deje de haber pues ese acoso en redes sociales, que dejen como de decirles cosas. Sí, claro, o sea, si no era la intención, pues nada más porque tal vez hay muchos futbolistas que no les gustan los medios de comunicación, no les gustan las entrevistas.
3: De acuerdo.
4: Sí. Y tu pregunta es totalmente válida, Dari. Yo me refiero al hecho de que yo vi como exagerado las reacciones en las redes sociales, o sea, porque exageramos esas reacciones comparado con lo que pasó en la cancha, o sea, como que eso es más importante. Pero volviendo al partido, es un partido, mañana vamos a ver aquí en el Coliseo de Los Ángeles a México contra Chile, entonces tampoco es que no, ya la selección no sirve, hay que empezar a buscar a otro que fuera Rafa, o sea, tampoco se trata de eso, es un proceso, faltan todavía años para que comiencen las las eliminatorias, y hay que dejar a Rafa Márquez que trabaje, y es que eso es lo que sucede. ¿Saben que esa es otra de las cosas que pasa también aquí en los Estados Unidos? Y es que Pochettino la tiene bien fácil, porque aquí la prensa no se mete con el técnico, aquí pierde a los Estados Unidos, lo goleen, lo eliminen, lo pase lo que pase, no está esa presión tan exagerada de la prensa. O sea, no existe eso. Entonces, quizás por eso los dejan como trabajar más tranquilos, a diferencia de lo que sucede en México, más mediático, demasiada presión de la prensa para el director técnico, para los jugadores, para el asistente, porque también ahora están al principito, lo están criticando y todo, pero, o sea, hay que dejarlos que trabajen, esperemos que trabajen, o sea, más adelante, apenas va agarrando este proceso Rafa Márquez, y más adelante, pues entonces se pasa la factura, si no se ve una idea.
0: Perdónete que interrumpa, ¿sabes por qué? Porque en la transmisión, creo que se exageró el tema de que a nuestros compañeros, bueno, a mí me tocó escucharlo con Faitelson, con Vaca y con otros más, y decía Faitelson, es que Rafa Márquez sabe lo que se juega en este partido. Lleva 3 juegos, o sea.
4: Exacto.
0: No tendrá por qué pasarle nada a Rafa Márquez si lo pierde como lo perdió. O sea, no tendrá que pasar nada en el proceso de Rafa Márquez. Entendemos que a nosotros nos duele porque últimamente, históricamente, pero últimamente se ha hecho como un clásico y nos han ganado y traemos ahí como la espinita clavada, ¿no? Pero al proceso de Rafa Márquez no le pasa nada. Si perdía como lo hizo y si ganaba tampoco, pues no le tendrá por qué pasar nada, ¿no? Al proceso de Rafa Márquez.
4: No, estoy totalmente de acuerdo, o sea, no, se va comenzando, él está, o sea, si bien es cierto, fue el asistente de Aguirre, pero tampoco estuvieron 4 años. O sea, no fue que él estuvo 4 años en un proceso con Aguirre y ahora ya, hoy ya tiene tanto tiempo, no. Entonces, y eso puede pasar, o sea, Tala, así como Tala ha hecho unas grandes atajadas, cualquiera sale con una mala noche, por ejemplo, Santi Jiménez, los goles que se perdió. Entonces tú dices, pero desafortunadamente, o sea, salieron con el pie izquierdo, Campillo, o sea, ya lo hemos visto lo que significa Campillo en la defensa de Chivas, pero tremendo error también, entonces tampoco es para matarlo, no es el fin del mundo, o sea, le puede pasar a cualquiera, le ha pasado inclusive estando en la cúspide, en el pináculo de su carrera, le ha pasado a estrellas, a grandes jugadores importantísimos, entonces ellos van comenzando un proceso, era un partido amistoso, no se jugaba, no era como el partido que decía Toñito de México contra Estados Unidos, que se jugaba en el pase al quinto partido en el Mundial, o sea, no, tampoco es así, o sea, hay que esperar, tiene que continuar este proceso. Rafa Márquez, si estaba en el Barcelona B, es porque Rafa realmente es un buen técnico, o sea, no a cualquiera ponen en el Barcelona B tampoco. ¿Cuántos exjugadores hay del Barcelona? Y Rafa Márquez era el director técnico del Barcelona B.
3: Sí, de acuerdo, Edel. Pero esta magnitud de los partidos con esa rivalidad me parece que van forjando o van haciendo tanto a los jugadores, a los jóvenes, como a los técnicos jóvenes también.
0: Yo creo que
3: ¿no?
0: tuvo 25 minutos buenos, 30, si me apuras, 30 buenos,
4: sí,
0: México.
4: Los primeros.
0: Y cuando cae el gol, valió gorro. En el segundo tiempo, como que quisieron reaccionar.
1: Sí, también.
0: Luego viene el error de Tala. Y otra vez para abajo. Y luego viene la expulsión de Chávez. Uh-huh. Y pues más empinados. Yo nada más al único futbolista que yo descataría más allá del resultado. Al único que me gustó, me encantó. A Johan Vázquez. Tenemos Capi para rato.
4: Sí.
0: Tenemos capitán para rato. Ese güey está hecho un jugadorazo. Obviamente tuvo, pues, igual lo metemos a la bolsita como todos, pero si me apuras así como así un examen preciso, yo creo que ese güey sí le doy una calificación que se sale de los demás. La verdad, para mí anda jugando muy, muy bien.
3: No por nada está en el calcio.
0: Sí. Orbelín perdido. Santi igual, como dice Teli Zule y el Daretetete. También anda como, no anda conectado, no anda enchufado.
3: Futbolísticamente no anda.
0: Sí,
4: desde el gol que le dio la Copa Oro a México, no hemos vuelto a ver algo importante de Santi.
0: Y Tala, yo decía a Zule aquí muchos programas, porque no se graban los mismos programas, pero yo le decía a Tala, el Tala exagera las salidas, y el Tala exagera las salidas, y el Tala, y ahí está, ahí están las consecuencias.
3: Exceso de confianza.
0: Exceso de confianza. Y hinche Tala.
4: Y Sullivan lo vio adelantado.
0: ¡No me lo menciones a este morro! ¡Este mendigo Tatito! ¡Tatito! ¡No me cae gordo, Tatito, güey! Nada cierto.
4: Fíjese que hace 10 años, Christian Pulisic había hecho historia porque había sido el jugador que con 17 años y 253 días había hecho un gol para la selección de los Estados Unidos. Pues en el primer partido contra Chile lo hizo Albert con 17 años, 131 días. Pues resulta de que 5 días después se rompe ese récord que había estado por 10 años porque Kevin Sullivan lo hace a los 17 años con 5 días.
0: Tómala, papá.
4: Y todo eso.

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1: Eso también, porque además de que sea aquí se van a jugar los Juegos Olímpicos, también Memo fue medallista de bronce. Entonces todo eso es muy simbólico el día de mañana, y la selección de los Estados Unidos también va a tener actividad. Hay que seguir viendo azul y blanco.
2: Oye,
3: No,
4: es que el Memorial Coliseo de repente ya no lo utilizan tanto como en ocasiones anteriores, ¿no?
1: Es que el Memorial Coliseo es la casa de USC. Entonces, del equipo de fútbol americano.
2: Estás viendo, la letra atascada, y tú todavía le das más cuerda.
4: No, bueno, Antonio, no. A mí me tocaba mucho ir a jugar allá al Coliseo.
1: Sí, exactamente, era la casa de la selección de México y de los Estados Unidos. Uh-huh. Pero la selección de Estados Unidos va a jugar contra Canadá.
2: Eso, gracias, Etel.
1: Mañana. Hasta mañana, chicos, cuídense.
2: Hasta mañana, bebé.

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2: Zico, exfutbolista brasileño, fue campeón de la Libertadores en 1981 con Flamengo. Arthur Coimbra se desempeñaba en la posición de media punta. De igual manera, también brilló con la selección brasileña y clubes en Europa y Japón. Su influencia en Flamengo campeón lo convirtió en uno de los íconos más grandes del fútbol sudamericano.

98 con Newell's. Luego, ganó dos Copas América con la Albiceleste y fue goleador en tres mundiales con Argentina. En Europa, específicamente en Italia, y su historia con Fiorentina y la Roma. A pesar de su breve paso por la Libertadores,

0: Almeida es considerado uno de los arqueros más emblemáticos de Olimpia. Ganó la Libertadores en 1979 y 1990. Es el jugador con más partidos en la historia del torneo, con 113 en 16 ediciones. Su liderazgo y seguridad bajo los tres palos lo convirtieron en una figura histórica de la Copa y del fútbol paraguayo.
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0: en donde un chavo en Francia, un multimillonario, queda parapléjico en un accidente aéreo. Va conduciendo una avioneta y se cae la avioneta.
1: ¿No es la de la chava que lo enamora, que lo cuida?
0: No, es un chofer.
1: Ah, ok.
0: Es un chofer que pues es, no tiene trabajo en Francia. Y de repente, pues, hay chavas que lo cuidan al señor este. Que queda parapléjico, que lo bañan, lo cambian, lo visten y todo eso. Y de repente no encuentra a alguien que se adapte bien o que él acepte para que lo puedan bañar, para que lo puedan cambiar y para que lo puedan mover a todos lados. Entonces cambia ¿cómo se puede decir? De enfermero. Y llega esta persona, un hombre. Y se hallan también que de repente el chavo este que la hace de enfermero, la hace de chofer, de todo, lo empieza a involucrar en su forma de vida, de disfrutar todo lo que hace, lo saca en el carro, en silla de ruedas, lo mete al carro y de repente lo hace hasta, no lo hace manejar porque no puede manejar, pero lo trae por París a velocidad en el carro y vuelve a sonreír el señor este, el parapléjico. Y la verdad que muy, muy, muy buena película. No me acuerdo cómo se llama, no me acuerdo cuál es el título. Y dentro de todo, muy serio en la casa, primeramente, toda la servidumbre del señor este, muy serios, todo muy así, muy, muy.
2: ¿Se formal. Llama Amigos?
0: Ah, creo que es la de Amigos.
2: Ah, es muy bonita.
0: No me acuerdo cómo se llaman los dos.
2: Es un actor francés, pero no recuerdo su nombre.
0: Es un actor francés. Pero muy buenas, recomendable totalmente, ¿eh?
1: Si le fui a Bejoa. El actor francés de esta película.
0: Es francés con chino, con japonés, Antonio. Con mandarín.
1: Ahí está, pues búsquela. Es la de Amigos. Amigos. Sí. Ahorita okay. Nadie nos va a dar más datos de la película.
0: A ver si yo encuentro algo más.
1: François.
2: La película que rompió récords en el mundo.
0: Ándale.
2: Más de 350 millones de dólares en taquilla. Una comedia que toca el corazón y que...
0: Comedia, cuenta. Sí, es cierto.
2: Una película que hace que tu día sea maravilloso. Sí, está muy bonita, ¿eh? Los actores, sí, híjole, sí. François Cluzet. Bueno, Francois Cluzet y Omar Sy. Amigos. Órale. Muy linda. Sí, la vi, me gustó.
1: Muy linda. Pues ahí está. Amigos, la recomendación del día de hoy. Vámonos con... Sí, llamadita de una vez. Chule, cronómetro en mano, por favor.
0: Sí, señor.
1: Buenos días, sí, ¿con quién tenemos el gusto? Corre el tiempo en este momento.
3: Mi corazón de melón. Pero...
2: Ahorita nomás porque está enojado con su... Me saluda primero, pero...
3: Saluda. Primero la preciosura del show.
2: Muy buenos días, Juanito. ¿Cómo estás?
3: ¿Cómo estás, mi Dari? ¿Ya está mejor? ¿Ya se le quitó el moquillo?
2: Ya estoy bien. Bueno.
1: ¡Ese es de perro, güey!
3: ¡Moquillo! Qué bueno. Para que el viernes nos deleite con su linda voz para el karaoke, mi Dari.
2: Esperemos que sí.
3: Primero Dios, sí, güey. Sí. ¿Cómo está mi Tuli? De leyenda del...
0: Todo bien, Juanito, todo bien. Buenos días.
3: Bueno, me da mucho gusto. Buenos días.
0: Igual.
3: Hijo, salga bien de su operación, mi Tuli.
0: Todo bien. Primero Dios, todo bien. Sí. Sin problema.
3: Y aquí, Antonio, buenos días, Antonio.
1: Buenos días. Pero ya me saludaste, hijo de...
2: Mínimamente.
3: Ya, buenos días, Antonio.
1: Buenos días. Sí, buenos días, Juan Soler.
3: No, hombre, ayer... Confirmo cada día más que esta bola de güeyes sí son unos pinches ratas. Lo confirmo.
1: ¿Ahora por qué?
3: Sí, Toñito. Ayer en el juego del clásico de Chivas América, que por cierto son nuestros hijos, no nos pueden ganar. Ya los tenemos medidos de esta bola de güeyes. Fíjense lo que pasó. Resulta y resalta que mi hija y mi esposa me regalaron los boletos para ir mi esposa y yo a ver el juego. Entonces cuando llegamos, ándale, que estábamos tal de estos güeyes ratas. Y dije, hijo, aquí no vamos a salir. Y yo le dije a mi esposa, da, pues puro mendigo amarillo. Y resulta y resalta que llegamos como una hora antes allá al juego. Entonces, de repente empezamos a ver broncas aquí, broncas allá. Y dije, ¿y luego? ¿O no eran estos desgraciados que estaban agarrando los asientos de otra gente que no era de ellos? Robándose los asientos. Y aquí en Estados Unidos, no sé en México, desconozco en México. Pero aquí en Estados Unidos, cuando tú compras un boleto hasta para un concierto, para lo que sea, tú ya tienes tu número asignado, tu asiento asignado, de que te toca, ¿ok? Entonces estos güeyes, yo no sé si en sus ranchos, pues no hay de eso, y quieren llegar y se sientan como si nada, no, pues llega la policía y los levanta de nalgas, vámonos.
1: Hombre, güey.
3: Esto no es lugar de ustedes. Entonces, hagan de cuenta que ese lugar que estaba así pintado de amarillo, al rato ya era más pintado de rojo y blanco, Missouri.
0: Ok.
3: Porque esos güeyes se querían sentar donde no eran. Les tocaba ya de arriba, allá donde, allá en la gallola. No, querían estar ya de jefes acá abajo, no, pues cómo pues.
0: Híjole.
3: Tomas un dato rápido. A como estaba el estadio de ayer, 60-40. Puro blanco y rojo. Imagínense.
0: Ok.
3: Todo bueno el partido. Les ganamos. Como siempre, ya es una costumbre, estos güeyes no pegan muchas guanagadas.
0: Escucha, Antonio, escucha, por favor.
3: Y con 6 menos.
1: 10 segundos.
3: Con 6 menos. Con 6 menos, mi Soli. Y esos güeyes con todo su arsenal. ¿Dónde está ese güey? El que metió la chilena ni aparece.
1: ¡Vámonos!
0: Y... ¡híjole, Juanito!
3: ¡Bendiciones!
1: ¡Eso!
0: ¡Dale, buen día!
1: Oye, pero sí, el partido 2-0 ganó Chivas. Con muchos conatos de bronca, durante el encuentro se dieron.
0: ¿Quién
1: en el minuto 6 se dio la primera bronquilla?
0: Antonio, ¿quién metió los dos goles?
1: El Sepúlveda.
0: Eso es lo que debes de
1: uno
0: decir.
1: Uno de penal.
0: Eso es lo que tienes que decir, Antonio.
1: Uno de penal. Pues ahí voy para allá, uno de penal y el otro un buen gole. Pase del Oso, centro del Oso y cabezazo de Sepúlveda.
0: ¿El Oso?
1: Sí, pues sí fue el Oso, güey.
0: ¿No fue el Richie Ledesma?
1: No, fue el Oso. El Oso el que metió el pase.
0: Y de primera intención.
1: Y Malagón, pues fue buen gol, la verdad. No tuvo culpa ahí Malagón. El penal, creo que fue Sendejas el que mete la mano. Que el narrador, bien botando, dice, no me acuerdo quién fue el que cobró el tiro libre. Y dice, qué feo le pegó penal. Dice, qué feo le pegó penal. O sea, criticando al jugador.
0: Ajá.
1: Yo vi la transmisión por los de Chivas TV.
0: Ajá.
1: Y criticando el centro, o sea, primero lo alababa antes de cobrar el tiro.
0: Sí.
1: Seguramente va a ser un gran centro. Y luego ya cuando sale el bien pichurri, porque la verdad lo tiró bien feo.
0: Ajá.
1: Dice, qué feo le pegó, nunca falla penal. Pues sí. Que Sendejas, güey, penalazo, una manota ahí en el área.
0: Ajá.
1: Y así se abrió el marcador 1-0 con gol de Sepúlveda. Y luego, insisto, en el mismo primer tiempo, 2-0, tuvo todavía por otro, Sepúlveda por ahí otra ocasión más de gol. O sea, el partido pudo haber quedado un 3-1, porque también el América también tuvo sus opciones de gol, hay que decirlo.
0: Claro.
1: Entonces, movidito el partido. Bueno, vámonos a hablar de MLB, porque ¿cómo no vamos a hablar de MLB? Si ya es octubre.
2: Estamos en la mera temporada.
1: Oye, dale, Sule. ¿Cómo no ha explotado este güey? Pobrecito. Yo ayer llegué.
0: Ya era hora.
1: Ayer llegué en la noche. Seguía en cabina. Sale de cabina y le hablan para programa en vivo.
0: ¿Cómo a qué hora, Antonio?
1: Eran como las 10 pasaditas de la noche.
0: Era las 10 de la noche.
1: Pobrecito Quiñone, güey. O sea, fíjate, el güey no me dejaba ni a dormir. Le dije, como 3 veces le dije, Quiñone, yo voy a dormir. Buenas noches. Pero espérate a que termine yo, que dame que Quiñones, ya voy a dormir. Pero espérate. Ay, me dejó el inútil, se me
4: da miedo que me salga la niña.
1: Ya es compa, güey. Tú también.
0: Le hubieras hecho piojito al Antonio Luis Quiñones.
1: Con ustedes, Luis Quiñones.
4: ¿Qué pasa, Toñito, Dari, Zuli? Qué gusto saludarlos, bola de inútiles. Sí, me daba miedito que me saliera la niña ahí por la noche. No, aguanta mi inútil.
0: ¿Qué harías, Luis Quiñones, si te saliera la niña?
1: Este inútil ya en serio, no me ha dicho nada de la niña, pero sí me dijo en la cabina donde él transmite, que aquí la conocemos para que la gente sepa cómo la sé.
0: La cabina
1: es una cabinita más pequeña que las que tenemos aquí. Y me dijo, ahí no te vas a dormir porque ahí se siente como vibra, como vibra. Sí. ¡Oh, hijo de la ¿Y te digo algo?
4: Sí, ahí
1: ya me dormí en esa cabina.
0: ¿Ya?
1: Y si se siente, güey.
4: Es lo que me pasó a mí una vez.
2: Cuenta.
4: Es lunes de cuentos de terror, ahorita hablamos de béisbol. En un lugar en el que estaba, les cuento que había un lugarcito donde había el retrato de una persona fallecida de ese lugar. Entonces yo me quedo viendo la tele hasta tarde y ese cuartito donde estaba el retrato tenía la puerta abierta y estaba la luz apagada. Entonces yo sentí como una vibra así, yo estaba viendo la tele y sentía de esa puerta una vibra. Me paré, fui y cerré la puerta y seguí viendo la tele. Cuando termino ya, me voy a acostar y no me dormía. Era vuelta para aquí, vuelta para allá y no me podía dormir. No conciliaba el sueño y eran las 1, las 2 de la mañana. Y no sé por qué, lo único por lo que me dio por hacer fue pararme, ir a esa sala donde estaba la tele, abrir la puerta que había cerrado, la dejé abierta, fui y me acosté y dormí hasta el otro día. Como que dejé al compañerito encerrado y quería salir por la madrugada. Por eso no me dejaba dormir. Para que veas, inútil, ¿eh? Lo mismo puede pasar aquí en TUDN Radio.
1: Cállate los cinco.
0: Antonio, ábrele la puerta.
4: Luego, Toñito, yo te recomiendo, puerta, Toñito, que dejes todas las puertas de las cabinas abiertas, porque luego ellos quieren pasar de una cabina a otra, quieren escuchar un poco. Entonces, si tú le dejas las puertas cerradas, por eso no puedes dormir, inútil.
0: Fíjate bien, no Antonio. Dormir.
1: No, todo bien. Te lo sigo.
4: Y lo otro, ¿sabes qué? Inútil, sí. Que te puede, porque una vez igual me sacó un dedote, estos garrafones de agua, uh-huh. Donde toma, que enfría el agua, el garrafón se voltea así, que por la madrugada empiece a burbujear. Blul, blul, blul.
2: Sí.
4: Y dices, ¿por qué? Si nadie está tomando agua. Entonces, cuando lo sientas burbujear, es que tenía sed la niña, ¿eh? Fue a tomar agua, Toñito.
1: Ya cállate los cinco, hasta ahorita hemos llevado bien las cosas y hemos dormido muy bien. Ya cállate los cinco.
4: Abusado con eso, Juan Antonio.
0: O si se prende la cafetera sola.
1: Se prende la cafetera sola.
4: O la cafetera sola también.
1: Seguramente han ocurrido cosas, pero yo estoy dormidito. Yo estoy mimidito.
4: Fíjate que a mí lo que me pasa también en su casa, en la parte de afuera de la cochera del jardín, hay una cámara. Uh-huh. Y tú sabes que las cámaras hoy en día te detectan, te mandan a la aplicación de la cámara al teléfono, ¿no? Si fue una persona o si fue un carro el que pasó. O sea, ya te detectan el tipo de movimiento que la cámara detectó. Y te manda la notificación y ya te fijas, a las 2 de la madrugada pasó algo. Veo, un gato se metió a la cochera, no sé qué. Y luego, Toñito, o a veces cuando es un auto te pone movimiento, pero no te pone el simbolito de persona. Y a veces me ha marcado el símbolo de una persona, como que pasó una persona, y me meto y veo, y a esa hora no pasó ninguna persona. O sea, no, nada. Y me pone que fue movimiento de una persona. Porque a veces cuando es el aire que sopla y pasa una hojita volando, detecta la cámara ese movimiento y te manda la notificación. Pero a veces me pone que fue el de una persona y reviso y nada, no pasó nadie por ahí, no pasó nadie. Para que tengas cuidado también.
2: Espíritu
4: ahí,
2: chocarrero.
1: Oye, pero bueno, inútil, ya que vas a empezar a hablar de béisbol, ¿quién crees que se enlazó desde temprano, Dare?
4: Otra vez, enfadoso.
1: ¡Ah, qué lata! Si quiere un programa de béis, dígale a Escárate que le pongo el programa al rato, que lo ponga con el Quiñone y con el menso de Betico, que lo pongan ahí con ellos. Buenos días, ¿cómo está, Tico? Y aparte está muteado, desmutiese a la una.
5: Perdón, es que me muteé para no interrumpir.
1: Arránquese los dos, pues, ¿cómo está?
5: No, yo quiero decirle a Quiñones que la serie entre Cerveceros y San Diego ha estado espectacular. ¿O no, señor Quiñones?
4: Así es, mi tío, pero pensé que nos iba a hacer alguna historia sobrenatural.
5: Béisbol, bueno, tengo alguna, pero muy larga. Tengo una que me pasó en Rusia. No sé, ¿así? Me llegué a un hotel, me dieron un hotel en la ciudad. Ahorita no me acuerdo el nombre, pero llegué y no había nadie en el hotel. El único huésped era yo y estaba malo el ascensor. Entonces, y me dieron la habitación en el cuarto piso. Entonces, todo apagado. Mientras yo iba subiendo, se veía todo apagado en cada uno de los pasillos, que eran luces automáticas. Cuando voy llegando al tercer piso, de una sombra sale una señora, que era la misma que me había atendido en la recepción. No, ustedes no vieron. Esa cuenta. Pero les tengo más miedo a la gente viva que a la gente que no está viva.
4: Eso sí es verdad. Mire, hablando de béisbol y hablando de Milwaukee, ahora que traía el tico el tema de Milwaukee.
1: Córrele los dos, quedan los dos.
4: Ayer. Hay un hotel en Milwaukee, el Pfister Hotel, que queda en el centro de Milwaukee, que se dice que está embrujado. Ahí van los equipos de grandes ligas. Y hay varios jugadores de grandes ligas que cuando van a Milwaukee, prefieren ellos rentar o un departamento o irse a otro hotel por su cuenta, porque el equipo le dice, yo te pago este hotel, pero como tienen miedo de quedarse ahí, porque hay muchas historias de que ese hotel está embrujado, pues ellos prefieren, son varios los peloteros de grandes ligas que prefieren irse a otro hotel. Pero bueno, rapidito, vamos a darle la información después de hablar tanta historia, mensada. Vamos a hablar de béisbol, porque sí, efectivamente, como decía el Tico, dos grandes series de divisionales de la Liga Nacional que tuvimos ayer. Primero, la victoria de los cerveceros de Milwaukee sensacionalmente con un imparable, un hit de oro en el noveno episodio del venezolano Jackson Chourio para decidir, para dejar tendidos en el terreno a los Padres de San Diego y tomar ventaja de 2-0 en esa serie divisional de la Liga Nacional. El hit de Chourio fue nada más y nada menos que contra Mason Miller, el mejor cerrador que tiene el béisbol de
5: Gran Creo que Liga, estaban 3-2, ¿verdad? Estaba a un strike de cerrar el partido.
4: A un strike de la victoria, sí señor, lo tenía en 3-2 y aún así le termina conectando Chourio con bases llenas para traer la del empate y la del gane. Para
5: los serie venezolana, Quiñones.
4: Sí, porque el propio Chourio en el primer juego había conectado jonrón para empatar el sábado y después William Contreras conectó también un cuadrangular que fue el que le dio la victoria al equipo de Milwaukee. Y ayer Chourio decide con ese imparable, así que la arepa power haciéndose sentir allí en esa serie entre cerveceros y los Padres de San Diego. 4-3, la victoria ayer para los cerveceros, se van 2-0 ahora para San Diego, hoy no tendrán actividad, mañana es que juegan allá en el Petco Park de la ciudad de San Diego. Y en la otra serie divisional anoche con transmisión de TUDN Radio también, los Bravos de Atlanta le ganaron un peleado juego 3-2 a los Dodgers de Los Ángeles. De nuevo el señor Walt Weiss, debutante este año como manager de los Bravos de Atlanta, se fue con un opener, con este jovencito que tiene una historia espectacular, Ray Kerr, estuvo fuera del béisbol, ha pasado mil vicisitudes, ya le lanzó muy bien como opener a los Phillies en el tercer juego, el decisivo, y ayer le tiró 2 2/3 sin carreras, con un boleto y 4 ponches a los Dodgers de Los Ángeles. Luego vino Grant Holmes, que sacó par de outs, Dylan Lee, que igualmente tiró 2/3 de inning, y Robert Suárez, que igualmente tuvo una gran actuación, para que después trajera a Didier Fuentes, un colombiano que lo hizo de manera espectacular, 3 2/3, sin permitir hit ni carreras, hasta que se encontró con Max Muncy en el noveno y le conectó el cuadrangular, propinó 3 ponches, ahí con el jonrón de Muncy se cerró el juego, se puso 3-2, estaban a un out de la victoria, y entonces el manager de Atlanta ya decidió traer a su cerrador Raisel Iglesias en este encuentro, donde Michael Harris segundo llevó sin dudas el protagonismo ofensivo de 5-3 con una impulsada, un triple, un doble y un sencillo. Así que división de honores en Los Ángeles entre los Bravos y los Dodgers, y mañana también estarán reanudando las acciones. Para hoy, la actividad en la Liga Americana, juego 2 entre los White Sox y Cleveland, los Medias Blancas ganaron el primer juego, juego 2 también en Tampa, en el Tropicana Field entre los Yankees y los Rays, el equipo de Tampa ganó el primer juego con una joya de picheo de Drew Rasmussen, estuvo tirando juegos sin hit ni carreras hasta el octavo inning, y jonrón del mexicano Jonathan Aranda por el equipo de Tampa con la única carrera del encuentro que le dio la victoria a los Rays 1-0. Para hoy debe ser un gran duelo de picheo ahí en ese desafío con Cam Schlitler, el candidato número 1 al Cy Young de la Americana por los Yankees, y Freddy Peralta, el de la República Dominicana, abriendo el equipo por Tampa. Así que hoy tendremos esa doble cartelera aquí en TUDN Radio a las 5:00 p.m. tiempo del Este, 8:00 p.m. tiempo del Este, el juego entre Yankees y Tampa. 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
1: Eso, mi Quiñone. Dice por último, Chicles, no le hagas caso a Quiñone. Ese güey quiere que deje la puerta abierta para abrocharte en la noche. Qué poca madre. Ya está, mi Quiñone.
4: No sean inútiles. Abrazotes, abrazo, mi Tico, Dari, Zuy. Los quiero mucho, ya lo saben, hoy los esperamos a las 5 con esta doble cartelera.
5: Nada más 5:00 p.m. Rápido, Bryce Harper contó que dejó ropa acomodada sobre una mesa y al despertar estaba en el piso y la mesa había cambiado de lugar.
4: En ese hotel que de Milwaukee, ¿no?
5: Adrián Beltré sí. Relató luces y aparatos que se encendían o apagaban solos. Michael Chotti, por haber escuchado pasos dentro de su habitación cerrada, y Carlos Gómez salió huyendo de su cuarto después de que su iPod comenzó a hacer cosas extrañas.
4: Eso. Para que veas, Toñito, para que veas. Así que ten cuidado, que aquí también en TUDN Radio sale el chamuco también por la noche, Toñito.
5: El Pfister Hotel.
1: Todo tranquilo. Si Dios conmigo, ¿quién contra mí? Sáquense para allá. Vámonos. Abrazo inútil.
4: Bye, cuídense. Lo quiero. Bye. Los espero esta noche.
1: Ya, ticos, hágase. También usted. Órale. Al otro lado. Vamos con otro mensajito para acá. Buen día, Toñito, y a todos en la cabina. Lo bueno que las vacas no vuelan, si no. Está, esa pedrada yo creo que era para mí. Otro mensaje.
6: Buenos días. Buenos días. Happy Monday. Happy Monday. Después de la debacle de Glenview. No me acuerdo dónde jugó Estados Unidos contra México. 3-0. Errores del equipo mexicano. Bien capitalizados por los gringos. 3-0. Aquí hablando de volar, oigan, se me ocurrió un chiste matutino, a ver, pero por a favor ver. No se me ofendan, tienen que acuérdense.
1: Seguramente va a estar bien malo, güey, ya dijo.
6: Pues yo que no soy de México, pues se me hace gracia, no sé, ustedes, ahí les va. Hablando de un poder, como dice la Dari, de volar, quisiera tener el poder de volar, pero también... Siempre soñaste ser piloto porque querías aprender a volar. Entonces yo le doy una sugerencia a mis amistades, conocidos. Yo les digo, mira, si tu sueño siempre fue volar y ser piloto, pero no lo conseguiste, consíguete una novia de México para que te haga enojar, te dé el avión y te mande a volar. ¡Saludos!
1: ¿Qué hombre? No, qué malo, güey. No, qué tristeza, güey.
2: Ese sí estuvo malísimo.
1: Muy malo.
6: Al ritmo de mañana, porque yo apenas.
2: Le estás volando,
6: sintonizar esta porquería de programa.
1: No, más porquería, güey, tu chiste, güey.
6: No importa tampoco. Que la pasen bien.
1: Qué tristeza.

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14: Pedro Rocha, proveniente de Uruguay, ganó 3 Copas Libertadores y 2 Intercontinentales con Peñarol. Y en la Copa América con Uruguay, fue uno de los enganches más decisivos en la década de los 60. Su influencia en el histórico Peñarol campeón lo convirtió en una figura destacada del fútbol uruguayo.

0: Decisión, visión y técnica dejaron huella en el continente pese a no haber ganado la Copa. Fue ídolo y referente regional.
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0: Y antes de ir con el Tico, otro mensajito más.
1: Buenos días, sí, no tiene Darío Belondo, su hijo, un papá, todo bon. Buenos días, buen inicio de semana, inútiles. Ah, la selección de México muy mal, muy mal. Empezaron controlando el partido, controlando el balón y luego la riegan ahí. Un par de errores del portero, hombre. Y el otro también, el tercer gol también entre Fidalgo y Campillo, que se dejó llegar ahí el, esperando el balón. El pero bueno, eso es lo que hay. A ver, ya escuché a alguno por ahí que no, diciendo que un error de uno es el error de todos, pero pues así es. Pero no fuera otro portero, porque le tiran con Tokio. Saludos a Memo Ochoa, y hablando de Memo Ochoa, ¿quién sería el inútil que se le ocurrió decir que le hicieran un homenaje ante Chile? Creo que es lo que escuché de Etel la semana pasada, que le iban a hacer un homenaje a Memo Ochoa en el partido contra Chile para recordarle el 7-0, qué ingratos. Y el América Chivas, bueno, la Chivas muy bien, con muchas bajas, ganándole bien al América, que parecía que nomás querían pelear los inútiles en lugar de echarle ganas al partido y jugar y ganar. Mi Zuli, no podemos ganarles.
0: Pues no.
1: Oye, va a criticar al tal, a mi Zuli, la
0: sí, cómo no, cómo no, si lo criticamos.
1: El primer gol la podía agarrar o sacarla por otro lado. Ahí, el segundo. Sí. Y se la va a entregar.
0: Se equivocó, se equivocó.
1: Se la dio el chamaco ese.
0: Claro.
1: Y pues lo clavaron ahora sí. Hoy es mi cumpleaños, inútiles, cántenme las mañanitas.
2: ¿Y a poco?
1: El happy birthday to me, no to you. Chau, chau, que tengan buen día. Arriba la América, hijos de Pancho Villa, su amigo.
2: El feliz Zacarías cumpleaños. Les
1: mando muchos saludos y déjenme si no estoy engañando.
0: Eso, mi salgado de Luciana.

0: Happy birthday to you.
1: Ah, inútil, gracias. Abrazo. Y ahora sí, con ustedes, el Tico Solano.
2: Hola, hola, Darinka. Hello. Hola, mi estimado Zuli.
3: Buenos días, Tico.
2: Señor Toñito Murillo. Oiga, la CONCACAF contrató a la NASA para que le desarrollara el torneo de clasificación a la próxima Copa Oro. ¿Qué cosa más enredada la que han hecho para clasificar a las 15 selecciones? Porque hay un invitado que es Arabia Saudita. Son 16 equipos. Pero la cosa de la Liga de las Naciones, que ayer tuvo ya el cierre de uno de los grupos, que quedó Curazao primero, Haití segundo, República Dominicana tercero, Costa Rica cuarta, y bajan a la Liga B, Trinidad y Tobago y la selección de Nicaragua. Hoy se cierra el otro grupo, donde lo dominan momentáneamente Surinam y con 7, Jamaica con 6, Guatemala con 4, Honduras con 3, Martinica con 3 y El Salvador con 3. Hoy Guatemala debe de ganarle a Surinam para aspirar a algo. Honduras debe de ganarle a Jamaica para aspirar a algo. Y El Salvador, si quieres dejar la última posición, tiene que ganar en Martinica. O sea, está muy difícil. Pero bueno, tomando como base, a ver si lo van captando. Esta Liga de las Naciones va a tener los siguientes clasificados que ya están: México como 1, Estados Unidos como 2, la selección de Canadá como 3 y Panamá como 4. De acuerdo a los resultados, sin tomar en cuenta los resultados de la noche, en noviembre se jugarían a doble partido Curazao con Panamá. Los 4 que ya estaban clasificados cierran en casa. Surinam con Canadá, Haití ante Estados Unidos y Jamaica ante México. Hoy puede que cambie la situación de acuerdo a los resultados que se dan ahí. Pero bueno, la cosa no solamente queda ahí, porque ahora el tercer y cuarto lugar de los grupos van directamente a marzo a jugar la pre-Copa Oro. Y el quinto y sexto lugar de los grupos van a jugar un play-in con los equipos que queden en primer lugar de la Liga C. Y los ganadores, los 4 ganadores de grupo de la Liga B van directo a la Copa Oro. ¿Entendieron?
1: No.
2: La verdad que enredo, está bastante, está muy enredado.
3: Barajela más despacio, Tico, barajela más despacio.
2: Ok, les cuento. Primero y segundo de las ligas, como lo mencioné, van a jugar con los 4 que ya están clasificados. Entonces, si terminase hoy el torneo, si terminase hoy, que faltan los partidos de la noche, a hoy, a este momento, los partidos serían Curazao-Panamá, Surinam con Canadá, Haití, Estados Unidos y Jamaica ante México, cerrando en casa Panamá, Canadá, Estados Unidos y México. Los ganadores van directo a la Copa Oro. Entonces ahí tenemos 4 más Arabia Saudita, son 5. El tercer y cuarto lugar del grupo A y el grupo B pasan a marzo a esperar lo que pase con los que queden quinto y sexto, que deberán de enfrentarse a ganadores del grupo de la Liga C, Entonces, va a haber un total de 14 equipos para marzo para disputar 7 lugares. Entonces, de esos lugares va a ser ya 4 que son los ganadores de los cuartos de final que tenemos ahora, más los 7 ganadores de preliminares de marzo, más los 4 ganadores de la Liga B, más el invitado, suman 16. ¿Vio qué lindo? Eso está, pero de NASA. Está totalmente así como que, no sé qué mencionarle. Pero bueno, ahí
0: misión
2: está la
0: imposible,
2: fase
0: así, casi
2: de la Copa Oro, que se jugará en junio y julio del próximo año. y Arabia Saudita, que ya había sido invitado en el pasado, la pasada Copa Oro el 25, y eran dos torneos consecutivos donde iba a ser invitado a la selección. Ayer la selección de Costa Rica, bajo el mando de Brian Ruiz, logró ganarle a Haití 2-0, ya le había ganado a Nicaragua, y está fuerte la situación de Brian Ruiz. Ayer mismo Keylor Navas, el estadio llegó mucha gente ayer, uh-huh, a ver a Keylor Navas, la verdad que así es. Y el mismo Keylor manifestó después del partido que va a hacer todo lo posible, él, son muy amigos, de que Brian siga al frente de la selección de Costa Rica. Los jugadores lo respetan, los jugadores le creen, y bueno, ha sacado 2 triunfos. Curiosamente, Brian tomó la itinerato también en la Liga Deportiva Alajuelense con 2 partidos después de que habían sacado el técnico español, y logró meter a la Liga Deportiva Alajuelense ya en las semifinales de la Copa Centroamericana. Él dice que se ha estado preparando, que él ve esa posibilidad y le gustaría, ¿por qué no? Lo que pasa que hay un tema que creo se los había mencionado, el tema familiar. La esposa tiene problemas muy serios de salud y necesita la atención muy cercana de Brian Ruiz, entonces esperaremos a ver qué va a suceder. Otro que creo que tendrá sus días contados si sucede lo que creo que va a suceder, que la selección de El Salvador quedaría eliminada y pasaría a la Liga B, que el Bolillo no continuaría al frente de la selección salvadoreña, se haría. Otro examen también es importante para Luis Fernando Tena. Dice que hoy le tienen que ganar a Surinam. Veremos, no es nada fácil ese equipo, esos equipos del Caribe. Entonces está bastante interesante esta liga, estas ligas que ya terminan ahora, vendrán las fechas de noviembre, pasamos a marzo y se nos va el año, ¿verdad? Se nos fue el año ya pensando ahora en el 2027. Eso sería, mi estimado Toño, si no lo entendió, se lo repito mañana.
1: Sí, ya mañana, y pasado si es necesario, no se apure.
2: Ya está. Mañana ya sí tendríamos los datos exactos del grupo B, quienes quedarían primero, segundo, tercero, cuarto, quinto y sexto. Así que eso sería, mi estimado Toño.
1: Perfecto. Abrazo, Tico. Oiga, dice por acá el Juanito, bueno, de rápido dice Juanito, acá, dice, ese Tico es otro atascado, siempre viene a platicar de béisbol, lo que Quiñones ya dijo.
2: Yo no dije lo que Quiñones dijo, yo lo dije tómala, antes de
1: ya, no se enoje.
2: Yo, Juancito, relájese. ¿Qué pasa, mi Juancito?
1: Ya está mi Tico, ¿qué pasa, gracias?
2: ¿Qué pasó, mi Tico? Mi arcoíris de oro.
1: Abrazo, mi Tico. Gracias.
3: Saludos, Tico.
1: Dice Zuli, Macaulay dice, ¿para ti quién tuvo el rostro más hermoso del cine de oro? Zuli, te preguntan. María Félix, Dolores, ajá, del Río, Silvia Pinal o Sara Montiel.
3: Híjole, ¿sabes qué? No las conocí yo así de jóvenes. Uh-huh. He visto fotografías, por supuesto. Tico, ¿usted las conoció o no?
2: No.
1: Que no le dé cuerda a Tico. No,
3: bueno, lo escuché.
1: Que no le dé cuerda,
3: lo escuché porque también ha visto todas las caras de, claro, de las actrices.
0: ¿Cuál fue la tercera?
2: ¿Sabes
3: quién
2: me gustaba? Isela Vega.
3: Ah, Isela, sí, cómo no.
1: Le gusta,
3: en paz descanse.
1: Sin el nombre.
0: Ya. Antonio.
1: El puro apellido. Dale, ¿qué pasó?
0: ¿Cuál es la tercera mujer que dijeron?
1: Es María Félix, Dolores del Río, Silvia Pinal y Sara Montiel.
3: Ay. Fíjate que Silvia Pinal no era fea,
1: No, pues no. En su época de
3: juventud, no era buena.
1: Cine de oro de las mujeres más bellas, Zuley.
3: Y por eso te digo.
1: Está dando las 4 mujeres más bellas del cine de oro.
3: Sí. Silvia Pinal, Antonio.
1: Silvia Pinal, bueno, ahí está. Macaulay, te voy a cargar que no estés haciendo preguntas babosas, Macaulay, por favor.
3: Macaulay, buen día.
1: Adáptate, güey. No. Muy bien. ¡Ya salgas, Tico!
2: No sé. Quiere leer el mensaje, chao, ahora sí.
1: Quiere leer mensajes, abrazo, amigo. Esta vez por acá, vámonos con más mensajitos. Tercia de Pelecos, dice Gilbertón. Bola de Wangos. ¿Qué dice? Enloqueces como la mayoría de la selección del Titanic, 3-0, cerdo, y ¡ay!, tu jefa te ve bonito y delgado porque ella está como el cuento de la mamá sopilote que le preguntó al águila real si no había visto a una hermosa ave, hermosa blanca y ojos azules, y el águila le contestó que ella se había tragado a un ave panzona, calva, dientotes de conejo, chaparro y horrible como tú, mugrillo. Has de estar muy guapo, hijo de la chingada, tú, menso. El cazaserpientes, ¿cuánto te...?
4: ¡Bueno, Norrey. No más tres tiros le dio. No más tres tiros le dio. Sole.
3: ¿Qué pasó?
4: La burla ahorita.
3: Híjole.
4: De los jugadores de las Chivas. Los cuatro. Chivistas, cuatro. Cometieron el error.
3: Ah, caray.
4: Qué bárbaro. Error de Tala, Tala. Ya deja, si no puedes, te pareces a Mier. Si no puedes, de punta para arriba.
3: De punta y para arriba, tienes razón.
4: Vamos a pasar por encima, fueron errores puntuales. Pero bueno. Y la Chiva, papá. Y la Chiva, Bisoli.
3: ¿Qué tal?
4: Tres cachetadas, guajolotera, el equipito del puerco asesino Mourinho. Un saludo para la tóxica Arenga de la Vera.
0: Saludos.
4: Sale. Bueno, se viene otra vez la Liga Bananera y esperemos que México no vaya a perder con Chile. Porque ahí en otras taquerías ya andan, ya le quieren dar agua para chocolate a Rafa Márquez, apenas va empezando. Pero el puerco que tienes al lado, ¿dónde está ese gordito, dientudito, frentudo, cachetoncito? Ese es el Murillo Morales.
3: ¿Dónde está? ¿Dónde está?
4: Le han diciendo a las Chivas que del mal de la selección me cae a las Chivas. Es lo que hay, vatos, es lo que hay. ¡Puerco! Chao, y aquí tu patrón que es la serpiente, no trabajamos. Ahorita me estoy rascando las rodillas.
1: Qué raro, güey.
3: Híjole.
4: Y también Zuli ando un poco bravo, molesto. Hay una emisión de un juego del Plastecho que no puedo pasar. Llevo 5 días, no puedo pasar esa emisión, mi Zuli.
3: Órale.
4: Del show.
1: Viejo sesentón y jugando PlayStation.
3: ¿Por qué no?
1: Qué poca Mauser.
3: ¿Por qué no?
1: Ya todo decrépito y jugando PlayStation.
3: ¿Por qué no, Antonio?
1: Henry de Boston. Antonio, ¿por qué no están pasando los juegos de las selecciones? Pregúntale a Iker o a Oliver. Ni por radio ni por TV. Que te valga gorro, güey. El Yepayepa. La votación más larga de la historia porque Toño necesita 12 horas para pronunciar el tema. ¿Qué es eso? ¿Qué es eso? Es cierto, güey. Dice, inútil, el mago de voz. Inútil. Aún están a tiempo de cambiar de técnico. Un récord de 2 empates y una pérdida inaceptable. Ese cuerpo técnico están tal como tu segmento de agrupación musical. No es segmento, baboso, es una votación. Qué tristeza, estaba mejor la selección DJ Antoine en vivo.
0: DJ.
1: Gracias, güey. ¿Cuánto trae?
5: Toño, Dari, Zuli, un saludo para los tres. Omar de aquí de California.
3: Saludos, es Omar, saludos.
5: Oye, una pregunta, no estoy produciendo nada, pero sabes que nosotros acá todos los escuchas estamos medio tiololos. No sé si algún día se puede hacer la efeméride, pero puro de México para saber lo que está pasando, no sé, de deportistas, de cantantes o lo que sea de México, de la historia de México, para que nosotros que estamos, yo me incluyo entre que estoy medio atarantado, pues aprender un poquito más.
1: Pues búscala tú, güey.
5: Estoy en desacuerdo de Ethel, de que dice que por eso hablaba mucho los Estados Unidos. Para mí, así México como Estados Unidos, los dos, la verdad, no sé si uno, la verdad. Juegan así, están en Estados Unidos, que no se olvide que están en Estados Unidos, entonces eso cuenta mucho la localidad, aunque digan que aquí es más mexicano, lo que sea. Si van para México, Estados Unidos no va a pasar lo mismo, les aseguro que no pasa lo mismo. Así es de que, no es que te he defendido México, pero de los dos, están parejo. Pero dicen que siempre los jugadores de Estados Unidos que están acá, y a lo que yo sé, no han hecho absolutamente, dice nada, nadie dijo nada. Así es de que pienso que están igual, la verdad. México no es una potencia, pero Estados Unidos tampoco lo es. Y lo alaban cuando gana este tipo de partido así, que por eso está en la cantera, que esto, que el otro. Si se van al tú por tú, pienso que ahí quedan. O un puntito más arriba que otro de uno de otro, pero los dos, lo mismo. De los dos no es así uno, la verdad. Pero nos encanta el deporte, por eso apoyamos a nuestras elecciones, todo, es la verdad. Lo que es, dijo aquel. Buen día para todos, saludos y bendiciones.
1: Eso, dice el Joaquín de Luna. Me by for you. Es la película que tú dices, carnal, me dice. My before you. Me before you. ¿Cuál es esa? ¿Es la misma? ¿La de
0: no, no sé.
1: Me before you.
0: Pero la que
1: me
0: digo, before you. En creo español que sí. Es amigos.
3: Amigos, sí.
1: Pero Martino dice, saludos, Toño, esa película se llama Intocables en francés.
3: Intocables,
1: es una película basada en la vida real. Yo la vi muy
3: claro,
1: buena.
3: Claro, eso. Claro.
1: A ver por acá, otros mensajitos. Jesús Guardiola, buenos días, Darinquita y Zuli. Toño, yo trabajo en los en cementerios, yo hago y pongo las lápidas y en 5 años... Solo 3 veces me ha pasado cosas raras. Siempre ha sido donde están enterrados los niños.
3: Ándale, órale.
1: Luis Sánchez, saludos para todos en cabina. No los escucho, pero sé que aún existen. Saludos desde Paloma Blanca, Michigan. Abrazo, carnal.
3: Dale, saludos, saludos a White Dub.
1: Henry, así como Antunas Ledesma, cuando el hijo estaba bien feliz a sus 7 años. Te recordó, Zuli, cuando le dije, qué responsable eres, Zuli.
3: ¿Por qué, Antonio?
1: Pusiste a manejar a tu morro de...
0: ¡Manéjele, mijo!
1: De 5 años, güey.
3: ¿Y qué tiene? A ver,
0: ¡manéjele, mijo!
6: ¿Cómo que qué tiene?
0: ¿Qué tiene? Ahora es piloto de la Fórmula 1.
3: Ari. No había carros, las calles solas, todo bien. Lo enseñé muy bien, perfectamente.
1: Eso sí.
3: Y mira.
1: Eso sí,
3: te subía a los carritos chocones y nunca chocaba, Ari. De veras. En los carritos chocones. Ya ves que pues ahí se hacen el congestionamiento y todo eso. Y nunca chocaba.
1: ¿Y chichocamos? ¿Chichocamos? ¿Qué va a pasar? Buenos días, Indotelandia, a toda la bandera. Hola, a la queridísima Dari, a la bella dama. Hola, don Zuli.
3: Buenos días.
1: El chivista mayor. Hola, Toño. El inútil mayor. Hola, inútil. Úrsulo. Apoyemos siempre a nuestra selección mexicana, pase lo que pase.
3: Claro, claro.
1: Es fácil opinar, pero estar en la cancha es otra cosa. ¿Qué es eso, Zuli? ¿Qué es eso? Saludos, saludosos desde Brooklyn, Juan Jiménez, el Jarocho. Dios los bendiga, feliz día y feliz semana. Siempre sean felices, claro, miren, abrazo. Frank de Phoenix, aguante el Tala, aguante el Tala.
3: Aguante el Tala, sí, señor.
1: Ahí están los Gonzalos, tirabolitas, ame y ame. Chivas, la base de la selección mexicana. Y nomás le pusieron a todos juntos e hicieron un despapalle. Ese equipo no me representa. Fuera Chivas de la selección. Que el Zuli por palero trabaje los miércoles. Toma.
3: Ah, caray. ¿Por qué por palero? Pues ¿Por qué me dicen palero, Antonio?
1: Palerísimo le des.
3: ¿Por qué me dicen palero, Antonio?
7: Un saludo ahí para los tres. Mira, tantito de lo de la selección. Mira, van 40 años sin jugar un quinto partido. Desde el 86 se están festejando 7 mundiales, llegar a los octavos como si fuera un campeonato. En Qatar ni siquiera se llegó a eso. En 130 millones más o menos que tiene de población en México, no pueden hacer una selección, no pueden encontrar a 22, a 25 jugadores. Nada más fíjense cuántos habitantes tiene Dinamarca, Alemania, Uruguay, ¿ves? Y ellos, ¿en cuánto ven los jugadores? ¿Cada cuánto están sacando jugadores? Pero lo que pasa es que el sistema en México es mediocre. Está mediocre, está diseñado para proteger solamente a los dueños, para proteger sus intereses, y no para producir futbolistas, no para producir talentos. Y cuando sale uno como Mora, ya lo quieren explotar al máximo, y ojalá que ese chavo rinda, que no lo dañen las lesiones, porque está padeciendo de lesiones muy joven. Ojalá que pueda llegar a un equipo muy bueno, mundial, y que logre sobresalir, pero quién sabe si las lesiones lo dejan, ¿verdad? Creo que deberían de, como mucha gente opina, tendría que regresar el ascenso, el torneo de reservas, que de ahí salían muchos jugadores que ahora lo han dejado de lado. Creo que Rafa no es para la selección, Guardado tampoco es para la selección, ¿verdad? Creo que con Estados Unidos

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0: llama, eso se llama así, Can't Let Go.
1: Can't Let
0: The
1: Go.
0: Heart Wind on Fire.
1: Heart Wind and
0: Heart
1: Fire.
0: Can't Let Go.
1: ¿Te acuerdas?
0: Heart Wind on Fire.
1: Una de las voces más, ¿cómo se puede decir? Representativas de la música disco.
0: A ver, solo acuérdame. Ah.
1: El de un programa de Fiebre de Sábado.
0: Ah, que el Keko lo mencionaba mucho, ¿ah?
1: Sí.
0: Ajá.
1: Sí. Y ahora fuego en la pista.
0: ¿Cómo se llamaba el señor? ¿Cómo se llamaba?
1: No recuerdo.
0: Ay,
1: cómo,
0: ay.
1: ¿Cómo se llamaba?
0: Este, que aquí lo mencionaba mucho Keko, hace la voz. Y ajá, también mucha banda lo reconocía. Este, bueno, ahorita que a ver si algún inútil.
1: A ver, si se
0: seguramente
1: alguien,
0: sí. Se van a recordar cómo se llamaba, claro, el señor, es que sea la voz. Bueno, vámonos de volada. Algún lugar de la Ciudad de México, espero que esté por allá. O a lo mejor en Guadalajara, que nos sorprenda. No sé si ya pidió sus vacaciones. Si ande, ¿cuánto le quede para venir por acá a Guadalajara? Sí, sí, porque él normalmente ya en las fechas de diciembre se viene para, se va para Guadalajara, mejor dicho, se va para Guadalajara.
1: Ajá.
0: Entonces,
1: ajá,
0: este, vamos a ver pues, qué lugares va a visitar. Ya comienza su agenda. Okay. El torneo también ya va a finalizar en esas épocas.
1: Sí.
0: Seguramente los tables, porque cuando él se fue había pocos tables.
1: ¿Mm?
0: Y cuando él regrese, va a haber más tables, porque,
1: ¿cómo? Ah, sí.
0: ¿Cómo hay tables en Guadalajara,
1: La ciudad ha crecido también, mucho, ¿no? Antonio.
0: Sí, sí, sí, también, también. Estoy con ustedes, Antonio Gómez Luna.
2: ¿Cómo andan? Buen día, hola, hola.
0: ¿Cómo estás, tocayo? Buenos días.
2: ¿Cómo andan?
0: ¿Bien tú?
2: Todo bien, tranquilo, tranquilo.
0: Muy bien, amigo, qué bueno, qué bueno. ¿Cómo pinta el día hoy?
2: Pesado, un día pesado. Día pesado con un partidito, nos toca en la a las 2:40 del este, 12:40 tiempo de México, nos toca por ahí un Nations League de la UEFA, después traemos por ahí un foro TV, un Forito TV, después traemos en la noche para TUDN, para todo Estados Unidos, toda la nación, el Honduras, Jamaica, como parte de la Nations League de la CONCACAF, así que un día pesadón hoy para arrancar la semana, y bueno, terminando la fecha FIFA, así que aquí andamos.
0: Esto mi tocayo, ya está. Oye, amigo, pues arrancamos rapidísimo, con el tema de la selección mexicana, cuando de repente todo pintaba, digo, si no de lujo, decíamos, bueno, pues tiene buena pinta, ¿no? Dos empates que circunstanciales, pero a mí en lo particular me parece que se veía bien. Llega el sábado, un partido muy esperado, creo que fue el de Palomita, ¿no? Cuando nos enteramos de los cuatro partidos, decíamos, Colombia, decíamos Chile, decíamos Perú, pero definitivamente contra Estados Unidos se esperaba. Y prueba no superada, tocayo, por ahí yo, a ver si coincides, yo solo, a pesar de la derrota, solo destaco a uno por encima de todos, que para mí, yo dije hace rato, tenemos Capi para rato con Johan Vázquez. De ahí, creo que los demás, prueba no superada. Pero tú cuéntame, tocayo, ¿qué te pareció?
2: No, es que creo que hasta el minuto 20, 25, me parece que México era dominador del partido. Me parece que hasta los primeros 20, 25 minutos, México era el que dominaba. Sin embargo, después de eso el equipo se cae a raíz de lo que ocurre, ¿no? Con el primer tanto del Team USA de Estados Unidos y a partir de ahí cambia prácticamente todo el partido, ya no le sale nada a México y le sale todo a Estados Unidos, y con eso, bueno, pues se suma a la muy muy lamentable actuación del tal Rangel, a la poca contundencia de también Santiago Jiménez, que podemos llamarlo también una actuación muy lamentable de Santi Jiménez. Si vamos a hablar del portero que se equivoca y cae en goles, pues hay que hablar del que tiene oportunidades de marcar y no mete los goles y le pagan para meter goles, como Santiago Jiménez, que sigue demostrando Santiago con sus actuaciones que lo único que ha hecho con México fue aquel gol contra Panamá de la Copa Oro del 2023. Y bueno, se suma la expulsión de Mateo, se suma a que Estados Unidos fue contundente contra la selección mexicana cuando se les presentó algo. Y bueno, es el tercer partido en la era de Rafa Márquez, que apenas está trabajando, está tratando de imprimir su sello contra Mauricio Pochettino, un técnico que contrario a Rafa, pues tiene ya un trabajo mucho más amplio en cuanto a su idea de juego, ¿no? Tiene más repeticiones con el Team USA, tanto que, bueno, obviamente jugó la Copa del Mundo con Mauricio Pochettino. Y bueno, gana 3-0. Me parece que el resultado es mucho más amplio de lo que se reflejó en la cancha. Pero bueno, de a poco, pues Rafa Márquez, creo yo, va a ir diluyendo, va a ir teniendo un filtro, va a ir viendo más a jugadores. Y para un partido tan importante como este, más allá de que es amistoso, pues tendrá sus consideraciones para cuando vengan los partidos oficiales, ¿no? A partir de noviembre, dentro del propio torneo de la Nations League de la CONCACAF. Y bueno, si logran avanzar, que es lo más probable, si juega bien al fútbol México y es contundente y aprovecha su localía en Monterrey en noviembre, pues sería probable enfrentarse otra vez a Estados Unidos en el Final Four de marzo. Así que creo que es un resultado que duele por la rivalidad, pero creo también que es un partido amistoso en donde apenas se lleva el tercer partido a Rafa Márquez como técnico y donde, bueno, se van a ir mostrando jugadores de los que quieren estar o de los que pueden estar por su nivel en el equipo mexicano, ¿no?
1: Gómez Mon, qué gusto saludarte, buenos días. Yo creo que este tipo de experiencias en lo personal, sobre todo al tal Rangel, le tienen que servir, pero muchísimo, ¿no? O sea, dentro de esa, ¿cómo podemos decirlo? De esa manera o de esa característica que tiene el portero de las Chivas, tendrá que mejorar muchísimo, no digo quizás en la técnica individual, sino mentalmente, en darse cuenta en la lectura de juego, cuándo puede salir jugando y cuándo tiene que tirarla de punta y para arriba. No tanto de punta y para arriba, sino que ya trazar algo más lejano, evitando el peligro en su arco con una salida en corto, ¿no? Yo creo que esto tendría que capitalizarlo muchísimo si es que quiere seguir siendo contemplado ahí para cubrir el arco mexicano, ¿no?
2: Sí, de acuerdo, Mitsuli, de acuerdo. Y tú, pues, tienes la voz autorizada para hablar del tema de la posición. Ese error que resulta muy, muy evidente del tal Rangel, pues sí resulta grave, ¿no? A final de cuentas, pues, ahí terminan por hacer el segundo tanto los jugadores del Team USA. Pero el primero es el que me parece mucho más grave, Zuli.
1: También.
2: El primero,
1: sí.
2: Es un error de técnica mayúsculo para un guardameta mundialista, para un guardameta del nivel del tal Rangel. Se ve muy mal en el primer gol.
1: Claro.
2: El gol es tristísimo en cuanto al desarrollo de la acción para el tal Rangel, ¿no? Porque es una pelota de trámite que no sabe atacar. O sea, es una pelota que en los entrenamientos, Zuli, pues tú lo conoces muy bien, es una pelota de trámite en la que te acuerdas y te quedas con ella.
1: Sí, sí, sí. O inclusive con el pie, ¿no?
2: Claro, si ya tienes dudas, pues reviéntala, ¿no? Tipo barrida y demás. Yo sigo creyendo, si nos vamos a enfatizar en el tema de la portería, y el tal Rangel es titular porque no porque sea un mal portero, ni mucho menos,
1: pero creo que
2: dentro de la generación de porteros que nos presenta hoy el fútbol mexicano, debe ser de las peores, ¿no? Debe ser de las peores de los últimos. A ver, yo tengo 38 años, pero antes de que yo naciera y la historia del fútbol, por lo que me dedico y por lo que veo en cuanto a partidos y demás, y lo que lees y lo que ves, pues debe ser la peor generación de porteros mexicanos de los últimos 50 años, mi Zuli, hasta más, ¿no? Hasta más. O sea, porque lees los porteros que había pues en México 70, ¿no? Y los que aspiraban a ir al 74, los que estaban en el 78, los que no van en el 82, pero después ya en el 86, pues ves el nivel de los guardametas, donde estabas tú, Mizuli, obviamente estaba Pablo Larios.
1: Hola.
2: En el 90 la continuidad de grandes guardametas, Yo sí creo que el tal Rangel, ojo que no estoy hablando de que sea un mal guardameta, pero si el tal Rangel, yo voy a ponerlo en la media de los porteros, voy a poner en la media de mi edad. Si el tal Rangel hubiera estado en la época del Mundial del 2002, del 2006, pues no va, no, no es ni siquiera convocado, ¿no? No es ni siquiera convocado por el nivel que tiene y de los porteros que había, pero se acomoda que el tal Rangel, y sumamos a los otros que también han sido convocados, podemos poner a Malagón, podemos poner a Acevedo, podemos poner a, incluso al Gato García, que juega bastante bien, me parece el portero de León. Creo que todo ese combo de porteros de la actualidad, hace 20 años no hubiera sido convocado ni por error, porque había porteros de mucho mayor nivel, ¿no?
1: De acuerdo.
2: Quiero decir, del 2014, del propio 2010. O sea, yo sí creo que es la peor generación de guardametas. No voy a decir que el Tala Rangel es un mal portero, porque no lo es. Es un portero de buenas condiciones, de buen nivel, pero que se acompaña que pues no hay tan buenos porteros mexicanos en este momento, y el mejor pues sí resulta ser Rangel. Ahora tendrá que asumir el rol de liderazgo Rangel, tendrá que salir de esta, porque equivocarse en un partido como el del sábado, con lo que representa la rivalidad, o te hace crecer o te vienes para abajo. De eso acuerdo. También es una realidad. Así que, pues Rafa Márquez va a tener que elegir de qué hacer, ¿no? Y qué oportunidades dar para los siguientes partidos. Pero yo no compro de que Rangel vaya a ser el portero titular de México por lo que ocurrió el sábado y por lo que puede venir más adelante, ¿no?
1: Okay.
3: ¿Qué tal, Gómez Moon? Te saludo con mucho gusto. Bueno, después de estos partidos, creo que pues ya han sido algunos señalamientos en específico, pues lo que decíamos, Santi, posiblemente conseguir un centro delantero de confianza para la selección mexicana sea un reto, ¿no?, en este momento. Quiero preguntarte, después de estos tres partidos, ¿con qué cosas buenas nos podemos quedar, ¿no? Ahora también con el panorama complicado, ya no está el Chucky, ya pues la baja de Gil Mora por la lesión, Mateo Chávez ya no va a estar para el siguiente partido. Es una situación complicada, ¿no?
2: Pues, no, a ver, yo creo que, a ver, no, México con el 3-0 contra Estados Unidos no tiene que alarmar tanto en un inicio de proyecto, porque México no es tan malo ni por el 3-0, y quizá no era tan bueno con el nivel que mostraron en la Copa del Mundo, ¿no? Porque México mostró un nivel mayúsculo en la Copa del Mundo. O sea, lo que hizo de hacer fácil el caminar en un grupo a la siguiente ronda, de ponerle uno de los más grandes bailes en la historia de las Copas del Mundo a una selección que lo había hecho bien en la calificación de Conmebol, el poner a Inglaterra contra las cuerdas y que los ingleses pongan su partido contra México como uno de los más grandes en la historia de una selección como la de Inglaterra, pues México mostró un nivel muy muy alto. O sea, yo creo que a lo mejor no era ni la normalidad de México lo que se presentó en el Mundial, ni está tan por debajo de lo que ocurrió el fin de semana. Yo insisto, hasta el minuto 20 me parece que México estaba jugando bien al fútbol, estaba haciéndolo de buena manera. O sea, yo creo que no es momento tampoco de alarmarnos tanto en el tercer partido de un nuevo proyecto de la Copa del Mundo. A ver, Uruguay con Diego Forlán debutó hace semana y media siendo goleado, ¿no? Allá contra Japón. Y Ecuador, el propio Ecuador con Marcelo Gallardo, con la generación que tiene Ecuador, pues arrancó también el proyecto cayendo 3-0. Y nos vamos con Francia, que tiene el nuevo proyecto con Zidane, empató en casa con Italia 1-1. O sea, el propio Brasil con Carlo Ancelotti en su primer partido posterior a la Copa del Mundo empató con Australia. Yo sí creo que, a ver, es un resultado obviamente que duele, es un resultado que pega por la rivalidad.
3: Más los dos empates que rescatas también, ¿no?
2: Sí, claro, pero contra Colombia me parece que fuiste 70 minutos sí, mejor que mejor, Colombia, ¿no?
3: Mucho mejor.
2: O sea, yo creo que fue mucho mejor México contra Colombia, y contra Perú con 10 cambios de un partido a otro, porque también hay que decirlo, ¿no? Hubo 10 cambios de un partido a otro contra la selección de Perú, donde tienes un segundo tiempo bastante agradable, donde tienes un segundo tiempo donde hay más llegada, llegadas, y ahora vamos a ver qué pasa contra la selección chilena. O sea, Rafa Márquez creo que es de los técnicos debutantes, y acabo de nombrar algunos, ¿no? A ver, el propio Xavi Hernández, que ha debutado con Países Bajos en Europa, Xavi Hernández con los Países Bajos, pues es muy difícil mostrar su nivel en apenas pues 10 entrenamientos. No voy a hablar de su nivel, voy a hablar de su idea de juego. Lo que sí me llama la atención, y si tenemos que poner un énfasis, y lo decías tú en un principio de tu comentario, Darinka, el tema de Santiago Jiménez y el delantero, pues después de él, ¿quién está? Armando González. Pero ¿y después? O sea, ¿quién va a ser tu otro delantero para el Mundial? Porque ahorita me pueden contestar rápidamente, está Raúl Jiménez, ¿no? Pero Jiménez no te va a llegar por edad a la Copa del Mundo. Uh-huh. Quizás sí, pero la idea, lo normal, cuando tiene Raúl ahorita 35 años, ¿no? Y que un delantero llegue de 39 a la Copa del Mundo, pues sí es de que, pues poco probable, a lo mejor sí, pero después de esos tres, ¿qué otro viene por debajo?
0: Y sí.
2: O sea, quitando esos delanteros, ¿qué otro hay en la Liga Mexicana mexicano? ¿Cuál es el otro proyecto de delantero de México? Ahí es donde sí tenemos que brincar, o sea, porque la lateral izquierda con Gallardo en teoría está Mateo Chávez, ¿no? Que viene por ahí, ya hablaba Tocayo de los centrales, que Johan pues es joven. Johan pues es un central joven. Vemos Quiñones que va a llegar de 34 años al otro mundial, y Quiñones que físicamente va a estar muy potente. Hablamos de otro de los referentes que están ahí. Ves a los chavos de Chivas que te pueden ayudar, que acá se habían perdidos en un partido importante que los pone de arranque Rafa Márquez, pero que si se desarrollan físicamente bien y que puedan salir a lo mejor de Chivas y otro equipo con una exigencia importante fuera de México, pues puede decir que hay una materia prima importante. Sin embargo, yo sí me tengo que preocupar, o mejor dicho, sí preocupar yo como un tipo que está alejado de la selección mexicana, que nada más narra, pero a lo mejor ellos se tienen que ocupar en buscar cómo ver, sacar más futbolistas y verlos y demás. Es ahí donde sí tiene que haber un tema de exigencia, de quién viene después de lo que vimos en la Copa del Mundo y de los que ya son veteranos, que terminó por llamar para esta convocatoria Rafa Márquez.
0: De acuerdo, Chima, pues el camino es largo, no nos alarmemos, el camino apenas va comenzando de Rafa Márquez.
2: No gusta perder así, es la realidad.
0: Pues no.
2: Contra un Estados Unidos sub-23, hay que decirlo también.
0: Sí, de acuerdo, Chima. Tocayo, ¿tú por qué no estuviste en el video, güey? ¿No te vi con la tuba, ni con la tarola, ni el clarinete?
2: Porque no me tocó ir a la cobertura, pero nos tocó bailar con los del ritmo para el sábado futbolero y
0: qué
2: para,
0: bárbaro,
2: para
0: no, tenemos un, y tenemos un ambientazo, wey. Nada más dime sí o no, Tocayo, con lo que te va a preguntar al aire.
2: ¿No te gustó el video?
0: Pues nada más dime sí o no, Tocayo. ¿Tuvo que ver nuestro amigo?
2: ¿Cuál?
0: Nuestro productor amigo, al que tú y yo conocemos de años atrás.
2: ¿Con cuál
0: idea? ¿Con la idea? ¿Con la banda? ¿Con la idea de la banda?
2: No, en absoluto.
0: No,
2: ya andaba. No, ni cercano.
0: No manches.
2: No.
0: Esas son sus ideas.
2: No, ya no. Según yo tengo entendido, no hay ningún tipo de relación. O sea, ya no. Para nada.
0: No, güey. Creo que estás confundiendo. ¿Jorge? ¿Nuestro Jorge? ¿Nuestro George?
2: George tiene, según yo, a ver, uh-huh. Tampoco soy tan metido en ese tipo de situaciones. Jorge pues es el productor que ha hecho de la jugada un programa sumamente exitoso, no tiene nada que ver con esto de que es de Live Events. Nosotros nos dividimos con producers, uh-huh. Que somos encargados de los shows, y Live Events, que es encargado de todo el tipo de toda producción relacionada a eventos en vivo. Y por lo que creo, porque no sé mucho de lo que se está haciendo allá. Eso fue por el área de Live Events.
0: Ah, muy bien, Tocayo. No te quería meter en broncas, nomás era como para. Dije.
3: No, pasando de chismosillo.
2: No, pero no. No sé, ¿a ti te gustó el video o no, Tocayo?
0: Sí, lo que pues yo le hubiera metido un poquito de más volumen a los micros de mis compañeros y listo. Uh-huh. Pero parece así como que
2: yo no lo he visto, o sea, yo sé que existe, pero no lo he visto. Yo estaba trabajando cuando salió al aire. Y ya después no me ha tocado verlo.
0: Obviamente, saludaré.
2: Voy a hablar con uno de los que canta ahí para ver qué me dicen.
0: Obviamente nos hemos llevado un chorro de mensajes.
2: Recuerda también algo, se hace producto para dos países y a lo mejor estás hablando de algo que la gente en Estados Unidos
0: no vio,
2: tiene idea. Porque eso no salió en Estados Unidos.
0: Y te digo algo, tocayo, y me valía gorro si me entienden o no me entienden. Más bien ya era un chisme que yo quería sacarte la sopa.
2: Claro. Del cual no sé.
0: Y por último, ya porque ya nos vamos, ¿Halo? Si te tardas 30 segundos en contestar, dice el Juanito que qué opinas de la arrastrada que le puso Chivas al América en el amistoso ayer.
2: 2-0, ¿no? 2-0, ganó 2-0. Guadalajara. Pues es un partido amistoso, ¿no? O sea, creo que es un partido amistoso. Del cual, por ejemplo, Toluca perdió contra Monterrey. Es un partido amistoso que los técnicos lo hacen más para no perder ritmo, porque el resultado no importa en absoluto.
0: En tu cara, Juanito, en tu cara. Ya está, mi tocayo, gracias.
2: Cuídense,
0: abrazo.
2: Fin de semana.
0: Otro mensajito, Eva.
4: ¿Qué tal? Buenos días. Saludándolos desde por acá, de la ciudad de Houston, Texas. Saludos, Darenquita, preciosa.
3: Saludos.
4: Saludos, Zuli.
1: Buen día.
4: Saludos, Tañito. Y pues aquí, deseándoles un bonito inicio de semana. Y pues
1: igual.
4: También hablar un poquito de lo que pasó del partido de México de Estados Unidos. Pues sí, creo que sí le duele a uno porque esos partidos siempre uno quisiera que se ganaran. Pero pues hay que tenerle paciencia a Rafita, las cosas no las está trabajando y yo pienso que hay que apoyarlo y hay que darle chance de que él vaya haciendo sus movimientos, de que él vaya organizando cómo es que van a jugar y pues que vaya viendo todo, cómo es que él tiene que organizar el equipo, tener paciencia más que nada y verán que todo con esfuerzo se logra y se puede y yo sé que más adelante todo estará más bien y se ganará los partidos. ¡Ánimo, raza mexicana!
1: ¡Eso!
4: Saluditos, pásenla bonito. Los saluda un amigo servidor Luis Gómez. ¡El mero toro de tierra caliente!
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13: El delantero ecuatoriano Alberto Spencer, el máximo goleador de la Copa Libertadores con 54 goles, ganó el torneo 3 veces con Peñarol y fue bicampeón de la Intercontinental. Su capacidad goleadora y su impacto en el club uruguayo multicampeón lo hacen leyenda absoluta del fútbol sudamericano. Su récord aún no ha logrado ser igualado.

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1: Y que en el estadio BBVA, muchísimas gracias por acompañarnos en este enfrentamiento. Ya lo decías bien, entre, bueno, el escenario inmejorable, ¿no? La campeona y las subcampeonas de el certamen. Y seguramente, Michelle, uno de los partidos más interesantes de ver en el fútbol femenil a día de hoy, ¿eh?
2: Exacto, creo que esta jornada número 10 nos presenta un gran partido con estas Rayadas de Monterrey y el América. Y corrijo porque creo que me equivoqué. Oliver Figueroa está en la producción, en los controles.
1: Sí, sí, no dijiste Oliver, ¿no?
2: Sí, dije Oliver, pero no recuerdo si lo dije bien, entonces mejor lo corrijo. Oliver Figueroa, que está en los controles. Un gran partido, la verdad es que creo que cerrado, un partido en el que ninguna de las dos van a dejar ningunos espacios. Y bueno, Geise Ferreira va en búsqueda de lo imposible, lograr 10 jornadas de manera consecutiva anotando gol para empatar a Charlín Corral, que tiene el mismo récord, y además el América podría empatar los 10 partidos seguidos sin perder, algo que hizo en el 2017. O sea, ya prácticamente el América podría lograr lo mismo, el mismo récord que tiene.
1: Pues muchas historias a seguir, tanto en el término colectivo, como bien dices, como en materia individual. Aquí vienen las Rayadas de Monterrey, que buscaban el pase hacia adentro, cortando ahí la línea de pase, manteniendo la pelota Antonio, filtrando el balón ahí por el costado de la izquierda. La barrida defensiva es buena, es oportuna, y de esta manera Karina Rodríguez corta la jugada. De todas maneras, desde atrás viene el disparo de larga distancia, directo hacia la ubicación de la guardameta Celeste Espino, que no quiere meterse en problemas y termina por expulsar hacia un costado. La segunda jugada, el centro que va a colgar Monterrey, conecta con la testa ahí en el área, se oposengue la futbolista sudafricana y llega a los dominios de la guardameta Celeste Espino. Cuando vamos a repasar las alineaciones de este partido,
2: el equipo local, el equipo de las Rayadas de Monterrey, sale en la portería con Paola Manríquez, en la línea defensiva Alexandra Godínez, jugadora que por cierto vistió la casaca de las Águilas del América también en su momento, en sus inicios. Alejandra Calderón, Dayana Limeria Santos, Valeria del Campo, la jugadora que la jornada pasada marcó el gol 900 de las Rayadas, Diana García en el medio campo, Marcela Restrepo, Valery Vargas, Germany Seponsigo en la parte adelante, Ariel Chavarín y Ali Soto, esta juvenil convocada, por cierto, también a la selección mexicana. Esto por parte de las Rayadas. Y ahora, si quieres, te digo la de el conjunto de las Águilas del América: Celeste Espino en la portería, Isadora Az, Karina Rodríguez, Kimberly Rodríguez y Hanna Gutiérrez en la línea defensiva. En el medio campo aparece Alexa Soto, Irene Guerrero, Nancy Antonio y el tridente mágico, creo, de las Águilas del América: Priscila da Silva, Scarlett Camberos y Geise Ferreira.
1: Ahí está la línea ofensiva por parte de el equipo de la capital mexicana, las vigentes campeonas de el balompié azteca. Sí, en esa revisión frente a las Rayadas el día de hoy se vuelven a ver las caras ya en el marco de la décima jornada del campeonato mexicano en el estadio BBVA. Gracias por acompañarnos, comenzando el fin de semana y comenzando de buena, sí, con lo mejor del fútbol de la Liga MX femenil en esta apertura 2026. Tocando desde el fondo el equipo azul crema, tuvo que retroceder muchos metros Priscila da Silva para entrar en contacto con la pelota, recuperar la posesión para las Águilas del América, que vienen tocando desde el fondo con su línea defensiva. Irene Guerrero continúa avanzando, proyectándose por el costado de la izquierda e filtrando la pelota. La barrida defensiva es buena en la cobertura por parte de Godínez para expulsar la pelota hacia el costado de la derecha, y se vendrá el saque de manos que rápidamente aquí el América quiere ejecutar con Irene Guerrero. Buscaba el pase hacia adelante, el cruce defensivo es bueno por parte de Alexa Soto para expulsar la pelota hacia un costado.
2: Es importante mencionar que estos equipos han visto las caras, Dylan, en 23 ocasiones en donde las Rayadas han ganado 12 de los partidos, 8 veces ha ganado el América y se han registrado 4 empates. Pareciera que el América podría tener los números a su favor, pero la realidad es que no, las Rayadas en su momento fueron dominantes en este partido, pero en los últimos 8 partidos América ha ganado 5 de estos compromisos, incluidos la final, que creo que es la que le termina doliendo a estas Rayadas de Monterrey.
1: Sí, son de las que marcan una rivalidad precisamente, y vaya que lo han hecho entre estas Rayadas y el equipo azul crema. Apertura por el costado de la derecha para Rayadas, ya en territorio enemigo. Aquí se puede venir una posibilidad del disparo de larga distancia que termina por llegar directo hacia los dominios de la guardameta Celeste Espino, que demuestra su calidad con esa pelota, embuchaca la misma y saldrá desde el fondo el equipo americanista, pero ya tuvo dos, ya pegó dos a portería el equipo de Rayadas.
2: Y bueno, yo les recuerdo a la gente que nos está sintonizando que aquí a través de la señal de TUDN Radio pueden seguir el partido amistoso de Argentina contra Burkina este sábado a partir de las 8 de la noche en el este, 7 en el centro y 5 en el Pacífico, los últimos partidos del astro argentino Lionel Messi.
1: Ahí está la gira de la Dios y por supuesto que estaremos aquí para platicarles a lujo de detalle de todo lo que ocurra con esos enfrentamientos de la subcampeona del mundo. Se viene Rayadas de nueva cuenta por el costado de la izquierda buscando hacer daño con Diana García, profundizando, metiéndose al área. Viene escalonada la defensa americanista y eso permite que salte en el momento oportuno Isadora Haas para expulsar la pelota hacia un costado. El saque de manos será para el conjunto dirigido por Amandine Miquel, la entrenadora francesa. Cambio de juego por el costado de la derecha. Se puede venir la posibilidad con Calderón. Calderón tocando más atrás con Vargas. Vargas que va a montar la pelota. Ahí colgó el centro hacia el área chica. Nada más. Le echó un vistazo Celeste Espino, que tenía perfectamente medida la trayectoria de la pelota y la distancia que había con Chavarín, la delantera de la Sultana del Norte, que no pudo aspirar a entrar en contacto con esa pelota. Priscila Pérez, la árbitra de este partido, la de Irapuato, de 34 años de edad. Ya dos partidos le pitó en esta temporada al equipo de Rayadas de Monterrey. La victoria frente al Atlas y el descalabro en Guanajuato 2-0. El único que ha perdido este equipo de Rayadas, que es un hueso duro de roer, ¿eh?
2: Sí, la Rayadas de Monterrey es un gran equipo ordenado, ¿no? Por ahí a Mandín Miquel se le criticó mucho por el tema de las declaraciones que hizo respecto a las juveniles de la sub-19 cuando les dio minutos en los primeros partidos, que decía que mucha de la actitud de las jugadoras era como si fuera Disneylandia, pues okay. En el sentido de que parecía muy sencillo meterse a la primera división de la liga femenil, y ella decía que si estaban alineadas era porque no habían llegado los refuerzos de las Rayadas, y una vez que llegaron estos refuerzos de Rayadas, pues estas jugadoras ya no han vuelto a estar en primera división. Y es que hay que ser inteligente, ¿no? Creo que a las jugadoras que comenzaron en el 2017 en la Liga Femenil les ha costado mucho trabajo consolidarse, como que para que ahora juveniles de 17 años crean que el camino es muy sencillo.
1: Bueno, hay algo del contexto que hay alrededor del equipo de las Rayadas. Se viene la oportunidad con el América, con la primera que va a tener por el costado de la izquierda. Ahí buscaba el autopase por el costado de la izquierda. Scarlett Camberos termina por adelantar. De más, la pelota llega hacia los dominios de Paola Manrique y con infracción a la ofensiva de por medio la guardameta del equipo regiomontano. Se hace de la pelota, pero por primera vez también vimos una manifestación al ataque por parte de las azulcrema.
2: Exacto, por ahí inteligentemente, ¿no? Scarlett Camberos tomó la pelota para meterse al área chica, pero creo que más inteligente Paola Manrique, es una juvenil que asumió la responsabilidad de tener el arco de las Rayadas tras la lesión de Pamela Tajonar y ya después el retiro de Pamela Tajonar de las albiazules, pero creo que lo hace bien. Y Scarlett Camberos, que dicho sea de paso hay que recordar a la gente que está nominada al Balón de Oro,
1: sí.
2: La primera mexicana nominada al Balón de Oro en esta edición, y veremos cómo le va.
1: Mira, pues no solamente en la varonil con Quiñones, también en la rama femenil, ahí México levantando la mano con Scarlett Camberos, la futbolista de las Águilas del América. La extremo por izquierda que es dinamita pura, tiene buenos elementos ahí por los costados. Ángel Villacampa con Camberos en un sector con Priscila da Silva en la autopista de la derecha. Busca afianzarse con la posesión de la pelota el equipo azul crema, abriéndose a la izquierda con Hanna Gutiérrez. Hanna Gutiérrez con el pase en diagonal hacia adentro para Irene Guerrero, regresando para Hanna. Dándose la vuelta en la última oportunidad, Alexa Soto buscaba conectar hacia enfrente, pero estaba sobrepoblada esa región por parte de futbolistas de Rayadas de Monterrey que no dejaron que progresara la jugada. Viene saliendo en el fondo la futbolista brasileña Santos. Santos que buscaba el pase entre líneas para poner a competir allá a Seoposengue, pero bien ubicada se encuentra Isadora Haas, que se interpone entre la pelota y entre la futbolista de las Rayadas de Monterrey para quedarse con la esférica.
2: Y Priscila da Silva, ¿no? Esta brasileña que llegó al América y que luego las lesiones la estuvieron aquejando, hay que decir que ya en este torneo al menos tiene 6 anotaciones, ¿no? Creo que al América lo bien que le ha caído recuperar a las jugadoras lesionadas. Es cierto que hoy por hoy tiene a 2 lesionadas, parece que es una constante en las Águilas del América, y Ángel Villacampa en su momento decía que es por el exceso de partidos que han tenido en los últimos 2 años, y la realidad es que creo que el América es uno de los equipos que más partidos ha jugado, más allá de los de liga, los torneos internacionales que también tiene el América. Pero bueno, Priscila recuperada, hoy 6 anotaciones y un gol en este torneo, que es lo importante para el América.
1: Ahí está el balance entonces de la futbolista a la ofensiva por parte de las Águilas del América. Buscaba avanzar por la izquierda Godínez, le cometieron infracción a la lateral por parte del equipo de Rayados de Monterrey. La pelota la pondrán las de la Sultana del Norte en circulación, prácticamente a la altura del medio campo, ligeramente recargados hacia el costado de la izquierda. Todo eso se lo platicamos a los 10 minutos desde el estadio BBVA, Rayada 0, América 0.
2: 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Aquí a través de La Señal de TUDN Radio, toda la serie divisional de esta postemporada con el Chicago contra Cleveland.
1: Porque el béisbol de las Grandes Ligas está en la mejor etapa de la temporada, ¿eh? Y aquí estamos en TUDN Radio para llevarles todas las emociones al respecto. Y también de la Liga MX Femenil con este partidazo de noche de viernes entre Rayadas y las Águilas del América. Aquí estamos con todos ustedes con Michelle Rosas, nuestra experta en fútbol femenil, en los comentarios su servidor Dylan Sandoval. Gracias por acompañarnos en la Unión Americana, llevando para ustedes la cobertura de este enfrentamiento. Rayadas de Monterrey en el círculo del terreno de juego buscan la apertura hacia la izquierda donde se perfilaba Godínez. La pelota le queda muy larga a la futbolista del equipo regiomontano, se pierde por la línea lateral, será saque de manos por el costado de la derecha para el equipo americanista. Y que parece que imponen condiciones, Mitch, estos dos equipos, además de Tigres, que acaba de ganar también su partido, y son los 3 que se ven más formidables de momento en la temporada.
2: Sí, creo que de momento los equipos que se están perfilando, ¿no?, para estar en la liguilla y para poder levantar la mano para el título, evidentemente es América, porque son las actuales campeonas y tricampeonas, porque consiguieron 3 títulos, las Rayadas de Monterrey, porque son las subcampeonas, y Tigres, ¿no?, que hace un momento se impuso con un marcador de 1-3 ante el conjunto de Pumas, allá de visita lo hicieron, y lo hicieron con autoridad, ¿no? Por ahí Tigres Nacimiento fue la autora del primer gol, marcó, y aparte pasó la historia, porque fue el gol 1000 para la institución de Tigres. Mira. Es el primer equipo en la Liga Femenil que llega a 1000 anotaciones y lo consigue justamente esta brasileña que milita con el conjunto de Tigres. Y bueno, Diana Ordóñez, que también por ahí se hizo presente con el marcador. Y Priscila Chinchilla, ¿no?, que marcó el gol de la honra, para decirlo, para el conjunto de Roberto Medina, que mal y de malas el tema de Pumas.
1: Ya en la recta final descontó precisamente el equipo de la capital. Se viene el América tocándola con Antonio. Nancy Antoni detrás de la media luna. No hubo entendimiento a ver quién le podía picar ahí al espacio. Estaba muy cerca Priscila da Silva, no hubo comunicación entre las dos futbolistas de las Águilas del América. El balón llegó hacia los dominios de Paola Manrique, que se lo toma con calma, que está ahí un pasito enfrente del área chica. No ha venido a presionarla ninguna futbolista de las Águilas del América, y Paola permite que se acomode su defensa antes de reanudar la actividad.
2: Sí, me recuerda mucho las Rayadas de Monterrey. Estas Rayadas están jugando muy parecido a la final de ida, justamente contra las Águilas del América, donde se llevaron la ventaja de mínima, 1-0, creyendo que eso le iba a alcanzar a las Rayadas para la vuelta, y era imposible que el 1-0 les alcanzara. Y están jugando muy parecido, aguantando a la América, cerrándole los espacios y tratando de aprovechar alguna oportunidad, algún error, para agarrar mal parados, para agarrar las mal paradas en la última línea, que es lo que han estado buscando en los últimos minutos con los pases filtrados que hacen justamente las mediocampistas.
1: Ahí está la postura entonces, también desde el apartado táctico, que empezamos a notar los primeros detalles del enfrentamiento. El equipo y otro de Miguel por parte de Rayadas, de Villacampa por parte de las Águilas del América, que son quienes están saliendo tocando desde el fondo. desde la saga central con Kimberly Rodríguez. Retrocedió muchos metros Irene Guerrero para entrar en contacto con la pelota de espaldas a la portería. En el círculo central viene conduciendo la futbolista campeona del mundo con España. Se le adelantó a final de cuentas de más la pelota y vino el despeje largo por parte de la brasileña Santos, tan largo que llegó a los dominios de Celeste Espino. Celeste Espino, que estuvo Mitch en las últimas Chivas campeonas de la liga.
2: Exacto, ¿no? Y que mucho se cuestionó la llegada de Celeste a las Águilas del América. Recuerdo que decían, no, pero ¿para qué una portera si se tenía Sandra Paños? Pero bueno, Sandra se fue del América y con Celeste era importante tenerla porque Ixel está lesionada en este momento. Valentina Murrieta, la tercer portera, es muy joven y en realidad Ángel Villacampa necesitaba una portera con experiencia y creo que esa se la da Celeste Espino, convocada, por cierto, a Selección Mexicana para sus partidos de México contra Jamaica.
1: Pues ahí está en el listado de quien ha vestido casacas de América y también del equipo del Guadalajara. Desde el corredor de la derecha buscaba el centro del equipo de Rayadas, bien aparece Kimberly Rodríguez ahí con la testa en el rechace defensivo. Todo esto a los 15 minutos desde el BBVA. Rayada 0, América 0.
2: Y bueno, también mañana sábado el Atlanta contra Los Ángeles Dodgers a las 4 de la tarde, tiempo del este, a las 3 en el centro y 1 del Pacífico a través de la señal de TUDN Radio, porque toda la postemporada de las Grandes Ligas la pueden seguir aquí a través de la señal de TUDN Radio.
1: Nuestro compañero Quiñones, que dijo que se pinta para el mejor de los cruces de esta postemporada, y yo le creo al buen Luis Quiñones. Así que los invitamos a estar atento en las transmisiones de los partidos y también en los espacios que tenemos para todos ustedes, por supuesto, con el desarrollo de la postemporada del béisbol de las Grandes Ligas. Sí, porque septiembre es el mes de septiembre y octubre cuando inician estos playoffs de la MLB. Cada vez más cerca del clásico de otoño. Y aquí en la Liga MX Femenil también cada vez se hace más vieja la temporada, donde ya estamos viendo de qué pie cojean los equipos, quiénes son los más imponentes y quiénes están levantando las manos para quedarse con el cetro. Por el costado de la derecha, Priscila da Silva por parte de las Águilas del América. En el último tercio del terreno de juego se asocia por adentro. Le regresan la pelota. Esta para su paisana, para Heise, que estaba entrando ahí por el corredor de la derecha. Heise, que sabemos, Mitch, es una máquina de hacer goles. ¿Qué tal es en las sociedades la delantera brasileña para combinarse con las compañeras?
2: Le lo hace de manera espectacular, ¿no? Lo veíamos aquí justamente con Priscila, cómo logró esa asociación, ¿no? Con pase corto, que así es como la América va a poder romper con la línea defensiva de las Rayadas. ¿Te dejo con esto?
1: Uy, ojo, que se viene la pelota filtrada y esta puede ser para Rayadas a la altura de...

0: ofensiva de las Águilas del América. Con la pelota a la altura de la media luna. Y es ahí cuando con todo el olfato depredador de Valery Vargas termina por enfilarse en el mano a mano frente a la guardameta Celeste Espino. Y definiendo hacia un costado, se puso nerviosa, se puso nerviosa con ese toquecito para ponerlo lejos del alcance de la guardameta Espino. Llegaron primero las Rayadas 1-0.
1: Exacto, no lo veníamos diciendo los minutos atrás, que las Rayadas iban a ir a buscar el error del América y ese balón filtrado que pudiera agarrar mal parada la línea de tres que tiene Ángel Villacampa, y así lo hicieron porque perdieron la pelota justo en el círculo central. Punta punteó la pelota la jugadora de las Rayadas y mira, te vuelvo a... Ahí atenta Celeste, se quedó con ese sí balón, pero al final Valery Vargas tomó la pelota, cruzó el esférico y con eso pues marca esta anotación que le da la ventaja parcial hoy al conjunto de las Rayadas.
0: Pues pegaron primero las de casa, las de la Sultana del Norte, pero vaya asistencia para poner a Valery Vargas frente a la portería. 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Nos presenta esta asistencia del partido, pero ojo que se viene Rayadas de nueva cuenta con la proyección por el costado de la derecha. Esta puede ser una oportunidad del enganche hacia el centro y el disparo de larga distancia. Y se recosta Espino. Queda la pelota todavía viva en los dominios del equipo regiomontano. De nueva cuenta con Vargas. Vargas que estaba en el vértice de la derecha del área grande. Buscaba hacia atrás, pero vaya que lo está pasando muy mal el equipo de Coapa.
1: Sí, después del gol creo que el América se sintió un poco vulnerable y así ha sido con los equipos que le han metido gol. Pumas en su momento, el Atlas en su momento y ahora las Rayadas de Monterrey. Y comienzan los fantasmas, porque la verdad es que el América tiene muchos fantasmas contra las Rayadas de Monterrey y tiene que regresar la confianza, sobre todo para Celeste Espino, que había mejorado mucho en el tema de la parada de la pelota, ¿no? De no hacerlo a los puños cerrados, porque eso deja la pelota suelta dentro del área y complica mucho para que alguna otra jugadora pueda llegar a solucionar o a mandar esa pelota afuera, ¿no? Y hoy lo vuelve a hacer, no se queda con el esférico, lo hace a dos toques y ahí por poquito, casi, el conjunto Rayadas puede encontrar otra oportunidad.
0: Punteando la pelota, el equipo regiomontano cuando buscaba venir a velocidad, se oposengue a la altura de mitad del terreno de juego, punteó de más, ese balón se perdió por la línea lateral a la altura del cinturón del terreno de juego y es saque de mano para el equipo azul crema. Rayadas pegó primero, gol de Valery Vargas, la asistencia de Liz Soto. Todo esto te lo platicamos a los 20 minutos, las Regias lo ganan 1-0.
1: Y bueno, yo le recuerdo a la gente que la gira del adiós y estos juegos amistosos de Argentina contra Burkina Faso este sábado a partir de las 8 de la noche tiempo del este, 7 en el centro y 5 en el Pacífico, aquí a través de la señal de TUDN Radio, la gira del adiós de Messi, que ya está allá justamente en Argentina y que hasta donde sé en este partido no tendrá minuto, no será hasta el 6.
0: Correcto, el de la próxima semana contra Benín, que también tendremos para todos ustedes esta transmisión. Y créanme, con un show muy especial también posterior al enfrentamiento de la Argentina que tendremos para todos ustedes para despedir como se merece a la leyenda del fútbol mundial. Se viene el América con la apertura por el costado de la derecha. Ahí se encuentra Scarlett Camberos en el vértice. Ya se metió al área. El enganche hacia el centro. Se fue de una, se fue de dos, buscando el segundo poste. Scarlett Camberos, la portería se fue por encima de la marco que custodia Paola Manrique. Pero vimos en esta acción, Mitch, a Scarlett por el costado de la derecha.
1: Scarlett, que es la máxima anotadora de las Águilas del América y que en este torneo al menos ya ha aparecido con 3 anotaciones, ha repartido más pelotas que ha anotado goles, pero creo que es una gran jugadora, ¿no? Es esa jugadora desequilibrante, esa jugadora que puede asumir la responsabilidad cuando Sara Lluber no está, porque lo hace muy bien por el costado derecho y por la izquierda. Y hoy, ante la ausencia de Sara Lluber por lesión, pues bueno, Scarlett Camberos siempre es esa 10 que va a ir a buscarte, a presionar, algo que la América comenzó a hacer, ¿no? Lamentablemente vas abajo en el marcador y empiezas a presionar cuando pudiste haber presionado desde los primeros minutos.
0: Sí, pero eso que comentas lo estamos viendo precisamente de manifiesto con el América, que ahí viene con la presión adelantada y eso le permite tener la posesión de la pelota ahí por el costado de la derecha donde se venía Scarlett Camberos. Le punteó Godínez la pelotita y regalando el saque de banda por la autopista de la derecha, muy pegado al banderín del tiro de esquina para las Águilas del América, que aquí buscan reanudar en corto con Camberos. Ahí Karina Rodríguez, que se proyectó al ataque, la lateral por derecha por parte del equipo de Coapa. Se juntaron las dos volantes centrales, Nancy Antonio, Alexa Soto. No lo vio claro el equipo azul crema de estar pegadas al banderín de tiro de esquina. Regresaron hasta propio terreno. Ahora sí se animan con Irene Guerrero de espaldas a la portería. Se gira y buscaba en la apertura por la derecha conectar con Scarlett Camberos antes.

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3: Y se viene la oportunidad por el costado de la izquierda por parte del equipo de Coapa. Vamos a ver a Heise Ferreira, ya está dentro del área. El centro que se pasea por toda el área chica. Antes el despeje defensivo de Rayadas, la pelota que queda viva ahí por el callejón de la izquierda. Buscaban el pase hacia adentro donde se proyectaba Irene Guerrero, pero atenta dando un paso hacia adelante Valeria del Campo para cortar esa acción. La posesión en estos momentos para las Rayadas, que vamos a ver si pueden salir tocando desde el fondo. Con Diana García avanzando en conducción, llegando a mitad del terreno de juego, abriéndose a la izquierda con Ale Godínez. Ale Godínez que hace el enganche hacia el centro, que se apoya con la colombiana Restrepo, regresando a Godínez. Godínez cuando quiso dar el paso hacia adelante le puntean la pelota. El saque de manos por el costado de la izquierda para el equipo regiomontano, que quiere volver a hacerse fuerte con la pelota. Irene Guerrero recuperando, abriéndose el costado de la derecha con Scarlett Camberos, que está en el corredor de la derecha. Le tiene que imprimir un ritmo más lento para que lleguen a asociarse con ellas. Priscila de larga distancia. Se fue por encima de la portería que custodia Paola Manrique. Pero si faltaba una al ataque por aparecer, Priscila da Silva dice: Mitch, no se olviden de mí.
4: Exacto, ¿no? Priscila levantando ahí la mano y diciendo: aquí estoy y aquí puedo hacerme presente de pierna derecha. No levanta la cabeza, ve a Paola Manríquez. Sí estaba un poco adelantada Paola Manríquez, pero bueno, esa pelota no bajó, no tuvo el efecto que Priscila hubiese querido. Y previo, por ahí los entrenadores, pues Ángel Villacampa nada contento, ¿eh? Le dice, por ahí se ve que hace señas, está muy constantemente en la línea y acercándose a las jugadoras para ajustar algunas cosas que no le han gustado, sobre todo creo que porque no ha tenido el América el dominio total de la pelota, algo que le gusta al equipo de las Águilas del América. Y Amanda Miquel pues un poco más calmada, ¿no? Observando lo que está haciendo el conjunto de las Rayadas, porque al final el 1-0 es un resultado mínimo, ¿no?
3: Sí.
4: De un momento a otro este América te puede dar la vuelta al partido.
3: Correcto, con la calidad de jugadoras que tiene. Y aquí Monterrey que buscaba proyectarse al ataque, buscaban el pase hacia afuera. Bueno, es el cruce defensivo para que llegue Irene Guerrero, combinándose el costado de la derecha con Priscila da Silva, la brasileña de las Águilas del América, que buscaba poner a competir a Heise Ferreira. Se interpone muy bien en el trayecto de la pelota Restrepo, la colombiana, abriéndose el costado de la derecha en la salida para las regias. Vamos a ver a Chavarín de larga distancia, abriéndose el costado de la izquierda. La pelota que queda suelta detrás de la media luna. Buscaba imprimirle efecto, pero llega sin mayores inconvenientes para la guardameta Celeste Espino, quedándose con esa pelota templada y quedándose con la posesión para el América.
4: Y bueno, el juego 2 de la serie entre San Diego contra Milwaukee este domingo a partir de las 4 de la tarde, tiempo en el este, 3 en el centro y 1 en el Pacífico, en esta serie divisional de la postemporada de las Grandes Ligas, aquí a través de la señal de TUDN Radio, para que no se pierdan todo lo que va a suceder en este juego número 2.
3: Y vaya que hay aficionados de los Padres de San Diego que se reportan todos los días, y ahí estaremos presente para todos ustedes en la transmisión de este segundo enfrentamiento ante Milwaukee. Aquí el América buscaba salir en velocidad por el costado de la izquierda. Se interpone bien en el trayecto del balón. Alejandra Calderón no pudo tener dominio de la pelota. Así la puntea hacia un costado para que se venga el saque de manos para el equipo azul crema. Girando Nancy Antonio sobre su humanidad y abriéndose el costado de la derecha. Tocando desde la línea de fondo el América. Las Rayadas haciendo la transición en la defensa para cerrar los espacios. Heise Ferreira que se botó hasta la altura de mitad del terreno de juego para entrar en contacto con la pelota. para venir con el apoyo hacia el costado de la izquierda con Kimberly Rodríguez, que se la pone a Hanna Gutiérrez. Hanna Gutiérrez por dentro, donde se encuentra la española Irene Guerrero, retrocediendo en el fondo con Isadora Haas. Abre hacia la derecha con Karina Rodríguez. Karina Rodríguez que le monta la cabeza y que buscó ahí en diagonal hacia adentro poner a competir a Scarlett Camberos el robo de balón, y vamos a ver si le puede meter velocidad el equipo regiomontano, abriendo hacia el costado de la izquierda. Ahí el centro al área, el rechace defensivo en corto y sale jugando Gutiérrez con Guerrero, abriendo hacia el costado de la izquierda. Se viene la posibilidad por la autopista de la izquierda y el abucheo, claro, es porque tiene la posesión el equipo de Coapa. La diagonal retrasada para absolutamente nadie, llega hacia los dominios de la zaguera central brasileña Santos, que me ha parecido, Mitch, ha estado muy atenta en las coberturas.
4: Sí, la verdad es que esta jugadora de las Rayadas de Monterrey está haciendo un poquito labores más de contención ahí por momentos. Alexandra Godínez creo que ha tomado ya la tema de la central, el tema de Valeria también del campo, ¿no? Y al igual a Lelúa, creo que las Rayadas han trabajado muy bien en la línea defensiva y rompen mucho el bloque del América.
3: García conduciendo para las Rayadas de Monterrey, detrás de la media luna. La apertura es el costado de la derecha y vamos a ver ahí sí con Vargas. Vargas que busca ahí colgar la pelota a la altura del manchón penalti. El rechace defensivo con la testa, el balón que se pierde por la línea de fondo y tendremos tiro de esquina por el costado de la izquierda para Monterrey. Y vamos a ver si en la táctica fija pueden hacer daño, ¿eh?
4: Exacto, ¿no? Va a ser una buena jugada, no tiene muy buenas remateadoras de cabeza, ¿no? Y Celeste no suele quedarse casi nunca con la pelota en los tiros de esquina, ni tampoco en el tema de los tiros libres, ¿no? Ella normalmente rechaza mucho el esférico, así que también ahí las jugadoras del América tendrán que hacer un buen marcaje para evitar y cortar toda posibilidad que puedan tener las Rayadas de Monterrey. Marcela Restrepo se acomoda para cobrar este tiro de esquina.
3: Pues ahí está la mundialista y olímpica con la selección de Colombia, preparada para venir con el tiro de esquina por el costado de la izquierda. Y el rechace en el primer poste es bueno por parte de Isadora Hassi. Le va a intentar meter velocidad del equipo de Copa en el contragolpe. 3-3, la conducción por el carril central. Ojo con la apertura por el costado de la izquierda dentro del área. Puede venir la oportunidad con Antonio, que venía intentando el centro, el cruce defensivo. Pero el balón que se mantiene en los dominios de las Águilas del América a través de la española Irene Guerrero en la posición de media punta, abriéndose el costado de la derecha con Karina Rodríguez. Karina Rodríguez insiste por el centro, le regresan por la autopista de la derecha para que tome la iniciativa, el balón filtrado. Ojo que se viene para Heise Ferreira ahí en el callejón del costado de la derecha y llegando muy bien. Atente en esta última la cobertura, Ale Godínez para sacar la pelota. Tiro de esquina ahora para el América.
4: Exacto, ¿no? Ahí el América creo que se precipita un poco. Nancy Antonio, Scarlett Camberos, obviamente no iba a poder para tres defensoras, pero ahí la que termina errando esa gran jugada, la que agarraron mal paradas el conjunto Rayadas, fue Nancy Antonio. Pero creo que de manera inteligente el América consigue un tiro de esquina, donde también el América es peligroso en los tiros de esquina.
3: Se viene la jugada de táctica fija, la del laboratorio por parte de Ángel Villacampa y su cuerpo técnico comandando las Águilas del América, que comienza a agrupar a sus futbolistas de altura, hasta con 6 jugadoras ahí dentro del área. El tiro de esquina por el costado de la derecha, la pelota que se pasea por toda el área y sale por el costado de la derecha del equipo regiomontano, que ahora va a tener la posesión de la pelota ahí con Alejandra Calderón. A ver si le puede meter velocidad con Restrepo en el círculo central, abriendo con Seopo Sengue por el costado de la izquierda. Se viene la sudafricana, ya le metió velocidad a Magaba con venir en diagonal hacia adentro, pero qué bien atenta en la cobertura Karina Rodríguez. Se comió a la sudafricana y no es tarea para nada sencilla.
4: Exacto, ¿no? Por ahí creo que la que termina haciendo el recorrido es Scarlett Camberos, que va hasta ese costado para quitarle el balón a Seponsigo, esta jugadora velocista, ¿no? Esta jugadora que tiene mucha habilidad y que es una jugadora muy, muy veloz, pero terminó quitándole el esférico, la pelota a Scarlett Camberos.
3: Se queda ahí el balón con Restrepo dentro del área, buscando al segundo poste. Se va completamente desviado del marco que custodia la guardameta Celeste Espino. Esto te lo platicamos a los 35 minutos en el estadio BBVA. Rayadas 1, América 0.
4: Y bueno, la UEFA Nations League va a continuar. Portugal, este Portugal sin Cristiano Ronaldo y toda la polémica que se ha armado tras la salida de Cristiano Ronaldo, contra Noruega este domingo a las 2:30 de la tarde en el este, 1:30 en el centro, 11:30 en el Pacífico, aquí a través de la señal de TUDN Extra en Euforia, este gran partido de Portugal.
3: Que tendrá ganas Portugal de seguir demostrando que puede ganar con categoría sin el astro portugués Heise Ferreira, de larga distancia, ligeramente recargada hacia el costado de la derecha. Intentó desde fuera del área, final de cuentas termina por rozar esa pelota Alejandra Godínez, que de nueva cuenta manda el balón a tiro de esquina por el costado de la derecha para el equipo azul crema.
4: Al conjunto del América no le gusta para nada llevar, pues digamos que el marcador en desventaja, se le nota luego en la cara de las jugadoras la frustración porque las cosas no les salen bien, y es que son pocos los equipos que le han sacado gol a las Águilas del América, apenas 8 anotaciones en contra tiene el América, contando ya está las Rayadas de Monterrey, así que veremos si aprovechan este tiro de esquina.
3: Con Nancy Antonio por la punta de la derecha, buscando el primer poste, rozando la pelota, le quedó ahí a Ferreira, Ferreira que se abre, que busca el remate. Apareciera sin oposición en esta última jugada la española Irene Guerrero y manda la pelota al fondo de la red. Monterrey 1, América 1.
4: Pero qué habilidad y qué constancia de ir a buscar todas las pelotas de la brasileña Ferreira, porque ella fue la que terminó quedándose con ese balón, se metió entre tres defensoras de las Rayadas, mandó ese centro para que la española Irene Guerrero marcara su quinta anotación en lo que va de esta apertura 2026, y con esto empatar el partido en ese tiro de esquina que buscó desde hace algunos minutos atrás ya las Águilas de América.
3: Fue en el área chica, pero qué zapatazo le metió Irene Guerrero. 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Esa pelota que intentó el remate cruzado de Ferreira y le quedó el balón a Merced. A Irene Guerrero para mandar la pelota al fondo de la red. Es una jugada presentada por Boot Barn en este entretenido empate 1. Y quizás, Mitch, quizás ya se lo merecía el América.
4: Sí, ya el América lo estuvo buscando, ¿no? Después de que cayó la anotación en minuto 18, el América presionó, adelantó líneas y luego ya era cuestión de tiempo para que el América encontrara esa posibilidad. Lo hizo en el tiro de esquina anterior y luego llegó este el minuto 37 para que Irene Guerrero, otra jugadora que ha estado presente en varios de los partidos con anotaciones, pues que está pasando además por un buen momento, marcara esta quinta anotación en este torneo, en esta apertura 2026.
3: Pues ahí está, una de las de peso de esa generación dorada de la España, campeona del mundo en Oceanía, ya hace 3 años, ahí estaba en ese equipo Irene Guerrero, hoy enalteciendo las canchas del fútbol de la Liga MX y como una pieza medular de las Águilas del América, buscando el balón en profundidad ahí para Hanna Gutiérrez. Desde la autopista de la izquierda va a tener la posibilidad las Águilas del América, retrocediendo con Heise Ferreira que está en el corredor, ya se metió en el área Ferreira con el amague, hacia adentro, hacia afuera, la brasileña con el remate cruzado que se pasea por el área chica, no llegó a despejar ninguna defensa de Rayadas y no llegó tampoco ninguna aliada de los de Cuapo para mandar la pelota al fondo, y esto se perdió por la de fondo.
4: Y bueno, parece que Jaycee no solo quiere marcar goles, sino también dar asistencias, ¿no? Porque qué gran segunda asistencia le estaba poniendo a su compañera brasileña Priscila, ¿no? Con este gran pase que le cruzó, que prácticamente nada más era para rematar, pero bueno, Priscila se quedó atrasito de la defensa de las Rayadas y ya era imposible superar a Alexandra Godínez.
3: Restrepo abriendo para el costado de la derecha donde se encuentra Vargas, parece que va a encarar ahí a Hanna Gutiérrez, prefiere por el centro con Restrepo y se le estaba regresando a Vargas, pero qué atenta, está ahí en la cobertura defensiva Kimberly Rodríguez para expulsar la pelota hacia el costado, la presión adelantada por parte de Rayadas que busca eludir el equipo de las Águilas del América. Pase brillante de Rodríguez por dentro para que llegue hacia los dominios de Soto, y en una salida limpia, en una bonita jugada colectiva, sale el América tocando por el costado de la derecha, levantando la cabeza, el balón en profundidad para Priscila. Ahí está Da Silva, Santos no se quiso meter en problemas, la zaguera central del equipo regiomontano expulsando el balón hacia un costado. Será saque de manos para las de Coapa en 40 minutos, donde estamos empatando a un gol.
4: Y bueno, el juego 2 también de la serie divisional, estos partidos de la serie divisional de la postemporada de las Grandes Ligas, de Atlanta contra Los Ángeles Dodgers, este domingo a las 8 de la noche ya, tiempo del este, 7 en el centro y 5 en el Pacífico, a través de la señal de TUDN Radio, para que no se pierdan toda la cobertura con Luis Quiñones de este juego número 2 de Atlanta contra Los Ángeles Dodgers.
3: Ahí están los vigentes campeones de la Serie Mundial, que buscan el tricampeonato, que buscan emular a los Yankees de Nueva York de principio de siglo. Pero enfrente aparece un equipo muy bravo de Atlanta. Se vendrá el tiro de esquina por el costado de la derecha, en los botines de Nancy Antonio. Así vino el gol del América, Antonio ahí colgándole el remate de cabeza en el primer poste por parte de Priscila da Silva. La pelota se fue hacia un costado y no sé si del lado de Rayadas, Mitch, ya estén pensando en reformular el partido en el medio tiempo.
4: Creo que será ya interesante ver lo que Amandine Miquel pueda mostrar para este segundo partido, para este segundo tiempo. Y es que creo que a la Rayada sí les pesa el no tener a la española Lucía García, jugadora que se hizo expulsar en el partido pasado contra el Puebla, y en la ausencia de la española sí genera un vacío ahí en el tema de lo que Rayadas puede hacer en el medio campo, la explosividad que tiene Lucía, la habilidad que tiene Lucía, y creo que sí es una falta hoy, algo que le pesa a las Rayadas el haberla perdido. Pero bueno, veremos qué le mueve la francesa para el segundo tiempo, porque le tiene que mover, porque en los últimos 15 minutos creo que el juego ya es juego completamente de la América.
3: Parecía infracción sobre Siopozengue cuando venía delante del círculo central, enganchando hacia el centro. A mí me parecía que le habían pegado ahí la dormilón en el muslo a la futbolista sudafricana. No lo vio así la silbante central de este partido, que estaba mejor ubicada sobre el terreno de juego. La pelota en salida será entonces para el equipo de Rayadas de Monterrey. Bueno, lo interpretó como una jugada futbolera de Rodríguez, Mitch.
4: Sí, fue más como en un tema de no llevar esa alevosía y esa ventaja. Creo que sí pudo haber marcado la falta.
3: ¡Oh!

0: equipo azul crema que llena más sobre el terreno de juego. Scarlett Camberos por la autopista de la izquierda. Se vino la capitana. Buscaba el centro. Lo que se encontró fue un desvío defensivo. La pelota que pasó por encima de la guardameta. Paola Manrique dejándola sin posibilidad. Con una dosis de fortuna, quizás. Pero lo estaba intentando el América. Que se va arriba 1-2.
1: Exacto, ¿no? Por ahí Camberos muy viva, ¿no? Dispara fuerte. Valeria del Campo, que la habíamos mencionado muy poco, termina punteando ese balón y le da un giro por completo a la pelota. Imposible para Paola Manríquez, que nada puede hacer. Y qué desfortunio, ¿no? Para el tema de las Rayadas, que lo estaban haciendo bien. En la línea defensiva estaban haciéndolo perfecto. Y bueno, ahora ese error que termina manchando y que termina dándole la vuelta al partido a las Águilas del América. Bastaron 7 minutos para darle la vuelta a este partido que parecía por momentos que Rayadas tenía controlado.
0: Se va adelante entonces el equipo azul crema. Y atentos a la situación de Irene Guerrero. Parece que tiene un pinchazo en la parte trasera del muslo del costado de la derecha. Pasaron las asistencias e incluso para ponerle un poco del Sprite. Ahí a la futbolista española de las Águilas del América, que por esa de entrada se va a mantener sobre el terreno de juego cuando ya tenemos el tiempo de compensación.
1: 5 minutos serán lo que se agregue en esta primera parte allá en el estadio BBVA, esperando que Rayadas pueda responder de manera inmediata para antes del descanso empatar este partido o ver qué hace el América.
0: El centro ahí a largo por el costado de la derecha, buscaban conectar con Chavarín y el balón le quedó más cómodo a la guardameta Celeste Espino, que se quedó con la pelota en esta última jugada. Y estábamos viendo en el monitor de apoyo esa jugada de Irene Guerrero, que es previa a la anotación, y en una jugada muy futbolera ahí con Valeria Vargas. Termina por impactar sus pies ambas, y ahí es donde sale lastimada precisamente la mediocampista española de las Águilas de el América, que de momento se mantiene ahí en el terreno de juego. Y ya supongo que en el medio tiempo veremos, ¿no?, si se mantiene o no sobre el césped.
1: Sí, creo que Ángel Villacampa, una de las prioridades que ha hecho siempre es cuidar a las futbolistas, sobre todo porque a Ángel Villacampa le ha costado mucho tener un plantel completo, así que si ella no está, no se siente en óptimas condiciones, y si la parte médica la revisa y tampoco, creo que lo que van a hacer es no exponerla, guardarla, sobre todo porque viene una fecha FIFA, se puede recuperar la jugadora para evitar que esta lesión se pueda prolongar para las Águilas del América.
0: Ahí está Irene Guerrero, que de momento no la vemos muy participativa en el círculo central. Aquí ya se estaba animando a dar un paso hacia adelante. A todo esto se viene la oportunidad con Priscila por parte de las Águilas del América, retrocediendo con Geise Ferreira. Viene la brasileña encarando a Godínez, se va por fuera, llegando a la línea de fondo, viene con la retrasada y ahí está Santos con la parte interna rechazando esa esférica. Se la puso a Godínez, Godínez quiso salir a velocidad, la persiguió la brasileña Geise Ferreira. Infracción al ofensivo por parte de las de Coapa.
1: Y bueno, es que Ferreira no se cansa de correr, ¿eh? Sí. Ahora aparece por el otro costado, lo hace por el lado de la derecha, por el lado de la izquierda. Me queda claro que esta jugadora, si no estuviera en México, podría estar en cualquier otro club, y va que vuela para estar en otro club, pero seguramente la América la está blindando para que ella aguante y pueda participar en este primer Mundial de Clubes que habrá en el fútbol femenino en el 2028, y que la América ya tiene su boleto asegurado, así que seguramente la van a aguantar.
0: El robo de balones por parte de la América, buscaban detrás de la media luna venir con el impacto de larga distancia por parte de Nancy Antonio. Se interpone bien ahí del campo en esta última alternativa, pero la posesión del balón se mantiene en los dominios de las capitalinas con Irene Guerrero. Si nos acaba de sintonizar, se adelantó temprano en el partido Monterrey a través de Vargas. Apareció Irene Guerrero para empatar, y en una autogol ahí por parte de Valeria del Campo, que quiso cortar un centro de Scarlett Camberos. Sí, con un autogol se fue arriba el América 1-2. Se agregaron 5 minutos, ya se fueron 3 de esos 5 que agregaron. Buscando desde el fondo la línea para el pase para saltar en líneas por parte de Isadora Haas. El balón llegó hacia los dominios de Paola Manrique, de la guardameta del equipo regiomontano, que ahora tiene que plantear un partido completamente diferente, porque lo que inició ganando ahora se ha vuelto un trámite complicado del enfrentamiento. Manrique con el despeje largo llegó hacia los dominios de la saga americanista. Abren en profundidad por la derecha con Ferreira. Ferreira, le están jugando de la camiseta, Ferreira quiso meter la velocidad, de ahí Godínez alcanza a barrer Esa esférica para que se pierda por la línea de fondo y será tiro de esquina por la derecha. De nueva cuenta para las Águilas.
1: Pero con qué facilidad Ferreira se lleva a Alexandra Godínez y todavía antes de que ya habían señalado la falta, obviamente, pero todavía la burla ahí en la línea antes de conseguir el tiro de esquina. Y de verdad, insisto, Ferreira creo que va a seguir haciendo historia en la Liga Femenil. Hoy es la líder de goleo y va que vuela para superar lo que Charlín Corral hizo en un solo torneo, que fueron 22 anotaciones.
0: Antonio con el córner por el costado de la derecha, la pelota que se pasea ahí con la zaguera central de la zaguera de América. Romero, y el penal para el América. Penalti para las Águilas del América justo un minuto antes de que se terminara esta primera mitad. Vino la jugada con el tiro de esquina. Vino el remate de cabeza por parte de Isadora Haas. Brazo extendido por parte de la saga regiomontana. Y las de Cuapa tendrán una oportunidad inmejorable para extender su ventaja.
1: Exacto, ¿no? Qué manera de perder el partido, ¿no? Y dejar ir el partido con un segundo error que termina cometiendo ahora Alexandra Godínez, ¿no? Con esa mano que termina metiendo en ese tiro de esquina. Ya se equivocó Valeria del Campo, ahora lo hace Alexandra Godínez. Y bueno, de nada te sirve haber hecho bien 15 minutos cuando en 6 o en 10 destruiste lo logrado.
0: ¿Quién cree que se viene Ferre? Ferreira engañó a la guardameta. Manrique se recostó a su derecha hacia el otro costado. De manera rasa, de manera suave apareció la futbolista brasileña. Lo gana el América 1-3 en la Sultana del Norte. Nosotros vamos a hacer una pausa. Es muy breve y volvemos para recapitular todo lo que nos dejó una primera parte de locura.
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3: Es uno de los mejores del mundo, proveniente de Brasil. Ronaldinho ganó la Copa Libertadores en 2013 con Atlético Mineiro, coronando una carrera legendaria. Fue campeón del mundo con la Canariña, Balón de Oro y ganador de la UEFA Champions League. Su estilo alegre, mágico y risueño cautivó al

0: martes 6 de octubre del 2026. Gracias por elegirnos una vez más, una mañanita más, con cafecito en mano, iniciar nuestra jornada juntos de costa a costa, desde Los Ángeles hasta Miami. Toda la gente que está conectando, miren, las luces de las llamadas se van encendiendo. Así que maravilla. 1-833-867-2346. Únase a la conversación, así como lo hace cada mañana. Y los que no se han animado todavía, hoy es un bonito día para que pase por aquí, para que nos salude, para que nos cuente de dónde nos está escuchando, cómo nos escucha, qué hace mientras escucha Buenos Días América. Y si usted ha probado la radio HD, qué maravilla, tantas personas que ya me han escrito a través de las redes sociales. Intento conectar con ustedes también a través de M, en mi cuenta personal de Instagram. Me encanta interactuar con ustedes y también, pues, de alguna manera vivir juntos esta experiencia, ¿no?, de conectar con un programa que ya pronto va a cumplir 10 años. Buenos Días América, increíble. 10 años llevando la información, conectando con nuestra comunidad, escuchando a nuestra gente, que creo que es el valor más importante que tiene este Morning Show, el Morning Show de TUDN Radio. Bueno, ya estamos listos. Toño Murillo en los controles, atendiendo sus llamadas, musicalizando el show. Brisi en la asistencia técnica y en el control de calidad de este programa. Janet Vázquez en la producción del espacio y frente al micrófono. Lalo Leal en los deportes. Y esta su servidora, Andreina Gandica. Muchachos, con los buenos días, ¿cómo amanecen?
1: Hola, hola, Andreina, muy buenos días. Buenos días para ti, para Toñito, para Lalito, para Brisi, para nuestra hermosa y maravillosa audiencia. Aquí arrancando bien y de buenas. Aunque es martes, pero estamos bien y de buenas.
0: Ah, maravilloso, Janet, te escucho con mucha energía, qué maravilla. Y eso que no tomas café.
1: Ay, sí, a veces me hace falta, ¿eh? A veces sí me hace falta, a veces sí, he dicho, tráigame un café, lo necesito, pero bueno, ahorita vamos arrancando con agüita, agüita natural, ¿eh? No piensen que es del tequilita de ese temprano.
0: Ay, ay, ay, sí, señor. Toñito, bueno, buenos días, ¿cómo usted amanece?
2: Hola, Andreina, excelente martes para ti, para Yanel, Lalo, a todo el público de Buenos Días América. Muy contentos de que ya sea martes ya 6 de octubre. Qué rápido se está pasando el mes de octubre, ¿eh? Ya la próxima semana ya pagan, así que agárrense porque esto va a estar sensacional. Muchos deportes, espectáculos, política, de todo un poco, ya recibiendo sus llamaditas, ¿eh? Acá andamos.
0: Sí, señor, ya estamos activados y listos para llevarles 4 horas de mucha información, entretenimiento y, por supuesto, interacción con toda nuestra audiencia. ¿Cómo estamos, Lali? Muy buenos días.
3: Hola, Andreina, ¿cómo estás? Buenos días, aquí con el gusto de saludarte. Buenos días para ti, para Yane, para Toñito, para nuestra gente en este martes de alegría. Y arrancamos con todo, ¿eh?
0: Sí, señor. Vámonos a contarle a nuestra audiencia lo que ocurrió mientras usted dormía.
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0: En tan solo 10 días, la crisis de la vivienda ha hecho temblar a España, al punto de que el presidente ha disuelto las cortes y convocado elecciones. Trazamos la cronología de los 10 días que cambiaron el rumbo del país. Ustedes lo pueden encontrar en Univisión Noticias.
1: UCI demora las solicitudes de ciudadanía. Más de 700.000 solicitantes llevan hasta un año en espera.
0: Todo lo que se sabe del asesinato de Eddie Mari, la niña venezolana de 7 años apuñalada en Chicago. Hay videos, testigos y una audiencia aplazada. Reconstruyen las horas posteriores a la tragedia.
1: Nida al-Hassan será ejecutado por un pelotón de fusilamiento. El gobierno aprueba la primera ejecución militar de Estados Unidos en más de 60 años.
0: En Colorado cambian los operativos migratorios, aumentan las detenciones en calles y lugares de trabajo.
1: Bueno, y también sigue para los venezolanos tras el fin del TPS. Esto pasará con sus permisos de trabajo y su permanencia en Estados Unidos. El abogado de inmigración, Armando Olmedo, explica el nuevo escenario.
0: Kathy Hochul, la gobernadora de Nueva York, declara estado de emergencia por aumento de casos de sarampión en Nueva York.
1: Si despertara, su futuro sería incierto. Defensa de Krista Pike pide otra vez descartar la pena de muerte.
0: Y nos vamos ahora a el sur de la Florida, porque hombre es acusado de hacerse pasar por agente de ICE durante la votación de brasileros en Kendall.
1: Y abrazo esperado, 8 niños dejan su hogar en Estados Unidos para reencontrarse con su madre deportada a Guatemala.
0: Y hombre armado se atrinchera con bebé de 4 meses dentro de una casa en Houston.
3: Y pasamos, por supuesto, a la información deportiva, señoras y señores, porque los Rays vencen 5-2 a unos Yankees erráticos y toman ventaja 2-0 en su serie divisional.
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0: Bien, a esta hora vamos a contarles lo que tenemos en la mesa, cuál es nuestro tema del día. Nos encantaría que participara a través del 1-833-867-2346, nuestro punto de contacto, nuestra línea telefónica. Bueno, acá hemos hablado en los últimos días, sobre todo al término de la semana pasada, sobre Krista Pike, de 50 años. Estaba condenada a muerte en Tennessee por el asesinato de Collins Limmer, de 19 años, cometido en el año 95, cuando Pike tenía 18 años. El pasado 30 de septiembre, ustedes, por supuesto, se enteraron por Buenos Días América. El Estado intentó ejecutarla mediante inyección letal, pero después de administrarle 2 dosis de pentobarbital, Pike sobrevivió y fue trasladada a un hospital. Su defensa en este caso, pues, sostiene que hubo problemas con las vías intravenosas y que parte del medicamento pudo haber entrado en el tejido en lugar del torrente sanguíneo. Las autoridades de Tennessee, por su parte, dijeron que siguieron el protocolo establecido. El gobernador Bill Lee suspendió la ejecución restante de este 2026 y ordenó una investigación independiente. Ahora el caso vuelve a poner sobre la mesa una pregunta que divide a Estados Unidos. ¿Puede un estado quitarle la vida a una persona en nombre de la justicia cuando el propio procedimiento para hacerlo falla? ¿Qué debería pasar ahora con Krista Pike después de que la ejecutaron y fracasó? ¿El Estado debería tener una segunda oportunidad para ejecutar una sentencia de muerte que ya falló? ¿Un procedimiento de ejecución que sale mal demuestra un problema con el método o con la pena de muerte en sí? Bueno, creo que son muchas preguntas las que están sobre la mesa, sobre todo con el caso de Krista Pike, que sobrevivió a esta ejecución, y el Estado debe volver a intentarlo, o su vida debería quedar a salvo. ¿Por qué? ¿Cómo lo ve usted? Es contradictorio, porque justamente lo conversábamos con unos amigos este fin de semana, y decíamos, bueno, hicieron lo posible, lo que dice la ley, ¿no?, que se debe hacer para ejecutar a una persona que tiene como sentencia la pena de muerte. Pero resulta que falló y corrieron ahora a salvar la vida, ¿no?, de esta mujer. Y hoy por hoy lo que sabemos de ella es que se encuentra delicadísima de salud. Y entonces, ¿no?, muchos defensores de los derechos humanos hablan del sufrimiento de que una persona, por defender, bueno, los derechos, dicen que no debe sufrir, que esto debe ser un trámite que se haga con un método que ya está predeterminado, como ya lo escucharon, que no sea agónico, que no deje, obviamente, este tipo de situación, ¿no? Y hay como un... el camino se puso estrecho, y los abogados están pues peleando todo este caso. La verdad es que hay mucha opinión sobre la mesa y nos encantaría entender cómo lo visualiza usted. Si usted plasma este caso en un lienzo, ¿cómo lo pintaría? ¿Cuál sería su conclusión? ¿Qué debe pasar con esta mujer que hoy tiene 50 años y que está delicada producto a que pues el método para ejecutarla no funcionó? 1-833-867-2346. Janet, la verdad es que es un tema complicado, pero creo que vale mucho la pena el tener esta práctica el día de hoy, porque obviamente es un tema polémico y muy comentado en todo el país.
1: Sin duda, Andreina, sin duda un tema bastante digno de análisis, ¿no? Muy interesante, pero también, bueno, lo que gira en torno a esto, a este caso, y que ha llamado poderosamente la atención, y el futuro tan incierto que tiene hoy Krista Pike, porque, bueno, pues no ha despertado, está ahí todavía tratando, lo están tratando de despertar incluso, pero qué irónico, ¿no? Imagínate, primero trataron de ejecutar, dos veces falló, y ahora, bueno, están tratando ahí como de que sobreviva, aunque ella, bueno, pues está todavía entre la vida y la muerte, Andreina. ¿Y qué va a pasar? ¿Van a volver a intentarla matar? ¿O qué va a pasar después de todo esto que vimos? Y todos los errores, creo que ha habido en torno a ello, porque se sabía, Andreina, que tenía un problema que no la dejaba ahí de las venas, un trastorno ahí intravenoso que no iba a permitir que pasara esta sustancia. ¿Y por qué lo intentaron? Y además, los que hicieron esta ejecución habían fallado en ejecuciones anteriores. Entonces, bueno, muchas cosas y muchos errores, Andreina, que ya estaremos platicando y analizando también con un abogado.
0: Definitivamente, una extraordinaria conversación, seguramente. Nos vamos a la pausa, aquí esperamos sus llamadas. Gracias por unirse a la conversación.

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5: Los Dodgers de Los Ángeles derrotan a los Cerveceros de Milwaukee.
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Buenos días. El deporte amanece con una jornada cargada de emociones. Argentina prepara la despedida de Lionel Messi. México busca una reacción frente a Chile. Atlanta impone condiciones en la NFL y los Yankees de Nueva York están contra las cuerdas en octubre. Messi, una noche para la historia. El último tango.

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1: Y de Argentina nos vamos a México porque la selección azteca necesita responder ante Chile. La selección mexicana enfrenta esta noche a Chile en el Memorial Coliseum de Los Ángeles. Rafael Márquez busca su primera victoria al frente del conjunto nacional después de los empates contra Colombia y Perú y la derrota de 3-0 frente a Estados Unidos.

más allá del marcador. México necesita mejorar su coordinación defensiva, encontrar claridad en la salida y transformar la posesión en oportunidades reales. Ante Estados Unidos faltó mucha contundencia, pero también capacidad para contener al rival. Chile representa una oportunidad para recuperar confianza y mostrar avances en este nuevo proceso, porque una idea de juego se sostiene con funcionamiento, pero también necesita resultados. El horario es a las 10 tiempo del este y a las 8 de la noche tiempo del centro de México, pero a las 10 tiempo en la Unión Americana, México contra Chile.

arruina la fiesta en Nueva Orleans. Los Falcons cerraron la jornada de lunes con una victoria de 45-24 sobre los Saints. Bijan Robinson encabezó el ataque con 145 yardas terrestres y 2 touchdowns, mientras que Brian Robinson Jr. añadió 3 anotaciones por tierra. Atlanta golpeó temprano con una escapada de 59 yardas de Bijan y dominó las trincheras. Su defensa permitió apenas 50 yardas terrestres. Los Falcons quedaron con marca de 2 victorias y 2 derrotas. Nueva Orleans cayó 1-3. La lectura es clara. Atlanta impuso el ritmo, sostuvo sus series ofensivas y obligó a los Santos a perseguir el partido.

Los Yankees se quedan sin margen. Tampa Bay derrotó 5-2 a Nueva York y tomó ventaja de 2-0 en la serie divisional de la Liga Americana. Richie Palacios conectó un sencillo productor de dos carreras durante un ataque de 4 anotaciones en la quinta entrada. Los Yankees regresan a casa para el tercer encuentro el miércoles, con una obligación absoluta: ganar para mantener viva su temporada. En una serie al mejor de 5, el siguiente tropiezo significaría la eliminación. Octubre castiga cada oportunidad desperdiciada. Y Chicago también pone a Cleveland al borde del adiós. Los White Sox vencieron 4-3 a los Guardians y también se colocaron arriba 2-0. Braden Montgomery cambió el rumbo del encuentro con un doblete de 2 carreras en el 6th episodio. Chicago podrá cerrar la serie mañana ante su afición. Cleveland necesita responder de inmediato. Ya agotó su margen de error.

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Emoción en Argentina por la despedida de Messi, exigencia para México ante Chile y máxima tensión en los diamantes. 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
1: Bueno, vaya tema, tenemos sobre la mesa, llámenos al 1-833-867-2346, es nuestro punto de contacto, nuestra línea telefónica, gracias por unirse a la conversación en este 6 de octubre, así va, el mes 10 del año, increíble, pero cierto, 1-833-867-2346, si usted se está uniendo a la conversación en este preciso momento, les contamos que hoy estamos hablando de Krista Pike, es un tema que vamos a estar desmembrando con un abogado esta mañana a propósito de la situación que enfrenta esta mujer después de habérsele aplicado doble inyección letal para cumplir con la ley que indica que tiene pena de muerte en este país. Ella tiene 50 años, estaba condenada a muerte en Tennessee por el asesinato de Collins Limmer, de 19 años, cometido en el año 95. Las autoridades, pues, dijeron que siguieron el protocolo establecido. Se le colocó doble inyección o doble dosis de pentobarbital y ella sobrevivió. Fue trasladada a un hospital. Ahora el caso vuelve a poner sobre la mesa una pregunta que divide al país. ¿Puede un Estado quitarle la vida a una persona en nombre de la justicia cuando el propio procedimiento para hacerlo falla? ¿Se debería pasar ahora? ¿Qué debería pasar con ella, no? Después de que la ejecución fracasó, el Estado debería tener una segunda oportunidad para ejecutarla. Pues si Krista Pike sobrevivió a la ejecución, ¿el Estado debe volver a intentarlo o su vida debería quedar a salvo? ¿Y por qué? ¿Cómo lo ve usted? 1-833-867-2346. Vámonos, Toñito, con Pablito, que lo tenemos en la línea. Pablo, ¿qué tal estás? Good morning.
2: Aló, buenos días, saludos a todos, ya, a todo el equipo, a ti.
1: ¿Cómo estás, abrazo, cariño? Buen día.
2: Mira, la verdad que ya hicieron todo lo que tenían que hacer. Yo pienso que son designios de Dios de simplemente esos casos para ponerlos sobre la mesa, que el hombre no tiene la potestad de matar a otro ser humano, a sacrificarlo, asesinarlo. En ese caso, envenenarlo en su sangre y matarlo, en ese sentido. También me pongo a pensar de parte de la familia del otro lado, que le falleció su cuando tenía 19 años. Es doloroso. Estábamos en Chicago conversando sobre la niña venezolana. Imagínate a esa persona que le dieran pena de muerte. Estaríamos deseosos de que parta a otra vida. Es un caso ambiguo, una muchas situaciones muy, muy duras, muy fuertes, pero la verdad yo creo que ya el Estado hizo todo. Simplemente ya tiene que ayudarle a que tenga una mejor vida de calidad porque ya intentó matarla y no pudieron y simplemente tiene que ayudarla a lo que está sufriendo en el hospital. Pienso que es una situación muy complicada.
1: Sí, muy compleja. Gracias, Pablo, por dejarnos tu opinión. Bueno, Pablo dice que hay que salvarla y hay que buscar la forma en que tenga calidad de vida después de que el Estado intentó, pues, aplicar la ley y no funcionó. Esa es la opinión de Pablo. A ver, ¿cuál es la opinión de Armando? Armando, buen día, desde Nueva York. ¿Tú qué piensas?
3: Buenos días, ¿cómo amanece? Aquí un poco hay caído, los Yankees 2-0-2. Me cuente. Sí. Nos están dando hasta bajo la lengua. Pero bueno, vamos por partes. Esta es una situación que no todo el mundo va a quedar satisfecho. Ya, como tú has dicho, está bien dividido esto. La situación, yo creo que, o sea, honestamente, con poniéndome también del lado de la familia de las víctimas que mató hace 30 años, yo entiendo el dolor de esa gente y todo, pero al final no podemos matarla dos veces. Al final va a llevar una vida, va a ser una vida vegetal, porque esa mujer no se va a recuperar, prácticamente va a tener una vida vegetal y la decisión que tomen nadie va a quedar satisfecho. Yo no sé, es doloroso, ¿no? Yo no podría decir qué opinar, porque va a ser una vida que no va a ser plena. Ya, una persona, qué sé yo, tipo zombie o tipo vegetal.
1: No, bueno, y tampoco puede tener una vida plena cuando mató a alguien. Tampoco puede pretender tener una vida plena, ¿no, Armando?
3: No, yo entiendo las partes, lo que te digo, ella no se va a recuperar. ¿Tú crees que se va a recuperar? Eso no se va a recuperar. No se va a recuperar nunca. Eso es mentira. Entonces, la decisión que tomen las autoridades, yo creo que ya te dije, no va a quedar satisfecho todo el mundo. Yo no quisiera estar en los zapatos de la gente que va a decidir esto. Porque, como dijo Paulito, es bien ambiguo, es bien difícil. Ya, y yo comprendo la parte de ella, de la familia.
1: Claro, y vaya que tema. Armando, gracias por dejarnos tu opinión. Es interesante lo que plantea Armando y lo que decía Pablo, ¿no? Opinar sobre esto es difícil, pero la práctica está bien, porque creo que también pudiésemos, de alguna u otra forma, en esta conversación entender lo que el común piensa. Fíjense que por una parte dicen sálvenla y por otra parte dice pues no hay nada que hacer, no merece vivir porque tiene pena de muerte, porque hizo lo que hizo y la ley lo dicta. Pero es que la ley aplicó algo que no funcionó. Complicado. ¿Qué opina usted? Llámenos 1-833-867-2346.

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0: ¡Wow, Jane! ¡Qué pieza y qué rololón nos acabas de ofrecer!
1: Sí, Andreina, lástima de la noticia, porque bueno, la noticia que les traigo tiene que ver con que ya no habrá más Queen en los escenarios. Brian May está diciendo adiós a las giras. Dice que quizás 50 años ya fueron suficientes. Y es que, bueno, pues ellos estaban en gira, la gira Rhapsody fue la última que se realizó en 2024. Y este guitarrista, este músico, Brian May, confirmó que no tiene previsto regresar a los escenarios con Queen para una nueva gira. Pero yo no lo sé cómo veas tú, Andreina, pero yo creo que sin Freddie Mercury, como que Queen no es lo mismo.
0: No.
1: Aunque, bueno, pues ellos, los músicos, que continúan de Queen, pues siguen llevando la música a los escenarios, siguen cantando el repertorio de Queen, siguen presentándose ahí en conciertos y presentando todas las canciones que tan importantes que dejaron, ¿no? En los 70s, en los 80s, en los 90s, y que marcaron época, por supuesto. Y el guitarrista, bueno, ha dicho que disfruta de salir de gira, pero aseguró que estos viajes también implican renunciar a parte de su libertad personal. Y justamente la muerte de una amiga muy cercana de la familia durante una de las estancias que estuvo en Estados Unidos influyó en su percepción sobre las exigencias de permanecer durante largos periodos fuera de casa. Así que pues él ha tomado la decisión de no más giras, no más de Queen presentándose en los escenarios, Andreina. Así que bueno, pues si pensaban o si tenían la intención de verlos, aunque sea sin Freddie Mercury, ver a Queen en los escenarios, pues bueno, parece que ya no va a ser una posibilidad. Aunque señaló Brian May que el grupo está analizando la posibilidad de desarrollar una experiencia inmersiva relacionada con su repertorio, porque ellos, bueno, pues han visitado la esfera en Las Vegas y han comenzado a diseñar una propuesta para un espectáculo de Queen. Y actualmente también está de moda poner como hologramas de personajes que no están. Por ejemplo, lo han hecho con Michael Jackson, así que no descartaría que con inteligencia artificial también se pudiera hacer que Freddie Mercury estuviera, ¿no?, ahí presente en alguno de estos conciertos. Pero bueno, momentáneamente no hay más planes para que Queen esté presente en los escenarios, Andreina.

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1: Bueno, vámonos a las líneas, seguimos hablando de este tema que además nos tiene, wow, contrariados, ¿no? Qué difícil opinar, pero qué importante es alzar nuestra voz y expresar lo que sentimos. Aquí no estamos para juzgar a nadie, para señalar ningún comentario, ninguna opinión, porque hay dos víctimas de un sistema. Tema que hoy está obligado a responder preguntas muy difíciles. Por un lado está Colin Slimmer, una joven asesinada brutalmente, que no se nos olvide, y una familia que lleva más de 30 años esperando justicia y que hoy dice sentirse nuevamente defraudados. Pero también está Krista Pike, de lo que todo el mundo habla. El Estado intentó ejecutarla, administró las dosis previstas y no falleció. Sus abogados aseguran que sufrió lesiones severas, hablan de un procedimiento cruel y ahora piden que su pena sea conmutada por cadena perpetua. Y ahí comienza el verdadero debate, ¿no? Una cosa es defender el cumplimiento de una sentencia, otra muy distinta es preguntarnos qué ocurre cuando el propio Estado falla al ejecutarla. ¿Tiene derecho a intentarlo nuevamente? ¿En qué momento una ejecución fallida puede convertirse en castigo cruel? ¿Quién responde por ese sufrimiento? Y al mismo tiempo, ¿qué se le dice a una familia que lleva 3 décadas esperando justicia por una hija asesinada? ¿No es un debate cómodo? Claro que no lo es. Precisamente por eso quiero escuchar a todos y cada uno de ustedes. ¿Dónde está para usted la línea entre justicia, castigo y trato humano? ¡Qué difícil! Pero qué importante es decir lo que pensamos, porque yo creo que al final del programa usted se va a llevar la opinión de otras personas, usted va a entregar la suya propia y vamos a enriquecer este tema. Al final, todos los aportes y todas las opiniones son válidas, porque además aquí creo que nadie tiene la verdad absoluta, ni pretende ser dueño de la verdad. Yo omito mi opinión, yo veo el panorama, creo que es complejo, muy complejo, pero importantísimo hablar del tema. Tenemos a Joel en la línea. Joel, ¿qué tal estás? Good morning.
2: Gracias, good morning. Pero es que para la justicia de Tennessee es ahí donde cabe el dicho. Primero preocúpate a ver si el río crece y después te preocupas por el puente. Pues lo que digo es que ni siquiera saben que se va a salvar la muchacha, pues. Por otra parte, escuchaba a un religioso que decía que es justicia divina que la mujer haya sobrevivido, pero digo yo, sufrió, ¿no? Hubiera sido preferible que muriera de una vez en vez de estar sufriendo. Entonces, está difícil. La cosa es que, como dices tú, es de gente familiar, de esa muchacha que falleció. No fue nada más que la mató, dicen que la torturó cuantas veces quiso. Sí, entonces,
1: horrible.
2: Ay, está triste la cosa.
1: Sí, gracias, bueno. Joel, por dejarnos tu opinión. Sí, fue un asesinato atroz, dantesco, terrible, impronunciable, creo yo. Muy compleja la situación. Vámonos con más llamadas. Tenemos a Nelson en la línea. Nelson, ¿qué tal te encuentras? ¿Cómo lo ves tú?
3: Sí, muy bien, buen día. Mira, todo esto es un negocio. 30 años, ¿tú sabes cuánto cuesta un preso de que esté de capital 30 años en prisiones de Estados Unidos? Yo creo que voy a preguntarle, pero debe ser como 3 o 4 millones de dólares o me quedo corto. ¿Entiendes? En todo ese tiempo hay que mantener la cárcel, hay que mantener los salarios de la gente que la cuida. No, eso es increíble. Yo creo que el mejor sistema que hay, olvídate la inyección, a un caos, siempre soltado a la gente y un tiro de gracia. O si no, una isla, saliste culpable, te mando para esa isla y sobrevive como pueda. Dase, eso de estar manteniendo 30 años a la gente para después matarla, eso no tiene lógica. Eso es un grupo de gente que quiere vivir de los problemas de la más gente. Aquí tú eres culpable, tenemos un lugar, una zona designada como aquel famoso Escape New York. Te mandaban para Nueva York y no puedes salir de ahí. A fajarte con los otros criminales, a sobrevivir. Y ya, no tenemos que mantenerte ni darte asistencia. ¿Qué cosa es eso? ¿Cómo tú vas a gastarte el dinero y los recursos en gente que no sirve? ¿entiendes? Que son criminales, que son asesinos.
1: Bueno, ahí está. Gracias, Nelson, por darnos tu opinión dura. Una opinión dura, pero una opinión quizás digna de profundizar, ¿no? Porque al final hay algo bien ilógico aquí. Si ya sabía que esta persona tenía un final y que la ley, nos guste o no nos guste, ojo, yo estoy bien... soy bien respetuosa en las personas que opinan que la pena de muerte no debe existir, y está bien, esa es otra discusión, pero más allá de eso, la ley lo estipuló así, la ley lo determinó, que esta persona debía morir, pero la ejecución y la aplicación de la ley no funcionó. Ahora estamos hablando de crueldad, ahora salvarla y darle calidad, o qué hacemos, es complicado. Y lo que dice también Nelson es: tantos años, y ya sabías cuál iba a ser su final, ¿por qué esperar tanto tiempo? 30 años. Es cierto, ¿no? Es complicado esto. A ver, vámonos con más llamadas. Tenemos a Roberto. Roberto, buen día. ¿Qué tal estás? ¿De dónde nos llama, Roberto?
4: Muy buenos días, estrellita bella.
1: ¿Cómo estás? ¿Cómo estás?
4: Ya aquí desde Nueva Jersey saludándote. No me he olvidado de ti. He estado muy ocupado, pero aquí estamos presentes.
1: Qué bueno, gracias.
4: Oye, Estrellita, yo pienso que el darle la muerte a alguien que ha cometido una tragedia así tan grande, yo creo que es la manera más fácil para la persona que ha cometido ese error pagarlo. Porque realmente te quitan la vida y ya estuvo, o sea, ya estuvo, ya no sabes nada. Pero para mí el castigo más grande es permanecer en la cárcel, y psicológicamente pagarlo cada día es una tortura, ¿eh? ¿Te puedes imaginar cuántos de las cárceles desean quitarse la vida porque la mentalidad de la psicología, tienen que vivir dentro de la cárcel, lo que tienen que lidiar con los demás malos ahí? Es una tortura diaria, ¿no? Yo creo que es la mejor manera de que alguien pueda pagar su castigo, y no estoy de acuerdo con el castigo de muerte. No sé, es como que se llena más el ego de las personas que fueron dañadas el poder encontrar la justicia o calmar el dolor, ¿me entiendes?
1: Entiendo perfectamente, y qué complicado, ¿no? Y gracias por unirte a la conversación, Roberto, gracias por tomar un poquito de tu tiempo y hacer el esfuerzo de comunicarte con nosotros, te lo agradecemos enormemente. Gaspar, ¿tú qué opinas? A ver, te escucho. Buen día.
5: Buen día, Andreina, buen día.
1: No, mira, un abrazo, cariño, cuéntame.
5: ¿Te empezó?
1: Sí, te escucho.
5: Oh, es que pensé que me habías dicho algo. Mira, hay una diferencia muy grande entre venganza y justicia. Justicia, la justicia lo que busca es resarcir el daño. La justicia no busca que la persona pague de una forma desmedida el error que cometió. Y la pena de muerte no es más que una forma de venganza, Andrina, porque realmente, ¿qué daño está resarciendo? Realmente no se puede devolver la vida de la persona que mató, ¿sí? Pero sí se puede buscar que ayude a resarcir el daño. ¿Y cuál es el daño, Andreina? Si tú matas a un padre, ¿sí? Tienes que ayudar a educar a la familia que deja, ayudar económicamente a la familia. Se pueden buscar mil y un formas de resarcir el daño, pero la pena de muerte no más que otra forma de venganza. Y lo que hace el Estado en este caso es un error muy grande, porque en lugar de buscar resarcir el daño, provoca más problemas, como lo dijo ahorita el famoso...
1: Sí, y Gaspar, se me acabó el tiempo, pero qué interesante. La justicia versus la venganza. Pausa y regresamos.

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0: levantan temprano, que deciden escuchar este Morning Show de TUDN Radio, que nos dan ese voto de confianza una mañana más, que llaman a nuestro número. Vamos a aplaudir, Toñito, a los que llaman a cabina. Sí, señor, a los que interactúan con nosotros. Muy bien. Y vamos a abrirle una chelita a cada uno de ellos que llama a este programa. Y le vamos a dar un perrito llorando también para los que no están llamando al programa. A ver. Ah, bueno, ahí vamos a ponerse las pilas, pues. Para que no les salga el perrito llorando, llamen 1-833-867-2346. Toño Murillo en los controles, atendiendo sus llamadas, musicalizando el show. Breezy en la asistencia técnica y control de calidad. Janet Vázquez en la producción del espacio frente al micrófono. Lalo Leal en los deportes. Está su servidora Andreina Gandica. Vámonos de inmediato con lo que ocurrió mientras usted dormía.
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0: UCIS demora en las solicitudes de ciudadanía. Más de 700.000 personas solicitantes llevan hasta un año en espera.
2: Bueno, y le contamos de más información también de que Nidal Hassan será ejecutado por un pelotón de fusilamiento. El gobierno aprueba la ejecución militar de Estados Unidos en más de 60 años.
0: En Colorado cambian los operativos migratorios, aumentan las detenciones en calles y lugares de trabajo.
2: ¿Qué sigue para los venezolanos tras el fin del TPS? Esto pasará con sus permisos de trabajo y su permanencia en Estados Unidos. Aquí le contamos.
0: La gobernadora de Nueva York, Kathy Hochul, declara estado de emergencia por aumento de casos de sarampión.
2: Un restaurante en Texas cierra por altos costos y redadas migratorias tras casi 14 años de operación.
0: Nos vamos al sur de la Florida. Hombre es acusado de hacerse pasar por agente de ICE durante la votación de brasileros en Kendall.
2: Mi hija Edimar no merecía morir así. Padres alistan despedida de la niña hispana apuñalada mortalmente en Chicago.
0: Nos vamos a California y es que propietarios de un complejo de apartamentos en San Clemente están siendo obligados a pagar una factura sorpresa de $26,000.
2: Si despertara, su futuro sería incierto. Defensa de Krista Pike pide otra vez descartar la pena de muerte.
0: Hombre armado se atrinchera con bebé de 4 meses dentro de una casa en Houston, Texas.
2: En Colorado cambian los operativos migratorios, aumentan las detenciones en calles y lugares de trabajo.
3: Y nos vamos a los deportes. Los Falcons cerraron la jornada de lunes con una victoria de 45-24 sobre los Santos de Nueva Orleans.
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0: Ya lo tocamos a manera de titular en nuestro recorrido informativo hace segundos, pero sé que hay muchas personas atentas a esta información porque más de 700.000 solicitudes de ciudadanía en Estados Unidos siguen congeladas. Estamos hablando de que desde algunas organizaciones dicen que conocen casos que en septiembre de 2025 hicieron sus exámenes, pasaron los requerimientos y hoy en día siguen sin hacer su juramento. Escuchemos.
4: Un número cada vez más creciente de aplicaciones para ciudadanía se encuentra estancado, sin una aparente justificación. Decenas de miles de solicitudes, muchas de las cuales ya fueron aprobadas, siguen en espera de finalizar el proceso con la ceremonia de juramentación, algo cada vez más demorado.
5: Tenemos casos que vienen desde septiembre del año 25, hicieron su examen, pasaron su... Todos los requerimientos y le dijeron esta semana le vamos a notificar para venir a juramentar. Y ya pasó casi un año, 11 meses, y hasta el día de hoy estas personas no han logrado ir a hacer ese juramento.
4: Según estadísticas del Servicio de Inmigración y Ciudadanía, USCIS por sus siglas en inglés, estos son los números. En el periodo entre abril primero de 2025 y junio 30 de 2026, se recibieron 145.872 aplicaciones. De ellas, se aprobaron 57.697 y se negaron 12.842. Aún están pendientes 742.138 solicitudes.
6: Tenemos un acumulado de procesos que se vieron detenidos a comienzo del año. Segundo, tenemos un proceso de revisión de ciudadanías muchísimo más fuerte y diferente a lo que veíamos anteriormente. Y también es año de elecciones.
4: Aunque existen excepciones, actualmente el promedio de espera para obtener la juramentación y el certificado de naturalización puede llegar a los 10 meses o más, según dicen algunos expertos. En diciembre de 2025, la administración Trump pausó los procesos de ciudadanía y residencia para nacionales de 19 países, aunque esa restricción fue levantada parcialmente en julio de 2026. El atraso acumulado persiste.
0: Bien, vamos a regresar a nuestro tema del día, hablando de Krista Pike, de 50 años, que estaba condenada a muerte en Tennessee por el asesinato de Colin Slimer, de 19 años, cometido en el año 95, cuando Pike tenía 18. El pasado 30 de septiembre, el Estado intentó ejecutarla mediante inyección letal, pero después de administrarle dos dosis de pentobarbital, Pike sobrevivió y fue trasladada a un hospital. Le preguntamos a la audiencia qué debería pasar ahora con esta mujer después de que la ejecución fracasó. ¿El Estado debería tener una segunda oportunidad para ejecutarla? ¿O una sentencia de muerte que ya falló? Pues si Krista Pike sobrevivió a la ejecución, ¿el Estado debe volver a intentarlo o su vida debería quedar a salvo? ¿Y por qué? ¿Qué cree usted? A ver, chicos, les pregunto a ustedes. Toñito, ¿tú qué opinas? Es un caso complejo, pero creo que digno de debatir y de comentar, ¿no?
7: Sí, de acuerdo. Otra vez, buenos días para todos. Sí, muy complejo. Fíjate que yo, pues siempre obviamente he estado pues en el tema de que no a la pena de muerte, ¿no? O sea, yo siempre he pensado que no a la pena de muerte, pero hace rato reflexionaba sobre la justicia, y sobre la venganza, ¿no? Y coincido, no me acuerdo si era Gaspar, creo que sí, pero también había otro tema, si ya lo vas a, si la ley ya dicta, pues la ley de este país ya dicta que lo vas a matar, pues de alguna forma, ¿para qué pasar tantos años y después, aparte, llevar el tema, ¿no? Yo, si me preguntas en general, estoy en contra de la pena de muerte, ¿sí? Pero también pienso mucho en las familias de las víctimas, uh-huh. Pero también he visto muchas, he seguido mucho de la mano de Dios y también he visto que las familias sanan, ¿no? Y yo creo que las familias cuando ya están tranquilas, bueno, no, nunca van a estar tranquilas, mejor dicho, cuando ya están pues en calma con Dios, yo creo que sí pueden otorgar el perdón a...
0: Pero en el caso de Krista, ¿tú qué creerías que debe pasar? ¿Debería intentar recuperarla, mantenerla allí en estado vegetal, que creemos porque no hay un informe real que describa su estado de salud en este momento, pero sí es grave por lo que dice? ¿O tú creerías que la ley debería aplicar otra dosis hasta, pues, buscar que muera?
7: Mira, Andrina, en este caso, como está el tema muy fuerte, me voy a arriesgar a dar mi comentario. Yo creo que... Ah, como ya está la persona, como dicen, en estado vegetal. Ay, güey, me da, sabe qué decirlo, pero al aire. Pero yo sí haría otro intento. ¿Por qué? Porque, pues ya no va a estar bien la persona, ¿no? O sea, ya no va. Está muerta en vida, pues vamos. Entonces, yo haría otro intento, pues para que ya no sufra.
0: Y aquí entra en juego la crueldad, ¿no? Sí. Un poco. Y te agradezco mucho. Sé que es una conversación difícil, Toño, pero te agradezco mucho que te hayas arriesgado a dar tu comentario y tu manera de verlo. Al final es tu manera de verlo y no le haces daño a nadie. Simplemente estamos hoy hablando de un tema sumamente delicado, incómodo, sí, muy incómodo, pero creo que vale la pena unirse en la conversación. Gracias, Toñito. A ver, mi querido Lalito, para ti también debe ser muy incómodo, como lo es para mí. ¿Tú qué opinas?
8: Sí, muy incómodo, muy difícil, vaya tema, ¿no? Porque es una delgada línea entre la crueldad y el error técnico, ¿no? Casos como este reviven esta discusión eterna sobre si los protocolos de ejecución pueden considerarse verdaderamente humanitarios. Esto no es nada humanitario. La chica, pues ya no está aquí con nosotros, ¿no? Si se encuentra en estado vegetal, como lo han mencionado, ya no está aquí con nosotros, y estos procesos mecánicos fallan y de forma traumática e imprevisible, ¿no? O sea, no, es traumático para todas las partes, traumático para la víctima, traumático para la persona juzgada, traumático también para la familia de la persona juzgada, no pueden descansar en paz. No pueden estar en paz. La justicia, pese a la pena de muerte, es imperfecta, ¿no? Hay muchos quienes nos oponemos a la pena de muerte y decimos que ningún estado debe de tener la facultad irrevocable de quitarle la vida a alguien cuando existen este tipo de riesgos. Yo me opongo definitivamente a la pena de muerte. Solamente Dios puede quitarnos la vida, porque hay errores como estos en donde nos abren los ojos y nos enseñan que pues los procesos no son tan seguros y que cualquier tragedia puede pasar y que ahora ya no saben ni qué hacer. Matarla dos veces. ¿No se te hace irónico, incoherente, cruel y completamente antihumano?
0: Sí, es complicado, Lalo, pero esa era su sentencia.
8: Sí.
0: Es decir, ella según la ley debe morir, ¿no? Es duro, es cruel, sí, todo lo que tú quieras. Pero la ley se supone que hay que cumplirla, ¿no? Pero la ley también estipula que hay una cantidad de dosis aplicable y ya se las aplicaron. Entonces, a partir de este momento, si le aplicas una más, rompes la ley. Entonces no está siendo coherente con el principio. Es complicado, es muy complicado. Y además, Gaspar planteó algo que a mí me pareció extraordinario. La diferencia entre la justicia y la venganza. Y aquí sabemos que hay dos víctimas. Porque, pongamos esto claro, la venganza nace del deseo de devolver el daño, de hacer sufrir a quien hizo sufrir. La justicia, en cambio, debería actuar dentro de límites, reglas y principios, incluso frente al peor de los crímenes. Una sociedad puede exigir responsabilidad, puede exigir castigo y consecuencias severas sin convertir el sufrimiento en un objetivo. La pregunta incómoda aquí está en que si el Estado insiste en ejecutar después de un procedimiento fallido y traumático, ¿sigue administrando justicia o comienza a acercarse peligrosamente a la lógica de la venganza? Y esa respuesta no borra ni disminuye el dolor de la familia de Colin Slimmer. Obliga precisamente a preguntarnos qué tipo de justicia queremos ejercer en su nombre. Yo creo que allí está la gran diferencia. Tenemos a José Eduardo. José Eduardo, buen día. ¿Qué tal estás? ¿Tú qué opinas? ¿De dónde nos llamas?
9: Buenos días, Andreina. Adelante. Buenos días para todos ahí en la mesa, los detrás del micrófono. Fíjate que es la primera vez que llamo. Un wow. Tema muy interesante el que tienen.
0: ¿De dónde nos llamas, José? Discúlpame que te interrumpa.
9: Ahorita ando aquí en Arizona, pero vivo en Las Vegas. Soy soy un delivery driver.
0: Okay. Wow. Perfecto, José. Qué bueno que llamaste y te agradecemos enormemente que hayas dado este paso.
9: Y mira, Reina, yo pienso que después de lo que pasó, pues ese estado dudo que vuelva a tratar de hacer alguna otra ejecución. Pienso que aquí el problema fue del estado. Obviamente no lo van a volver a tratar. ¿Qué va a pasar con ella? No lo sé. Que era, a mi opinión, la mejor sentencia que había recibido. Pienso que sí, Reina, después de lo que hizo. No solamente lo que hizo estando afuera, a lo que estuve leyendo de su caso, aún estando presa, intentó matar a alguien más.
0: Wow, sí.
9: Entonces,
0: fíjate, es complejo, sí. Muy complejo. A ver, José, quisiera pedirte que no te vayas de la línea, mantente en la línea si te es posible.
10: El 19 de septiembre de 1988, Washington D.C. vio nacer al que se convertiría en uno de los jugadores más determinantes de la NBA, Kevin Durant. Nombrado el mejor jugador del país jugando para la Universidad de Texas, fue reclutado en la primera ronda por Seattle. Pasó a los Warriors de Golden State, en donde brilló y conquistó dos anillos de la NBA. Es por esto que Kevin Durant es el icono de la canasta en tu DN Radio.
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1: Radio, bueno, pues también es de grupo Televisa. Y El Ratón Vaquero es una de sus canciones más reconocidas. La historia mezcla elementos del viejo oeste estadounidense con el humor mexicano. Un ratoncito que habla inglés y que termina atrapado en una ratonera. Además, una de las cosas divertidas de esta canción es que mezcla el conocido como Spanglish, el ratón que habla en inglés, mientras Cricri le responde en español. Para su época era una manera muy ingeniosa de jugar con la convivencia cultural entre México y Estados Unidos. Así que bueno, pues es interesante esta canción del ratón vaquero, que es presentado como un personaje, no es presentado como un personaje mexicano, sino como un visitante extranjero que llega a la casa y termina metido en problemas. Así que bueno, pues aquí recordamos a Cricri con esta efeméride musical a 119 años de que nació su creador, el compositor Francisco Gabilondo Soler.
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4: Bueno, vamos con otro tema cruel, definitivamente duro. Es el caso de Sharon Gaydon, que faltó a la audiencia judicial de lectura de cargos en la corte del condado Cook tras permanecer hospitalizada por heridas sufridas durante su captura. Vecinos de la zona retuvieron a la acusada cuando intentaba escapar después de apuñalar a una menor de 7 años. Las autoridades fijaron la comparecencia procesal de esta persona para el próximo 7 de octubre, mientras la fiscalía detalla el historial delictivo de la agresora en el tribunal.
5: Un caso que sigue conmocionando a la ciudad de Chicago, y aquí estamos en la Corte Criminal del Condado Cook, donde hace poco terminó una audiencia precisamente de formalización de cargos para Sharon Gaydon, de 48 años de edad. Sin embargo, debemos decir que ella no se presentó a esta audiencia porque se encuentra hospitalizada debido a unos golpes que recibió el pasado sábado. Sin embargo, la fiscalía sí dio un relato de lo que pudo haber desencadenado ese hecho. Y es que se sabe que Gaydon había estado dentro de una tienda de celulares, había amenazado a un vendedor de esa tienda, luego salió justamente de allí con dirección a la calle donde caminaba la pequeña Eddie Mar junto con su hermana mayor. Sacó un cuchillo de su mochila y la apuñaló múltiples veces por la espalda. La hermana mayor de la pequeña Eddie Mar, ella pues realmente se pudo resguardar. Sin embargo, después de este brutal hecho, cuentan las autoridades que la sospechosa trató de huir, pero fue retenida por un grupo de residentes del área y uno de ellos le propinó un golpe en la cabeza, lo que explica que ella se encuentra hospitalizada por este hecho. Sin embargo, también se han vivido desgarradoras escenas en el lugar de esta tragedia, con una vigilia donde participaron familiares de Edimar Hernández Chacón, de 7 años de edad, de origen venezolano, y donde también se unieron a miembros de la comunidad que piden justicia en este caso. Escuchemos lo que dicen sus familiares.
6: Ellos venían caminando por aquí, normal, y de repente la señora la agredió sin motivo, sin nada. Nosotros no conocíamos a la señora ni nada.
7: Horrible. Venir de tan lejos a perder un ser querido.
4: Wow, qué dolor.
5: Bueno, y se sabe que hasta apenas llevaba a esta familia inmigrante venezolana viviendo en los Estados Unidos desde hace 3 años.

0: Por supuesto, esto ha causado gran consternación entre los miembros de la comunidad que siguen poniendo no solamente globos, muñecos, sino también mensajes de apoyo a esta familia. Sabemos también que la sospechosa tenía un historial criminal que también estaba en violación de una probatoria por ataques a trabajadores del sistema público de la ciudad, el sistema de transporte, y que además deberá comparecer en corte el próximo 7 de octubre por este hecho. Pamela Borja.
1: Bueno, la verdad es que durísimo, ¿no? Vamos a cambiar de tema y otro caso que ha causado mucha indignación, mucha controversia y, por supuesto, opiniones encontradas. Por supuesto que estamos hablando de este caso de Cornell, el abogado de la estudiante en el caso de Jane Doe, denuncia la existencia de amenazas para retirar la demanda civil en la Universidad de Cornell. Registros telefónicos y mensajes revelan que integrantes de la fraternidad habrían buscado proteger la imagen del grupo tras difundir imágenes sin consentimiento e incitar al abuso sexual. El equipo legal sostiene que la joven sufrió coacción con sustancias mientras, bueno, la fiscalía evalúa formular cargos penales. Esta es una historia más de estas llamadas fraternidades en diferentes universidades del país y por muchísimos años. Esto no es nada nuevo. Escuchemos.
2: Salen más detalles sobre este caso de una estudiante que acusa a 7 otros estudiantes de la Universidad Cornell de haberla violado grupalmente. Ahora, el abogado de esta joven dice que ella habría de hecho sido abusada por más estudiantes, ya que hay varios periodos de tiempo durante esas 7 horas en las que habría sido ultrajada, que ella simplemente no recuerda lo que sucedió debido a que, dice, fue coaccionada a tomar drogas. Ahora, también han salido estas grabaciones, de acuerdo reporta ABC News, de una conversación que supuestamente habría tenido esta joven identificada como Jane Doe, un seudónimo para proteger su identidad, con Matthew Ingalls, el amigo de la universidad que la invitó a esa fiesta en la casa de fraternidad, en la que aparentemente este joven está tratando de controlar el daño que habría hecho. Ella le dice que para sanar lo que le ha pasado y sanar tanto mentalmente como físicamente, ella habla de heridas físicas, necesita saber lo que sucedió. Y bueno, durante esa llamada, aparentemente Matthew Ingalls no reconoce que en algún momento él tomó o aparentemente habría tomado una fotografía de esta joven en la cama y la envió a un chat grupal con al menos 57 estudiantes invitándolos básicamente a que abusaran de ella en esa casa de fraternidad. Él no menciona ese detalle y ya sabemos que la investigación criminal, inicialmente no se presentaron cargos en contra de estos estudiantes, simplemente dos fueron expulsados y otros fueron amonestados con algún tipo de castigo en la universidad, pero ninguno enfrentó cargos criminales. Ahora, la fiscal estatal Letitia James de Nueva York está reabriendo este caso, por lo que podríamos bien ver que eso cambie y también continúa el caso civil. Así que estaremos pendientes. Por ahora, yo regreso con ustedes.
1: Wow, soy madre y es inevitable preocuparnos, ¿no? Por este tipo de casos. Como madre, este caso me deja una reflexión muy clara y ninguna aceptación social vale poner en riesgo nuestra dignidad, nuestra seguridad ni nuestra vida. Entrar a una fraternidad, pertenecer a un grupo, tener amigos o sentir que finalmente encajamos puede ser muy importante para un joven de esa edad, pero cuando para pertenecer te exigen beber, consumir algo, droga, soportar humillaciones, guardar secretos o hacer cualquier cosa que te incomode, ahí ya no estamos hablando de amistad ni de hermandad. Y también quiero decirles a los padres que tengan mucho cuidado, que conversen con sus hijos. Cuando nuestros hijos llegan a la universidad, siguen necesitándonos y hay que preguntarles dónde están, con quién salen y sobre todo crear la confianza para que puedan llamarnos a cualquier hora sin miedo a ser juzgados. A los jóvenes les diría, si para ser aceptado tienes que traicionar tus propios límites, ese grupo no merece tenerte. Y ante cualquier situación de abuso, busquen ayuda inmediata. Y el silencio nunca debe ser el precio de pertenecer a algo o a algún grupo. Qué difícil es este tema. Yo creería que sería un tema para desarrollar en otro programa, porque es sumamente profundo y más cotidiano de lo que creemos en nuestra sociedad. Nos vamos a la pausa, regresamos ya.

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4: Nacido en Argentina, Ricardo Enrique Bochini ganó 4 Copas Libertadores con Independiente y fue figura en la Intercontinental de 1984. Su estilo de juego pausado e inteligente inspiró a Maradona. Pasó toda su carrera en el rojo, siendo símbolo de lealtad en una época dorada. Su conexión con el torneo y con el club lo convirtió en una leyenda viviente.
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0: Vamos a los deportes. Los Yankees se quedan sin margen. Tampa Bay derrotó 5-2 a Nueva York y tomó ventaja de 2-0 en la serie divisional de la Liga Americana. Richie Palacios conectó un sencillo productor de 2 carreras durante un ataque de 4 anotaciones en la 5ª entrada. Los Yankees regresan a casa para el 3er partido, el día miércoles, con una obligación absoluta: ganar para mantener viva su temporada. En una serie al mejor de 5, el siguiente tropiezo significa la eliminación. Octubre castiga cada oportunidad desperdiciada.
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0: Y de manera sorprendente, Chicago también pone a Cleveland al borde del adiós. Los White Sox vencieron 4-3 a los Guardians y también se colocaron arriba 2-0. Braden Montgomery cambió el rumbo del encuentro con un doblete de 2 carreras en el 6th episodio. Chicago podrá cerrar la serie el día de mañana ante su afición. Cleveland necesita responder de inmediato. Ya agotó su margen de error.

Hoy es el turno de la Liga Nacional. Los Dodgers y los Bravos disputan el tercer encuentro en la serie con el empate. Así que más tarde San Diego recibe a Milwaukee, que llega con ventaja de 2-0. Los Padres juegan por su supervivencia. Los Ángeles y Atlanta por tomar el control de una eliminatoria abierta. Los horarios. Aquí vamos a tener estos partidos. 6:00 p.m. y 9:30 de la noche, tiempo del este, en la Unión Americana. Y nos vamos al tenis porque Sinner cierra su temporada. Yannick Sinner anunció que no volverá a competir este año debido a los problemas persistentes en su rodilla derecha. La decisión lo deja fuera de las finales del ATP de Turín y modifica el panorama en la lucha por el número uno. El italiano prioriza su recuperación mientras el circuito pierde a una de sus principales figuras para el cierre de esta temporada.

Y nos vamos con la selección mexicana de fútbol, señoras y señores, porque México necesita responder ante Chile. La selección azteca enfrenta esta noche a Chile en el Memorial Coliseum de Los Ángeles. Rafael Márquez busca su primera victoria al frente del conjunto nacional después de los empates contra Colombia y Perú y la derrota de 3-0 frente a Estados Unidos. El examen va más allá del marcador. México necesita mejorar su coordinación defensiva, encontrar esa claridad en la salida y transformar la posesión en oportunidades reales. Ante Estados Unidos faltó mucha contundencia, pero también capacidad para contener al rival. Chile representa una oportunidad para Rafa Márquez y así recuperar confianza y mostrar avances en este nuevo proceso. Un segundo descalabro de forma consecutiva sería muy complicado para el nuevo técnico del tricolor. El anuncio del partido a las 8 tiempo de México y a las 10 tiempo del este en la Unión Americana. Chile enfrenta a la selección azteca.

Bengalíes de Cincinnati tiene un récord de 500. Se pusieron en 500 después de perder frente a los Jacksonville Jaguars en casa, 22-17. Para Joe Burrow, la temporada obviamente está más viva que nunca. Joe Burrow, quarterback, Bengalíes. Hemos tenido oportunidades las últimas dos semanas. Pero esto no es el Armageddon. Me siento muy bien por mi equipo. Bueno, vamos a regresar a prácticas y a ser mejores. Vas a ganar algunos y vas a perder otros. Y no vamos a estar en una rueda de la fortuna. Joe Burrow con 2-2 y uno de los candidatos para llegar a la final de la conferencia americana, estos bengalíes, pero han tenido un arranque un tanto tropezado.

0: Juanes, un gran, pero gran entrenador, el mejor de todos los tiempos en el fútbol americano colegial, y en una entrevista muy interesante mencionó que los deportes son de las cosas que más unen a este país.
1: ¿Qué amas de América?
2: The opportunities that we have,
0: las oportunidades que tenemos, definitivamente.
2: I also think that nothing brings people together in our country any more than sports.
0: Creo que nada une más en nuestro país que los deportes. Y sí, tiene absolutamente mucha razón. Nick Saban, los deportes unen a esta nación, los deportes colegiales, los deportes profesionales, por supuesto. Los deportes hacen que pues prendamos la tele en Thanksgiving, incluso en Navidad, y que nos divirtamos un rato viendo. Pero lo que más debe de unir a esta nación no son los deportes, sino Dios. Pero los deportes son una distracción interesante y una distracción que nos permiten, pues, agarrar ciertas pasiones.
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0: Y cerramos con Atlanta porque le arruinó la fiesta a los Saints en Nueva Orleans. Los Falcons cerraron la jornada de lunes con una victoria de 45-24 sobre los Santos. Bijan Robinson encabezó el ataque con 145 yardas terrestres y 2 touchdowns, mientras que Brian Robinson Jr. añadió 3 anotaciones por tierra. Atlanta golpeó temprano con una escapada de 59 yardas de Bijan y dominó las trincheras. Su defensiva permitió apenas 50 yardas terrestres. Los Falcons quedaron con marca de 2 victorias y 2 derrotas. New Orleans cayó a 1-3. Gran, gran victoria para Atlanta en territorio de New Orleans.
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0: Y estos fueron los deportes en Buenos Días América. Muchísimas gracias.

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1: Bueno, lo llama marcando 7:50 minutos de la mañana en el este, 6:50 minutos de la mañana en el centro y las 4:50 minutos de la mañana en el Pacífico. Aquí, bueno, con temas duros. Hoy nos hemos puesto con temas complicados de digerir, pero definitivamente creo que son importantes de abordar. Así que llame y comuníquese con nosotros a través del 1-833-867-2346, punto de contacto, línea telefónica, para que usted se pueda unir a la conversación y opinar sobre ese tema que tenemos sobre la mesa. El tema y el caso es Krista Pike, de 50 años, que estaba condenada a muerte en Tennessee por el asesinato de Colin Slimmer, de 19 años, cometido en el año 95, cuando Pike tenía 18. Y el pasado 30 de septiembre, el Estado intentó ejecutarla mediante inyección letal, pero después de administrarle dos dosis de pentobarbital, pues Pike sobrevivió y fue trasladada a un hospital. Hoy le preguntamos a la audiencia si Krista Pike sobrevivió a la ejecución. ¿El Estado debe volver a intentarlo o su vida debería quedar a salvo? ¿Y por qué? Llámenos al 1-833-867-2346, nuestro punto de contacto, nuestra línea telefónica. Gracias nuevamente por unirse a la conversación. Tenemos a Filiberto en la línea. Filiberto, ¿qué tal estás? Buen día.
2: Muy bien, oye, Andreina, fíjate qué curioso. Este estado de Tennessee tiene una obligación cívica con la sociedad estadounidense. Cuando ellos dijeron vamos a ejecutarla, bueno, no han cumplido con la sentencia que dieron. Ella se le dio dos inyecciones y todo. Bueno, tú decidiste hacer eso. Para Estados Unidos sería más fácil una bala, $3, un pedazo de mecate. Podemos mandarlo, está más, yo lo pongo en mi dinero. Porque mira, esta persona fue tan mala, Andreina, que aquel que está poniendo ahorita al Nazareno, a Jesús, a Dios, es que nomás Dios puede quitar la vida. No, acuérdense que esta persona veneraba a Satanás, a Belcebú, a simplemente al diablo. Yo creo que ni el Averna la quieren, y por eso está sufriendo, Andreina. Pero sí tiene que ser ejecutada, ¿por qué? Porque lo que hizo es indescriptible. Bueno, la desmembró, se dio un parte del cráneo de la muchacha. Y ahorita, ¿cuánto creen que nos cuesta un doctor de eso? Suponía estar yo creo ahorita ahí en donde están los niños sufriendo de cáncer, Andrina, en vez de estar viendo y teniendo a esta persona con unas máquinas que nos cuestan tanto a los estadounidenses. Así es, sí, Andrina. Ese estado le ha quedado mal a la sociedad. Y como dijo Trump, fusilamiento será más fácil.
1: Bueno, buenos días, Andreina. De Filiberto. Filiberto creería que hay sí o sí que ejecutarla. Y por supuesto que hay dos víctimas de un sistema que hoy está obligado a responder preguntas muy difíciles. Por un lado está Colin Slimmer, una joven asesinada brutalmente, y una familia que lleva más de 30 años esperando justicia y que hoy dice sentirse nuevamente defraudados. Pero también está Krista Pike. El Estado intentó ejecutarla, administró dos dosis previstas y no murió. Sus abogados aseguraron que sufrió lesiones severas. Hablan de un procedimiento cruel y ahora piden que su pena sea conmutada por cadena perpetua. Y ahí comienza el verdadero debate, ¿no? Una cosa es defender el cumplimiento de una sentencia y otra muy distinta es preguntarnos qué ocurre cuando el propio Estado falla la ejecución. ¿Tiene derecho a intentarlo nuevamente? ¿En qué momento una ejecución fallida puede convertirse en testigo cruel? ¿Quién responde por ese sufrimiento? Bueno, son muchas preguntas. Qué bueno que usted se haya unido a la conversación y siga haciéndolo. Vamos a seguir recibiendo sus llamadas. Vámonos a la pausa. Regresamos ya.

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0: conectado. Ah, una, ábrele, sí, a todos los que llaman a nuestro número en cabina. Me encanta. Pero eso sí, sacan el perrito muerto. No, mentira, el perrito llorando. Para los que no llaman. Muy bien, para los que no se incorporan a la conversación. Toño Murillo en los controles, atendiendo su llamada, musicalizando el show, reventando todos nuestros efectos posibles y por haber esta mañana. Hoy no va a quedar ninguno sin usar en esa consola. Brisi, control de calidad, le dicen por los pasillos, ISO 9000. Janet Vázquez en la producción del espacio frente al micrófono. Lalo Leal, en los deportes, el único que no leyó el correo de anoche de nuestro código de vestimenta el día de hoy. Y esta es su servidora, Andreina Gandica. Rápidamente, chicos, los saludo, los amapuche, ¿cómo están? Buenos días.
1: Hola, hola, querida Andreina, buenos días, Toñito, Lalito, nuestra hermosa, maravillosa audiencia. Aquí arrancando en martes de Sí Pasan Muchas Cosas, martes de alegría y martes de Buenos Días, América.
0: Sí, señor. Toñito, buenos días.
2: Hola, buenos días. Una disculpa por mis ojitos. Es que me los tallé hace ratito y dije, ay, no me acordaba que iba a entrar al aire. Y me los tallé. Y los tengo todos rojitos, tranquilo. Así como...
0: Tranquilo, parece que te hayas metido unas cuantas, pero tranquilo. No pasa nada. Sabemos que usted viene limpio este
2: programa. Yo lo sé,
0: no, no.
2: Sí.
0: No. ¿Cómo gracias estamos, Lalito?
2: A mapuches.
0: Ay, los Yankees. Por ahí andan muchos llorando por los rincones, ¿eh?
3: Sí, Andreina, pues 0-2 ya se pusieron a un partido de perder todo con las mantarrayas. A un partido. Creo que va a ser muy importante ese juego en Nueva York. Y creo que los Yankees no están muertos todavía, ¿eh? Pueden resucitar.
0: Claro que sí, además que los Reyes de Tampa Bay fueron los que obtuvieron el mejor récord la temporada regular de la Liga Americana, así que están haciendo valer ese récord tan importante. Bueno, vámonos de inmediato a contarle a nuestra audiencia lo que ocurrió mientras usted dormía.
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0: UCIS demora en las solicitudes de ciudadanía. Más de 700,000 solicitantes llevan hasta un año de espera.
1: Un restaurante en Texas cierra por altos costos y redadas migratorias tras casi 14 años de operación.
0: En Colorado cambian los operativos migratorios, aumentan las detenciones en calles y lugares de trabajo.
1: ¿Qué sigue para los venezolanos tras el fin del TPS? Esto pasará con sus permisos de trabajo y su permanencia en Estados Unidos. Un abogado de inmigración lo explica.
0: Nos vamos a Nueva York y su gobernadora, Kathy Hochul, declara estado de emergencia por aumento de casos de sarampión.
1: Nos vamos a más noticias y también le contamos que Nidal Hassan será ejecutado por un pelotón de fusilamiento. El gobierno aprueba la primera ejecución militar de Estados Unidos en más de 60 años.
0: Nos vamos al sur de la Florida y es que hombre es acusado de hacerse pasar por agente de ICE durante la votación de brasileros en Kendall.
1: En más noticias también le contamos, mi hija Edimar no merecía morir. Así es lo que dicen los padres que alistan despedida de la niña hispana apuñalada mortalmente en Chicago.
0: Nos vamos a California. Propietarios de un complejo de apartamentos en San Clemente están siendo obligados a pagar una factura sorpresa de $26,000.
1: Copiloto omaní confiesa plan suicida tras atacar vuelo de Fly Dubai. Autoridades revelan cuáles serán sus objetivos.
0: Y si nos vamos ahora Texas. Hombre armado se atrinchera con bebé de 4 meses dentro de una casa en Houston.
1: Si despertara, su futuro sería incierto. Defensa de Krista Pike pide otra vez descartar la pena de muerte.
3: Vamos a los deportes porque Medias Blancas superan 4-3 a Guardianes y quedan a un triunfo de la serie de campeonato.
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0: Bueno, estamos a pocas semanas de las elecciones de medio término y hay una señal que está llamando mucho la atención. El presidente comenzó una intensa gira electoral precisamente por Texas y Oklahoma, estados que normalmente deberían ser terreno cómodo para los republicanos. Pero algunas contiendas se están cerrando y los demócratas están compitiendo donde hace unos años parecía prácticamente imposible. ¿Estamos viendo un cambio real en el mapa político o simplemente una elección particularmente complicada? Ya está con nosotros Wadi Gaitán. Muy buenos días, Wadi. ¿Qué tal estás? Good morning.
5: Muy bien. Un placer estar aquí con ustedes esta mañana.
0: Bueno, Wadi, vamos a hablar de esta situación porque creo que hay personas que la miran de una u otra forma. ¿Por qué Trump tiene que invertir tanto tiempo político allí? ¿Es una señal de preocupación real?
5: Sí, para los republicanos es de bastante preocupación. Hay muchos detalles importantes. Esta elección tiene cosas que son similares a elecciones del pasado, pero cosas que son muy distintas. Por ejemplo, algo que es similar es que históricamente en Estados Unidos, cuando hay un nuevo presidente, ese presidente tiende a ganar con su congreso, un congreso que es de su propio partido. Lo que sucede a los dos años es que el presidente tiende a perder la Cámara de Representantes o el Senado, y lo que sucede es que ahora hay un Congreso dividido y un gobierno dividido, donde si el republicano está en la Casa Blanca o si es demócrata en la Casa Blanca, se ve lo opuesto en la Cámara de Representantes. Entonces estamos viendo algo que es un poco de un patrón. Lo que es un poco de diferente esta vez es que el presidente Trump, él en los primeros dos años de su gobierno ha tomado todo lo que es la atención y el poder. A lo que me refiero de eso es que este ha sido el Congreso que menos ha pasado proyectos de leyes. ¿Por qué? Porque el presidente se ha enfocado en órdenes ejecutivas. Él quiere resultados rápidos, él quiere tomar el proceso en sus propias manos. Lo cual significa que ahora, cuando viene el tiempo que los individuos voten y deciden si quieren mantener el mismo Congreso, no, muchos de ellos no pueden pensar en qué ha hecho este Congreso. Entonces el presidente, aunque él no está en la boleta para las votaciones este año, tiene que ir a hacer campaña y hablar de lo que él hizo y por qué él necesita un Congreso republicano, lo cual nuevamente es un poco inusual, pero la situación en cual está actualmente los republicanos.
1: Wadi, muy buenos días, un gusto tenerte aquí en Buenos Días América. Texas y Oklahoma, ¿no? Estados particularmente interesantes, pero Texas es particularmente interesante y está recibiendo enorme atención nacional. ¿Es porque hay cierta preocupación? ¿Hay alguna pérdida de terreno republicano o simplemente es una estrategia preventiva?
5: Buena pregunta, porque Texas, como mencionaron ustedes, históricamente ha sido algo donde los republicanos no invierten cantidades grandes de tiempo a que sea el Partido Nacional o inversiones de anuncios o que un presidente o que un líder del partido vaya y tenga que hacer campaña. Es inusual. Algo que estamos viendo una dinámica muy diferente este año es que la batalla dentro del Partido Republicano ha sido la batalla entre la ala MAGA, que es la ala del presidente Trump, y la ala, por decir, histórica conservadora, que son de individuos como del tiempo de George Bush, el tiempo de John McCain, de el Marco Rubio que conocíamos cuando era senador, un partido más como de la derecha siempre, pero un poquito más centrista, no tanto de la ala, sí. Ala MAGA. Lo que sucedió es que este año el senador Cornyn, que actualmente es senador y se había postulado dentro de las internas, las primarias republicanos, pierde en la nominación para ser el candidato para el Partido Republicano dentro de Texas y gana Paxton, que es de la ala MAGA. Entonces, dentro de esa batalla de los mismos republicanos, ellos pierde Cornyn y ahora Paxton, que es de la ala MAGA, representa a alguien que dentro aún del mismo Texas, a donde mucho independiente ha votado republicano, los independientes de Texas, aunque no están registrados con el Partido Republicano, muchas veces le han dado ese voto a ellos, lo cual está cambiando. Esos independientes ven a Paxton y no ven la ala del presidente Trump como la ala que desean votar en esta año. No significa que al 100% va a perder, pero significa que está en un peligro a posiblemente perder a un nivel que nunca hemos visto en Texas.
0: Y debemos tomar en cuenta, Wadi, que hay algo extraordinario en este estado de Texas, que ningún demócrata gana una elección estatal desde 1994. Pero quiero irme un poco a la votación latina. A veces desde Washington se habla del voto hispano, como si fuera un bloque único. ¿Qué están entendiendo o todavía no están entendiendo? Republicanos y demócratas sobre el latino de Texas, de Florida, de Arizona, o de Nevada. ¿Qué es lo que no se está leyendo allí?
5: Sí, la importancia de las distinciones, de las experiencias que vive nuestra comunidad hispana en estas distintas áreas. Por ejemplo, hablando de Texas, en Texas, en la área del Rio Grande Valley, en la frontera con México, el hispano tiende a ser, tener un alto nivel de apoyo para la seguridad fronteriza, porque lo están viviendo. Muchos de ellos hablan de historias que viven de individuos, como en las áreas de ellos se ve esa, voy a decir, inundación, por falta de palabras, que se vio durante el tiempo de Biden. Pero también vemos en áreas como la Florida, el tema de Venezuela y de Cuba es uno que surge un poquito más. Vamos a Orlando, la comunidad puertorriqueña, cuando hablamos de los la economía, cuando hablamos de las áreas que les importa a ellos. Somos una comunidad que tenemos los mismos prioridades de la comunidad estadounidense, porque somos estadounidenses, nos importa la economía, el cuidado de salud, pero después nos importa cosas que son de nuestra propia experiencia, temas como inmigración, temas como la educación, cual es muy importante, porque muchos de nosotros venimos aquí a alcanzar ese sueño americano y deseamos que nuestros hijos tengan esa educación para poder alcanzar también su sueño americano. Entonces somos una comunidad que tenemos una cultura similar, que tenemos muchas cosas que compartimos como comunidad, pero también tenemos experiencias y prioridades que son distintas como latinos.
1: Claro. Y Wadi, yo te preguntaría, ¿cuáles son esos grupos que deben de cuidar más, ¿no? Los que deben de preocuparse más para estas elecciones, ¿son los latinos, los jóvenes, los independientes, los republicanos descontentos? ¿O qué grupo deben tener más cuidado?
5: Yo creo que todos, por diferentes razones diferentes. Por ejemplo, los jóvenes tienden no a votar en las elecciones de medio turno, tienden a votar un poquito más en las campañas presidenciales, pero ellos, quedándose en la casa, no participando en estas elecciones, siempre van a tener que, por decir, sufrir las consecuencias o vivir las consecuencias de los resultados. Entonces el joven, aunque quizás no está planeando salir a votar, lo debe hacer, tomar esa responsabilidad que tienen como ciudadanos, porque es el futuro que ellos van a vivir. También los latinos, a nosotros tenemos mucho que ver con estas elecciones, son temas que nos impactan, temas que impactan a nuestros vecinos, a la gente con quien vamos a la iglesia, nuestros colegas. Entonces cada individuo, también el independiente es el que va a muchas veces decidir ese resultado. El republicano tiende a votar republicano, el demócrata por el demócrata, el independiente. Es muy importante que estudie, que ponga atención a los temas, que salga, que vote, porque en muchas partes van a decidir esta elección. Yo creo que cada uno de nosotros tenemos algo que aportar en estas elecciones.
0: Wadi, vamos a irnos a un escenario hipotético. Si los republicanos llegan a tener problemas incluso en territorios históricamente seguros, ¿qué podría significar eso para el control del Congreso y para los últimos 2 años del actual mandato de Trump?
5: Sí, lo cual es muy importante. Ahorita muchas de las encuestas indican que es muy probable que los demócratas tomen control de la Cámara de Representantes, que el Senado se mantenga republicano, es lo que indica. Pero poco a poco las encuestas que hemos estado viendo indican que la oportunidad para que los demócratas que ganen el Senado está incrementando. Es posible con el tema de Texas, Oklahoma, lugares históricamente republicanos. Eso sería un impacto muy grande en dos razones para el presidente Trump. Uno, porque manda un mensaje que los estadounidenses no están satisfechos con estos primeros 2 años, porque han sido los republicanos con el mando del presidente Trump que han tenido ese control. Lo segundo es que ellos, estando en el Congreso, y los demócratas teniendo el poder del Senado y de la Cámara de Representantes, tienen mucho poder para frenar muchas de las cosas del presidente. El presidente Trump va a tener que trabajar con estos individuos, ellos con él y él con ellos, lo cual puede producir bastante, o a la misma vez puede frenar mucho del progreso que ambos partidos quieran hacer.
0: Gracias, Wadi, por estos minutos y por tu análisis esta mañana. Un abrazo fuerte, y el llamado es, por supuesto, a votar.
5: Un placer para ustedes, gracias.
0: Ahí está, Wadi Gaitán, analista político. Pausa y regresamos ya.

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0: está cuajando.
1: Andrenalina, ¿cómo estás? Un gusto saludarte. Qué placer y privilegio estar aquí compartiendo micrófonos contigo. Un poquito tocado en la garganta, pero estamos aquí felices, ¿no? Estoy muy abrigado.
0: Si no te has tocado la cabeza, todo está bien.
1: Ah, bueno, entonces no creo que todo esté bien. Sí, estoy bien tocado. Bien tocado, pero qué gusto verte en este día muy especial para nuestra planta radiodifusora. A través de esta frecuencia vamos a tener el partido Argentina contra Benín, el último adiós de Lionel Messi, la última y nos vamos. Esta tiene que ser su tarde, esta tiene que ser su noche. Las palabras de Lionel Scaloni.
2: Juega su último partido oficial, sino que la selección juega el último partido oficial del año.
3: Está llorando,
2: ¿eh? Sí, sí, está emocionado.
3: No era mi intención.
4: Me dije la alegría más grande de mi vida.
3: Bueno, bueno.
2: Reiteramos. O esperamos. Bueno, no, te decía un poco acerca de lo emocional, no solamente Lionel Messi va a jugar su último partido oficial, sino que la selección argentina juega su último partido oficial aquí en Buenos Aires. Bueno, ¿cuál es el mensaje que le das al hincha? Gracias.
3: Bueno, pasa que de verdad que vamos a tener que terminar acá, No, aparte por verlo a él me hizo esto.
1: Lloró también Scaloni, ¿no?
0: Oh.
1: Estamos viviendo momentos bien difíciles en el deporte. Nos alegramos por

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1: Mujeres. Con mi mujer, sí, sí, pero no tanto, porque le dije, ya relájate, tú ni ves fútbol, tú ni ves el mundo, tú nomás ahorita que está el mundial,
2: ay, no,
1: pero sí,
2: tú
1: se armó.
2: Me dices eso y duermes en la calle por lo menos 2 años.
1: No, sí, por no dormí 2 años, pero sí dormí 2 días, sí, sí afectó, sí afectó, no, pero estaba, fíjate, ese día de la final,
3: estuvo Huawei.
1: ¿Qué te pasa, Lalito? Estaba junto a toda la familia, viendo la final, y yo era el único que quería que Argentina fuera campeón. Yo era el único de toda la sala, de toda la casa, y me reclamaban y dije, ¿y pero por qué quieres que quede campeón de Argentina y la corrupción y que no sé qué? Y que, y bueno, le dije, es que me encantaría ver a Messi retirándose de la selección como campeón del mundo, como bicampeón del mundo. Y por ende, pues ya se acaba el debate, ¿no? O sea, se acabaría el debate de quién es el mejor del mundo si consigue otro campeonato más, ¿no? Superaría a Maradona y... No, a Pelé igual entra en debate porque Pelé van a salir los de antaño y meritoriamente a decirme, oye, pero Pelé consiguió también y todo eso.
3: Entonces, jugó 2. Bien. Jugó 3, pero una estuvo lesionada. Entonces tiene 2. Hubiera entrado al debate, ¿no? Y creo que ya no hubiese existido debate, Toñito. Si Messi gana esta última copa.
1: Sí, definitivamente.
3: Nos enfrentó.
1: Aparte se aventó un mundialazo. Messi se aventó un mundialazo.
3: El mejor. Tenía que ser el Balón de Oro.
1: Creo que mejor que el del 2022, ¿no?
3: Sí.
1: O a la par. O a la par. Porque también el del 2022 fue brutal. Para mí, insisto, yo soy Ronaldo Lover, pero no dejo de ver lo que hace Messi. Está, o sea, soy apoyo a Cristiano. Pero Messi creo que está 2 escalones más arriba que Cristiano Ronaldo. Sí. La verdad.
3: Lo de Messi es natural, ¿no?
1: No, pues también lo del otro.
3: Es un poquito más hechizo. Las palabras, mi Toñito, del fideo.
2: Oye, fideo. Más respeto.
3: No, de Ronaldo. O sea, que él se hizo más futbolista, ¿no? Y Messi nació siendo futbolista, ¿no?
2: Él es más disciplinado.
3: Totalmente. Y nos ha demostrado que con disciplina puedes llegar a lugares.
1: ¿Quién más disciplinado, Ronaldo, que Messi? No, pero también sí. Messi.
3: O también Messi.
1: No, también Messi es muy disciplinado.
3: Acá le hemos conocido una fiesta, un escándalo.
2: No puede haber un jugador de ese nivel,
1: claro,
2: de alto rendimiento, que no sea disciplinado. No, no creo que llegaría.
3: Bueno.
1: Ya vimos casos que sí, Ronaldinho.
3: Neymar. Bueno,
2: fíjate cómo acabó.
1: Sí, por eso te digo.
2: Llegó, pero no se mantuvo. Y en este caso, Messi y Cristiano tienen una vida muy longeva dentro del fútbol y se están retirando porque ya tienen una edad que no, el cuerpo es así.
1: Y una vida familiar. Una vida familiar que ha sido también su soporte.
2: Toma en cuenta eso, Toñito. Las grandes figuras del deporte que se mantienen muchísimos años, se retiran porque ya es momento de retirarse y son exitosos, tienen una estabilidad emocional y familiar y son muy disciplinados. Difícilmente tú tengas un desmadre y tengas una mujer todos los días y puedas llegar a ser un Cristiano o un Messi. Yo creo que eso es un fenómeno que no se da.
1: No, exactamente. Yo creo que tienen a una familia en donde es su soporte y por eso pueden ir tranquilos a entrenar, pueden salir tranquilos a la cancha y a todo lo que desempeñan. Perdón, Lalito. Sí.
3: No tienes toda la razón. Al lado de un gran hombre, ¿no? Siempre hay una mujer, ni atrás ni adelante, al lado, cerca del corazón, son un equipo. Antonella se ve que es una tremenda mamá, y se ve que él tiene una vida equilibrada, que es lo que les hace falta a muchos, ¿no? Y se ve que Messi tiene una vida muy, pero muy equilibrada. Ahora sí, las palabras del fideo. Se antojan unos fideos, ¿no? Con crema.
4: ¿Es la despedida de Messi?
5: Sí, la verdad que sí. Pero bueno, hoy vi fotos que subió, vi videos que estuvieron subiendo y nada, verlo con esa felicidad, esa tranquilidad de saber que lo dio todo,

0: es lo que nos hace feliz a todos, así que nada, que lo disfrute muchísimo. Seguramente mañana va a ser, hoy ya va a ser un día muy, muy especial para todos, así que nada, agradecerle de por vida.
1: ¿Vas a ir?
0: Sí, estuvimos hablando ayer un poco ahí, le dije que bueno, que venía mañana, así que lo veré ahí antes del partido.
2: Sabes que sos el jugador que más partidos compartió con él en la selección, ¿no? ¿Qué recuerdos te tenía en la cabeza?
0: No, la verdad que no sabía eso, sé que llevamos muchísimos años juntos y nada, la verdad que para mí es un orgullo haber tenido la posibilidad de que me dirija el Diego, de haber jugado con el mejor de la historia que para mí es Leo. Y nada, lo disfruté, también lo dije, lo disfruté cuando estuve en París ese año. No es lo mismo estar el día a día que pasar los 10 días y irte, así que nada, tuve todas las posibilidades, tuve la posibilidad de convivir muchísimas cosas, así que nada, me quedo con haber logrado esa amistad y que él haya podido lograr todo lo que logró con la selección.
2: ¿No te van a dar ganas de entrar un ratito?
0: No, ya está, lo veo desde afuera, tranquilo, y nada, disfrutar como todos los argentinos de este último baile.
1: A él se lo ve impecable, igual, ¿no? Un poquito más podía quizás haber tirado.
0: Sí, obviamente que él puede jugar hasta cuando quiera. Pero bueno, a veces se toman decisiones, creo que la decisión de él es ya dejar y nada, creo que está muy bien.
3: La decisión de él es ya dejar. A todos nos hubiese gustado otro mundial, otro, y más que se va a desarrollar en Argentina.
4: Ahorita que escuché el video, imagínense algo así bien, hasta alucinante. Campeón del mundo Argentina con Messi y con Maradona en el banquillo, o sea, Maradona dirigiendo. Wow. No, pues imagínate lo que hubiera pasado.
5: Imagínate esa foto con la copa.
4: No manches.
3: Tuvieron la oportunidad, pero no.
4: Digo, los dirigieron en un mundial, pero pues no se le dio como totalmente como técnico Maradona, ¿no?
3: No.
5: Pero yo hago una pregunta. La afición, el fanático del fútbol, ¿hubiese preferido que Messi se quedara, que extendiera su estadía en la selección y que fuera el próximo mundial, aunque no jugara con regularidad, que saliera a disputar 15 minutos de los partidos, que de repente hubiese partidos que no hubiese salido a jugar? ¿Eso hubiese sido preferible o está bien como se fue?
4: Yo hice un Vox Populi, Andreina, de hecho tengo un trabajo ahí que hicimos para TUDN Radio con algunos periodistas y afición argentina, y en general fue la respuesta: estamos ni Messi nos debe ni nosotros a Messi. Estamos saldada la deuda, o sea, todo bien. O sea, a lo que entiendo, ya no le exigen otro mundial a Messi ni nada, o sea, ya están muy contentos,
6: satisfechos
4: con lo que le dio Messi al pueblo argentino.
5: Y bien que se retira ahora y como sí, lo está haciendo, entonces.
4: Exacto, a mí me daría tristeza que Messi postergara 4 años más su estadía en la selección y que, como tú dices, fuera banca. Me daría mucha tristeza verlo de recambio.
3: Y fue titular en todos los partidos. Claro. ¿No? Titular, y además fue el mejor jugador a los 39 años. 39. Ustedes saben más de matemáticas. 39 más 1 por 4, 26. Entre 2, 24.
5: Ah, bendito sea.
3: Tendría 43. 43 años para la próxima Copa del Mundo.
6: Mejor retirarse de pie y no ya después cuando puedas estar dando lástima, ¿no?
3: Pues ve lo que le pasó.
5: Me pareció bien curioso lo que dijo Lalo, que todavía tiene esperanza. ¿Tú qué crees? Que decía, se lo creyeron, a ver, no me fui, aquí estoy. ¿Tú crees?
3: Nunca digas nunca, siempre se puede regresar.
6: Es que ha pasado, ¿no?
5: Bueno, yo no, yo, en mis historias no, o sea, yo para atrás ni para coger impulso.
6: Sí, pero ha pasado que, no, que siempre no me voy.
4: No, pero sí, en este caso yo creo que sí. Hasta por darle chance a una nueva generación.
3: Pero imagínate que Argentina quiere jugar las eliminatorias de la Conmebol, aunque ya están clasificados, quieren jugarlas. Que Argentina vaya en primer lugar y que le digan a Messi, le guiñen el ojo, vente papá, la última ya. Y Messi, pues ya con 43 años en Miami, jubilado, ¿tú crees que no va a estar aburrido? Y también Antonella de tenerlo en casa, sáquese para el mundial. Nos vamos a promoción y regresamos.

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16: Arlette Roque, nuestra meteoróloga, ya está lista para... para contarnos qué esperar del tiempo en este día. Bueno, ya martes, recuerden, 6 de octubre del 2026. Hacemos un recorrido de costa a costa, como lo hacemos cada día a esta hora. Así que no salga a la calle si usted no escucha este reporte.

0: Comenzamos hoy hablando de las condiciones en Florida, donde continúa un patrón bastante húmedo. Tenemos un frente que está desplazándose muy lentamente hacia el sur, se extiende desde Georgia y Alabama hasta el norte de Florida. El aire tropical y húmedo al sur de ese sistema frontal pues está generando lluvias y tormentas que van a moverse también muy lentamente, así que se esperan acumulados de lluvias entre 1 y 3 pulgadas de manera generalizada en gran parte de lo que es el norte de Florida, con un riesgo marginal de inundaciones, especialmente en áreas urbanas y de drenaje deficiente. También continuarán las lluvias y las tormentas en el centro de Florida durante los próximos días. Ahora, en el Golfo hay una situación que habrá que vigilar durante los próximos días de esta semana. Hay una zona de baja presión en el suroeste del Golfo que está produciendo lluvias y tormentas desorganizadas. El Centro Nacional de Huracanes indica una alta probabilidad de que se forme una depresión tropical durante los próximos días y el sistema se movería primero hacia el este-noreste y después hacia el norte. Por ahora todavía es demasiado pronto para determinar impactos específicos en la costa norte del Golfo, pero las personas que viven en esa zona deben vigilar de cerca la evolución de este sistema, sobre todo desde la costa de Texas hasta Florida. Pasando ya hacia lo que es el oeste del país, hay una ola de calor que continúa afectando California. Las temperaturas estarán hoy nuevamente entre 15 y 20 grados por encima de lo normal. Se esperan máximas en los 90 grados. En algunos sectores del Valle Central las temperaturas nuevamente estarán alcanzando los 3 dígitos y en áreas urbanas de Los Ángeles y San Diego las temperaturas durante la noche estarán en los 70 grados, ofreciendo realmente muy poco alivio del calor que van a estar viviendo durante la jornada diurna. Hay advertencias de calor extremo, hay avisos por calor en diferentes partes de California. En contraste hacia los grandes lagos, el medio oeste y el noreste pues están recibiendo una masa de aire otoñal, fría y seca, y las temperaturas serán mucho más bajas, especialmente durante la noche, con valores entre 30 y 40 grados y algunas zonas aún más frías, así que hay advertencias de heladas, hay avisos por congelación en partes de la región. Y finalmente, en el sureste, pues después de un breve descenso de temperaturas, hoy se esperan temperaturas que regresan a los 80 grados durante la jornada del miércoles y la jornada del jueves.
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2: Bueno, vamos a hablar de la inteligencia artificial porque puede ser un guía espiritual. Qué peligroso. 6% de estadounidenses ya consultan. Y vamos a hablar de este estudio que revela justamente ese porcentaje de los adultos en Estados Unidos que utiliza la inteligencia artificial para consultar sobre la Biblia, redactar oraciones y recibir orientación espiritual. Un 31% de los usuarios destaca la disponibilidad que continúa en estas herramientas y un 23% que valora la ausencia de juicios. No obstante, expertos en teología señalan que los modelos algorítmicos carecen de empatía y discernimiento humano. Escuchemos.

0: teología, la interpretación, por ejemplo, de los textos sagrados.
1: ¿Le preguntaría a la inteligencia artificial si algo es pecado?
2: No se me había ocurrido preguntarle nada a AI sobre este tema religioso.
3: La espiritualidad está dentro de nosotros, así que nunca le he preguntado eso a la inteligencia artificial.
4: Cuestiones que durante siglos hemos llevado a sacerdotes, pastores o rabinos, ahora el 6% de los estadounidenses busca también orientación religiosa o espiritual en la inteligencia artificial.
5: Y las preguntas pueden ir mucho más allá de que explique un versículo. ChatGPT escribe una oración para una persona que acaba de perder a un ser querido.
6: Claro, Dios de consuelo, abraza a quien hoy llora. Dale fuerza cuando falte, paz cuando duela y compañía en el silencio.
4: En segundos tiene una respuesta, pero ¿puede una máquina ofrecer orientación espiritual?
7: No podemos entregar esa dignidad que tenemos como seres humanos a una cosa que es simplemente una máquina.
8: La inteligencia artificial me puede servir a mí como herramienta. Te repito, en cuanto al ámbito factual de datos.
9: En textos como el Apocalipsis, que son llenos de tragedias, de que se cae el sol, las estrellas, hay dragones, pues que la gente vea la interpretación de AI y no la interpretación de San Juan en el año primero de la cristiandad. Entonces eso es muy peligroso.
4: Pero advertir sobre sus límites no significa dejar de utilizarla.
5: Arzobispo, ¿usted usa la inteligencia artificial?
7: De cuando en cuando sí, porque es un instrumento de research.
4: Entre quienes recurren a la inteligencia artificial para hablar de un tema personal, el 31% dice que lo hace porque está disponible a cualquier hora y el 23% valora no sentirse juzgado. Alessandra Martín, N+, Univisión.
10: A ver, Lalito, tú que estás muy cerca de la palabra, te pregunto, ¿has usado la inteligencia artificial para preguntarles sobre asuntos de religión, la Biblia, etcétera?
11: Por supuesto, Andreina, por supuesto, ¿sí? te ayuda mucho, es una herramienta muy útil. ¿Cuántas veces dice la Biblia no temerás? Te darás cuenta que 365 veces, ¿no? Una para cada vez del año. Para que te explique versículos que no entiendes, no te bases solamente en la AI, pero sí es una herramienta muy importante que puedes usar, no para hablar con Dios, obviamente, porque Dios no necesita AI, pero sí es una herramienta para el conocimiento. ¿No entiendes algún versículo? ¿Algún libro se te complica? ¿Números, Deuteronomio, Corintios? ¿No entiendes alguna cita bíblica? ¿No entiendes alguna parábola?
10: ¿Y cuál fue la última pregunta que le hiciste al respecto que te recuerdes?
11: Respecto a la Biblia, sí le pregunté. ¿Qué le pregunté? Ah, sí, ¿qué dice la Biblia acerca de la inteligencia artificial? Le pregunté. ¿Qué dice la Biblia acerca de la inteligencia artificial?
10: ¿Y qué te respondió?
11: No me respondió algo en específico, porque lo que me dijo tal cual es de que no existe un versículo o no existe una parte de la Biblia en donde haga alusión a la AI, pero sí a que el hombre va a llegar a un conocimiento muy, pero muy elevado, y que ese conocimiento puede ser su destrucción, ¿no? Como la Torre de Babel, cuando dijeron, hagamos una torre para ser más grandes que Dios. Hicieron la Torre de Babel, y en ese momento Dios confundió sus lenguas. Entonces sí te habla de que la AI es como el hombre enaltecerse, de que él puede incluso crear una inteligencia superior a la de cualquier ser humano, y ahí radica el problema.
10: Qué interesante. Bueno, miren, la inteligencia artificial, los robotaxis, todo esto que estamos viendo ahora mismo en los tiempos presentes, están... pues invitando a la conversación. Fíjense que en nuestro programa especial Humanos 2030, ¿quién tendrá el control? Hablábamos de los robotaxis y hoy están siendo noticia. La expansión de este servicio en Los Ángeles, California, ha desatado un intenso debate tras registrarse un incremento en los accidentes de tránsito en lo que se ven involucrados sus vehículos autónomos. Mientras que en 2024 se reportaron 69 colisiones, la cifra experimentó un alza un año después. Aunque hay residentes que destacan la ventaja del servicio, otro sector de la comunidad mantiene su expectativa sobre esto. Escuchemos.
12: En los Estados Unidos diariamente operan 4,000 robotaxis de la compañía Waymo, casi la mitad de ellos en California, en donde por su conveniencia, estos vehículos de pasajeros que operan sin chofer han ganado muchos adeptos.
13: Siento que tengo mayor privacidad dentro del automóvil.
12: Pero desde su llegada al condado de Los Ángeles, estos vehículos con sus torretas giratorias han provocado desconfianza.
14: Yo me he decidido no utilizarlos por el peligro que pienso que todavía tienen.
12: En el condado de Los Ángeles, donde hay 8 millones de vehículos registrados, se ha detectado un aumento sustancial de choques que involucran a estos robotaxis. Y mientras que en 2024 se registraron 69 choques, en 2025 el número se triplicó a 219. Y en lo que va de este año, ya se registraron 186. Percances que involucran desde 149 vehículos de pasajeros hasta 2 con unidades de emergencia.
15: Pues no me sorprende porque es como tecnología y nunca sabes si esta va a dar una buena resulta o una mala.
12: Hay que señalar que en todos los choques registrados en el condado de Los Ángeles, los daños o las lesiones han sido menores, incluyendo el que se registró el pasado 23 de enero, muy cerca de esta estación de Waymo, en el que un niño de 9 años fue golpeado por una de estas unidades afuera de su escuela primaria.
16: En un comunicado, una vocera de Waymo señaló, a lo largo de más de 67 millones de millas totalmente autónomas, recorridas en Los Ángeles hasta junio de 2026, el conductor Waymo ha demostrado un sólido historial de seguridad en comparación con los conductores humanos. Y todo indica que estos robotaxis serán el inevitable futuro.
17: Un empleado que nunca se va a enfermar, que nunca va a llegar tarde, obviamente le conviene mucho más.
12: En Los Ángeles, Jaime García, N+ Univisión.
10: Chicos, un empleado que jamás se quejará.
18: Claro, pero que tampoco le tienes que pagar, ¿no? Ese empleado.
11: Y no le tienes que pagar seguro.
19: Y esto de que jamás se quejará, tengo mis dudas a cómo va la tecnología.
10: ¿Por qué? ¿Tú crees que la tecnología ahora se va a revelar contra
18: se
10: nosotros?
18: Se revela y te va a cobrar.
19: Yo no sé, pero, a ver, no digo...
11: Salud.
19: No digo que va a ser como en las películas. Gracias. Que he visto de Will Smith y todas esas cosas, pero no sé, yo creo que vamos pasos avanzados y en algún momento hasta la tecnología se va a quejar con el jefe.
18: La superinteligencia, dice Donald Trump.
10: Elvis dice, ¿será que los seres humanos somos algún invento de diferente material orgánico? Porque así como vamos, el AI se va a compactar como un cerebro artificial. A ver, no sé. Qué complicado. Qué complicado. Ay, no sé cómo responderte. Mira, por aquí también tenemos a Fermín, dice, estoy de acuerdo con Lalo, la investigación o en la búsqueda de algunas respuestas, orientación, mejor dicho, el antecedente artificial, la inteligencia artificial con referente a la Biblia. Bueno, sí, ¿no? Investigación, sobre todo cuando tú quieres encontrar algo rápido y no te da tiempo de leer algo tan extenso, pues busca las respuestas allí.
11: Sí, pero estás leyendo la Biblia. De repente yo encuentro mucha gente que me dice, es que no le entiendo. Bueno, usa la AI. ¿Qué no entiendes? Ponlo ahí. ¿Qué significa 1 Corintios 2:22? ¿Qué significa? ¿Qué significa este versículo? ¿Hacia dónde va? ¿A qué hace referencia? Lo puedes usar como un bosquejo para tu estudio bíblico día a día o para tener más cultura.
18: Claro, eso está bien, pero no como consejero, ¿no?
11: No,
18: ya
11: no
18: como consejero, como para que ahí digas, bueno, aquí no me van a juzgar, entonces aquí voy a decir mis pecados y ya con eso me voy a
10: terminamos limpiar. El programa. Si Lalo comienza a decir su pecado y tú también ya en el pecado. Nos entendemos hasta las 3 de la tarde.
18: Ni lo termina, bueno.
10: Mira, dice Lalo, le pregunté a la AI, ¿dónde están las mejores prime religiosas?
18: ¿Qué te contestó la liga?
11: ¿En dónde está? Que en Utah.
18: Ah, bueno.
10: Mira, aquí dice el rockero, ayer hice la prueba de la foto de todos los dioses y le pedí a varias AIs que eliminara las diosas, los dioses falsos y que solo dejara al dios verdadero, y sí funcionó.
11: Sí, rockero me mandó la foto en Twitter. Ajá. Y de todos los que puso en la imagen, ahorita lo proyecto, ahorita en el comercial lo proyecto, solamente aparece Jesús.
10: Extraordinario. Bueno, aquí leyendo todos sus comentarios, nos vamos a la pausa, nos quedamos con toda nuestra gente aquí en YouTube, Facebook e Instagram. No se aparten porque venimos con un tema bien interesante.
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0: está ya iniciando nuestra última hora de programa. Qué maravilla tenerlos como parte de la audiencia. Mire usted que está allí en YouTube, en Facebook, en Instagram. Pues gracias, gracias. Vamos a darle aplauso a toda nuestra gente. Y a los que no, ya van a ver lo que se trae. Sí. Y además, como nosotros somos bien regalados, vamos a abrirle una a todos y cada uno de los que están conectados aquí, que están interactuando, que se conectaron, que llamaron desde tempranito. A ver, Lalo, ¿qué merecen los que no han llamado, los que no se han conectado, los que no están aquí con nosotros?
1: Merecen unas porras para que se animen, unas porras para que se animen. ¿Ah, sí? A marcarnos.
2: Esas no son porras, esas no, son...
3: Yo tengo efecto de porras, también tú.
2: Algo así,
1: chiquitibún.
0: ¿Cómo sería? A la cuenta de tres. Uno, dos y tres.
3: Chiquitibún de la bimbomba.
2: A la bio, a la bao, a la bimbomba.
1: Pero qué bonito.
0: ¿Todos aquellos que? Ajá.
1: Qué bonito es que la gente se anime, ¿no? A marcarnos. Hoy hemos tenido varias llamadas de que te marco por primera vez y se siente lindo, ¿no? ¿Cuántas personas?
0: Qué bonito va a ser darle porra a la gente que no está colaborando. No, no, no, lo que no está colaborando, perrito llorando. Toñito, vámonos. Sí.
3: Y a los que hablan de más.
4: Mira, cállate, mejor, mejor.
0: No la saques. Esa tenemos que grabarla. Grábala, Lalito. Sí. Sí. Y la misma que Carlito. Carlito que quedó por allá en la historia, ¿no? Ni me hable Carlito. Miren, vámonos de inmediato a contarles lo que ocurrió mientras usted dormía.
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0: UCI demora en las solicitudes de ciudadanía. Más de 700.000 solicitantes llevan hasta un año en espera.
2: Si despertara su futuro sería incierto. Defensa de Krista Pike pide otra vez descartar la pena de muerte.
0: Es noticia, además, las impactantes imágenes de las torres humanas en España, la edición número 30 del concurso de Castells.
2: Nidal Hassan será ejecutado por un pelotón de fusilamiento. El gobierno aprueba la primera ejecución militar de Estados Unidos en más de 60 años.
0: En Colorado cambian los operativos migratorios, aumentan las detenciones en calles y lugares de trabajo.
2: Un restaurante en Texas cierra por altos costos y redadas migratorias tras casi 14 años de operación.
0: Kathy Hochul, la gobernadora de Nueva York, declara estado de emergencia por aumento de casos de sarampión.
2: La decisión de la Corte Suprema de Estados Unidos este lunes cambia nuevamente el panorama para los venezolanos que dependían del estatus de protección temporal.
0: Y si nos vamos al sur de la Florida, hombre es acusado de hacerse pasar por agente de ICE durante la votación de brasileros en Kendall.
2: En Colorado cambian los operativos migratorios, aumentan las detenciones en calles y lugares de trabajo.
0: Y propietarios de un complejo de apartamentos en San Clemente, en California, están siendo obligados a pagar una factura sorpresa de $26,000.
2: Donald Trump dice que está dispuesto a ayudar a Rusia ante posible caso de peste. Trabajadora habría muerto por la enfermedad.
1: Bijan Robinson arrasa con 145 yardas y 2 touchdowns. En una paliza 45-24 de Falcons a Saints.
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0: Y bien, vamos a hablar de buenas noticias, en este caso, hablar de herramientas financieras para ayudar a jóvenes a tomar mejores decisiones con su dinero. Ya está con nosotros Gabriela Hiker, cofundadora y parte de un equipo maravilloso de Global Chainmaker. ¿Cómo estás, Gabriela? Gracias por estar con nosotros esta mañana.
1: Hola, muchísimas gracias por la invitación, qué gusto.
0: Bueno, háblanos de lo que hacen y de qué trata esta organización la cual representas.
1: Bueno, Global Changemakers es una organización internacional que apoya a jóvenes que están tratando de traer cambios benéficos para sus comunidades. Tenemos 18 años trabajando con jóvenes de todo el mundo y en esta ocasión estamos súper orgullosos de hacer un equipo con Univision y con Wells Fargo en un programa que va a atender diferentes aspectos para jóvenes en Estados Unidos, en especial para jóvenes con raíces latinas, en el que les vamos a enseñar a manejar proyectos, a entender sus finanzas. Y van a tener la oportunidad también de aplicar para pequeños grants para implementar proyectos en sus comunidades. Entonces, es un programa súper bonito, súper redondo.
0: Extraordinario. ¿Y este programa aplica para todos los estados o están funcionando en estados específicos?
1: No, es para todos los estados. Lo tenemos disponible tanto en inglés como en español. Es completamente en línea, es decir, los chicos pueden inmediatamente ingresar a univision.org. Ahí está toda la información, entran en línea. El programa se lleva a cabo con un curso en manejo de proyectos que está enfocado súper para jóvenes y súper para hacer proyectos de beneficio a las comunidades. Después entran a un elemento de educación financiera en donde se les va a enseñar a manejar mejor su dinero, a tener como más proyección de cómo utilizar sus finanzas. Está pensado para jóvenes de 18 a 24 años en toda América, en todos los estados de Estados Unidos.
0: Justamente te iba a preguntar por las edades y quiénes pueden participar y qué necesitan estos jóvenes para ser parte del programa.
1: Ganas, solo necesitan ganas. Vivir en Estados Unidos es solamente para jóvenes en Estados Unidos, 18 a 24 años. Toda la información está en línea. Hay un costo de ingreso de 10 dólares, pero inmediatamente tienen la posibilidad de recibir incentivos económicos cuando van haciendo las diferentes etapas del proyecto y con esto pueden alcanzar hasta $205 en incentivos en sus cuentas.
0: Esto me parece extraordinario. Y antes de que me dijeras la edad, ya te iba a enfilar a mi hijo de 12 años porque estamos en ese punto en el que le enseñamos el valor que tiene el dinero. Es decir, si él tiene un dinero y quiere comprar cosas, bueno, tienes que administrarlo, ¿no? Al final, a veces nos ven, y eso también tiene mucho de culpa de nosotros, de los padres, que nos ven como una caja fuerte o un banco abierto todo el día. Mamá, quiero esto, yo necesito, dame, quiero. Y el dinero no es infinito. Es decir, las cuentas no están llenas de dinero esperando a que el hijo te pregunte qué necesita o qué quiere, sino que darle el valor. Y eso creo que es una educación que debemos darle, Gabriela, a los muchachos desde muy temprano, sí. El valor por el dinero.
1: Así es, educación financiera es una cosa que tristemente no se enseña en las escuelas, también gestión de proyectos, ¿no? Y en especial con este enfoque que estamos teniendo, que es para jóvenes y pensando en qué necesita un joven saber para hacer algo por su comunidad, desde la perspectiva de ser joven y que pocas personas creen en ti, que todo el mundo dice, ay, estás soñando, ¿qué pretendes? Entonces, este programa es increíblemente redondo porque eso, les enseña estas cosas que si no te las enseñan en casa, es muy difícil aprenderlas, ¿no? Y tiene además el bonito elemento de Univision que les enseña a detectar la misinformation and disinformation, perdón por el spanglish, pero es un programa súper, súper bonito.
0: No, pronto tienes que sacar uno para muchachitos más pequeños porque los tenemos que preparar para cuando ya estén saliendo de high school. Pero volviendo a la conversación, Gabriela, ¿qué herramientas financieras van a aprender estos participantes durante el programa? A ver si podríamos darle un poquito más de perspectiva a qué es lo que van a encontrar allí.
1: Sí, bueno, les vamos a enseñar qué son los ahorros, qué son las cuentas de ahorros, cómo administrar mejor su dinero, cómo pensar en sus finanzas, y van a entender cómo se manejan los bancos, básicamente, ¿no? Que es una parte tan importante de cumplir, de llegar a la adultez, ¿no? Me comentas de tu niña de 12 años, yo tengo una de 18 y en el momento que digo que cumplió 18, le empezaron a llegar papeles de todo tipo, que si seguros, que si bancos, que si, y no tenía idea de nada, ¿no? Entonces, esta es una educación que se les va a dar en entender qué son las finanzas, entender cómo administrar sus finanzas y que, bueno, que les da herramientas para la vida, ¿no?
0: Algunos participantes, como ya lo comentabas al principio, Gabriela, podrán avanzar y tener la oportunidad de recibir un mini grant de $1,000. ¿Cómo funcionaría esta oportunidad?
1: Bueno, los participantes van a aprender, además de la educación financiera, cómo gestionar un proyecto. Van a entender cómo detectar problemas en sus comunidades, qué les apasiona, qué pueden hacer al respecto en esta educación, en este curso. Y al final de este curso van a poder mandarnos una explicación de qué proyecto quieren hacer y los mejores proyectos van a ser seleccionados para tener financiamiento para implementar estos proyectos.
0: Y no es necesario que estén inscritos en una universidad ni estén estudiando actualmente, ¿cierto?
1: Es cierto, no necesita ningún tipo de educación ni estar inscritos en nada. El único requisito es básicamente estar en Estados Unidos y tener entre 18 y 24 años.
0: A mí lo que me encanta de este programa, Gabriel, y debo decirlo, es que va más allá de la educación financiera tradicional, ¿no? Incorporan también herramientas de gestión de proyectos como storytelling, algo tan importante hoy en día.
1: Sí, es un proyecto de verdad muy redondo porque está enfocado tanto para que aprendan a gestionar sus finanzas propias como herramientas de manejo de proyectos que además, independientemente de que implementen o no un proyecto, es una educación que les va a servir para todo. O sea, si son emprendedores y van a para un trabajo en el futuro, van a aprender de comunicación, van a aprender de storytelling y bueno, el elemento de la desinformación y mala información.
0: Sí, no desaprovechen esta oportunidad. Mire, hay muchas personas que nos están escuchando en este momento, miles de personas que nos estarán viendo, no solamente ahora, sino después que quede esta grabación, compártala con sus familias, con sus vecinos, con la escuela donde usted tiene a sus hijos, el grupo de amistades, porque es importante que estos programas se conozcan. A veces, Gabriela, estos programas no acogen, y no digo que sea este programa como tal, pero hay muchas ayudas que no son recibidas por la cantidad de personas que queremos, por la desinformación, porque la gente no sabe que existe. Y estas buenas noticias y estas oportunidades hay que compartirlas, porque es la única manera de que se muestre, de que alguien que lo necesite llegue a la herramienta y al programa y de alguna u otra manera se beneficie. Hay que ocupar a nuestros muchachos, educarlos y enseñarles que el dinero tiene un valor y estos programas son verdaderamente maravillosos. Gabriela, gracias por contarnos y dinos cómo pueden las familias llegar a este lugar y aplicar.
1: Súper fácil, solamente tienen que ir a univision.org, ahí está toda la información, dar clic en el formulario de registro y así de simple. Todo esto se maneja en línea a sus propios tiempos, o sea que independientemente que estén estudiando o trabajando, está pensado para que lo vayan acoplando a sus vidas. Y si quieren escuchar historias de algunos de los proyectos que hemos apoyado con Global Change Makers, pueden también checar en las plataformas de podcast. Tenemos un podcast que se llama Young Change Makers Podcast, donde jóvenes de todo el mundo cuentan las historias del tipo de proyectos que están haciendo. Así que, bueno. Y cualquier cosa, cualquier pregunta, ahí están los datos de contacto si quieren contactarnos para preguntar sobre el programa.
0: Extraordinario. Ya yo tengo aquí una lista que estoy anotando, por lo menos ya unos 5 jóvenes en el rango entre 18 y 24 años que le voy a mandar esta entrevista y la información para que vayan y apliquen. Si entran y aplican, ¿tienen su cupo o tienen que optar por un sorteo o algo parecido?
1: No, todos pueden entrar, o sea, tenemos un cupo de 500 personas, las primeras 500 personas que entran, entraron.
0: Exacto, maravilloso.
1: Está
0: Oye,
1: de
0: Gabriela.
1: verdad, para acoger a todos.
0: Sí, señor, y para compartir esta información que es muy, pero muy importante para los jóvenes ahora mismo. Gracias, Gabriela, por estar con nosotros esta mañana.
1: Al contrario, muchas gracias por invitarnos y que tengan bonita mañana.
0: Ahí está, Gabriela Hayer. ¿Lo dije bien tu apellido?
1: Llega.
0: Hayer. Jaeger, ahí está. Gabriela Jaeger,
1: Jaeger.
0: cofundadora y presidenta ejecutiva de esta maravillosa iniciativa Global Changemaker. Vámonos a la pausa, ya regresamos. Esto es Buenos Días, América, de Costa.

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0: ¡Saludos, chicas!
1: ¡Saludos, capitán!
0: ¡Saludos, marineritas! ¡Saludos! ¡Buenos días, América! ¡Buenos días a toda nuestra gente que nos escucha de frontera a frontera! Continúa el tema del Manchester City y el primer ministro. ¿Hasta dónde ha llegado esto, Andreina? El primer ministro, Andy Burnham, señaló que el Manchester City tiene que bajar a segunda división. Aquí escuchamos la nota.

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1: Não houve nada, de especial em termos daquilo que é, a minha autoridade.
2: Pero minha autoridade não pode ser vulnerada.
1: Cris, na próxima convocatória será, caso eu esteja a jogar no Nasser.
2: E na próxima convocatória vai estar, não se preocupem. Si sigo jugando con el Al-Nasser, va a estar en la próxima convocatoria.
1: Regresará a la selección.
2: Ya le bajó un poquito, ¿no? Como diríamos, ya le bajó de pantalones, ¿no? Ya está más.
3: Está condicionando, ¿no? Si está con el Al-Nasser, estará en la convocatoria. Ya comienzan las condiciones.
2: Si sigue jugando en el Al-Nasser,
4: ya. Aparte es muy listo. Él dice, yo lo convoco. El problema es que quiera venir.
2: Sí es listo.
4: No, porque tal vez Cristiano en su enojo no quiere venir.
2: No, hombre, y aparte, imagínate, le tocaron el orgullo a Cristiano Ronaldo. Vamos a escuchar a Rafa Márquez porque hoy México enfrenta a la selección de Chile. México contra Chile, un partido importantísimo porque vienes de perder frente a Estados Unidos. Rafa Márquez antes de este encuentro y después de perder 3-0. Ante el equipo deportivamente odiado.
5: Así que yo me preocupo por lo que está a mi alcance, que es el equipo, y me preocupa el entrenamiento de ahora que tengo, y ya mañana veremos con el partido, pero eso está fuera de mi alcance, y lo único que me toca hacer es trabajar. Ahora sí que, como dice el Piojo, trabajar y seguir trabajando. O sea, no hay más. Tengo poco tiempo para eso y tengo que aprovecharlo al máximo. Así que, pues eso está fuera de mi alcance.
2: Ahí las palabras de Rafa Márquez, Andreina. Los deportes. Te mando un abrazote a ti y a toda nuestra gente porque nos vamos a una entrevista muy, pero muy especial.
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3: Bueno, vamos a hablar de nuestro tema del día porque hay casos que ponen a prueba la ley de una manera que nadie anticipa. Tennessee intentó ejecutar a Chrisa Pike mediante inyección letal. Le administraron las dos dosis contempladas en el protocolo y no falleció. Terminó hospitalizada en estado crítico y ahora aparecen preguntas extraordinariamente difíciles de responder. ¿Puede el Estado intentar ejecutar nuevamente? ¿Cuando una ejecución se convierte en trato cruel? ¿Quién protege sus derechos después de lo ocurrido? Ya está con nosotros el abogado penalista y analista legal Rick Díaz. ¿Cómo estás, Rick? Un abrazo fuerte para ti.
7: Sí, feliz mañana. ¿Cómo están por allá?
3: Muy bien, gracias. Bueno, empecemos por la pregunta que cualquiera se hace al escuchar esta historia, Rick. El Estado intentó ejecutar a una persona, no murió y terminó hospitalizada. Jurídicamente, ¿qué ocurre en el segundo exacto en el que una ejecución falla?
7: So, diferente a lo que muchas personas piensan, que no se puede intentar una segunda vez ejecutar una sentencia de pena de muerte, la ley sí lo permite. Uh-huh. Diferente a un juicio donde tú estás enjuiciado y exonerado y no te pueden volver a enjuiciar una segunda vez. Esa ley de juicio no aplica en la ley de sentencia. Lo que pasa es que en este caso en particular, bueno, y la prueba está en que ya hicieron el segundo intento, ¿right? Uh-huh. La prueba está en la historia. Pero el argumento fuerte para mí que los abogados de defensa tienen en este momento es que ya después de dos fallos, sí se puede hacer una tercera, un tercer intento. Uh-huh. Yo creo que cualquier corte estatal y federal van a decir que no, porque hay una enmienda de la Constitución número 8 que habla de castigos que son crueles e injustos y también inusuales. Esto obviamente es cruel, es inusual. Y ya después de dos intentos. Yo creo que lo que pasa es que esto tiene un nivel de corte. Vamos a ir primero.

0: a la Corte de Primera Instancia. De ahí vamos a la Corte Secundaria, que es la Corte de Apelación del Estado de Tennessee. Luego está la Corte Suprema de Tennessee, pero para mí, este caso va a llegar hasta la Corte Suprema de los Estados Unidos. Estamos hablando de cuatro instancias, cuatro cortes, y ese proceso se puede demorar años.
1: Wow. Y mientras eso ocurre, ¿qué crees lo que va a ocurrir tú como abogado experto va a pasar? ¿Esta chica va a quedar en un hospital conectada a aparatos intentando mantenerla respirando, pero nada más,
0: right,
1: ¿no?
0: Right. Y para mí eso es un factor que no comenté, pero creo que vale la pena analizarlo, y es un factor más agravante de la crueldad y lo inusual de este castigo ya contra una persona que con dos ocasiones previas fallaron y ahora está en una condición quizás con una permanencia mental y o físico. Entonces, por eso es que yo estoy muy, muy, muy seguro de que esta mujer no se va a morir por una sentencia de pena de muerte en un final.
1: Uh-huh. Bueno, y
0: además, ajá, hablemos de otra cosa.
1: Sí.
0: O sea, siendo justo con la verdad, o sea, el delito sucedió hace 30 años, la mujer se va a podrir en la cárcel. Uh-huh. Todo esto es un gasto de tiempo, es un gasto de dinero. You know, si yo soy fiscal en el caso, yo trato por lo menos de hablar con la familia de la víctima. Si me dicen a mí que no, ok, vamos a seguir adelante. Pero yo trato de decirle, mira, ¿para qué vamos a seguir adelante con esto? Vamos a buscar una solución práctica que retire sus apelaciones y que estemos en la cárcel. Pero obviamente, si la familia de la víctima dicen no, nosotros queremos, insistimos, pues hay que llevarlo hasta la Corte Suprema. Pero esto es un proceso donde la familia también sufren con la demora de no tener una finalidad. Yo he visto muchas personas que, si sabes que a estas alturas se volvieron, no sé, quizás por temas morales, religiosos, no sé, cambien su manera. Yo trataría de buscar una solución alterna a esta situación, pero siempre respetando el deseo de la familia de la víctima, porque para mí eso es lo más importante.
1: Claro, y a eso iba justamente, Rick, porque uno hoy habla de esta chica, ¿no? Y lo que ha ocurrido, los intentos que se hicieron legalmente para ejecutar lo que la ley ha contemplado en su caso. Pero poco se habla del dolor de la familia de la víctima, porque ellos estaban contando, después de luchar durante 30 años, que esta persona iba a morir por los procedimientos que la misma ley contempla. Al no ocurrir tal caso, vuelven otra vez como al proceso y decir, Dios mío, pero 30 años, ya lo habíamos logrado, era una ejecución y el método que la ley tiene y contempla falló. En este caso pudiese haber una demanda en contra de la propia ley de los Estados Unidos porque lo que ellos contemplan no se ejecutó.
0: No hay una demanda en contra del Estado, por decir así. Hay diferentes tipos de llevar a cabo una sentencia de pena de muerte, que es cámara de gas, la silla eléctrica, inyección letal, colgar y obviamente la inyección letal. Y la mayoría de los países que tienen esta ley usan la inyección letal porque es el más, digamos, el menos oneroso, el más humano, digamos, y el menos doloroso. Pero fíjate que ya con este fallo, en dos ocasiones, tenemos que reevaluar el valor de la cadena de muerte, porque tenemos 1800 desde 60 años.
1: Sí.
0: De verdad, ¿qué crímenes estamos evitando con la pena de muerte cuando solamente hemos ejecutado 1800 personas en ese tiempo? O sea, me parece a mí que la ley no está funcionando con la intención que tenía.
1: Rick, muchísimas gracias por estar con nosotros y aclararnos este punto. Ya entendemos por dónde van los tiros.
0: Chao.
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0: En Buenos Días América, durante este mes de la Hispanidad seguimos reconociendo a hombres y mujeres que ha construido su Estados Unidos, muchas veces entre sacrificios, riesgos y reinvención. Hoy conocemos a Cynthia Morfín, mexicana, empresaria y agente inmobiliaria con más de 2 décadas de experiencia en un sector donde muchos abandonan en sus primeros años. Cynthia ha logrado mantenerse, crecer y convertirse además en mentora de otras mujeres que buscan abrirse camino en esta industria. Cynthia, qué bonito tenerte. Muy buenos días para ti.
1: Hola, muy buenos días. Muchísimas gracias por esta oportunidad.
0: No, gracias a ti por tomarte el tiempo, Cynthia. Antes de hablar de ventas, de propiedades, de negocios, queremos conocer tus raíces. ¿Dónde comienza tu historia y qué valores de tu familia mexicana siguen presentes en la mujer y profesional que eres hoy?
1: Por supuesto, súper orgullosa de mis papás inmigrantes que ellos llegaron de México hace pues ya más de tres décadas. Hermoso, me encanta seguir el legado de mis papás que nos impulsaron ser trabajadores, la honestidad y sobre todo tener mucho corazón y tener la comunidad, que es lo principal que me ha ayudado en mi carrera todo ese tiempo.
0: Gente, ¿cómo llegaste a Estados Unidos y qué recuerdas de esa primera etapa? ¿Hubo un momento en el que sentiste que realmente estabas comenzando desde cero?
1: Por supuesto, llegamos desde que estábamos muy pequeños. Me recuerdo cuando mi papá y mi mamá, ellos llegamos en el 96, llegamos a California, de hecho. Me acuerdo cuando ellos compraron su primera propiedad. En aquel entonces nadie hablaba español. Sí, yo me acuerdo estar en la mesa del cierre con ellos, o sea, una niña súper pequeña sin saber el inglés práctico, ¿no? Básico. Entonces ellos preguntándome, mija, ¿qué es lo que me está diciendo? Yo, ay, Dios mío, ¿cómo uno puede traducir? Son cosas, el inglés básico, ¿no? A una conversación súper fuerte, algo súper nervioso. Me acuerdo en ese momento súper nervioso, pero bendito sea Dios, se logró. Tuvimos nuestra primera casita que con mucho anhelo mi papá y mi mamá, ellos trabajaron para darnos llegado nosotros.
0: ¿Y dónde estuvo o dónde estaba o está esa casa?
1: Esa casita está en Bakersfield.
0: Ok, bueno, ¿y cómo llegaste al mundo de los bienes raíces? ¿Fue un sueño que tenías desde el principio o una oportunidad que te apareció en el camino?
1: Pues siempre crecí con esa historia, esa espinita que siempre traía, ¿no? De cuando mi papá compró su casita, y yo dije, ¿qué más poder ayudar a nuestra comunidad? Sobre todo con nuestro idioma, que es algo es un paso muy importante para muchas familias, tener el sueño americano, tener su propia casita, por eso hemos llegado. Entonces, siempre lo he tenido en mente. Cuando mi papá y mi mamá lograron hacerlo, dije, ok, en todos mis clientes veo siempre a mi papá y mi mamá. Entonces, todos mis clientes lo notan eso en mí porque ellos saben de que sale de corazón, porque yo sé que es la mejor decisión que ellos pueden tomar para sus familias.
0: Bueno, tu carrera ya supera las 2 décadas, ¿no? En una industria muy competitiva, contando todavía. ¿Cuál fue el periodo más difícil, ese momento en el que llegaste a preguntarte si realmente ibas a poder vivir de esto?
1: Sí, yo creo que fue cuando recién empecé mi carrera, hace más de 23 años. Estoy certificada aquí en el estado de Michigan, donde vivo actualmente, y también en California. Entonces, cuando empiezo mi carrera, pues es una carrera muy competitiva, como sabemos, muy dominada sobre todo por hombres, ¿no? Entonces, yo muy joven en ese entonces, yo dije, Dios mío, o sea, miré el reto, miré una oportunidad. La oportunidad mía fue de que no se trata solamente de vender casas, se trata de crear delegados, de ayudarlos. O sea, las historias de mis papás es de continuar con esa historia para todos mis clientes, sobre todo para las generaciones de ellos, para sus hijos, para ser yo la persona la que ellos siempre van a pensar, Cynthia, ¿sabes qué? Mi hija quiere comprar casa. De hecho, ayer unos clientes de Texas me llaman. Me dijeron, Cynthia, queremos comprar casa. Yo, perfecto, eso es lo que yo quiero, ser la persona que ellos siempre piensen en mí a la hora de ellos de tomar su decisión.
0: Wow, y además que es una de las decisiones más importantes que uno toma en un país como este, y qué bueno tener al lado a alguien que entienda tu cultura, que entienda lo que sientes, lo que es verdaderamente importante, la familia, los valores. Yo creo que eso es algo importantísimo y qué bonito que lo puedan encontrar en una profesional como tú. En este especial del mes de la Hispanidad, Cynthia, queremos hablar también de los errores. ¿Cuál fue uno de tus mayores desaciertos al comenzar en real estate y qué aprendiste de él que todavía aplicas hoy?
1: Ah, definitivamente. Yo creo que uno de los primeros errores que uno hace es de que uno no estudia su mercado. Yo creo que es lo principal que toda gente que está haciendo ahorita, sobre todo que yo ayudo a otros agentes a impulsar en sus carreras, siempre les digo, tenemos que ser Tenemos que conocer el mercado, tenemos que ser la cara enfrente, conocer a nuestra comunidad, saber qué es lo que le duele a nuestra comunidad para poderles ayudarles. Porque yo no nomás soy un agente, les digo a mis clientes, yo no nomás soy tu realtor, soy tu amiga de confianza por toda la vida. Entonces yo creo que eso es lo principal que todo agente debe de tener en mente, de que tenemos que educarnos para poder ayudar a nuestras comunidades, sobre todo por tiempos como ahora un poco más difíciles para nuestra comunidad, estar aquí para ayudarlos y impulsarlos.
0: Bueno, además de construir tu propia carrera, Cynthia, has dedicado parte de tu trabajo a orientar y apoyar a otras mujeres que quieren entrar a esta industria. ¿Por qué fue importante para ti compartir lo que aprendiste en lugar de guardar esos conocimientos para ti?
1: Para mí es súper importante porque cuando yo empecé hace 23 años, me hubiese encantado conocer a otra Cynthia que me hubiese ayudado y me hubiese agarrado de la mano y hubiera dicho, mira, Cynthia, así se hace. Ese es el camino como lo debes de hacer. Es un camino que con mucho sacrificio me ha costado a mí llegar donde estoy, bendito sea Dios. Amo mi trabajo, amo mis clientes porque me siguen escogiendo. Entonces, por eso me encanta, dije, o sea, estamos para ayudar a nuestras propias generaciones y por qué no ayudarlas para que ellos puedan emprender y sigan con esta maravillosa carrera.
0: Como mujer latina dentro del mundo inmobiliario, ¿sentiste alguna vez que tenías que demostrar más que otros para ganarte un lugar, la credibilidad de la gente o el respeto profesional?
1: Por supuesto, claro que sí.
0: ¿Qué anécdota puedes compartir con nosotros que te haya ocurrido?
1: Pues yo siento de que, como lo que hemos platicado, de que tenemos que aparentar, ¿no? Como dicen, fake it until you make it. Fake it until you make it en el sentido de tener esas ventas, especialmente cuando uno empieza en la carrera, ¿no? De que como yo tenía 20 años en toda mi carrera, o sea, iban a decir los clientes, pero tú estás bien joven, ¿cómo nos vas a ayudar? Entonces, eso fue lo que me ayudó a mí mucho en de ser, okay, claro que sí, no tengo la experiencia, pero ser honesta con ellos y si les no tengo la experiencia, pero estoy aquí para ayudarlos y apoyarlos, porque tenemos este sueño, tenemos este logro y lo vamos a lograr juntos.
0: Cynthia, sabemos que detrás de un gran éxito hay grandes sacrificios. ¿Cuál ha sido el sacrificio más grande detrás de tu carrera que la gente no ve cuando observa desde afuera una carrera consolidada como la tuya?
1: Pues es una carrera bastante hermosa, me encanta, pero sin embargo toma mucho tiempo de uno, ¿no? Sobre todo tiempo de familia, los fines de semana que se trabajan usualmente son los días más ocupados para mí. Entonces, obviamente tengo que hacer ciertos sacrificios de no estar con mi familia presentemente para poder estar ayudando a otras familias. Aparte, cuando una transacción no se hace, tengo clientes que tengo más de 6, 7 meses trabajando con ellos y le dicen, ¿sabes qué? Si queremos comprar casa. Entonces, trabajamos exclusivamente por comisión. Entonces, sí es un poquito medio doloroso. Tengo momentos de que sí dice, ay, o sea, pero veo lo positivo y digo, amo mi carrera, estoy aquí para ayudar y apoyar a mi comunidad.
0: Sí, señor, escuchen estos datos porque son muy interesantes. El sector de real estate y retail leasing tiene una representación latina de 18.3%, bastante cercana al 20% de participación general en la fuerza laboral. Es un buen punto para, pues, hablar con Cynthia, entender cómo ella ha penetrado en el mercado y el sentir, ¿no?, del sector inmobiliario realmente está ofreciendo oportunidades de crecimiento y liderazgo para los latinos. Te lo pregunto a ti, que estás allí.
1: Por supuesto, claro que sí. Y yo estoy aquí ayudando a nuestra comunidad. Cualquier persona que quiera ellos emprender su carrera, por favor, no duden en llamarme, contactarme y con mucho gusto les puedo ayudar. Porque yo lo he logrado y estamos para abrir caminos para más generaciones.
0: Señor, los negocios latinos con empleados crecieron, por cierto, 44% entre 2018 y 2023. Es una cifra muy poderosa para hablar de la ambición empresarial de la comunidad y de cómo sectores como real estate pueden convertirse en vehículos de creación de patrimonio. Para terminar, Cynthia, estamos celebrando el mes de la hispanidad, como bien lo sabes, precisamente para hacer visibles historias como la tuya. ¿Qué significa para ti ser una mujer mexicana e hispana en Estados Unidos y qué te gustaría que una joven latina pudiera aprender al conocer tu historia?
1: Claro que sí, para mí es un gran honor estar aquí presente, sobre todo de que como el dicho querer es poder, sí se puede. Estamos aquí, por eso nuestros papás llegaron a este país para darnos un mejor futuro para nosotros. Tenemos todo nuestro alcance. hay que lograrlo y no quedarnos, chicos. Hay que seguir soñando en grande, porque si yo lo pude lograr, cualquier otra persona lo puede lograr, entrando en dos mercados, el habla español y el habla inglés. So, estamos aquí, de querer es poder, chicos.
0: Y si te pido un consejo para aquella persona hispana que está llegando a este país o tiene algunos años y ya quiere emprender su propio negocio, ¿cuál es el consejo más grande que le podrías dar?
1: Que siempre siga su corazón, nunca nos olvidemos de quiénes somos, nunca se nos olvide nuestras raíces, nuestros valores, nuestro orgullo y nuestra pasión. Y sobre todo, seguir creciendo, que es lo más hermoso que tenemos en esta vida.
0: Gracias, India, por compartir tu experiencia y tu historia con nosotros. Te abrazamos fuerte y estamos muy orgullosas de que representes a las mujeres latinas en este país.
1: Gracias, un placer.
0: Ella es Cintia Morfín y en Buenos Días América estamos celebrando el mes de la hispanidad. Qué bonita conversación, qué bonito poder ver historias como la de Cintia, inspiradoras. Una mujer que, como ya lo escuchaban en nuestra conversación, es digna representante de nuestra hispanidad en un país como este, donde tantos llegamos con la ilusión de hacer tantas cosas, pero cuesta mucho. Yo creo que es parte... ¿Me hablabas, Janet?
2: No, estaba preguntando el tiempo, perdóname.
0: Ah, ok. Bueno, pero sí. Definitivamente, y gracias a ustedes también por dejar sus mensajitos aquí. Janet, seguimos festejando y honrando a los nuestros en este mes de la hispanidad.
2: Sin duda, conocer historias tan bonitas como las que les hemos presentado, con diferentes personalidades, con diferentes que están triunfando, ¿no?, en diferentes ámbitos. La verdad es que es muy enriquecedor y hay que ponerlo como ejemplo y decir, bueno, ellos pudieron, nosotros también podemos hacerlo.
0: Sí, señor. Lalito, creemos también que hay tantos ejemplos en el mundo del deporte, ¿no? Y no solamente que son grandes dentro del terreno, sino fuera de ellos también.
3: Sí, por supuesto, tantos ejemplos en la actualidad. El pick número uno del draft, Fernando Mendoza, cubano-americano. Tantos y tantos ejemplos en el fútbol americano colegial de jugadores que pues están brillando y son un impulso. Como dijo tu entrevistada, son un impulso para las generaciones que vienen de atrás, que sigan esos pasos.
0: Uh-huh. Y hombres o mujeres que quizás ya no están en este plano terrenal, ¿no? Pero sí dejaron una huella increíblemente marcada, como Roberto Clemente. Uh-huh. Justamente el día en que se inicia el mes de la hispanidad en este país, 15 de septiembre, se celebra en el béisbol de las Grandes Ligas su legado, ¿no? Su historia. Se honra su vida y el legado humanitario de este Salón de la Fama puertorriqueño, como tantos otros, Lalo.
3: Sí, no, como tantos y tantos otros en todos aspectos, ¿eh? Vemos a nuestra comunidad latina en la NBA, en la NFL, en la NHL, en el béisbol, sobre todo, en la Major League Baseball. ¿Qué sería esta liga sin nosotros? Nada, aburrida.
4: Y si me lo permiten, ya nos vamos, pero en otro momento, en otro día, hablar de Panteón Rococó, una banda mexicana que estuvo en este concierto del Tiny Dex, que se hace en Washington. Y que es por el mes de la hispanidad, y que una banda mexicana estuviera ahí en ese lugar donde no cualquiera está, es muy importante celebrarlo, ¿eh? Perdón.
0: Es verdad. Y escuchar el himno nacional de los Estados Unidos en mariachis, cosas que tenemos la fortuna de poder ver y escuchar. Muchachos, hasta tomorrow, cuídense mucho.
4: Adiós, chula.
0: Chao, Risi.
4: Preciosa.
5: Buenos días.
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0: días, un gusto estar con ustedes la mañana de este martes 6 de octubre. Los saludamos con el gusto de todas las mañanas. La Secretaría de Relaciones Exteriores, es decir, el gobierno federal, confirmó que el gobierno de Querétaro sí le notificó desde el 25 de septiembre sobre la visita del embajador de Estados Unidos, el señor Ron Johnson, al estado, y que en el oficio entregado aseguraron que la visita no implicaba de ninguna forma el establecimiento de mecanismos directos de cooperación internacional en materia de seguridad. Todo esto por la presencia del embajador Johnson el fin de semana en la inauguración de una academia de seguridad en Querétaro, acto que fue protestado, visita que fue protestada ayer por la presidenta Sheinbaum. La secretaria de Gobernación, Rosa Isela Rodríguez, informó que están recopilando los datos para poder informar qué es lo que sucedió. Pues, ¿qué tan complicado debe ser recopilar estos datos? Donde además, pues, se probó, hubo participación de gente de la Secretaría de la Defensa Nacional y de la Guardia Nacional. Pero el gobierno dice que va a investigar a ver qué fue lo que ocurrió. Vamos a tener lo último sobre ese tema. De acuerdo con el informe que Pemex entregó a la Comisión de Bolsa y Valores de Estados Unidos, México no hizo ningún envío de petróleo a Cuba en los meses de abril, mayo y junio, en el segundo trimestre, después de que en los primeros tres meses había enviado un promedio de 900 barriles diarios, recordarán, un buque que alcanzó a llegar en enero. Entre 2024 y 2025, México enviaba en promedio una cantidad alta de barriles a Cuba, pero pues en lo que va del año viene siendo prácticamente nada. Todo esto por temor a las sanciones que le impondrían el gobierno de Donald Trump. Ayer fueron asesinadas 38 personas en el país, de acuerdo con las cifras preliminares del gobierno. Chihuahua, con 5 homicidios, tuvo la cifra más alta. Vamos a seguir con el recuento del funcionamiento de las grandes obras públicas de los últimos años. En septiembre, el Tren Maya transportó a 65,000 personas. Es su peor mes en lo que va del año, mal septiembre, según las proyecciones para 2026, en un documento de la Auditoría Superior de la Federación. El tren, y también del Fondo de Fomento Turístico, operó al 2.6% de sus expectativas. ¿Qué es eso? ¿Qué números son esos? Sobre las eventuales candidaturas comunes y coaliciones entre PRI y PAN, vamos a hablar hoy con dos personas que se perfilan como candidatos firmes para encabezar o esas candidaturas comunes o coaliciones. Vamos a hablar con Adrián de la Garza, de Nuevo León, y con Mario Zamora, de Sinaloa. El peso recupera fuerza ante el dólar. El dólar interbancario se vuelve a poner por debajo de la línea de los 18 pesos. Está vendiendo en estos momentos en 17.96. Parte de lo que tendremos hoy, más las entrevistas con los personajes esenciales de la vida pública en México, más lo que se acumule. Quédese con nosotros. Estamos por la mañana, hacemos una pausa y al regresar, comenzamos.
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9: Esto es Lo Bueno, Lo Malo y Lo Feo en el Deporte con Francisco Javier Delgadillo. Lo bueno, continuamos con los partidos de los playoffs en las grandes ligas del béisbol esta tarde a partir de las 3. Los Ángeles Dodgers visitando a los Bravos de Atlanta. La serie está empatada a 1, así que el partido será a partir de las 3 y tú lo podrás escuchar aquí a través de la 1330 AM, la primera. Más tarde será el partido entre San Diego contra Milwaukee a partir de las 6:30 de la tarde, tiempo del Pacífico. Lo malo es que ayer los Cleveland perdieron ante los Chicago White Sox 4-3 para poner la serie Chicago Sox 2, Cleveland 0. Más tarde también los Yankees perderían ante los Tampa Bay Rays 5-2. Con esto, Yankees y los Cleveland están a un juego de ser eliminados. Lo feo. San Diego, de no ganar hoy, prácticamente se estaría despidiendo. Y mañana, en el siguiente partido, tendrían que ganar Yankees y Cleveland para poder seguir con vida. De lo contrario, terminarían su participación en los playoffs de este año. Esto fue Lo Bueno, Lo Malo y Lo Feo en el Deporte con Francisco Javier Delgadillo y los playoffs de las Grandes Ligas.
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12: Continuamos con Ciro Gómez Leyva por la mañana.
0: Manuel, buen día. Buenos días.
13: Buen día, Ciro.
0: Pues lo decíamos ayer, ¿no? ¿Te acuerdas que la semana pasada, cuándo fue cuando anunciaron a los candidatos Morena? La pasada, la antepasada, hace unos días, decíamos, quiero ver quién en verdad corre el riesgo de romper con Morena y salir a enfrentar al partido oficial en las urnas. Lo dijimos en Guerrero, lo dijimos en Michoacán y lo dijimos en Chihuahua. Ayer mismo en el programa dijimos, yo quiero ver a la senadora Andrea Chávez rompiendo con Morena. Dijimos que el Partido del Trabajo pues ya no le hacía guiños.
13: ¿No?
0: Entonces eso de que buscaría por su cuenta ser candidata al gobierno, dijimos, difícil, no lo creemos. Y mira la sorpresa, hoy la lleva de nota, está en algunas primeras planas, la trae de nota principal el Diario de México, dice, Andrea Chávez recibe su premio de consolación. ¿Qué pasó con Andrea Chávez, Manuel?
13: Lo que pasa es que comenzaron a darse los registros, Ciro, del que tenemos mayor referencia es precisamente del de Andrea Chávez, pero por lo que nos enteramos ayer, el partido Morena está empezando a entregar precisamente los registros para representantes de la coordinación pues municipal, del delegacional, supongo que también en su momento, de candidatos a diferentes puestos de elección popular, y pues muy sonoro es el caso que informó Citlali Hernández de Andrea Chávez. Entonces ella recibe su documento de candidata o de precandidata, como quieras, ¿no? Pero pues ya empezamos así, Ciro, a conocer nombres de quienes van a ser sus candidatos de Morena en diferentes
0: sí,
13: posiciones.
0: Sí, pero el caso de Chihuahua y de Andrea Chávez.
13: Específicamente, Ciro, fue lo que se informó. No se informó mucho más. Andrea Chávez publicó dos textos, Ciro. Uno, digamos, antes de que se conociera la publicación o que se conociera la información central, ¿no? Donde, pues, más o menos lo que decía es que ella estaba con el movimiento, que lo importante era eso, que estar ahí. Y después, simple y sencillamente, para agradecer precisamente la oportunidad, Ciro, de poder encabezar ese esfuerzo, ¿no? El esfuerzo de ser la representante, digamos, de la soberanía, ¿no? Y pues de ser la precandidata de Morena a la alcaldía de Ciudad Juárez.
0: La candidata a Ciudad Juárez. Bueno, entonces seguimos esperando a alguien que, llámese Tatiana Cloutier, llámese Amelina López, llámese Andrea Chávez, que tome el riesgo de romper con Morena. Dizque porque estaban muy enojados, dizque porque los engañaron, dizque porque las traicionaron y les habían dicho que ellas iban a ser las candidatas. Pues no fueron las candidatas ni lo serán. Entonces, creo que como bien dice hoy el Diario de México, Andrea Chávez recibe su premio de consolación. Vamos a ver si tiene la fuerza para ganar la alcaldía de Ciudad Juárez, una elección que suponemos también va a ser reñida, difícil. Y repetirlo, el PT no tiene ningún incentivo para romper con Morena, ninguno. Si el PT rompiera con Morena, lo más probable es que el PT viera en riesgo su existencia. Y no por una acción del gobierno, sino porque el PT solo difícilmente va a convencer a 3% del electorado. Solo. Si van en coalición, pueden superar esa cifra. El Partido Verde está feliz de la vida, negocian muy bien. Ellos, quién sabe, ya conoceremos algún día cómo fue la negociación solo en un estado, en San Luis Potosí, para que ahí sí lleven a una candidata suya, claramente suya, una candidata que, si le creemos a la presidenta Sheinbaum, no gusta en Palacio Nacional, no por ella, la senadora Ruth González, sino por ser esposa del gobernador. Y vamos a ver si en verdad Morena mete toda la carne, tira toda la carne al asador con el candidato que designaron la semana pasada. Quitando el caso de San Luis Potosí, la coalición se mantiene. A lo mejor se pelean en algún municipio, pero en lo fundamental, ni el PT ni el Partido Verde tienen incentivos para romper con More. Entonces, esa alianza se va a mantener. Y lo repetimos. Lo dijimos la semana pasada, yo lo dije ayer, lo repito esta mañana, el manejo que hicieron de las 17 candidaturas. Ariadna Montiel, la presidenta del partido, y Citlali Hernández, la secretaria de, ¿qué se llama? De electoral, ¿no?
13: Electoral,
0: de
13: elecciones, sí.
0: De Morena fue extraordinario. Sacaron las 17 candidaturas, por supuesto que hay muchos enojados, pero ni una sola ruptura. Que por ahí haga berrinche Félix Salgado Macedonio y que Tatiana Cloutier dé algunas entrevistas por ahí. Y punto, no hay mucho más. Bueno, eso por lo que toca al tema electoral. Hoy vamos a hablar, lo decía al inicio del programa, vamos a seguir con este tema que le hemos dado especial seguimiento desde hace varias semanas, la posibilidad de candidaturas comunes, competitivas, en distintos estados, candidaturas para gobernadores. Hoy vamos a hablar de candidaturas de PAN-PRI, hoy vamos a hablar con Adrián de la Garza, quien, pues todo indica, será el candidato de una coalición entre los dos partidos para el gobierno de Monterrey, y con Mario Zamora, quien muy probablemente lo sea, con candidaturas comunes en el estado de Sinaloa. ¿Qué es esta información que trae hoy como nota principal el Universal, Manuel? México cancela el envío de crudo a Cuba por sanciones. ¿Qué es?
13: Es una información, Ciro, donde dice, es una revisión, te leo la parte de la introducción porque ahí le explica. Dice, el país suspendió los cargamentos de petróleo y gasolina hacia Cuba durante el segundo trimestre de este 2026. Después de exportar 900 barriles diarios en el primer trimestre, enero, febrero, marzo. Esto de acuerdo con informes, precisamente, y aquí se explica la información, que Pemex entregó a la Comisión de Bolsa y de Valores de los Estados Unidos. Analistas señalan que la cancelación se debe a la orden que el presidente estadounidense Donald Trump firmó el 29 de enero, la cual castiga con aranceles los envíos energéticos a la isla. Y así se explica sustancialmente la información, Ciro. Digamos que esa es la tesis de la información que publica hoy el periódico El Universal, Ciro.
0: Digamos que es una información que ya se conocía. Toma esta, pues este dato de la Auditoría Superior de la Federación, le da orden el Universal y confirma lo que se sabía. México no le envía ya petróleo a Cuba por una simple y sencilla razón, porque no quiere
13: Donald Trump
0: en problemas con el gobierno de Estados Unidos. Punto. Punto. Cuba no vale la pena como para correr ese riesgo. Sí, los amigos cubanos y la ayuda alimentaria, que no sé si se le siga mandando, la ayuda humanitaria que de repente manda México a Cuba, no sé si continúe, pero lo que le interesa a Donald Trump, no le manden petróleo a Cuba, el gobierno mexicano acata y guarda silencio.
13: Sí, correcto, Ciro. El informe es, Ciro, específicamente de Pemex a la Comisión de la Bolsa y Valores Pemex de los Estados Unidos, ¿no?
0: Es para los estadounidenses.
13: ¿No? Ahí sí. No puedes variar los datos, son gente que te está auditando, son gente que está viendo que, pues, no sé si que se cumplan las reglas que en este caso pone Donald Trump, pero por lo pronto es fundamentalmente lo que sí se hizo entre enero, febrero y marzo, que ya no se hizo a partir de abril, Ciro, y en adelante, ¿no? Porque esa disposición, pues sigue vigente, la de Donald Trump, la de no exportar petróleo a Cuba, ¿no?
0: Es abril, mayo y junio, y pues en algún momento conoceremos julio, agosto, septiembre, y será lo mismo. Ni un barril, ni un solo barril de crudo mexicano para reforzar la lucha heroica de la dictadura criminal de Cuba, ¿no? A ver si vamos a Cuba antes de que termine la semana,
13: ¿no? Sí, claro, Ciro.
0: La situación sigue siendo
13: dificilísima.
0: Hay tantos conflictos en el mundo que luego nos olvidamos. A ver si tenemos oportunidad de regresar a ese día a día dificilísimo, infernal, que viven los cubanos, mientras la revolución sigue hablando de dignidad, echándole la culpa al capitalismo, al imperialismo, al bloqueo, a todo lo que le puede echar la culpa, menos a ellos mismos, menos a la enorme mediocridad de la dictadura cubana, a la falta de sensibilidad y a el fracaso del modelo de tiranía que han impuesto por tantas décadas. Nos vamos a pausas, regresamos con más información.

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7: Sur de California, buenos días, es KWKW 1330, la primera informa. Temperatura máxima para hoy martes, centro cívico angelino, anticipa 98 grados, 2 grados menos que ayer, y mínima de 74, con cielo soleado. Según el Distrito de Gestión de la Calidad de Aire de la Costa Sur, el posible impacto directo del humo del incendio Bouquet ha provocado una mala calidad del aire en el condado de Los Ángeles. Hasta las 19 horas 20 minutos del sábado pasado, el incendio había quemado 1,000 acres. Los efectos del humo dependerán de la actividad del incendio, las labores de contención y las condiciones meteorológicas. Para obtener más información, visite CAL FIRE. El humo de los incendios forestales es una mezcla de partículas de humo y otros contaminantes. En Los Ángeles, la presidenta de la Junta de Supervisores del Condado de Los Ángeles y supervisora del primer distrito, Hilda L. Solís, emitió la siguiente declaración sobre el fallecimiento de Javier Nungagari, estudiante de la escuela secundaria Franklin High School. Me siento profundamente consternada por el fallecimiento de un estudiante de Franklin High School. Además, recordó que los estudiantes y las familias que necesiten apoyo pueden comunicarse con la línea de recursos para el bienestar estudiantil y familiar del Distrito Escolar Unificado de Los Ángeles al 213-241-3840. Asimismo, la línea de ayuda del Departamento de Salud Mental del Condado de Los Ángeles está disponible las 24 horas del día, los 7 días de la semana, en el 800-854-7771 para brindar apoyo y referencias relacionadas con la salud mental. La Comisión de Calidad y Productividad del Condado de Los Ángeles celebrará su ceremonia anual número 39 de los premios La Productividad y Calidad, por sus siglas en inglés, PQA. Esto será mañana miércoles 7 de octubre. El evento reconocerá a los departamentos del Condado de Los Ángeles y a sus socios comunitarios por demostrar excelencia, eficiencia, eficacia e inclusión en los proyectos de servicio público. El tema de este año es Catalizadores de la Innovación. 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
9: Manuel.
10: Bueno, pues creo que es muy relevante, Ciro, la detención que de la que está dando cuenta el secretario de Seguridad Ciudadana, Omar García Harfuch, hace unos minutos en su cuenta de redes sociales. Mira, el tono incluso del mensaje es distinto a cuando él está informando de una operación que yo te diría es regular o de una detención, porque incluso la redacción la cambia el propio secretario. Dice en su cuenta de redes sociales: mejorar cada día la seguridad y garantizar la tranquilidad de las familias de México es la prioridad de la

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1: Fue detenido en flagrancia y se aseguraron un vehículo, un arma de fuego y diversas drogas. En septiembre del 2024, el Departamento del Tesoro de los Estados Unidos lo sancionó por sus vínculos con el Cártel Jalisco Nueva Generación y lo señaló como parte del círculo cercano a Nemesio Ceguera Cervantes, alias El Mencho, por lo cual hubo intercambio de información. Será puesto a disposición de la Fiscalía General de la República. Entre los antecedentes, te digo, Ciro, este hombre es identificado como líder regional del Cártel Jalisco Nueva Generación en el sur del país, principalmente en Veracruz, Oaxaca, Tabasco y Puebla, donde coordinaba a operaciones de lavado de dinero, robo de hidrocarburos, trasiego de droga, armas, así como cooptación de autoridades, robos de autos y mercancía. Uno insiste en los antecedentes y eran recopilados por las autoridades federales, considerarlo como uno de los operadores de confianza de Rubén Oseguera Cervantes, conocido como El Mencho. Utiliza otros nombres, en fin, algunos alias, y está relacionado no solamente con este asunto de la agresión a un helicóptero de la Secretaría de la Defensa que participaba en la Operación Jalisco, aquella para capturar a Rubén Oseguera Cervantes, sí, y sí, que sí, fue sí. Motivo, ¿no?, de un ataque a un helicóptero de las Fuerzas Armadas el 1 de mayo del 2015. Más atrás, Ciro, el 28 de agosto del 2008, está relacionado con la decapitación de 12 narcomenudistas, 11 localizados en Mérida y uno más en su intento por incursionar ahí algunas poblaciones en Yucatán. Documentos, estamos hablando ya del 21-22, pero en Tabasco. Documentos hackeados por el grupo colectivo Guacamaya estableció nexos del tanque con la barredora, brazo armado del cártel Jalisco Nueva Generación en Tabasco. En Veracruz, en septiembre del 22, se relacionó con el hallazgo, de tres hombres desmembrados en la colonia Cruz Verde, Ixcoquitlán, en Veracruz. Un hombre de 41 años, Ciro, un veracruzano de 41 años con una carrera delictiva muy fuerte, que ahora ha sido detenido y efectivamente, como narran las autoridades federales, en el 2024 fue señalado también por el Departamento de los Estados Unidos y está señalado, Ciro, a un ladito. En las imágenes está precisamente Nemesio Oseguera Cervantes, y a un ladito de él está precisamente Iván Casarín Molina, conocido como El Tanque. Muy relevante esta detención, sino no sabemos si va a haber algún tipo de información adicional, alguna conferencia de prensa. Plasma, insisto, la publicación que hace el secretario de Seguridad Ciudadana, Omar García Harfuch, en la diferencia de tonos de cuando se presenta.
2: Sí, ¿te parece? Algún otro tipo, ¿te parece que sí, hay una diferencia?
1: Sí, me parece, Ciro, me parece de entrada por el primer párrafo incluso, ¿no? El primer párrafo de la propia publicación y la extensión del propio mensaje, Ciro, ¿no? Porque normalmente suele ser muy puntual, se detuvo a fulano, se le acusa de sutano, el operativo lo hizo tan, ¿no? Son mensajes de tres puntos y este, la verdad es que es mucho más amplio, con toda la información requerida, una información, te digo, me parece de un carácter muy relevante de estos objetivos específicamente de alto nivel que está buscando el gobierno federal detener y que me parece que ha cumplimentado el día de ayer con esta detención, Ciro. Anunciada hace unos momentos, efectivamente, te digo, por el secretario de Seguridad Ciudadana.
2: Repítenos el nombre del señor.
1: Sí, señor, Iván Casarín Molina, conocido como El Tanque, y si tú lo refieres ya en la red social, vas a encontrar referencias efectivamente con El Tanque. Es un hombre que se relaciona precisamente con otros personajes del cártel Jalisco Nueva Generación, está a las órdenes de otros importantes miembros precisamente de la delincuencia organizada, todos, Ciro, del cártel Jalisco Nueva Generación.
2: Muy bien, pues bien, otra vez por la autoridad y lo que siempre crecimos y hemos dicho toda la vida sobre estos casos, ojalá la detención de las cabezas de estos grupos criminales pues traigan buenas, mejores condiciones de vida para la población, porque pues si no, la película de policías y ladrones no lleva a ningún

0: lugar. Hay un empeño, no ha habido un día de este gobierno, el gobierno de la presidenta Sheinbaum, del general Trevilla, del secretario Harfuch, el que no se le dé, el que no se enfrente a los grupos criminales. ¿Eso ha sido suficiente para cambiar el rostro a México? Definitivamente no. ¿Que han bajado los niveles de violencia? Definitivamente sí. Entonces, pues qué bueno, qué bueno, qué bueno. Leer esta información y de nueva cuenta reconocerlo. Estas detenciones no vienen acompañadas o no suelen venir acompañadas de enfrentamientos, de balaceras, de muertes. Eso es impecable por parte del Gabinete de Seguridad, de este gobierno, de la estrategia de, pues básicamente de Omar García Harfuch, del general Trevilla, del comandante Morales, Manuel.
1: Así es, correcto.
0: Y del jefe de la Guardia Nacional.
1: Es correcto, sí es correcto. Y en algún momento, Ciro, en algún momento fue detenido, en algún momento hace ya muchos años, ¿no? El 10 de julio del 2013 se dirigía a un robo de combustible, pero pues ya sabes, cosas de la vida, las propias autoridades federales no precisan la razón porque no la conocen o no le informan del cómo fue liberado.
0: ¿Por qué lo dejaron en libertad?
1: De por qué lo dejaron
0: en libertad. Y 2 años después de que lo dejaron en libertad, se dio ese ataque.
1: El ataque del helicóptero.
0: ¿Fue uno o dos helicópteros?
1: Creo que fue uno, Ciro, si no lo recuerdo, fue uno.
0: 2015, cuando lanzaron un misil, ¿cómo se llaman esos misiles?
1: Ahora te digo, Ciro, los Barrett, ¿no? Los Barrett.
0: Los Barrett tiraron el helicóptero, mataron el personal, no sé si eran policías federales, si eran soldados.
1: Soldados
0: si
1: y federales,
0: eran soldados y federales, ¿no? Y bueno, pues 11 años después detienen a este personaje. ¿Qué más, Manuel?
1: Bueno, eso, Ciro, y le vamos a entrar, te digo, también pues al tema, ¿no? ¿En qué va a quedar finalmente el asunto de el reclamo que hace la presidencia hacia el gobierno de Querétaro? Todo parece indicar, Ciro, que queda en un asunto de la Cancillería, ¿no? Donde la Cancillería, y creo que, porque además creo que lo resume muy bien hoy el periódico Milenio.
0: Todo parece que más bien es uno de esos temas que los asesores de comunicación quieren meter con calzador en el debate nacional, ¿no?
1: Sí, sí.
0: En vez de estar hablando de Andrés López Beltrán o del señor Amílcar Olán o de esos temas o de los desaparecidos. A ver, vamos ahora a un pleito con el gobierno de Querétaro porque invitaron al embajador de Estados Unidos a develar una placa o a cortar un listón. Todos a discutir sobre ese tema, entre ellos el programa por la mañana. Así que al regresar, pues vamos con ese tema. Porque, ¿cuál es la importancia? ¿Qué pasó ahí? ¿Hubo un desacato por parte del gobierno de Querétaro? Ya quedó en evidencia que no lo fue. Aparece el gobernador Johnson como
1: embajador.
0: El gobernador Johnson, el embajador Johnson no se pudiera mover con relativa libertad por el territorio nacional. ¿Qué esto pone en entredicho la soberanía nacional? Dios santo. Pero bueno, al regresar hablaremos del tema, Manuel.
1: Bueno, de ese tema, Ciro.
0: Fundamental, importantísimo.
1: Oye, y por otro lado, simplemente registrar la contraportada de la jornada tiene que ver con la entrevista de Marcelo Ebrard de ayer, es precisamente eso, ¿eh? De ahí está tomada la información de la contraportada de la jornada, una información que ayer estuvo circulando mucho en las fuentes financieras de los diarios.
0: Lo que nos dijo Marcelo, que no había una contaminación política en las negociaciones
1: del
0: tratado comercial.
1: ¿Sí?
0: Bueno, corte comercial, volvemos.
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8: Las medusas no tienen corazón, cerebro ni huesos. Están compuestas en su totalidad por 95% de agua.
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6: El café expreso tiene menos cafeína por taza que el café de filtro normal debido al menor tiempo de contacto con agua.
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8: Las estrellas de mar no tienen cerebro ni sangre. Bombean agua de mar a través de sus cuerpos para sobrevivir.
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11: El gobierno de Nayarit destinará 1.5 millones de pesos para los ramaderos o prestadores de servicios turísticos y propietarios de negocios rústicos de playa afectados por el huracán Rachel. Otorgará 750 mil pesos a fondo perdido. La jefa de gobierno Clara Brugada y su gabinete legal y empleado firmaron el decálogo de ética, honestidad y cero corrupción. Indicó que el objetivo es reafirmar el compromiso con la ciudadanía para quien se destina el presupuesto, el cual es sagrado y no está a disposición de intereses personales o grupales, pues nadie está por encima de la ley. El Servicio de Administración Tributaria reforzará en 2027 el régimen simplificado de confianza reforzado para que las pequeñas empresas y contribuyentes impulsen sus negocios. Entre las facilidades para operar destacan mayores límites de ingresos y pagos trimestrales de impuestos.
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12: Continuamos con Ciro Gómez Leyva por la mañana.
0: 7:39 ayer, la presidenta Sheinbaum se inconformó porque el fin de semana el gobernador de Querétaro, Mauricio Curi, invitó al embajador de Estados Unidos en México, el señor Ron Johnson, a, pues parece ser, a develar una placa o a cortar el listón de una academia, así se llama, ¿no? La Academia Internacional de Capacitación uh-huh. Policial, y dijo que tendrían que haberle informado al gobierno, a su gobierno, a la Secretaría de Relaciones Exteriores, a la Secretaría de Defensa Nacional, al Gabinete de Seguridad. Bueno, ayer tuvo que salir la Secretaría de Relaciones Exteriores a hacer piruetas. Hoy el Reforma creo que, pues que resuelve el tema, pues. Tiene la parte, a ver si la podemos ver en la parte inferior de su portada. Dice, enciende a Claudia Sheinbaum exclusión del gobierno. Pero sí fueron invitados.
1: Ahí estuvieron.
0: La presidenta Sheinbaum expresó su molestia por la exclusión del gobierno federal en un evento del gobierno de Querétaro con Estados Unidos para instalar esta academia. Y dice que la presidenta ordenó a la Cancillería que llamara al embajador Johnson, al gobernador Curi, para que dieran una explicación. Pero hoy el Reforma, bueno, desde ayer y otros medios y otros sitios, presentaron la foto del evento, y en esa foto, junto al embajador y junto al gobernador Curi, aparece el general Aldo Gómez, comandante de la zona militar, esa región de Querétaro, y está también David Valadez, representante de la Guardia Nacional. Manuel.
1: Es correcto, Ciro.
0: Entonces, sí, estaban ahí, hombre.
1: Estaban ahí, y adicional el delegado de la Fiscalía de la República, precisamente en Querétaro, Ciro. Entonces, representación del gobierno federal había. Ese es el punto, ¿no? Ese es uno de los puntos a los que te refieres y mencionas, ¿no?
0: ¿Qué dijo la Secretaría de Relaciones Exteriores?
1: La Secretaría de Relaciones Exteriores, lo que dice al final, Ciro, porque manda un comunicado ya por la noche, es que reitera que conforme a la Ley de Seguridad Nacional, para cualquier capacitación o proyecto de cooperación en materia de seguridad con un gobierno extranjero, debe solicitarse el visto bueno previo del Grupo de Alto Nivel de Seguridad, órgano auxiliar del Consejo de Seguridad Nacional. La Cancillería acompaña a gobiernos estatales y municipales en estas gestiones. Hay un documento que ayer circula precisamente porque, pues, ahora sí que si no lo otorga el gobierno de Querétaro, pues, no lo podemos conocer, es decir, está otorgado por el gobierno de Querétaro, dirigido precisamente a Roberto Velasco, en fecha 23 de septiembre del 2026, con fecha de recepción ya en la Cancillería, en la recepción de documentos, el 25 de septiembre del 2026. Pero me parece, Ciro, que la clave de todo esto, o la clave, pues aparentemente de la molestia de la presidenta Sheinbaum, del gabinete, dista en el párrafo 3, porque dice, es importante señalar que la interacción de los servidores públicos locales y el gabinete diplomático en el marco de dicha visita tendrá efectos protocolarios y no implica de ninguna forma el establecimiento de mecanismos directos de cooperación internacional en materia de seguridad o procuración de justicia, ni la participación o intervención de agentes o gobiernos extranjeros en actividades de investigación, persecución de delitos o funciones reservadas al Estado mexicano o que corresponde a las autoridades mexicanas. El punto está en que lo que se habría brincado informar el gobierno de Querétaro, el gobierno federal, a través de este documento, es esta, pues esta escuela de capacitación de la cual iba a dar asesoría el gobierno de los Estados Unidos. Y eso sí, se supone que es algo que solamente el grupo de alto nivel puede tener. Entonces, ese es el punto, ese es el punto fino, supuestamente, Ciro, de la diferencia de opiniones entre la presidenta Sheinbaum y sí, la presencia de funcionarios federales en el evento.
0: Y ahí se plantó el gobierno de Querétaro. Alan Contreras, Fórmula Querétaro, gusto en saludarte. Buenos días, Alan.
13: ¿Qué tal? Muy buenos días. Los saludo al auditorio. Y pues sí, efectivamente, todo esto nace de una gira que se presentó la semana pasada. Desde el jueves estuvo por aquí el embajador de Estados Unidos, Ronald Johnson. Primero comentarles, estuvo presente en una actividad de beca de embajadores en la Universidad Aeronáutica de Querétaro. Posteriormente, en la tarde-noche, pues algunas reuniones privadas, una cena con el gobernador Mauricio Curi. Y el día viernes, pues este evento que ya han mencionado de la colocación de la primera piedra de esta Academia Internacional de Capacitación Policial en Querétaro, donde ustedes ya lo mencionaron, efectivamente hubo representantes de instituciones federales de seguridad, entre ellos el general brigadier de Estado Mayor Aldo Raúl Gómez, comandante interino de la zona militar ubicada aquí en Querétaro, también el representante de la Guardia Nacional, el capitán primero David Valadez, y como bien lo mencionaron, el delegado en Querétaro de la Fiscalía General de la República, Javier Rodríguez Uribe. En ese acto, que es importante mencionar, tanto el gobernador Mauricio Curi como el embajador señalaron que esta colocación de la primera piedra de este centro de capacitación tiene el objetivo de ofrecer adiestramiento a policías no solamente de Querétaro, sino de Estados Unidos y también de otras naciones. Y también en el acto, que me parece importante mencionar, el mismo embajador habló acerca de entrenamiento y adiestramiento a los elementos en delitos que tienen que ver con fuero federal o también de cooperación internacional, como aquellos que tienen que ver con la persecución de cárteles, de grupos terroristas y de delitos de esa talla. Y bueno, en este acto señalaron acerca de esta cooperación que no solo se ha dado en este acto, Ciro y auditorio, sino que ya lleva durante toda esta administración diversos actos que se han llevado a cabo, visitas de propio secretario de Seguridad Ciudadana de Querétaro hacia los Estados Unidos. También ha habido visitas de personal del FBI aquí en Querétaro con fines de cooperación, de colaboración. Y bueno, este acto se da en este marco de esta visita que hace el embajador, y como bien ustedes lo mencionaron, lo último que ha circulado aquí en Querétaro pues es este documento oficial que emitió el gobierno del estado para invitar al secretario de Relaciones Exteriores a este evento, en donde, como ustedes lo mencionan, en el documento no se hace referencia a si existe una autorización formal para iniciar la construcción de esta infraestructura, este espacio táctico y de adiestramiento, pero sí una invitación formal hecha por parte del gobernador Mauricio Curi González al secretario de Relaciones Exteriores a este evento. Bueno, de este centro.
0: Oye, ya está ahí, ¿verdad? El gobernador Curi, que suele estar en los medios, que debate bien en los medios, que expone bien en los medios, en este caso prefirió replegarse, al menos el primer día, al menos ayer, limitarse a esta comunicación.
13: Así es, hasta este momento no ha habido un posicionamiento oficial, formal, emitido por el gobierno del estado, únicamente la circulación de este documento que han hecho referencia a ustedes, que ha estado circulando ya en medios de comunicación de esta invitación, pero ha sido común aquí en Querétaro, sí decirlo, de esta visita también del embajador anterior y también de autoridades en materia de seguridad de Estados Unidos a Querétaro, incluso información oficial que ha salido del gobierno del estado, como lo decía yo, en este caso del FBI, que ha hecho visitas a Querétaro y ha habido colaboración con la Secretaría de Seguridad Ciudadana. Y bueno, en este caso, pues salta un poquito a la luz porque se habla de una infraestructura específicamente nueva con una inversión de 30 millones de pesos, en donde pues el embajador comenta oficialmente en el acto de la colaboración que va a haber con el gobierno del estado de Querétaro, o que ya hay esa colaboración desde fechas anteriores.
0: Muchas gracias Alan Contreras, Grupo Fórmula Querétaro. Gracias, buen día.
13: Gracias, buenos días.
0: Muchas gracias. Ah, la dejamos, ¿no, Manuel?
1: Pienso que sí, Ciro, porque
0: está pintada, este es de manual, ¿no? A ver, gobierno panista, Querétaro, Estados Unidos, injerencia, soberanía, no nos avisan, no nos dijeron. Bueno, sí nos avisaron, pero no todos, sí nos invitaron, pero no oficialmente. Presidencia de la República quiere hacer crecer este tema. Y el gobierno de Querétaro se ha replegado y ha dicho, nosotros, ¿Qué hicimos? ¿De qué nos van a acusar? Y el gobernador Johnson habla de un ataque. ¿Dónde fue? En Tamaulipas.
1: En Tamaulipas, sí.
0: Cuenta de quien quiere hacer grande este asunto, al parecer, o al menos eso pareció ayer, vamos a ver hoy, es el gobierno de la presidenta Sheinbaum, ¿no? Qué mejor que tener a los mexicanos, a los medios de comunicación, discutiendo, hablando, polemizando 24, 48 y si se puede 72 horas sobre la Academia de Internacional de Capacitación Policial en Querétaro, porque pues los invitaron a la fiesta, pero no a soplarle al pastel, pero los invitaron y no se cumplieron todos los formalismos de la invitación. En fin, no sé si salió el tema ya en la mañanera, ya empezó la mañanera. Sofía, buen día.
14: Buen día, Ciro. No, no ha salido el tema, ya comenzó la mañanera y hoy la presidenta le dedica el tema, el espacio al tema de salud. Hoy nuevamente hay cosas sobre salud, el tema de los consultorios, algunos convenios con estados por el IMSS Bienestar. Ya tuvieron incluso un enlace por el tema de vivienda, una vez a la semana entregan una casa a distancia, pero en todo eso están en Palacio Nacional, así que todavía no hablan de esta polémica con el gobierno de Querétaro.
0: Bueno. Bueno, Manuel.
1: Yo tengo la sospecha, Ciro, de que ahí va a quedar, de que ya no va a regresar la presidenta al tema, a menos de que se lo pregunte la prensa, ¿no? Veremos. Pero mira, y todo va a quedar, creo, en el enlace sobre el tema de la Cancillería con el gobierno de Querétaro, ¿no? Ayer la publicación, la de anoche, de parte de la Cancillería de Mexicana, dice: la Academia Internacional de Capacitación, cuya primera piedra se colocó durante esa visita, es un proyecto que prevé cooperación en materia de seguridad con un gobierno extranjero, por lo que corresponde presentarlo al grupo de alto nivel en seguridad. Por instrucción de la presidenta Sheinbaum, el secretario Roberto Velasco conversó directamente con el gobernador Mauricio Curi, o sea, ya hablaron, y le dirigió un oficio en el que ofrece acompañamiento de la Cancillería en esas gestiones en un ánimo de coordinación institucional. Tan tan, Ciro.
0: Ahí muere. Bueno, veremos al rato si en efecto ahí murió. Bueno, nada más, porque nos comenta en personas que no escucharon el programa ayer, ¿qué nos dijo Marcelo Ebrard? ¿Cómo viene recuperada? ¿Por qué no lees la nota de la jornada?
1: Sí, claro que sí, Ciro.
0: Recupera muy bien. La que suponemos es la entrevista que tuvo aquí con nosotros, porque creo que fue la única, creo.
1: Sí, fue la única entrevista que dio Marcelo ayer, el secretario de Economía, Ciro, efectivamente. Y dice en la contraportada del periódico La Jornada: negociación del Tratado México-Estados Unidos y Canadá, libre de temas políticos, asegura Marcelo Ebrard. Y dice la nota, hecha por Alejandro Alegría: aunque la revisión actual del tratado entre México, Estados Unidos y Canadá no ha concluido, la Oficina del Representante Comercial de los Estados Unidos ya lanzó la convocatoria para iniciar el proceso anual del 2027 y detalló que la fecha límite para la presentación de comentarios es el 12 de enero. Es un paso similar al hecho del 2025, antesala a la revisión anual del acuerdo. Antes de la fecha referida, gobiernos, ciudadanos, empresas y sectores productivos comparten opiniones, experiencias, propuestas sobre funcionamiento. Se busca el acuerdo, que entró en vigencia en julio del 2020, pero que el pasado 1 de julio no se renovó. En entrevista radiofónica, Marcelo Ebrard, secretario
0: Suponemos que con nosotros,
1: Ciro, te digo, porque el secretario no dio más entrevistas el día de ayer, no las registramos.
0: Bueno, ¿qué no dijo en entrevista?
1: Y dice: en entrevista radiofónica, Marcelo Ebrard,
0: en entrevista radiofónica,
1: sí, secretario de Economía, reiteró que si bien no se realizó la cuarta ronda de revisión del Tratado México-Estados Unidos y Canadá en septiembre, por la visita del presidente de China Xi Jinping, las conversaciones con Estados Unidos se mantuvieron activas. Además, durante las reuniones del G20, el diálogo fue permanente y se prevé realizar la cuarta ronda bilateral este mes. Señaló que el principal objetivo es lograr la reducción de los aranceles que afectan la industria automotriz, el acero y el aluminio. Esta revisión anual del pacto coincide con el inicio de un proceso de reconfiguración del comercio internacional impulsado por los Estados Unidos.
0: Lo que nos dijo ayer, suponemos que esa entrevista radiofónica fue la nuestra. Bueno, ¿qué más? Por cierto, La Jornada destaca en su portada, dice: Ronald Johnson, el embajador Ronald Johnson, actúa como un entrometido policía. López Obrador, pues, sí, sobre todo cuando anda investigando al hijo de López Obrador,
1: pues, claro.
0: Se entiende que esté cuando menos enojado López Obrador, aunque va a decir que él no se enoja, que él es muy feliz y que está en su finca, que no rancho. Bueno, o en su quinta, como dijo, es una quinta, una finca, lo que sea, allá en Palenque. Vamos a pausa. Muy destacada, eso sí, por La Jornada en su primera plana. La fotografía del presidente del gobierno español, Pedro Sánchez, dice: convocan a elecciones anticipadas en España. Ayer, creo que es el periódico que más relevancia le da al tema, en su primera plana, ¿no? Con una foto de casi la mitad del espacio de la primera plana. Le dedica La Jornada a Pedro Sánchez.
1: Pedro Sánchez.
0: Uh-huh. Pausa, vamos a corte.
1: Y regresamos, estamos por la mañana, @CiroGomezL en nuestra cuenta de X, Facebook, Instagram y Thread, Ciro Gómez Leiva por X, y por TikTok, @Radio_Fórmula por Facebook, Radio Fórmula por Instagram y Thread, Radio Fórmula MX. Estamos por la mañana, hacemos un corte, volvemos.
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5: KWKW 1330, la primera, informa. El Departamento de Salud Pública del Condado de Los Ángeles está investigando un caso de rabia en un mapache hallado en el área de Wesley Village, dentro del condado. El animal fue encontrado en un patio trasero. Según los informes, parecía enfermo, pero no mostraba agresividad hacia las personas. Un perro que contaba con la vacuna antirrábica al día pudo haber estado expuesto al mapache. Actualmente se encuentra en cuarentena y en buen estado de salud. 4 personas en un lugar de trabajo también pudieron haber estado expuestas al mapache y están recibiendo el seguimiento recomendado contra la rabia. Dentro de unas semanas, el puente Vincent Thomas será objeto de un importante proyecto de construcción para reemplazar su tablero, que presenta signos de antigüedad. El puente permanecerá totalmente cerrado durante 16 meses a partir del 1 de noviembre, según informó Caltrans. El proyecto de sustitución del tablero tiene un costo de $752.8 millones. Y por último, las autoridades investigan un accidente ocurrido la tarde del lunes en Santa Fe Springs, donde un automóvil se estrelló contra un restaurante, dejando al menos una persona fallecida y otros 2 heridos. El Departamento de Bomberos del Condado de Los Ángeles recibió una llamada aproximadamente a las 2:24 de la tarde de ayer, informando sobre un vehículo que había chocado contra el restaurante Michael Super Burgers, ubicado en la cuadra 11500 de la avenida Slauson, dirección este, en Santa Fe Springs. Y hasta aquí nuestra información en KWKW 1330, la primera, que representa de 3 a 4 de la tarde a Jorge Ramos y su banda.
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1: 8 de la mañana, saludamos a las personas que a partir de este momento se suman a nuestro programa a través de Telefórmula. Muy buenos días a todos. Qué gusto estar con ustedes y a quienes desde hace una hora, 7 de la mañana, tiempo del centro del país, nos acompañan a través de Radio Fórmula. De nueva cuenta, buenos días a quienes en todo el mundo están con nosotros a través de YouTube. Muy buenos días a quienes nos siguen por radioformula.com.mx. Qué gusto, buen día. Y a quienes están con nosotros en X, en Facebook, en las distintas redes sociales. Pues buenos días a todos. Qué alegría seguir con ustedes una hora después. Lourdes, buen día a ti también.
2: Ciro, buenos días. Manuel, buen día. Esta es la información. La Secretaría de Relaciones Exteriores confirmó que el gobierno de Querétaro sí le notificó el 25 de septiembre sobre la visita del embajador de Estados Unidos, Ronald Johnson, al estado, y que en el oficio entregado aseguraban que la visita del funcionario estadounidense no implicaba de ninguna forma el establecimiento de mecanismos directos de cooperación internacional en materia de seguridad o procuración de justicia. Sin embargo, la Cancillería dijo que la instalación de la Academia Internacional sí prevé la cooperación internacional. Ayer fue detenido en Zapopan, Jalisco, Iván el Tanque, identificado como presunto operador regional del cártel Jalisco Nueva Generación con actividades en Veracruz, Oaxaca, Tabasco y Puebla. El secretario de Seguridad, Omar García Harfuch, informó en su cuenta de X que el Tanque está vinculado con homicidios, extorsión, privación ilegal de la libertad, robo de hidrocarburos, lavado de dinero y tráfico de drogas. También se le señala por su presunta participación en el ataque contra un helicóptero del Ejército Mexicano en Jalisco en 2015, en el que perdieron la vida integrantes del Ejército y de la Policía Federal. Ayer fueron asesinadas 38 personas en México, de acuerdo con cifras preliminares publicadas esta madrugada por la Secretaría de Seguridad y Protección Ciudadana. El estado más violento fue Chihuahua, donde se registraron 5 homicidios dolosos. En estos momentos, el dólar interbancario se cotiza en 17 pesos con 97 centavos.
3: Manuel. Y los temas de salud, Ciro, son los que se están tocando todavía de inicio en la conferencia de prensa de Palacio Nacional. No se prevé anuncio adicional por lo pronto por la detención de este personaje, Ciro, del que reportábamos, de Iván Casarín Molina, conocido como El Tanque, un hombre y un operador pues muy cercano a Nemesio Ceguera Cervantes, un hombre de la más alta, digamos, jerarquía, desafortunadamente plantearlo así, del cártel Jalisco Nueva Generación, con operación en Tabasco, en Veracruz, en el sur del país, y relacionado pues con una larga carrera delictiva. No se prevé todavía que haya alguna información adicional, Ciro, o manera de presentación precisamente de información que tenga que ver con esta relevante detención. Pero bueno, vamos a ver si en la conferencia de prensa de Palacio no está el secretario Omar García Harfuch, no hay presencia del Gabinete de Seguridad Federal, pero bueno, vamos a ver si se toca el tema por ahí, Ciro, ¿no? Entonces, pues vamos a pausa por lo pronto. Gracias por sus comunicaciones. Arroba Ciro Gómez
1: L. Corte comercial.
3: Corte comercial, sí, vamos a corte comercial. Arroba Ciro Gómez L en nuestra cuenta de X, Facebook, Instagram y Thread, Ciro Gómez Leiva. Por X y por TikTok, arroba radio-fórmula. Por Facebook, Radio Fórmula. Por Instagram y Thread, Radio Fórmula MX. Nuestro sitio para que nos visite, radioformula.com.mx. También estamos, por supuesto, como bien lo dices, en YouTube. Desde las 7 de la mañana, Grupo Fórmula y Ciro Gómez Leiva Oficial. Estamos por la mañana, hacemos un corte comercial y volvemos.
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11: Sur de California, buenos días, es KWKW 1330, la primera informa. Para el día de mañana, miércoles, un miércoles soleado, máxima de 94 grados y mínima de 71 grados. En Los Ángeles, la Junta de Supervisores y el Departamento de Oportunidades Económicas, DEO, del Condado de Los Ángeles, anunciaron una prórroga para la subvención de recuperación para pequeñas empresas. Esta iniciativa ofrece asistencia financiera directa a las pequeñas empresas elegibles que sufrieron repercusiones económicas debido al incendio Lineage, ocurrido el 17 de junio del 2026, y al derrame de petróleo en el este de Los Ángeles, registrado el 22 de mayo del 2026, cerca de las avenidas César E. Chávez y Northeastern Avenida. El plazo de solicitud se ha ampliado del 2 de octubre al viernes 9 de octubre del 2026, otorgando así a los negocios más tiempo para tramitar su solicitud. Dado que el pago mensual mediano de los préstamos estudiantiles oscila entre $159 y $258, según el estado, la empresa de finanzas personales Guarelha publicó ayer su informe sobre los estados con los pagos de préstamos estudiantiles más elevados. Importe mediano del pago de préstamos estudiantiles en California, más alto en el número 25 en promedio, y clasificación general en el puesto número 9, $237, pago mediano de préstamos estudiantiles por usuario en California. Y por último, la doctora Debra Duardo, superintendente de escuelas del Condado de Los Ángeles, dio la bienvenida y anunció a la séptima generación del Consejo Asesor Estudiantil de la Superintendencia del Condado de Los Ángeles. El Consejo celebró su primera reunión el sábado, reuniendo a 86 estudiantes en representación de 47 distritos escolares, incluida la COE, y 7 organizaciones de escuela charter. Estos estudiantes aportan perspectivas y experiencias de todo el Condado de Los Ángeles para enriquecer las conversaciones sobre la educación y los temas de mayor interés para los jóvenes. Y hasta aquí nuestra información en KWKW 1330, la primera, que le presenta de 1 a 3 de la tarde, Zona LA con Mario Antonio Amaya.
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5: Continuamos con Ciro Gómez Leyva por la mañana.
1: Saben, lo saben bien, que desde hace varias semanas, desde hace varios meses, hemos hablado con distintas personalidades, figuras políticas, alcaldes sobre todo, de estados donde uno parecería, viendo las encuestas, que podrían ser candidatos competitivos para enfrentar a Morena. Hemos hablado con el candidato de la ciudad de Chihuahua, con el de Hermosillo, en fin, con varios. Y nos llamó mucho la atención desde hace varias semanas el hecho de que un priista como Adrián de la Garza, ex funcionario de gobierno de Nuevo León, ex procurador, no recuerdo, Manuel, si era fiscalía o procurador, Adrián de la Garza, allá hace unos 10 años, que le ha vencido dos veces a Morena en las contiendas por la alcaldía de Monterrey, anunciara y buscara su registro como candidato del PAN. Hablamos en su momento con la gente del PAN, celebraron el hecho y la semana pasada rindió su informe de gobierno. Adrián de la Garza tuvo una gran convocatoria, estuvo la dirigencia nacional del PAN, estuvo la dirigencia nacional del PRI y preguntábamos si se podría dar en este caso una candidatura común. Los dos partidos nos dijeron que sí, y saludamos y agradecemos mucho esta entrevista al alcalde de Monterrey, Adrián de la Garza. Adrián, buenos días.
12: Muy buenos días, Ciro, con el gusto saludarte y sobre todo poder platicar contigo y todo tu auditorio.
1: Muchas gracias, Adrián. Si finalmente el PAN decide llevarte como candidato en el proceso que tengan, ¿está acordada ya la candidatura común con la coalición o la figura que se tenga que dar en el estado de Nuevo León con el PRI? ¿Hay un acuerdo ya de palabra, Adrián?
12: Bueno, Ciro, te comparto que yo he estado en pláticas desde hace ya, desde casi del principio de la administración, tanto con la dirigencia del PAN como con la dirigencia del PRI, para ver que tengamos una plataforma política, pero también una plataforma totalmente ciudadana. Además del PRI y del PAN, hay un entusiasmo muy grande por la gente de Nuevo León por tener una plataforma en donde realmente se representen los intereses, las solicitudes y las exigencias de los ciudadanos de Nuevo León. Yo creo, si era tu pregunta concreta, creo que hay un entendimiento de esta solicitud de los ciudadanos del PAN, del PRI y de algunos otros partidos políticos, y creo que vamos por muy buen camino. Creo que también lo que fue el miércoles pasado en el segundo informe de gobierno, donde ambas fuerzas representantes del Partido Nacional y Revolución Nacional, que estén presentes con más de 2.500 ciudadanos presentes físicamente, pero con miles de ciudadanos que estuvieron viendo el informe en línea, creo que es un buen signo, que es una buena señal y que vamos por ese camino.
1: Bueno, y habría también, se impondría el sentido común. No hay, eso lo decimos nosotros, no hay un personaje político de tu peso, de tu dimensión entre panistas y priistas, y además pues es una fórmula que ha sido ganadora para los partidos y ha sido ganadora para ti. Sería ir en contra del sentido común no apoyar esa candidatura. Ahora, sí se da el caso y todo indicaría que se va a dar, va a ser una elección dificilísima de ganar, Adrián. Sí se da esa candidatura.
12: Sí, dificilísima. Primero comentarte que hay personajes y hay personas y hombres y mujeres, tanto en el Partido Nacional como en la Revolución Nacional, con mucha trayectoria, con mucho peso. Sin embargo, quizá la elección del 2024, donde una coalición que hoy gobierna la ciudad de Monterrey, en un gobierno participativo con ciudadanos, también con algunos militantes de los dos partidos, ha generado una expectativa que nos da la posibilidad de recuperar el rumbo y el orden en el estado de Nuevo León. Por supuesto que va a ser una elección muy competida. Tenemos al gobernador que quiere imponer a su esposa como de lugar para tener una continuidad de todo lo que ha hecho el gobernador Samuel García. Me refiero a todo lo que ha hecho, no me refiero a grandes obras o grandes resultados, sino a los actos de corrupción, a que no ha podido terminar las obras del metro y un un sinfín de cosas y de escándalos que la gente de Nuevo León estamos muy, pues muy enterados, y creo que también todo México. Y por supuesto, Morena va a tratar de tomar el estado de Nuevo León. Sin embargo, confiamos mucho en el sentido de la gente, en lo que nos ha estado manifestando públicamente y por supuesto también en privado, en los... Yo voy a los centros comerciales, a los restaurantes, a los tacos, en la calle, en las colonias de Monterrey y de otros municipios del estado de Nuevo León. Y lo que nos han manifestado es que quieren nuevamente orden en el estado de Nuevo León, rumbo, seriedad, disciplina para poder cumplir las expectativas de los ciudadanos. Y hay un gran entusiasmo por la gente de Nuevo León y estoy seguro que vamos a recuperar el rumbo y el orden que Nuevo León merece.
1: Las dos últimas elecciones de gobernador en el estado no han ganado precisamente esos perfiles de orden, ¿no? El Bronco en el 2000, que fue 2015, y así el es. Propio Samuel en el 2021. Como lo vemos desde la Ciudad de México, Morena no va a querer perder por segunda ocasión Nuevo León con la misma candidata, con Clara Luz, y Samuel García y Movimiento Ciudadano no van a querer perder contigo, Adrián. No van a querer perder contigo. Y de ahí pensamos nosotros que te van a tirar caballería completa por dos frentes. Dos frentes, el guinda y el naranja.
12: Pero una cosa es lo que quieran ellos y otra cosa es lo que quieran los ciudadanos de Nuevo León, que es lo más importante y es lo que hay que privilegiar siempre. Entonces, estamos listos en Nuevo León para darle rumbo y orden al estado. Y como bien lo comentabas, las dos últimas elecciones... pues prometieron mucho, hay un desencanto total de los ciudadanos.
1: Sí lo hay, sí lo hay, Adrián. Es que había desencanto con el Bronco y fueron con una candidatura muy heterodoxa para su momento, Samuel García. Sí hay ese desencanto.
12: Las mediciones, pero lo más importante es la percepción que hemos tenido. Si no, no estaríamos en esta posibilidad. Las encuestas ahí están, las mediciones ahí están, pero sí. Sobre todo lo más importante es la sensibilidad ciudadana y también la preocupación de todos los que somos de Nuevo León por nuevamente retomar el rumbo. Se han perdido ya casi 12 años de rumbo y sobre todo de estabilidad del estado. Es un estado importante para el país, que genera economía, que genera desarrollo, que genera muchas cosas para el país, un motor importantísimo que no podemos seguir deteriorándolo. Hay muchos problemas en Nuevo León, el quebranto financiero, la falta de movilidad, el hartazgo de la gente, los escándalos de corrupción, en fin, son muchas cosas que le afectan a Nuevo León y estamos muy conscientes en Nuevo León que eso nos afecta y que estamos en el mejor momento para tomar retomar el rumbo y obviamente tomar la mejor decisión para el estado de Nuevo León, para nuestras familias, para nuestra comunidad. Queremos paz, tranquilidad, libertad, en fin, son ya muchos de los valores que necesitamos retomar nuevamente para darle la estabilidad que Nuevo León merece.
1: Pues lo veremos, sabemos que no es tiempo, no es todavía momento de hablar de propuestas y todo eso. Qué gusto retomar comunicación contigo, ojalá cuando ya lo permitan los tiempos oficiales podamos hablar de Nuevo León, sus problemas, las propuestas. Y seguimos con mucha atención el caso de esta elección. Morena repite candidato, va a querer ganar, creo que es importante. Y así lo vemos nosotros, Movimiento Ciudadano... Quizá no le preocupe mucho perder con Morena, pero sí con Adrián de la Garza, según nosotros. Así vemos las cosas. Ojalá mantengamos la comunicación y podamos hablar más adelante. Adrián de la Garza, alcalde de Monterrey. Gracias. Gracias y suerte a ti, suerte a todos los candidatos. Ya lo escucharon. Adrián de la Garza, Manuel. Pues un poco el sentido común.
3: Hay otra figura, Ciro.
1: ¿Qué mejor candidato puede llevar el PAN y el PRI? Y si ese puede ser el mejor candidato del PAN y el mejor del PRI, ¿por qué no llevarlo junto? Y en una elección que va a ser bien difícil.
3: Sí, correcto, pero ahí va otra figura, Ciro. Otra figura que no dice no y otra figura que puede ser bien competida, interesante allá en Nuevo León.
1: Adrián de la Garza.
3: Adrián de la Garza, sí, el por alcalde, supuesto. Sí,
1: el alcalde de Monterrey en una... candidatura que creo que está más que perfilada y definida. Hacemos corte comercial, volvemos.
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19: Continuamos con Ciro Gómez Leyva por la mañana.
1: Ocho veinticuatro, Sofía.
20: Ciro, ya le preguntan a la presidenta sobre el tema de Querétaro. En específico, la pregunta fue dirigida al tema de la Academia Policial, si esta de capacitación internacional tiene autorización, y la presidenta empieza un poco a leer el marco jurídico, a decir, porque tienen que avisarle a la Secretaría de Seguridad, a la Secretaría de Relaciones Exteriores, dice específicamente en temas de seguridad, en temas culturales o en otros temas, sí pueden tener cooperación internacional sin avisarle a la Secretaría de Relaciones Exteriores, y comenta algunos otros proyectos previos que tenía el gobierno de Querétaro con agencias de Estados Unidos, y después dice esto.
2: En estos proyectos no está la academia que se inauguró, o que se puso la primera piedra, perdón. No está la academia. Ahora, me interesa mucho esto porque ayer salió un... filtraron ahí un documento donde invitaron a la Secretaría de Relaciones Exteriores y le hicieron partícipe que el embajador iba a ir a un evento, pero no dice de una autorización de una academia en donde van a participar las agencias de Estados Unidos. ¿Por qué sabemos que en esa academia van a participar las agencias de Estados Unidos? Porque lo dijo el secretario de Seguridad Ciudadana de Querétaro en el evento. No es una suposición. A ver si pones el video de lo que dijo el secretario de Seguridad en el evento.
1: Bueno, a ver, Manuel, pues sí, lo decíamos, es... La presidenta está en el te cachamos copiando en el examen.
3: Exacto.
1: ¿No? Y queremos que todo mundo hable de que te cachamos copiando en el examen. ¿Es grave esto, no? Grave. Que pudo haber una falta de cortesía por parte del gobierno de Querétaro, parecería que no, pero entendemos si desde la presidencia se interpreta como que sí. Que incumplieron con una normatividad, pues bueno, coscorrón, no lo vuelvas a hacer, y en todo caso si hay una sanción administrativa se aplica, no hay más. Ahora, ya quieren convertir esto en soberanía, otra vez en injerencia externa, ¿para qué? Para... conectar con otra vez un gobierno panista, otra vez Estados Unidos y otra vez el gobierno federal diciendo no a la injerencia de

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1: Y en otros temas, entonces le pedimos a los gobernadores de los estados, al embajador y al gobierno de Estados Unidos que cumplan con las leyes mexicanas, dice la presidenta. Sí pueden recibir apoyo internacional, pero que pidan el permiso correspondiente, dice la presidenta.
2: Bueno, ¿y ahí muere?
1: Sí, el tema de Querétaro ahí lo deja.
2: ¿Qué más, Manuel?
3: Bueno, pues estamos atentos, Ciro, estamos atentos. Estamos recibiendo ya información, no sé si tú tengas, Ciro, sobre un asunto de una jueza importante mexicana.
2: Sí, cómo no. ¿No?
3: De una jueza importante, la jueza Marta Magaña.
2: Sí, de amiga nuestra, colaboradora en ocasiones del programa. Y recibimos una comunicación. Y queremos nada más confirmarla, suponemos que sí, porque tenemos un video ya de un grupo de jueces y magistrados apoyándola. Dice que la jueza federal en retiro, Marta Magaña, a pesar de que es muy joven, recibió un citatorio por parte del Tribunal de Disciplina Judicial para que este jueves 8, pasado mañana, a las 10 a.m., comparezca ante esa autoridad. Supongo que será una comparecencia a distancia porque ella radica en Madrid. La audiencia está convocada porque fue la primera jueza que concedió una suspensión en agosto de 2024 en contra de la implementación de la reforma judicial que propuso el entonces presidente López Obrador. 2 años después de esa decisión, hoy el Tribunal de Disciplina Judicial la llama a explicar por qué otorgó dicho amparo. Probablemente busca sancionarla, inhabilitarla y podrían hasta privarla de su libertad. Por ello, juezas, jueces, magistradas, magistrados en activo y en retiro se han solidarizado con ella. Es increíble, pero esto es México. Una jueza que tomó una decisión apegada a su criterio y a la legalidad y 2 años después la quieren meter en problemas. Yo creo que en problemas administrativos, imagínate que por esto quisieran privarla de su libertad. Y nos hacen llegar esto, no sé si ya lo tenemos.
3: Ya está listo, Ciro.
2: Esta grabación, ya está con listo varios el video. Jueces y magistrados expresando su apoyo a la jueza Marta Magaña. Y pues 48 horas antes de esta audiencia. Vamos a ver parte.
4: Yo con Marta.
5: La democracia depende de tener jueces independientes, no al acoso disciplinario. Yo estoy con Marta Magaña.
6: Marta, todo mi apoyo y mi cariño para ti en estos momentos y espero que el procedimiento disciplinario que injustamente se inició en tu contra se resuelva con pleno respeto a tus derechos humanos.
7: Marta Magaña, que hoy está siendo señalada por hacer tu trabajo con
2: vocación,
7: con amor, con convicción, no estás sola. Aquí estamos, te acompañamos y luchamos a tu lado. Mientras tú resistas, resistiremos contigo. Fuerza.
8: Querida Marta, te mando un abrazo, todo mi apoyo.
2: La jueza Erika Torres Santiago.
8: Y valiente, estás sola, estamos contigo.
9: Reconocemos, agradecemos y honramos la valentía
2: de magistrada Julia García González.
9: Está siendo perseguida políticamente. Tienes nuestro apoyo, nuestra admiración y desde luego todo nuestro reconocimiento.
10: No dejemos sola a la juez Marta Magaña.
2: El juez Faustino Gutiérrez.
10: Que la perdonó el nuevo Poder Judicial solo por hacer su trabajo conforme a la Constitución.
11: La trayectoria, tu compromiso y tu trabajo hablan por ti.
2: Las juezas Ana Lidia Sánchez y Roxana León.
12: Con nuestro respeto y con nuestro respaldo.
13: Esa Marta Magaña. No está sola.
2: La jueza Paulina Cisneros.
14: Es inaceptable la persecución del Tribunal de Disciplina.
2: Taísia
14: un atentado
2: Cruz.
14: Más contra la independencia judicial. Si tocan a una, respondemos todas.
15: Apoyo a la jueza Marta Magaña por ser jueza independiente.
2: Juez Ulises Fuentes.
15: Nunca se le persigue por sus resoluciones.
16: Marta Magaña, siempre has alzado la voz por toda la
2: magistrada
16: persona.
2: Nancy Ortiz.
16: Hoy nos toca alzar la voz por ti. No estás sola, estamos contigo.
17: Apoyo a Marta Magaña por ser juez independiente.
2: La magistrada Beatriz Muguel.
18: Sigue por sus resoluciones.
19: Marta Magaña, no estás sola, estamos contigo.
2: La jueza Fabiola Ramos Castillo. El magistrado Ángel Rodríguez.
4: Jueza Marta Magaña, admiro, te respeto por ser una jueza.
2: Jueza Lucía Flores.
4: Y porque siempre estaré del lado de la verdad y de la justicia.
1: Marta Magaña, compañera y amiga. No estás sola.
2: Hernández.
1: Estamos contigo todos y todas aquellas personas que aún creemos en el Estado de Derecho. Fuerza, jueza.

0: casa.
1: Hola, Marta. El día de hoy te quiero decir que no se va a juzgar
2: el juez Gerardo
1: Larcón. Confianza de tu espíritu. Tu integridad es nuestro faro. Estamos contigo hasta el final.
0: Mi solidaridad para la jueza Marta Magaña, cuya audiencia de procedimiento de responsabilidad administrativa va a realizarse próximamente. Me pensé en realizar este video porque yo misma me encuentro en una situación similar de procedimiento abierto.
3: Apoyo a Marta Magaña. No puede ser perseguida por sus resoluciones.
1: Me apoyo total a la jueza Marta Magaña, que no se castigue la inteligencia y la valentía.
2: Manuel de Alba.
4: Una jueza mexicana dictó una suspensión y ahora el Tribunal de Disciplina la trae en persecución. Yo con la jueza Marta.
5: Me apoyo a la jueza Marta Magaña López.
2: El juez Óscar Herrera.
5: Los titulares jamás deben de ser sometidos a procedimientos administrativos de responsabilidad con motivo de sus resoluciones.
0: Valiente jueza Marta Magaña, le digo.
2: La jueza Minerva Mendoza.
0: Estamos aquí para acompañarte y apoyarte.
5: Marta, cuentas con todo mi apoyo y solidaridad, así como el de mi familia.
2: Quienes conocen juez Jorge Camacho.
5: Sabemos que siempre actuaste con independencia, convicción y apego a la Constitución.
0: Mi solidaridad, mi reconocimiento para una mujer.
2: La magistrada Silvia Cerón. Vamos a detener ahí, Manuel, porque tenemos que hacer un corte. Pero bueno, ahí está la convocatoria de muchos jueces, exjueces, magistrados. Porque pues solo en México ocurren estas cosas. Dos años después se somete a audiencia a una jueza por haber tomado una resolución. Punto. Dos años después. Vamos a rezar con este tema. Son las 8:34. Hacemos un corte comercial y continuamos.
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7: 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Con Gina Ibarra.
8: Todos sufrimos pérdidas que parten el alma en algún momento de la vida. Los niños también sienten ese vacío profundo al perder un juguete amado, una mascota querida o al despedir a un ser querido para siempre. Jamás le digas que la muerte es solo dormir, porque eso daña su confianza y le puede provocar un miedo terrible al descanso durante mucho tiempo. Valida su dolor con todo tu amor y paciencia, sin apresurarlo ni minimizar lo que siente. Escúchalo con atención, abrázalo fuerte cuando lo necesite y explícale con calma que la vida tiene un ciclo natural que todos vivimos. Acompáñalo en su proceso de duelo sin prisa y permite que las lágrimas fluyan libremente cuando lo necesite.
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12: Estas son las Stevie Bites con Stevie de TV. Tom Cruise es un magnate petrolero que provoca una catástrofe ambiental y después decide que él será quien salve al mundo. Esa es Digger, la nueva película de Alejandro González Iñárritu, con Riz Ahmed, Sam Rockwell y John Goodman. Cruise se transforma físicamente para interpretar a este hombre obsesionado con controlar hasta la realidad. Iñárritu reunió a Emmanuel Lubezki, Denis Gassner, Kazuhiro y lo filmó todo en Vista Visión. Esto nos comparte Iñárritu.
13: La película habla de las historias que nos contamos. Es una película que habla sobre las narrativas, porque no, el que controla la narrativa controla.
12: Es una sátira enorme, rarísima y divisiva. Justo el tipo de película que tienes que ver en la pantalla más grande para decidir de qué lado estás. La película Digue ya está disponible en los cines de todo el país. Estas fueron las Stevie Bites con Stevie de TV.
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15: El secretario de Seguridad, Omar García Harfuch, informó que en Zapopan, Jalisco, fue detenido Iván N., alias El Tanque, presunto operador del cártel Jalisco Nueva Generación en Veracruz, Oaxaca, Tabasco y Puebla. Harfuch destacó que gracias al intercambio de información con Estados Unidos, El Tanque es señalado como parte del círculo cercano de Nemesio Segarra el Mencho. La Cancillería afirmó que pese al oficio del gobernador de Querétaro, Mauricio Curi, sobre la visita del embajador estadounidense Ronald Johnson al Estado, la Academia Internacional de Capacitación Policial sí prevé cooperación internacional en seguridad, lo cual debe aprobarse por el Consejo de Seguridad Nacional. 4.000 pobladores del municipio de Juchitlán del Progreso Guerrero advirtieron que realizarán marcha si no aparecen con vida siete hombres del ejido El Balcón secuestrados el 24 de septiembre por la familia michoacana, la cual ya liberó a un menor de 12 años.
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2: 39, vamos a terminar de ver este video de varios jueces, magistrados, muchos de ellos ya en retiro, se retiraron, ¿no? Porque pues, no participaron en la elección del acordeón del año pasado, o porque, pues, porque terminó su participación en el Poder Judicial de acuerdo con los criterios de las nuevas leyes. Y bueno, en medio de todo esto, decíamos, Manuel, comenzó a circular este video en el que de varios de ellos, en el que dicen que la jueza Marta Magaña recibió un citatorio por parte del Tribunal de Disciplina Judicial para que el jueves a las 10 comparezca ante esa autoridad. La audiencia está convocada porque Marta Magaña fue la primera jueza que concedió una suspensión en agosto de 2024 en contra de la implementación de la reforma judicial. A más de 2 años de esa decisión, hoy el Tribunal de Disciplina Judicial llama a explicar por qué otorgó dicho amparo. Probablemente buscan silenciarla, inhabilitarla y podrían hasta privarla de su libertad. Por ello, juezas, jueces, magistradas y magistrados en activo y en retiro se han solidarizado con ella. Veíamos a varios en un video. Vamos a terminar de ver, quedaban 2 o 3 voces.
16: Sí.
2: Lo terminamos de ver, Manuel.
16: Sí, nos quedamos escuchando a la magistrada Silvia Cerón, Ciro. Silvia Cerón, ahí continuamos escuchándola.
17: Mi solidaridad, mi reconocimiento para una mujer valiente, fuerte. Te admiro, querida Marta.
18: La independencia judicial protege tus derechos.
2: La jueza Alejandra Rivera.
19: Esta petición quedará como testimonio de los objetivos civiles de la reforma judicial.
20: Querida Marta, yo te agradezco de verdad todo el esfuerzo que hiciste y aún continúas haciendo para tratar de demostrar a la gente por qué esta reforma no era el medio adecuado para cambiar el sistema de impartición de justicia a nivel federal.
21: Mientras tú resistas, resistiremos contigo. Fuerza.
2: Y no está sola. Una voz que resumía todo esto. Pues bueno, pues un saludo a Marta Magaña. Sabemos que en ocasiones sigue el programa. Yo he tenido oportunidad, yo no la conocía, la conocí en Madrid, platicar con ella. Está tratando de rehacer su vida profesional, académica, en fin. Y bueno, y enfrenta ahora una audiencia. Ya algo habíamos tocado el tema con ella, y es una audiencia, pues bueno, vamos a ver de qué características, y tendrá que acudir, y por lo mismo, y por el antecedente, porque finalmente va a audiencia una jueza por su resolución, como decía alguna de las personas que aparecen en el video, a un juzgador, lo van a citar por su resolución. Parecería que sí, Manuel. En fin, como sea, pues saludos si es que nos está escuchando a la jueza Marta Magaña. Y qué interesante, ¿eh? Este apoyo gremial de jueces y magistrados en retiro y en activo.
16: Y en activo, Ciro, sí, correcto. Y muy interesante cómo se está dando este apoyo, ¿no? Efectivamente, porque pareciera que en este acto extraño, ¿no? Que está haciendo por lo pronto el Tribunal de Disciplina Judicial, extraño, pero ya tenemos un antecedente, Ciro, no se nos olvide que ya traemos un antecedente que hemos hemos estado viendo de cómo opera el Tribunal de Disciplina Judicial con el juez de Colima, ¿no? Con el juez que hemos estado viendo su caso por aquí, que además, pues simple y sencillamente lo están sancionando precisamente por una disposición legal que tomó como juez, ¿no? Como si no fueran, digamos, estuvieran obligados incluso a con su libertad y con su experiencia determinar una circunstancia, pero en extremo con el juez porque ni siquiera se cumple la hipótesis. Pues más o menos, ¿no? Explíquenos ahora, pero, pues, ¿por qué decidió lo que decidió? ¿Y no nos cae después bien su decisión?
2: Dos años después, explíquenos por qué suspendió, además por creo que 96 horas,
16: ¿sí?,
2: la reforma al Poder Judicial. Ya lo ha explicado, la jueza ha escrito artículos. Hoy hay un muy buen artículo, por cierto, sobre el tema en el Universal. A ver si tenemos tiempo de revisarlo. Y bueno, a ver qué ocurre acá. Un abrazo, porque de veras es una persona, y tú he tenido oportunidad de conocerla aquí en Madrid, una persona honorable, una persona de bien, y pues ni modo, ahora enfrentar el nuevo orden judicial mexicano, el que ya acabó con la corrupción, el que ya acabó con los malos manejos. Ahora viene sobre la jueza Marta Magaña. Audiencia, tiene audiencia el jueves, ¿verdad?
16: Jueves 8 de la mañana.
2: En la mañana. A ver si regresamos al tema un poco más adelante. Cambiamos, saludamos a Mario Zamora, diputado, ex senador, diputado por el PRI, y quien también perfila, al igual que lo veíamos con Adrián de la Garza hace unos momentos en Nuevo León, lo hemos visto con otros. Lo vimos con Marco Bonilla en Chihuahua, lo hemos visto con Antonio Astiazarán en Sonora. Pues parece que son los perfiles naturales para ser candidato, tanto por el PAN como por el PRI, en este caso en el durísimo Sinaloa. Y antes que nada, gracias por tener la comunicación siempre con nosotros. Mario Zamora, buenos días.
1: Al contrario, Ciro, Manuel, muy buenos días. Muchísimas gracias. Hola, por la oportunidad. Un gusto estar con ustedes siempre, a sus órdenes.
2: Directamente, Mario, está ya acordada con las dirigencias nacionales y estatales de los dos partidos que tú seas el candidato.
1: Bueno, entiendo que están en pláticas, está sobre la mesa. Acá en Sinaloa estamos muy entusiasmados, Ciro, porque vemos una enorme posibilidad de poder cambiar el rumbo, Ciro. La verdad, y quiero ser muy objetivo, no merecemos los sinaloenses lo que nos está pasando. Tenemos que cambiar el rumbo, y para eso se requiere evidentemente la coordinación, la participación de los partidos políticos, y yo tengo mucha fe y confianza que a quienes ya representé, en el 21 me tocó, y lo digo con todo orgullo y honor, sí, ser candidato, sí, sí, sí, del PAN, del PRI, del PRD, hoy extendemos la invitación a MC y a un partido local como es el PAS, que podamos construir este gran frente ciudadano y que podamos echar por fuera de una buena vez y por todas a este desastre de gobierno que ha sido Morena.
2: ¿Cómo vienen los tiempos, Mario?
1: Pues mira, legalmente, hay que decirlo, es cierto, es hasta enero prácticamente cuando los partidos tienen que manifestar su deseo de ir enfrente en candidatura común, coaligados o en alianza. Yo, sin embargo, tengo mucha confianza que podamos adelantar esa decisión, pues para poder ir construyendo este gran frente, no solo en la gobernatura. Es una elección muy grande, Ciro, hay diputados federales, hay diputados locales, hay alcaldías, hay regidurías, y pues se requiere de muchas mujeres y hombres de ir con los mejores y poder construir este gran frente común, y para eso requieres tiempo, negociación y capacidad y deseo, por supuesto, de hacerlo, pero sobre todo de amor a los sinaloenses. Entonces, pues ojalá. Entiendo que ya hay mesas en ese sentido, que ya se está avanzando. También hay que decirlo, las reglas a veces no son sencillas. Estos temas de equidad de género que yo respeto, además de Sinaloa, hay 17 gobernaturas más en juego, pero tengo mucha fe que el talento de nuestras dirigencias nacionales, sobre todo, y del ánimo que hoy se tiene en Sinaloa, lo podamos lograr y construir.
2: Adelantar los tiempos, ¿para cuándo, Mario? Estamos la próxima semana, ya estaremos a mediados de octubre.
1: Pues mira, ojalá que los primeros 15 días de noviembre, que para el 20 de noviembre podamos estar ya bien armados, listos y pues con todo claro para poder no dejar de avanzar. Ahora, debo decirte, Ciro, yo no dejo de caminar el territorio. Como diputado, la ley me lo faculta, me lo permite. El domingo, por ejemplo, estuve en El Dorado, que es el municipio más joven, junto con Juan José Ríos. Me sorprendió, mi querido Ciro, es un municipio donde aún se mantiene el único ingenio de caña que hay en Sinaloa, donde hay un antecedente de algunas figuras del gobierno ahí con fraudes, un campo abandonado, llegó a ser una de las primeras granjas camaroneras del sector social y muy exitosa hace cerca de 25 años, hoy un verdadero desastre y en el olvido. La gente está dolida, está triste, una inseguridad rampante. Así que muy animado, Ciro, de poder cambiar el rumbo. Estamos haciendo lo que nos corresponde. Ayer mismo en Culiacán estuve en una colonia del norte con prácticamente 30 mujeres, madres que tienen pequeños negocios, que quieren salir adelante. Te repito, Ciro, yo sé que Sinaloa electoralmente a lo mejor pues no es el Estado de México, pero en términos anímicos, Ciro, creo que sí es la insignia, es como la punta de lanza de recuperar este país. Lo que nos pasó hace 5 años muestra con toda claridad cómo se roban una elección, cómo se quedan con el gobierno, y lo que de ahí ha venido pasando es un verdadero desastre. No lo podemos permitir. Los sinaloenses estamos listos para cambiar el rumbo.
2: Bueno, bueno, escucharlo, te lo hemos preguntado, yo te lo he preguntado en 2 ocasiones, en los últimos 3 o 4 meses, si estabas plenamente convencido de buscar la candidatura por la vía que fuera, por el PRI, por el PAN, por coalición, y nos decías que sí, hoy te ves mucho más convencido, pese a la experiencia brutal de que viviste y que vivieron ustedes en el 2021 y que relataste en detalle una semana después de aquella elección de junio del 2021 en una entrevista para nuestro programa, un clásico de nuestro archivo, de nuestro acervo. Pero pues te vemos mucho más echado para adelante que hace un mes y que hace 3 meses que hablamos contigo.
1: Así es, Ciro, muy entusiasmado, muy contento, el cariño de la gente, Ciro, mira, el sábado, y creo que algún medio andaba por ahí, lo consignó, fui al mercado Garmendi en Culiacán el sábado por la mañana a tomarme un chocomil, me gritaba la gente en la calle, Ciro, el que me dio el paso para cruzar la calle, saca su cabeza por la ventana, Mario, estamos contigo, vamos juntos, justicia divina, los tiempos de Dios son perfectos, sí estoy muy entusiasmado, Ciro, y quiero decir, Ciro, porque a veces creemos que no es importante, esa entrevista, Ciro, que nos diste la oportunidad de dar, está cambiando la historia de Sinaloa, es punta de lanza, nos permitiste y fuiste muy valiente en transmitir lo que estaba pasando en ese momento, y hoy es un referente, Ciro, en tu programa yo pude decir que no había un solo abogado que me firmara aquella famosa impugnación. Eso lo voy a agradecer yo toda la vida, Ciro, y es lo que nos anima, Ciro, porque hoy la gente ha perdido el miedo o tiene más miedo de continuar como vamos. Cada día es más la gente que se anima, son los mensajes, son las bendiciones, es el deseo. Y yo te lo digo con toda humildad, Ciro, no nos vamos a detener, porque lo menos que puedo hacer es luchar por la gente a la que me debo. Toda mi familia, Ciro, toda, vive en Sinaloa. Mis hijos, mi esposa, mis nietas, mis padres, mi única hermana, mis cuñados, mis suegros, y tenemos que luchar por lo que creemos. No le estamos haciendo daño absolutamente a nadie, al contrario, lo que queremos es aportar para que la gente pueda vivir en paz, en tranquilidad, y que la gente tenga oportunidad de salir adelante.
2: Muchas gracias, gracias Mario Zamora, te buscamos, si te parece, hacia el 15-20 de noviembre, un poco más de un mes, a ver qué novedades hay por Sinaloa. Te agradecemos mucho, Mario.
1: Muchas gracias, Ciro, Manuel. Y si es antes, yo me comunico con todo gusto con la buena nueva.
2: Si es antes.
3: Sí, claro.
2: Bueno, muchas gracias. Gracias, Manuel.
3: Gracias, ¿querías decir algo? Mario.
2: ¿No? Nada. Bueno, gracias. Gracias, Mario. Gracias a Mario, gracias. A Mario Zamora. Y muchas gracias por sus comentarios. Y sí, digo que gane el mejor. Hablamos con quien va a ser candidata de Morena al gobierno de Sinaloa. Que gane el mejor. Pero en términos informativos, uno tiene agradecimiento profesional por ciertos momentos, Manuel.
3: Sí, correcto.
2: Como no tener ese agradecimiento con el ex gobernador de Sonora, con Guillermo Padres, quien estuvo escondido, estuvo prófugo de la justicia, ¿te acuerdas?
3: Sí.
2: Durante meses, y tomó él la decisión de darnos una entrevista en vivo en el estudio de este programa, sabiendo que en el momento que lo presentáramos, el estudio iba a ser rodeado por la policía, por el ejército, por la marina, lo que ocurrió, y de ahí se lo llevaron a la cárcel. ¿Cómo no le vamos a tener una gratitud profesional a Guillermo Padres. ¿Cómo no se la vamos a tener? A Mario Zamora. Gratitud profesional, ¿eh? No decimos que sea el mejor diputado, el mejor senador, el mejor candidato, es otra historia. Con aquella entrevista en un momento brutal. Con Andrés Manuel López Obrador, brutal. Tratando de aplastar a los medios que se les ocurriera decir que el crimen, que los criminales habían tenido una participación grande en las elecciones del 2021, en Guerrero, en Michoacán, en Sonora y desde luego en Sinaloa. Y Mario Zamora fue al estudio y nos dio una entrevista que ahí está, en la que contó con lujo de detalle la participación del crimen en tal casilla, cómo se llevaron a tal candidato, cómo se llevaron a tal representante, punto por punto, lo que fue haciendo. Por eso hay personajes que en nuestra historia tienen una referencia, un simbolismo informativo periodístico. Mario Zamora Manuel,
16: así es
2: sin duda uno de ellos, por aquella entrevista de junio del 2021.
16: Que se ha vuelto un clásico, como bien dice Mario Zamora, y bueno, pues vamos a ver, como bien dices ahora, cómo juega la figura también de Imelda Castro, la candidata en todo caso del lado de Morena, sí. Y las encuestas, Ciro, porque también las encuestas pues, son esas cosas medio inentendibles, no sé si se tengan que reacomodar, a lo mejor sí, pero pues a los sinaloenses, como les ha ido, les preguntas por quién van a votar y dicen que por Morena, pues también uno no entiende muy bien. Efectivamente está el tema de los programas sociales que se atraviesa siempre en la voluntad de la gente, pero dice uno, no entiendo, o es difícil entender por qué esa decisión que toma la mayor parte de algunos encuestados.
2: Bueno. Corte.
16: Vámonos a corte, estamos por la mañana, gracias por todos sus comentarios, @Ciro Gómez L en nuestra cuenta de X, Facebook, Instagram y Threads, Ciro Gómez Leiva, por X y por TikTok, @radio_fórmula, por Facebook, Radio Fórmula, por Instagram y Threads, Radio Fórmula MX, nuestro sitio para que nos visite, radioformula.com.mx, estamos por supuesto en nuestras cuentas de YouTube, Grupo Fórmula. Para el caso de la empresa y para Ciro Gómez Leiva Oficial, el caso de la cuenta de YouTube. Estamos por la mañana, hacemos una pausa, un corte comercial, volvemos.
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0: 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Temperatura máxima para el día de hoy. Centro Cívico Angelino anticipa 98 grados, mínima de 74, con cielo soleado y vientos de hasta 9 millas por hora. En informaciones del ámbito local, por si a usted le interesa, hay una nueva oferta de entrada para Disneyland disponible, pero es necesario contar con una membresía de Costco para aprovecharla. El nuevo paquete de entradas que se vende en Costco es válido para visitas de entre el 2 de octubre y el 18 de diciembre 2026. Incluye una entrada Park Hopper de 2 días, el servicio Lightning Lane Multipass y una tarjeta Disney Dining Card con un valor de $60. El paquete de entrada se vende por $329.99, lo que supone un ahorro considerable frente al precio habitual de una entrada Park Hopper de 2 días con Lightning Lane Multipass, que cuesta $503 para adultos y $483 para niños, según la publicación. En otra información, un residente del Reino Unido murió atropellado por un conductor sospechoso de conducir bajo los efectos del alcohol en Hollywood a última hora de la noche del domingo, según informó la policía. La víctima se encontraba en un paso de peatones señalizado en Hollywood Boulevard cuando fue atropellado poco antes de las 11 de la noche, según información del Departamento de Policía de Los Ángeles. Se declaró el fallecimiento de la víctima en el lugar de los hechos. Las autoridades de búsqueda y rescate instan a los motociclistas a reducir la velocidad tras haber intervenido en 4 accidentes distintos, ocurridos con pocas horas de diferencia entre sí, en el Bosque Nacional Los Ángeles el pasado domingo. La carretera Ángeles Crest es una vía increíble, pero no es un circuito de carreras, señaló el equipo de búsqueda y rescate de Montrose en una publicación en las redes sociales. Y hasta aquí nuestra información en KWKW 1330, la primera, que le presenta a las 4 de la tarde a los jefes.
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2: De la mañana, Lourdes.
10: Esta es la información. Lo único que se le pide al gobierno de Querétaro es que siga los procedimientos con relaciones exteriores y solicite autorización para que agencias de Estados Unidos participen en la Academia de Capacitación Policial, aseguró esta mañana la presidenta Sheinbaum. Dijo que todos los gobernadores, el embajador y el gobierno de Estados Unidos deben cumplir las leyes mexicanas. Hay un entendimiento para ir en candidatura común entre el PRI y el PAN en Nuevo León. Será una elección muy competida, pero confiamos en el sentir de la gente que quiere recuperar el orden, la seriedad y el rumbo, y nosotros estamos listos, aseguró por la mañana Adrián de la Garza, presidente municipal de Monterrey. Ya estamos en pláticas para la candidatura común en Sinaloa entre el PRI y el PAN y extendemos la invitación a Movimiento Ciudadano y al PAS para hacer un gran frente común y poder echar fuera a la gente de Morena. Los sinaloenses no merecemos lo que nos está pasando. Lo menos que puedo hacer es luchar por la gente que quiero, aseguró por la mañana Mario Zamora, diputado del PRI por Sinaloa. Ayer fue detenido en Zapopan, Jalisco, Iván Casarín Medina, el tanque, identificado como presunto operador regional del cártel Jalisco Nueva Generación, con actividades en Veracruz, Oaxaca, Tabasco y Puebla. El secretario de Seguridad, Omar García Harfuch, informó en su cuenta de X que el tanque está vinculado con homicidios, extorsión, privación ilegal de la libertad, robo de hidrocarburos, lavado de dinero y tráfico de drogas. También se le señala por su presunta participación en el ataque contra un helicóptero del ejército mexicano en Jalisco en 2015, en el que perdieron la vida integrantes del ejército y de la policía federal. En estos momentos el dólar interbancario se cotiza en 17 pesos con 98 centavos.
2: Ulises, buenos días.
11: Ciro, muy buenos días. Te saludo desde Río Pánuco, esquina con Río Neva y Villalongín, donde en estos instantes madres buscadoras suman 26 días en plantón e insisten ser recibidas por integrantes de la Fiscalía General de la República, toda vez que a este punto está uno de los edificios principales de esta Fiscalía General. En estos 26 días se han mantenido a la intemperie algunas de ellas con enfermedades serias, entre ellas pues hipertensión e incluso algunas enfermedades que necesitan medicamentos muy especializados para ser atendidas. Sin embargo, la esperanza de ser recibidas y que sus carpetas se federalicen no se ha perdido. Sobre todo, hace unos instantes han colocado una ofrenda justamente en estas calles con diferentes ratoncitos de plástico de diferentes colores simulando los dientes que se encontraron hace unos días y que se dio a conocer hace unos días en algunas fosas clandestinas correspondientes a niños. Déjame decirte, Ciro, que en estos instantes prácticamente Villalongín, Río Pánuco y Río Neva están cerrados a la circulación, por lo que hay que tomar vías alternas como la calle de Sullivan para poder llegar a la zona de Reforma e Insurgentes. Mientras tanto, Ciro, las madres buscadoras no se van a retirar de aquí hasta no ser recibidas por integrantes de la FGR. Ciro, el reporte que te tengo.
2: Muchas gracias, Ulises. Ulises Soriano, otra vez el tema de las desapariciones, de los desaparecidos. Vamos a... que ahí está, ahí. Y tristemente ahí seguirá. El gobierno insistirá que han encontrado, que han localizado a muchas personas, pero pues la cifra es atroz, es una cifra de tragedia e indefendible, porque pues un desaparecido es alguien que ya no está. O como dijo alguien en una película, son esos que estando no están. Vamos a corte. Gracias, muchas gracias por sus comentarios. El tema de Sinaloa, el tema de Nuevo León. Sí. Y así vamos a estar de aquí a finales de mayo del próximo año electoral. Nos preguntan qué está pasando en España. Algo vamos a comentar en unos momentos. Y tenemos varias cosas más. Hacemos una pausa, corte comercial. Son las 9:05. Hacemos que volvemos.
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1: KWKW 1330, la primera, informa. Para el día de mañana, miércoles, se anticipa una temperatura máxima en el Centro Cívico Angelino de 98 grados y mínima de 74, con cielo soleado y vientos de hasta 9 millas por hora. Una ola de calor peligrosa y duradera azotará el sur de California durante varios días más, pero se avecina un enfriamiento e incluso una ligera posibilidad de lluvia. Se esperan muy pocos cambios, al menos hasta el jueves, ya que una fuerte cresta de la alta presión mantiene un calor vespertino. Casi récord, según el Servicio Meteorológico Nacional. Hay una advertencia de calor extrema en la mayoría de los condados de Los Ángeles, Orange, Riverside, San Bernardino y Ventura, hasta las 8 de la noche del jueves, por condiciones peligrosamente calurosas, con temperaturas que alcanzarán entre 90 y 100 grados en la costa y hasta 106 grados en los valles. Y hablando de calor, se le recuerda que el condado de Los Ángeles es conocido por su excelente clima durante todo el año. Sin embargo, cuando las temperaturas suben, como en estos últimos días, el calor puede resultar desagradable y a veces peligroso. Encuentra alivio de calor en un centro de enfriamiento cercano. Para conocer las ubicaciones y obtener más recursos, visite Ready LA County. Y en el norte de California, una pareja del norte de California conocida por haber fundado la marca de ropa de lujo para mujer, Brian Walker, fue hallada sin vida frente a su domicilio durante el fin de semana en un suceso que, según al menos un familiar, se trató de un homicidio-suicidio. Agentes del Departamento de Policía de Berkeley acudieron a la vivienda de la pareja y encontró a un hombre y a una mujer, identificados posteriormente como Brian Walker, de 61 años, y Michelle Mean, de 63, ambos con heridas de bala. Los agentes realizaron maniobras de reanimación hasta la llegada de los paramédicos. 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
2: Continuamos con Ciro Gómez Leyva por la mañana.
3: Mari Carmen, buenos días.
4: ¿Qué tal, Ciro Manuel? Muy buenos días a todos.
3: Bueno, mucho llama la atención los periódicos de ayer, de hoy, toda esta discusión que parece ya una historia interminable. La economía siempre va a crecer un poco más, calculan especialistas, calcula el Fondo Monetario Internacional. En vez de 1.1 va a crecer 1.3, en vez de 1.3, 1.5, pero parece una historia interminable, Mari Carmen.
4: Es que los resultados del segundo trimestre fueron muy positivos, esto lo hemos comentado ampliamente, pero habrá que ver qué pasa ahora en el tercer trimestre. Hay analistas que esperan que haya una desaceleración de la economía, que no se mantenga este crecimiento en el segundo trimestre. Y sí han elevado la meta a 1.4, 1.5, pero sigue siendo muy baja, Ciro. O sea, la meta sería que sea el 2, la meta sería que sea más que de lo que se creció en promedio en el maldito neoliberalismo, y no se ha logrado. Ni con López Obrador, ni con los 2 años de Claudia Sheinbaum. Estamos creciendo, pues si bien nos va este año 1.5, cosa que habrá que ver con qué pasa en los próximos 2 meses. Ya ves que hay algunos indicadores que no son tan positivos como la caída en remesas. Lo que se llama la atención es el tipo de cambio, bajó de 18 pesos, de 17.91.
3: 18.30 llegó a estar, ¿no? En algún momento la semana pasada.
4: Arriba, incluso 18.40 llegó a estar la semana pasada, pero se han conjuntado una serie de factores. A los mercados les gustó el triunfo de Bolsonaro o el avance del Bolsonaro y de todo su partido. Yo sé que muchísima gente está de capa caída, pero a los mercados no les gustó. El real ayer fue una de las divisas más apreciadas y jaló a las divisas latinoamericanas. Los resultados del empleo en Estados Unidos, que no fueron positivos y que se publicaron el viernes, alejan la posibilidad de un incremento en las tasas de interés en Estados Unidos el 28 de octubre. Es otro factor para que el dólar no se fortaleciera. Acuérdate que esto tiene que ver con el dólar.
3: Sí, sí.
4: Y parece ser que Trump ya desistió de la idea absurda de imponer restricciones a las exportaciones de diésel de Estados Unidos, lo cual nos había dado en la torre, porque Europa está liberando reservas importantes para bajar los precios del petróleo. Hoy los precios del petróleo están ya abajo de $90, inician en 87.15 el WTI Intermediate, y todos estos factores están debilitando al dólar, y por eso está ahorita cotizando bajo de 18.1, 18.2, es probable que cierre así, porque a veces está fluctuando a lo largo del día, pero ahorita llegó hasta abajo ya de 18 pesos hasta hace un rato. Y yo creo que, como siempre, esto no es el peso, no son factores, excepto el único factor que está influyendo es que el carry trade se ha disminuido porque las tasas de interés entre México y Estados Unidos son menores. Pero si se aleja la posibilidad de un alza en las tasas, pues eso ayuda también al peso. Yo creo que todos esos factores están ayudando a que se haya alejado de los 18.30, 18.40 que llegó hasta la semana pasada.
3: Bueno, pues qué bueno, ¿no?
4: Sí,
3: qué bueno.
4: Sí.
3: Y por otra parte, vemos los diarios, por ejemplo, El Financiero, su nota principal hoy: crece la inversión a su mejor ritmo en 2 años. Inegi repunte de 6% anual en julio.
4: La inversión es, sí,
3: acelerador,
4: la inversión fija,
3: la de origen,
4: sí. La inversión fija bruta sí.
3: Entonces,
4: creció.
3: Sí.
4: Todos estos son buenos indicadores, si no, sin lugar a dudas, son buenos indicadores, sobre todo, te insisto, del segundo trimestre. Todavía falta ver qué pasa en septiembre, a pesar del tercer trimestre, desde luego tenemos que saltar estos indicadores, pero la economía sí sorprendió mejor de lo que esperaban los analistas. Por eso están subiendo sus expectativas. La encuesta de Citi, la encuesta de Banco de México, la mayor parte de los analistas son muy pocos, porque en la encuesta de Banco de México y de Citi se muestran las diferencias, que consideran que la economía podría incluso retroceder de los niveles que tienen el segundo y tercer, en el tercer o cuarto trimestre. Habrá que verlo, pero insisto, que no estamos empezando. La expectativa del programa de infraestructura es que sí genere más inversión. El gobierno le está metiendo más inversión a la infraestructura, y esto debería también jalar a la industria de la construcción. Todos estos indicadores los vamos a ver próximamente, o sea, los vamos a ir viendo conforme tengamos los resultados de septiembre.
3: Gracias, Mari Carmen. Buen día.
4: Gracias a ustedes. Buen día a todos.
5: Bye, Mari.
4: Bye.
3: ¿Siguen con temas de salud en la mañanera, Sofía?
6: Sí, siguen con temas de salud. Algunas de las otras pocas cosas que le han preguntado le recuerdan a la presidenta el tema de Chihuahua, el tema de los agentes de Estados Unidos que estuvieron en Chihuahua. Entonces, la presidenta recuerda que la fiscalía tiene abierta todavía esa investigación. Entonces, que a ver si de alguna manera se puede informar en qué va ese caso, en qué va esa investigación de la operación de agentes estadounidenses en Chihuahua. Y en esos temas están la mayoría de preguntas relacionadas con salud.
3: Iñaki, buen día.
7: Ciro, buen día. Ahora sí, ya tenemos los números de septiembre del Tren Maya, específicamente los de cuántos pasajeros transportó el tren, y a diferencia de lo que vimos la semana pasada, por ejemplo, con el Aeropuerto Internacional Felipe Ángeles y con la refinería de Dos Bocas, no hay buenas noticias para el Tren Maya, sino todo lo contrario. Y es que en septiembre el tren transportó a 65 mil personas, siendo este su peor mes en lo que va del año, y pues con una diferencia importante. Sí, pues es una época turísticamente baja, digamos, pero el siguiente en la lista después de septiembre con 65 mil personas es febrero con 84 mil. Entonces, así, esa información, esa nota, pues ya es negativa para el Tren Maya. En fin. La situación es incluso más delicada cuando, por ejemplo, comparamos los números del tren con sus cifras del 2025. Y a ver, en 2025, el año pasado, transportó en total a 1.300.000 personas. Es decir, que promedió más o menos, ya en números redondos, 110.000 pasajeros al mes. Bueno, en lo que va de 2026, es decir, en los primeros 9 meses del año, van 890 mil pasajeros en total. Y esto nos da un promedio de 100 mil pasajeros al mes. Entonces, durante los primeros 9 meses del año ha promediado menos pasajeros al mes que en todo el año anterior. Pero eso ni siquiera es lo, pues digamos, lo peor del caso. Ayer me encontré con un documento oficial que hasta ahora no conocía, y es un documento del 2020 de la Auditoría Superior de la Federación y el Fondo Nacional de Fomento al Turismo, que, entre otras cosas, ahí lo estamos viendo en las pantallas de Telefórmula, desglosa las proyecciones o estimaciones de pasajeros del Tren Maya por año. Esto, de nuevo, es un documento del 2020. Y ahí, por ejemplo, tenemos un cuadro titulado Escenarios de sensibilidad desarrollados en el análisis de la demanda de pasajeros, que incluye estimaciones por año de pasajeros al día. Ahí lo estamos viendo ya en un cuadro pues recortado. Sí. Pasajeros al día. Y ahí están, por ejemplo, el número de pasajeros diarios que se supone tendría el Tren Maya en 2026. Hay distintos escenarios en las columnas.
5: ¿Cuál era el más pesimista?
7: Sí, el más pesimista o el más conservador. 81.800.
5: 82.000, ponle 82.000. Exacto. Pues ese lo superan.
7: No, nada. Estos son pasajeros al día. Y en septiembre...
5: ¿Al día?
7: Sí, estos son pasajeros al día. Ahí lo dice. Pasajeros
5: por día. Yo pensé que al año.
7: No, ahí dice pasajeros por día.
8: Pasajeros al día.
7: Y en el escenario...
5: Multiplícalo por 365.
7: Ya hicimos un poco ese ejercicio. Y a ver, otra vez. Las estimaciones conservadoras de 2026 eran 82.000 pasajeros al día. En septiembre... En promedio transportó a 2.200 personas al día. Durante todo el mes fueron 65.000 pasajeros, menos eso, de las que se supone iba a transportar en un
5: solo día. Eso sí tendría que ser motivo, Manuel, de todas las investigaciones administrativas, de gobierno, de responsabilidad pública, delictivas de todo tipo.
8: Puras mentiras, sino puras mentiras.
5: ¿Cómo es que en el peor escenario... Y mañana van a ir a hablar del Tren Maya a Palacio Nacional. En el peor escenario calculado, cuando se proyectó la obra, habría 81.000 pasajeros diarios. Y repítenos, ¿cuántos pasajeros diarios tuvo el Tren Maya en septiembre?
7: En septiembre diarios, 2.200 pasajeros, Ciro. Las proyecciones.
5: 2.200. A ver, vamos a pausa y regresamos con este tema. ¿Y quién se hace responsable de esto?
8: Nadie, Ciro.
5: ¿Esto también fue culpa del neoliberalismo? El peor escenario para el Tren Maya eran 82.000 pasajeros diarios.
8: Diarios.
5: En septiembre vivieron 2.000. Pero no pasa nada. Pero no pasa nada, hombre. Escribimos libros. Estamos escribiendo libros. No pasa nada. La obra que han transformado a México. Vamos a pausa. Volvemos.
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1: KWKW 1330, la primera, informa. En Los Ángeles, temperaturas peligrosas y el aumento de riesgo de incendio se prevén en el sur de California, junto con una prolongada ola de calor que comenzó desde el pasado viernes, y se prevé que varias comunidades del sur de California alcancen máximas de más de 90 grados y hasta tres dígitos, y se mantiene, como decíamos anteriormente, la advertencia de calor extremo para gran parte de la región. Y ya que hablamos de incendios, según el Distrito de Gestión de la Calidad de Aire de la Costa Sur, el posible impacto directo del humo del incendio Bouquet ha provocado una mala calidad del aire en el condado de Los Ángeles. Hasta las 19 horas 20 minutos del sábado pasado, el incendio había quemado 1,000 acres. Los efectos del humo dependerán de la actividad del incendio, las labores de contención y las condiciones meteorológicas. Para obtener más información, visite CAL FIRE. El humo de los incendios forestales es una mezcla de partículas de humo y otros contaminantes. Tenga mucho cuidado, sobre todo cuando hacen ejercicio a la intemperie. Y por último, la doctora Debra Duardo, superintendente de la Escuela del Condado de Los Ángeles, dio la bienvenida y anunció a la séptima generación del Consejo Asesor Estudiantil de la Superintendencia del Condado de Los Ángeles. El Consejo celebró su primera reunión el sábado, reuniendo 86 estudiantes en representación de 47 distritos escolares, incluida la COE, y 7 organizaciones de escuela charter. Y hasta aquí nuestra información en KWKW 1330 La Primera. Gracias y buen día a todos.
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2: Continuamos con Ciro Gómez Leyva por la mañana.
5: 9:24, ¿en qué nos quedamos, Manuel Iñaki?
15: Ciro. Iñaki, bueno, la revisión tan impresionante, Ciro, de los números que tiene, no solo malos septiembre en el caso del Tren Maya, sino además la proyección durísima que había, creo que en el 2020.
7: Sí,
15: ¿no?
7: En el 2020. Este es un...
15: Impresionan los números.
7: Es un documento que no conocía hasta ayer, que lo encontré en un sitio web, bueno, el sitio web de la Auditoría Superior de la Federación, que es un documento que realizó en conjunto con Fonatur. Y bueno, ahí básicamente vienen las proyecciones de pasajeros al día, pues desglosados por años, ¿no? Entonces está 2023, 2024, 2025 y 2026, incluso se sigue hasta 2053, pero bueno, nos quedamos con los de 2026. En ese apartado, en esa fila de la tabla, vienen varias estimaciones y entre ellas está, digamos, la pesimista o la conservadora, o usemos el adjetivo que querramos, pero el mínimo de pasajeros que estaría transportando el Tren Maya al día. ¿Cuántos eran, según estas proyecciones de 2020? 82 mil personas al día, ya en números redondos. Y bueno, estábamos también revisando el rendimiento del Tren Maya en septiembre, datos que salieron pues hace apenas unos días, y en septiembre el Tren Maya promedió apenas 2.200 pasajeros, cuando de nuevo las proyecciones para 2026 eran 82 mil. Esto quiere decir que en porcentaje, el Tren Maya operó al 2.6% de las proyecciones pesimistas que tenía en 2020, según este documento, que de nuevo es oficial, es de la Auditoría Superior de la Federación y de Fonatur. Entonces, bueno, números bajísimos en comparación con las expectativas o las proyecciones que en su momento se plantearon con el Tren Maya, Ciro.
5: Bueno, puedes volver a poner el cuadro, por favor, el de las expectativas, tomando en cuenta que en el último mes se movieron unas 2,000 personas al día.
7: Sí, 2,000 al día, 2,200 personas
5: más o menos. Y en el mejor, ¿cuál ha sido el mejor mes del año? A ver, vamos a hacer el ejercicio.
7: El mejor mes del año, Ciro, te lo digo en un momento, fue enero. Enero con 123 mil personas al mes.
5: Divide 123 mil rápido entre 365.
7: Dame un segundo, 123 mil entre, ¿qué, perdón?
5: 365.
7: 365. Ah, perdón. 336.
5: ¿Me puede repetir la pregunta?
16: ¿Me dices la pregunta?
7: 337, Ciro.
5: 337. No, ¿cómo que 337?
7: Sí, 123 mil entre 365, 337, ya en números redondos. Pero
5: entonces, podemos ¿cuántos hacer pasajeros? 300.
7: No, hacemos la división entre 30, digamos, ¿no?
5: Entre 30, sí, ajá. Perdón.
7: Entonces, por eso pregunté. Algo no me había hecho sentido. Bien.

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1: Es más, para el 2028 el cálculo es de 181,000 personas diarias.
2: Sí.
1: En el mejor escenario, 181,000. Cuando a duras penas en un gran mes mueven 4,000. ¿Quién, Manuel, quién se hace cargo de este fraude? Esto es un fraude al país.
3: Es correcto, Ciro, es un fracaso.
1: Esto es un
3: brutal.
1: Gran engaño, una gran mentira, pero no molesten al señor de la finca. Porque está produciendo historia. Manuel, aparte de estar escondido, está produciendo grandes trabajos. Manuel.
3: No, pues mira, Ciro, y vamos a ver, por ejemplo, en el caso del jueves, Ciro, porque el jueves es cuando se van a presentar los directores y se presenta el director del Tren Maya, pues nos van a vender el gran mes, la gran historia. Siempre tendrán la manera de presentar la historia a su conveniencia, pero los datos son bien fríos y bien duros, Ciro. ¿Quiénes son los responsables?
1: Presente un dato que tire las propias proyecciones del Tren Maya. Uno, el que quieran. Hicieron una obra para que en estos momentos estuviera moviendo a ciento, ¿qué decíamos? ¿O a cuántas personas veíamos ahí?
2: En el mejor de los casos.
4: En el mejor de los casos es, para 2026,
1: 180,000 personas al día. Y en el mejor de los casos han logrado mover 4,000 personas al día.
4: Así es, tal cual.
1: Esto es un fraude.
4: Y decir, Ciro, que...
1: Y que digan misa el jueves en Palacio Nacional.
3: Pues sí.
1: Sé que van a hablar de Dos Bocas, en fin, van a hablar. Aquí estamos en el Tren Maya, pasajeros en el Tren Maya. Y que nos digan que el Tren Maya trajo un gran cambio en la región. Sí, ¿cómo no? Pues, ¿para quién? Pues para Amílcar. ¿Y para quién más trajo un gran cambio en la región? En fin, ¿algo más, Iñaki?
4: Nada, sino decir que estos son números oficiales. Esa tabla que mostrábamos con las proyecciones, la anterior, en la que aparecen distintos años desglosados, no es algo que hayamos diseñado nosotros, es literalmente una captura del documento oficial que encontré en el sitio web de la Auditoría Superior de la Federación. Entonces, pues no es algo que nosotros hayamos diseñado, ni mucho menos, son datos absolutamente oficiales, Ciro.
1: Gracias, Iñaki.
4: Al contrario, sí.
1: Operen ahí en la redacción, regálenle una buena calculadora.
4: No, pero si yo justamente pregunté porque algo no me había hecho sentir.
1: Perdón, compañero, me emocioné. Pero no, ¿viste qué disciplinado? Le digo, entre
3: 365 días.
1: Y dice, pero pues, ¿cómo? Si es mensual.
4: Todavía está.
1: Si es cifra mensual.
3: Todavía lo hizo.
4: Hasta dudé de mí mismo y por eso pregunté. Dije, bueno, en una de esas me estoy equivocando, pero...
1: Bueno, en fin, gracias.
4: Gracias.
1: Listo,
4: Ciro.
1: El jueves, a ver qué presentan el jueves del Tren Maya.
4: Sí, Iñaki, atentos.
1: Gracias.
4: Gracias a ti.
1: ¿Qué ha pasado con, ya arreglaron la estatua de Calderón y ya la instalaron en Los Pinos?
4: Justamente hoy tengo pensado volver al Complejo Cultural Los Pinos a una semana de lo que pasó pues con la destrucción de la estatua, para ver si ahora sí por fin nos permiten la entrada a la Calzada de los Presidentes, que es en donde está la estatua, o donde estaba la estatua, si es que ya la levantaron.
1: Bueno, ya que te regalo una calculadora. ¿Qué más, Manuel?
3: Sofía.
5: Le vuelven a preguntar a la presidenta sobre la Academia de Capacitación Policial Internacional allá en Querétaro. Le preguntan a la presidenta si se le notificó o no a la Secretaría de Relaciones Exteriores que iba a estar el embajador. Y la presidenta dice, sí dieron información de que iba a participar el embajador. Sí le comunicaron a la Secretaría de Relaciones Exteriores que iba a estar el embajador. El problema no es la presencia de un embajador en una actividad como esta, sino la característica de la actividad y los permisos que tienen que tener para esta academia. Entonces ya reconoce la presidenta que sí le habían notificado a la Cancillería que iba a estar ahí el embajador en ese evento.
1: Bueno, ojo, porque ayer la presidenta dijo y no nos informaron nada, sí les habían informado. Y hoy dice, sí nos informaron, pero no todo.
5: Pero ese no
1: bueno. ¿Qué más? ¿En qué otra
3: Mira,
1: cosa?
3: Mira, dice Ciro, por ejemplo, en el caso de la detención del tanque, regreso a ese tema simplemente para ir a corte comercial.

0: Real, por ejemplo, Latinos está diciendo: capturan en Zapopan a El Tanque, operador del cártel Jalisco Nueva Generación, ligado al clan de los amigos de Andrés López Beltrán. Desarrolla la información. Y recuerda, Ciro, que en algún momento Latinos presentó el audio de una llamada telefónica. Dice, ¿qué dice el audio del clan sobre El Tanque? En una llamada del 2023, Luis Alberto Olán le cuenta al hermano Amílcar Olán que debido a su cercanía con El Tanque, el cártel Jalisco Nueva Generación dejó de extorsionar al dueño de una mina de balastro proveedora del clan en el sur de Veracruz. Él sabe que yo conozco al Tanque aquí, al de la maña, y como vio que no lo volvieron a molestar, pues yo me llevo con El Tanque. Entonces, pues hasta así pues estaría relacionado este señor Ciro con estas personas.
1: Bueno, pero es calumnia. Es neofagismo. Es neofagismo. Mienten todos los días. ¿Y quién dice que mienten? El protector de todos estos jóvenes empresarios que se volvieron muy ricos. Y entre otras cosas, pues, porque se comunicaban, acordaban con los grupos criminales.
0: Delictivos, claro.
1: Pero quien dije, miente. Neofagismo. Eso es neofagismo. Vámonos a corte comercial.
0: Y regresamos, y lo estamos por la mañana, volvemos.
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3: El 11 de septiembre de 2001 marcó un antes y un después en el mundo. Hace 25 años, el ataque con 4 aviones secuestrados a las 2 Torres Gemelas, al Pentágono y otro atentado frustrado cambiaron para siempre la forma en que vivimos. Las consecuencias de aquel día transformaron la forma de viajar, la seguridad, las guerras y la política internacional. Volar no volvió a ser igual. Se endurecieron los controles en los aeropuertos y se reforzó la seguridad en los aviones. En lo político, aumentó la vigilancia y el intercambio de información entre gobiernos. Y socialmente, aumentaron los prejuicios y discriminación contra personas musulmanas alrededor del mundo. 25 años después, seguimos viviendo muchas de las consecuencias de aquel día que cambió la historia.
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8: Los Reyes Escandinavos Unidos. Una escena que se quedará para la historia fue cuando el cortejo fúnebre recorrió a pie hacia la fortaleza de Akershus. Esto para despedir a uno de los reyes más queridos, Harald V de Noruega. Justo detrás del armón de artillería que llevaba el ataúd, Hakon iba caminando a pie. A su derecha iba el rey Carlos Gustavo de Suecia y a su izquierda el rey Federico X de Dinamarca. La razón, las tres casas están unidas por sangre y por historia. Noruega, Suecia y Dinamarca fueron un mismo reino entre 1397 y 1523. La madre de Harald V, Marta, era princesa de Suecia, por eso Carlos Gustavo era primo de ella. Y Harald era nieto de los reyes de Dinamarca. En el funeral de estado al que acudieron 16 reyes, el mensaje fue claro: no son cuentos de hadas, son historias reales.
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9: El veneno de la avispa marina puede matar a un ser humano adulto en menos de 3 minutos debido a paros cardíacos.
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10: El sonido viaja unas 4 veces más rápido a través del agua líquida que por el aire que respiramos normalmente.
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11: En el espacio de Azucena Oresti, en Grupo Fórmula, el diputado Ricardo Monreal descartó aferrarse a una candidatura rumbo a 2027 y aseguró que el proyecto político de Morena está por encima de sus aspiraciones. Afirmó que pone su futuro político en manos de su partido y subrayó: será Morena la que decida si sirve o no sirve. El Tribunal de Disciplina Judicial suspendió a un juez federal en el juzgado tercero de distrito en Hidalgo, luego de que concediera una suspensión de amparo urgente que permitió desbloquear cuentas y poner recursos a disposición de una persona moral, lo cual no correspondía territorialmente a dicha entidad. Fue denunciado por la Unidad de Inteligencia Financiera. La policía de Michoacán aprendió a Javier N., alias El Smog, identificado como jefe operativo del cártel Jalisco Nueva Generación en Apatzingán, luego de un enfrentamiento armado con agentes estatales. El detenido figuraba como un objetivo prioritario para el gabinete de seguridad de la entidad.
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6: Continuamos con Ciro Gómez Leyva por la mañana.

0: escuchando al cantante Baby Lores, cantante cubano. Ciro, decías más temprano que, pues, a ver si pasábamos o llegábamos a Cuba para ver cómo estaban estos días viviendo. Y este cantante, Baby Lores, es cubano, nació en Cuba, vive desde hace un tiempo en Miami. Intentó regresar a la isla el sábado y denunció en sus redes sociales, acompañado de un video, que pues estaba intentando regresar a Cuba, al país donde nació, pero que lo bajaron del avión, que el régimen, así dijo este cantante, no le permitía entrar al país. La intención era llegar a ver a su mamá, que está hospitalizada, está en terapia intensiva. Él dijo que desde hace un tiempo pues se le ha negado la entrada, pero que si el régimen intenta callarlo por las críticas que hace al gobierno cubano desde hace algún tiempo, que si con esto lo van a callar, que al contrario, que él va a seguir denunciando los abusos, la censura y la represión por parte del gobierno cubano. Ciro, eso por parte del cantante. Y de acuerdo con el medio 14 y medio, del medio cubano, crónica de Joanny Sánchez, de la directora de este medio de 14 y medio, crónica del viernes, Ciro, que pues salió a caminar como ella acostumbra en las calles de La Habana, dice que se notaba que había llegado un poco de combustible a La Habana porque hay un poco más de tráfico, y que sin embargo, que llegue combustible, que salgan los coches a las calles, que salga la gente a la calle, que no logran controlar o disminuir estos apagones que son de más de 20 horas. Ella, por ejemplo, describe cómo va caminando por todas estas calles de La Habana y que al llegar a su casa lo primero que hace pues es conectar la lavadora para lavar ropa, pero que la luz dura muy poco, que ni siquiera alcanza a terminarse un ciclo de lavado, y que entonces viene la frustración porque en estas pocas horas que hay en Cuba para hacer las tareas o las pocas tareas que se logran hacer durante el poco tiempo que hay luz, pues genera, entre muchas otras cosas, Ciro, frustración. Así es que ella dice, el combustible está ayudando, hay un poco más de tráfico, pero esto no logra apagar estos apagones. Y bueno, de acuerdo con algunas otras noticias, pues estos apagones continúan prácticamente todos los días, Ciro, y a veces hasta 20 horas al día.
1: Bueno, gracias, Lourdes.
0: Gracias, Ciro.
1: Gracias. Los comentarios que ha pasado en... Nos preguntan que qué ha pasado en España. Pues hoy nada, se mantiene la información de ayer. Van a ir a elecciones, van a disolver las Cortes, su Congreso, su legislatura, y van a ir a elecciones generales el domingo 29 de noviembre. La nota de hoy es que el tribunal, máximo tribunal judicial, validó un punto de una ley de amnistía que permite el regreso a territorio español, la Cataluña, del líder separatista catalán, el señor Puigdemont. Aquí sí que una coincidencia, Manuel, la decisión del judicial con las elecciones. Esto le va a dar fuerza a ese partido para las elecciones, pues no lo sabemos. Pero bueno, tuvo nueve años, estuvo autoexiliado, bueno, no autoexiliado, estuvo exiliado en Bélgica, y pues supuestamente regresará pronto a España. No ha pasado mucho más hoy, pero van a pasar muchas cosas en los próximos días. Entre otros, va a haber un partido de la NFL aquí, ¿no?
2: Sí, Madrid.
1: Enrique Burak.
3: Así es.
1: Pronto, porque ya los amigos me están diciendo que si no quiero boletos, pues no. Sí, es más, espérame, si me esperas un segundo...
3: Te voy a
1: ganar la nota. Te voy a decir, no, eso no. Pero van a jugar
3: Atlanta Cincinnati.
1: No, señor. Ah, no, es que me están mandando para el de México, San Francisco contra Vikingos. Bueno, pues tampoco ese vamos a ir.
3: El de París.
1: Yo pensé que era el de...
2: El de Madrid. El no, de, pues avísale, ¿no?
1: Pero no. Venga, Enrique, ya no te interrumpimos. Demasiados errores hoy, Manuel.
2: No, ánimo, Ciro.
3: No, yo venía en el coche y decía, bueno, o sea, ¿por qué dividen entre 365?
2: ¿Por qué?
3: Pero bueno, en fin, pues,
1: como se dice en la redacción, por ya sabes.
3: Pues,
1: venga.
3: Porque así fue, ¿no? Pero bueno, ¿cómo están? Buenos días. Qué gusto saludarlo. Sí,
1: venga.
3: Bueno, hoy México juega su último partido en esta gira que ha tenido, la presentación de Rafael Márquez, en donde no se ha podido ganar, en donde se empata uno frente a Colombia, se empata uno frente a Perú, y luego viene el desastre particularmente defensivo el fin de semana en contra de Estados Unidos en Glendale, donde se cae 3-0, y en donde sí llama la atención las voces, el tal Arangel era el gran héroe de la selección mexicana en el Mundial, y ahora porque tiene un mal partido. Bueno, pues resulta que ya lo quieren quitar, pero bueno, pues así de voluble es la situación. El día de hoy también el hecho de que Luis Romo tiene que dejar a la selección por una cuestión de lesión. También se anuncia que se le va a hacer un homenaje a Guillermo Ochoa, el partido va a ser en el Coliseo de Los Ángeles. Y por otra parte también Rafael Márquez le da toda su confianza al tal Arangel. Veremos cuál es la alineación que se presenta para el partido de el día de hoy en esta, me parece que es una desgastante fecha FIFA. Regularmente son dos partidos, ahora pusieron cuatro partidos, es más larga esta fecha FIFA, no solamente la cuestión de México, también esa cuestión a nivel mundial. ¿Qué es lo que ha hecho la selección de Chile en esa fecha FIFA? Bueno, por lo pronto perdieron en contra de Canadá 1-0, perdieron en contra de Estados Unidos 4-2, y vamos a ver qué pasa el día de hoy en contra de la selección mexicana de fútbol. El equipo chileno que llegó a tener una gran época hace cosa de 10 años, cuando inclusive estaban a tope en la Copa América, pero desde el 2014 no van a una Copa del Mundo, es el sinodal de la selección mexicana, finalizando esta gira. Por otra parte, el día de hoy es el adiós de Lionel Messi, el partido de Argentina en contra de Benín, que se va a realizar en el Estadio Monumental en Buenos Aires. Para lo que representa a Messi, creo que se pudieron haber conseguido algún otro rival, la verdad. Pero bueno, con todo respeto para la comunidad de Benín que escucha este programa, creo que sí puede haber sido una cuestión completamente distinta a lo que representa a Lionel Messi. Finalmente logró quitarse muchos fantasmas que tenía sobre sus hombros ganando la pasada edición de la Copa del Mundo, evidentemente no esta, sino la anterior, la del 2022, y también ganando una medalla de oro, haciendo buenas participaciones en Copa América. Se va el día de hoy Lionel Messi. Ahí en Argentina evidentemente tienen el debate de quién mejor, Maradona o Messi, pero se va Lionel Messi el día de hoy. Y por cierto, Cristiano Ronaldo pues ya dijo que mientras el señor Jorge Jesús se mantenga como técnico de la selección de Portugal, no va a ir a la selección. Fue una afrenta contra Cristiano Ronaldo, así lo siente, lo que sucedió en la reciente fecha FIFA, en donde en Europa están jugando la Nations League. El primer partido en contra de Gales juega 67 minutos, inicia Cristiano Ronaldo y finalmente lo sacan del partido. Y para el siguiente encuentro no alinea Cristiano Ronaldo, que era contra Noruega. Y previo al partido contra Dinamarca, el técnico Jorge Jesús le dice a Cristiano, ¿sabes qué? Pues no vas a iniciar. Y entonces el señor Cristiano Ronaldo, pues muy, muy molesto, agarró sus chivas y se fue. Entonces, ya después como que hubo algo de control de daños de parte de la gente que maneja a Cristiano Ronaldo. Yo creo que se manejó muy mal todo esto, pero es una realidad que también se tiene que dar cuenta, que a sus 41 años, siendo todavía un gran futbolista, pero ya no es lo que fue. Y sí se nota cuando Portugal juega con él y cuando juega sin él. Y también hay varios jugadores importantes de la selección de Portugal que le han dado su respaldo al técnico Jorge Jesús. Jorge Jesús, total, que pues dice Cristiano Ronaldo, mientras ese señor esté, yo no voy. Yo creo que no sé si quisiera llegar a la próxima edición de la Copa del Mundo, pero tendría 45 años. Y pues ya no es lo mismo ese mundial que va a ser anfitrión España, Portugal, Marruecos, Argentina, Uruguay y Paraguay. Bueno, pasando a otras cosas, dentro del béisbol de las grandes ligas estamos metidos en la ronda divisional, que es a ganar 3 de 5 partidos. El día de ayer, los Yankees de Nueva York volvieron a caer en contra de las Rayas de Tampa. Tampa, que tiene el presupuesto número 25 del béisbol de grandes ligas, los Yankees, que tienen el número 3, hay una diferencia entre los dos de cerca de $250 millones, pero Tampa es un equipo muy bien dirigido por Kevin Cash, es un equipo incómodo, y finalmente lograron el triunfo, el segundo en este compromiso, el primero que lo logran con un home run del tijuanense Jonathan Aranda. Ayer Aranda, que conecta par de imparables, que tiene también una carrera anotada, le pegaron a Cam Schlittler, uno de los ases en el picheo de los Yankees de Nueva York, que además los Yankees ayer tuvieron
4: 4 errores. Se quedaron a 1 del récord de la franquicia en un juego de postemporada. Fue un primer inning lamentable para los Yankees, con una enorme cantidad de pifias, y luego el bateo, que ha estado francamente seco. En 18 innings solamente han sido capaces de hacer un par de carreras, así que Tampa tiene ventaja de 2-0. El día de hoy descansan, mañana reanudan en el Yankee Stadium. Vamos a ver a Max Fried por los Yankees tratando de mantener a flote a este conjunto, pero las cosas están bastante feas. Por otro lado, el día de ayer también Medias Blancas le gana 4-3 a los Guardianes de Cleveland. Los Medias Blancas, un equipo que los últimos 3 años habían perdido 324 juegos. En esta campaña quedan como comodín, van a Houston la semana pasada en la ronda de comodines, le ganan los 2 partidos como visitante, y ahora van a Cleveland y ganan los 2 primeros partidos también. Así que es un equipo que parece que tiene el destino. Además, es el equipo al que le va el Papa, León 14. Hay una imagen muy, muy famosa de la Serie Mundial de 2005 apoyando a los Medias Blancas en la Serie Mundial en contra de los Astros de Houston. Hoy descansan también, mañana reanudan. En la Liga Nacional, el día de hoy hay actividad. Atlanta contra los Dodgers. Esta serie está empatada, una victoria por bando. ¿Qué partido, qué duelo de picheo? Yoshinobu Yamamoto por los Dodgers, el más valioso de la Serie Mundial anterior, en contra de Chris Sale, que es el caballo del picheo de los Bravos de Atlanta. Y después Milwaukee contra San Diego. San Diego, que está abajo 2-0. Hoy van por su vida. Nick Pivetta abre por los Padres, y por el otro lado Dustin May por los Cerveceros de Milwaukee. Y ayer concluyó la semana 4 de la NFL con partido entre Atlanta y Nueva Orleans, partido muy especial porque se cumplieron 20 años de la reapertura del Superdomo después del huracán Katrina, y Atlanta está en plan grande, le gana 45-24 a los Santos. Villan Robinson tiene 145 yardas terrestres, 2 anotaciones, la más larga fue de 59, y por otro lado, Brian Robinson Jr. tiene 3 touchdowns, y con ello Atlanta se coloca con marca de 2-2, y los Santos de Nueva Orleans con marca de 1 ganado y 3 perdidos. En la conclusión de la semana 4, nos quedan solamente 3 invictos en este arranque de campaña. Tenemos a Minnesota, Kansas City.
5: ¿Quiénes son?
4: Y también Minnesota, Kansas City y San Francisco. Son los equipos invictos.
5: ¿Qué más, Enrique?
4: Los que no han ganado en esta campaña, un gran desastre con los Cargadores de Los Ángeles, 0-4. Y Houston también con 0-4. Solamente un equipo en la historia ha calificado playoff después de un arranque de 0-4, y fueron los Cargadores cuando estaban en San Diego. Así las cosas. Bueno.
5: Sí. Nada más.
4: Pues con la intriga de si es que a lo mejor te animas y vas al Cincinnati-Atlanta. No, ahí en Madrid, en el Bernabéu.
5: Ya, despejada esa intriga, no hay ninguna intriga. Gracias, Enrique.
4: Buen día.
5: Enrique Burak, gracias. Lourdes.
0: Lo único que se le pide al gobierno de Querétaro es que siga los procedimientos con relaciones exteriores y solicite autorización para que agencias de Estados Unidos participen en la Academia de Capacitación Policial, aseguró esta mañana la presidenta Sheinbaum. Hay un entendimiento para ir en candidatura común entre el PRI y el PAN en Nuevo León. Será una elección muy competida, pero confiamos en el sentir de la gente que quiere recuperar el orden, la seriedad y el rumbo, aseguró por la mañana Adrián de la Garza, presidente municipal de Monterrey. Ya estamos en pláticas para la candidatura común en Sinaloa entre el PRI y el PAN, y extendemos la invitación a Movimiento Ciudadano y al PAS para hacer un gran frente común y poder echar fuera a la gente de Morena, aseguró por la mañana Mario Zamora, diputado del PRI por Sinaloa. Ayer fue detenido en Zapopan, Jalisco, Iván Casarín Medina, el Tanque, identificado como presunto operador regional del cártel Jalisco Nueva Generación. El secretario de Seguridad, Omar García Harfuch, informó en su cuenta de X que el Tanque está vinculado con homicidios, extorsión, privación ilegal de la libertad, robo de hidrocarburos, lavado de dinero y tráfico de drogas. En estos momentos el dólar interbancario se cotiza en 17.97 pesos.
5: Manuel.
2: Y bueno, Sergio Zaragoza, Ciro, nos escribe y nos dice, hay otras encuestas, Ciro, se refiere al caso, pues sí, del que hablábamos en el tema de Sinaloa, específicamente donde ellos están midiendo en México el IGE, y las cosas son diametralmente opuestas a algunas encuestas que han circulado, donde Morena es el partido con el que tendrían mayor cantidad de voluntades, la gente que han sido encuestadas. En el caso de México el IGE, ahí la verdad es que Morena está muy reducido a menos de 20%, y Mario Zamora por encima del 40% en los diferentes escenarios que se miden. Dice, entonces, está interesante, porque ahora sí que hay otras encuestas, Ciro.
5: Hay otras encuestas. Bueno, gracias. ¿Nos vamos?
2: Nos vamos.
5: ¿Tenemos algo más?
2: ¿No? ¿Ya?
5: ¿Seguro?
2: Seguro.
5: Nos nada vamos. Más, ya no más en la mañanera sobre el señor el Tanque.
2: Pero ni una palabra, ¿verdad?
6: ¿Ninguna mención?
2: Ni una palabra.
6: No.
1: Nada. Bueno, nada. A ver, ¿algo más, Sofía?
6: Pues no, nada más.
1: Te dijeron que ya no andabas por ahí.
6: No, pero aquí estoy. La presidenta anunció que va hoy a Colima a inaugurar un CRIT del Teletón.
1: Un CRIT.
6: Entonces hoy va a estar por allá y ya regresa para la mañana.
1: Felicidades, felicidades siempre. Gran noticia para México, la inauguración de un CRIT. Gracias, buen martes. Pásela muy bien.
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8: ¿Qué tal? Buenos días. Esto es Salud, Dinero y la Ley. Soy Eduardo Blancas y te saludo con todo cariño, con mucho aprecio, agradeciendo el privilegio de que nos escuches, pero más el privilegio de que nos dejes escucharte. Vamos a ver un poquito de noticias. Identifican los cuerpos de dos adolescentes resultado de un mortal tiroteo ocurrido en una fiesta cerca de la Universidad de Northridge. Sospechan que eran migrantes indocumentados quienes viajaban en una lancha que arribó a Newport Beach y en respuesta un concejal sugiere instalar cámaras de vigilancia. Un hombre inglés fue arrestado por la policía antiterrorista en Londres en relación con un incidente en una base militar aérea donde operaban aviones estadounidenses. Concluye la transacción entre Paramount Pictures y Warner Brothers, creando un nuevo gigante de la industria del entretenimiento en Hollywood. Frente a los fenómenos climatológicos que azotan con calor y fríos extremos, una nueva generación de paneles solares podría ser la mejor esperanza para salir adelante. Nuevamente, buenos días, gracias por continuar aquí en KW 1330 AM, la primera. Soy Eduardo Blancas y con mucho gusto pues vamos a presentarte aquí temas súper interesantes como lo hemos venido haciendo desde hace ya 3 semanas. Vamos a dar un poquito de más detalles de las noticias. Continúa la búsqueda de al menos un sospechoso en relación con el tiroteo mortal en el que 2 adolescentes resultaron heridos durante una gran fiesta en un centro comercial de Northridge el viernes por la noche. El tiroteo tuvo lugar alrededor de las 11 de la noche del 2 de octubre en la cuadra 18.000 de la calle Nordhoff, cerca de Reseda Boulevard, próximo a la Universidad Estatal de California, conocida como Northridge. Los agentes del Departamento de Policía de Los Ángeles respondieron inicialmente a una llamada por radio sobre una fiesta ruidosa en el segundo piso de un complejo comercial que alberga negocios como Seal Nail Spa y Aries Lounge. En el lugar de los hechos, los agentes observaron entre 100 y 200 personas reunidas para lo que se describió como una fiesta de lanzamiento musical. Cuando los agentes contactaron al organizador del evento para que disolviera la fiesta, se escucharon varios disparos. Tras registrar el lugar, la policía descubrió a 2 víctimas con heridas de bala mortales. Ambas fueron declaradas muertas allí, en el acto. Un video grabado en el lugar de los hechos muestra a la policía evacuando a los miembros de la multitud y deteniendo a varios adolescentes para interrogarlos. La oficina del médico forense del condado de Los Ángeles y los familiares identificaron a las víctimas como Kimberly Pastor, de 19 años, y Jaden Lewis, de 18. Descansen en paz. Otra embarcación sospechosa de transportar migrantes fue interceptada frente a las costas de Newport Beach. Y 14 personas fueron puestas bajo custodia de la patrulla fronteriza de Estados Unidos, según el Departamento de Seguridad Nacional. Es decir, los detiene la autoridad ahí en el agua, y no creo que sea la patrulla fronteriza, porque luego de ahí los entregan a la patrulla fronteriza. Este último incidente se produce apenas unas semanas después de que alguna televisora obtuviera un video de vigilancia que mostraba otra embarcación, presuntamente de migrantes, atracando, o sea, no es de robar, sino atracar es de llegar a buen puerto, ¿no? Atracando en el puerto de Newport o Newport Beach, donde al menos 12 de personas desembarcaron y desaparecieron entre la comunidad. Bueno, ahora un concejal de la ciudad de Newport Beach quiere instalar cámaras en la entrada del puerto para vigilar más de cerca los barcos que entran en la zona, que pues deben ser de diferentes tipos. Yo creo que desde que estás viendo más o menos qué perfil tiene la embarcación, ya te vas dando cuenta, ¿no? Una embarcación de lujo difícilmente, por ejemplo, traería a inmigrantes indocumentados, porque pues obviamente la renta de una embarcación como esa es muy cara. Y aunque pagan miles de dólares nuestros amigos migrantes, pues no, ese dinero no se utiliza en darles lujos, ¿no? O sea, lo que hacen es transportarlos como de la manera más barata. Bueno, pero bueno, como sea, poner cámaras pues seguramente cumpliría con alguna de las ideas de esta persona, de este concejal. Según el Departamento de Seguridad Nacional, el DHS o DHS, la tripulación de un buque interceptor costero de la unidad marina de Long Beach detuvo la embarcación al sur de Newport Beach. Esta lancha o esta embarcación transportaba a 14 personas, 11 hombres adultos, 2 mujeres adultas y un menor de edad acompañado. Todos declararon a las autoridades ser ciudadanos mexicanos, según dijo el DHS. Es interesante ese tema porque no sé si estés enterado, pero en muchos casos, por ejemplo, gente que viene de otros países, que no nada más de México, cuando los agarran, dicen, pues soy de México. ¿Para qué? Pues para que los devuelvan a México y pues puedan volver a pasar rápidamente o intentarlo rápidamente, ¿no? Pero bueno, eso es lo que hemos visto en algunas ocasiones. No quiere decir que haya, en este caso, esa situación. Las operaciones aéreas y marítimas transportaron la embarcación y a las personas a bordo de regreso al muelle de la Guardia Costera de Estados Unidos en Newport Beach. Una persona presentaba posibles síntomas de deshidratación y de mareo y fue evaluada por personal médico de emergencia en el muelle. Según el Departamento de Seguridad Nacional, ya dijimos DHS, se determinó que su estado era estable y los servicios de emergencia le dieron de alta. Las 14 personas fueron entregadas a la patrulla fronteriza del país para su transporte y procesamiento. No sé si escuchaste los primeros programas, la primera semana que tuvimos aquí con Salud, Dinero y la Ley, El programa fue de una hora durante 4 días, martes, miércoles, jueves, viernes. Y en esos 4 días, no recuerdo qué día exactamente, platicamos con Manuel, una persona de México que la habían deportado, y nos contó toda su aventura, ¿no? ¿Qué fue lo que le había pasado? ¿Cómo lo trataron? Y básicamente, así utilizó la palabra, es un infierno. Las palabras, ¿no? Es un infierno. Vamos a ver si en algún momento lo volvemos a contactar para que nos vuelva a dar su testimonio, dado que obviamente el tema de la inmigración o de la migración hacia los Estados Unidos es un tema pues que a todos nos interesa, ¿no? De alguna u otra manera nos vemos afectados. A lo mejor no tengas tú el problema de no tener documentos o de nada de esa índole, pero alguien cercano, siempre hay alguien cercano, o a lo mejor uno mismo, ¿verdad? Pero, como sea, este espacio trata de brindar, además del conocimiento de los temas de salud, de dinero y de la ley, pues también cosas de información en general, ¿no? Bueno, en otros asuntos, un británico, o sea, un gente de Inglaterra o el Reino Unido, gracias Javier. Reino Unido, un británico de 22 años fue arrestado hoy bajo sospecha de preparar actos terroristas, según informó la policía, en el marco de una investigación sobre un incidente de seguridad ocurrido el mes pasado cerca de una base aérea utilizada por Estados Unidos. La policía antiterrorista británica arrestó a 7 hombres en relación con el desconcertante incidente ocurrido cerca de la base de la RAF Fairford en el sur de Inglaterra en la madrugada del 27 de septiembre. ¿Qué es la RAF? ¿Qué quiere decir RAF? Real Air Force, o sea, la Fuerza Aérea Real del Reino Unido. La policía informó que también se registró una propiedad en Londres vinculada al hombre en relación con los sucesos ocurridos cerca de Fairford. Y aquí un entrecomillado, o sea, algo que dijo alguien, una declaración. Esta investigación sigue en curso y nuestros equipos especializados continúan explorando diversas líneas de investigación sobre las circunstancias que rodearon los sucesos cerca de la base aérea de Fairford, declaró Vicky Evans, coordinadora nacional senior de la policía antiterrorista. Añadió que la policía está trabajando sin descanso para determinar la motivación de dicho incidente. Bueno, de esto, 5 hombres británicos, todos veinteañeros, ¿no? O sea, muy jóvenes, fueron arrestados el 27 de septiembre tras viajar en 3 furgonetas blancas de esas tipo industrial, ¿no? Unas camionetas de esas de tintorería o de carnicería o de para brindar servicios, ¿no? 3 furgonetas blancas hacia la base militar utilizada por Estados Unidos en la guerra que sostienen contra Irán. Uno de ellos llamó a los servicios de emergencia a las 045 horas, lo que desencadenó una importante operación antiterrorista. Ojo, eran 14, 5 de ellos británicos, 2 veinteañeros, y ya cuando van sobre la marcha, uno de ellos se la piensa bien, así lo interpreto yo, ¿no? Uno de ellos se la piensa bien y dice, no, creo que estamos, ¿no? Haciendo algo que no es correcto. Llama a los servicios de emergencia pasada la medianoche y entonces pues luego se suelta esta operación antiterrorista. La aldea donde fueron arrestados fue acordonada, se solicitó la presencia de expertos en explosivos y comenzaron las especulaciones sobre sus actividades. Los 5 fueron puestos en libertad bajo fianza un día después tras comprobarse que las autoridades no encontraron explosivos y solo hallaron un contenedor de combustible en las furgonetas. Otro hombre de nacionalidad británico iraní fue arrestado el jueves bajo sospecha de preparar actos terroristas y también fue puesto en libertad bajo fianza. Vaya, qué mundo tan interesante nos está tocando ver. Te pregunté, creo hace unos días o ayer o antier, Javier, si tienes Netflix.
9: No tengo.
8: Ah, ok, bueno.
9: Pero la corté.
8: Bueno, en esta plataforma, yo la verdad es que la tengo, la había cortado y la volví a tomar bajo un precio más barato, donde incluyen comerciales, que no me preocupa, así que me preocupaba más el precio.
9: Claro, claro.
8: Mucho más barato, creo que bajó como de 30 o más, como a $4 o $5. Bueno, el tema es que hay una serie que se llama Fauda. tengo entendido que es una palabra árabe que quiere decir caos. Y es el trabajo del servicio secreto, ¿cómo se llama el servicio secreto? Bueno, no, hay un grupo, no recuerdo el nombre en ese momento, israelí, que son extraordinarios en trabajo de inteligencia internacional, ¿no? Este es otro grupo que trabaja paralelamente, supuestamente, ¿no? Porque es una serie de televisión, y entonces se ve trabajos en lo que llaman West Bank, que es la franja de Gaza, en Cisjordania, en fin, está súper interesante, y habla también del tema de la confrontación entre Israel y pues grupos terroristas, y entre ellos pues también mencionan, sin decir que directamente que el gobierno iraní es terrorista, porque no lo dicen, pero sí grupos, ¿no?, dentro de Irán. En fin, muy interesante. Lo menciono por este tema de esta persona británico-iraní que fue arrestado el jueves bajo sospecha de preparar actos terroristas y también fue puesto en libertad bajo fianza y obviamente pues lo van a estar observando. En otros temas, David, como le quiera llamar, David en español, David en inglés, David Ellison, emergió hoy con su preciado gigante de Hollywood tras la finalización oficial de la fusión entre Paramount, Skydance y Warner Brothers Discovery. La transacción de 111 mil millones de dólares, en mi pueblo decimos 111 mil melones, bueno, pues 111 mil millones de dólares culminó una batalla de un año librada por el heredero tecnológico de 43 años, un muchachón, ¿no?, para añadir Warner Brothers Discovery al creciente portafolio de su familia. La pequeña Paramount de Ellison resistió el poderoso gigante del streaming Netflix, de quien hablaba hace un minuto, cientos de opositores a la fusión en Hollywood y, finalmente, un grupo de 12 fiscales generales estatales liderados por Rob Bonta, seguramente usted sabe quién es Rob Bonta, el fiscal general de California, para concretar la codiciada adquisición. O sea, a todos los pudo torear y al final llega, se pasa todo, todas las pruebas, ¿no? Y la oferta que hace se concluye, se concreta, y entonces Paramount se hace de Warner Bros. Discovery. Toma. Bueno, la familia Ellison, decíamos que el nombre del señor es David Ellison, la familia Ellison controla actualmente una de las mayores empresas de medios tradicionales jamás creadas. Tradicionales, pues hablamos de televisión, de televisión por cable, radio, etcétera. ¿Y qué es no tradicional? Pues obviamente redes sociales, ¿no? Bueno, la familia Ellison controla actualmente, y cine también es tradicional, ¿no? Actualmente una de las mayores empresas de medios tradicionales jamás creadas, como HBO, CNN, CBS, Comedy Central, TBS, Food Network, dos estudios de Hollywood y dos importantes plataformas de streaming. Oracle Corp, la empresa de su padre, Larry Ellison, posee una participación sustancial en la popular plataforma de redes sociales TikTok. ¿Tú tienes TikTok, Javier?
9: Sí, lo acabo de abrir apenas, hace como un año o menos de un año.
8: Ah, pues poquito. ¿Y qué haces en TikTok?
9: Pongo videos
8: tuyos.
9: Míos sobre música, sobre rock o regularmente sobre rock, pero también sobre Joan Sebastián o Vicente Fernández o
8: música, que música. Es lo tuyo.
9: Correcto.
8: Eso es todo.
9: Correcto.
8: Eso es
9: todo. Y uno que otro a veces de deportes, pero regularmente es música.
8: Ya, okay, no, muy bien, pero no, sin música la vida sería muy aburrida. Bueno, después de esto, te comento que las acciones de la nueva compañía comenzaron a cotizar en la bolsa de Nueva York bajo el símbolo SkyD, un cambio con respecto a la semana pasada cuando la compañía se llamaba Paramount Skydance, y cotizaba en el Nasdaq. Nasdaq es la hay dos grandes, ¿no?
9: El S&P 500 es de las
8: Standard & Poor's
9: de las 500 compañías más grandes. Ajá. Y Nasdaq es sobre las de tecnología.
8: Tecnología, exactamente. Uh-huh. Bueno, aquí...
9: Ahí están las siete magníficas.
8: ¿Qué son?
9: Apple, Microsoft, Tesla, Netflix.
8: Nvidia.
9: Nvidia, y quiero creer que es Google.
8: Supongo que sí. Ahí ya se completan las
9: sí, siete, ¿no? Sí, sí, sí.
8: Wow, pues ahí, bueno, mira, qué bien conoces el tema, Javier. Gracias por el aporte. Entonces, bueno, dice aquí las acciones de la nueva compañía que se van a cotizar en Nasdaq. Ellison ha bautizado a la compañía fusionada como Skydance y el nombre que eligió hace dos décadas cuando comenzó a construir su estudio en Hollywood. Rápidamente, los fabricantes de paneles solares en Estados Unidos afirman estar a punto de lograr un avance tecnológico que podría revolucionar la industria e incluso comenzar el dominio de China sobre ella. O sea, amenazar, quiero decir, el dominio de China sobre ella. O sea, ganarle, porque quien domina este mercado en este momento es China, ¿no? En el de los paneles solares. Los fabricantes compiten por desarrollar nuevos tipos de paneles que puedan generar un 25% más de energía que la mayoría de los dispositivos disponibles actualmente. De tener éxito, este avance permitiría al mundo satisfacer la creciente demanda de electricidad con menos terreno y superficie de tejado. La nueva tecnología, conocida como energía solar en tándem, consiste en añadir una segunda y una tercera capa de material, como si fuera un pastel de capas, para permitir que los paneles conviertan, una mayor cantidad de la radiación solar en electricidad. O sea, que no se desperdicie nada, ¿no? Yo, por ejemplo, que tengo ahí una propiedad de una casa en Hermosillo, Sonora, la segunda ciudad más caliente de México, pues ahí la verdad es que este tema de los paneles solares está floreciendo, se está aprovechando el calor cada vez más, el calor solar. Y además de que te brinda sombra, ¿no? Sombra. Bueno, en fin, los investigadores, la nueva tecnología conocida como energía solar en tándem consiste en añadir, ya eso ya lo dije, los investigadores llevan muchos años trabajando para perfeccionar los paneles en tándem. Pero ahora varias empresas, entre ellas Tandem PV, la First Solar y la Hanwha Qcells, afirman que se están preparando para comercializar dichos paneles próximamente, tras haber probado con éxito los dispositivos y obtenido las certificaciones de los organismos técnicos. ¿Qué tal? Pues una manera de ahorrar dinero, de ahorrar, de no contaminar, ¿no? Y sobre todo eso, de no contaminar, ayudar al futuro de nuestras siguientes generaciones, los hijos, nuestros nietos y la gente que continúe en este planeta que tenemos que cuidar. Momento de hacer una pausa. Cuando regresemos estaremos platicando con una de las figuras más importantes del cine independiente, Emilio Vega, del Festival de Cine en Bifla. Esto es Salud, Dinero y la Ley.
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7: Gracias por continuar con nosotros. Esto es Salud, Dinero y la Ley. Estamos en nuestra primera hora de transmisión, hablamos un poco de noticias hace un momento y hoy 6 de octubre vamos a platicar con Emilio Vega. Emilio Vega es un cineasta, un entusiasta, un hombre que propone y que además actúa. Saludo con mucho gusto a mi querido Emilio. ¿Cómo estás, Emilio?
8: Estimado Eduardo Blancas, ¿cómo está usted? Gusto en saludarle.
7: Gracias, muy bien, muy contento de escuchar tu voz, querido Emilio. Ya son algunos años del Festival de Cine BIFLA. ¿Qué tal? ¿Cómo va este año?
8: Pues ya son 19 años. Estamos cumpliendo 19 años y va muy bien, gracias a Dios. Ya está todo listo para mostrarse el día viernes. Hablaba con Patricia, que es una persona que colabora mucho con el festival, y le decía, todo está listo, solo esperamos que vengan los invitados. Bueno, así que todo está listo.
7: Qué bueno, eso suena muy bien. ¿Qué quiere decir BIFLA, Emilio?
8: BIFLA quiere decir Broadway International Film Festival Los Ángeles.
7: Correcto. Y cuando comenzaste este proyecto hace 19 años, ¿qué era, cuál era la visión de esto? ¿Cuál la visión, la intención, hacia dónde estabas queriéndolo dirigir?
8: La intención original del festival era la reapertura de los teatros históricos de la calle Broadway.
7: Okay.
8: Y el evento, la idea, obviamente, como muchas ideas, no fue necesariamente solo de este servidor, sino que estaba en esos días la concejal Jan Ferry en el Distrito 9, que cubre parte del centro de Los Ángeles, y en ese tiempo cubría más porque no había pasado la redistricción que pasó en el 2010 y ahora en el 2020.
7: Okay.
8: Entonces, ella era la concejal de ese distrito y me comentó que se aproximaba la recesión económica del 2008 y entonces estaba la gente preocupada, y eran dos motivos específicos que ella puntualizó.
7: Sí.
8: Uno era la reapertura de los teatros históricos de la calle Broadway, y la segunda era evitar que algunos cineastas se fueran a filmar a otros lados, con la idea de tener un festival aquí, como hay otros muchos, ¿verdad? Entonces, esas eran las dos ideas principales que ella puntualizó, y así, y de hecho, los primeros 3 años se hizo en colaboración con la ciudad de Los Ángeles.
7: Okay.
8: Después, cuando la depresión económica estaba muy fuerte, la ciudad dijo, si lo logras salvar, sálvalo, pero nosotros tenemos que hacernos a un lado. Así que, así quedó.
7: Okay.
8: Y aquí estamos.
7: Pues vaya labor titánica que te dejaron estas personas de la ciudad.

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1: Entonces, le oye, si puedo, si tengo tiempo, le comento quiénes me ayudaron a rescatar.
2: Claro, claro.
1: El evento, y en esos años estaba la embajadora Vivian Tantin como cónsul general de Honduras.
2: Claro.
1: Y el embajador Julio Balbuena como cónsul general del Perú.
2: Okay.
1: Y también el cónsul de México.

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1: Intelectual, ¿no? De todos tipos, pero sabiendo que el valor de algo como Bifla, que decidiera dar el apoyo igual que el consulado mexicano y el consulado peruano, conocí al cónsul peruano y también alguien muy, muy preocupado por el tema intelectual. Creo que incluso por ahí tiene un libro muy bonito que es sobre Pizarro, sobre Pedro Pizarro, me lo regaló hace ya algunos años, lo leí muy, muy interesante, una novela muy bonita. Entonces pasan los años. ¿Y cuál es el concepto? ¿Es presentar producciones?
2: Mire, hay obviamente el concepto es el cine independiente, sí. La labor del cine independiente, la importancia del cine independiente, sí. Porque a veces no nos ponemos a pensar, vemos el cine y no nos detenemos a pensar la labor grandísima que existe detrás de hacer una película, claro. Desde sentarse a escribir el guión, el argumento para la película, hasta llevarla a verla en la pantalla. Claro. Y hay una clase de cine que a veces se conoce muy poco y que los de la industria lo conocemos como cine independiente. Uh-huh. El cine independiente es tan importante que las grandes productoras como Disney, Paramount y todas otras que yo le pueda mencionar, uh-huh, han creado una área de cine independiente, okay, porque el cine de estudio es muy caro, uh-huh, y en la actualidad a veces, claro, puede ser rentable, pero ¿para quién? Entonces el cine independiente, estas empresas adoptan las películas de cine independiente porque les son menos costosas. Uh-huh. Muchas veces la gente hace una película, pero es una película que nunca se ve. Okay. ¿Por qué? Porque es un círculo, yo hablaba en otra ocasión, uh-huh, es como un círculo vicioso, que la película no llega a las pantallas porque no tiene una celebridad en la película. Okay. Pero las celebridades le ponen muchos peros, si es unión, si no es unión. Entonces, cuando las películas se ven en los festivales, uh-huh, las distribuidoras es más factible que las adquieran y las distribuyan. Ah. Y es la manera como el cine independiente ha ido avanzando a través de los festivales, no solo del festival nuestro, sino de todos los festivales, porque como una plataforma para, okay, darte a conocer.
1: Es como el Sundance que tanto promovió en su momento Robert Redford.
2: Sí.
1: Okay, no, excelente. Me imagino que Bifla pues tendrá la particularidad de que trabajará con productores hispanos. No sé si estoy en lo correcto.
2: Sí, está en lo correcto. Fíjese que es curioso porque el nombre de Broadway, uh-huh, siempre lo han asociado más con Nueva York.
1: Claro, claro, por el teatro.
2: Entonces, uh-huh, curiosamente, desde que el festival abrió, uh-huh, los primeros que se lanzaron a participar fue Europa, curiosamente, okay, por el nombre. Uh-huh. Y los hispanos casi no querían porque...
1: Por el nombre.
2: Por el nombre. Okay. Entonces yo trato siempre de buscar que los hispanos participen porque es muy importante. Mire, yo voy a decir algo que tal vez sea pecado intelectual, pero lo voy a decir. Y es que nosotros somos una comunidad grandísima, uh-huh, pero en la industria cinematográfica solo somos consumidores. Okay. No hay muchos productores, uh-huh, que se hayan plantado en el mercado y digan yo voy a participar. Uh-huh. Y a pesar de los años que estamos viviendo, uh-huh, el mercado no ha estado dispuesto a abrir las puertas, a ser más accesible. Y yo creo que es muy importante hacerlo saber, de la manera que sea, hacerlo saber que estamos presentes y que somos parte de una industria y de una sociedad.

0: ¿verdad? El cine nos da esa oportunidad.
1: Completamente de acuerdo, ¿no? Y podríamos hasta remitirnos a la historia, ¿no? La importancia, por ejemplo, del cine mexicano en los años 40, durante la Segunda Guerra Mundial, la importancia que adopta justamente por eso, por la guerra, tiene que emerger un mercado alternativo, que fue la producción mexicana. En este caso, hablando de, por ejemplo, de cine de hispanos, si hay, por ejemplo, producciones hispanas que se acercan a BIFLA, ¿son de América Latina o son de aquí, de los Estados Unidos?
0: Son de ambas partes. Por ejemplo, a veces las producciones independientes a veces no pueden participar en los festivales porque la mayoría de festivales son bastante caritos. Hay que ser sincero. Y, por ejemplo, Latinoamérica manda una película, pero el productor no puede venir por varias razones, ya sea que no tiene visa o ya sea que no tiene económicamente cómo costearse los gastos. Entonces es bastante difícil entrar a los festivales. Entonces nosotros lo que buscamos es quitarles el costo a muchas, a algunas películas. El costo de entrada no es más que $25.
1: Órale.
0: Para nosotros $25 pueden no significar mucho, pero para ciertas personas en Latinoamérica puede significar bastante.
1: De acuerdo.
0: Entonces, esas son las cosas que tratamos de hacer, que muchas de las películas se les quite el costo, pero a veces una de las cosas es que se malinterpreta. Cuando se le quita el costo, entonces la gente tiende a pensar que el festival no tiene un valor a nivel mercado de cine, y no es eso. Entonces tratamos de manejar la situación con mucho cuidado, decirle a la gente: si quiere participar, véngase, participe, mande la película, y le damos ciertas instrucciones. Pero respondiendo a su pregunta, es cine hispano de ambos lados. A veces hay más aquí porque la gente ha adquirido otra situación, otro nivel económico, entonces presentan películas hispanas. Pero le diré que a veces los argumentos para cine, y esto solo lo digo muy con mucho respeto, para mi gusto hay mejores argumentos que vienen de allá que los argumentos que se presentan de aquí.
1: Ya, ok, qué interesante. ¿Qué país sería el más dinámico, o es el que más ha aportado producción a BIFLA? Pero espera un momento, espera un momento. Me piden aquí, Javier, que vayamos a una pausa. Y por favor, si nos puedes esperar, por favor,
0: Claro,
1: sí, Emilio, no,
0: yo
1: no nos vamos a
0: espero.
1: tardar nada. Gracias, es un par de
0: Claro
1: minutos.
0: que sí.
1: Eso es Salud, Dinero y la Ley. Estamos platicando con Emilio Vega, director del Festival de Cine BIFLA.
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1: Gracias por continuar con nosotros aquí en Salud, Dinero y la Ley. Estamos platicando con Emilio Vega, director del Festival de Cine BIFLA, y en verdad que qué conversación tan interesante. Emilio, pues gracias, continuamos platicando de BIFLA, ¿no? Ahí decíamos, justamente estábamos hablando de qué tipo de producciones son las que llegan a BIFLA.
0: Claro. Me preguntan, mire, pues son de diferentes categorías, diferentes géneros, pero están más, este año tenemos más cortometrajes que cualquier otra cosa. Uh-huh. Y debo comentar que gran parte del festival este año va a ser en línea, porque tuvimos algunas dificultades. El festival estaba programado para agosto, debido a cuestiones del mundial tuvimos algunas desavenencias y lo pasamos para octubre.
1: Okay.
0: Pero hay una plataforma y el programa hoy ya lo pusimos en línea. Uh-huh. Y lo pueden buscar así como BIFLA Oficial en todas las plataformas, en Instagram, en Facebook y en todas las otras plataformas.
1: Okay.
0: Ahí está la plataforma donde se llama Guajo, donde se va a presentar el festival en línea. Pero el sábado, el viernes, quiero decir que abrimos, tenemos una película cortometraje de un muchacho italiano-colombiano. Uh-huh. Muy bonita, bastante interesante. Luego tenemos otro que es de otro colombiano-mexicano y la directora es una muchacha norteamericana. Uh-huh. Y después cerramos el día con uno que se llama Ofrendas, que es relacionado más al Día de Muertos, a la cultura mexicana, cómo México celebra a los muertos.
1: Okay.
0: Así que tratamos de trabajar con toda la gente porque es un evento internacional. Yo siempre digo que como mexicano me interesa muchísimo. Uh-huh. Y siempre ha sido así, promover la cultura mexicana. Uh-huh. Y latinoamericana. Pero cuando se entra bien en la industria, uh-huh, se da cuenta que hay otras comunidades que también necesitan ayuda.
1: Okay.
0: Recuerdo que un muchacho anglosajón me decía el año pasado, mira, las comunidades hispanas son afortunadas porque tienen grupos que les ayudan. Nosotros los americanos, la gente asume que estamos bien y que no necesitamos ayuda. Okay. Pero la realidad, cuando te adentras en la industria, la realidad es otra. Los estudios no ven colores ni sabores, ven dinero.
1: Okay.
0: Entonces, en todas las comunidades hay gente que necesita un empujoncito.
1: Okay.
0: Y si nosotros se lo podemos dar, felices de hacerlo.
1: Qué bien, qué buena, qué bonita labor. Retomando las palabras de esta conversación, Emilio, pues no todo el mundo comprende el argot que se utiliza en el cine. Yo recuerdo de la universidad, pero no estoy tan seguro, ¿no? Que el término de cortometraje es de una película de menos de 90 minutos.
0: No, los términos que aplica la industria y la academia de cine es cualquier cosa menos de 30 minutos.
1: Oh, okay.
0: Es un cortometraje. Un cortometraje, en otras palabras, puede ser desde un minuto hasta 30.
1: Oh, okay.
0: Si le ponen más de 30, ya no es cortometraje. Y el largometraje, según lo que nos enseñaron y la industria y la academia, reconoce como largometraje una película que minutos.
1: ¿Una película que qué, perdón?
0: Que es más de 70 minutos.
1: Más de 70 minutos, okay.
0: Sí. Y el que no hay control sobre tal material es el documental. Ajá. Usted lo puede hacer de una hora, de 30 minutos, de 40. La razón no la sé explicar, no tengo en mis manos el dato, aunque si me lo preguntan lo tendría que buscar, pero la academia no exige a los documentales
1: una
0: cantidad de tiempo.
1: Okay. Interesante. Bueno, ahora me decías, Emilio, que hay diferentes categorías en BIFLA. ¿Cuáles serían?
0: Pues las categorías, como llamamos categoría, pues es básicamente cortometraje, largometraje, documental y videos musicales.
1: Okay.
0: Géneros, que es lo que llamamos más inclinado a lo que es drama, comedia, etcétera, esos. Usualmente lo que más curiosamente nos mandan es drama, comedia y terror, horror. Este año tenemos una que es de vampiros, que es un poquito, no es el cine que a mí me gusta, pero es un género que la gente hace, entonces eso es lo que más manejamos.
1: Okay. Entonces terror. Es el
0: sí, que más maneja. Terror es como, por ejemplo, las películas de vampiros, las películas de miedo, por decirlo de alguna manera, incluyendo en esa categoría varias formas de miedo. A veces hay unas que son, por ejemplo, de extraterrestres, de todo lo que asusta a la gente. Hay varias formas, pero más que todo, la que yo veo que muy particularmente los cineastas jóvenes son las de vampiros.
1: Okay.
0: O hay otras películas que son como de suspenso, que son de ¿cómo se llama estas? Que son como de leyendas.
1: Okay.
0: De leyendas antiguas que asustan a la gente. Esa es una parte que está incluido en la categoría y género terror y horror.
1: Terror y horror. Yo tengo por ahí escrito algo de ese género. Y el otro día por aquí lo platicaba con alguien, no recuerdo exactamente, pero hace muchos años, cuando era estudiante, o sea, ya hace muchos años, me gané un premio nacional en México de radio con un cuento que escribí y produje, ¿no? Para radio. Y la verdad que me quedó re bien, digo, pues, para haber ganado un premio nacional, pues que sí quedó muy bien. Y entonces desde hace muchos años me lo llevé a patentar en México a la Dirección General de, no me acuerdo, de registro, no, el registro nacional, no sé qué. Y entonces yo creo que eso lo voy a utilizar como para hacer una película, ¿no? Y de ahí, de hecho, había pensado en hacer una serie, que tengo el proyecto ahí guardado en un cajón, desde hace mucho tiempo. Pero ahora con esta conversación, Emilio, a pesar de todos los años que nos conocemos y que la verdad siempre te he visto con mucho respeto, no se me había ocurrido que pudiera hacer una versión de película en vez de serie, porque lo había pensado para una serie. Pero a lo mejor es lo que
0: había. Muchas gracias.
1: No, claro, por supuesto, pues, o sea, viendo la, primero que nada, la iniciativa tuya, ¿no? La enjundia, el empuje, el compromiso, pues claro que cualquiera, y digo cualquiera, pues cualquiera que tenga algo así, pues yo creo que podríamos entusiasmarnos para participar. Este año que dices que se va a hacer por una plataforma de multi, ¿cómo se llama? De comunicación, que es tipo Zoom, o es
0: va a ser... No, el panel presente y futuro del cine. De hecho, mire, ese es el segundo día. Ajá. El panel presente y futuro del cine. Uh-huh. De hecho, vamos a tener a John Estrada, que es vicepresidente de operaciones de Universal. Okay. Y eso es algo como muy importante, porque, digamos, esta temática que me dice usted que escribió y que sí. Mantiene por allí guardada. Sí. De estos paneles se logran concretar ideas, se logra afianzar las ideas de cómo hacer una producción. Uh-huh. Hacer una producción no debería de ser tan caro, no debería de ser tan costoso, porque le voy a decir qué es lo que ocupa un cineasta. Ocupa locaciones, uh-huh. Ocupa gente, ocupa comida para sus actores. Son cosas que se pueden conseguir, pero a veces la gente tiene otra idea del cine y se le hace muy complicado realizar una producción. Uh-huh. En el panel hablamos de cómo conectarnos, de cómo buscar apoyo, cómo convertir el apoyo que le dan en gastos que usted se evita hacer. En sí, si usted tiene conexiones, el dinero en efectivo que necesita es muy poco para los sueldos. Bueno, poco, pero no tampoco.
1: Claro, eso se entiende, pero lo poco te refieres, por ejemplo, a no le vas a pagar a Mel Gibson, le vas a pagar a un actor que a lo mejor no tiene la popularidad o la experiencia, ¿no?
0: Y fíjate que es curioso, porque muchas de estas personas, si usted uh-huh. tiene un buen argumento uh-huh. y se lo logra entregar a estas personas, y a estas personas le gusta el argumento del guión, uh-huh. se lo va a hacer. Lo va a hacer y porque sabe que lo va a vender y va a realizar, va a monetizar, va a convertirlo en dinero. Si el argumento es bueno, la persona lo que tiene que buscar es una forma de alcanzar a una de estas celebridades y decirle, mira, tengo esto que podría funcionar. Y yo le aseguro que también logra conseguir muchos que yo conozco han hecho eso. Okay. Logran entregarle un guión a una persona de estas y hacen el guión.
1: ¡Ah, qué maravilla! Tengo un amigo que trabajaba para UPS y frecuentemente veía a este señor, a Mel Gibson, ¿no? Decía, no, yo llego ahí a su casa en las montañas de no sé dónde y me abren la puerta, entro con el camión y le entrego la mano, sale y me da hasta $200 de propina. Ahora me voy a hacer chofer de UPS.
0: No, mire, es buscar. Uno tiene que buscar las formas de llegar a la gente.
1: Claro.
0: Hoy por hoy es mucho más fácil, pero a veces la gente no se da la tarea de abordar este tipo de gente ni sabe las formas. Uh-huh. Hay formas y fórmulas para abordar estos personajes.
1: Ya, sí. ¿Qué? ¿Sabes qué, Emilio? No sabes qué gusto me da platicar contigo por varias razones. La primera es porque si a mí me sorprende descubrir todos estos detalles, este mundo maravilloso en el que trabajas y que te has dedicado a promover para nuestra gente, pues yo creo que nuestro público, la gente que nos está escuchando, pues debe estar también maravillada, ¿no? Y además, haciéndonos todos expectativas de que se puede, de acuerdo a lo que nos platicas, ¿no? Sí, claro que se puede, la cosa es tener la iniciativa como la has tenido tú y hasta en los momentos más difíciles te has mantenido en pie y has mantenido a Bifla vigente. Y pues debo decirte, antes de despedirnos, porque se nos acaba el tiempo en un par de minutos, que Emilio, para mí es un, no nada más es un gusto platicar contigo, es un gran orgullo poder saber que hay gente como tú en nuestra comunidad promoviendo los valores de la intelectualidad, del conocimiento, de la comunicación, del desarrollo y de hacer de la gente, agregarle algo, que no sea más, nada más gente, sino gente buena. Y eso es de aplaudirse y te lo aplaudo, querido Emilio, en verdad.
0: Sí, pues muchísimas gracias, no sabe cuánto le agradezco. Espero que venga el viernes y espero que los que han escuchado también vengan. Es el viernes en San Fernando. Que busquen simplemente el City Hall de San Fernando. Ajá. Y allí vamos a estar a las 5 de la tarde, es la alfombra roja. Le agradezco inmensamente. La admiración es mutua y les agradezco muchísimo por el tiempo.
1: Hombre, encantados, Emilio. Que sea, pues, me imagino que esta semana va a ser de mucha actividad en el cierre de pues del protocolo de organización, etcétera, etcétera. Así que mucha suerte, lo que se ofrezca, que podamos ayudar desde acá, estamos a la orden, querido Emilio.
0: Muchas gracias y espero que pueda venir. Yo lo tengo en mi lista de invitados y le mandé la invitación, así que si ahí hay sus colegas que desean venir, más que bienvenidos.
1: Yo les paso aquí la información con mucho gusto. Ese día creo que me toca transmitir partido de los Lakers, pero pues yo veo cómo le hago. Y ahí nos vemos.
0: Bueno, allá lo esperamos. Muchas gracias, un abrazo y estamos en contacto.
1: Seguro que sí. Es Emilio Vega, director del Festival de Cine BIFLA, el Broadway International Film Festival, que ya está, ya tiene 19 años, está en su 19ª, también se dice 19ª, ¿no? De las dos maneras, 19ª o 19ª ocasión, ya en pantalla, digamos, ¿no? Hablando ya en términos de cine, no en pantalla. Y la verdad que Emilio, pues es un orgullo de la gente que nos dedicamos a las ciencias de la comunicación. Un abrazo muy fuerte para él. Y ojalá que si tú tienes el tiempo de darte una vuelta allá al City Hall o el ayuntamiento de la ciudad de San Fernando a esas horas, a las 5 de la tarde, hazlo, te la vas a pasar muy bien. Llévate ahí unos centavos, pues a lo mejor va a haber palomitas y toda esa cosa que normalmente hay en el cine, ¿no? Y pásatela muy bien, diviértete, descubre cosas, ve películas inéditas y aprendamos, ¿no? Nos tenemos que ir a una pausa ya, ¿verdad? Vamos a una pausa y cuando regresemos vamos a platicar con Marta Nieves, agente de seguros independiente, y vamos a platicar justamente de seguros. Así que esto es Salud, Dinero y la Ley. Soy Eduardo Blancas. Ya volvemos.
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0: Gracias por continuar con nosotros en Salud, Dinero y la Ley. Soy Eduardo Blancas y en verdad que muy honrado esta mañana de recibir a una invitada especial. Ella es Marta Nieves, agente de seguros independiente. Y vamos a tocar un tema, pero importantísimo, ¿no? Importantísimo, que sería el tema de la protección a través de los seguros. Repito, mi nombre, soy Eduardo Blancas, y voy a platicar con Marta Nieves. Marta, bienvenida.
1: Hola, Eduardo, muchas gracias por la invitación, un gusto estar aquí. Un poco nerviosa, tengo que admitirlo,
0: es
1: pero
0: normal.
1: Estamos listos para darles mucha información, así que pongan atención, agarren papel y lápiz para
0: eso,
1: que apunten nuestro número, y sobre todo mucha atención. Vamos a hablar de diferentes temas que uh-huh. les van a interesar a todo el mundo.
0: Muy bien, entonces comencemos con el número telefónico para ir tomando nota.
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0: 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Pues ya dimos esta bienvenida, en verdad, calurosa, con mucho gusto de comenzar esta plática, que esperemos que nos deje mucho. ¿Cómo empezó tu camino ayudando a las familias a proteger su patrimonio?
1: Mira, Eduardo, tengo más de 20 años en el
0: negocio.
1: En el negocio de finanzas, desde bienes raíces, préstamos, y actualmente lo que más miro que está ayudando a nuestras familias es la protección de su legado.
0: Okay.
1: Los seguros han cambiado, han evolucionado mucho en los últimos 5 años, especialmente después de la pandemia.
0: Ajá.
1: Entonces hay muchos productos que ofrecen una protección, una ayuda, una planeación para toda la gente de todas las edades. Es una herramienta que la gente siempre puede usar a su favor para mejorar su futuro y el principalmente el de los seres queridos.
0: Ok. Y mencionabas a partir de la pandemia, ¿qué pasó con la pandemia que hizo cambiar la visión de este negocio?
1: La visión de este negocio, lo que hizo cambiar, pues básicamente fue que la información fue más pública. La información ha sido más abierta para todo el mundo. Los programas son más accesibles. Uno ahora encuentra toda esta información por todos lados con las redes. Uh-huh. Y eso hace que esté más, la gente más alerta y que sepa que hay muchas opciones de las que se puede beneficiar. Los programas, los seguros han estado por mil cientos de años. Básicamente hay las compañías más que tienen más tiempo tienen 200 años en el mercado. No es un concepto nuevo, pero para nosotros, para la comunidad latina, sí es algo relativamente nuevo. Hay uh-huh. que recordar que Walt Disney, Rockefeller son conocidos porque utilizaron estas herramientas para crear su fortuna.
0: ¿Qué nos hace diferentes como para apenas estar descubriendo este fenómeno económico, este beneficio económico? ¿Por qué dejamos para después la planeación financiera?
1: Esa es una pregunta muy, muy interesante, pero sí, desafortunadamente, cuando yo empecé, empezar este nuevo producto, empezar a ofrecer estos nuevos productos, uh-huh. siempre me han dicho, es que la comunidad latina no es de seguros. Uh-huh. Eso me quedó muy, muy grabado en la mente porque no tiene lógica, porque si somos personas que vinimos, que dejamos un país, dejamos una familia, dejamos todo nuestro pasado para mejorar, para darle lo mejor a nuestras familias, yo creo que eso no es cierto. Somos uh-huh. unas personas que, una comunidad que sabemos amar y que lo probamos todos los días haciendo sí. cambios sin medir las consecuencias, vaya, arriesgándolo todo. Entonces fallamos, yo creo que más que todo es en la falta de educación, uh-huh. Porque desafortunadamente no nos han enseñado estos términos, no nos han educado que hay muchas herramientas que nos pueden ayudar a tener un mejor futuro nosotros mismos y para dejar un mejor legado para los para las personas que amamos y las cuales cuidamos.
0: Ok, esto en este caso lo que entiendo que me estás explicando es que cuando me hablas de dejar algo para el futuro, etcétera, es para cuando alguien se nos adelanta en el camino, ¿así es? O sea, cuando alguien fallece.
1: Sí, esa es una parte de un beneficio. Uh-huh. Ahora los seguros, no necesitas morir para recibir beneficios. Ahora ya se han convertido en herramientas de inversión, dependiendo el producto que necesites, dependiendo de tu edad, dependiendo de tu salud, dependiendo en qué etapa de tu vida estés, hay una gran cantidad de productos que te pueden ayudar a mejorar tu futuro.
0: Que pueden ayudarte a mejorar tu futuro. Por ejemplo, vamos a hablar de esto del futuro. Por ejemplo, si no tocamos el tema de tener dinero guardado para que el día de mañana o pasado mañana o para cuando yo tenga tantos años, no. Alguien fallece y he escuchado muchas veces, ¿no?, que dicen, es que mi abuelita dijo que cuando ella muriera la lleváramos de regreso a Guadalajara, ¿no?, es su cuerpo. Sí, sí, hay claro. Que allá la enterráramos. Ah, muy bien. ¿Y qué vas a hacer? Pues le estoy pidiéndole a mis primos. Ok. Pero pues nadie pone dinero y pues voy a tener que pagarlo todo yo. Conozco a alguien así, ¿eh? Ahí justamente en un amigo de Cuquío, no voy a decir el nombre, Cuquío, Jalisco. Y me platicó mi amigo, ¿no? Me dice mi amigo, ¿sabes qué? Pues yo le estoy diciendo a todos mis primos. Dice, pero pues todo el mundo se volteaba a chiflar para otro lado y dice, y todo lo estoy teniendo que pagar yo. Entonces, yo me quedo pensando, digo, bueno, la abuelita pues no planeó, nada más, o sea, lo único que planeó fue, me llevan de regreso.
1: Sí, esto es algo que pasa mucho. El producto que se ofrece para esos casos es un producto que se llama Final Expenses o gastos finales.
0: Okay.
1: Es un seguro que te ayuda, que lo puedes utilizar de cualquier manera. La mayoría, ajá, o bueno, mucha gente se enfoca en comprar su espacio en un lugar, en un panteón donde lo van a donde quiere terminar, uh-huh, pero como tú lo mencionaste, hay gente que quiere regresar a su país, hay gente que quiere dejar la tranquilidad para los seres que cuidan de ella, uh-huh, o que se van a quedar detrás de ella. So, entonces este producto ofrece pólizas de hasta $50,000, uh-huh, dependiendo de la edad, no necesitan examen médico, pueden calificar ya cuando son avanzados de edad, 65 años hasta 85 años, son seguros relativamente económicos, muchos acumulan lo que le llaman cash value, uh-huh, se van
0: ahorrando.
1: Uh-huh. Es un dinero que eventualmente lo que pasa mucho con nuestras familias, dicen, no, yo no quiero comprar un seguro, yo lo ahorro, pero uh-huh, desafortunadamente pasa que uno nunca sabe cuándo algo así va a pasar, uh-huh, uno nunca sabe cuándo va a llegar el fin y lo toma de sorpresa, o si lo tienes en debajo del colchón, o si lo tienes en el banco, aparece una emergencia, aparece cualquier gasto inesperado, vas y lo tomas y dices, luego recupero, y termina siendo que nunca lo recuperaste. Y uh-huh, y como tú lo mencionas, yo por experiencia en una compañía que trabajé, en un año fallecieron dos personas. Okay. Y la primera, pues sí, la cooperación y qué mala onda. Y eran jóvenes, ¿no? Relativamente jóvenes, unos polluelos. al final, cuando las segunda persona también falleció de la misma compañía, uh-huh, amigos, uh-huh, casi, y vuelven a pasar y a pedir, es un tema un poquito molesto, y no, sí, es porque uno no quiera cooperar, pero cuando esto sucede y la gente deja que un fund me sea su plan de retiro,
0: de despedida,
1: vaya, llega un momento en que sí, a muchos
0: ya esos, les pesa, ¿no?
1: Sí.
0: Pueden ser muchos factores, que decir, oye, que, o sea, yo sé que no planeaste morirte, pero pues ya, o sea, ya le había entrado con un hora, con otro más, ya no puedo, ya no quiero, ¿no? Porque también puede pasar, ¿no? Ya no quiero, o sea.
1: Sí, y especialmente cuando miras que son personas que tienen un trabajo y dices, bueno, todos sabemos que esto va a pasar, sabemos que tenemos que planificar para esto, sabemos que está listo, no es algo que nos vamos a librar. O sea, es sí o sí, va a pasar. Entonces, ¿qué queremos? ¿Qué queremos? Más que la demás gente, ¿qué queremos dejar para nuestra familia? Para nuestra esposa, para nuestros hijos. Dejarle este gasto, esta responsabilidad, imagínate que le pasa eso y los seres queridos están agobiados por el dolor de una pérdida de un ser tan importante para ellos y todavía tienen que lidiar con más problemas. Son problemas económicos, problemas que no se pensaron, problemas que se pudieron tomar en cuenta para planear, para dejar algo bien, para una despedida, para darle ese tiempo a la familia de que llore, de que se sane, de que se mueva hacia el siguiente paso. Y muchas veces no pasa eso, al contrario, fallece la persona, es el dolor de fallecer la persona tiene que buscar de dónde sacar dinero, se endroga, se atrasa en sus propios, los hijos en sus propios problemas, y termina siendo algo que pudo haber sido un simple pago mensual a pequeño,
0: pequeño, cómodo.
1: Sí, digamos. Cómodo, exactamente, cómodo es la palabra, se convierte en un problema grande, se hace una bola de nieve. ¿Por qué? Porque la persona, los seres queridos que se quedan están dolidos, obviamente, entonces no hay esa capacidad de reaccionar, de responder, tal vez si no tuvieras esa necesidad de conseguir, tal vez si tuvieras y supieras que todo eso está cubierto, te dedicarías a tu dolor, a consolar a los seres que quedan, a la familia, y el resultado, el final, el recuerdo siempre es muy importante. Yo quiero mencionar que para mí eso es muy muy muy importante, es una de las razones por la cual yo decidí empezar a hacer estos productos. Mi mamá, yo soy de México, mi mamá es de Michoacán, falleció, y ella fue una mujer, pues la familia relativamente pobre, relativamente ignorante, se hizo sola, ella solo aprendió a leer, escribir y todo eso. Y algo que hizo ella antes de no estar fue a comprar un seguro. Y yo estaba ya acá, ya hacía bienes y raíces, ya estaba educada en todo este tema de finanzas, y realmente cuando pasó que ella tuvo cáncer y falleció, pues obviamente fue un dolor muy grande, pero cuando nunca me dijo que tenía un seguro. Después me comunican, me hacen saber, y eso fue algo que, wow,
0: un alivio.
1: Me voló el cerebro, en verdad, me voló la mente, porque yo no podía creer que ella, una mujer con menos educación, hubiera planeado en algo que me iba a beneficiar, porque la verdad sí, aparte del dolor, obviamente no alivió mi dolor, pero sí me dejó un camino mucho más fácil, un tiempo para yo quedarme, vivir ese dolor y poder planear hacia adelante con una visión más grande y una tranquilidad. Eso es lo que yo quisiera que la gente que nos escucha, que sepa que cuando usted ya no esté, lo que usted va a dejar a los seres que tanto ama, por los que tanto luchó, por lo que dejó un país, por los que trabajó turnos de 12 horas o dos o tres trabajos para poder sostener a su familia, que todo eso vale la pena cuando usted ya no esté, que está dejando la tranquilidad todavía de dejar a su familia protegida.
0: Vaya, que este es un tema muy bonito, muy bonito. ¿Sabes por qué lo es? Por lo sensible de la situación. Podemos, por ejemplo, hasta echar chistes, ¿no? Pero al final de cuentas, o sea, en el fondo, el tema es algo, como ya lo dijo Marta Nieves, decía Marta, es un final para todos, sí o sí. Ahí sí no hay que, no, es que yo no voy a morir, perdón. O sea, todos vamos para allá. La cosa es que estar preparado uno para que esto no sorprenda a los que están alrededor, ¿no? Y yo decía, vamos hasta echar chistes, yo de lo que decía la historia que contaba al principio decían, oye, sí, mi abuela dice, me voy a morir, sí, déjamelo en dos papeles. El primero que diga dónde quieres que te lleve y el segundo que sea un cheque, que diga, ¿no? Que pague todos los gastos porque yo no voy a poder o pues, los demás no van a querer, ¿no? Que fue lo que le pasó a mi amigo de Cuquillo, Jalisco, ¿no? No digo, repito, no digo el nombre de mi amigo, pero sí que le pasó.
1: No digo el nombre, pero lo estoy viendo.
0: No, ese no. Ese no. Ese no. No, pero sí es verdad, esta historia de mi amigo, que por cierto trabaja en un restaurante, si me está oyendo, que nos escucha, le mandamos un abrazo con mucho cariño y recordando esa anécdota tan difícil para él, porque en verdad, o sea, que para muchos es fácil, ¿no? Es voltearse para otro lado y decir, bueno, sí, yo la quise igual y a mí me quiso más que a ti, pero tú pagas.
1: Sí, y especialmente en este mundo que vamos todos rápidos, que todos tenemos nuestros propios compromisos, uh-huh. Ya los hijos ya tienen sus propios hijos, tienen sus propios problemas y a veces parece mentira, pero algo así te puede desbalancear económicamente, sí. Emocionalmente, es un impacto grande. Si tienes una póliza que te cubra tus gastos finales, con esa póliza puedes, como tú dices, si ellos quieren regresar a su país o quieren ser cremados aquí o quieren lo que ellos decidan, que los vayan en el mar, en el Caribe, en el Atlántico, donde sea, algo lo estoy diciendo por darles una idea, sí. Si dejas este fondo que no cuesta tanto, haciéndolo mensualmente no cuesta tanto, ¿Puede tu familia planear en eso? Hay que recordar que cuando uno de nuestros seres queridos fallece, nosotros nos quedamos con esos recuerdos de qué era lo que quería esa persona, qué era lo que le gustaba, qué fue lo que anheló. Oh, quería conocer Europa, y muchas veces dicen, bueno, no lo pude hacer en vida. A veces lo dice uno, como tú dices, en chiste, en plática, pero uno sabe en su corazón qué es lo que puede, que si lo hace, aunque sea algo que ellos pidieron, va a estar uno tranquilo. Esa es una tranquilidad. Comparado a que de todas maneras tuvieron todas estas pláticas, todavía están estos deseos, pero no hay recursos. ¿Qué es lo que terminas haciendo? Lo que se puede. Y al final te queda, a los que se quedan, les queda ese remordimiento de, mi mamá quería esto, pero yo no pude. O mi mamá, mi papá, o cualquier persona que uno ame. Y pasa por esto, al final te queda esa sensación. No hay nada como dejar la tranquilidad de saber que tu último deseo o tu último no vas a ser una carga. Porque eso es lo que somos nosotros, nuestra gente.
0: Sí, sí.
1: Porque nunca hemos sido una carga para nuestras familias, nunca hemos sido una carga para nuestros hijos. La gente latina es trabajadora, es noble, siempre nunca andas pidiendo. Si te fijas, no así, la mayoría de la gente no colecta beneficios.
0: Exacto.
1: O sea, prefiere trabajar doblemente, paga sus taxes a tiempo. O sea, no tiene ese corazón de ser una responsabilidad para alguien más.
0: De convertirse en una carga, claro.
1: Una carga. Verdad. Entonces, en este caso, este es un producto que les puede beneficiar.
0: Súper generoso,
1: sí,
0: ¿no?
1: Súper generoso, sí. Claro,
0: sí. ¿A dónde hay que hablarte, Marta, para escuchar más en detalles?
1: 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Pídale hablar con Marta, le tomará sus datos y me transferirá la llamada donde podemos contestarle todas sus preguntas. O sea, a lo mejor usted ya tiene una póliza, hay que hacer update los beneficiarios también. Cualquiera que sea su situación, le podemos ayudar sin ningún compromiso. Estamos para atenderle en su idioma y explicarle los requisitos, los beneficios. Hay mucha oportunidad de usar estas herramientas para beneficio de usted y de su familia.
0: Correcto. Eso es salud, dinero y la ley. Ya regresamos.
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2: Gracias por continuar con nosotros aquí en Salud, Dinero y la Ley. La conversación sí que se está poniendo muy buena con Marta Nieves. Vamos a continuar entonces. ¿Qué es, querida Marta, el IUL? Hablemos de las IUL. ¿Qué es exactamente una póliza IUL?
3: IUL es un seguro de vida igual que su nombre lo dice, es Index Universal Life Insurance. Uh-huh. Es una póliza que se caracteriza por tener muchos, muchos beneficios. Esta es una de mis favoritas, especialmente para la gente que trabajadora, para todos, vaya, es un programa en el cual una póliza de vida donde inmediatamente que la recibes, que calificas y la compras, estás empezando a recibir beneficios.
2: Okay.
3: Uno de los beneficios, obviamente, es el seguro de vida. Uh-huh. Otro de los beneficios es que acumula valor, acumula valor en efectivo, cash value. Uh-huh. El cual lo puedes utilizar para prestártelo a ti mismo.
2: Okay.
3: Viene en el famoso sistema de que todo el mundo está hablando últimamente, el sistema de Banco Infinito.
2: Banco Infinito, he escuchado el término. ¿Qué es Banco Infinito?
3: Banco Infinito básicamente es una póliza de seguro que tú mismo uh-huh. Te prestas dinero.
2: Okay.
3: Lo cual quiere decir que, por ejemplo, se comprará la póliza, das tus pagos y este pago que va haciendo se va acumulando. Las aseguradoras hacen la inversión, no necesariamente en la bolsa, reflejan la inversión de la bolsa. Uh-huh. Hay unas ellos lo que hacen es te dan una serie de opciones en la cual están los diferentes, escuché que hace rato hablabas de la bolsa de valores. Uh-huh. Ellos tienen diferentes alocaciones, le llaman, donde tú puedes decir, oh, yo quiero invertir de mi 100% que estoy dando en este mes, quiero invertir el 50% en el SP 500 o en el NASCAR, o tienen diferentes opciones. Esto es un programa, mucha gente últimamente en los últimos años también, dado a la gran información que hay en el internet, en YouTube, en todos lados, mucha gente está más atractiva o más quiere participar en lo que es la bolsa de valores.
2: Sí.
3: Pero vamos a ser claros, la bolsa de valores es un concepto un poco difícil de entender. Uh-huh. Y riesgoso si no tienes la educación.
2: Uh-huh. De acuerdo.
3: Que mucha gente pierde dinero. Entonces, esta póliza te ofrece esa flexibilidad de obtener beneficios que es basados en la performance de la bolsa, en uh-huh. en el como haga la bolsa, pero sin arriesgar, sin tener las pérdidas.
2: Okay.
3: So, un ejemplo, por ejemplo, vamos a decir, todos sabemos que este último año la bolsa ha estado bajando y subiendo. Sí. Ha tenido unas alzas muy importantes. Uh-huh. Donde todo el mundo wow y gana, y luego está todo muy feliz y de repente wow cae, y todo el mundo muy nervioso porque ya perdió todo. Lo interesante de estas pólizas que no estas directamente no están invertidas en la bolsa, pero reflejan uh-huh. Las ganancias y las pérdidas de la bolsa.
2: Okay.
3: ¿Cuáles son tus garantías aquí? Bueno, lo que hace es que cuando sube la bolsa, tú ganas. Uh-huh. Pero cuando cae la bolsa, tú no pierdes.
2: Okay.
3: O sea, tu pérdida es cero. Entonces, okay, es un producto que ganas. O uh-huh. sea, ya cualquier participación en la bolsa, sabes que llevas un riesgo. Sabes que si ganas, a lo mejor vas a ganar mucho, pero si pierdes, lo puedes llegar a perder todo.
2: También puedes perder mucho.
3: Sí, ¿verdad? Por supuesto. Entonces, estas pólizas justamente, y no es un concepto nuevo, es un uh-huh. concepto de creo que tiene 200 años okay. aproximadamente. Antes se hacía con lo que eran las life insurance. Ahora uh-huh. Mucha gente lo está utilizando en las IULs. A la IUL pones este dinero, lo estás acumulando. Usualmente uh-huh. no tiene, dependiendo de tu pago, pero no tiene tanto valor en los primeros años, uh-huh. pero en los 5 años, 10 años, empiezas a tener un valor acumulativo. Por ejemplo, ajá. vamos a decir que das, para hacer números fáciles,

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1: Que cuando la bolsa vuelva a subir, puedas obtener las ganancias que tu contrato haya, básicamente la póliza te haya garantizado.
2: Okay.
1: Sí, entonces mucha gente lo utiliza como el banco infinito, porque vamos a decir que en estos 60 mil que tienes estos 5 años, tú necesitas sacar 30 mil.
2: Okay.
1: Tú sacas 30 mil como un préstamo. Uh-huh. Te van a cobrar intereses. Un interés que tú vas a sacar un préstamo en cualquier otro lado, vas a tener que pagar. Usualmente tú de antemano ya sabes en 5 años cuál va a ser tu interés de tu préstamo, no importa si el interés suba o si el interés baje, tú con tu póliza ya sabes qué interés vas a pagar. Pero tú te vas a pagar este mismo interés a ti mismo.
2: Uh-huh.
1: Y ese dinero lo sacan del valor acumulado de la póliza. Entonces vas a decir, bueno, si lo saco, ya nomás voy a tener ganando intereses a 30 mil, por ejemplo.
2: Uh-huh, sí.
1: No. Ellos sigues teniendo tus 60 mil más lo que hayas acumulado en los 5 años de intereses, participando en las ganancias, y simplemente tienes un préstamo. Entonces, uh-huh, por ejemplo, si te dan este préstamo de 30 mil al 5%, y si en esos años que tú duras para pagar esos 30 mil para atrás, la póliza está ganando un 7%.
2: Okay.
1: Anual.
2: Uh-huh.
1: Quiere decir que si no lo pagas, esa diferencia de 2% es tu ganancia.
2: Uh-huh.
1: O sea, tienes el dinero, lo tienes participando. Si lo pagas, perfecto, crece tu póliza, pero si no lo pagas, ya está, de todas maneras estás ganando un por ciento.
2: La utilidad que habías establecido. ¿Mm?
1: Pues sí, claro. Son programas muy, muy buenos. También ahora las pólizas que ofrecemos no solamente son para los que falleces. Este IUL en particular, hay beneficios. Por ejemplo, si te dicen que estás desahuciado, que vas a morir pronto, uh-huh, tienes un terminal ill,
2: uh-huh,
1: la póliza te paga en vida, te paga una cantidad de ese seguro, mucho más de lo que tú hayas acumulado.
2: Okay.
1: Sí, te quiere decir, bueno, me quedan 6 meses de vida, me dijeron que no tengo, que voy a fallecer. La aseguranza te va a dar una suma para que tú trates de no sé, mejor vivir tu vida lo mejor posible el tiempo que te queda, o buscar tratamientos en otros lados, en otros lugares. Ese es uno de los beneficios. Otro beneficio es que si te hacen que te declaran que tienes un chronic illness, que es diferente de terminal,
2: uh-huh,
1: te ayudan con pagos mensuales.
2: Okay, so, okay.
1: Entonces esto es muy importante. Uf. Eso, imagínate, la mayoría llegamos a una edad, no la mayoría, mucha gente llega a una edad, nuestros años jóvenes, pues todos, uh-huh, estamos bien, trabajamos, nos sanamos pronto, no nos enfermamos, pero después de trabajar tantos años duramente, arduamente, crear tu patrimonio, comprar tu casa, mandar al colegio a tus hijos, todo eso por lo que uno trabaja tanto,
2: uh-huh,
1: lo puedes perder, porque si te enfermas no tienes cómo salir adelante.
2: Una fuente de ingresos.
1: Entonces estas pólizas también, uh-huh, te dan un ingreso mensual.
2: Uh-huh. Okay.
1: Entonces,
2: te garantizan ahí, uh-huh, estabilidad.
1: Hay otros tipos de pólizas. Si te enfermas, por ejemplo, de Alzheimer's disease, y te dan un lump sum, que le llaman una suma,
2: uh-huh,
1: para cubrirte, para que pagues tus cuidadores, para que te atiendas, para que estés en una mejor situación. Entonces, esa es la gran diferencia. Antes tenías que fallecer, las pólizas de vida eran para los que se quedaban.
2: Uh-huh.
1: Ahora no. Ahora estas pólizas son para los que estamos en vida, para saber que contamos con algo, para saber que estamos acumulando valor en nuestros, por decir, ahorros,
2: uh-huh,
1: porque si tienes una cuenta de ahorros, no te va a dar todos estos beneficios.
2: Claro.

0: Ay, pues mira que sí que hay una gran diferencia. Hace un momento me dice que quiere decir EUL. ¿Qué quiere decir? Pero no tomé nota.
1: IUL,
0: perdón.
1: Index, uh-huh. Universal, uh-huh. Life Insurance. Index es un, como sabemos, es un indicador que refleja, en este caso,
2: en la bolsa.
0: En la bolsa se utiliza ese término, claro, claro. Pero puede ser también en otros.
1: En un libro tiene un índice, uh-huh. Es un indicador, o sea, indica lo de la bolsa, pero no estás participando. Tú directamente, como dueño de la póliza, no participas. Las compañías de seguros son las que participas. Ellos toman el riesgo. Obviamente, uh-huh. No te pagan cuando sube la bolsa mucho, no te pagan todo lo que sube, uh-huh. pero sí te garantizan. Hay diferentes, hay fijas, hay estas que estamos mencionando, y te garantizan una participación, uh-huh. de lo que tú aportas cada mes. Entonces, comparado con la bolsa, a mí también la bolsa es un tema que me apasiona, que me gusta por esa gran expectativa de que cuando te va bien, wow, pero cuando te va mal, ahí y ya, especialmente nosotros que somos precavidos, que tenemos que mirar, que miramos por alguien más, que tenemos a alguien que depende de nosotros, por más que quisiéramos ser agresivos y estar en eso, a veces no nos podemos dar ese lujo, vaya, es un lujo. Entonces, yo creo que esta es una póliza que le puede ayudar a toda la gente que nos escucha. Nosotros, nuestros compañeros, uno de los compañeros lo usan, por ejemplo, compañeros de bienes y raíces que tienen pólizas y las usan para pagar sus taxes, por ejemplo.
0: Okay.
1: Se sacan de ahí, ya tienen valor acumulado. Ay, yo tengo que pagar los taxes. Lo sacan de ahí, se pagan ellos mismos, se pagan el interés. Entonces este es un concepto que por eso lo llaman banco infinito. Hay que recordar, como te lo dije, Rockefeller agarró el valor acumulado de su póliza, uh-huh. para fundar el Rockefeller Center.
0: Okay.
1: So Walt Disney también agarró parte del valor de su póliza de vida,
0: okay.
1: para comprar el Disneyland.
0: Wow.
1: Entonces, este es el gran concepto, y como saben, pues estamos hablando de es un concepto que tiene muchos, muchos años. No es algo nuevo, pero ahora lo han tenido calladito mucho tiempo, okay. Pero ahora está abierto a todo el mundo, y todo el mundo lo ofrece también. Han cambiado mucho las maneras que las compañías revisan, hacen underwriting, hacen la revisión de si calificas o no. Antes te tenían que hacer un examen de sangre. Entonces ahora usualmente nuestros records están en los sistemas. Las compañías aseguradoras tienen acceso y relativamente puedes tener una decisión inmediata. Una aplicación, se te hacen preguntas sencillas acerca de tu salud, y mira si califica. No toda la gente califica. Es un excelente producto, y puedes decir, oh, eso es algo que yo quiero, oh, me parece bien, oh, yo estoy ahorrando 250 para mi funeral, o estoy ahorrando 250 para el colegio de mis hijos, uh-huh. o para el down payment de una casa. Bueno, este es un excelente producto donde vas a matar varios pájaros de un tiro. Vas a tener un seguro de vida, vas a tener la oportunidad de acumular tus ahorros, ajá. tu efectivo,
0: sí.
1: vas a tener la oportunidad de recibir un beneficio en caso de que te desahucien, o de que simplemente tengas un problema de salud por algún tiempo,
0: uh-huh.
1: vas a poder accesar a estos beneficios. Recuerda, entre más grande es tu póliza, más beneficios tienes económicamente para que puedas utilizar. Yo creo que esto es algo que la gente debería de tener en consideración, desde jóvenes hasta adultos.
0: Uh-huh.
1: Son pólizas que están ayudando, que son muy buenas, y que desafortunadamente no todos califican.
0: Desafortunadamente, pero bueno, para saber si calificas o no, lo más fácil y lo indicado sería llamarle a Marta a su teléfono, que es el 888-830-2928. 888-830-2928. 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O sea, puedes estar seguro de que vas a encontrarte un servicio honesto y claro, como lo estamos escuchando ahora. Vamos a una pausa, Marta, si me permites, y ya volvemos aquí en Salud, Dinero y la Ley.
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0: Gracias por seguir con nosotros. Aquí continuamos en Salud, Dinero y la Ley. Estamos platicando con Marta Nieves, agente de seguros independiente. Estamos hablando de IUL y del Banco Infinito. Ya nos decía que es Index Universal Life Insurance, es lo que quiere decir IUL. Y nos además nos platica de todos los beneficios y y las bellezas que esto representa. Hay un par de conceptos que se nos había pasado, Marta.
1: Sí, algo muy importante. Aparte de todos los beneficios que ya mencionamos, estas pólizas te pueden ofrecer ingresos de por vida. Por ejemplo, tú empiezas tu póliza a los 30 años, uh-huh. te retiras a los 30, a los 65, uh-huh. acumulas tu póliza por 35 años, puedes uh-huh. decidir cómo quieres. Acuérdate que siempre va a tener un valor acumulado.
0: Sí.
1: O sea, ya sea que lo quieras retirar en efectivo y decir a los 65, ¿sabes qué, Marta? A mí deme mi dinero, yo ya me voy. Uh-huh. O puedes decir, bueno, ahora quiero que me paguen hasta... hasta que fallezca, es hasta los 120 años uh-huh. Te garantizan un pago. Entonces, lo que hacen las aseguradoras, hay diferentes programas, hay unos que te dan una tarifa anual fija desde los 65 o puede ser de los 50 o de la edad que tú decidas retirarte, cuando obviamente entre más tiempo, más valor tiene acumulado la póliza, entonces más beneficios tendrías, pero puede ser el término que tú decidas. Entonces uh-huh. vamos a decir, acumulaste de los 30 a los 65, a los 65 te retiras y vas a recibir un ingreso de por vida. Okay. Aparte de tu seguro social, por ejemplo, si trabajaste uh-huh. también recibes tu seguro. Vamos a suponer que te tocan que te den $30,000 anuales uh-huh. hasta que fallezcas,
0: sí.
1: ese dinero es libre de impuestos.
0: No, pues está muy bien. Ah, libre de impuestos.
1: Libre de impuestos, sí.
0: Ah, super. Eso sí que es música para mis oídos, porque normalmente, ¿cuánto le quitan a uno de impuestos?
1: Dependiendo de tus gastos, etcétera, de lo que estés, pero usualmente nosotros siempre lo calculamos a un 33%.
0: Es muchísimo, ¿no? La sí. tercera parte de tus ingresos. Vamos a poner que vas a recibir 1,000. O sea, que te dicen, no, pues hablando de cuando quitan impuestos, de cada $1,000 que deberías de recibir, vas a recibir solamente 666.66.
1: Sí, sí, correcto, sí.
0: Y el otro, los otros 333.33.
1: Y si tú recibes beneficios por 5 o 10 años y falleces, uh-huh. todavía tienes tu póliza de vida, todavía tiene un valor uh-huh. de seguro de vida que vas a dejar
0: a tus deudos, a tu esposa o a tu hijo o a, no sé, a quien hayas decidido, pero entonces todavía lo hay. ¿Por cuánto tiempo?
1: Por...
0: Una vez que
1: falleces, es lo que queda de tu póliza.
0: Okay.
1: Lo que sea el seguro, dependiendo de la edad, obviamente uh-huh. entre más tiempo pasa, más te comes el valor de la póliza.
0: Sí.
1: Llega a un punto que llegas como hasta los 100 años y sobrevives uh-huh. los 100 años, tu póliza, porque recuerda, ellos siempre están te están prestando de tu valor acumulado.
0: Sí.
1: O sea, al final, ellos siempre tienen tu dinero trabajando,
0: uh-huh.
1: Generando crecimiento. Porque está reflejando los valores de la bolsa o de tu contrato.
0: Uh-huh.
1: Entonces, estos son unos excelentes programas. Yo les invito a toda la gente, si usted tiene hijos, si usted tiene cualquier persona que dependa de usted, uh-huh. esta es su oportunidad de dejar un legado para esos seres que usted ama. Imagínese que a toda la gente que nos escucha, que va manejando, ustedes saben que los accidentes están al pie del día. Siempre miramos ¿Qué pasaría si usted le pasa algo en este momento? ¿Se ha puesto a pensar cómo su familia saldría adelante? ¿Ya tiene un plan listo? ¿Es suficiente la cobertura que tiene? Recuerde, tal vez tiene una hipoteca, tiene carros de pago, está pagando el colegio o tiene hijos pequeños. Todos estos herramientas, porque son herramientas, te sirven para planear. Imagínese cuál sería su último pensamiento si algo le llega a pasar. Yo pienso que el mío sería de mi familia,
0: sí.
1: sería lo principal que vendría a mi mente.
0: Uh-huh. Sí, yo lo que pensaría sería, lo primero, mi esposa, ¿no? Que bueno, ella es una persona independiente, una persona muy trabajadora, pero pues ya también, nos han llegado los años a los dos, ¿no? Y si algo a mí me pasara, lo primero que pensaría es lo que he acumulado en riqueza, llamémoslo así, ¿no? En patrimonio,
1: sí,
0: para sonar más aterrizado. En patrimonio, lo que he hecho en patrimonio, quería, ¿qué le ¿cómo le haría yo para que mi esposa pudiera, pues, aprovecharlo, utilizarlo, que no viviera con sobresaltos, etcétera? A ver, aquí tenemos algunos mensajes, ¿no? El de arriba, ¿no? Ok. Señor, ¿cómo está? Muy bien, gracias. Para la primera pregunta. Señor, ¿cómo está? Muy bien. ¿Usted bien? Espero que sí. Por favor, ¿me puede dar el teléfono de la señora que está hablando del seguro, por favor? ¿Cómo no? El teléfono de Marta Nieves. Por favor, Marta.
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0: Ahí puede preguntar por Marta Nieves, agente de seguros independiente. No, tú, ahí hay alguien que lo contesta, ¿verdad?
1: Está la recepcionista. Okay.
0: La chica de la recepción, ahí le va a tomar la llamada. Hay que dejar datos para, pues, supongo, o te pasan la llamada o a lo mejor tú la devuelves.
1: Me la pasan,
0: ¿no?,
1: inmediatamente, pero okay. Obviamente pues estamos aquí al aire. Claro. Pero ya, inmediatamente, en cuanto estemos disponibles, regresamos la llamada, hacemos citas en nuestra oficina, estamos en downtown, o los podemos visitar dependiendo del área. Mucha gente prefiere en su casa. Yo también muchas veces prefiero en su casa porque ahí tienen toda la información, uh-huh, porque ellos se sienten. Esto es algo muy importante. Yo quiero que la gente se sienta bien, uh-huh, porque es algo que va a dejar, es un legado, es algo que va a importar, uh-huh, uh-huh. Tal vez no importa, tal vez uno se está, y esto lo quiero recalcar y quiero apelar a la conciencia de la gente, de que a veces uno dice, mañana, después, ahorita no me alcanza, ahorita relativamente los seguros están, no han subido de precio como han subido la inflación.
0: Sí.
1: Entonces todavía se pueden conseguir pólizas muy buenas con muchos beneficios a buenos precios.
0: Pues es el momento.
1: Sí, es el momento. Especialmente porque sabemos que ya nos dijeron que iban a subir el interés, que siempre sí, que siempre no. Uh-huh. Entonces, si el interés sube, los retornos, las ganancias en tus pólizas aumentan.
0: Aumentan, claro. Sí, sí, la tasa de interés es en ese sentido, ¿no? La tasa de interés que pone la Fed, uh-huh, ¿no? El banco central, el banco del país, la tasa de interés que pone lo pone justamente para cobrarte o para pagarte, ¿no? Es en los dos sentidos, para cobrarte cuando tienes deuda y para pagarte cuando tienes una inversión. Esto es una inversión en ti mismo. Estamos hablando de un IUL y lo que es el Banco Infinito. 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Yo estoy a un paso, por cierto.
1: Pues yo creo que la belleza, ¿no?
0: entonces mantengo.
1: No, uno de los mayores temores, cuando uno se retira es saber de dónde van a venir sus ingresos.
0: Okay.
1: Yo creo que siempre todos estamos pensando en eso, por eso yo creo que principalmente uno ahorra, sí, acumula riqueza, sí, que es el propósito, vaya, de, claro, uno, porque llega un momento en el que ya no quieres trabajar, uh-huh, condiciones físicas ya no te lo permiten, es tiempo de disfrutar la familia, los nietos,
0: viajar,
1: exactamente,
0: pasártela bien, ¿no? Para, sí, disfrutar, sí, de la vida, ver la vida con otros ojos, con más calma y desde afuera de la cancha, digamos, ¿no? Entonces, por ejemplo, habemos mucha gente que decimos, hacemos cuentas. Y dijimos, pues ya voy a preguntar al Seguro Social cuánto voy a recibir y va a ser tanto, y eso no me hace ni cosquillas, no me alcanza para el nivel de vida que yo llevo. Y pues la única manera sería ver si, por ejemplo, tengo algún tipo de inversión que me deje dinero, etcétera, etcétera. Pero por lo que estoy escuchando, este tipo de seguro, ¿no? Es un seguro, pero además es dinero seguro.
1: Sí, sí, sí, definitivamente. El IUL es un tipo de seguro. Los gastos finales es otro tipo de seguro, uh-huh, para el tema que hablamos anteriormente.
0: Sí, claro.
1: Y tenemos también lo que son las annuities o anualidades.
0: Uh-huh.
1: Este es un concepto que también es muy popular. La gente cuando se retira puede recibir este dinero de por vida. Por ejemplo, okay, hay mucha gente que tiene 100,000, 200,000, 300,000 dólares ahorrados. Si ya está mayor, los puede invertir,
0: sí,
1: en este caso. Igual reflejan el valor de la bolsa. Hay, uh-huh, unos que son fijos que te dicen, igual como los CDs que te dicen, te voy a dar el 6, el 7. Ahorita las compañías están ofreciendo bonos. Si, uh-huh, tú tienes 100,000, 200,000, te ofrecen hasta el 30% de bonos para que agarrar tu negocio. Y lo hacen porque saben que con tu dinero ellos invierten y generan
0: mucho más.
1: Claro. Entonces, estas son algo. Yo sé que hay mucha gente que ya tiene una anualidad, que la compró hace varios años.
0: Uh-huh.
1: Ahorita los intereses han subido mucho. Entonces, quiere decir que si usted compró una anualidad hace 5 o 10 años y no la ha querido cambiar porque tiene que pagar alguna penalidad, porque usualmente vienen con periodos de que se quedan amarrados para que no puedas agarrar dinero, entonces, pero los intereses estaban más bajos. Entonces, uh-huh, tal vez se puede, un concepto que no se utiliza, pero que a mí me gusta por mi background en bienes raíces,
0: sí,
1: y es refinanciar tu anualidad. Básicamente agarrar tu misma anualidad que tienes.
0: Ajá.
1: Y ver si hace sentido, obviamente esto después de un análisis de hay que mirar si realmente hay un beneficio, pero la mayoría de las anualidades que tienen más de 5 años,
0: uh-huh,
1: ahora se benefician. ¿Qué quiere decir eso? Que crecen más, que cuando llegues a recibir los beneficios, tu beneficio va a ser más. Por ejemplo, si pones 200,000 y vas a recibir $20,000 en tu contrato anterior, te estaban prometiendo que ibas a recibir $20,000 al año por el resto de tu vida. Puede ser que ahora, si se refinancia y se pone en un nuevo programa con los nuevos intereses, a pesar de pagar penalidades y demás, te beneficia. En vez de recibir 20,000, recibirías 30,000. Un ejemplo.
0: Excelente.
1: Entonces,
0: ¿no?
1: son productos que, uh-huh, que están hechos especialmente cuando la gente tiene su dinero ahorrado sin recibir retorno.
0: Uh-huh.
1: También son seguros, igual te beneficias de las ganancias, pero tienen el cero, nunca van a perder su valor, lo mínimo que, uh-huh, puedes, si en un día el mercado está, en un año el mercado está mal, tu valor
0: tú no
1: está,
0: pierdes,
1: tú no pierdes,
0: que eso es importantísimo. Creo que es lo que más nos preocupa, ¿no? Una de las cosas que más nos preocupa. Qué lástima, están llegando más mensajes, pero se nos acabó el tiempo, Marta. Ojalá que tengamos la oportunidad de seguir platicando en otra ocasión, nos daría mucho gusto. Marta, danos tu teléfono otra vez.
1: 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Por favor, no pierda la oportunidad, llámenos. Vamos a tener una plática sincera de amigos donde podemos, sin ningún compromiso, donde podemos planear, utilizar, okay, estas herramientas. No deje que el tiempo pase. Recuerde que el mejor momento para comprar un seguro de vida fue ayer. El segundo mejor momento es en este instante.
0: Okay.
1: 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Muchas gracias por su atención y hasta la próxima.
0: Hasta la próxima. Marta Nieves, agente de seguros independiente. Esto es Salud, Dinero y la Ley. A continuación, la abogada Nancy.
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2: Ya estás aquí, no has salido, te vamos a cobrar $998 al día por cada día pasado desde la orden de deportación. Entonces empezaron a mandar estas, creo que mandaron, creo que eran 13,000 cartas.
3: Uy.
2: O tal vez más. No, eran 130,000 cartas que habían mandado a muchas personas, pero solo daban 10 días para apelar esta notificación. Entonces, no daban mucho tiempo. Las personas que lograron apelar, pues qué bueno, algunas ganaron para no tener que pagar este dinero. Okay. Pero muchas personas no sabían qué hacer con estas cartas. Entonces, al no contestar dentro de esos 10 días, el gobierno dice, ok, no apelaste, tú debes este dinero, mandan esta deuda a como una agencia de colección para colectar el dinero. Entonces iban a usar cuentas bancarias para quitar el dinero, el salario, los cheques de las personas. Incluso muchas personas son dueños de casa, pueden poner lo que se llama un lien. No sé cómo se dice en español ese. No es como préstamo, pero te ponen en el título de la casa la deuda. Entonces en el futuro, cuando vas a vender la casa o refinanciar, ellos se van a cobrar de ahí. Entonces, hoy la buena noticia es que un juez federal anunció, no, gobierno, tú no puedes colectar esta cantidad de dinero porque no lo estás haciendo correctamente bajo la ley. Las notificaciones que mandaban no eran suficiente. Entonces hay una pausa. El Departamento de Seguridad Nacional no puede colectar estas deudas por ahora. Es una orden temporal, mientras que sigue las demandas en las cortes. Entonces hubo demanda diciéndole al gobierno que no podía hacer. Entonces por ahora hay un paro temporal por el juez federal. Es buenas noticias porque muchas personas estresadas porque no contestaron y piensan, ¿de dónde me van a sacar este dinero? ¿De la cuenta bancaria, salario o lo que sea? Entonces, buenas noticias. Hoy, esta mañana salió esa noticia.
3: Qué pero bueno. Ahí vamos. No, pues qué bueno. Y qué feo es que a alguien le pongan un lien, ¿eh?
2: Imagínate.
3: Se siente horrible.
2: Ay, sí, claro. Horrible. No puedes refinanciar o te sacan todo el dinero por medio de tu, el valor de tu casa, que has trabajado tanto para comprar y todo.
3: Sí, no, eso es bien feo. Pero bueno, y estoy hablando en primera persona, me estoy quemando. No, es que una vez sí me la quisieron aplicar y no me dejé. No pudieron.
2: Muy bien.
3: No pudieron. Bueno, abogada, hay una frase que escuchamos muchísimo en la comunidad, que es así, básicamente dicen, estoy esperando que mi hijo cumpla los 21 para que me arregle. Pero bueno, sabemos que cumplir 21 no significa automáticamente que el papá o que la mamá pueda obtener la residencia. Y pues ¿qué es verdad eso? O sea, ¿se puede, no se puede, es automático?
2: Es un mito, ¿verdad? Es un mito. Hemos brevemente hablado de este tema, pero es tan popular y frecuentemente recibo esta pregunta. Y no es simplemente, mi hijo va a cumplir 21 años, ahora puedo arreglar papeles. No. Hay un proceso, hay diferentes modos de arreglar, depende en muchos factores. ¿Cómo entraron al país? ¿Tienen hijos militar? ¿Se quedaron con una visa? Y se quedaron, nunca salieron. ¿Tienen una protección de la 245I? ¿Son víctimas de crimen? ¿Los mismos hijos? Vamos a hablar de todos los diferentes modos donde un hijo sí te puede ayudar, pero esa frase es un mito. Automáticamente voy a arreglar papeles porque tengo un hijo de 21 años, tampoco. Uh-huh. Hay mucho esfuerzo y mucha información que tenemos que analizar primero. Y recuérdense que hablamos de esto. La palabra inadmisibilidades son violaciones bajo la ley migratoria, uh-huh, y tenemos que analizar eso también. Aunque califiques para aplicar para tu residencia, todavía primero tenemos que analizar si tienes alguna violación, y si la tienes, existe un perdón, porque tampoco queremos someter una aplicación que te va a poner en la boca del lobo, ¿verdad? Si te van a negar, terminas en corte de deportación. Pero eso es lo que quiero, pedacito por pedacito, ir de los diferentes modos donde un hijo sí te puede ayudar al cumplir los 21 años.
3: Ok, ¿qué tema tan interesante? Yo la verdad es que sí lo he escuchado, uh-huh, de gente cercana, uh-huh, que dice, no, y eso fue el caso de del matrimonio, los dos, el papá y la mamá, uh-huh, ahora que mi hija fulana de tal, no sé qué, y entonces, ¿cómo dicen? Y voy a arreglar, ¿no?
2: Sí, voy a arreglar.
3: Uh-huh. Sí. Uh-huh. ¿Cuál es el escenario en todo caso más sencillo? Uh-huh. El papá entró legalmente con visa y después se quedó.
2: Sí, eso es lo ideal. Alguien que tiene entrada con inspección, lo más común es entré con visa, uh-huh, de turismo, pero ya nunca salí. Ah, okay. Entonces, pudo haber sido hace 5 años, 20, 25 años, pero probablemente estamos hablando de más de 20 años. Entraron con una visa de turismo, uh-huh, tuvieron sus hijos aquí, por fin llegan a los 21 años, son ciudadanos. Entonces, ahí sí, el hijo o la hija hace la petición familiar para el padre. Al mismo tiempo, el padre está sometiendo aplicación de residencia y pidiendo un permiso de trabajo. Entonces, es una bolita de aplicaciones. Se manda a inmigración en menos de, voy a decir, más o menos en un año. Uh-huh. A veces me llegan tan rápido como 3 a 6 meses, a veces sin entrevista, a veces con entrevista. Sí. Entonces varía el tiempo de procesamiento y depende la oficina que te va a tocar para esa entrevista, si hay entrevista. Depende en donde tú vives. Entonces, uh-huh, eso es lo ideal. Eso se llama la ley 245A. Okay. Es la ley donde tú puedes arreglar, aunque has trabajado de forma indocumentado por 20 años, mientras que nunca te has reclamado como un ciudadano y no has cometido un crimen serio, vas a poder arreglar. Es la combinación perfecta. Entrada, okay, legal con hijos ciudadanos.
3: Ok, uh-huh, ese sería lo ideal, pues, uh-huh, ¿no? Sí. Cuando se trata justamente de ese término, de arreglar, ¿no?
2: Sí, arreglar.
3: ¿Qué pasa si el papá entró sin inspección?
2: Ok, ahí ya es lo diferente. Y aquí viene muchas, el error, ¿verdad? Porque estas son las personas que están diciendo, voy a esperar, solo me falta 1 año, 2 años, mi hijo va a cumplir 21 años. Uh-huh. Aquí cambia la historia. Recuérdense que para poder arreglar la residencia, la gran pregunta es, ¿dónde van a poder tener esa entrevista de la residencia? ¿Dentro de los Estados Unidos o tienen que salir a una cita consular? Uh-huh. Para los que califican dentro del país, como una persona que entró con una visa de turismo, uh-huh, puede arreglar aquí. Pero si alguien entra sin papeles, necesitan algo más, algún otro programa que los dejan arreglar aquí, uh-huh, porque si no, van a tener que salir a una cita consular para su entrevista. Ya no van a calificar para arreglar aquí. Entonces, un ejemplo, si esa persona entró indocumentada, tal vez tiene cónyuge o hijos militares, ¿verdad? En las Fuerzas Armadas.
3: Sí.
2: O la otra opción es, si hace años un familiar o un empleador le hicieron una petición antes de abril 30 del 2001, esa es la ley 245I. Esos dos programas te dejan arreglar aquí dentro del país. Uh-huh. Mucho más fácil, el proceso, pues mucho más fácil y rápido, a cambio de que si no tienes nada de eso, Okay, no tienes hijos o familiares militar, no tienes la 245i y no entras con la visa. Entonces sales a la cita consular. Recuérdense que el minuto que alguien sale del país, uh-huh, activan castigo de 10 años. Entonces antes de salir van a necesitar un perdón. Pero recuérdense que ese perdón por presencia ilegal aquí requiere tener cónyuge o padres residentes o ciudadanos. Okay. Ya no es suficiente tener los hijos ciudadanos. Okay. Entonces, algunos sí, los hijos los pueden pedir, uh-huh, pero para salir a la cita consular necesitan el perdón. Y si no califican para el perdón, entonces ni lo intenten.
3: No hay manera.
2: No hay manera por medio del hijo, uh-huh, para arreglar, excepto si están dispuestos de salir por 10 años.
3: Uy.
2: Al final de los 10 años ya puedes reentrar, pero obviamente eso no es lo común. Nadie va a querer, bueno, no voy a decir nadie, pero la mayoría no va a querer salir por 10 años
3: para regresar con residencia. Sí, no, pues digo, y uno dice, sí, no voy a decir nadie, uh-huh, pero pues porque, uh-huh, no hay que...
2: Sí,
3: ¿verdad?
2: Están, pero muy pues, general, ¿verdad? Sí, sí. El comentario. Porque sí hay personas que están listos para regresarse a sus lindos países, ¿verdad? Uh-huh. Tal vez ya están en el punto de retirar y mejor me voy a ir allá a relajar.
3: Claro, claro, sí, sí.
2: Y solo regresar en 10 años, ya después, que mis hijos me puedan pedir y todo.
3: Uh-huh. Ya. Entonces, uh-huh, ¿es diferente 245I y 245A?
2: Sí, exactamente. La I es el programa donde un familiar, un empleador te hizo una petición, aunque nunca la usaste, uh-huh, aunque por alguna razón nunca se aprobó, simplemente podemos comprobar que se sometió antes de esa fecha, te da la protección de pagar una multa de $1,000 a cambio de no salir a la cita consular. Uh-huh. Cualquier persona lo haría, pero esa ley se terminó. La última vez que la tuvimos era abril 30 del 2001. Y uno dice, ¿quién va a tener eso hoy en día? Muchos todavía lo tienen porque tal vez un hermano los pidió, uh-huh, especialmente de México. Literalmente les falta un día en lo que se llama el boletín de visas. Uh-huh. Un día de movimiento, van a ser miles y miles de personas que van a poder por fin aplicar para su residencia dentro del país. Pero eso se llama la 245I y puedes combinar. Vamos a decir que un hermano te pidió en aquel tiempo, sí, pero ya no se están hablando. Se, uh-huh, pelearon, entonces el hermano no te va a dejar ayudar. Entonces, pero todavía puedes usar la protección de la 245I y combinarlo con un hijo de 21 años hoy en día.
3: Ah.
2: Entonces puedes cambiar el peticionario, pero la 245I te va a dar el poder de pagar esa multa y no tener que salir y no tener que pedir perdón.
3: Uh-huh. Uh-huh. A ver, no es para que me quede, uh-huh, claro, ¿no?
2: Sí.
3: La petición vieja, uh-huh, de 245I tiene que ser la misma petición que hoy me dará la residencia.
2: No necesariamente.
3: No.
2: Okay. Esa petición vieja te da la protección y el poder de pagar,
3: ajá,
2: la multa y no salir, pero lo puedes combinar con alguien más hoy, uh-huh, en día. Porque he visto eso. Tuve una cliente que quise llorar por ella porque el hermano la pidió,
3: uh-huh,
2: y ella tiene una hija con necesidades especiales,
3: sí,
2: necesita la ayuda y el hermano dice, no, yo no me quiero meter en eso, yo tengo mis cosas, yo no quiero firmar el patrocinio económico, no quiero tener problemas, la, yo no la voy a ayudar. Entonces, después de esperar casi 25 años la señora, porque era la petición del hermano, él no quiso ayudarla. Y yo traté de hablar con él también para tratar de convencerlo, pero no funcionó. Entonces, lo que pudimos hacer es, tenía una hija que iba apenas a cumplir 20.
3: Sí.
2: Entonces le dije, ok, cuando ella cumpla los 21 años, uh-huh, no importa, ella te puede hacer la petición y usar la 245I del hermano que, okay, le dejó.
3: Ahí, uh-huh, ahí está el ejemplo.
2: Ahí está la combinación.
3: Uh-huh. Ay, qué interesante, porque ahí ya se combinan otros factores, sí, ya personales, ¿no?
2: Así es. Ah. Y aplicaciones se combinan, son estrategias, ¿verdad? Uh-huh. Cuando de verdad conoces la ley de inmigración, uh-huh, uh-huh, que es muy, muy compleja, a veces encontramos el modo de arreglar cuando no pensaban que había un modo de arreglar la residencia, los papeles, ¿verdad? Sí, a veces sí.
3: A veces se puede.
2: Y a veces sí.
3: Qué apasionante escuchar esto. ¿Qué documentos o hasta recuerdos, imagino, debería buscar la familia para saber si existe una 245?
2: Excelente. Entonces, número uno, lo que yo intento, ellos me dicen, sí, yo me recuerdo que mi papá, mi mamá, mi hermano me hicieron esa petición, pero no tengo copia. Uh-huh. Entonces, el primer paso es, yo voy a pedir el expediente de inmigración. So, uh-huh. La famosa FOIA, ¿se recuerdan que eso es donde uno pide el record de el archivo que una agencia gubernamental tiene sobre nosotros? Entonces, pedimos la FOIA del peticionario, si están de acuerdo de pedir la aplicación, el archivo de esa persona, tu hermano, padres, lo que sea, y el del tuyo también, porque esa aplicación técnicamente, vamos a decir, es del hermano ciudadano o los padres residentes o ciudadanos. Técnicamente pedimos ese archivo, pero a veces sale en el archivo del beneficiario también. Entonces pedimos las dos, en uno de los otros va a salir esa petición, ya la tenemos, perfecto. Eso nos va a ayudar a comprobar que se sometió antes de abril 30 del 2001, ¿verdad? Esa aplicación. La otra evidencia muy importante, la gente que tiene esta protección de la 245i, hay otra evidencia, tienen que comprobar que ya estaban físicamente en el país el día diciembre 21 del año 2000. Uh-huh. Esa fecha es la fecha que anunciaron la ley. Entonces, ustedes tenían que ya estar aquí físicamente presente para poder usar la protección. Porque cuando se anunció, muchas personas corrieron a las fronteras para entrar, pero después de esa fecha. Entonces, ellos dicen, no era para personas que no estaban aquí. Es para personas que ya estaban aquí. Entonces, tenemos que comprobar eso. Y es difícil porque, imagínate, 25 años atrás y decir, enséñame un documento que estabas aquí presente. Uh-huh. Eso no es tan fácil, pero ojalá, ya sabemos, todas las personas que son inmigrantes, que no han arreglado la residencia, no deben de estar limpiando casa y tirando papeles, ¿verdad? Muy importante, porque después lo van a tener que comprobar. Uh-huh. Cuando salió la amnistía, el registro, tenían que ir, años para atrás para comprobar que físicamente estaban aquí. Esta es otra ley, 245i, tienen que comprobar que estaban aquí. Entonces, un señor decía, yo tenía todos mis papeles y mi mujer un día quería limpiar y empezó a tirar todo y ahora ya no tengo mi evidencia. Entonces no queremos limpiar tanto, guardar, organizar, tal vez. Mi consejo es organizar papeles por años, uh-huh. ¿verdad? Los impuestos que hicieron uh-huh. en aquellos años, talones de cheques si los tienen, biles, electricidad, gas, agua, fotos. Las fotos viejas siempre tenían a veces la fecha, ¿verdad? Claro. Guardar esas fotos también, pero esas son, uno nunca sabe qué ley viene en el futuro y cuáles van a ser los requisitos. Okay. ¿Cuántos comprobantes te van a pedir o cuántos años para atrás tienen que comprobar? Uh-huh. Entonces, todos esos papeles son muy importantes hasta que arreglen. No tiren evidencia con tu nombre y la fecha.
3: Qué importante eso. ¿Vamos a pausa, Javier? Sí. Ok, muy bien. Esto es Salud, Dinero y la Ley. Estamos platicando con la abogada Nancy. Por cierto, @abogadaNancy. Ahí la puedes buscar en cualquiera de las redes sociales. La que más te guste, pon @abogadaNancy. Y ahí te vas a encontrar con mucha información. Ya volvemos.
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3: Gracias por continuar con nosotros. Estamos en Salud, Dinero y la Ley. Platicando con la abogada Nancy, es un tema en verdad pues apasionante, porque el tema de la inmigración tiene que ver con todos nosotros. O sea, no hay, en verdad, no hay persona con la que platiques que no conozca del tema, o que no haya escuchado el tema, o que no haya vivido una situación como estas. Estábamos hablando del tema de la migración, de la 245A, la 245I, de arreglar, ¿no? Uh-huh. ¿Qué pasa, por ejemplo, si un hijo ciudadano está en las Fuerzas Armadas, pero todavía no tiene los 21 años, abogado?
4: Ah, perfecto. Ok, so hablamos de este programa. Recuérdense que si tienen hijos, cónyuges en las Fuerzas Armadas, les abre la puerta para obtener lo que se llama el parole in place. So, solo brevemente quiero mencionar ese programa, conocido como PIP militar, ¿ok? Ese programa te da en papel, sin ir a ningún lado, la entrada legal que te falta. So, para las personas que entraron de forma indocumentados, este programa PIP les va a dar en papel la tarjetita blanca que se llama la I-94, y básicamente ahora tienes entrada legal. Eso básicamente. Recuérdense que cuando tienen esta entrada legal con parole o con visa o lo que sea, ahora lo puedes combinar con un familiar, un cónyuge ciudadano o un hijo ciudadano de 21 años. Entonces, en la pregunta que me haces, tiene el hijo en las Fuerzas Armadas, logramos el PIP, el parole. Ahora, ¿qué tienes que hacer? Si tienes otro hijo que tenga 21 años o más, entonces el otro hijo mayor va a hacerte la petición familiar y vas a someter tu residencia al mismo tiempo. Entonces estás combinando la ayuda de dos diferentes hijos en ese sentido. Pero vamos a decir que el hijo que está en el militar tiene 18 años y no tienes otros hijos y no tienes el esposo o esposa ciudadana. Entonces simplemente puedes renovar, porque el PIP te lo dan por un año, el parole.
3: Okay.
4: Entonces lo vas a renovar cada año hasta que tu hijo cumpla los 21 años. Pero me encanta la pregunta, porque muchos piensan, no, ni voy a pedir el parole in place hasta que cumpla los 21 años, porque solo hasta entonces el hijo me puede pedir. Pero no es así. A los 18 que entre, 19, 20, ya pueden empezar con esa parte. Y otra vez, combinarlo con otro hijo o es simplemente estar renovando y por lo menos tienen una protección por si acaso se encuentran con la migra en una redada o algo así.
3: Ok, okay. Eso es sobre todo una protección.
4: Sí, ahí hay una protección por
3: ¿qué,
4: un año.
3: ¿Qué detalles tan interesantes, tan importantes conocerlos, ¿no? Porque como dice abogada, o sea, no, hasta que tenga 21. No, antes, porque sí. Pues solo por protección. Esos detalles, yo creo que los puede encontrar en una conversación directa, personal, con la abogada Nancy en el 818-850-3080. 818-850-3080 es el teléfono de la oficina, ¿no?
4: Así es. Y ahí está mi equipo. Tienen mi calendario, programan las consultas conmigo o una de mis otras abogadas. Uh-huh. Mi meta cuando abrí mi oficina era que todas las consultas siempre con abogadas. Y la razón que digo eso es que he trabajado en otros lugares y he conocido a muchos otros dueños de bufetes de abogados, pero la mayoría no ponen a los abogados a hacer la consulta. Y siempre me puse a pensar, ¿cómo van a poner a alguien que no es abogado, que es asistente, que es de ventas, que, you know, que no va a saber la ley como un abogado que lo está practicando todos los días? Okay. Entonces, cuando hacemos la consulta, ahí es donde estamos formando una estrategia para cada familia que viene.
3: Claro,
4: entonces, si no sabes la ley, entonces, ¿cómo puedes ofrecer la estrategia? Ahora, tal vez saben lo más común, pero ¿qué tal las personas que tienen un caso más complicado o necesitan que combinar una aplicación con la otra y la persona tal vez no sabe? Entonces, es siempre mejor, y aunque me llamen a mi oficina o a otra, siempre llamar y decir, esta consulta va a ser directamente con abogada, ¿verdad? O abogado. Es importante. Si no, no tienes todo el esfuerzo y el reconocimiento que existe en la ley. Entonces, especialmente con casos más complicados, por favor, hagan consulta directamente con abogadas. Y así lo hacemos en mi oficina para que no duden. Igual les vamos a decir la verdad. Si no pueden, les vamos a decir, no pueden, porque igual otros dicen, podemos empezar aquí y a ver qué pasa después. No. ¿Qué es el plan? ¿Cuáles son los pasos? ¿Cuánto más o menos va a ser el costo en cada paso para que empiecen a prepararse y no hay sorpresas después, ¿verdad?
3: Eso, eso sobre todo, ¿no? Que a veces uno está muy confiado y de repente surge algo por ahí inesperado. Sí. Esas son las sorpresas desagradables, ¿no?
4: Exactamente.
3: Si me aprueban military PIP, ¿ya soy residente?
4: No, recuérdate que ese es el primer paso de dos. Entonces, el PIP te da la entrada legal que necesitabas, te da la protección de tener el parol por un año.
3: Okay.
4: Pero después todavía tienes que aplicar para la residencia. Te abre la puerta. Es un como la fundación para poder arreglar dentro de los Estados Unidos, pero no es residencia.
3: Muy bien. Eso es con los hijos buenos, pero no siempre es así, ¿no? O sea, las historias, hay todo tipo de historias en las familias.
4: Sí.
3: Entonces, ¿qué pasa con una mamá o con un papá que está siendo abusado por su hijo ciudadano adulto?
4: Así es. Okay, so todavía seguimos hablando del tema donde los hijos ciudadanos

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1: Y este programa te puede llegar no solamente a darte permiso de trabajo, pero puede llegar hasta la residencia permanente. Okay. Pero recuérdense que en el programa de VAWA no requiere reporte de policía. Ayuda porque es comprobante. Pero si no tenemos un reporte de policía, de todas maneras necesitamos alguna evidencia para comprobar que de verdad esto está pasando. Uh-huh. Está muy sujeto a mucha revisión un caso de VAWA, especialmente ahora que también hablamos de una ex abogada que cometió mucho fraude. Uy, sí. Con este tipo de aplicación. Uh-huh. Entonces ahora como que el servicio de inmigración está más alerto. Recuérdense, si han sido víctimas o clientes de la ex abogada Lozano, nosotros estamos evaluando uh-huh. esos casos. Podemos entrar como sus abogados a sustituirla a ella, entrar, pedir copias de todos los archivos, la FOIA de inmigración, hacer un análisis legal y seguir la representación y cambiar la dirección, porque si mandan cosas a la oficina que ya está cerrada, no van a recibir eso. Entonces, regresando al tema de VAWA, uh-huh. por esa razón, por las alegaciones del fraude de esa ex abogada, entonces tenemos que asegurarnos uh-huh. que no estamos sometiendo una aplicación sin evidencia. Okay. Aunque no hay reporte de policía, podemos usar orden de restricción, records del hospital si hay heridas físicas, fotos, declaraciones de testigos, declaración de la víctima directa. Eso todo se considera evidencia. Pero ese es otro modo que un hijo ciudadano de 21 años te puede ayudar sin estar envuelto en tu caso. Esa es autopetición, es 100% confidencial. No puede inmigración ir a preguntarle a tu hijo: ¿es verdad que tú has hecho tal cosa? No, es confidencial.
2: Completamente uh-huh. confidencial. Bueno, y si cambiamos la edad, ¿qué pasa si mi hijo menor de 21 es víctima de un delito grave?
1: Ok, hablemos de eso. En esta situación, tal vez vamos a hablar de la visa U, okay. que también es otro tema. Visa U es para víctimas de crimen. Uh-huh. Hay una lista de 30 diferentes crímenes. Incluye violencia doméstica, pero otros crímenes como un asalto sexual, secuestro, intento asesinato, asalto a nivel de felonía. Eso puede ser como un robo a mano armada o un asalto donde heridas están bien graves. Y hay mucho más. Entonces, he tenido tristemente clientes donde sus hijos tan pequeños como 5 años, 7 años, los dejan con la niñera uh-huh. en ese lugar. Desafortunadamente les toca sexualmente Uy. A los niños, ¿verdad? Uh-huh. Entonces, o en el mismo hogar a veces, ¿verdad? Un familiar llega de visita, padrastros, cosas así, o madrazas. Entonces, la mamá, vamos a decir, de la víctima, mamá va a reportar el crimen por su hija, que tenga, vamos a decir, 5 años, 10 años, 15 años, no importa. Si el padre está reportando el crimen, está cooperando con los oficiales, es un crimen que califica bajo la visa U, entonces los padres pueden aplicar para la visa U, aunque los hijos uh-huh. son ciudadanos, o si no son ciudadanos los hijos, uh-huh. los mismos hijos pueden aplicar para la visa U y incluir a sus padres como derivados en esa aplicación. Okay, sí. Okay. Entonces, hay diferentes maneras, porque a veces los hijos son ciudadanos.
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1: Están aplicando para la visa U basado okay. en un crimen al hijo ciudadano. Uh-huh. Entonces, ellos entran como víctimas indirectas. Derivado.

0: casos es, vamos a decir, que tengo un hijo de 18 años
1: sí.
0: y fue víctima, lo asaltaron o algo así grave.
1: Sí.
0: Él es inmigrante, no es ciudadano. Entonces, él va a querer aplicar para su propia visa U.
1: Okay.
0: Él puede incluir a sus padres, porque cuando el aplicante es menor de 21 años, cuando aplica para la visa U, puede incluir a sus padres, uh-huh. a sus hermanitos que son menores de 18 años,
1: okay.
0: y también a su cónyuge, si ya están casados, y a sus hijos. So, puede incluir como derivados
1: okay.
0: en la aplicación de él.
1: Wow, uh-huh. Okay. Qué generosidad de
0: sí,
1: visa. ¿Eh?
0: Sí, sí, exactamente.
1: Sí. Uh-huh. El hijo que fue víctima tiene que ser indocumentado para que el papá pueda analizar la visa U. Uh-huh. Esto le hago la pregunta ahora,
0: sí.
1: pero vamos a una pausa.
0: Claro,
1: sí,
0: claro.
1: Cuando regresemos platicamos
0: sí,
1: del tema,
0: claro.
1: que está
0: uh-huh.
1: buenísimo. Bueno, esto es salud, dinero y la ley. Ya regresamos.
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1: Gracias por continuar con nosotros. Aquí pregunta alguien, bueno, la abogada Nancy responde preguntas fuera del aire, pues yo creo que sí, nada más
0: ¿sí?
1: márcale al teléfono de la oficina, que es el 818-850-3080, así es, ¿verdad?
0: Sí, claro, ahí okay. Con mucho gusto pueden llamar, claro
1: muy
0: que
1: bien.
0: Sí.
1: Muy bien, perfecto. ¿Un papá también puede ser derivado de la visa U de su hijo?
0: Sí, sí. So, igual, los hermanitos, cónyuges, hijos, padres, todos uh-huh. pueden ser derivados de, mientras que el aplicante, el día que somete la visa U, tiene menos de 21 años, ¿verdad? Entonces, sí, pueden incluir a sus padres. Y Ahora, los padres están sujetos a que si el aplicante principal le niegan por alguna razón, les van a negar a todos los familiares como derivados, ¿verdad? Entonces, pero si les aprueban, cada uno van a ser analizados y cada uno puede someter un perdón también por cualquier violación migratoria que tengan, por ejemplo, si entraron al país indocumentadamente, si cometieron algún fraude, si los agarraron en la frontera y les dieron deportación express. La visa U, al ser aprobada con un perdón que se manda, automáticamente cancela la orden de deportación que te dieron en la frontera. Automáticamente, no tienes que hacer nada, desaparece. Entonces, es buenísima la visa U, por eso es tan popular. Simplemente que sí tarda mucho tiempo esta visa U. Solo dan 10,000 visas U a los principales anualmente. Entonces, esos 10,000 no cuenta todos los derivados. Todos los familiares que entran, ellos no cuentan hacia los 10,000 al año. Pero todos los aplicantes principales, sí, solo 10,000. Entonces hay una lista de espera enorme. Va a tomar más de una década para llegar a una aprobación, posiblemente hasta 15 años. Pero no sabemos, porque depende cuántas están negando adelante de tu aplicación. Okay. Más rápido vas a llegar si más están negando. Tampoco no queremos que les nieguen a la comunidad, pero así trabaja. No sabemos cuántos.
1: Y pasa, digo, no depende de nosotros, ¿no?
0: No, no. Y hay mucha gente que sometieron fraudulentamente o no completo, sin certificación y diferentes cosas.
1: Ok, muy bien. El hijo que fue víctima tiene que ser indocumentado para que el papá pueda caber dentro de este análisis de visa U.
0: Dime otra vez.
1: El hijo que fue víctima.
0: Ok.
1: Tiene que ser indocumentado para que el papá pueda analizar la visa.
0: No. So, el hijo puede ser ciudadano estadounidense, puede ser residente, puede tener visa de turismo, puede estar indocumentado, cualquiera de esos estatus, dependiendo en el estatus. So, si el hijo es ciudadano, entonces ahí es donde hablamos de las víctimas indirectas, son los padres. Entonces, entonces el hijo no va a aplicar para nada. Okay. Los padres van a aplicar como aplicantes principal, pero como víctimas indirectas. Tienen que llenar todos los requisitos igual, como que si fueron las víctimas, pero las víctimas indirectas pueden ser padres, hijos de padres que son víctimas, o hasta incluso pueden ser hermanos de víctimas, que pueden entrar como víctimas indirectas. Aquí estamos hablando de hijos padres, entonces en ese sentido, los padres son víctimas indirectas. Los padres tienen que reportar, cooperar, tienen que haber sufrido gravemente, sustancial, debido a haber sido víctimas. Esos son los requisitos de la visa U. Sí. Okay, entonces, igual, aunque no fueron las víctimas directas, ellos todavía tienen que llenar cada requisito igual.
1: Ay, cuántos vericuetos tiene la ley. En verdad es que es para romperse la cabeza. Solamente un abogado puede, la verdad, resolver esto, ¿eh? O sea, nadie más.
0: Es compleja la ley, eso sí. Y es porque estamos empapados de este tema todos los días, ¿verdad? Claro. Por muchos años.
1: Claro, no,
0: porque
1: no.
0: Porque si no, no es fácil.
1: No, para nada. Sí, no y menos el nivel de alguien que maneja, ¿eh? ¿Verdad? El nivel de conocimiento, abogada Nancy.
0: Gracias.
1: Me respeto, ¿eh?
0: Gracias.
1: No, en serio. ¿Qué pasa, por ejemplo, si mi hijo tiene 21? Pero yo tengo una deportación vieja, múltiples entradas, o utilicé documentos de otra persona.
0: Ok. Igual hablemos en ese sentido. Yo diría que la visa U sería la visa apropiada para ti. Ojalá que califiques para eso. Tener un hijo que fue víctima, ¿pero de qué? Esa es la primera pregunta, ¿verdad? Porque la visa U tiene como unos 30 diferentes crímenes, o pueden ser similar a esos 30 crímenes, pero no es ilimitado, ¿verdad? No es como una infinidad de crímenes y todos los crímenes que existen. No, son 30. Entonces, esa es la primera pregunta.
1: Okay.
0: ¿De qué crimen fue tu hijo víctima de? Si califica bajo la visa U, voy a decir que tú entres como víctima indirecta. ¿Y qué edad tiene tu hijo? Si es menor de 21 años, más pequeño, mejor, Porque la razón que digo eso es, vamos a decir que uno de 18 años fue víctima de un crimen, él mismo va a llamar a la policía. La policía va a hablar con él directamente, excepto si es un niño con necesidades especiales o algo así, que él no puede hablar por sí mismo. Entonces también la edad va a ser muy importante. La ley dice hijos menores de 21 años son víctimas, los padres pueden aplicar como víctimas indirectas, pero no sé si van a calificar con el próximo requisito de cooperación. Si el hijo tiene 18, 19, 20 años y no necesitaba la ayuda de los padres no van a entrar como víctimas indirectas porque nunca cooperaron con la policía. Okay. La policía habló directamente con el hijo, entonces no llega. Pero cuando estamos hablando de hijos, you know, de 15, 14, 10, 5 años, obviamente los padres tienen que ayudar en reportar el crimen. Entonces, eso es, sí, la visa U va a perdonar deportaciones, detenciones, múltiples entradas, salidas, fraude, reclamo falso a la ciudadanía. Todas estas violaciones que tal vez no existe perdón bajo una petición normal, la visa U sí existe el perdón. Viene con un perdón muy generoso. Híjole, y por eso es la clave.
1: Increíble, ¿no? A veces uno se queda con la, o tiene la idea de que vivimos en un país con leyes muy crueles. Y no, o sea, a lo mejor algunas a la hora de aplicarlas, ¿no? Son estrictas.
0: Sí.
1: Pero también hay leyes muy generosas. Esta es impresionante,
0: sí.
1: ¿No?
0: Sí, muy generosa. Lo triste es que está muy limitado a 10,000 al año, y sabemos que hay mucho más víctimas que 10,000 al año al nivel nacional. Pero sí, muy generosa esta visa, el perdón que viene con ella también.
1: A ver, sí, claro. Aquí está llegando. Dice, abogada, buenas tardes. Mi hijo tenía como 12 o 13 años. Tuvo un asalto, al parecer, con navaja o arma. Se encontró a la persona, era un cholo que ya tenía récord. La corte lo mandó a corte y a mi hijo a terapias. Cumplimos sus terapias. Pero acá la situación, que estábamos separados y que ella tenía la custodia. Yo ya acabé el child support. ¿Tendría alguna oportunidad indirectamente? Mi hijo nació aquí.
0: Okay, so tiene un hijo, tenía 12, 13 años cuando el hijo ciudadano fue víctima de crimen. Entonces, los padres en general pueden ser víctimas indirectas, pero regresamos al tema de los requisitos de esa visa U. Entonces, menciona algo, creo que estaba separado de la mamá del niño y tal vez el niño estaba viviendo con la mamá. No importa, pero lo que importa es que cuando eso ocurrió, de alguna manera tú ayudaste en la investigación o en la condena contra la persona que hizo el mal. Ayudaste, cooperaste en esa investigación. A veces los padres llegan, vamos a decir, agarran a la persona, los arrestan, les dan cargos, lo llevan a la persona que hizo el mal a la corte. Y en la corte el juez pide que las víctimas hablen para determinar cuál va a ser la sentencia de la persona, el agresor. Entonces, a veces los padres llegan para hacer lo que se llama witness statement o witness victim statement. Entonces, es como una declaración en corte. Eso es parte de ayudar en la condena o en la investigación. Entonces, mi pregunta va a ser, ¿cuánto ayudaste? Estuviste en no necesitaba el hijo vivir contigo en ese momento, pero en cuanto tú supiste que esto ocurrió, llegaste a reportar a cuando llegó la policía, ayudar, investigar, o llegaste a la corte para testificar, no sé, ¿verdad? Esas son las próximas preguntas que haría en una consulta para determinar si él puede entrar como víctima indirecta en la visa U.
1: Por ejemplo, él aquí menciona, dice, que dio child support.
0: No tiene nada que ver. El child support, más que todo, es la cooperación. Es hijo, es hijo ciudadano, es menor de edad, entonces si padres entran, pueden posiblemente ser víctimas indirectas, uh-huh. pero el requisito de cooperar uh-huh. es lo que me queda duda, porque uh-huh. no nos dijeron suficiente, ¿verdad? Okay. Entonces, tal vez obtener el reporte uh-huh. y en una consulta podemos hablar, ¿cómo ayudaste? ¿Llegaste a la corte? ¿Testificaste? ¿Qué parte? ¿Cómo ayudaste? Eso 100% se necesita para poder someter la visa o es cooperación en la investigación con la policía o con el fiscal, hablar con el fiscal o el juez en la condena.
1: Ok, uh-huh. importantísimo eso, ¿no? Porque va a determinarlo. Uh-huh. 818-850-3080. 818-850-3080. Échale una llamada por ahí. Creo que sería lo ideal, ¿no? Para poder dar pues entrar en detalles. Uh-huh, ¿verdad?
0: Sí, sí, claro.
1: Bueno, uh-huh. Tener un hijo ciudadano de 21 años me protege de ICE o cancela mi caso en corte?
0: No necesariamente, y son dos cosas diferentes. Si el hijo ciudadano de 21 años ya te hizo una petición, ya ha sometido la aplicación de residencia, entonces sí, es una protección porque ya tienes aplicación de residencia pendiente. Uh-huh. Pero simplemente tener el hijo de 21 años y es ciudadano no es ninguna protección de una redada o de que ICE te llegue a detener. Uh-huh. Ya estando en la corte, ok, te detuvo. Ok, tú pides hablar con el juez. Entonces, enfrente del juez, puedes decirle al juez, ok, yo califico, mi hijo tiene 21 años, me quiere pedir. La próxima pregunta es, ok, ¿puedes arreglar dentro del país, verdad? Hablamos uh-huh. de eso al principio, 245I, 245A, entraste con visa, tienes hijos militar. Todo eso te va a ayudar para defenderte. Ahora, ¿es mejor? Si te ponen en corte de deportación, es mejor tener hijos menores de 21 años que son ciudadanos o cónyuges o padres residentes o ciudadanos. ¿Por qué? Porque ya estando enfrente del juez, puedes aplicar defensivamente para cancelar la deportación y salir con residencia. Es comúnmente conocido arreglar por los años. Entonces tienes que comprobar que has estado aquí 10 años buen carácter moral y que esos hijos menores, aquí ayuda menores de 21 años, van a sufrir extremadamente y fuera de lo normal. Okay. Entonces cuando muchas familias tal vez tienen hijos con autismo o hijos con incapacidades, discapacidades, o padres, o, you know, que tal vez están más ancianos, tú cuidas a esos padres, los llevas al doctor. Esos son los ejemplos de sufrir extremadamente y fuera de lo normal uh-huh. que necesitas. Si tú puedes comprobar esos tres requisitos, tú puedes salir de la corte de deportación, terminarla y sales con residencia. Okay. Así que hay una posibilidad todavía, aunque los agarren la migra en una redada, todavía para muchas personas que han estado aquí más de 10 años, hay oportunidad. Es importante hacer sus impuestos, ajá. porque buen carácter moral tiene que ver con no tener récord criminal, uh-huh. crimen de lo moral, como robo, violencia doméstica, asalto sexual. Pero también, aunque tengas limpio el récord, todavía te van a pedir, ¿has hecho tus impuestos? Pues, si estás trabajando, uh-huh. has hecho tus impuestos por los 10 años. Eso es importante, hacer impuestos también.
1: Muy uh-huh. importante, ¿eh? Y para, en todos sentidos, la verdad, para todo. Y qué bueno que lo aclara con eso de que del carácter moral uh-huh. tiene mucho que ver con eso, ¿no?
0: Mucho, mucho.
1: Aparecer como una buena persona.
0: Sí, en muchas de las aplicaciones, aunque seas residente ahora con la ciudadanía, uh-huh. es muy importante enseñar buen carácter moral y no es simplemente, tengo un récord limpio. No, con esta administración especialmente es más allá de mantenernos sin condenas criminales. Es de verdad, ¿qué aportas a esta nación? ¿Eres voluntario? ¿Tienes un historial de ingresos por largo tiempo? ¿Pagas tus impuestos? ¿No debes el child support atrasado? ¿Verdad? Puedes estar en plan de pago, cosas así. Pero esas son las cosas que analizan profundamente en varias de las aplicaciones que tal vez antes no era tan profundo, pero siempre hemos dicho, buen carácter moral te va a ayudar a arreglar la residencia.
1: Claro, uh-huh. claro. Uh-huh. Excelente. A ver, abogada, ¿cuál sería la pregunta que debería uno hacerse? Uh-huh. Hablo de padres, ¿no? Uh-huh. Que deberían los padres uh-huh. hacerse cuando su hijo se está acercando ya a cumplir 21 años?
0: Mira, yo creo que unos 6 meses, a veces hasta un año antes, ya es tiempo para empezar a programar una consulta. No es que vas a contratar al abogado todavía, pero en esa consulta vamos a formar una estrategia, vamos a analizar. Hay algo en tu pasado que posiblemente te va a afectar en poder someter esa aplicación ya que tu hijo cumpla 21 años. Entonces, si tenemos que arreglar algo o pedir records, por ejemplo, si tú me dices, ah, me detuvieron 2 veces en la frontera antes de entrar, yo quiero información, voy a pedir las FOIAs. Y esas FOIAs pueden tomar 3, 6 a 1 año, a año y medio, dependiendo en qué año te detuvieron. Sí. Entonces, vamos a investigar. Si tú me dices, ah, me condenaron de un crimen hace 25 años, ya no cuenta. Sí cuenta, no importa hace cuántos años. Quiero saber cuál es el código penal, cuál es la sentencia. Y para algunas personas, tal vez tienen que regresar a la corte criminal para eliminar esa condena para poder calificar. Entonces, yo siempre digo, un año antes ya hablar con un abogado, asegurar que vas a calificar. Y ya como unos 3 meses antes, ya es tiempo, vamos a decir, sí calificas. Entonces, unos 3 meses antes ya contratar a un abogado para preparar todo y estar listo. Yo siempre digo, ese es el regalito del hijo que cumpla 21 años, es tu regalo. Vamos a entregar la aplicación de residencia ese día, ¿verdad? Es algo bonito tener el día, pero se tiene que planear adelantado.
1: Es el regalo de su vida, ¿eh? ¿Verdad?
0: Sí.
1: La verdad que sí. Abogada, se nos acaba el tiempo. Qué maravilla platicar con usted, abogada.
0: Ay,
1: ¿verdad?
0: Gracias, igualmente.
1: Es súper. Aprende uno mucho. Y es el tipo de información que uno necesita saber siendo migrante. Y a uno, al que no lo sea, ¿eh? Pero toda nuestra comunidad tiene que conocer este tema.
0: Sí, claro. Me encanta. De verdad, es mi pasión ayudar e informar a nuestra comunidad. Para que, de verdad, cuando llegue el tiempo para hacer esas decisiones, están bien informados y preparados, claro, ¿verdad? Para lo que viene.
1: Nos vemos la próxima, abogada.
0: Claro que sí, el jueves. Nos vemos.
1: Muy bien. Recuerde, @abogadaNancy en todas las redes sociales o el teléfono 818-850-3080. Hasta mañana.
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13: Semana 3 de la NFL y Los Ángeles Rams pierden contra los Broncos de Denver con un resultado de 30-26. Partido que se llevó a cabo este pasado domingo 27 de septiembre allá en Denver y Los Ángeles Rams lo pierden. Con este resultado, llevan 2 derrotas y 1 victoria de lo que va de la temporada. Próximo encuentro para Los Ángeles Rams será contra los Philadelphia Eagles. Los Ángeles Rams van de visitante allá en Filadelfia y partido que se llevará a cabo este próximo domingo 4 de octubre a las 10 de la mañana. 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

0: ¿Qué tal? ¿Qué tal, amigos? ¿Cómo están? Muy, pero muy buenas tardes. Bienvenidos a este programa de Zona LA. Francisco Javier Delgadillo y tu servidor Mario Amaya en ausencia de Armando Aguayo. Bueno, mis amigos, el día de ayer Rafa Márquez dio ya conferencia de prensa para el partido que va a tener el día de hoy la selección mexicana. Y pues vamos a ver cómo le va. Hay que recordar que pues ese recuerdo todavía está latente de aquel 7 goles que le metió la selección de Chile. Y hoy pues va a ser el homenaje, va a ser la despedida ya oficialmente de uno de los grandes del fútbol mexicano, el caso de Ochoa. Así que bueno, pues estaremos escuchando las declaraciones de Rafa Márquez, que habla precisamente del tal Rangel. ¿Qué es lo que opina después de esos errores garrafales que ha cometido el tal Rangel? Y es una de las preguntas que tenemos el día de hoy, precisamente para que usted pueda participar en la línea de texto, para que usted pueda enviar su opinión, ¿no?, al respecto. Tal vez está de acuerdo con nosotros, tal vez no. Y eso es lo bonito de la comunicación. ¿Cree usted de que pues fue una mala noche para el tal Rangel? ¿Le deberían dar ese voto de confianza? Rafa Márquez le debería dar ese voto de confianza al aficionado, porque al final de cuentas el 3-0 pues lo sintió todo mundo, lo sintieron los jugadores, lo sintió el tal Rangel, más que todo por cometer ese error tan garrafal, lo sintió el técnico, que apenas va empezando su camino, apenas su tercer partido, 2 empates y esta dolorosa derrota. Pero también lo siente mucho el aficionado. O sí que debería de seguir, ¿no?, como portero titular de la selección el tal Rangel, o darle la oportunidad a otro más. Todavía Malagón no está al 100%, no está al 100% en sus condiciones. O sinceramente, pues Alex Padilla, como menciona Rafa Márquez, es el único que no tuvo minutos. De ahí todos los jugadores disputaron cierta cantidad de minutos, menos Alex Padilla, este portero, que ha tenido mala suerte, la verdad, Alex Padilla, desde que salió por primera vez del Athletic de Bilbao, se llegó a México, la verdad no tuvo tantas oportunidades, y bueno, pues poco a poco es un portero que se ha ido apagando. Pero bueno, pues ahí está, para que usted envíe el texto, el número de teléfono, rápidamente se lo menciono, es el 213-527-2346, 213-527-2346, pues para que pueda opinar al respecto sobre el tema de el tal Rangel. ¿Deben de darle ese voto de confianza a este portero? Bueno, que termina cometiendo errores muy puntuales, errores que le terminaron costando al equipo mexicano esa goleada de 3-0 ante su similar de los Estados Unidos. Bueno, pues Guillermo Ochoa tendrá su homenaje el día de hoy ante esta selección de Chile, precisamente Memo Ochoa. La posible alineación que estaría presentando Rafa Márquez ante este partido el día de hoy. Ya se sabe quién es el rival de la selección de México en los cuartos de final de la CONCACAF Nation League. Le tocó un rival, bueno, pues ahorita la verdad cualquier rival puede ser complicado, ¿no? Pero le tocó la selección de Jamaica, también Estados Unidos ya tiene su rival, que será Haití. Canadá le tocó a Guatemala que viene dando pues buenas actuaciones con un gol de último minuto de Matt Evans, exjugador de Los Ángeles FC, y que no le dieron la oportunidad a Matt Evans con el equipo de Los Ángeles FC. La selección de Panamá se estará enfrentando a Curazao ya en los cuartos de final. Los numeritos que han dejado, ¿no?, México tiene una hegemonía sobre la selección de Chile, pero en partidos amistosos, en partidos oficiales, Chile lleva la ventaja en partidos oficiales. Otra baja para la selección mexicana de fútbol, otra baja lamentablemente. Le estaremos platicando de qué se trata. Hoy es la despedida de Lionel Messi y creo que aquí a través de KW 1330 la primera pues estará estaremos escuchando. Si usted no tiene la oportunidad de verlo, estaremos hablando un poquito de uno de los jugadores importantes que ha dado el fútbol en los últimos tiempos. Cristiano Ronaldo, pues no se sabe si va a regresar a la selección de Portugal. Yo creo de que no debería de ser así de esa manera. Y bueno, pues el peculiar pedido que hace el portero de la selección de Benin, que el día de hoy tendrán ese encuentro con Messi. Él dice que va y pues va a tratar la manera de detener todo. Pero bueno, pues si Messi se decide anotar goles, le hace goles a cualquiera. Si tenían un plan, pues que no tienen un plan. Dice, ellos vienen a simplemente a jugar y a evitar que les metan goles o que le metan la mayor cantidad de goles. Así que bueno, también Lionel Messi recibe el doctorado honoris causa de la Universidad de Argentina. Bueno, pues ya se está despidiendo en plan grande. El Real Madrid pues ya le extendió el contrato a Arda Güler hasta el 2031. El muñeco Gallardo aún no ha podido ganar con la selección de Ecuador. Hay que recordar que él es el técnico de la selección ecuatoriana de fútbol. Por otra parte, la Federación de Noruega pide formalmente a la FIFA investigar a Infantino por todo lo que está realizando, pero yo creo que más que todo a Infantino, y también que le dieron ese premio Nobel de la Paz, o no sé cómo lo llamaron ese premio, que le entregó Infantino, que se lo sacó de la chistera, lo que sea de cada quien, Infantino se sacó de la chistera haberle entregado ese premio de la paz al presidente Donald Trump, que dijo unas barbaridades el día de ayer, creo que fue que las dijo, que dijo, bueno, pues perderíamos muy poco si en realidad pues Irán decide atacar o desaparecer a Los Ángeles y a San Diego. Imagínese usted qué semejante tontería, pues dijo. Bueno, pero es el presidente de los Estados Unidos, ¿y qué le vamos a hacer? Es lo que tenemos y hay que aguantar todo lo que diga, pero ¿cómo un presidente va a decir no de que es como que si la presidenta de México, la señora Sheinbaum, dijera, pues no, pues no importa, ¿no?, de que Estados Unidos nos mande un misil y nos desaparezca Guerrero, nos desaparezca Michoacán, nos desaparezca Sinaloa, que son los lugares en donde hay mucha más violencia? Imagínese usted de que saliera con eso, o que el presidente Bukele diga, no, pues no importa de que Honduras, ahorita que traen problemas con la hija Conejo, que diga, no, pues no importa que Honduras nos mande un misil, yo sé que no tiene, que nos mande un misil y nos desaparezca el Departamento de la Unión, el Departamento de San Miguel, Santa Ana o la capital. Imagínese usted. Ay, pero bueno, pues son las cosas que pasan en el mundo de la política, que en ocasiones pues dan mucho de qué hablar, ¿no? También le hacen una pregunta interesante a Rafa Márquez sobre los jóvenes. Luis Fernando Tena, estaremos escuchando sus declaraciones. Y bueno, pues qué gol tan importante de Matt Evans, que termina anotando pues este guatemalteco, que ya lo quisiéramos en algún otro equipo, pero que no le dieron la oportunidad en Los Ángeles FC. La expulsión también de Margaret también así afectó bastante, pero bueno, pues también para que se pasó de la raya, se pasó de lanza, sacándole el dedo de en medio a la afición guatemalteca. Imagínese usted, estando en Guatemala, haciendo semejante tontería para este jugador, que es un gran jugador, Margaret, ahí surinaense, pero pues la verdad se pasó de la raya, muy, muy, muy, muy de la raya. Y bueno, mis amigos, los queremos invitar a que también mande su mensaje de texto. Ya le dimos el número de teléfono, se lo volvemos a repetir para que usted pueda enviar su texto sobre el caso del tal Arrangel. Deben de darle la oportunidad al tal Arrangel de que siga siendo el portero titular de la selección de México. Los mensajes de texto para que usted envíe el texto, es el número de teléfono, es el 213-527-2346. 213-527-2346. Y también estamos conectados ahí en TikTok, en @MarioAmaya1330. También ahí puede enviar su mensaje de texto. También ahí con todo gusto lo estaremos leyendo. Así que es parte de lo que tendremos el día de hoy. Los Lakers ganaron el día de ayer en su primer partido de pretemporada. Estaremos hablando, los Clippers también tendrán partidos de pretemporada. El día 21 estará arrancando ya la temporada regular para los dos equipos angelinos. Vamos a ir a la primera pausa, mis amigos. Ya regresamos. 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

0: Muy bien, mis amigos, ya estamos de regreso aquí en el programa de Zona LA. En KWKW 1330, la primera, Francisco Javier Delgadillo, Mario Amaya, en ausencia de Armando Aguayo. Y estamos viendo, cada vez que veo las imágenes del presidente, y la verdad le digo, no tengo nada en contra de él, pero pues se me hace que son sus declaraciones, no sé si lo dijo en ton de broma, en ton de chiste, pero pues el gobernador de California, el señor Gavin Newsom, pues sinceramente no está muy de acuerdo con esto, no hay mucho menos Karen Bass, quien es la alcaldesa de la ciudad de Los Ángeles. Imagínese que le diga a Irán, no, pues siquiera perderíamos poquito si desapareces Los Ángeles y si desapareces a San Diego. No se le ocurrieron otras dos ciudades más que estas, dos nada más, pero bueno, pues ahí están. Dice, saludos, Mario, ¿qué pasó con el Aguayo? La selección necesita una limpia, no más partidos moleros. Miguel Lemus. Bueno, yo estoy de acuerdo de que Rafa Márquez tiene que ir encontrando. Mira, apenas van tres partidos. Apenas son tres partidos. Tiene dos empates, sí, y lamentablemente esta derrota. Pero pues no estaba en el plan de Rafa Márquez que Mateo Chávez cometiera semejante error. Y tampoco estaba en los planes de que el tal Arrangel pues saliera sobre confiado, ¿no? No sé. Y bueno, pues al final de cuentas termina cometiendo esos errores garrafales. Yo creo que la selección tiene que aprovechar, Rafa Márquez tiene que aprovechar para ya ir formando ya su equipo. Ahorita ya ni siquiera el portero es seguro en la selección. Y bueno, y también le hago la pregunta a Delgadillo, ya que está por acá. Pues Delgadillo, ¿tú crees de que le deben de dar ese voto de confianza al tal Arrangel para que siga como portero titular a la selección, o darle la oportunidad a alguien más que levante la mano y que pues pueda recomponer esta situación?
1: Mario, buenas tardes, amigos de Zona LA. Antes de contestarte a la pregunta, déjate leer un par de textos. Terminación 2883 dice: última chance al Tala, todos tienen una oportunidad, atentamente el Pareja.
0: Bueno.
1: Y luego dice, saludos Mario, bendiciones, hoy Ochoa va a tener homenaje, 7-0, no más partidos moleros, saludos, el Pecas.
0: Ahí está, no más partidos moleros.
1: Pero no más partidos moleros.
0: Y eso pues siempre se ha dicho, no más partidos moleros, pero los estadios se siguen llenando, los estadios se siguen llenando con los aficionados y está bien, ¿no? Yo sé de que tenemos esa nostalgia, ¿no? De que lamentablemente pues no podemos, muchos no pueden viajar a su país, ir a ver un partido de la selección. Y si está, y hoy va a ser en el Coliseo Memorial de Los Ángeles,
1: ese estadio. Aquí cerquitas, en el centro. Y contestando a tu pregunta, yo creo que estoy de acuerdo también con el Pareja, fíjate, incluso uno aquí en su trabajo, no nomás uno, quien sea, a veces en el trabajo cometes errores, uh-huh, y se te da una segunda, tal vez una tercera chance. Entonces yo pienso que ahora al Tala no fue su tarde. Yo lo pondría de nuevo hoy para que le metan unos 8.
0: Así y ya de una vez no darle la estocada.
1: Exacto.
0: De una vez que se le termine de dar la estocada. Pues bueno, pues ya le metieron a Memo 7. Ahora solo falta que le metan.
1: Sí, 8 al Tala.
0: 8 al Tala Rangel. Así que el partido hoy es a las 7:30 de la tarde en el Coliseo Memorial de Los Ángeles. Vamos a empezar a escuchar las declaraciones pues que dejara el día de ayer precisamente pues a Rafa Márquez, ¿no? Que habla de ese tema de el tal Arrangel. ¿Qué es lo que opina Rafa Márquez al respecto, ¿no? ¿Qué es lo que opina sobre pues esta posible, pues porque él se quejó, ¿no? Porque dijo que fueron errores puntuales y garrafales, ¿no? Los que se cometieron en ese partido. Así que bueno, vamos a escuchar.
2: Sí, entonces. ¿Qué tal? Muy buenas tardes a todos. Con Tala hay plena confianza, sabemos lo que nos puede dar y cualquiera se puede equivocar, obviamente, así que no tengo ningún problema con eso. El hecho de haber sido jugador creo que me da la idea de seguir plenamente confiando en él y de trabajar aún más con él y más con la idea que él pues, estos días vino con eso, habla de que reconoce cómo le podemos ayudar a mejorar, y bueno, eso habla de que reconoce que no fue su mejor actuación, que fue un mal día para todos nosotros, y bueno, todos nos equivocamos, así que hay plena confianza en él.
0: Ahí están las declaraciones de Rafa Márquez, plena confianza precisamente en el tal Rangel, y sí, tiene razón, o sea, tampoco todos tenemos un mal día, una mala tarde, yo creo que eso fue lo que pasó con el tal Rangel, pero bueno, pues, y ahorita pues no hay tampoco mucho de dónde agarrar, ¿no? Carlos Acevedo tampoco nos garantiza nada, Malagón pues no está convocado, yo creo que pues ya Alex Padilla ya lo mandaron de regreso, ya ni siquiera está con la selección, así que García pudiera ser, ¿no?, el que estuvo en el primer partido con la selección mexicana. Pero bueno, pues ahí está el voto de confianza para el tal Rangel. Ahora, ¿qué dice Rafa Márquez con el jovencito, ¿no?, que también ya lo regresaron a Tijuana para Gil Mora, porque bueno, estaba tocado, ¿no?, Gil Mora, pero esto fue lo que opina Rafa Márquez sobre este jugador, ¿no? Hay que irlo cuidando poco a poco y no hay que dejarlo que se lesione tan seguido.
2: Sí, él sigue presentando una molestia en el cual en la conferencia antes del partido, obviamente fue antes del entrenamiento, durante ese entrenamiento, después de la conferencia, él termina el entrenamiento con molestias también, que bueno, al final las molestias ya las viene cargando, no nada más de ahora, ya viene de semanas antes incluso de que estuviera con nosotros en selección. Entonces yo en la misma línea, ¿no?, de tratar de cuidar al jugador, y más siendo Mora, ¿no?, que sigue en un proceso de crecimiento y que tenemos que cuidarlo, porque si más no recuerdo, desde el Mundial Sub-20 ya tenía molestias en el tobillo. Antes del Mundial, mucho antes del Mundial, molestias en las lumbares. Antes del Mundial, una pubalgia. Y ahora con esto, entonces, yo creo que lo más importante hoy en día es cuidar a Gil para que no esté cayendo y recayendo en ciertas molestias, para que crezca bien y que ojalá se recupere pronto y poderlo tener lo antes posible. Hoy en día pues ya está en su club, y que el club, yo creo que le tocará responder esa pregunta también.
0: Pues ahí está, ¿no? Lamentablemente sí, las lesiones, a pesar de su juventud, Gilberto Mora se ha estado lesionando bastante, ¿no? Apenas tiene 10, va a cumplir, creo que en 10 días más va a cumplir la mayoría de edad. Así que bueno, pues un saludo para Willy Bernabé también, que anda por ahí. Le mandamos un saludo, y todas las personas que se están conectando a través de pues el TikTok en @MarioAmaya1330. Bueno, sí, hay que seguirlo cuidando, todavía está muy joven. Y bueno, pues también le hacen la pregunta a Rafa Márquez, que qué conceptos tiene él para tomar la decisión de tener ya su once preparado para el partido del día de hoy, a las 7:30 de la noche en el Coliseo Memorial de Los Ángeles.
2: ¿En qué me voy a basar? En tratar de sacar al mejor equipo que pueda meter, en base a lo que tú dices. Es difícil con el tema de las cargas, el saber que también hemos tenido bajas por lesiones, entonces tenemos que tener esa precaución también para no tener que cargar los demás, no exigir los demás, y bueno, es lo que exigió esta fecha FIFA, en tan corto tiempo, muchos partidos, pero bueno, yo creo que me ha servido a mí para poder aún más trabajar con ellos, conocerlos más también, así que, como te digo, ver lo positivo de esta fecha y intentar sacar un buen resultado.
0: Pues ahí está, todavía, bueno, decidido, creo que no lo tiene al 100%. Y bueno, pues habló más, ¿no?, sobre las críticas, precisamente porque ha sido criticado duramente allá, más que todo en territorio mexicano, ¿no? En los programas deportivos le han tirado duro a Rafa Márquez, pero es lo que opina acerca de las críticas pues el técnico de la selección mexicana.
2: Mira, pues yo creo que primero que todo respeto todo tipo de opinión. Esta silla es lo que representa, y obviamente cuando pierdes, y más contra un rival como Estados Unidos, pues sí que duele, y obviamente recibirás críticas. De verdad, no he escuchado yo nada. Estoy súper enfocado en lo que es el proyecto. Estamos súper enfocados en sacar lo positivo de ese partido. Qué bueno que lo mencionas y qué bueno que por lo menos tú lo dices, que hasta el minuto 28 el equipo mexicano hizo un buen trabajo. Quizás tuvieron esas dos llegadas, la del gol y una conducción de uno de ellos. Y bueno, es a lo que nos vamos siempre a fijar, a enfocar, a tratar de mejorar esos lapsos que por momentos el equipo mexicano lo hace. Entonces, lo demás, la verdad es que estoy muy tranquilo, estoy intentando, obviamente, como te digo, simplemente enfocarme en el trabajo de la selección, del equipo y con mi staff y los jugadores, tratar de intentar siempre ser optimistas.
0: Bueno, pues ahí está entonces un poquito acerca de lo que habló Rafa Márquez en la conferencia de prensa el día de ayer. Y bueno, pues también ya para finalizar, ¿no? Creo que nos queda tiempo, nos vamos a la pausa. Bueno, nos queda un poquito de tiempo para finalizar, que habla, ¿no?, del tema de Memo Ochoa, del homenaje que se le va a hacer, ¿no?, a este portero mexicano en el partido del día de hoy, precisamente. Escuchemos sobre el tema.
2: Mira, la verdad es que he convivido con Memo tanto dentro como fuera de la cancha. Es un gran ser humano, obviamente ha sido un gran profesional. El tema de las comparaciones obviamente nunca me ha gustado, porque todos somos únicos y todos somos diferentes, así que yo creo que para Memo, para la selección, fue alguien importantísimo en momentos importantísimos. Es una leyenda del fútbol, yo creo. Es alguien que ha conseguido también ya 6 mundiales, que es uno de los primeros, al igual que los dos cracks, así que se convierte también en un crack Guillermo, y muy merecido el homenaje, así que me da mucho gusto por él y le daré un buen abrazo, obviamente, yo creo que sí, y de los 5 mejores, y de los 10, y los 15.
3: Ahora que estás en esa silla, pero tuviste una carrera como seleccionado 20 años, y que tristemente cuesta mucho trabajo que un entrenador cumpla el proceso completo, ¿no? La historia ahí está. ¿Qué dirías tú, qué le pedirías hoy a los dueños para que precisamente con un mexicano como Rafael Márquez empiece a cambiar esa historia y que finalmente sí se empiecen a cumplir esos procesos que el mismo fútbol mexicano anhela?
2: Eso está fuera de mi alcance, así que yo me preocupo por lo que está a mi alcance, que es el equipo, y me preocupa el entrenamiento de ahora que tengo, y ya mañana veremos con el partido, pero eso está fuera de mi alcance, y lo único que me toca hacer es trabajar. Ahora sí que, como dice el Piojo, trabajar, trabajar y seguir trabajando. O sea, no hay más, tengo poco tiempo para eso y tengo que aprovecharlo al máximo, así que pues eso está fuera de mi alcance.
4: Rafa, si por alguien has apostado es por los jóvenes. En 2 años acá se disputarán los Juegos Olímpicos. ¿Qué tan importante puede ser para ti el que esa selección llegue con futbolistas preparados, futbolistas que tengan participación, referentes, y que por supuesto puedan jugar en el viejo continente?
2: Sí, mira, como lo dije, obviamente lo que me ocupa es la selección mayor, pero sí quisiera también dejar algo para poder apoyar a la gente de más abajo, y desde luego que sí me interesa poder formar y tener a jugadores más completos, ¿no? Es por eso que también hoy en esta convocatoria he traído mucha gente joven, he traído gente que creo que tiene talento, y bueno, me ha servido mucho este tiempo para poderlos ver, para poder saber cómo se comportan, así que muchas cosas positivas de esa fecha FIFA, a pesar de que no se han dado los resultados como uno hubiera querido.
0: Bueno, pues ahí están las declaraciones de Rafa Márquez el día de ayer en la conferencia de prensa, todo preparándolo para el encuentro del día de hoy, 7:30 de la noche en el Estadio Coliseo Memorial de Los Ángeles. Ahí será pues otra prueba, ¿no?, difícil, porque esta selección de Chile viene también en plena reconstrucción, pero Rafa Márquez aún no tiene su 11 ideal. Y bueno, pues vamos a ver, yo creo que va a ser un partido sumamente apretado esta noche en el Coliseo. Vamos a ir a la pausa, mis amigos, y ahí pues sigue enviando textos. Ahorita cuando recemos les doy el número de teléfono, y a través también de el TikTok en @MarioAmaya1330.

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Bueno, pues ahí le mandamos un saludo a todos los que se están conectando a través de el TikTok. Un saludo para Clau, pues ahí está pues conectada. También para Willy Bernabé, también le mandamos un saludo muy cordial, gran amigo. Sinceramente, pues, pues ahí cuando tenemos oportunidad, ¿no?, de estar en el programa ya en la 980 AM. Gracias por los saludos, mi marito, en lo que dice Willy Bernabé. Go Dodgers. Bueno, pues ¿quién gana el día de hoy, Dodgers? Y también puede mandar su texto. ¿Quién gana? Gana México, porque aquí nos están preguntando. Claudia dice, gana México y ganan los Dodgers el día de hoy. El juego de los Dodgers va a ser a las 3 de la tarde. Y la despedida de México creo que también va a ser a esa hora. México juega hoy a las 7:30. Pero pues bueno, pues

0: Ahí está para que también usted puede dar su voto. Ganan los Dodgers y que tienen que ganar, ¿eh? Tienen que ganar los Dodgers porque hoy es el mejor de 5. La serie está 1-1 y de perder, la verdad que se le estaría complicando la situación a un juego. El equipo de Atlanta ahorita, pues sí está complicado. Lo que vi, la verdad de que tremendo duelo de picheo, ¿no? En el segundo partido de la serie, que sí que permitieron dos cuadrangulares los pitchers o los lanzadores del equipo de Atlanta. Y bueno, pues no pudieron, ¿no? Los Dodgers no. Ni Shohei Ohtani pudo, que nos decepcionó. Imagínese uno pagar tanto para que no pasara nada con Ohtani. Hasta la playera de Ohtani llevaba. No la llevamos porque no había llegado. Dice saludos, Marito. Bendiciones. Un saludo por parte de JM. Los cerveceros, ¿qué tal? Pues ahí andan los cerveceros también. Los Padres de San Diego están también que no creen en nadie porque ya la serie la va ganando cerveceros. Están a un juego de avanzar, dejar en el camino a los Padres de San Diego. Así que hoy, pues a las 3 de la tarde, se va a disputar el tercer juego entre los Dodgers de Los Ángeles y el equipo de los Bravos de Atlanta. 1-1, hoy a las 3. Hoy también a las 6:30, si gana cerveceros hoy, pues adiós Padres, adiósito y buena suerte para la próxima. Mañana a la 1:00 p.m, los Guardianes contra las Medias Blancas. Las Medias Blancas también van ganando la serie 2-0. Y de ser necesario el quinto juego de la serie, sería el cuarto juego de la serie, de ser, pues bueno, tiene que ser necesario. Dodgers mañana vuelven a jugar a las 3 de la tarde. Tienen ese compromiso el equipo de los Dodgers de Los Ángeles. De ser necesario sería, ¿cuándo sería el quinto juego? Sería para el día viernes, sería el quinto juego, el horario por definir, pero si eso es de haber necesidad, ¿no? Los Yankees de Nueva York contra el equipo de Tampa, pues bueno, pues va ganando ya la serie Tampa. Ayer iban perdiendo y al final de cuentas vinieron de atrás para llevarse la victoria el equipo de Tampa Bay sobre los Yankees de Nueva York. Imagínense, ya que quedaran eliminados los Dodgers, que se me haga la lengua chicharrón, los Dodgers quedaran eliminados, los Yankees quedaran eliminados, los Padres. No, pues sería una catástrofe, la verdad. Pero no, ahí está. Así que, Clau, ahí préndele veladora a tu santito para ver si los Dodgers pueden ganar hoy en la tarde. Así que hay mucha actividad. Lo de Messi también. Vamos a escuchar a Lionel Scaloni, que habla de esta despedida, ¿no?, de Lionel Messi, este juego de la selección de Argentina. Hace un pedido, pero muy, muy especial, el portero de esta selección de africana de Benin. Y bueno, y ahorita les voy a comentar, ¿no?, de qué se trata, tremendo pedido que hace. Así que vamos a escuchar entonces a Lionel Scaloni de este encuentro del pasado y también de Lionel Messi.
1: El partido, bueno, el primer tiempo fue bueno. Lo afrontamos bastante serio y fue bastante bueno. Ya después el segundo tiempo con los cambios, dándole minutos a los chicos más jóvenes, a uno que debutara y... hay que darle tiempo también a ellos que se acoplen y, pero bueno, en líneas generales cumplimos el objetivo. Y los cambios, bueno, en realidad no, pero era para que jueguen. No, Juliano de lateral en línea de cuatro no. Nico lo ha hecho, pero tampoco es la idea. Pero bueno, el partido daba para que lo puedan hacer y para que jueguen minutos, porque ellos no habían entrado el partido anterior y son chicos que importantes, que nos han dado un montón y bueno, vimos la posibilidad de que lo puedan hacer, lógicamente, siempre respetando al rival, pero en un contexto normal, a lo mejor en un partido un poco más cerrado no hubieran entrado en esa posición.
2: Bueno, de la nueva camada tenés de todo, desde la elegancia de Nico Paz, tenés Leones en el fondo, pero te quiero hablar por un jugador en particular, que igual sé que a veces no te gusta, pero decime si no llegó del cielo lo de Leo Flores, por el potrero, por cómo sale adelante, porque ayer jugó un partido y hoy estaba ahí dando la cara.
1: Bueno, todos los chicos jóvenes están aportando frescura, están aportando las ganas de querer estar, sin hablar particular, que ya el otro día hablé de él. hay que llevarlo poco a poco. Nosotros le dimos medio tiempo, el partido estaba para poder dárselo. Pero como dije antes, hay que cuidarlo a él y a todos los otros chicos, porque no tienen por qué cargarse de responsabilidad, más con una camiseta como la de Argentina. Ya hay otros chicos que lo tienen que hacer y lo tienen que ayudar a estos jóvenes que nos darán alegrías, pero de nuestra parte lo que vamos a hacer es llevarlo poco a poco y cuando vemos el momento hacerlo jugar.
3: Te quiero preguntar cómo te imaginás la noche del martes, qué te gustaría que pase, y aprovecho para consultarte por los cambios, porque teníamos entendido que eran 8. Te consulto si dejó de ser clase A el partido, que pudiste hacer 11. ¿Qué nos podés contar sobre eso?
1: No, bueno, lo de los cambios, hay un reglamento que la FIFA, si está notificada y el rival acepta, se pueden hacer 11 y sigue siendo clase A. Nos aseguramos de eso, porque si no hubiera sido, imagínate, al final lo hacemos también un poco porque los chicos cumplan sanción y hubiera sido no bueno, pero es así. ¿Y cómo imagino el partido del martes? Bueno, me imagino primero emoción de todo el mundo, de todo, incluido Leo, lógicamente, desde el momento que pise el Monumental, él y todo el público. Va a ser un día inolvidable para todos. Creo que, bueno, agradezco ser parte de eso, porque va a ser su día, el día de sus compañeros también, de los que le dieron la mayor alegría futbolística, que lo merecen. Así que yo seré un espectador, estaré sentado ahí, lo afrontaremos con seriedad, pero agradezco poder disfrutar de ese día. Y tenemos todavía, si se puede, 2 entrenamientos con él y bueno, verlo y disfrutar de él estos, bueno, el poco tiempo que queda, ¿no?
0: Y sí, ya ese es los últimos 90 minutos y fracción que estará Lionel Messi vistiendo la playera, ¿no?, de la selección de Argentina. Creo que lo están retirando dignamente, no como en otras selecciones, ¿no? No como en la selección de Portugal, que sacaron a Cristiano Ronaldo por la puerta de atrás. Pero bueno, la pregunta para que usted, antes de irnos a la pausa, la pregunta para que usted pueda participar en nuestra línea del texto, que es el 213-527-2346, 213-527-2346, ¿se le debe de dar ese voto de confianza, seguirle dando la oportunidad a tal Rangel en la portería de la selección mexicana? ¿Y quién gana hoy, México o la selección de Chile? Porque bueno, después de lo que vimos contra Estados Unidos, hoy México debe de reivindicarse con su afición aquí en el centro de Los Ángeles, en el Coliseo Memorial de Los Ángeles. Vamos a ir a la pausa, mis amigos. Francisco Javier Delgadillo y tu servidor Mario Maya los estamos acompañando en este programa de Zona LA. Ya regresamos.
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5: Arrancó octubre y la serie de comodines de la MLB 2026 ya definió a sus clasificados. 3 barridas brutales marcaron el inicio. En la Liga Americana, los Yankees de Nueva York aplastaron a los Red Sox con un histórico diferencial de carreras, mientras que los White Sox de Chicago dieron la sorpresa, blanquear la serie ante los Astros de Houston. Por la Liga Nacional, los Padres de San Diego mantuvieron su racha encendida, despachando rápidamente a los Cachorros. El único drama real se vivió entre los Phillies y los Bravos de Atlanta, obligando a un definitivo juego 3, donde Atlanta selló su pase al imponerse 6-2. Todo listo para las series divisionales que iniciaron el pasado sábado. Los equipos con descanso ya esperan rival. Los Tampa Bay Rays se medirán ante los Yankees. Los Guardianes de Cleveland chocarán contra los White Sox. Los campeones defensores, Los Ángeles Dodgers, van contra los peligrosos Bravos. Los Cerveceros de Milwaukee se verán las caras ante los Padres. La mesa está servida para el mejor béisbol del año, rumbo a la Serie Mundial, que iniciará el 23 de octubre. No te despegues del béisbol.
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0: Regresamos aquí al programa de Zona LA, aquí a través de KWKW 1330. La primera, buenas noticias para Clau. Pues ya se viene, ya hasta el próximo fin de semana estarán bajando las temperaturas, posiblemente llueva aquí en el sur de California. Así que bueno, pues hay que irle a hacer los cambios de los parabrisas, ¿no? Al vehículo. Saludo para Celia Salamanca también, muchísimas gracias a Willy Bernabé, que pues por ahí sigue conectado. También a Cecilia Salamanca. Vamos a ver, hagan su pregunta a Mari, háganle su pregunta a Mari, dice Willy Bernabé. Pues sí, hagan la pregunta. Y aquí estamos a Francisco Javier Delgadillo, también va a ayudarnos con la lectura de los textos el día de hoy, porque la gente pues está conectada también a través de los textos. 213-527-2346. ¿Qué más dice la gente, Delgadillo?
1: Claro que sí, Mario. Saludos, muchachos. A la banca Altala, menciona el 4894, el 8781. No, Mario. El Tala está tocado mentalmente, lo van a estar abucheando todo el partido.
0: Sí, lo más probable, ¿eh? Cualquier error que cometa ahora sí le van a caer con todo al Tala Rangel. Psicológicamente lo pueden desestabilizar, ¿eh?
1: Y te digo, pues, que recibas 8 goles. Y terminación 75-62. Mario, yo soy José.
0: Saludos, José.
1: Y respecto a la selección mexicana, hay un montón de expertos de fútbol.
0: Sí.
1: Sobre todo después de un partido, dejen que Rafa trabaje y siga formando el equipo. Él piensa que le va a dar los resultados que quiere y lo que algunos mexicanos quieren, porque siempre hay gente que, como no saben, pues nunca están contentos.
0: Pues sí. Mire, todos somos unos técnicos. Cada quien es un técnico, ¿no? Que debería de poner a este, debería de poner a otro, lo debería de colocar en tal posición. Por ejemplo, yo soy de los que piensan, bueno, está bien que le den el voto de confianza al tal Rangel. Lo de Luis Romo, que por cierto ya fue baja por parte de la selección, no sé si eso sean buenas noticias para Chivas y para la selección. No me gusta en la posición que lo ponen en el equipo de Chivas, porque lo dejan como defensa y es un jugador muy lento para hacer defensa. Si lo dejan en la media cancha, está bien. En Chivas debería de estar a la par del Oso González o de cualquiera que esté en la media cancha. En la selección, como lo puso Rafa Márquez en la media cancha, yo creo que debería de ser su posición. Un saludo, dice mucha. Vamos a ver, Mario. Dame un nombre de un portero que no la ha regado. No, pues yo creo que, bueno, todos la regamos. Y más en la portería, que es una posición muy, pero muy cruel, que cualquier error, pues es gravísimo. Pero sí, la ha regado Memo Ochoa, la ha regado también pues ahora el tal Rangel. En su momento yo creo que también ha cometido algunos errores Malagón. Todos los porteros la riegan. Acevedo, pues todavía no sé qué problema tiene, pues si es psicológico. Y bueno, pues no sé qué, pero la verdad, pues la defensa que tiene en el equipo de Santos es un verdadero desastre. Muchachito Alegre, 80, bueno, pues ahí estaba la pregunta. Todos los porteros la riegan, unos errores mucho más garrafales que otros. Dice, sigan haciendo sus preguntas para Mario y para Delgadillo, dice aquí alguien. Así que ahí está Delgadillo, ahí está para que están... Están mandando saludos también.
1: Saludos a la persona que manda el mensaje en TikTok. Mario, terminación 1869, saludos a toda la banda. Por errores como esos, sí. Sentaron a Malagón.
0: Sí, cierto.
1: Mejor que pongan otro portero. Dice.
0: Y García, el portero que estuvo, el primer portero también tuvo algunos errores que casi le anotan gol. Lo único que estuvo muy atenta a la defensa en una jugada que dos veces sale a pegarle con las manos. Y bueno, pues que en lugar de sacarla o mandarla para un costado, la eleva la pelota, ¿no? García. Así que también cometió sus errores. ¿Quién gana hoy? ¿Gana México o gana Chile? ¿Quién gana hoy? ¿Deben de ganar el equipo de los Dodgers de Los Ángeles? O si no, esta serie se le estaría complicando a la novena angelina. Hoy es el partido, pues ya prácticamente de homenaje para Memo Ochoa. Ya escuchamos a Rafa Márquez, que dice, pues le va a dar un abrazo. Vivieron muchos partidos juntos, así que hoy simplemente es con la selección de Chile, aquella selección que le ganó 7-0 en el 2016 en la Copa América en Santa Clara, California. Hoy el escenario es algo totalmente diferente. Es el Coliseo Memorial de Los Ángeles. Hace cuánto tiempo que no vemos un partido en el Coliseo Memorial de Los Ángeles, la verdad. Ya tiene mucho, pero mucho tiempo, ¿eh?
1: Sí, yo fíjate que no me recuerdo hace poco el último partido.
0: El último partido tampoco me recuerdo, ¿eh?
1: Porque regularmente son o en el BMO, o en Carson, o en el este...
0: En el Rose Bowl.
1: Rose Bowl, pero...
0: O en el SoFi.
1: O el SoFi, pero exactamente, pero regresar partidos al Coliseo, que antes eran donde se jugaban regularmente.
0: Sí.
1: No, yo creo que tengo yo tiempo que no sé de qué se estén jugando. Hace poco creo que hubo uno, pero de, si mal no estoy, Guatemala contra El Salvador.
0: Creo que sí se jugó, pero no, pues... No,
1: pero
0: no,
1: también ya hace tiempo, ¿no?
0: Ya tiene ratito también. Bueno, pues ahí está, este, ¿cuál es la alineación que debe posiblemente salga? Rafa Márquez, si le va a dar el voto de confianza, va a dejar al tal Rangel o a Oscar García en la portería, Jorge Sánchez por derecha, Israel Reyes con Johan Vázquez en el centro, Jesús Gallardo por izquierda, Eri Lira en el centro con Álvaro Fidalgo y también Luis Chávez. Pues allá en la ofensiva estaría Roberto El Piojo Alvarado, Armando La Hormiga González, porque a Santiago o a Santi Jiménez nomás no se le da la selección mexicana. Y Santiago Sandoval, pues vamos a ver este chamaco, ¿no? Un saludo también para Miguel, que nos está mandando algunos textos. El último partido que se disputó en el Coliseo Memorial de Los Ángeles, si es cierto, fue el de LAFC contra el equipo de Inter Miami. Fue el último partido que se dio ahí en el Coliseo Memorial de Los Ángeles. Un saludo para Miguel, creí que nos tenías abandonado porque como no estaba Armando Aguayo y de cafecito, pues ni hablamos. Por cierto, ya me tomé un cafecito, Ya me tomé mi cafecito para despertar. Bueno, vamos a ir a una breve pausa. Cuando regresemos, escuchamos las declaraciones de Luis Fernando Tena. Un gol de último minuto de Matt Evans le da la victoria agónica a la selección de Guatemala. Y andaba buscando en El Salvador, hoy es martes. El Bolillo Gómez había mencionado de que si no dejaba a la selección del Salvador en en la Liga A, se iba. Pero bueno, no han dicho nada allá en El Salvador. Vamos a la pausa, ya regresamos. 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

0: Bueno, mis amigos, pues ya estamos de regreso aquí en el programa de Zona LA. Recuerde, el número para que envíe su texto es el 213-527-2346. Póngalo en su, ahí ya de los favoritos en su teléfono, 213-527-2346. ¿Quién gana el día de hoy? ¿Gana México o gana Chile? Hasta la pregunta es necia, pero bueno, usted tendrá su opinión. Y la otra pregunta que tenemos para los amigos de los textos, deben de darle pues ese voto de confianza, seguirle dando la oportunidad a Malagón, no a Malagón, bueno, Malagón tendrá que llegar en su momento, al tal Arrangel, después de los errores que cometió. Un saludo para Yair Sarabia, que se está conectando, Claudia desde luego, pues esa Claudia es mi manager, así que bueno, pues ahí a Willy también le mandamos un saludo, gran amigo. Que ya me dijeron que andaba de fiesta Willy Bernabé, ahí anduvo con Edu Villamar. El Memo se merece estar en el Coliseo, claro de que sí, ¿no? Pues el Coliseo ha sido un gran estadio, ¿no? Es la casa oficial de los troyanos de USC. Y bueno, pues vámonos a la Liga de Naciones del área de la CONCACAF. La selección de Guatemala con, y fíjense que alguien que me ha hablado muy bien de, pues hacemos cambio también aquí en el programa, sale a descansar Francisco Javier Delgadillo, entra Hugo Lima a hacer el paro el día de hoy en este programa, en esta segunda hora. Pero bueno, la selección de Guatemala el día de ayer, un tremendo gol de Matt Evans ya en la recta final. Y bueno, pues sacan el resultado. Y es lo que habíamos mencionado, ¿no? Vemos a una selección de Guatemala que, pues, cuando se enfermó Luis Fernando Tena, empezó a perder el equipo. Ya queríamos correr a todo el equipo técnico, pero el trabajo, la confianza que le han dado a Luis Fernando Tena, y que ya viene, ya trae rato trabajando con estos muchachos, y que ahora están dando resultados de ese trabajo que está haciendo el técnico mexicano. Pues a Hugo le voy a pedir que me hable un poquito acerca de este partido, porque imagino que ayer uno terminó hasta sin uñas, está se las comiendo, porque el partido fue bastante bueno, muy bueno.
1: Buenas tardes, Marito, pues es un placer estar aquí acompañándote ahora en la ausencia de nuestro compañero Armando Aguayo. Pues, ¿qué te puedo decir al filo de la butaca? Un partido come uñas, y no come uñas, come dedos, porque... las sensaciones del partido, la forma en que Surinam vino a jugarlo de una manera pícara, un poco mañosa, pienso yo, ¿verdad? Sí, porque sí, sí. Incitando a la afición a que
0: pues Margaret le sacó el dedo de en medio a la afición, ¿eh?
1: Y hay precedentes, porque si el árbitro no le saca la tarjeta roja, uh-huh. Si se la sacó es porque lo vio.
0: Sí, ¿verdad? Sí, claro.
1: Exactamente. Y el portero. El portero, que siempre es un caso, en El Salvador demostró la bajeza que tiene ese portero, agarrándose los genitales y haciéndoles cuánto ademán a toda la afición, encendiendo la afición para que actuara de mala fe, pues sí lo logró, porque le pusieron una multa al Salvador cuando no tenía nada que ver, ¿verdad? Y lo mismo trató de ser, pero hoy sí quedó con mucha más evidencia y esperemos un castigo muy riguroso para este portero.
0: Y esos 6 goles que Guatemala le mete al Salvador le sirvieron para terminar en primer lugar de este grupo.
1: Increíble, para un grupo tan apretado que, si te diste cuenta, ayer se definió todo, pues, sí, ¿verdad? Sí. Entonces esa cantidad de goles le ayudó a Guatemala, simplemente tenía que ganar.
0: Sí. Sí, Guatemala queda con 7 unidades más 6 goles, Jamaica queda con 7, que va a ser el rival de México, la selección de Jamaica. Surinam queda con 7, Honduras queda con 4, Martinica queda con 4, El Salvador queda con 4 y desciende, ¿no?, a la Liga B.
1: Es que eso es lo increíble, como te digo, es un grupo tan parejo que todos tenían 4 puntos. Bueno, la mayoría terminaron con 4 puntos y aún así se fue a la B El Salvador y Martinica con 4 puntos. Es increíble.
0: Así es, y bueno, pues vamos a, ¿qué te parece? Vamos a escuchar de una vez por toda las declaraciones de el técnico Luis Fernando Tena, que ha hecho un buen trabajo y hay jugadores muy interesantes en Guatemala que yo ya lo quisiera tener en mi equipo del Galaxy de Los Ángeles.
2: Realmente al final pasó eso que nadie quiere que pase, y siempre tratamos de evitarlo. Nosotros siempre decimos a nuestros jugadores que se olviden del hábito rival y nos dediquemos a jugar. Hoy fue un partido muy tenso, había mucho en juego, fue muy, muy cerrado desde el partido allá en Surinam. Obviamente no nos gusta que pase nada de esto. Y la sensación, claro, es de una gran alegría, porque creo que hoy le dimos una alegría a toda la afición que ya le debíamos, que ya sentíamos que teníamos que darle más satisfacciones. Y creo que hoy fue así, porque fue un partido muy disputado, muy, muy emocionante al final, y ante un gran equipo, ¿no? Creo que Surinam tiene muy buenos jugadores, juega muy bien, y esa es la alegría. Por eso estamos contentos, porque hoy de alguna manera le dimos una alegría a la gente que sentíamos que le debíamos.
3: Creo que mucha gente que la que vino al estadio tendrá la garganta como todos los que estamos acá por ese gol, porque creo que también era un justo premio para quien había hecho mejor las cosas dentro del campo. Hoy creo que Guatemala fue superior. No sé si usted lo ve de la misma manera en cuanto al volumen de partido, en cuanto a lo que hizo la selección guatemalteca, más allá de que ellos intentaron ensuciar el juego. Pero ¿cuál fue la clave, profe, para quedarse con esa victoria? Porque incluso hoy lo metió antes a jugar en la delantera, luego se tiene que recomponer con él jugando como uno de los contenciones, pero muchos ajustes tácticos durante el partido también, profe.
2: Sí. Sí, creo que el premio es justo. Yo creo que merecíamos ganar. Creo que, salvo los primeros 20 minutos, creo que Surinam arrancó muy bien y era difícil quitarles el balón, pero nuestra defensa siempre fue sólida, y aún cuando éramos dominados desdoblábamos con cierto peligro, ¿no? Creo que Rubio tuvo una muy clara al inicio del juego, pero creo que fuimos insistiendo. Sabíamos que nosotros queríamos más el triunfo, que físicamente íbamos a estar mejor los últimos minutos. Y sí, había que arriesgar, el empate no nos servía de nada, así que ya teníamos ahí calculado, habíamos platicado con Olger que podía entrar jugando como un volante más atrasado, de donde él podía organizar el juego, ya lo había hecho en otros partidos, que entrara Matt por la derecha es donde mejor se acomoda, porque todos sabemos la buena zurda que tiene, tanto para centrar como para tirar. A Rudy le acomoda bien su perfil izquierdo, y había que llenar el área de gente, ¿no? Solo con los dos centros delanteros, incluso Nico Samayo ya estaba ahí buscando alguna pelota. E insistió el equipo, la verdad que ha jugado cuatro partidos con una entrega total, mucho carácter, mucha personalidad a nuestros jugadores. Creo que eso es muy agradable, verlos cómo están unidos y cómo compiten, más allá de que podamos ganar o perder y a veces jugar bien o no con el balón. La verdad que la entrega de todos nuestros jugadores es muy loable, muy plausible, y creo que uno se va contento, ¿no? Después de verlos jugar, hoy por supuesto mucho más, ¿no?
0: Pues ahí están las declaraciones del técnico mexicano de la selección de Guatemala, pues que bueno, pues ahora estará, ¿no? En la fase, en los cuartos de final de esta Liga de Naciones, ¿no? México se estará enfrentando a la selección de Jamaica, la selección de Estados Unidos se estará enfrentando a Haití, la selección de Canadá estará enfrentando a la selección de Guatemala, rival complicado el rival, ¿no? Guatemala.
1: Bastante.
0: Es complicado, ¿no? La selección de Canadá. Y Panamá se estará enfrentando a Curazao también, que Curazao tampoco es una perita en dulce, ¿eh?
1: No, son unas llaves bien apretadas, pero lo que nosotros pensamos como guatemaltecos de que mejor Canadá que México. No sí. Sé, como que a Canadá ya más o menos los muchachos ya le tienen un poco medida la talla de todos los jugadores y le han dado buenas batallas a Canadá. Incluso ya se les ganó, ¿verdad? Entonces es mejor Canadá para nosotros que México. Es más duro.
0: Y sí, ¿y qué te pareció el gol de Matt Evans?
1: Yo siempre lo he dicho, la afición guatemalteca siempre pide a estos muchachos, estos dos patojos, siempre los pide de titular, uh-huh. ¿Verdad? Aquí estuvimos viendo el juego, el de ida allá en Surinam, y vimos que no todavía les pesa a estos muchachos entrar de titulares, ¿verdad? Porque les quedó bastante grande el partido, tuvo que modificar Luis Fernando Tena en el segundo tiempo, metiendo al Chucho López y a gente más
0: experimentada.
1: Exactamente, más experimentada. Y eso lo que hizo ahora, uh-huh. Entró con la gente experimentada y metió estos dos revulsivos, ya faltando que 15, 20 minutos, y le dan otra motivación al equipo, porque agarra un empuje exagerado, si te diste cuenta de la jugada del gol.
0: Sí. Sí, no, la verdad es que sí, el partido fue muy emotivo, a pesar de que iba 0-0, hasta que cayó el gol y se volvieron locos de los de Surinam.
1: Exactamente. Se volvieron locos. Perdieron la cabeza.
0: Perdieron la cabeza, como que no están acostumbrados mucho a perder, ¿verdad?
1: No, la verdad que no, la verdad que no. Y no, y sí, se frustran mucho, ¿verdad? O sea, y como que juegan en esas ligas, por lo menos el portero, Essen es el apellido, creo yo. Juega en los Países Bajos.
0: Sí, sí, sí, la mayoría de ellos.
1: Y dice que siempre ese tipo de problemas siempre los ha ocasionado este muchacho.
0: Lo que me sorprendió fue Margaret, ¿no? Que le sacara el dedo de en medio a la afición guatemalteca.
1: Sí, eso, ¿verdad? Sí, es la pura impotencia. Y otra cosa, el primer gol que metió Rubín, ¿en dónde estaba la falta? Yo no vi por ningún lado. Sí, cierto, sí. Lo repitieron varias veces y marcó falta.
0: Sí, y que no hay VAR, ¿no? En esta...
1: Ese es el problema.
0: Ese es el problema, que ahora ya estamos acostumbrados al VAR, que cuando no hay VAR sí ya sentimos que la verdad sí estuvo feo esa.
1: Sí, la verdad.
0: Sí, que sí, le anularon ese gol a Guatemala. Dice saludos por parte de Pedro Zul. Me imagino que va a ser de Guatemala, ¿no? Pedro Zult.
1: Puede ser
0: de Guatemala.
1: Sí, aquí están saludándote también. Dice saludos Mario y Armando. Aquí de nuevo comentando sobre la selecta. Está eliminada y está en la B. Según como se ve el panorama, le va a ser difícil regresar a la A y jugadores, dice, a la Liga A y jugadores, sí, los que, verdad, que ahí no tienen la capacidad que de llegar o hacer, en fin, es un gran testamento aquí que nos lleva casi medio programa para poderlo leer. Dice que es Beto. ¿Verdad? Pero está molesto, pues, ni modo, ¿quién no va a estar molesto?
0: No, y yo creo que estamos molestos porque el Bolillo Gómez había dicho, ¿no? Si desciende El Salvador, si no lo mantengo en la categoría A, me voy el martes. Hoy es martes y no hay nada ya en los medios de comunicación. El presidente de la federación dijo de que creo que mañana o pasado mañana van a tomar decisiones. Yo creo que van a tratar de convencer al Bolillo.
1: Yo creo que no se va a ir. Yo creo que no, ¿verdad? Tal vez manteniendo un proceso con él, porque ¿cuánto tiempo tiene? No tiene ni como un año tal vez de estar con la selecta, ¿no? Tal vez dándole un poquitillo más de tiempo, pues, ¿verdad? Pueda motivar a los muchachos, porque sí tienen buenos jugadores. A mí Brian Hill me tiene impactado, la calidad, la clase de jugador. Ordaz también, ¿verdad? Son patojos que con un poco de tiempo van a dar lo que tiene que dar para la selecta.
0: Así es, y bueno, pues los encuentros de cuartos de final se van a disputar, mis amigos, entre el 9 y el 17 de noviembre durante la fecha FIFA. Serán duelos de ida y vuelta para sacar a los semifinalistas. Suerte para Guatemala, y ojalá que pueda dejar en el camino a Canadá. Suerte para Panamá y que deje en el camino a Curazao. Suerte para Estados Unidos, que deje en el camino a Haití. Y suerte para México, para que dejen el camino a Jamaica. ¿Te imaginas en semifinales qué te gustaría más? ¿Enfrentarte a Panamá, a Estados Unidos o a México? Como guatemalteco.
1: A Panamá.
0: A Panamá, sí. Para ir de menos a más.
1: No, porque siempre la rivalidad con el centroamericano siempre es. Y con Panamá, vos sabes que hay una rivalidad bastante grande. Y me gustaría que si se lograra pasar a la siguiente llave, pues... Era con Panamá.
0: Ahí está. Bueno, pues vamos a ir a la pausa, mis amigos. Vamos a regresar con más información. Pues hoy se viene el partido. Hay mucho, ¿no? Hay mucho. Se viene, pues, a las 3 de la tarde, se viene el partido, el juego de los Dyers, tercer juego de la serie contra este equipo de Bravos de Atlanta. 7:30 de la noche se viene el partido de México contra la selección de Chile, para el homenaje también para Memo Ochoa. A las 4 de la tarde se viene el partido de despedida de Lionel Messi, y usted lo podrá escuchar aquí a través de KWKW 1330, la primera pausa y regresamos.
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0: Regresamos aquí en este programa de Zona LA. Muchísimas gracias a usted que está en sintonía a través de KWKW 1330, la primera. Baje la aplicación. También puede enviar su texto en el 213-527-2346. 213 el área 527-2346. Se le debe de seguir dando la oportunidad al tal Rangel. Salió en una mala tarde con los errores que cometió. ¿Quién gana hoy, México o Chile? Contento también la afición guatemalteca por esta victoria sumamente importante. Terminar en primer lugar no era fácil, pero al final de cuentas yo creo que esa goleada que le meten al Salvador, ese 6-0 fue, ¿verdad? 6-0, pues se le ayuda para quedar en primer lugar por la diferencia de goles. Dice Willy, pues el Chiquimula ha de estar súper contento como yo. Yo creo que, y no solamente ustedes dos, yo creo que toda la comunidad guatemalteca está contenta por este partido. Hay hombres importantes, ¿no? Podríamos mencionar algunos, y esto que no está de Santi, ¿no? Porque está lastimado, ¿no?
1: Sí, está con un desgarro y prefirieron cuidarlo, pues, para que no se vaya lesionado a su club, ¿verdad?
0: Sí, sí, sí. Holger también, la verdad de que viene 20 años este muchacho.
1: 20 años y juegan en Montreal.
0: Y ahí no le dan tanta oportunidad.
1: 5-10 minutos y al final.
0: A Matt Evan, el que anotó el gol, pues no le dieron mucha oportunidad en el equipo de Los Ángeles FC.
1: Hoy está en el fútbol austriaco de la segunda división.
0: Le fue mejor, ¿no? Yo creo.
1: Sí, porque está jugando.
0: Porque está jugando, sí. La verdad de que, pues bueno, pues ayer lo vimos, se anotó ese gol ya en los últimos minutos. ¿Quién más? Samayoa también. Buen trabajo de Samayoa.
1: Darwin Lom, que juega en el Strongers de Bolivia. Es uno de los goleadores de la liga ahora ya. Julio Rubín de la USL también, que es, yo creo que es el, no sé si estoy mal, si el segundo o tercer mejor artillero que tiene la USL.
0: La USL. ¿Y quién más podríamos mencionar? El Caballo también, qué buen trabajo, ¿eh?
1: Aarón Herrera
0: también, qué buen trabajo, la verdad. Y pues yo creo que ya estos ya se conocen al dedillo, ¿no? Ya se conocen, vienen trabajando juntos. Y eso es lo que ha hecho, ¿no? Luis Fernando Tena, que se crean, ¿no? De que sí lo pueden lograr. De lo que he visto de la selección de Guatemala, hoy sí me atrevo a decir de que Guatemala, por primera vez, sí va a tener muchas, pero muchas posibilidades de ir al Mundial.
1: La verdad que sí. Y más que se están sumando, pues, porque habían jugadores que se habían negado rotundamente de no jugar con Guatemala, que está un uruguayo holandés que nació en Guatemala y había negado siempre. Hoy ya está haciéndole los guiños a la selección, se tatuó un tatuaje en el brazo. Ayer subió una publicación donde está viendo el partido de la selección. Son cositas que le dicen al técnico: aquí estoy ya, si me querés llamar, ¿verdad?
0: Claro,
1: con buenos
0: claro.
1: jugadores, y así hay un montón, y esperemos, pues, ¿verdad? Porque de eso se trata, de que la selección se llene de buenos jugadores.
0: Y eso, ¿no? Y que los vaya encontrando Luis Fernando Tena, y que se convenzan de que defender la playera de Guatemala, pues tampoco es cosa fácil, ¿no? Pero que tienen que estar los que en realidad quieren sudar por la playera de Guatemala. Muy bien, por parte de Guatemala, ¿no? Ahora, pues, le toca a la selección de Canadá. En noviembre van a hacer esos partidos de ida y vuelta. Me imagino de que van a empezar en Guatemala y van a cerrar en Canadá, que ahí esa sería la única complicación que le miraría yo a esta llave.
1: Sí, sí, sí. Yo creo que el primer juego es el 16 de noviembre en Guatemala y el segundo es como el 23 en Montreal. En Montreal lo van a hacer. O en Vancouver, en uno de estos dos.
0: Sí, yo creo que sí. Bueno, dice que los partidos van a ser el 9 y el 17. Entonces el 9 arrancan en Guatemala, en el Trébol, porque bueno, el Mateo Flores, ¿cómo va la construcción?
1: No, ya hay buenas noticias, porque ya Penud, que es el encargado de que tiene ahora la construcción del estadio, pues ya sacó la convocatoria, la licitación, para que las empresas guatemaltecas o internacionales empiecen a licitar para poder ya entrarle con todo.
0: Al
1: Mateo Flores, pues, ¿verdad? Porque es una vergüenza que esté ya un año ahí tirado sin acción de nada. Bueno, gracias a la presión de los diputados que han estado fiscalizando y poniendo el dedito en la llaga donde les duele a los políticos, ¿verdad? Entonces ya, hoy ya amanecimos, ya que la licitación ya está puesta y a empezar a ver quiénes ofertan y ojalá que lo terminen, ¿no?
0: Sí, no, la verdad de que sí, pues es el máximo exponente, ¿no?, en estadios allá en Guatemala, de que ahora pues la selección de Guatemala pues ha echado mano de el trébol, ¿es verdad?
1: Del trébol, sí. Y ese es el problema, porque el estadio no se llene, porque uh-huh. a pesar de que es un estadio de 10,000 aficionados, uh-huh. el problema cuál es, que las taquillas son demasiadas altas, ¿verdad? Claro, muy caras, claro. Y la gente no va, porque imagínate, ¿quién va a dar $200 por ir a ver un partido de la selección allá?
0: Sí, no, pues no, nadie.
1: No, pues nadie, ¿verdad? Cambio, eso es lo que te daba el Mateo Flores, que le cabían 20,000-25,000 personas. Te daba un mejor precio para toda la afición.
0: Claro, claro. Pues ahí está, mis amigos. Un saludo también para Pepe's Sport, que se también está conectado ahí en el TikTok, en @MarioAmaya1330. Y bueno, pues también, ¿quién más anda por ahí? Anda, vamos a ver. Dice Willy, ya caminaba desde el mercado La Palmita hasta la Aguilar, dice.
1: Batres.
0: ¿A la Aguilar Batres es?
1: Yo pienso que sí.
0: Batres, y pasaba por el Mateo Flores. Así que ahí queda.
1: Sí.
0: Ahí queda, ya, pues entonces sí conoce Willy, entonces.
1: Sí conoce. Sí es de Guate, sí es de la zona 5, son todos los que están aquí de la capital.
0: Dice aquí Claudia, ni que fuera Dodgers para pagar $200 de ese por ir a ver un partido. El número para llamar, aquí dice Muchacho Alegre, el número para llamar. Puede mandar tu texto ahí, muchacho, es el 213-527-2346. Porque tenemos que, vamos a hablarlo con Armando Agüello si ya podemos recibir llamadas telefónicas. Yo creo de que sí, ¿no? El día de mañana, ya que esté Armando Agüello ya aquí con nosotros. La Avenida Olímpica, dice. ¿También está la Avenida Olímpica por allá?
1: Sí, es ahí donde está la ciudad deportiva, pues ahí está el gimnasio.
0: ¿En qué zona está el Mateo Flores?
1: Ahí. Ah, bueno. Zona 5, zona 3, por ahí
0: está, ¿no?
1: Yo soy de Chiquimula.
0: Sí, tiene razón.
1: Bueno, pues aquí tenés unos mensajitos que dicen: saludos, patojos, dice, hijos de la gran puchica, como decimos nosotros.
0: Hey.
1: Tena es un buen técnico, déjenlo trabajar.
0: De acuerdo.
1: Y más paga para él, por favor, dice.
0: Pues aquí, ojalá.
1: Acá hay otro que dice: yo creo que ahora es momento de darle oportunidad a alguien. El Tala ya se vio que no la hace.
0: Sí, la verdad, no puedes, en un mundial no puedes andar cometiendo ese tipo de errores. No puedes, y esto, bueno, que es la selección de Estados Unidos, y que este muchachito de 17 años, el Sullivan, le haya anotado ese gol, que la verdad, a cualquiera, yo hubiera sido portero, me quito los guantes en ese momento y me voy, y me voy del estadio. Bueno, mis amigos, pues vamos a continuar con ustedes en las líneas del texto. En el 213-527-2346, 213-527-2346, todavía tenemos otras notas que platicar con ustedes, pero felicidades a Guatemala. Hoy México tiene una prueba bastante complicada. Vamos a ver qué tanto se pudieron recuperar los jugadores después de esa derrota de 3-0 con Estados Unidos. A ver qué estrategia nos prepara Rafa Márquez para enfrentar a esta selección de Chile, que también viene en ese recambio generacional la selección de Chile. Brian Ruiz, el técnico de la selección de Costa Rica. Todo mundo quiere que se quede. Ya ganó sus 2 partidos. Y eso es muy buena noticia para los ticos, que ni Miguel Herrera lo pudo lograr.
1: La verdad. Aquí hay una pregunta para vos, Marito. No sé si la respondés después.
0: A ver.
1: Dice, Mario, tengo una pregunta para ti. Dice, ¿quieres que gane México o Chile de toda mi vida? ¿Cuál te gusta para que gane? ¿México o Chile? Puro Chile.
0: Ahí está, puro Chile me van a dar. La respondemos después de la pausa. Vamos a ir a la pausa, mis amigos. Ya regresamos.
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0: Se viene la temporada regular para Los Ángeles Clippers, que será el día 21 de octubre cuando se esté enfrentando a los Kings de Sacramento. Pero antes tendrán partidos de pretemporada. El día domingo 4 de octubre a las 4 de la tarde se estarán enfrentando a los Guerreros de Golden State. Y también para el día 10 de octubre, que va a ser un sábado 3:30 de la tarde, se estarán enfrentando a los Raptors de Toronto. Y para cerrar la pretemporada lo estarán haciendo contra el equipo de los Nuggets de Denver el día 14 de octubre, para esperar el día 21 cuando se enfrenten al equipo de los Kings de Sacramento.
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2: Muy bien, mis amigos, continuamos aquí en el programa de Zona LA a través de KWKW 1330, la primera. Bueno, dice también aquí en el TikTok que están enviando sus mensajes de texto. Dice, yo prefiero ver a los Dyer porque México siempre pierde, dice. Bueno, pues no sé si sea así. Y preguntaba el radio escucha y le vamos a contestar, ¿no? No es lo que yo quiera, porque en realidad no se trata, ¿no? De decir, por ejemplo, yo había mencionado, ¿no? De que iba a ser muy difícil que Rafa Márquez le ganara a esta selección de los Estados Unidos, porque Pochettino es un técnico ya experimentado, es un técnico que trae un bagaje extraordinario, ha dirigido a varios equipos internacionalmente. Lo que hizo en el Mundial con la selección de Estados Unidos fue bastante bueno, le dan otro proceso y entonces él va continuando el proceso. Ha debutado 11 jugadores la selección de los Estados Unidos en este proceso, jovencitos. Sullivan tiene 17 años de edad, el que le anotó el gol en el error que comete el tal Arrangel. Chile, lo que vi de Chile, a pesar de que perdió 4-2 con Estados Unidos, es una selección también muy joven y yo creo que va a ser un agarrón, porque los dos, tanto la selección de México como la selección de Chile, vienen en ese recambio, ¿no? Porque bueno, pues ya sabemos que a Santi Jiménez no se le dan las cosas con la selección de México, la Hormiga Gómez tampoco, y esto que son los delanteros, los futuros delanteros de la selección mexicana. Pero yo creo que en este partido, ¿quién lleva la ventaja? En mi punto de vista, creo que está un pasito más adelante la selección de Chile. Creo que Chile puede ganar el partido, no por una gran diferencia, pero sí puede ganar este partido. Y entonces ya se le vendría la noche a Rafa Márquez, porque las críticas que ha recibido en México después de esa derrota con Estados Unidos, el error también de Mateo Chávez, él dice de que no, ya le escucharon ustedes, él dijo de que no ve las críticas, no ha visto nada, no ha leído nada al respecto. Él está concentrado en preparar la selección y poner el mejor cuadro el día de hoy para enfrentar a esta selección de Chile. No se puede dar el lujo de perder Rafa Márquez. Si saca un empate, creo que se puede dar por bien servido. Va a ser la mayoría la afición, me imagino que van a llenar este estadio del Coliseo Memorial de Los Ángeles. Pero deportivamente hablando, creo que Chile hoy por hoy está un pasito adelante de México, a pesar que también son jóvenes estos jugadores. No estoy, yo no quiero que pues yo quisiera que gane.

0: México, pero si somos realistas, veo un poquito más arribita a esta selección de Chile. Así que ese es el punto de vista. ¿Hay alguien más también que haya mandado algún otro texto? Mi querido Hugo, que también el sábado sí va a haber programa el sábado.
1: Yo pienso que sí, vamos a tener programa el sábado, vamos a ver qué nos depara el futuro. Sí, tenemos un par de mensajitos por acá, dice, vamos a ver dónde nos quedamos.
0: Ajá.
1: Vamos a ver, dice, Mario dice, no fue un error, fue un horror. Sí. Pero tú dices que en un mundial no se puede perdonar, esa en el mundial estuvo bien. Yo creo que de esto va a aprender y mucho.
0: Claro. Sí, el tal Rangel tiene que aprender de que ese tipo de errores no, él tiene que estar concentrado los 90 minutos y más. Y bueno, es que no, en un mundial sí se han cometido errores en un mundial, pero México no se puede dar ese lujo.
1: Exacto, acá tenemos otro donde dice saludos Mario y el Chiquimula Lima, dice saludando a la selección de Guatemala por su logro, y si yo pienso que si tiene muy, muy, pero muy buenos jugadores, y lo importante que yo siempre decía de Guate es que tienes recambio, tienen buena banca, se puede decir doble equipo, caso uh-huh. extraño que sucede en El Salvador. Sí. No hay esperanza de que el que entra va a llegar a mejorar cuando se hace cambio. Bien, por Guatemala, saludos, gracias, el Beto, dice.
0: Sí, de acuerdo, también este material humano no tiene la selección de El Salvador. Creo que los únicos que se salvan es Gil y Nathan Ordaz, para mi punto de vista, son los únicos dos que se salvan de esta selección de El Salvador. Creo que si en estos momentos traen a Pep Guardiola a dirigir a la selección de El Salvador, a Marcelo Bielsa, al que ustedes quieran, no va a sacar de donde está El Salvador. Tiene que haber un trabajo mucho más profundo desde, pues en Argentina, por ejemplo, desde los 5 años, la mayoría de los equipos tienen jugadores desde los 5 años que los van puliendo. Algunos van a tener la etiqueta de exportación para Europa, los de segundo grado van a tener exportación para México, los de tercero van a tener exportación para cualquier otra liga de medio pelo, ¿no? Porque sí, también hay jugadores por ahí argentinos en nuestros países que, bueno, pues no van a ver la posibilidad de viajar al viejo continente. Dani 100 Pro, también ahí le mandamos un saludo para Dani. Y también hay más información, ¿no? Pero ¿hay otro texto o ya?
1: Vamos a ver, dice, saludos Mario. Dice, saludos Mario. ¿Es Armando el que está contigo con dolor de garganta? Dice. No, soy yo, Chiquimula.
0: Así es, que lo puede escuchar los sábados, regularmente empieza Pachanga Guatemalteca, ¿verdad? A la 1:00 p.m.
1: Así es, a la 1:00 p.m. los esperamos para que escuchen lo mejor de la música guatemalteca, con excepciones, porque también aceptamos sus peticiones. Una vez no sea en el género ranchero, nosotros lo vamos a complacer con lo que usted quiera. Tenemos tradiciones y costumbres de Guatemala, en fin, interacciones con ustedes. La vamos a pasar bien, la pasamos bien bonito siempre que tenemos nuestros programas que inician a las 9:00 a.m. con Siempre Pa'lante con José Samuel y terminamos hasta las 5:00 p.m. Así que todos ya saben.
0: Así es, pues ahí está la invitación para el sábado a la 1:00 p.m, pero antes a las 9:00 también se viene Siempre Pa'lante con José Samuel Hernández. Bueno, pues hoy es el día de la despedida de Lionel Messi de las canchas vistiendo la playera de la selección de Argentina. A las 4:00 p.m. va a ser el partido, usted lo podrá escuchar a través de KWKW 1330 y haciendo un breve recorrido, ¿no? 47 títulos. Para este jugador se dice poco, pero la verdad es una enormidad. 47 títulos en su haber. Con el Barcelona, pues obvio que fue donde más ganó, donde más tiempo disputó. 35 títulos con el equipo del Barcelona. 10 ligas, 8 Supercopas de España, 7 Copas del Rey, 4 UEFA Champions League, 3 Mundiales, que incluyendo pues categorías menores, ¿no? 3 Supercopas de Europa, 3 Mundiales de clubes, quiere decirlos, con el equipo del Barcelona, Lionel Messi. Con la selección de Argentina tuvo 6 títulos, una Copa del Mundo en el 2022 allá en Qatar, que le regalaron una bata, no sé si la habrá guardado, transparente, no sé qué nos quisieron dar a entender, pero dicen que solo la gente de billete, la gente, bueno, pues como hoy también recibe ese certificado, ¿no? Por parte de la Universidad de Buenos Aires. Bueno, pues con la selección de Argentina tuvo esa la Copa del Mundo, ganada en el 2022, 2 Copas Américas en el 2021 y el 2024, una finalísima del 2022, un oro olímpico en el 2008, un mundial sub-20 en el 2005. A pesar de que no le fue tan bien en el equipo del Paris Saint-Germain, pues tuvo 3 títulos, ganó 2 ligas de Francia, una Supercopa de Francia, y bueno, pues ahí son las 3 ligas que ganó. Con el Inter Miami también ya ganó 3 títulos, podríamos decirlo, aunque yo creo que el Support Shield, pues ese no se debe de contar como título. Tiene una liga de la MLS en el 2023, una Support Shield, y bueno, tiene una League Cup más bien en el 2023, y en el 2025 gana la Major League Soccer, así que el año pasado la ganó, y eso es para este jugador Lionel Messi, que hoy a las 4 de la tarde le estará diciendo adiós a la playera de Argentina. Vamos a ir a la pausa. Cuando regresemos de la pausa, le cuento la petición del portero de Benín, que el día de hoy enfrenta a Lionel Messi.
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3: Bienvenidos a los playoffs de las grandes ligas. Y bueno, actualmente nos encontramos en las series divisionales, donde la acción está al rojo vivo por ambas ligas. Así que vámonos rápido a la Liga Americana, porque al mejor de 5 juegos, donde Chicago White Sox está enfrentando a los Guardianes de Cleveland, y los White Sox están sorprendiendo y lideran la serie 2-0, colocándose a un triunfo de avanzar. Por otra parte, Tampa Bay Rays se están enfrentando a los Yankees de Nueva York, y los Rays han dominado los primeros encuentros y también tienen una ventaja cómoda de 2-0 frente a los Yankees de Nueva York. Liga Nacional, donde los Cerveceros de Milwaukee están enfrentando a los Padres de San Diego. Los Brewers se llevan la delantera en la serie 2-0 frente a los Padres. Los Dodgers están enfrentando a los Bravos de Atlanta, y la serie más pareja está empatada 1-1 tras grandes duelos de los Dodgers y los Bravos.
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0: Muy bien, mis amigos, ya estamos de regreso en este programa de Zona LA en KWKW 1330, la primera. Hoy pues nos está acompañando Hugo Lima, que lo podrá escuchar los días sábados a partir de la 1 de la tarde en Pachanga, Guatemalteca. Y bueno, pues ahí están mandando pues sus mensajes de texto también la gente. Y está bien, ¿no? Le voy a dar nuevamente el número de teléfono para que lo vaya guardando y para que nos envíen texto cuando usted guste del tema que usted quiera, ¿eh? Es el 213-527-2346, 213-527-2346. ¿Qué más dice la gente, Hugo?
1: Pues acá tenemos otro que dice: un saludo para Mario Chiquimula. Mi pregunta es, ¿por qué esos partidos de Centroamérica no hubo VAR? ¿Qué es lo que está pasando con la FIFA? ¿Es discriminación o qué?
0: No, no es discriminación, la verdad. Lo que pasa, y estábamos comentando con Hugo, lo que pasa es que pues no hay el poder económico, ¿no? Para estas, ni siquiera tienen ligas profesionales en el Caribe, y ese es el problema, ¿no?
1: Sí, sí, hay muchos países caribeños que no cuentan con una liga y por ende pues no tienen VAR, porque incluso en Guatemala, que es un país muy futbolero, no hay VAR. Hay el otro, que es el video support. Sí, sí, o sí, sea sí. Que es. Pero a pesar de eso es carísimo, pues.
0: Sí, y que se te congela la señal cuando la está revisando el árbitro.
1: Exacto. Te meten comerciales.
0: Y sí, sí, ese sí. Es el problema, la verdad no es discriminación, sino que no están las condiciones ni económica ni de liga.
1: No, pues el problema es ese, que no hay ligas. No hay ligas profesionales, sino que tienen amateur, y ahí es donde van sacando. Estas selecciones, su principal fuente de jugadores son los que nacen en otros países, en Europa, y de ahí es donde ellos forman sus selecciones, ¿verdad?
0: Sí, definitivamente que sí. De esta selección de Surinam, muchos juegan, aunque sea en segunda división, tercera división, allá en Holanda, pues. Y miren, al día de ayer, bueno, Surinam se le ha plantado a todas las selecciones de Centroamérica.
1: A todas. Esperan grandes sorpresas por las selecciones caribeñas, porque están dando un salto increíble en tan poco tiempo, ¿no?
0: Y por eso sigo pensando de que la verdad yo no creo que Rafa Márquez vaya a llegar al Mundial del 2030, porque veo muy complicada la situación. Yo creo que va a terminar el señor Guillermo Almada, va a terminar de dirigir a la selección de México, que no se le dio en la primera instancia porque pertenecía al grupo Pachuca, pero ahora que ya está en el grupo Televisa, pues ya te va a tener mayores posibilidades de poder dirigir a la selección de México. Bueno, en la despedida de Messi, el portero que se llama, se apellida Danjinu, debe ser francés. Pues fíjate que hace una petición, porque le preguntaron, ¿no? ¿Quién crees que va a ser el hombre que le va a pedir la playera a Lionel Messi? Y bueno, pues él le dice, pues es que la verdad, si tú le preguntas a los jugadores, es que todos queremos la playera de Messi, dice. Es la despedida del mejor jugador. Dice, es más, nosotros hemos ido creciendo y para nosotros Lionel Messi es nuestro, somos sus fans de Lionel Messi. Y yo creo de que nos deberían de dar una playera a cada jugador de Lionel Messi. O sea que él está pidiendo playeras para todos los jugadores, que ninguno se le vaya a acercar a Messi a pedirle la playera. Y buena onda, la AFA, por primera vez tengo que hablar bien de la AFA, porque ya dijeron 25 playeras para la selección de Benín.
1: Qué bonito,
0: pues. Con el número de Messi.
1: Y firmada por Messi.
0: Y si es posible, firmada por Messi.
1: Sería bueno, ¿no?
0: Sí, la verdad es que sí. Pues sí, ya es el último partido de Messi.
1: Que se lleven un bonito recuerdo.
0: Estos jugadores, dice, este tipo de oportunidades nada más las tienes una vez en la vida, porque hablan español, ¿eh? Muchos de ellos hablan español. El portero habla español, este que está pidiendo playera para todos. Y bueno, pues la AFA, me da muchísimo gusto que le haya tomado muy en serio esta petición. Y pues sí, ellos van a repartirle 25 playeras a toda la selección para que cada quien, deberían de ser más porque también los delegados cuentan, ¿no?
1: Exacto.
0: Unas 30 le hubieran puesto ahí ya para que anden ahí.
1: Para que todos se llevaran su recuerdo de Messi, sería bueno, un gran detalle, ¿no?
0: Sí.
1: Un gran detalle. además del gran recuerdo, lo económico que va a valer después. Ya después, si lo quieren vender, les va a costar un buen dinero, ¿no?
0: Y sí, definitivamente que sí. Pero pues ahí está. También Lionel Messi recibe el doctor honoris causa.
1: Yes.
0: Pues se lo dieron allá en la UBA, la Universidad de Buenos Aires. Pues en este partido se lo dieron, ya vi la fotografía. Así que en este partido de despedida, el doctor honoris causa de la Universidad de Buenos Aires recibió por parte del decano de la universidad, recibe pues este diploma, ¿no?, para Lionel Messi.
1: Chamán.
0: Ahí está, totalmente. Y sí, pues eso es, mis amigos, pues prácticamente. ¿Algún otro texto antes de continuar aquí?
1: Acá tenemos otro que dice: hola Mario, buenas tardes, saludos. Saludos a Arturón, dice, el de las cremas. Ah, saluda a Arturón, así se llama él, ¿no?
0: Arturo, ajá, déjalo nada más en Arturo. Ajá,
1: saludos a Arturón, dice el de las cremas.
0: Arturo, que eso yo creo que...
1: Ajá, o soy Arturo, pero dice saludos a Arturón, el de las cremas. Y el joven Aguayo dice, anda en el Coliseo y usted de venir a ver a México versus Chile, lo esperamos, dice.
0: No, hoy me toca LA Kings. Okay. Hoy toca LA Kings, así que bueno, pues allá lo estará viendo allá vía internet, vía YouTube. Bueno, pues otro técnico que tampoco se le ha dado las cosas es Marcelo Gallardo, el muñeco Gallardo con la selección de Ecuador. El saldo sin poder ganar ninguno de sus primeros tres partidos para el muñecón deja, pues todavía, pues ha dejado buenas sensaciones nada más, pero no ha podido ganar. Su primer partido lo pierde 3-0 con la selección de Corea del Sur. Y bueno, pues luego empata con Jamaica 0-0. Y luego empató con Panamá 1-1. Y que terminó perdiendo en la tanda de penales. Y bueno, pues ahí está el muñeco Gallardo, ¿no? Además de aceptar el debut de defensa de Fricio Caicedo y del delantero Juan Riquelme Angulo, pues ratificaron el buen nivel de los porteros Hernán Galíndez y también Gonzalo Valle, que también viene la selección de Ecuador con cierto cambio generacional, ¿eh? Así que pues no ha podido el muñeco Gallardo, pero también hay que darle tiempo. No lo pueden correr en los primeros tres partidos, como tampoco podemos correr ni desearle que corran a Rafa Márquez, ¿no? En sus primeros tres partidos, sí, la derrota. Pues ya ves, aquí el muñeco Gallardo perdió su primer partido con Corea 3-0 y México pues perdió con Estados Unidos 3-0. Otro también, la Federación de Noruega pide formalmente a la FIFA que investiguen a Infantino. Creo que el hecho de haberse juntado con Donald Trump a Infantino le está pasando factura hoy en día, porque hoy, mira, digan lo que digan, y yo sé, los republicanos están endiosados, los del movimiento MAGA están endiosados con Donald Trump, y está bien, ¿no? Está bien, es su decisión, son sus deseos, muy sus gustos, pero hay que ser honestos. En el mundo ahorita nadie quiere a Donald Trump a nivel mundial. El hecho de que el día de ayer haya dicho de que dice perderíamos un poquito si Irán decide presionar el botón, mandar un misil y que desaparezca Los Ángeles y San Diego. Imagínense nosotros que vivimos aquí en Los Ángeles y los que viven en San Diego, que también hay muchos republicanos, ¿cómo se han de sentir con lo que el presidente se le botó la canica, lamentablemente?
1: Defraudados por nuestro presidente, ¿no?
0: Sí,
1: ¿quién
0: sí,
1: va
0: sí
1: a querer que te apedreen tu casa? Pues, no, pues solo no, a él se le ocurre decir semejante cosa, ¿verdad? Pero bueno, ya vendrán tiempos mejores, pienso
0: eso
1: yo.
0: Eso sí. Así que bueno, pues dos solicitudes formales presentó a la FIFA, la Federación de Fútbol de Noruega, para investigar las tres recientes grandes problemáticas en las que el propio organismo que rige el fútbol a nivel global y su presidente Gianni Infantino se han visto envueltos recientemente, ¿no? Así que bueno, pues el premio de la paz, ese premio que le dieron a Donald Trump, del presidente de Estados Unidos en noviembre pasado durante el sorteo del Mundial, la tarjeta roja anulada también a Florian Balogun, esto dejó mal parado al presidente Infantino, porque bueno, pues los demás pidieron también que anularan tarjetas a los jugadores que le habían sido expulsados, y siempre no, pero a Balogun, y además no le sirvió de nada a Estados Unidos, le perdonaron la tarjeta roja. Y él también, el proyecto de FIFA Forward Enterprise, quiere que, bueno, ya hay varios que quieren de que investiguen a Infantino, que qué onda, que qué ha pasado. Ya varios también le están dando la espalda, creo que también Infantino no va a continuar para el próximo ciclo de la FIFA. Y bueno, pues yo creo que con eso nos retiramos el día de hoy. Será hasta mañana, primeramente Dios. Ya viene Armando Aguayo. Gracias a Hugo y gracias a Francisco Javier Delgadillo. Y gracias a usted que nos siguió en el TikTok en @MarioAmaya1330. Que tenga muy buenas tardes.
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8: Que no se retira del combinado luso. Hoy México cierra la ventana de fecha FIFA frente a Chile, mientras que Estados Unidos hace lo propio contra Canadá. Guatemala salva en algo la imagen del fútbol centroamericano. España estaba por perder su invicto hasta que De La Fuente metió la mano y Merino metió los goles. Gianni Infantino recibe más golpes. Noruega lo ataca y se destapa un escándalo previo al campeonato mundial. Estaremos en Buenos Aires con el profe Juan Carlos Pellegrini. Buenos Aires está paralizada en ebullición por la despedida de Lionel Messi. Saludamos a la banda. ¿Cómo les va, muchachos?
9: Súper bien, y más hoy que creo que tiene Jorge una nota de emotividad especial, ¿no? La despedida de la selección de Messi. Al menos a mí me deja la tranquilidad que nací en el año correcto y en el siglo correcto. Pude ver despedir a Pelé, a Maradona, y ahora ver despedir a Messi, que es uno de los más, para mí,
8: estamos
9: más grandes
8: allí.
9: Que he visto.
8: Estamos en esa. No en que sea el más grande, para mí el más grande fue Maradona, pero eso es cuestión de opinión, ¿no? Eso es cuestión y de gusto.
9: De gusto,
8: ¿no?
9: Tranquilo.
10: Afortunados somos, sin duda, por ver cerrar un ciclo y un día para el cual el argentino o el seguidor simpatizante de lo que hizo Leo Messi en su carrera y sigue haciendo todavía con lo que le queda de fútbol, obviamente lo va a sentir, lo va a llorar, y hoy seguramente la gente irá preparada con mucho para lo que puede ser la hora de la salida de Messi de la cancha, lo cual va a ser el momento cumbre de esta cita para la cual obviamente han convocado al planeta fútbol.
8: Usted no vio a Pelé, pero y esto lo digo con mucho respeto.
10: Yo vi a Pelé, Jorge.
8: Lo llegó a ver.
10: Sí, la última época.
9: Tiene cara de niño, pero no le crea.
10: Jorge, en Cosmos de Nueva York.
8: Pero también vio al mágico González, que digo, sí, no tiene el estatus de jugador como Pelé, Maradona, Messi.
11: Oiga.
8: Porque, no, por favor, descanse en paz, Edson, descanse en paz.
11: Tiene que ser feliz.
8: Yo soy feliz, Edson. Todos somos felices. Y tú nos hiciste muy felices de verte jugar con tu fútbol, con tu genio, con tu jerarquía, con tu esplendor. Gracias por todo eso, obrigado. Edson. Thank gracias, obrigado. Hombre, no, tranquilo. Thank you. Bueno, muchachos, hablando con el más allá, ¿no? Estamos hablando con el más allá, con todo el respeto también que se merece Edson Arantes do Nascimento Pelé. Pero bueno, sí, hoy es sin duda el día, el último tango con la selección argentina, porque él va a seguir jugando con el Inter Miami y yo calculo que por lo menos tendremos para un par de años más de verlo jugar en el Inter Miami a Leo Messi.
9: Y ojalá, bueno, Jorge, el Inter Miami le haga la despedida con la ceremonia que merece Messi. Porque lo de hoy merecería mayor solemnidad.
12: Distinción. Nunca imaginé poder tener una cosa así, algo que no tiene nada que ver, o sí relacionado con el fútbol, con todo lo que yo hice en el deporte, y nada, es un orgullo para mí poder haberlo recibido, poder decir que soy un doctor honorífico, así que queda. Muchas gracias, y la verdad que es un día muy, muy especial para mí, que sé que va a ser difícil, que voy a intentar disfrutarlo, estoy tranquilo, pero bueno, a medida que se va acercando el momento del partido, se va complicando un poquito más, y empezarlo de esta manera, con este reconocimiento, lo hace mucho, mucho más especial también, así que nada, muchísimas gracias, y la verdad que es un orgullo muy grande para mí. Gracias.
8: El premio al doctor honoris causa que recibió en su país Leo Messi, ¿no? Y eran las palabras después del reconocimiento que le hace su país a un hombre que también, y tenemos que recordarlo, y esto, a ver, esto lo voy a traspolar a lo que ocurre en otros países. Lo que acaba de ocurrir, por ejemplo, con el tal Rangel. Bueno, a Messi en Argentina lo mataron, lo despotricaron. Hoy tendrían que haber banderas pidiéndole perdón a Messi. Hoy tendría esos mismos que despotricaron, que dijeron cualquier cosa, hoy no tendrían derecho ni de sentarse frente a un televisor. No se puede despotricar al ser humano, ni al jugador tampoco. Se equivocó, sí, se equivocó. No hizo lo que esperábamos, sí. Pero hoy, miren ustedes lo que es la vida. Hoy Argentina lo venera. No sé si en el futuro, y ojalá que sí, México vaya a venerar al tal Rangel. Pero no se puede ser injusto. Se puede criticar con buenas maneras los errores futbolísticos que un jugador pueda cometer. Pero no se puede ser sarcástico, no se puede ser destructor del futbolista, pero principalmente del hombre. Bueno, con Messi en Argentina hacían cola para insultarlo, yo no me olvido que ustedes también lo vivieron, y hablo de los compañeros de la banda, cuando habían argentinos que decían que no sabía ni cantar el himno, que era catalán, que caminaba mirando el piso, que para qué lo querían. ¿Se acuerdan de todo eso? Bueno, miren, hoy tienen que estar allí rendidos a sus pies, pero tendrían que de alguna manera pedirle perdón.
1: Que no hablaba.
8: Por aquello. Que no hablaba. Al punto, el maltrato fue tal que él renuncia a la selección. que él renuncia a la selección, ¿no verdad? Pero bueno, dejémoslo de lado. Hoy es
10: esa la imagen, Jorge, la imagen cuando decía Lío que en la medida se acerca el partido se va a poner más complicada la cosa, llorando en el autobús cuando ya están llegando al estadio y ha visto todas las muestras de la gente en la trayectoria, en el camino al estadio, mostrando la simpatía y por supuesto el estar allí cerca para decirle y verlo decir adiós a la selección.
8: Qué amor al país. Porque a pesar de lo que le ocurrió, que nosotros recién lo contábamos, no guardó rencor, no guardó rencor, y qué lindo que no haya guardado rencor.
9: Es que Argentina lo sintió cuando vio que dio el paso al costado y fue definitivo en aquel 2006, en 2016, en la Copa América Centenario. Ahí cuando ya sintió que se había ido, sí fue cuando todos se quedaron pensando, bueno, ¿por qué se fue? A ver. Después de todo lo que, porque de verdad no es que querramos ahora hacer leña del árbol caído, pero no es malo tener memoria para recordarle. Exacto. A quienes tanto lo defenestraron. Yo vi quemar una camisa de Messi en un foro de televisión argentino, y no quiero dar nombres porque ahora no es cuestión de nombres, pero me lo sé.
10: Luis Suárez, Jorge.
9: Los que lo despreciaron, está llegando.
8: Luis Lucho, Suárez, ¿sí? Está allí también, Luis Suárez, sí, está allí, sí, con su mejor amigo, también.
10: Correcto, está Andrés Iniesta, está David Beckham,
8: Zlatan Ibrahimovic.
10: Aquí está Zlatan.
8: Ahí está Zlatan.
10: Sí, han llegado muchas figuras. Y Neymar. Don Andrés. Sí, Neymar, obviamente, que es uno de los grandes amigos, junto a Luis Suárez, con quien le hicieron historia con esa famosa MC.
9: Exacto. En ese ataque de Argentina, que Barcelona, que fue irrepetible. Cuando estaban los tres, Suárez.
10: Hay un video de los chicos, de la selección rival de Argentina en la cancha. Espectacular, Jorge. Los muchachos se toman la foto, pero saltando al ritmo del estadio, que el estadio a esta hora está, pero una olla de presión, ya. La gente pidiendo cuanto antes, y ya los jugadores han saltado a la cancha a esta hora, están saludando, por supuesto, a toda la afición ya sobre el césped.
8: Dicen que hay un fan fest al lado del estadio, cerquita del estadio, que está repleto. No cabe un alma ya. Por supuesto, el estadio va a estar a reventar, ¿no? El partido comienza a las 7 de la tarde, hora del este, creo. Por cierto, lo pueden escuchar todos los que nos siguen a través de TUDN Radio. Lo va a relatar Diego Peña, lo va a comentar Tate Gómez Luna. Pueden escuchar el partido, la despedida de Leo Messi a través de TUDN Radio y de la aplicación Euforia. Ya hoy el programa allí en TUDN Radio de Jorge Ramos y su banda va a ser abreviado, porque van a entrar ellos ya para traerles lo que ocurra. Que más que un partido de fútbol es poder transmitir un poco todas las sensaciones que va sintiendo Messi, sus compañeros y el pueblo desde las tribunas, ¿no? Así que va a ser una producción espectacular de TUDN Radio y de Euforia, donde ustedes podrán allí estar viviendo, junto a Diego Peña y Tate Gómez Luna, podrán estar viviendo el último partido con la camiseta albiceleste de Leo Messi. Bueno, muchachos, les digo, tengo señal desde Buenos Aires. Y es impresionante la cantidad de gente aglutinada, aglomerada alrededor del estadio en el Fan Fest allí, en esta despedida de un hombre que conquistó al mundo. Y está la otra historia en el día de hoy, la historia de Cristiano Ronaldo, que terminó de dar un comunicado. Estoy viendo acá, por cierto, estamos de India a Doha, mañana de noche tarde.
10: Okay. Estamos viendo el video, Jorge, para la gente que nos sigue por YouTube y quiere saber qué es esto. Es la imagen del estadio ahora mismo con los jugadores de Benin en la cancha, obviamente disfrutando lo que es el ambiente que se ha generado de cara al partido, y quizá algún o que otro nerviosito por lo que pueda pasar en el terreno de juego, ¿no?
9: Vi un video de uno de los chicos de Benín en las afueras del estadio que le preguntan cómo va a marcar a Messi. Y dice, marcar, no, hoy venimos a un homenaje.
8: Hablando
9: en muy buen español, ¿no?
8: Sí, dice que sí, es uno de los zagueros de la selección, con el pelo pintado de güero, de rubio, el chico. Y yo pensaba, yo digo, el arquero cuando lo están... Porque a Messi no va a jugar los 90 minutos, eso seguro. En el momento que lo están por sacar, se debería dejar hacer un gol para tener el orgullo de decir, Messi hizo el último gol. Selección, me lo hizo a mí, ¿no?
9: Ahora, bueno, pregunto desde buena, lo oficial.
8: Esa está buena, ¿eh?
9: Sí. Ronaldo es cristiano, bueno. Messi es Dios. Ahora, una pregunta desde lo real, Jorge. Este es un partido oficial. Es un amistoso oficial.
8: ¿Qué tema ese, no? Porque con este partido, más el de Burkina Faso,
9: los goles van a contar.
8: Y las suspensiones de Paredes, ¿de quién más que habían suspendido por los golpes allá en el Mundial, en la final? Almada, están pagando Nahuel, con estos partidos.
11: Nahuel no está.
8: ¿Ya? Exactamente, no, está ¿no? O sea, es un chiste eso es un chiste. Pero esto va para los récords. Si Messi hoy hace 4 goles... Va a ir para el récord, exactamente. Esto va para el récord.
9: Uy, o sea, Cristiano debe estar angustiado porque ya le sigue descontando. Cada vez se le acerca más en el número.
8: Bueno, lo que pasa que Cristiano aparentemente, y quiero hablar de Cristiano, me da mucha pena todo lo que está, porque ese es otro grande también. Hoy envió una carta abierta. Y dice que decidió abandonar la selección lusa, que se arrepiente de haberse ido porque le faltó el respeto al pueblo portugués, que ofrece disculpas, que acepta la sanción que la Federación Portuguesa le dé por haberse ido. El reglamento de la Federación dice que son 6 meses de sanción, pero que a él le gusta que le hablen con la verdad, y que había un acuerdo con Jorge Jesús de que iba a jugar en cada partido unos 30 minutos aproximadamente, y en el último, frente a Noruega, creo que fue, lo hizo calentar y no lo puso. Después también se filtra algo que indica que se había comprometido Jorge Jesús a decir, bueno, acá ahora no me sale, pero
11: tenemos ese texto donde Jorge de Jesús quería,
8: ahí está,
11: tiene que decir,
8: el entrenador había roto su palabra, cuando rompe su palabra conmigo siento que mi lugar no está ahí. Esa es una,
11: pero hay uno más, ¿verdad? Hay uno más, Jorge.
8: Exacto. Y ahí está, a ver, yo tengo que arreglar.
11: Dice que si estoy bien físicamente jugando en mi club y marcando goles, espero, después de cumplir la sanción que se me imponga, estaré a disposición como siempre lo he estado hasta hoy, para competir, ganar en nuestra selección. Este es, créanme, la más pura verdad. Pero hay uno del que quiere hacer alusión Jorge, que es unas palabras que tenía que decir Jorge de Jesús en la conferencia de prensa.
9: Exacto, ¿y cómo las vio?
11: Exacto.
9: ¿Cómo así que las vio? Que él vio las notas y que en las notas decía que tenían que pedirle perdón. A mí eso me llama mucho la atención. ¿Y cómo le tuvo el acceso a las notas de Jorge Jesús?
11: Es esto, Jorge.
8: A ver, ahí está, ¿no? Donde dice que le habían mandado un texto, se redactó un breve documento que yo mismo validé, dice Cristiano, y que con mi conocimiento fue entregado al seleccionador tal y como él había solicitado. Uno de los puntos que debía decir Jorge Jesús en conferencia de prensa era: cometí un error al hacer salir a calentar a alguien de la talla de Pelé o Maradona
9: y después no
8: ponerlo en el partido. Si fuera hoy, no lo haría. Eso tenía que decir Jorge Jesús y no lo dijo. Bueno, eso es lamentable. lamentable.
9: No, yo creo que eso es una mentira, Jorge. Yo no puedo creer.
8: Bueno, es hasta decir, que alguien me diga que es una mentira.
9: Y no, ahora, eso está en el comunicado, si no es una mentira, Ricardo. Estoy ironizando. Si no es una mentira, es el despropósito más grande de Cristiano, por favor. ¿Cómo va a decir semejante barbaridad? Y obligar a que el técnico diga una cosa que él validó, escribió y le entregó. Es decir, escribe un discurso para que usted hable de que yo soy mejor o como Pelé y Maradona. A ver, ahí es donde...
8: Que no incluyó a Messi ahí, no quiso incluir a Messi ahí en ese nombre, ¿no?
9: Por favor, es decir, no. Hay todas las disculpas que presentó, todos los golpes de pecho que se dio, todo lo que se arrodilló y dijo que se ha equivocado, con ese pedacito los mandó a la basura.
13: Porque aquí salta una pregunta.
9: Y después lo doblegó el narcisismo y el ego.
13: Aquí salta una pregunta.
8: Jorge, con este mensaje.
13: Dejan contra la pared al técnico Jorge Jesús. Porque claro, Pedro Proenza es pro Cristiano Ronaldo. Quiere que vuelva por las razones que usted mismo explicaba ayer del 30-35% que significa Cristiano Ronaldo en la selección y todo lo que representa en la parte de dividendos para ellos. El papel del técnico, más allá de los resultados espectaculares que ha obtenido, con estas declaraciones y estos señalamientos que hay en contra del técnico de parte de Cristiano Ronaldo, no suenan bien y enrarecen la presencia del mismo técnico para el futuro.
8: Estoy totalmente de acuerdo, me encolumno con lo que usted dice. Y otra cosa, Cristiano Ronaldo, y ya lo dijimos y lo reiteramos, tiene que entender que está bien, el técnico, que no debió de hacerlo, se comprometió a ponerlo aunque fuera 30 minutos. Pero si el partido estaba complicado, claro, primero está la selección que Cristiano Ronaldo. Primero está asegurar el resultado con el técnico teniendo sobre la cancha el equipo que él piensa que le puede dar ese resultado. Entonces, las condiciones no estaban dadas para que Cristiano entrara, según Jorge Jesús, por más que se lo había prometido. O sea, no debió prometérselo, pero hizo bien el no ponerlo si él entendía no correspondía ponerlo, ¿no?
9: Es que Ronaldo no entiende el juego, por favor, que no se haga el bobito. Él más que nadie debe entender que hay circunstancias para determinados jugadores entrar y hay momentos en que no así les hayan prometido minutos y lo que sea. Si el partido no dicta que vayan a la cancha, no van.
8: Apareció un video, y no me acuerdo qué jugador fue, Cristiano era muy joven todavía, de otro jugador portugués que se enojó y se marchó. Y se lo preguntaron a Cristiano. Y Cristiano dijo que es lamentable lo que pasó, pero que no hay ningún jugador que esté por encima de la selección. Eso lo decía Cristiano cuando ocurrió eso con su compañero hace años, y hoy él está en esa situación. Hoy él está en esa situación, ¿no? Perdón, Polanco.
13: Carvalho, el defensa central del Chelsea y que jugó en el Real Madrid en algún momento, termina dejando la selección y es el jugador que dijo Cristiano Ronaldo que hizo mal al dejar la concentración.
8: Porque no hay ningún jugador que esté por encima.
13: Pero exactamente. Entonces, la disculpa que famoso. La famosa disculpa que le pedía el periodista a Jorge Jesús el otro día. Era eso que ustedes están tocando. El tema de que lo... Pedirle disculpas del por qué no lo puso a jugar contra Noruega, etcétera, etcétera. A partir de ahí, o sea, no... Me parece que hay cosas que no caben, pero reiteramos, es un tema que divide, es un tema de nación, es un tema de playera, de camisa, y a ratos, algunas veces es muy subjetivo, porque venga el personaje y de pronto les importa cómo está la selección, si está ganando o qué, no les importa. Quieren ver a Cristiano nada más.
8: Exactamente. Bueno, ya esto está juzgado. No está juzgado, no hay un... A ver, porque Cristiano no facilita las cosas. Cristiano reiteró que él está abierto para volver a la selección. Hoy por ahí andaba rondando un rumor de que él había dicho que mientras siguiera Jorge Jesús él no iba a la selección. Yo no vi eso. Yo lo que vi es que él, cuando lo quieran convocar de nuevo, él está abierto a la selección. Es más, creo que tengo acá el texto exacto de lo que dijo Cristiano Ronaldo. Claro. Insisto, para mí Cristiano no ayuda en la causa.
9: Porque si presenta verdad, disculpas primero y después dice en dos párrafos dos barbaridades. Entonces, a ver, el que peque y
8: dice, resempata. Por lo tanto, si estoy físicamente bien jugando con mi club, con goles, espero, tras cumplir la suspensión que se me pueda aplicar, estaré disponible como siempre lo he estado hasta hoy, para competir y ganar por nuestra selección. Esta es, créanme, la más pura de las verdades.
9: Pura verdad.
8: O sea, él está dispuesto a cumplir una pena por haberse retirado, pero sigue ofreciéndose para volver a la selección.
9: No aclaro si con este técnico o sin este técnico, esa parte la dejó en la nebulosa.
8: Exactamente, ¿no? Entonces, pero bueno, yo creo que merece una despedida de verdad con el estatus que tiene Cristiano Ronaldo en el mundo del fútbol, y estoy seguro que Portugal en algún momento se la tiene que hacer. Yo estuve en Portugal y la idolatría, la veneración a Cristiano Ronaldo está muy por encima de Eusebio, por ejemplo, y a mí me sorprendió eso cuando lo vi. Nos despedimos de TUDN Radio, de Euforia. Recuerden, se vienen Diego Peña, Tate Gómez Luna con el partido despedida de la selección argentina de Lionel Messi. Nosotros continuamos en nuestras plataformas.
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0: en una noche histórica en el Estadio Monumental, casa para más de 85,000 aficionados, es el adiós después de 7,720 días de aquel 17 de agosto del 2005 de Lionel Messi, uno de los mejores jugadores de todos los tiempos. Se despide de representar, del honor más grande que puede tener un ser humano, de representar a tu nación en cualquier disciplina, en cualquier ámbito, y ese adiós le toca el día de hoy a Lionel Andrés Messi Cucitini, campeón del mundo, dos veces campeón de la Copa América, y que estará despidiéndose ante su gente. Soy Tata Gómez Luna, bienvenidos a este Argentina ante Benín, con la operación y producción de Andrea Martínez y en la narración de los próximos 90 minutos de este día histórico que va a pasar a la historia. Estará Diego Peña acompañándome y a quien saludo con muchísimo gusto. Diego, ¿cómo estás? Un placer saludarte. Una noche para el de más de 930 goles, el de 125 anotaciones con esta camiseta. Dice adiós el último estandarte del albiceleste. ¿Cómo estás?
1: Con el gusto de saludarte, Tate, Andrea, a toda la gente que está con nosotros. El 208, este 6 de octubre del 2026, firma un total de 21 años con un mes y 19 días de seleccionado albiceleste, desde aquella ocurrencia que tuvo la Asociación de Fútbol Argentino de proponer un partido entre la sub-20 de Argentina y Paraguay para poder comenzar una historia inédita, la historia de un futbolista que nunca jugó en Argentina, que lo encontraron en Barcelona a través de un periodista, Jorge Topo Rodríguez, y que a partir de eso sabían que tenían que tenerlo sí o sí para aspirar de nuevo a algo grande, porque durante el 28 largos años, independientemente de que Messi ya era seleccionado a Argentina, la albiceleste batalló, pero gracias a él, en gran medida junto con Lionel Scaloni y una generación histórica, lograron consagrarse como una de las mejores generaciones de todos los tiempos del fútbol, con ese ciclo de dos Copas América, la finalísima, la Copa del Mundo y también la pasada final del Mundial en 2026, en donde perdieron en contra de la selección de España.
0: Sí, dejar de lado el campeonato sub-20, ¿no? Que gana además Holanda. La medalla de oro que gana también en Beijing 2008, y que es acompañado por estas, ojo, que tendremos muchas curiosidades, Diego, ya lo decías, toda su carrera fuera de su país, de Argentina, y en donde curiosamente, para arrancar, Diego, con esa situación, pues nunca ha votado para elegir un presidente de su país. Al vivir fuera desde tan temprana edad, nunca ha votado Lionel Messi para poder elegir al representante de su país. Pero de esto y más va a estar acompañado. No puede ser un adiós, Diego, sin el acompañamiento de amigos, sin acompañamiento de los campeones del mundo, que si no están todos, ya vamos a repasar cuáles son los que faltan, pero dentro de la cancha no puede faltar Rodrigo De Paul, no puede faltar Otamendi, no puede faltar Tagliafico, y claro, muchos nombres más que estarán también acompañando la despedida de Lionel Messi.
1: Totalmente, y uno que no puede pasar desapercibido, porque de aquel partido en 2004

0: contra de la selección de Hungría en agosto del 2004. El que hoy lo dirige estaba en el terreno de juego, Lionel Scaloni. Entonces será un adiós para recordar para Lionel Messi. El día que Argentina no quería que llegara terminó por aparecer un 6 de octubre del 2026.
1: Más de 20 entrenadores en su carrera. En la selección de Argentina, 9 entrenadores. Todo había arrancado en aquel 17 de agosto del 2005 contra Hungría, en donde curiosamente, Diego, lo habían expulsado. Pasados sí. 47 segundos con un hombre que algunos se podrán acordar, ¿no? Como José Néstor Pekerman, que lo había debutado en la selección mayor.
0: Y que además Pekerman lo había conocido dentro de la sub-20, porque en aquel entonces el propio Pekerman había sido el encargado de tomar a la selección en una generación dorada con Pablo Zabaleta, con el Fideo Di María, con quien terminó compartiendo un total de 113 juegos. Oscar Ustari también, otro de los que también lo acompañó a nivel de clubes en el Inter de Miami. Hace un par de años, el portero que pasara por los rojinegros del Atlas, para toda la gente que nos sintoniza. Han sido muchísimas cosas, muchísimas circunstancias. El primer gol en Copa del Mundo en contra de Serbia en Gelsenkirchen. Su última anotación, justamente el duelo que se da en Atlanta en contra de la selección de Egipto. Y ese es el último gol hasta el día de hoy, el número 125. El gol que termina anotando en MetLife Stadium, en un estadio relativamente maldito para él, porque ahí se retiró dos veces, ahí en 2016, después de fallar el penal en contra de Chile y de perder la segunda Copa América consecutiva, terminó por decir adiós al fútbol internacional para después volver, y lamentablemente para volver a perder una final ahí, pero sin embargo, en ese mismo estadio es donde le terminó marcando, si no me falla la memoria, el gol de tiro libre a los Estados Unidos para hacer el número 56 en su carrera como seleccionado albiceleste, y por eso superar a Batistuta.
1: Es que vamos a dar muchos datos a lo largo de la transmisión, Diego, en un evento que ha arrancado con show en vivo de Sebastián Mendoza, también
0: más gratis.
1: De Román el original, sí. Show de cumbia con Amar Azul, Santi Cairo, lo que está también en el momento de Cuarteto de la Mano de Qué Locura, y la tanda de animación por Un Poco de Ruido con su banda en vivo y el show principal de la previa con Damas Gratis. Todo esto está englobando lo que va a ser la previa, también show de medio tiempo y el post partido. Es el Argentina Benín, el adiós de Lionel Messi de la selección albiceleste. Corte y ya regresamos en TUDN Radio.
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1: Estamos de regreso en la señal de tu DN Radio en Euphoria y también Tuning desde el Estadio Monumental en Buenos Aires. La selección de Argentina ya calentando en el adiós de Lionel Messi. Ya representando a la selección absoluta, la albiceleste, ya con algunos jugadores, el Fideo Di María, ya lo vimos por ahí también, el Huevo Acuña. Será una fiesta totalmente lo que estará deparado. Ya hablamos del cronograma que había arrancado desde 3 horas antes de abrir las puertas de este estadio monumental con música en vivo. Se va a estar extendiendo hasta el himno nacional y también al medio tiempo, al igual que el postpartido. Soy Tate Gómez Luna en los comentarios junto con Andrea Martínez de la producción de operación de este espacio y Diego Peña acompañándome, que estará en la narración de los próximos 90 minutos. Así será, Diego. Abrazos, cariño para despedir a un Messi que también mandó un mensaje, ¿no? Gracias por quererme tanto. Ya para despedirse, para agradecer a toda la gente que se está entregando en este estadio monumental.
0: Lo señalaba en un video a través de redes sociales, el cambio, la mutación del 2021 para acá, del amor del pueblo argentino hacia Lionel Messi, no solamente a razón después de el que fue la simulación de su retiro dentro de la selección argentina, sino después de tantas finales perdidas, de que se cuestionó tanto, de que realmente la conexión entre Messi y el pueblo argentino parecía totalmente rota. ¿Cuántas críticas no existieron entre el futbolista que es del Barcelona, no viene a la selección de Argentina, ¿no? Y a raíz de que llegaron los títulos, de que llegó en Maracaná el primero con la Copa América, después de que en Lusail un año más tarde terminaron consagrándose en el Mundial, la Copa América en Miami, en donde no pudo terminar lamentablemente la final, ahí el cariño se volvió recíproco por parte de jugador a pueblo y de pueblo a jugador. En también una relación de un futbolista que creo que siempre fue importante, quizá no es recalcado como su mejor amigo, pero para mí es el mejor socio que pudo tener en una final del mundo y de Copa América en el Messi, sí, porque en Pekín es el que anota paradójicamente el gol con el que gana la medalla de oro aquella selección de Argentina, y después en la final de Brasil 2014 le falta porque se lesiona en cuartos de final en contra de Bélgica. En la final de Copa América del 2015 le vuelve a faltar porque se lesiona sobre el arranque del partido. El Fideo sí puede jugar la final del 2016, pero la pierde, y es el Fideo el que marca en aquella final en Maracaná en contra de Brasil, el que vuelve a anotar en la final de Francia.
1: El que recibe el primer penal, ¿no? También contra Francia.
0: Y el que se retira en aquella final en contra de la selección de Colombia en el Hard Rock Stadium.
1: Y que también no dejó de lado sus compromisos, sus responsabilidades, claro, con Rosario Central, y que ya está aquí en esta fiesta. Pero ¿qué es lo que dice Lionel Scaloni previo a lo que va a ser este partido, donde la gente ya está vuelta loca, ya para el día inolvidable? Ya hay algunas lágrimas en el rostro de Lionel Scaloni y aplausos al ver calentando a la Pulga. Las palabras del estratega de Argentina.
14: Me imagino, primero, emoción de todo el mundo, de todo, incluido Leo, lógicamente, desde el momento que pise el Monumental, él y todo el público. Va a ser un día inolvidable para todos. Creo que, bueno, agradezco ser parte de eso, porque va a ser su día, el día de sus compañeros también, de los que le dieron la mayor alegría futbolística, que lo merecen. Así que yo seré un espectador, estaré sentado ahí, lo afrontaremos con seriedad, pero agradezco poder disfrutar de ese día.
1: Palabras de Scaloni, seriedad lo que ha tenido: 4-0 contra Bolivia, Diego, 7-0 contra Burkina Faso, otro rival africano como es Benín.
0: Un rival que nunca ha salido de Europa, de Asia, que es la primera vez que viene a Sudamérica para enfrentar una selección sudamericana. Bueno, lo más cercano que tiene, este es el quinto amistoso fuera, o es el quinto enfrentamiento de Benín en contra de un equipo que no es africano. Tiene 3 enfrentamientos en contra de selecciones asiáticas, 1 en contra de Dinamarca hace un par de años, pero Dinamarca terminó por ir a África en una gira.
1: ¿Nunca ha enfrentado uno de
0: CONMEBOL? No, nunca, es la primera vez. Y nunca ha enfrentado, así como Burkina Faso no le había tocado, a ningún campeón del mundo hasta el día de hoy Benín. Por eso, hace un par de días se hacía viral la imagen de Tijane Mohamed, el defensa central que fue formado en el Rayo Vallecano, que platicaba con un médico de la selección. Y
1: buen
0: que
1: español, ¿eh? Buen español,
0: bastante,
1: muy buen español.
0: La verdad, y les preguntaban, ¿cómo vas a marcar a Messi? A Messi no lo venimos a marcar, venimos a disfrutar del partido.
1: Ay, y bueno, fueron al estadio de Independiente en esa derrota 1-4 contra Instituto, y se les observó tomando mate. ¿Qué es lo que sigue diciendo también Lionel Scaloni? Si hubiera 5 monumentales, se hubieran llenado todos. Seguimos escuchando al estratega del Albiceleste.
14: Bueno, imagino que si hubiera habido 5 monumentales se hubieran llenado, no tengo duda, porque todo el mundo quiere estar en ese partido. A mí me han escrito de todos lados y bueno, no doy abasto con decirle que va a ser complicado conseguir entradas. Nada, ¿qué le voy a decir? Ya creo que está todo dicho. Ahora solo queda disfrutarlo. Queda, bueno, lo que siempre se habló, de la nostalgia, de que siempre hablamos de cuando no esté, ahora no va a estar. Y bueno, y ya no solo por lo futbolístico, pues lo futbolístico, mirá, de última hay que seguir jugando, pero la sensación de tenerlo a él en la cancha es algo único. Yo creo que eso es lo que me gustaría que la gente entienda, lo que él transmite estando en un campo de fútbol, a todo el mundo, al contrario, al rival, al compañero, al hincha rival, al propio, lo que él transmite yo no se lo vi a nadie, y eso es lo que más vamos a extrañar. Después, bueno, la selección argentina seguirá estando, lógicamente sin él no va a ser lo mismo, pero se extrañará esa sensación de lo que él transmite, que yo no se lo he visto a nadie. Y eso, bueno, he dicho, conozco jugadores, he jugado con grandes futbolistas, he enfrentado a grandes futbolistas, pero esa sensación que él transmite no se la ha visto a nadie.
1: Las palabras de Lionel Scaloni. Evidentemente, Diego, su trayectoria en su mayoría dirigiendo a Messi, será el partido 80 dirigiendo a Lionel Messi de Scaloni. Tiene 79 partidos con él, en donde ha anotado 60 goles y también 23 asistencias. Es un hombre que se adaptó muy bien después de lo que había sido Gerardo el Tata Martino, ¿no?
0: Porque sobre todo el Tata lo logró llevar a 2 finales de Copa América, que no logró ganar. Está también muy especial Alejandro Sabela, lo de José Néstor Pekerman, que con Pekerman quedará por ahí guardado el recuerdo de que en Berlín, desafortunadamente, en el partido en contra de Alemania no lo metió para la tanda de penales, ¿no? Para enfrentar a Jens Lehmann, para decidir un partido trabado en contra de la selección de Alemania en los cuartos de final de Alemania 2006. Pero yo creo que Scaloni, por la relación de haber estado en la cancha el día que debutó en contra de Hungría y de ser su entrenador con el que ganó tantas cosas, no sé si supera incluso la relación que tuvo con Pep Guardiola, que muchos dicen que no fue tan cercano al final.
1: Bueno, se acuerda mucho de Pekerman, pero también Rijkaard lo debutó en el Fútbol Club Barcelona. Sí. Hacemos corte comercial y ya regresamos. Es el adiós de Messi, Argentina Benín, en TUDN Radio.
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5: Eso es la señal de TUDN Radio en Euphoria App y también TuneIn. Es el adiós de Lionel Messi, el adiós de uno de los mejores, si no es que el más grande de todos los tiempos, ante su gente en Buenos Aires, en el Estadio Monumental, ante la selección africana de Benín. Soy Tata Gómez Luna, estaré en los comentarios del partido con Andrea Martínez en la producción de operación y en la narración de los 90 minutos de Diego Peña. Diego, algunos nombres de los campeones del mundo que no estarán: lo de Nahuel Molina, lo de Paulo Dybala. La Roma no les dio el permiso porque ya habían prestado a Matías Soulé, a Santiago Castro, también lo del Papu Gómez, que curiosamente el Papu Gómez en la televisión de Kuwait se anunció que va a ser comentarista del partido. Acaba de llegar a su nuevo equipo, ahí también en el Forte Virtus de Emiratos Árabes Unidos, no estará. Franco Armani tampoco va a poder estar en este estadio monumental porque va a atajar con el Atlético Nacional este miércoles contra Deportes Tolima en Colombia. Y lo de Juan Foyth, ¿no, Diego? La situación de que había sido convocado, se quedó también fuera por un problema físico y regresó al Villarreal en España. Ya vimos al Huevo Acuña, ya vimos también por ahí a Guido Rodríguez, pero son de las bajas que tiene este adiós de Messi.
6: Sí, la verdad es que, a ver, son 182 compañeros los que tuvo en la selección de Argentina, nada más y nada menos, ya los estaremos desmenuzando. Es imposible que estuvieran todos el día de hoy. Para mí, los más cercanos, yo no sé si Di María era uno de ellos, sí creo que Rodrigo De Paul, con quien tiene una gran, gran amistad. El Sergio El Kun Agüero, lamentablemente, hoy no puede jugar por la cardiopatía que arrastra y que lo obligó a retirarse después de su paso por el Fútbol Club Barcelona, pero es su amigo entrañable, El Kun Agüero. Creo que esos son los importantes. Un par, creo, de la generación campeona del mundo. No sé si Nahuel Molina fue muy cercano. No sé si también el caso también de Juan Foyth. Me parece que no tanto. Yo creo que están los que deben de... Claro que quizá en el esfuerzo por parte de la Asociación de Fútbol Argentino por tener una gran despedida, el ideal hubiera sido que estuvieran los 182, ¿no?
5: Claro. Y las leyendas, ¿no? Que deberán estar también en el Monumental, ¿no? Diego, ahí Riquelme, también lo de Palermo, se extrañará lo de Diego Armando Maradona. Imagínate que hubiera sido Diego Armando
6: Osabela.
5: En este partido. Osabela también, se extrañarán, pero que están acompañando evidentemente el adiós de Lionel Messi. Hacemos corte comercial y ya regresamos. Es el adiós de Messi a través de TUDN Radio en Euphoria Aventurín. Argentina contra Benín, corte y ya regresamos.
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1: Estamos de regreso en la señal de TUDN Radio en Euforia y también TuneIn. Es el adiós desde Buenos Aires en el Estadio Monumental, casa para más de 85,000 aficionados y que faltan para poder observar el adiós de Lionel Andrés Messi Cuccittini como futbolista profesional de su selección ante toda la gente que ya se ha dado cita y que estará listo ya después del calentamiento para el protocolo, ya para los himnos nacionales y lo que será también vistiendo el gafete de capitán por última vez dentro del terreno de juego. Soy Tata Gómez Luna con Andrea Martínez en la producción y operación de este espacio. Diego Peña estará en la narración de los próximos 90 minutos. Diego, la situación también de Benín, los guepardos se le conocen en algún momento, cuartos de final de la Copa Africana de Naciones. La última había quedado en octavos de final, también eliminado 3-1 contra la selección de Egipto, pero ahora se están llevando a cabo los clasificatorios para esta Copa Africana de Naciones. 2 fechas disputadas, empató el primero y viene de derrotar a Mauritania 2-1 con doblete de Rafael Aloco. Una Mauritania que también en marzo pasado la selección de Argentina también le pasó por encima, ¿no? No es un rival o no son rivales tan fuertes, lo vimos con Burkina Faso, pero de estar por encima del ranking 90 de la FIFA, hoy está en el lugar número 89, Diego. Hoy Argentina, la segunda del ranking, por debajo de la campeona España. Hoy estará enfrentando al ranking 89, que es la selección de Benín.
2: Bueno, después de lo que se habló de la FIFA hoy por la mañana con la selección del Congo y el tema de Placid, que no era apto para poder disputar el mejor torneo de selecciones en el planeta, yo ya no sé si creer en todo lo que rodea la FIFA, pero al final sí creo que era mejorable el rival. Muchas ideas surgieron en terreno argentino en donde les terminó molestando que no hubiera una mejor coordinación para que hubiera sido algo memorable, porque Benín en el panorama, a ver, no te pinta, hubiera podido ser Paraguay, hubiera podido buscar la que por Liga de Naciones de UEFA hubiera sido prácticamente imposible la participación de Hungría, hubieras podido buscar
1: una Francia.
2: Sí, hubieras
1: en
2: podido
1: algún momento, otro momento.
2: Sí, hubieras podido buscar quizá un combinado de amigos que haya tenido a lo largo de su trayectoria, quizá haya retirados, el propio Juan Román Riquelme, el Kun Agüero, Andrés Iniesta, o sea, futbolistas que estuvieran regados por el mundo y que hubieran jugado con Lionel Messi o que hubieran en el enfrentado y que hubiera sido de manera icónica. Ninguna de esas ideas se dio y es una lástima que a final de cuentas el escenario sea este, ¿no? Aunque sea el partido que sea, el estadio iba a estar lleno, esa es una realidad, pero no te deja alguna especie de nostalgia el rival que te pone enfrente. No termina por decir nada Benín a la carrera de Lionel Messi.
1: Sí, no, se esperaba un rival de mayor envergadura para decirle adiós a uno de los mejores de todos los tiempos, ¿no, Diego? En su momento, ahí está Diego Armando Maradona, la forma en la que se fue Pelé, ¿no? Como campeón del mundo. Muchos pensarían que por qué no se fue al momento de quedar campeón en el 2022, le quedaba esa Copa América del 2024, ya las razones la tendrá, ya con toda su familia también ahí en el palco para observar el partido, pero se seguirá la fiesta, Diego, ya también en lo que es esos más de 930 goles, ya con el Fútbol Club Barcelona, 672, algo extraordinario, las finales, 9 finales disputadas con su selección, ganó 4, perdió 5, la más dolorosa, la última de ellas, ¿no? Contra la selección de España, y antes de ganar la finalísima, las 2 Copas Américas, la Copa del Mundo. Antes, Diego, eran 4 finales que había perdido también de forma consecutiva Lionel Messi, las que ya mencionabas, contra la selección de Chile en 2015 y también 2016 en la Copa América Centenario, y que hoy también, para añadirle un poco ahí de condimento, Diego, el arbitraje será chileno con Fernando Béjar, ¿eh? Ahí estará a cargo de una selección que los argentinos no van a estar recordando también.
2: La curiosidad de que Béjar nunca ha dirigido un partido, claro, definitivo para un equipo argentino, no, ni siquiera club, si acaso un horror de ronda preclasificatoria para Copa Libertadores en donde Argentinos Juniors terminó ganando por 1-0, ahí está el arbitraje del chileno como tal. Y sumado a lo de Chile también, si hoy le hubieran puesto un arbitraje de brasileño y le hubiera dolido en el alma, posiblemente hubiera tenido algún contraste si hubiera estado, por ejemplo, el señor Sampaio, porque además de esas dos de Chile, recordar las dos de Brasil que terminó perdiendo, si no me falla la memoria, una de ellas por aquella goleada en 2007 en Venezuela, por 4-0, en donde arrasó totalmente la selección de Brasil con la selección de Argentina,
1: no hubiera sido
2: de la Confederación, si no me falla la memoria, en 2005.
1: Hay flores, Diego, van a darle flores también ahí, los de Benín, que están muy felices. Allá también.
2: Son amarillas, a lo mejor va a cantar Floricienta.
1: No, bueno, mira, ¿por qué no? Con esta.
2: Para que Flor esté Bertotti eternamente con Argentina.
1: Ahí está, ¿no? Se está desplegando la camiseta 10 en todo el terreno de juego del Monumental. Ahí con gracias y la camiseta número 10. Si se le había también criticado en algún punto a Messi de portar esta camiseta por el peso de que fue Diego Armando Maradona, lo que será también al momento de dejar la camiseta número 10 para el que la tome más adelante, la responsabilidad no solamente ahora de Maradona sino también de Lionel Messi. Ya a nada de saltar al terreno de juego, ya los 22 protagonistas, ya para hablar de cada uno de los 11, pero también, Diego, te iba a comentar poético, Simón Marciniak. ¿Por qué no Simón Marciniak? Lo van a recordar.
2: Por haber sido el que pitó en la final de Qatar.
1: Claramente, estuvo en la final del título del mundo de Lionel Messi.
2: Y por haberle perdonado la vida en contra de Argelia en el pasado mundial.
1: También, Diego, pero se le quiere mucho a Simón Marciniak, por lo menos los argentinos lo tienen bien visto. Si vimos que César Arturo Ramos pitó en la Talacha, ¿por qué no pedir permiso de Simón Marciniak para que viniera a pitar el adiós de Lionel Messi? Para mí sería poético que te hubiera pitado el árbitro que estaba silbando cuando fuiste campeón.
2: Estás viendo que no quieren gastar en un equipo y traen a Benín y tú le pides un arbitraje de élite.
1: No, y los rollos contra Burkina Faso, ¿no?
2: Claro.
1: Llegó Burkina Faso.
2: Bueno, amigo, que Benín afortunadamente está en tiempo y forma, pero que hubo quejas desde el hotel de que el gimnasio tenía dos caminadoras, dos bicicletas, de que no tenía agua caliente por momentos. La verdad, de la organización de los amistosos de esta asociación de fútbol argentino han dejado mucho que desear. Y hay que recordar también que hoy muchas selecciones en el mundo dejan de desear, como lo habían hecho durante mucho tiempo, un amistoso con Argentina. Ya no va a percibir lo mismo Argentina, ya no se va a poder dar los mismos lujos para partidos amistosos la selección albiceleste. Vamos a ver a partir de ahora cómo comienza a gestionar esta situación Chiqui Tapia, porque es importantísimo después de más de 15 años de ingresos fuertísimos.
1: Bueno, yo sé que la gente no quiere escuchar en este partido, pero el ejemplo claro de Cristiano Ronaldo, ¿no? ¿Qué pasó con Portugal-México? Cuando se supo que Cristiano Ronaldo no viajaba con la selección de Portugal, los precios bajaron de los boletos de forma estrepitosa, lo que significará ahora un partido de Argentina sin lo que va a ser la figura de Lionel Messi dentro de la cancha. También ya lo que va a percibir la AFA, comandada por el señor Chiqui Tapia, pues va a ser aún menos. La calidad de los jugadores, Diego, la tiene, ¿no? Como McAllister, Lautaro, lo de Julián Álvarez, lo que será también para poder encontrar una nueva figura, pero no de la talla, por supuesto, de Lionel Andrés Messi. Así que a disfrutar estos últimos tres partiditos, Diego. Este está lleno absoluto, con boletos también importantes, y que evidentemente ya está repleto el Estadio Monumental. Hacemos corte comercial y ya regresamos con el protocolo. Es Argentina Benín en el adiós de Lionel Messi con su selección nacional. Corte y ya regresamos.
3: El Mundial Sub-20 de Países Bajos en 2005 midió a las estrellas del mañana. La España de Fábregas y la Colombia de Falcao levantaron la mano en la justa. También lo haría, por supuesto, la Argentina de Lionel Messi. Aquel verano, el astro compartió con algunos compañeros que después lo acompañaron en el profesionalismo.
4: ¿Cómo te llamas?
5: Lionel.
4: Estás igual que yo, mi nombre completo es Sergio Leonel Agüero. ¿Y tu apellido?
5: Messi.
3: El entrenador Pancho Ferraro sacó al prospecto del Barcelona del juego contra Alemania en fase de grupos. Desde ahí, Messi fue mostrando su cobre al poner una mala cara a su seleccionador, lo que lo llevó a más tarde ir a disculparse con él.
6: Bueno, está bien, no pasó nada, pero no se lo hagas a Rijkaard, a Pacho ni a ningún técnico.
3: La albiceleste fue superando ronda tras ronda hasta llegar a la gran final. Y en la víspera, Messi recibió una llamada telefónica de alguien que le pidió que ganara la Copa. Ese alguien fue Diego Armando Maradona.
4: Fue algo increíble que el mejor del mundo se haya preocupado por hablar conmigo, es demasiado.
3: Messi hizo un doblete contra Nigeria y por primera vez festejó un título con su selección.
7: El diario de Messi.
3: El debut de Messi con la mayor no es un recuerdo agradable. En Budapest contra Hungría, Pekerman lo llama. Gaby Milito se acerca a animarlo y tras 92 segundos se fue expulsado. Lo abrazó Scaloni. El estadio coreó su nombre. Por cierto, en las tribunas estaba el entrenador del Chelsea, José Mourinho.
7: Los árbitros están locos. ¿Cómo han podido hacer eso con un chaval? Es un niño buenísimo.
3: Hernán Crespo también se hizo presente.
8: Un pibe de 18 años que está debutando con la selección no puede ser castigado así.
3: Un año después, la vista de Leo está puesta en el Mundial de Alemania. Algunos de los líderes del equipo pensaban que se hacía demasiado ruido por un niñito. En un entrenamiento, Messi le hizo un túnel a Heinze y este responde con una patada.
9: No me haga esto otra vez.
3: Antes del partido mundialista contra Serbia, Maradona bajó a los vestidores con un mensaje para Leo.
10: Fuerza, coraje y hace un gol.
3: Messi marcó su primer gol mundialista. En octavos, la albiceleste elimina a México. Esa noche, Leo intenta integrarse al grupo en una reunión en el cuarto de Riquelme, pero Juan Román aún no lo aceptaba.
11: Pelotudo, no sabes tocar la puerta, ¿quién carajo te crees que sos?
3: El roto vestidor de Argentina acabó su expedición en cuartos de final contra Alemania. Messi no juega el partido y termina el primer capítulo en su historia mundialista.
12: El diario de Messi.
3: Argentina sufrió su peor fracaso en décadas en 2002, mientras que en Barcelona, un adolescente ya se preparaba para convertirse en el mejor del mundo. Para entonces, tenía 15 años y vivió a distancia la eliminación de su país.
5: La pasé mal como toda Argentina y más que tenía los pibes de al lado.
3: La albiceleste era dirigida por Marcelo Bielsa y su mano derecha era Claudio Vivas, quien para entonces ya había escuchado hablar de un prodigio paisano suyo en la Masía, viajó a la ciudad condal para pedir referencia a dos de sus seleccionados, Mauricio Pochettino y el portero del Barcelona, Roberto Bonanno. Fue él quien confirmó los buenos reportes.
13: Claudio, la rompe las juveniles.
3: Un misterioso cocinero argentino del hotel donde se hospedaron en aquel viaje Bielsa y Vivas fue pieza clave para advertir al auxiliar del loco que no podían dejar ir al muchacho.
14: Conoce a Leo Messi. El chico está por jugar con la sub-17 de España.
15: Tiene material del muchacho. Consígame también 5 partidos completos.
3: Los vídeos llegaron a las pocas horas, y aunque en la AFA había sospechas de intereses de intermediarios, al poco tiempo se dieron cuenta de que estaban ante algo excepcional. Hasta que en Barcelona sonó el teléfono de los Messi, y don Jorge recibió la buena noticia.
16: Leo quiere jugar un mundial con Argentina. Gracias por la llamada, nos han hecho muy felices.
12: El diario de Messi.
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1: Estamos de regreso a través de TUDN Radio, Euforia y también Tuning. Ya lo que es el adiós de la selección de Argentina, de Lionel Messi en el Estadio Monumental en Buenos Aires. Más de 85 mil aficionados, su familia y los compañeros, los más cercanos y los no tanto a lo largo de su carrera, para ver el adiós con esta selección. De lo que fue de forma oficial el 17 de agosto del 2005 contra Hungría, en donde fue expulsado a los 47 segundos de partido, a lo que va a ser este 6 de octubre del 2026, más de 7.700 días después de lo que fue el debut de forma oficial de Lionel Messi a través de nuestra señal. Soy Tata Gómez Luna, en los comentarios de este partido con Andrea Martínez en la producción de operación y Diego Peña acompañándome, y que estará en la narración de los próximos 90 minutos. Diego, ya están saltando los jugadores de Argentina, por lo menos que estarán en la banca ya para el protocolo y el himno nacional también, que se va a entonar de una forma, y estoy seguro, Diego, tan emotiva, que no solamente le va a sacar lágrimas a Lionel Messi, sino también a todos en este estadio monumental.
17: Seguramente, yo la duda que tengo, porque veo a los chiquitines, Messi no tendrá en empacho en saludar a todos y cada uno de ellos. Si posiblemente lo mejor para él y para dotarlo de mucha más emotividad, que seguro tendrá la Asociación de Fútbol Argentino alguna sorpresa más, si sus tres hijos podrán acompañarlo al terreno de juego en el protocolo previo al compromiso, ¿no? Habrá que ver cuando escuchamos el muchachos, el estadio está abarrotado y de seguro será un partido, Tate, de aquellos como de turistas, en donde cada balón que toque Lionel Messi, las 85 mil almas de este estadio, quizá no
2: disfruten en su totalidad el juego en el esfuerzo de guardar la imagen de cada un, de cada balón que tome en este estadio el futbolista del Inter de Miami.
1: Y que la historia se ha contado, Diego, de aquel 17 de agosto, antes de lo que fue el Mundial Sub-20, pero también de su carrera a los 14 y de menor edad, ¿no? Con Newell's Old Boys, cuando le dijeron que no, que tuvo que inyectarse hormonas de crecimiento para irse también al Fútbol Club Barcelona, que la selección argentina tuvo que jugar o adelantar un partido para que no se lo quitara España, porque hubo una propuesta también oficial, ¿no?, de España, de pedirle a Lionel Messi que pudiera jugar con la selección, y que Lionel Messi dijo un rotundo no para poder jugar, y que es su sueño, fue su sueño vestir esta playera albiceleste. Mario Alberto Kempes, Diego, lo que fue Valdano, lo que fue Diego Armando Maradona, Riquelme, entre muchos y muchos nombres más, que bueno, hicieron, creo que ya con el Mundial del 2022, hacer que Lionel Messi, pues, él tomara o él dijera, no me equivoqué, ¿no?, en elegir a la selección de Argentina por encima de la de España.
2: Sí, a ver, está en esa historia, evidentemente, como el mejor futbolista argentino de todos los tiempos. Habrá quien opine que es el mejor jugador de la historia para el fútbol como tal, y que hoy deja parte de su recorrido, y la pregunta es si cuánto más dará nivel de clubes para el día definitivo, ¿no?
1: Sí, también ahí la situación. Está calificado el Inter de Miami esta temporada a lo que va a ser en los playoffs, es el vigente campeón, también hay que decirlo, con el Kili González, que también el Kili González ha llegado ya para poder estar dirigiendo, de lo que ha sido el proyecto del Tata Martino, de Javier Mascherano, ya en su llegada también con el señor Hoyos, que no tuvo una buena participación como director técnico oficial o director técnico en primario, ¿no?, y que tuvo que moverse para la llegada del Kilo González. Pero los éxitos, Diego, no solamente esa MLS Cup, sino también la Leagues Cup, ¿no?, que ganó en el 2023 derrotando al equipo de Nashville. Y se está escuchando ahí Messi en el túnel, ¿eh? A ver, vamos a guardar un poco de silencio. No, ya se cayó, señor Peña, pero es que hay que escuchar todo, ¿no? Había sido popular también una imagen de Diego, pues, de que estaba llorando Messi, ¿no?, en el trayecto, en el camión, de cara a lo que fue ya llegar a este estadio monumental, ¿no?
2: Sí, una imagen invaluable, ¿no? Cómo va en el camión rumbo al estadio, las lágrimas se le perciben. Yo la verdad lo vi muy mesurado a comparación, por ejemplo, de aquella entrada en calor, como dirían en Argentina, o aquel calentamiento en contra de la selección de Venezuela este mismo año antes de ir a la Copa del Mundo, en donde derramó un mar de lágrimas, sí, Lionel Messi. Yo imaginaba una imagen mucho más nostálgica el día de hoy, que posiblemente en mente la tendremos para el cierre del compromiso, habrá que esperar, pero que de seguro será una noche para guardar. La AFA ya se garantizó, evidentemente, que el rival no sea de tanto peso. Vamos a ver cómo termina el marcador. Lo interesante también, si Leo Messi logra anotar un tanto más en su carrera con la selección argentina y termina más allá de los 125 goles que hoy ostenta con aquel último que anotó en Atlanta en contra de la selección de Egipto.
1: Y que no tendrá la presión de que alguien lo vaya a alcanzar, ¿no? Gabriel Batistuta tiene 52 goles. Ya con el gol contra Burkina Faso el pasado fin de semana, Lautaro Martínez empató ahí al Kun Agüero, ¿no? Ahí con 42 goles.
2: Lo
1: ya
2: superó.
1: Lo superó también. Y que ya se convirtió entonces en uno de los máximos goleadores. Le quedará todavía tramo para Lautaro de poder alcanzar a Batistuta, pero sí, será de cuántos va a cerrar en el partido número 208 para Lionel Messi con su selección. 125 goles, más de 60 asistencias, todos los récords, ¿no, Diego?, que tiene también con su selección, más participaciones en Copa del Mundo, lo que es también más partidos disputados, más goles anotados, segundo máximo anotador de todos los tiempos en Copas del Mundo, con 21 goles de los 22 que tiene Kylian Mbappé, que seguirá también la marca del francés más adelante, pero prácticamente la gran mayoría de los récords los tiene Lionel, ¿no? Ahí vemos, estamos observando ya Lionel en la cancha con sus hijos Thiago, Mateo y también Ciro, ya para este homenaje, para lo que va a ser.
2: Para organizar, señor Gómez
1: Luna. No, hay que contratarte, llegado ahí cuando se vaya a retirar la hormiga González acá con la selección de México. Pero acá será también un himno nacional emotivo argentino interpretado por el excombatiente de Malvinas, Fabio Santana, de lo que es la continuación que ya había arrancado desde 3 horas antes del partido en la fiesta del Monumental para el adiós de Lionel Messi.
2: El Monumental con el vení vení para Lionel Messi.
18: Escuchamos el himno de vení.
1: Primero vamos a comenzar con el himno nacional de Benín y vamos a guardar respetuosamente silencio a continuación.

0: Ahí está el himno nacional de Benín y ahora toca turno para el himno nacional de Argentina, interpretado por el excombatiente de Malvinas, Fabio Santana.
1: Escuchamos las estrofas del himno nacional argentino, interpretado por Fabio Santana.

0: ensordecedor el himno nacional de Argentina, entonado por Fabio Santana, con lágrimas de Lionel Scaloni, el entrenador del Albiceleste, y también con sus tres hijos, Lionel Messi, también con lágrimas en los ojos, y la 10 a sus espaldas en toda la cancha del Monumental. Vamos a repasar el último 11 de Lionel Messi con su selección. En la portería estará el Dibu Martínez, estará Nicolás Otamendi, también el Cuti Romero, está Agustín Guía y también Tagliafico, está Rodrigo De Paul, Alexis McAllister, Lautaro Martínez, está Enzo Fernández, Julián Álvarez, y con la 10, el eterno, el capitán Lionel Andrés Messi. Cuchitini, espectacular, Diego, lo que está haciendo esta ceremonia del adiós de uno de los mejores futbolistas de todos los tiempos.
1: Me quedo con la imagen que no le dio la fuerza en la garganta para poder entonar el himno argentino a Lionel Messi sobre el final de las notas del himno de Argentina, mientras estaba al borde de las lágrimas el propio Lionel Scaloni. Como lo decías, el homenaje por lo pronto va a muy buen puerto. Ojalá que nos regalen un buen partido para recordar que de por sí la ocasión ya lo merece, y veremos cómo arranca el conjunto de Benín el día de hoy, sobre todo el rendimiento que pueda tener la albiceleste.
0: Con ese 4-3-3, ¿no? De lo que es ya este ataque de Lionel Scaloni. Y del otro lado, el señor Gernot Rohre, el técnico alemán, y por parte de la selección de Benín, Marcel Danginou estará en la portería con Mohamed Tijani, en la defensa junto con Johan Roche, Liam Omoe, también Tamimo Orou, está Ceci Dalmeida, también Hassane Imurane, está Junior Olaitán, Rodolfo Alonso, Yamiru Orou, y al frente Ayegun Tosin. Llegado lo de Junior Olaitán, el futbolista del Besiktas, el futbolista más caro que tiene esta selección de Benín, 7 millones de euros, también sin dejar de lado al chico de 28 años, bueno, ya veterano del fútbol, ¿no? Pero chico todavía para la vida, lo que es Ayegun Tosin, el futbolista del Lorient en el fútbol francés. El árbitro central será el chileno Fernando Béjar, acompañado por Carlos Venegas como bandera número 1, Vladimir Muñoz como bandera número 2 y como cuarto oficial José Cabero. Ahí Lionel Messi, el capitán de la selección de Argentina, con lo que será de Ceci Dalmeida, y le están entregando también un reconocimiento. Es una estatua para Lionel Messi. Es para mucho poder para Benín. Y una carta para que la lea después del partido. Gran gesto por parte, digo, de la selección de Benín, por lo menos en la categoría, Benín siendo un gran último equipo para enfrentar a Messi con su selección.
1: Tengo las dudas si una selección de mayor jerarquía hubiera tenido este gesto por parte de Benín, la estatua, la carta, además, que de seguro debe de venir dedicada por parte de los jugadores de la selección de Benín. Por ahí le metieron un poco de publicidad de gobierno, muy vivos, ellos de Visit Benín, casi algo por el estilo, pero bueno, muy especial el gesto por parte de la selección de Benín.
0: Hay que cumplir, llegado con el buen Chiqui Tapia, ¿no? El presidente de la AFA, hoy con Rodrigo De Paul dentro del terreno de juego, que es uno de los jugadores que también tienen más partidos compartiendo con Lionel Messi, 75, también Nicolás Otamendi con 106, pero el máximo compañero de Lionel Messi en la selección, ya mayor, por supuesto, pero desde inferiores, y lo platicamos desde mucho antes, Diego, lo de Ángel El Fideo Di María, que está ahí también observando lo que va a ser este partido. Después le sigue lo de Javier Mascherano con 111 partidos, pero ya lo que va a ser este arranque ya con sus amigos, sus compañeros y algunos ya dentro de la cancha compartiendo este último partido. Hablaba usted del tema de los patrocinios, ahí está, ¿no? Como es también habitual ahí en la liga local, pues ahí le está entregando el balón, ¿no? Una de esas correspondencias de alimento que ya es muy, muy famoso, Diego. Pero ya estará arrancando el partido, vendrá la orden de Fernando Béjar. 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En estos momentos los Bravos de Atlanta están jugando contra los Dodgers de Los Ángeles en TUDN Radio Extra, y a continuación estarán jugando ya los Cerveceros de Milwaukee contra los Padres de San Diego. Todo en TUDN Radio, y aquí la despedida de Messi en la voz, en la emoción de Diego Ignacio Peña. Diego, que sea un extraordinario partido, hay que disfrutarlo y que vengan emociones, pero sobre todo muchos, pero muchos goles. Éxito.
1: Muchísimas gracias, Tate. Todo por arrancar en el Monumental de Núñez, en Buenos Aires, Argentina. La tierra se ha parado. para los últimos 90 minutos, el último tango en la voz de Gardel desde donde esté. El árbitro central del compromiso, Fernando Béjar, el chileno, dice vamos de 0-90. El número 208 pone punto final a la carrera en la albiceleste de Lionel Andrés Messi, que juega con el corazón en los pies. Es Argentina contra Benín en la señal de TUDN Radio. Y la redonda, por lo pronto, termina en falta cuando hubo infracción por parte de Aloco. Y la va a tener desde el fondo de la cancha en el primer tercio del terreno de juego Otamendi. 9 de octubre del 2005 en contra de Perú. Primer partido de Messi en el Monumental con la selección de Argentina. 2-0 en eliminatoria rumbo a Alemania. No sé si este estadio pueda ser reconocido como una de las casas que ha tenido Lionel Messi a lo largo de su carrera, Tate.
0: Es que también la fortaleza que significa, ¿no? Este es el partido también número 30 disputado para Messi en esta cancha. Nunca ha perdido y ha anotado también 19 goles. El último partido disputado de Messi en esta cancha, 4 de septiembre del 2025, el 3-0 contra Venezuela, se fue con doblete, el último de manera oficial en eliminatorias.
1: El balón para que venga el giro. Tres cuartos de terreno de Lautaro Martínez, entregó para McAllister, de primera Julián, quería tocar para Messi, en defensa Tijani, Mohamed terminó sacando el centro, ya hay balón que pasa al interior del área, Tijani de nuevo vuelve a romper y le queda McAllister para que la tenga. Ahora el Cuti Romero. Agustín Yay, el futbolista del Palmeiras, con la cabeza levantada, cede pelota para Nico Tamendi. Acá está el futbolista de River, que se desempeña en este recinto de unos meses para acá. Balón para el movimiento por parte de Julián Álvarez en la botada. El toque de McAllister abrió la cancha. El que se acerca es Tagliafico. Nico abrió la cancha y la redonda la va a tener ahora en su poder Enzo Fernández. Balón vértice de área por el corredor de la...

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1: Marcel Yandiu en dos tiempos y las cámaras se van con Leo. Un ambiente por lo pronto escéptico, silencioso en el Monumental de Núñez.
2: Están choqueados, Diego. Es el último partido de su máximo ídolo, que no todo fue miel sobre hojuelas, ¿no? Aquel retiro después de la final del 2016, donde dijo que no era para él la selección y que regresó de una forma espectacular ganando cuatro títulos. Pero sí, la gente, por lo menos en el arranque, Diego, yo creo choqueada por lo que va a ser el adiós de su gran astro.
1: De los entrenadores que decías, de los nueve en la selección de Argentina, yo creo que el que menos se va a quedar en la retina de la afición albiceleste va a ser Jorge Sampaoli. Sí. En tremendo papelón hubo en Rusia 2018. Edgardo Bauza, ni hablar, que ni siquiera le dio para poder llegar a Rusia 2018. Acá Latino también jugó para el Dibu Martínez, pero son de esos nombres importantes. Ahí tenemos dos más, lo de Sabela, lo de el Checho Batista.
2: El Coco Savile también.
1: Señor.
2: Sí.
1: Acá la redonda de Almeida cayó al terreno de juego, infracción, la termina señalando Béjar. En 4 minutos y medio en la señal de TUDN Radio, el reclamo de Rodrigo De Paul, que no estuvo en los dos partidos pasados. Ahora sí aparece el futbolista de Inter de Miami. Será balón detenido para el conjunto africano, que dicho sea de paso, el entrenador de este conjunto, ya lo decías, el alemán Rohr, dirigió en su momento a Nigeria y le tocó enfrentar a Messi ya en Rusia 2018 con aquel gol en San Petersburgo. Y también la anotación de Marco Rojo, el recentro por parte de Mohamed Tijani. Pedían una mano, no hubo nada. Y la salida es del albiceleste, por lo pronto midiendo Benin al cuadro de Lionel Scaloni. De larga distancia se van a animar el zapatazo. Parecía que pudieran quedar noqueado. Lautaro Martínez, que sale a presionar cuando la redonda la va a tener en su poder. Ahora Roche, que arriesgaba ante la presión de nuevo de Lautaro Martínez, el tercer mejor anotador en la historia de Argentina. Por lo pronto, en 5 minutos, balón que tiene el cancerbero Dan Chinú. El esférico con Mohamed Tijani. Este lo pillaron en el centro con plena entrevista y ahora cede la redonda para que la tenga Roche. Arriesga en la salida el cuadro de Benin y Argentina no se anima a presionar del todo. Redonda que va a ganar ahora. Entonces Omore por el costado de la derecha lo bajaron sin infracción. La redonda que le va a quedar a Messi. Una de las últimas que toca con la albiceleste en medio de dos elementos. No lo dejaron pasar. Sassi de Almeida terminó rompiendo la pelota y le va a quedar ahora a Giai. 5 y medio. En el Monumental de Núñez en Buenos Aires, 0-0 Argentina y Benin.
2: Estamos en TUDN Radio Extra en el juego 3 de la serie divisional, los Dodgers contra los Bravos. 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
1: Messi interior del área desde la banda de la derecha, tira centro, balón al segundo paro, no pudo llegar para donde picaba ya Julián. La pasada de Nico Tagliafico desde la banda de la izquierda y la redonda la va a tener ahora Otamendi, campeón del mundo en Qatar. De nuevo Julián al anillo de medio terreno con el que será el próximo capitán del albiceleste. El balón de Romero picaba Messi, esférica bloqueada y ahora la va a tener Oroo. Robó Argentina, pelota que pasa por los pies de Julián Álvarez. Cabeza levantada, la pide el Toro Martínez y después la conexión en el vértice del área sobre la banda de la izquierda. De nuevo Julián en corto para la participación de McAllister. La botada por parte de Lionel Messi, que recibe pelota, lo dejan girarse de media vuelta, va a enganchar a su pierna zurda. ¡Messi! Al 7, apareció el primer zurdazo, el primer latigazo de Lionel Messi, el impacto ahora. En dos ocasiones, Jean Giroud le negó el primero a Argentina sobre el minuto 7 en el Monumental de Núñez. En 3/4 de terreno apareció Lionel.
2: Bueno, primero lo que dijo Tamimú, ¿no? Diego, hay que ver y disfrutar a Messi. Acá todo el espacio. Primero, el recorte para llevarse al capitán a Ceci de Almeida para encontrar el disparo de pierna zurda, un bote y muy bien el guardameta acá, Marcel Dan Giroud, el futbolista ahí en el soccer, en el fútbol de Sudáfrica, y que muy bien rechaza dos palmas para alejar el peligro. La primera del 10 de Argentina en estos casi 8 minutos de partido.
1: Y ahora el intento de salida de Mourené Hassan. No puede progresar para llegar hasta Loco. Y la va a manejar primero Nico Tamendi, después el Dibu Martínez y la conexión de nuevo con el futbolista de River Plate. El que viene a tratar de sacar el balón desde el fondo es Enzo Fernández. Deciden jugar para que venga Rodrigo De Paul, el del Inter de Miami. Alexis McAllister, cabeza levantada, el de Liverpool perdió. Sassi de Almeida que pasa por toda la cancha.

0: Juan Hassan adelante para el movimiento por parte de Tosin. Se quedó con ella. Y después, en el anillo de medio terreno, no acelera por lo pronto Argentina. Benín trata de jugar al máximo de sus capacidades y la va a tener Roche. El camiseta número 5 cede para el giro, la media vuelta y después la entrega de Hassan sobre el otro costado por el corredor de la izquierda, con la salida de Benin en la línea de medio terreno, que decide jugar ahora con Mohamed Tijani, que por lo pronto no tiene equipo. Caso peculiar que ya nos pasó también en Bolivia con el cancerbero Tate hace una semana, que no Vizcarra. Tenía equipo, ¿no?
1: Sí, ahí Vizcarra acá vuelve a pasar lo mismo, pero el 85% de los 25 convocados por el señor Rod están fuera de su país. Eso te habla bien de la selección, del desarrollo de sus futbolistas, pero sí, solamente sin equipo este futbolista. Un 4-4-2, Diego, por parte de Benín, con Tijani y Roche como central. Lateral por derecha está Omoe, por izquierda está Orou, el número 5 aparece Ceci Dalmeida, acompañado por el 8, Hassane y Murane. Extremo por derecha aparece Rodolfo Aloco, por izquierda Yamiru Orou, y al frente aparece solo Aiyegun Tosin, y acompañado por Junior Olaitane, el jugador del Beşiktaş. El 4-4-2, que en algunos lapsos cambia al 4-1-4-1 para dejar a Ceci Dalmeida y que se meta Olaitane para acompañar la doble interior ahí con Hassane y Murane.
0: Así es como termina funcionando el conjunto africano, que ya lo decíamos, viene de empatar en contra de Burkina Faso y después ganarle a Mauritania por 2-1 en la clasificación a la próxima Copa Africana de Naciones. Acá la salida la va a tener Omore, retrocede para donde arriesga Roche, decide dejar en el interior de su área sobre la banda de la izquierda ante una nula presión de la selección albiceleste, para que maneje el balón sobre la banda de la izquierda. Argentina totalmente quieta, y el cambio de juego para Omore para tratar de superar la línea de medio terreno. ¿Con quién van a jugar? Se ofrecía Ceci de Almeida, dejaron hacia atrás para Roche, y ahora es Hassan el que abrió la cancha por el corredor de la izquierda. De nuevo Hassan el que participa en la marcación allá por parte de Rodrigo de Paul, el que va a tratar de ir a morder es Lionel Messi. Tijani con la cabeza levantada, una finta, el Toro Martínez lo sigue a Tijani, que tira el cambio de juego, el balón que vuela a la cabeza por parte de Tagliafico. El balón va a ser para el albiceleste, para que Enzo Fernández conecte a velocidad sobre el corredor de la izquierda con la aparición de Julián Álvarez. El del Atlético de Madrid no tira, centro demasiado alejado del área, la pelota que pasa, no hubo buena conexión y ya la va a tener en el intento para salir a velocidad. Ahora Tosin perdió el balón en el medio terreno por el buen cruce de Jai, y el del Palmeiras va hasta atrás con el Dibu Martínez. Señalamiento de Béjar, el chileno detiene el juego por lo pronto. 10 minutos, el homenaje para Lionel Messi, los aplausos desde la tribuna para el mejor jugador de todos los tiempos de Argentina.
1: Ahí el Chiqui Tapia, el presidente del AFA, ahí al número 10, ahí los aplausos, y se entrega también Lionel Messi aplaudiendo a toda la gente. Fuegos pirotécnicos acá para festejar lo que es la trayectoria. Más de 21 años representando a su selección, más de 250 meses completos, y lo que es también, Diego, esos 8 balones de oro, ¿no? El único en ganar 4 de forma consecutiva, el último de ellos, el polémico, ¿no? En el 2023, después de lo que fue aquella obtención de la Copa del Mundo en el Qatar. Había ganado 2009, 2010, 2011, 2012, 2015, 2019, 2021 y el último en el 2023. 8 balones de oro. Nadie más lo ha hecho. Una marca también importante para el 10, que acá recibe los aplausos de todo mundo en el Estadio Monumental.
0: El Oleo Le Messi, Messi en las tribunas del Monumental.
1: Es que aquí nos podemos llevar toda la noche, ¿no? Y es que hay que rendirse a uno de los mejores futbolistas de todos los tiempos, de lo que entregó no solamente para su selección, que ya es algo importante, la tercera estrella, ¿no? Copas América, la única selección o la máxima ganadora con 16 títulos, pero lo que le ha entregado también al fútbol, ¿no? Esa era con Rijkaard, la mejor de Pep Guardiola, con Xavi, Iniesta y también Sergio Busquets. Ha marcado también una era Lionel Messi, no solamente en su selección, sino también en el fútbol de todo el mundo.
0: De acuerdo, acá el balón de Leo Messi hacia atrás, para donde aparece primero el Cuti Romero. Más cánticos desde la tribuna del Monumental, el vení, vení. El esférico por parte de Nico Tamendi, para que el que reciba sea Agustín Jai. Apretado en la marcación por parte de Aloco y lo obligan a retroceder para que participe en el primer tercio del terreno de juego. Ahora el Cuti Romero con la cabeza levantada. Macalister de primera. De nuevo a propio campo para donde aparece el Cuti. Redonda. que retrocede Rodrigo De Paul. Y Argentina, por lo pronto, sin acelerar, administra la esférica.
1: No sé si para que el partido tenga un poquito más de vida, digo, porque ya hasta a este tiempo en el partido contra Burkina Faso ya estaba 3-0, ¿no? La selección de Argentina.
0: Totalmente. Y porque también no se le vio ni siquiera este ritmo en contra de Bolivia, una selección más competente.
1: No, y para que te rinda Messi, no sé si los 90 o más arriba de los 70, pues un ritmo semilento, ¿no? No hay que apresurarse, hay que transitar la pelota y divertirse, que es el factor.
0: Messi arranca desde el vértice del área por el corredor de la derecha, le quiere tocar Enzo Fernández. Leo no llegó a tiempo el balón para que lo tenga Dangino. Marcel se quedó con ella en 13 minutos. En el Monumental de Núñez, la salida la va a tener Mohamed Tijani. Cabeza levantada, el formado en el Rayo Vallecano. Levanta pelota, el pecho de Otamendi en el anticipo. Tres cuartos de terreno, le queda Julián. La va a dejar correr Messi, la asistencia, el toque, la triangulación. Lautaro, fuera de lugar el balón. En posición adelantada por parte de Julián Álvarez. Cuando cerraba, levantó de pierna sorda el balón Leo. Y ya estaba en posición adelantada al albiceleste en 13:30 en la señal de TUDN Radio.
1: Sí, canchereando, ¿no? Buen balón ahí, le estaba mandando Lionel a Julián para asistir ahí a Lautaro, los tres de adelante para complementarse. La buena barrida también ahí de la defensa, ¿no? Con Tamimo Uorou para barrerse, pero antes el bandera número 2, allá el señor Vladimir Muñoz, el chileno, levanta la bandera y dice primera posición adelantada en contra para la selección de Argentina. Y también Benín, Diego, esas declaraciones ahí de Tamimo Uorou, de hay que disfrutar, evidentemente hay que disfrutar, pero es Messi, ¿no? No hay que dejarlo hacer todo lo que quiera dentro de la cancha, ¿no? Si le puedes tú como rival faltarle al respeto y hacer una exhibición, pues yo creo que cumpla las expectativas, pues yo creo que estaría bien visto, ¿no? Solamente vienes a ser la víctima y a dejarte golear, ¿no? Faltarle el respeto siendo el rival.
0: Y acá la va a tener Leo Messi, tres cuartos de terreno, arranca y juega para el movimiento de Julián Álvarez. La muy buena barrida, tiempo por parte de More. Vértice del área por el corredor de la izquierda. Julián para Enzo. De nuevo Julián. La pedía Tagliafico. Julián levanta el centro. Segundo palo. No va a llegar el recentro de Yai. En el centro del área apareció Leo Messi. El esférico al que no llegó Rodrigo De Paul. Saque de puerta para Dangino. Por cierto, 21 años, un mes y 19 días. Desde aquel partido en contra de la selección de Paraguay, es el periodo que tiene Messi desde que vistió por primera vez la albiceleste a todos los niveles. No nada más en lo exitoso, en lo duradera. O sea, son ambas partes, Tate. El tema de que tengas una carrera tan exitosa en selección, pero tan duradera, que la tiene Messi. Jugó para Lautaro Martínez, de nuevo Leo. Se perfila la pierna zurda desde la media luna. Sassi de Almeida robó y después a Loco en el intento de salida para el conjunto de Benín en 15 minutos. Son raros los futbolistas que son exitosos y que su trayectoria en selección dura tanto.
1: Sí, siempre nos hemos compartido, Diego, esa discusión de que hay jugadores para club, para selección, y esos jugadores para los dos es también difíciles de encontrar, ¿no? Creíamos que Messi solamente era para el fútbol de clubes, para el fútbol del Barcelona. Pero ya cuando regresa después del 2016 ha demostrado que es un jugador de club y de selección. De eso ya en peligro de extinción, digo, también.
0: Hassan robó la pelota cuando la intentaba tener McAllister en propio terreno. Tres cuartos, progresa la selección africana con el loco sobre el corredor de la derecha. El balón bloqueado. Hay córner, el primero para venir en 16 en la señal de TUDN Radio. Se cruzó el Cuti Romero, balón para el cuadro africano.
1: Sí, oxígeno puro, ¿no? Acá para la selección de Benín, un tiro de esquina, táctica fija para tratar de proponer. El tema de la biología de los africanos, ¿no? Digo, fornidos, altos, para rematar de cabeza. Acá será una buena oportunidad. 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
0: Para que no se lo pierda, Grandes Ligas, el servicio, remate, apareció Tosin. Ni siquiera lo incomodó Tagliafico, alcanzó a rematar el centro delantero de Benín. A 2-3 metros de la portería del Dibu Martínez. Y la mandó por encima, Tosin.
1: Porque no pudo, Diego, marcarlo Tagliafico. Le había sacado bien la ventaja, sí, ¿no? Hacia adelante, hacia atrás. Se eleva, yo creo que echa muy atrás el cuerpo y agarra muy arriba la pelota para darle mayor elevación sin incomodar el arco ahí del Dibu Martínez. Pero lo que estamos platicando, una buena propuesta por parte del equipo africano. El juego por aire, la altura que tienen y la fuerza va a ser complicada para la línea de cuatro para Argentina.
0: Totalmente. Sí, se ve un equipo muy atlético, el de Benín, que no es explosivo o no lo hemos visto a velocidad por lo pronto, pero que en lo físico compite. Redonda del Cuti Romero, se acercó ahora Rodrigo De Paul para tener el esférico con McAllister en el anillo de medio terreno. Lautaro de primera para el balón que va largo de Enzo Fernández a la carrera de Julián, no puede rescatar la pelota, será balón para Omore desde tres cuartos de terreno por el corredor de la derecha con relación al ataque de Benín. ¿Sabe cuándo fue el primer partido en donde usó Gaffet de capitán y cuándo usó la 10 por primera vez Messi? Con Maradona como entrenador en el debut de Diego Armando Maradona fue cuando usa la 10. Después de esta le digo porque se viene a loco. Tres cuartos de terreno, la pide Tosin en el área, servicio. ¡Tosin! Apareció para rematar en el interior del área Olaitán. Se anticipó al Dibu Martínez que esperaba el centro. Olaitán estuvo cerca de poner a sudar a todo Buenos Aires, a todo Argentina, Tate, con un desborde de Tosin y después Olaitán se quedó cerca del 1-0 para Benín.
1: Dejó acostado ya Tagliafico, lo decíamos en la del tiro de esquina. No pudo con él, acá pide falta Tagliafico, no se la marcan porque la gana muy bien. El número 10 arranca velocidad, pegado por la banda de la derecha, manda el servicio y solamente era para Junior Olaitán acomodar el cuerpo. Creo que agarra después del bote muy arriba la pelota para impactarla sin incomodar al Dibu Martínez. Era para más, Diego, esta de Benín, para poder soñar con que pudiera ir ganando el partido. Imagínate, en el adiós de Messi con ese 1-0 en contra, sería una noticia importante.
0: De acuerdo. Leí de la ventaja de Abejar cuando bajaban allá en el medio terreno Nico Tagliafico, el ex del Ajax, redonda de McAllister. Ah, bueno, debut de Diego Armando Maradona como entrenador de Argentina, usa el 10 en contra de Venezuela en marzo del 2009. Triunfo por 4-0 en donde termina marcando el primer gol Messi. Y después, brazalete de capitán en Sudáfrica 2010 en contra de la selección de Grecia. A partir de ahí empieza a usar ya el gafete de capitán Leo Messi.
1: Bueno, ahí se lo cede Diego Armando Maradona, ¿no? Ya es un título importantísimo. 107 partidos como capitán, ¿eh? De Lionel Messi también con su selección. También el jugador más veterano en anotar con 39 años. Había dejado antes a Ángel Labruna ya muy atrás.
0: La pasada de Tagliafico con la cabeza levantada. No puede tirar el centro porque Omori no esperaba. Y la redonda la va a tener en el vértice del área por el corredor de la izquierda. Julián Álvarez retrocede el giro para mantener la posesión de la pelota por parte del cuadro albiceleste para que Otamendi conecte con el Cuti Romero. Se acerca Leo Messi. Mete el cuerpo, cubre la pelota, jugando a ritmo semilento el futbolista del Inter de Miami. El balón lo va a tener Rodrigo De Paul con la cabeza levantada. Pide que alguien se mueva. Redonda que va a tener Enzo Fernández, cabeza levantada, juega con Leo. Messi le puntea el balón Hassan y la salida la va a tener a velocidad ahora. En velocidad Olaitán para Tosin que mete cuerpo, aguanta bien pelota en el anillo de medio terreno y después desprende la redonda para que venga el ataque por el corredor de la izquierda del conjunto Benínez. Hassan para Sassi de Almeida. De nuevo Hassan hacia atrás para Mohamed Tijani. Le va a dar la vuelta y Roche está totalmente libre en el primer tercio de terreno de juego con relación al ataque de Benín en el corredor de la derecha.
1: Muy bien ordenado Benín, Diego. Está esperando la propuesta de Argentina que no encuentra el espacio.
0: Acá la redonda la va a tener el cuadro albiceleste. Levantaron la cabeza para buscar a Lautaro. Y el esférico abandona el terreno de juego porque solamente Tijani esperó que abandonara la cancha y habrá saque de puerta para Dan Gino. 21 minutos. Yo en 21 minutos tengo mis dudas que hoy Leo Messi vaya a marcar gol porque lo veo jugar a caminando tal cual. De por sí caminaba para escanear. Yo lo veo con una situación de casi
1: 60, 65 minutitos, digo.
0: Sí, de relajación total.
1: Porque ya demostró Benín que no va a ser rival fácil. Le decíamos en el inicio, relajado el equipo de Argentina para que no se acabara tan rápido contra Burkina Faso. Bueno, ya el que ha estado más cerca después del disparo de Messi, que claro, atacó muy bien ahí Dan Ginú, pues la selección de Benín, ¿eh? En esa mala cobertura de Tagliafico. Bueno, en dos malas coberturas en táctica fija y en la que falla ahí Junior Olaitán.
0: Cierto es. Redonda. ¿Qué va a tener ahora Otamendi?
1: Y jugando sin balón, ¿no? Diego, es espectacular. Espera bien ordenado el 4-4-2 y ya Argentina se ve incómodo en algunos lapsos con la pelota.
0: Incluso llega a formar hasta línea de 5. Sí. Benín, un 5-3-2.
1: Porque se mete el Yamiru Orou, ¿no? El número 6, el extremo por izquierda, ahí a la línea de 4 atrás.
0: Messi, el cambio de juego, varón, qué buena la va a tener ahora Julián Álvarez sobre la banda de la izquierda en el perímetro del área. Tira centro, ¿quién llega? Buscaba Messi. Es que parece que la indicación es que siempre el balón vaya al 10, ¿no?
1: Sí, no, y
0: para que trate de marcar.
1: No, no, y que te salga una genialidad, ¿no? Si no anota, que te asista. Si no te asiste, que inicie la jugada. Quiere Argentina que sea la noche de Lionel Messi, no es para más. Se nos está yendo de su selección el número 10, uno de los mejores de todos los tiempos.
0: Redonda que tiene Otamendi. El toque de primera para recargar sobre la banda de la izquierda con la aparición ahora de Tagliafico. El que va a manejar el balón es Rodrigo de Paul, el balón filtrado para el giro de Enzo, punteó para McAllister. Ahora Messi, apareció Mohamed Tijani, el que dijo que no lo iba a marcar y ahora le terminó anticipando la redonda. El balón de Paul para Leo, vértice del área por el corredor de la izquierda en medio de cuatro, avanza, jugó en corto para Enzo Fernández, se abrieron a la cancha sobre el corredor de la izquierda. El balón de Julián Álvarez y la finta, el exfutbolista del Manchester City en 23 minutos. Ahora se va a venir Otamendi, servicio, balón al área. ¡Messi! Dan Ginú había salido al 23, el servicio para buscar a Leo. Era el 126 que con la barrida buscó conectar. No había posición en fuera de juego jamás. Y el esférico se fue por un costado buscando su tanto número 126, Tate.
1: Dejó atrás a Roche, ¿no? Qué buen servicio le ponen cerca de la área chica. Salió mal a chicar Dan Ginú. Tenía toda la ventaja ahí, Lionel, le queda largo el balón. Se tiene que lanzar para alcanzarla con la zurda y no le alcanza a dar un buen impacto. Bota antes, le da con la punta pero sin dirección acertada al arco. Y otra más de Lionel, cerca de marcar el 1-0.
0: De Paul, el balón hacia adelante, filtrado para la carrera de Messi. Alcanzaron a robar a Argentina de nuevo. Enzo Fernández para Leo, que va a girar 360 grados ya. Y la pasada, el balón rebotado, apareció allá en defensa. El cuadro, Benínez, le queda a Leo, que no quiere disparar de larga distancia, no tiene ángulo, que hizo cambiar de sentido de derecha a izquierda. Estaba jugado Julián Álvarez y abraza, que de manos para Omore y para Benín.
1: Y de lo que me había gustado mucho en el arranque, Diego, con Sassi de Almeida y también Hassan y Mourane en la mitad de la cancha, ya está empezando a cometer algunos errores, ¿no? En la salida le entregan ahí el esférico Enzo Fernández a McAllister para volver a elaborar también acá la imprecisión por parte de Argentina, que entregó el saque lateral a la selección de Benín. En el oeste de África, antigua colonia francesa, 13.4 millones de habitantes y la lengua primaria es el francés.
0: Por ello, la mayoría de los nombres del Dan Ginú.
1: Sí, claro.
0: Omore.
1: No, y algunos en el fútbol también de claro. Francia, ¿no? Acá sí. La táctica, Diego, está difícil que pueda retener la pelota ya sea Hassan o Laitán, o también lo de Dalmeida. El tema es hacer que el balón vaya al número 10, a Yegun Tosin, retenga la pelota y darle la salida a sus compañeros para elaborar al frente, hacer la labor de poste para poder generar peligro hacia adelante. De otra forma, muy complicado que Benín pueda trascender y elaborar de peligro.
0: Totalmente de acuerdo. ¿Sabe quién era el capitán de Argentina antes de que Messi se quedara con el café de manera definitiva? Digo, porque cuando debutó en la albiceleste, evidentemente era Juan Román Riquelme.
1: Sí, le voy a decir Riquelme, pero antes del gafete de Messi. Cuénteme.
0: Ahora vamos a dar pistas para toda la gente que nos sintoniza.
1: ¿Le decían del Apache?
0: No.
1: No, ah, ok.
0: Sí tenía apodo. Un jugador de muchos pantalones.
1: ¿El Pato?
0: No, abundancia. Ah. Ya sabe para dónde voy. Sí. Compartió con él en el Barcelona. De frente a la pelota, Lionel Messi para perfilarse de zurda. 3 en el muro defensivo, 12 goles hechos de tiro libre en selección. ¡Messi! ¡Dan Ginú! Buscó el palo derecho de la cabaña de Marcel. Allá fue el cancerbero Beniné, recostó. Por segunda ocasión le volvió a negar el gol al astro argentino.
1: Y lejos, ¿no? 20 metros o más de distancia. Parte interna, pierna zurda por encima de la barrera. Colocado el segundo póster, viene el recorrido de Marcel Dan Ginú, que otra vez se lanza y con la palma de los dos guantes termina desviando la segunda de Messi directo al arco.
0: No me vaya a decir que parte del homenaje, digo, esto es una ocurrencia mía.
1: No me diga qué.
0: Que va a quedar el partido 1-0 con gol de Messi para que le dé forma al 10 en el marcador.
1: Estaría muy romántico, ¿no? Muy romántico, Diego, me encantaría todo. Debe ser romántico esta noche y que sea al 90 y de penal, ¿no? Para Messi, estaría fantástico.
0: Puede ser. Los 182 compañeros que tuvo en la selección de Argentina, Leo Messi. Ahora vamos a mencionar los tres con los que más jugó. La redonda de Tagliafico, de cabeza para donde pone bien el cuerpo Julián Álvarez ante la marcación de Roche en el interior del área y esperaba Lautaro Martínez buscando su gol número 43 con el biceleste. El balón al pecho para que lo controle Enzo Fernández, cayó al terreno de juego, es infracción y balón de falta que ya quiere poner en movimiento el futbolista del Manchester City, que conecta para Rodrigo de Paul y le va a dar toda la vuelta el exfutbolista de Udinese. McAllister para Leo, Messi de nuevo, la pared con de Paul, quiere jugar para Messi en la media luna, jugó para Lautaro Martínez, el toro para Julián, el movimiento de Agustín Jay, tocan en corto, redonda de Otamendi, servicio y el balón bloqueado le quedó a Dan Ginú, 27 y medio en la señal de Tudera Radio. Seguimos Argentina 0, Benín 0.
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0: Sigue invicto, ¿no? Medio largo.
1: Sí, 2-0 White Sox, que es el caballo negro en esta postemporada. Muchos lo están colocando ahí.
0: Sí, señor. Bueno, 113 partidos con Di María. 111 con Javier Mascherano, 106 con Otamendi y 81 con el Kun.
1: Kun Agüero, ahí está, ¿no? Después viene el chiquito Romero con 76 y Rodrigo De Paul con 75. Es impresionante.
0: Y Mascherano, la verdad que para mí fue un futbolista ejemplar mientras estuvo Messi, porque mientras fue el capitán, Javier Mascherano lo defendía capa y espada, como nadie posiblemente. La redonda la va a tener Leo Messi. Enganchó hacia adentro, va por fuera. Vértice del área por el corredor de la derecha. Tijani Mohamed terminó estorbando, robó pelota, pero la regaló para que inmediatamente venga ahora De Paul. La jugada de pared con Rodrigo en el área, le puede quedar a Messi. Y se terminó cruzando en defensa la selección beninesa para reventar, para buscar a Tosin, que puso el pecho, buscaba la salida con el Oco. Robert no se pudo quedar con ella. De nuevo Argentina, después levanta la cabeza, tira servicio, remate de Lautaro Martínez. Ahí tiró de esquina porque Omori la mandó fuera de la cancha. Balón al 29 que va a tener Leo Messi.
1: Mala comunicación acá de Dayinou, el arquero de Benín. Pega el grito, por ahí un defensor se hace para atrás. La mala marca también del segundo y viene Lautaro para rematar y un desvío. Tercer tiro de esquina del partido, en donde vendrá también acá Lionel Messi.
0: Tercer córner, ya lo decíamos, cuarto, quinto en el partido.
1: Que la elaboración también sí le cuesta a Argentina, ¿eh? Si no son los disparos de media, larga distancia en táctica fija de Messi, no ha hecho peligro.
0: Levanta la cabeza, la va a poner en el área, rosca hacia adentro desde el banderín derecho, el movimiento de Lautaro en el segundo palo, va cerrado, buscaba el gol olímpico, sacó Hassan, despejó a Benín, la vuelve a tener De Paul para Messi, a encarar la marca Leo, balón elevado, punteado por parte de Ourou. En defensa y la salida la va a tener Benín, porque van a buscar a Tosin, mejor con el movimiento ahora de Olaitán. Y va a arrancar a Loco del otro lado. Terminó cerrando muy bien en defensa, atinado el recorrido por parte de Enzo Fernández. El robo de pelota que va a tener Albiceleste en media hora de compromiso para que Lautaro juegue sobre la banda de la izquierda. Ya en tres cuartos de terreno enemigo, el del Inter de Milán para Enzo Fernández, que pone pausa, calma, distribuye McAllister. De Paul de primera, acompaña el Cuti Romero en la línea de medio terreno. Acá está Romero. Y después el balón para donde arrancaba Julián Álvarez, de frente a portería sobre el costado de la derecha. La manda fuera de la cancha Benín, será lateral para el conjunto albiceleste.
1: Bien acá Tommy Moore, ¿no? Cortando. Al momento de que va el pase raso, le cuesta también a Argentina poder superar a Benín. El trazo aéreo, el balón en el aire, es lo que le puede dar peligro también.
0: Messi, en el interior del área, dejó sobre la banda de la izquierda el balón para Leo, a la altura del punto penal. Se estremeció el Monumental y a Loco lo va a tener afuera de su área para salir. Pide la falta, Béjar la concede ante la molestia de Nico Tagliafico. Pelota que va a manejar el conjunto africano.
1: Junior Olaitán, ¿no? Digo que una antes había arrancado 3 contra 3 por parte de Benín, y cuando le hace el movimiento acá Rodolfo a Loco, le manda el pase muy antes y no lo habilita, le entrega la pelota. Esto combinado a la asistencia de Tosine, lo que pudo haber sido el 1-0 de Benín, pues también está muy impreciso el jugador del Beşiktaş.
0: Sí, señor. Lautaro, el giro. Messi recibe la media vuelta, Tijani le robó y le va a quedar ahora Sassi de Almeida. Tres cuartos de propio terreno, avenida central. Quieren salir, se movía Tosin, dejaron hacia atrás para que venga Marcel Dangino. El cancerbero pide el movimiento por parte de Omore y le entrega el balón aéreo para que toque de primera. Muy ordenado Benín por lo pronto. En más de media hora de compromiso, el movimiento de Roberto Lao a Loco para que juegue del otro lado. El conjunto africano, Laitán, avanza, lo terminaron bajando sin infracción. El que se impone es Nicolás Otamendi, el ex del Benfica, y ahora de River Plate de entrega para que venga Enzo Fernández. El movimiento de Messi adelante, balón para que la tenga Lautaro Martínez, cabeza levantada de tres dedos, balón para Messi. Ahora fue sobre el palo izquierdo de la cabaña de Dangino. El toque de tres dedos de Lautaro Martínez. el futbolista que más asistencias ha recibido de Leo Messi. Estuvo cerca de entregarle una de las últimas en la albiceleste para Lionel. Remató deseado del arco de Dan Giró en 32 y medio, Tote.
1: Todo es la cobertura también de McAllister, de Otamendi, que sale con la pelota para dársela también a Lautaro por el costado a la izquierda, que de tres dedos le pone un balón sensacional. Se entrega la marca de Omore, también ahí de Roche, para dejar entrar a Lionel Messi, que le queda el balón muy atrás. Tiene que estirar la pierna zurda hacia atrás para jalar la pelota, y es ahí donde pierde un tiempo y también la dirección. Simplemente vigiló por ahí Dan Giró y se alejó uno.